0: En vivo aquí sentados disfrutando de este show, mencionaba que vamos a tener otro auditorio. Lo cuento completo, Sandra, porque la verdad es que vale la pena que la gente se acerque. Recordamos, la capacidad del auditorio es pequeña, pero van a estar Nahuel Penici como invitados el próximo 27, Julio Lagos, Gonzalo Susini, pero hay música, hay más música. Vida. Hay más radio en vivo.
1: Hay mucha radio en vivo y siempre hay música en Radio Nacional. Ahora vamos a invitar a dos que son como hermanos, pero no son hermanos. Ellos en su nombre ya indican de dónde vienen, de dónde son. En medio de la gira Mate y Folclore Tour, que los llevó por Córdoba, San Juan, Mendoza, Rosario, Montevideo, y que sigue por Corrientes, Santa Fe, Neuquén, Jujuy, Salta, Tucumán, entre otros lugares. Recién me decía la manager de los chicos que de 20 días que tienen hay uno libre. No es así la vida, chicos. No es así, no se hace así. O sea, ¿qué onda? De 20, un día libre no será mucho, digo yo. Ellos se llaman, son los campedrinos. Sergio Prada de Campana, el más alto. Y Agustín Fantilli de San Pedro, por eso ellos son los campedrinos. Tienen toda clase de premios tras representar a la Argentina en el Festival Internacional de la Canción de Viña del Mar 2026. Conquistaron al público y tuvieron la gaviota de plata. Siguen creciendo y son tremendos, hermosos y campedrinos.
2: Yo me estanqué, no crecí tanto.
1: Vos no creciste tanto.
2: No, pasan los años, pues me quedé ahí.
1: Te quedaste
2: ahí.
1: Pero está bien, tenés una buena altura también.
2: En San Pedro me alimentaron mucho a naranja, ensaimada.
1: ¿Y en Campana con qué lo alimentaron a este chico?
2: Con Orino, algo le han dado, me parece.
1: Con Pacú lo alimentaron. Bien. Bueno, gracias chicos por venir.
2: Favor,
1: un placer, porque sé que están a full. Así que hacerse un tiempito para estar acá es una alegría.
2: Es un lujazo estar. Hoy hablábamos que cuando nos dijeron que estaba haciendo sus 10 años, San, dicen, chicos, nos cuentan de esto, y le digo, bueno, yo quiero cantar Sin Tu Amor. Queremos hacer ese tema con Sandra. No, vamos a hacer una peña igual. Para la próxima, San, porque arrancamos.
1: Nos la debemos.
2: La
1: hacemos los tres. Otro día.
2: Hoy hacemos peña folclórica.
1: Feliz.
2: Vamos. ¿La cantamos juntos? ¿Sí? ¿Eh?

0: Pedrinos, Eterno Amor de Martín Paz. Parece que se viene una...
1: Ahora vamos a tener que...
0: Una buena.
1: Sí, no sé, va a ser un poco una estudiantina esto, porque...
0: Me gusta.
1: Tenemos que cantar todos juntos, y no sé, ¿en qué micrófono? ¿En cualquiera? ¿En ninguno? ¿En todos? ¿Un poco en cada uno?
0: Sí.
1: Sacamos, pero me da cosa sacarlos de acá, los micrófonos, ¿los saco igual? Vengan y acérquense, remolínense en los micrófonos. Acá ponemos una letra. Ah, este, ¿ustedes saben qué micrófono es para quién? Me encanta.
0: Bueno, cuando hay que cantar entre todos se arma la juntada y enseguida nos acomodamos. En la peña nunca falta la buena voluntad,
1: pero
0: la
1: claro,
0: música.
1: Claro,
0: obvio.
1: Eso se trata.
0: Mirá cómo se arman,
1: cómo
0: ya
1: se
0: está.
1: Se arma.
0: Se acerca el acordeón, guitarras y voces.
1: Bien
0: bueno,
1: ahí.
0: Muy bien. Todos tienen la letra.
1: La letra está escrita
0: ahí. Está escrita en el monitor, la tienen en papel.
1: Pato hizo letra para todos.
0: Claro.
1: Sí, sí.
0: ¿Y qué vamos a escuchar entonces?
1: Vamos a cantar Al Jardín de la República, ¿puede ser?
0: Me encanta.
1: ¿Te gusta?
0: Sí.
1: Cantamos todos. Yo me quedo con este, total no importa. Es igual. Sí, sí. Con los micrófonos.
2: Hola, hola.
1: Ay, Juanjo, bien.

0: este festejo. 10 años de Soy Nacional, cantando a todos, bailando. Esto sí que fue un programón.
1: Esto fue extraordinario.
0: Pero tenemos un montón. Creo que hay que sortear algo.
1: ¿Tenemos que sortear la guitarra?
0: Sí, señora.
1: Ay, qué hermoso. ¿Hay un niño en la sala? No hay niños ni niñas. Juaco es muy grande, ¿viste? Juaco, el hijo de Pato, aparte de ser el hijo de Pato, ¿entendés? Que no da.
0: Bueno,
1: ¿un niño?
0: Pero...
1: ¿Una niña? Vení.
0: Qué bien. Esta guitarra que tiene una historia muy linda, porque todo el mundo dejó su petición, quiere estar en este sorteo. Guitarra argentina de Gracia, la fábrica de guitarras, y acá se acerca.
1: Ahora le vamos a preguntar quién es. Hola.
0: Nombre y colegio. No, perdón.
2: Me llamo Emma.
1: Emma. Bueno, Emma, ¿cuántos años tenés?
2: 11.
1: Pero es re alta, ¿viste?
0: Es muy alta.
1: O sea, ¿viste?
0: ¿Viste? Vienen.
1: Yo me quedé de 11 también. Debo tener 11. Bueno, vamos a sortear una guitarra. Los papeles gordos estos, Pato, son, ¿también se pueden sacar? No.
0: Pero no.
1: ¿Saco los papeles gordos? No los saco.
0: Pero bueno, lo que pasa es que no hay que mirar. Entonces hay que poner la mano, revolver, cerrar los ojos. Ahí. Entonces ahora... Hay que revolver, como un sorteo. No hay que hacer trampa. Bueno, y se viene, chachán, chachán. Emma, ¿estás preparada?
3: Preparada, claro.
0: Ay, qué linda. Mírame a mí, no soy el mejor escenario, pero bueno, es lo que hay. Un papelito delgadito. Vos al tocar, bien, bien, bien, ahí viene, ahí viene. Muy bien. A ver. A ver, léelo, Emma. ¿Qué dice?
3: Las dos cosas.
2: Verónica Villalba.
0: Bueno. Muy bien.
1: Solo dice Verónica Villalba. Ojalá que esté escuchando, Verónica. No dice ni de dónde es, ni nada. ¿Solo escribió eso? Casi que no le voy a dar la guitarra.
0: No.
1: Una de las premisas era decir, soy de tal lado. Quiero...
0: Nombre, teléfono,
1: claro.
0: Contacto.
1: Bueno, Verónica Villalba, tuviste suerte.
0: Bueno.
1: Gracias, Emma.
0: Aplausos.
1: Muchas gracias, muchísimas gracias.
0: Bueno, tenemos ya el sorteo hecho. Tenemos... la canción hecha por todos. 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
1: Extraordinario. Se van a llevar uno cada uno. Cuando estamos deseando terminarlo para poder llevarnos los vinos. Bueno, Juanjo... Por favor, te lo suplico. Me parece que te toca junto a Santi, ¿no?
4: ¿Me toca?
1: Viene Santi, Juanjo.
4: ¿Vamos, Santi, ¿no? de vuelta?
1: ¿Está bien?
4: Pero tiene que bailar más gente.
1: Tiene que bailar más gente. No, claro. Te están bailando, Juanjo.
4: No me están bailando.
1: No te están bailando.
4: El pla, pla, pla, pla. El...
1: Yo voy a ir ahí a bailar.
4: Por favor.
1: Bailo.
4: ¿En serio?
1: Sí, me voy ahí a bailar. Dale.
4: Tremendo, ¿eh? Tremendo.
1: Tal vez me van a despedir de la radio, ¿sí, no? Por eso, bien.
0: Va a quedar todo registrado igual, quédate tranquila. Pero como esta es la peña, está todo permitido. Juanjo Abreu, Santi Torres, ahí están preparando los instrumentos para poder, si no tengo mal, en puente carretero, ¿no? Muy bien. Aquí estamos en esta celebración de los 10 años de Soy Nacional, música en vivo, bailarines en vivo... Y Sandra, que ahora dijo que va a bailar.

Maguita, corazón. Va la Magui también a bailar. ¡Opa! ¡Sí, señor! ¡Vamos! ¡Vamos, corazón!

0: Puente Carretero.
1: Juan
0: Abreu, Santi Torres, de Peteco, Peteco Carabajal. Y bueno, Sandra Mianovich con Ernestito. Aquí, qué grande, qué bien. Ahora le vamos a preguntar si fue difícil. Re, dicen. No, no creo, la verdad que... Él es, bueno, lo que pasa es que dicen que el bailarín es el que sabe llevar a la pareja. Entonces, como gran bailarín.
1: Es precioso y tiene una sonrisa y.
0: Hermoso.
1: Me fue guiando.
0: Muy
1: no,
0: bien.
1: Traté de no despistar. ¡Qué lindo!
0: Muy
1: Muchas
0: bien.
1: Gracias. Bueno, ahora llegó el turno de Gardel y Lepera en la voz de Milagros Hermosa. O sea, agárrate, Catalina.

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0: Milagros Amud de Gardel y Lepera, El día que me quieras.
1: Muchísimas gracias. Tremenda.
2: Wow.
1: Viste que es una niña y qué cuando canta potencia. No es más una niña.
0: No.
1: Es tremenda. Milagros, muchas gracias.
3: Por favor, Sandra.
1: Un placer que estés acá.
3: Un placer compartir, la verdad, con tantos artistas, con tanta gente, con tanta música querida. Muchas gracias.
1: Gracias por estar acá. Gracias, Milagros.
3: Por favor.
0: Muy bien.
1: Bueno, creo que salimos a sortear a nosotras ahora. Nos toca a nosotras, me parece, ¿no? ¿Está bien? ¿Sí? Quiero decirles que para dar comienzo, para empezar a pensar en este evento, yo fui al Clásica y Moderna a ver un espectáculo que se llama Así Nacieron las Canciones, o algo así tiene ese nombre, y el que hacía ese espectáculo, el que sabe todo, se llama Cholo Gómez Castañón. Él nos asesoró, nos habló de las canciones, nos hubiera contado 2000 historias con respecto a cada una de las canciones. Me dijeron que está escuchando. Cholo, te quiero y te lo agradezco profundamente. Alguien que sabe mucho, mucho, mucho. Cholo Gómez Castañón.
0: Bravo, le mandamos un beso. Hay que también agradecer a los artistas que se hicieron este especial, porque artistas viven de gira.
1: Claro, claro.
0: Viste que hablabas que de 20 días uno, bueno, ese uno lo tienen acá.
1: Sí.
0: Y eso quiere decir que te quieren mucho,
1: sí,
0: que tienen ganas de estar cantando, porque este es un momento muy, pero muy importante. Todos están haciendo este lugar para agasajar estos 10 años de Soy Nacional.
1: Muchas gracias. Vamos a hacer una que seguramente sabemos todos. La vamos a cantar con Maggie, pero se recontra pueden prender todos. Inventen si no saben.

0: Tonada del viejo amor, Sandra Mianovich con Maggie Cullen, de Jaime Dávalos y de Eduardo Falú. Bueno,
1: maravilla total.
0: Encantadoras.
1: Maravilla total.
0: Encantadoras.
1: Bueno,
0: ¿seguimos?
1: Sí, tenemos un rato más, sí, tenemos más.
0: Tenemos un
1: rato. Podemos seguir cantando.
0: Sí.
1: Y si nos faltan canciones, seguimos cantando.
0: Nunca van a faltar.
1: No, no paramos nunca.
0: Nunca
1: de cantar,
0: van a faltar las canciones.
1: Vuelven los 2+1. ¿Están de gira? ¿Están haciendo algo? ¿Qué están haciendo? ¿Quieren contar?
2: Estamos, volvimos de Corrientes ayer, creo que fue. Estuvimos tocando allá con el Bocha Sheridan, que es un gran referente del chamamé, que celebraba 50 años. Estamos grabando música nueva y vamos a estar en Rosario el 2 de septiembre, en Chascomús el 11 y el 12 en Cañuelas. Y en octubre nos vamos a Chile.
0: Wow. Oh. Muy bien.
1: Cuando pa' Chile me voy, cruzando la cordillera. Esas personas pesadas que cantan todo el tiempo. La verdad que es una noche angelada.
2: Sí.
1: Estoy realmente feliz y contenta y agradecida. Y me encanta que estén todos acá, especialmente mi amigo Nacho Boreal, que vino de Ushuaia. Qué bueno. ¿Estarán escuchando en Ushuaia? Porque creo que lo estaban pasando por la FM, o no sabemos.
3: Yo creo que están escuchando en todo Tierra del Fuego. Sí, sí, porque estaba en la FM y en la AM.
1: ¿En serio?
3: Sí, sí,
1: claro. ¡Ay, qué hermoso!
2: Sandra, yo quiero pedir un aplauso para la música argentina, que cada vez que escucho así, no puedo creer la música hermosa que tenemos. Así que... Y vamos con una chacaririta, así que si quieren bailarla ahí los bailarines. ¡Vámonos!
3: ¡Vamos!

0: de Néstor Garnica, El Olvidado. Ahí estaban.
1: Pero qué hermosura, Dios mío. Lo hacen parecer fácil, además, ¿viste? Cuando los músicos son muy buenos...
0: Todo es más fácil, parece
1: así re común. Nachito, gracias Nacho Abad. Un aplauso para Nacho Abad, nuestro director musical. Gracias a toda la gente de Radio Nacional, porque ese piano maravilloso, ahí cómo suena, ¿no? Suena hermoso, es una gloria. Es mérito de Ezequiel y de Canu. Ezequiel y Canu, un aplauso Ezequiel. Para Ezequiel y Canu. Que están ahí en la pecera. Gracias, queridos. Está bueno, está muy bueno, muy bueno. Bueno, ¿qué pasó?
0: Tenemos preparada a la querida Maggie.
1: Ay, la tenemos preparada, Maggie.
0: Tiene guitarra en mano y se acerca a los micrófonos. Me late que va a cantar algo.
1: Tal vez.
0: Tal vez, ¿no?
1: Tal vez va a cantar algo.
0: Ahí está Rodo, que la asiste.
1: Un aplauso para Rodo también.
0: Rodo Flores, claro.
1: ¡Vamos, Rodo!

0: De fiesta en fiesta, Maggie Cullen, de Carlos Carabajal y los hermanos Ríos. Y claro, no podía faltar de fiesta en fiesta, en esta fiesta, 10 años de Soy Nacional.
1: Tremendo.
0: Tremendo.
2: Me encantó.
1: Muchas gracias,
2: Maggie.
1: Qué linda compartida.
2: Yo creo que ahora me parece que salieron sorteados ustedes. Salieron sorteados San Pedro y Campana juntos, o sea, los campedrinos, que no paran de cantar.
3: Camparense y un San Pedrino. Queremos aprovechar para contarles e invitarles también a todos que el 3 de octubre vamos a cerrar esta gira hermosa que estamos haciendo por todo el país, por Uruguay, de 20 teatros. El 3 de octubre en el Teatro Ópera, así que falta mucho, pero falta poco a la vez. Así que el 3 de octubre ahí nos vemos en el Ópera.

0: Ahora estamos pidiendo la atención de Rodo. Bueno, están, esto es en vivo y enseguida empieza Campedrino, se enchufan la guitarra y se larga la canción en Soy Nacional, los 10 años de Soy Nacional. Ahí va.
1: Ahí estamos. ¿Este está? ¿Sí, no?
0: Sí.
1: ¿Sí? Ok. ¡Vamos!

0: favor. Can Pedrinos.
1: Feliz cumple, Sam, a vos y a todo tu programa. Muchas gracias.
0: La taleñita de Rubén Pérez. Bueno, y había baile, y hay más música, y tenemos un montón de cosas.
2: Acá
0: todavía
2: me está soplando Maggie Cuya, me dice que hay una cantora puntana que está acá,
0: ¿sí?,
2: que no la conocemos, pero Maggie la conoce.
0: Se llama Dani Calderón.
3: Hola Dani, querida, es una amiga de allá, de esos pagos, que es de las mayores referentes de música cuyana hoy día, una gran mujer que se anima, bueno, los chicos la conocen también. Gracias por venir acá, por hacerte presente también, representando la música cuyana.
0: Qué lindo.
2: Bueno, yo le pedí a Juanjo Abregú que hagamos algo más, y se suman todos, se enchufan todos, todas las guitarras, todos los quilombos, todos, perdón.
0: Si no hay festejo, nada. También hay torta, claro. Veo, ¿no?
2: Ah, hay torta.

0: Muy bien. Hay una bengala que se resiste. ¡Qué lindo! La torta se sortea.
1: ¿Podemos repartir?
0: ¿Eh? ¿La torta se sortea o se reparte?
1: ¿El programa repartimos?
0: Bueno, cuando termine, a todo, bien, ahora sí.
1: No, pero acá con las personas.
0: Bien.
1: O sea, no la vamos a poder mandar a nuestros oyentes en realidad, ¿no? Porque no.
0: Pero de alguna forma se comparte.
1: A Ushuaia mandala. Es muy linda. Yo quiero agradecerle especialmente a Elio, que está acá.
0: ¿Elio Garone?
1: Sí, porque él estuvo. Nos juntamos con él y estuvimos pensando todo esto, él sobre todo, porque sí. Aparte le dije, queremos estar todos en el escenario. No, pero en el medio todos, no, porque después la cámara, viste, se ensucia, está no sé qué. Entonces le trancé unos para un costado, otros para el otro, y espero haber respetado el centro limpio. Y ahora esto, bueno, terminemos rápido el programa, ¿no?
0: Bueno.
1: Como para... Dos canciones más podemos
0: hacer. Dos canciones más.
1: Vamos con Juanjo primero y todo el mundo. A ver, retiramos esto para atrás.
0: Otra con todos juntos.
1: Todos juntos. Todos
0: ¿viste
1: juntos,
0: eso de la cámara? Hay que mantener limpio
1: gracias.
0: El centro.
1: Gracias,
0: y todo
1: Sergio,
0: eso.
1: Gracias, Vicky.
0: Ahora me parece
1: está,
0: enchúfense que...
1: Enchúfense todos, se hagan todo.
0: Bueno, y se
1: porque
0: viene...
1: eso se trata.
0: Todos con un tema que me parece que lo sabemos todos, además. Así que invitamos a los que están acá presentes y en casa también, porque eso también vale, sumarse a la juntada para cantar.
1: Por supuesto. Hace bien cantar, aunque uno no sepa cantar, vale cantar.
0: Vale.
1: Vale, hace bien siempre cantar.
0: Sí, siempre.
1: Re.
0: Bueno, ahí estamos acomodando, Rodo va y viene. Juanjo también está ahí supervisando. Marcelo con guitarra en mano, enchufa. ¿Se larga?
1: Pero póngale micrófono a Juanjo, porque si no, Juanjo no se va a escuchar. ¿Está enchufada la...?
0: Ahí va.
1: Ah, a ver, ahora sí. Ese violín me vuelvo loca.

0: de Roberto Ternani, Cuti, Carabajal, Déjame que me vaya, todos juntos, porque estamos celebrando con muchas ganas los 10 años de Soy Nacional.
1: La verdad que es una maravilla. Vamos a hacer, ustedes todos nos quedamos así como estamos para hacer otra. Perfecto.
0: Primero y, queremos agradecer.
1: Silvia va a agradecer.
0: Tenemos que
1: por
0: agradecer
1: favor.
0: De corazón por y favor. Vale en este caso para fundamentalmente que se hayan hecho el tiempo para estar acá a los artistas fundamentalmente. No es algo así al pasar hacerse un lugar porque tienen agendas muy largas, a largo plazo, y los managers, los prensa, todos los que trabajan en esa agenda de estos artistas tan talentosos hicieron lo posible y es muy valedero. Así que agradecer, por supuesto, Nacho Abad, Juanjo Abregú, Magui Cullen, Santiago Torres, Joaquín Martínez, Ignacio Boreal, Cam Pedrinos, 2+1, y por supuesto a todo el equipo de Soy Nacional. Mala, no, te, no, muy mal, muy mal, pero bueno.
1: Cosas que pasan.
0: Malamud también, y se lució haciendo un tango, Gardel y Lepera. Hay, por supuesto, que agradecer a todo el staff de Soy Nacional, Pato Jiménez, la producción digital y redes de Cris Rego, que trabajan muy al detalle. Toda Radio Nacional está aquí formando parte de una celebración muy, pero muy importante.
1: Quiero agradecer al Chavito Schiavone, a Leo Sangari, que son parte de Soy Nacional. Bueno, Ezequiel Sánchez. Hay un montón de gente, de técnicos que hacen que Soy Nacional exista, suceda. Nos bancan y lo pasamos bien. Quiero agradecer especialmente a Daniel, que viene con su cámara, que es esa cámara, me parece que sos vos, Daniel. Que estás
0: ahí, está,
1: ahí. Perdón, Daniel, David, qué
0: David
1: boluda. Perdón,
0: Daniel.
1: Perdón. David. Ningún Daniel, no hay Daniel, hay David, solo David. Pero quiero decir, para que cada semana Soy Nacional está en soynacional.com, lo pueden ver en el canal de YouTube, y esto nos hace muy felices, así que muchas gracias siempre.
0: Bien, el Palacio del Jamón también, y por supuesto Familia Cazone.
1: Por supuesto, Familia Cazone. Gracias, gracias, gracias.
0: Ahora
1: vamos
0: sí.
1: Vamos con otra. Vamos, hacemos Gracias a la Vida. ¿Les parece vamos. Bien? ¿Podemos hacerla entre todos?
0: Y a toda la gente que está presente, gracias. Gracias.

Gracias. Gracias. Soy Nacional. Gracias, Sandra Mianovich. Gracias a todos los artistas aquí presentes, a este público y a vos que estás en tu casa escuchando.

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0: ¿Qué tal? ¿Cómo están? Buenas noches para todos. Bienvenidos otra vez a Lentos y Románticos, aquí en Radio Nacional, en el 92.9. Esta nueva propuesta que tenemos para todos ustedes, para compartir lindas canciones, para recordar canciones absolutamente inolvidables y para dedicar o dedicarse, para transitar la noche, aquellos que están trabajando, aquellos que todavía están terminando la jornada, o para aquellos que ya la terminaron y están empezando de a poquito a pensar en lo que va a venir mañana martes. Nosotros los acompañamos aquí a través de la 92.9 en LR, en Lentos y Románticos. Por supuesto que la propuesta es que en pareja, con amigos, en soledad, con un café, con un mate, terminando de cenar, o lo que fuere, nosotros queremos ser la compañía para terminar con esa tranquilidad que genera la vorágine de estar todo un día trabajando con los amigos, con los hijos, con los papás, con los hermanos, con lo que sea. Bueno, esta es la idea, de que entre ustedes y nosotros disfrutemos de 2 horas, hasta el comienzo de un nuevo día, con estas canciones inolvidables. Lo latino, lo pop, lo internacional, lo actual y lo anterior, y lo que va siempre a perdurar. Entre ustedes y nosotros hacemos Lentos y Románticos, como siempre. 15 560 768, 15 560 768, el mensaje, el audio, lo que sea, dedicar o dedicarse, o simplemente escuchar para compartir esta bonita música. Mi amigo Máximo Chelo Delgado maneja los hilos de la radio en la parte técnica. Mi nombre es Cristian Debra Bandere, y a 10 minutos de las 22 en toda la República Argentina les proponemos compartir 2 horas de esta maravillosa música. Así empezamos. 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

La puertorriqueña, la cantautora Cani García, sonando aquí en la 92.9 en Radio Nacional, para siempre, a 20 minutos de las 10 de la noche en toda la República Argentina, compartiendo lentos y románticos. 15-560-768, beso grande para María Fernanda, escuchando desde Los Tanques, lentos y románticos. No hay un solo día sin pensarte. A veces me distraigo, trabajo, hablo con otros, pero en algún momento del día siempre regresas a mi mente. Además, esa canción suave que se repite es como una promesa que late entre nosotros sin pedir permiso. 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Gianluca Grignani.

0: aquí, Expreso 2230. 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Buenas noches, señoras y señores.
1: Juan Luis María Puchulú.
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3: Es la hora 22:30 minutos en todo el país. En Concepción del Uruguay la temperatura actual 9 grados, la humedad 70%, presión atmosférica 1020 hectopascales, el río baja 4 metros 95 centímetros. El 2 de septiembre dictarán una charla sobre crianza respetuosa. El director de salud mental del municipio, el doctor Germán Berkovich, indicó en el LT11 que la misma estará a cargo del doctor Lucas Raspal, médico psiquiatra y psicoterapeuta rosarino, que ha escrito 13 libros, 5 de ellos vinculados específicamente a las infancias, además de ser docente de grado y posgrado. La actividad es organizada por las Direcciones de Educación y Salud Mental de la Municipalidad, con el acompañamiento de la Facultad de Humanidades de UADER y el Solar Uruguay, este último en el marco de sus 30 años de vida. La charla será en el Colegio del Uruguay el 2 de septiembre, Día de la Crianza Respetuosa, desde las 18. Los que deseen participar, dijo Berkovich, deberán inscribirse solicitando un formulario al email direccion-de-salud-mental-cdlu@gmail.com o en los Instagram de las instituciones organizadoras. El pronóstico del tiempo nos indica para mañana martes leve ascenso de temperatura con cielo parcialmente nublado. La mínima será de 5 y la máxima llegará a los 15 grados. Farmacia de turno Alberdi, Alberdi 764 y Despertar del Obrero en JJ Bruno 2928.
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3: Treinta y un minutos de las 10 de la noche en toda la República Argentina. Abrazo grande para Ismael y para Cecilia, escuchando Lentos o Románticos. ¿Quieren escuchar algo de Arjona? Bueno, en algún momento seguramente lo vamos a tener aquí para todos ustedes. La temperatura actual en Concepción del Uruguay tiene que ver con los 9 grados que tenemos, fresca noche en la histórica, pero en la semana la temperatura va a ir subiendo. Lo que le quiero contar es que el jueves probablemente tengamos algunas precipitaciones, no muchas, algunas precipitaciones el jueves, pero con temperatura alta, cerca de los 17, 18 grados tendremos, para después afrontar un lindo fin de semana, fresco por supuesto, pero ya no tan frío como lo que hemos soportado hasta aquí. Estamos en Lentos y Románticos, Máximo Chelo Delgado contra ustedes, manejan los hilos de la radio, 15-560-768, así arrancamos la segunda media hora de Lentos y Románticos hasta las 0 horas. Algo más, dice la Quinta Estación.

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La música de la italiana Laura Pausini y el español Alex Ubago en este precioso dueto, Donde quedo solo yo. Buscando la música aquí en Radio Nacional a 40 minutos de las 22 en toda la República Argentina, compartiendo lentos y románticos con todos ustedes esta linda noche para terminar de la mejor manera, transitarla o terminarla. Cada uno tendrá su momento a esta hora de la noche. Eres mi destino más hermoso. Amar no siempre significa buscar. A veces significa reconocer que la vida te puso frente a la persona correcta. Tú eres ese milagro que llegó sin aviso, pero con todo lo que mi alma pedía en silencio. A tu lado entendí que la felicidad no está en los grandes logros, sino en despertar cada día sabiendo que te tengo en mi vida. Y a veces hay que hacerlo, volver a empezar. El gran Alejandro Lerner.

No hace falta estar enamorado para disfrutar una canción de amor. Alcanza con haber querido alguna vez. Seguimos en Lentos y Románticos.

La música del argentino David Bolzoni, Te amo así, uno de los temas que seguramente recordarán porque fue canción principal de la exitosa telenovela argentina Vidas Robadas, por allá por el 2008, que televisaba Telefe y protagonizaban Facundo Arana y Mónica Antonopoulos. Ese era el tema que usted en Vidas Robadas escuchaba de fondo, el tema Te amo así. 50 minutos, superamos las 10 de la noche en la República Argentina y estamos transitando la primera hora de LR, de Lentos y Románticos. Le quiero mandar un gran abrazo, un saludo grande a un amigo, fundamentalmente un gran tipo, escuchando desde El Colorado en Formosa, a través de la app, de la aplicación. Está escuchando Martín, un abrazo grande, Martín. Él me puso Martín, yo me atrevo a decir que es mi amigo Martín Bruten, del otro lado. Estamos hablando a algo así de 1000 kilómetros, un poco más, un poco menos, algo así de eso. Supongo que debemos rondar los 1000 kilómetros entre Formosa y Concepción del Uruguay. Martín, oriundo de Concepción, abogado él, además de ser un gran profesional, una gran persona, un gran tipo, escuchando Lentos o Románticos del otro lado, siempre pendiente de su Concepción del Uruguay amada. Así que te mando un gran abrazo, Martíncho querido. Por supuesto, lo que quieras escuchar, dedicar o dedicarse, lo que sea, aquí vamos a estar con el Chelo Delgado mucho más atentos que eso. 51 minutos de las 10 de la noche, estamos en Lentos y Románticos y hasta las 0 horas los acompañamos de esta manera. El dúo Jesse Joy, Corre.

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1: Las 11 de la noche en la República Argentina. Creció la confianza en el gobierno nacional. Registró en agosto una suba del 6,4% respecto de julio, según un estudio de la Universidad de Itela. Es la segunda mejora mensual en lo que va de 2026. Entre los componentes del índice, destaca el aumento en la evaluación general de la gestión, un 7,6% más, y honestidad, un 2,7%. Detuvieron a un subcomisario en San Luis.
2: Un subcomisario de la policía de San Luis fue detenido tras una denuncia por un presunto hecho de violencia de género ingresada a través del 911. Por disposición judicial, el efectivo quedó detenido y la jefatura le retiró preventivamente el arma reglamentaria. Además, Asuntos Internos inició un sumario administrativo y dispuso su pase a servicio pasivo mientras avanza la investigación.
1: La información deportiva con Eladio Arregui.
3: Está finalizando la sexta fecha del torneo clausura de la Liga Profesional de Fútbol. A primera hora, Tigre le ganó a Central Córdoba de Santiago del Estero 2-1 y está por concluir el primer tiempo. En Córdoba, Talleres le está ganando 1-0 a Rosario Central, gol de Díaz de penal. Mientras tanto, en la Fortaleza Granate, Lanús y Argentinos empatan 0-0.
1: Ernesto Arriaga y el tránsito.
4: Ya cerró el paso Jama, el Cristo Redentor está cerrado en Mendoza, Chile, y el Carranza More abre mañana a 9 de la mañana de Villa Angostura a Osornos. El Futelefú abre mañana a 9 de la mañana. Y el paso internacional del Estrecho de Magallanes, de Chile a Chile, para ir a Río Grande y Ushuaia, el ferry trabaja de 7:30 a 21 horas durante todo el día.
1: En Esquel, donde nos escuchás por AM560, la temperatura 4 grados. Se esperan 14 grados de máxima. Mañana martes, 17 el miércoles en Buenos Aires. A esta hora, 10 grados la temperatura. Cielo despejado.
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6: Ocho grados la actual temperatura en Concepción del Uruguay, la humedad 70%, presión atmosférica 1020 hectopascales, el río baja 4 metros 95 centímetros. Paro universitario de 48 horas sin asistencia a los lugares de trabajo, en continuación con el plan de lucha por la universidad pública determinado desde nuestra FATUM, desde APUNER, ratificaron su adhesión al paro nacional no docente de 48 horas sin concurrencia a los lugares de trabajo a concretarse este jueves y este viernes. El paro se va a llevar adelante en defensa de la educación pública, gratuita y de calidad, los salarios dignos que reconozcan el trabajo de los universitarios y a más de 300 días del incumplimiento de la ley de financiamiento universitario. El pronóstico del tiempo nos indica para mañana martes leve ascenso de temperatura con cielo parcialmente nublado, mínima 5, máxima 15 grados. Farmacia de turno Alberdi, Alberdi 764 y Despertar del Obrero, JJ Bruno 2928.
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2: Y también noches para transitar, y noches para empezar a descansar, y noches para terminar de cenar, y las noches también para compartir algo bonito, algo lindo, algo fresco, algo calentito, algo rico. Todo eso se presta. La noche en Concepción del Uruguay, a 5 minutos de las 23 en toda la República Argentina, comenzamos la última y segunda hora de Lentos y Románticos en Radio Nacional. 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Me quedé con las preguntas, los si hubieras y las ganas de haber sido suficiente. No supe qué dolía más, si tu ausencia o mi permanencia. Porque a veces quedarse también es una forma de romperse. Te conozco. En vivo, Ricardo Arjona.
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La música del madrileño Enrique Iglesias sonando aquí en la 92.9, donde está en corazón, a 16 minutos de las 11 de la noche en toda la República Argentina. Cariño grande para Noelia y Estela, escuchando desde cerquita del puerto, nos decían aquí en Radio Nacional, escuchando Lentos y Románticos. Estamos hasta las 12 de la noche, esta linda propuesta que tenemos para todos ustedes durante todos los días, de lunes a viernes. Por allí puede haber alguna transmisión de fútbol y no estamos, pero siempre volvemos para acompañarlos y en el tránsito de las noches, trabajando o descansando, o empezando a descansar, o terminando de cenar. De todo un poco puede ocurrir, y cada uno en su lugar. 15-560-768, 15-560-768, para comunicarnos con todos ustedes y compartir esta bonita, tranquila y bella música en Lentos y Románticos. Otro lindo dueto. Abel Pintos, India Martínez, Corazón Hambriento.

0: Qué lindo el final.
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La música de los rancheros, mujer, aquí a 27 minutos de las 23 en toda la República Argentina. En un ratito vamos a entrar en los últimos 30 minutos de Lentos y Románticos. 15-560-768. Aquí los esperamos para compartir esta bonita música en la 92.9. 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
2: Es arroyo de la China, romance de paz y amor, Pancho Ramírez.

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1: Hora 23:31 minutos en todo el país. En Concepción del Uruguay la temperatura actual 8 grados, la humedad 70%, presión atmosférica 1020 hectopascales. El río continúa bajando 4 metros 95 centímetros. Continúa el programa Escuelas Emprendedoras. Uno de los ejes son las charlas de sensibilización que se realizan en las escuelas y que permiten conversar sobre qué significa emprender y desarrollar una idea, habilidades emprendedoras y competencias para el mundo laboral, cómo transformar intereses, conocimientos y oficios de oportunidades, experiencias reales de emprendedores y proyectos locales, el ecosistema emprendedor y las posibilidades de articulación. La propuesta es gratuita y está destinada a estudiantes de nivel secundario, adaptándose a las características de cada institución educativa. El pronóstico del tiempo nos indica para mañana martes cielo parcialmente nublado, mínima 5, máxima 15 grados. Las farmacias de turno, Alberdi, Alberdi 764 y Despertar del Obrero, en JJ Bruno 2928.
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2: Hasta aquí, Expreso 2230, hoy en la noticia. El resumen más completo de los hechos en la ciudad, la región, la provincia, el país y el mundo. Buenas noches, señoras y señores.
3: Juan Luis María Puchulú.
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respiración. Son Before, sonando aquí en la 92.9 a Puro Dolor, para compartir con todos ustedes a casi 40 minutos de las 11 de la noche en toda la República Argentina, transitando esta última parte de Lentos y Románticos en el comienzo de una nueva semana que nos muestra un clima fresco, pero que a partir de mañana martes y también el miércoles, más aún todavía, la temperatura va a ir subiendo. El jueves podría haber algunas precipitaciones, pero ya después, viernes, sábado y domingo, la situación respecto de esto va a estar bastante más agradable. Estamos en Lentos y Románticos hasta las 12 de la noche. 15-560-768 para compartir con todos ustedes aquí en la 92.9. Te guardé un pedazo de mi día. No podía llevarte conmigo, pero mientras me ocurrían ciertas cosas pensé, esto se lo tengo que contar. Una noticia, una anécdota y hasta una tontería que me hizo reír quedaron esperando a que pudiéramos hablar. Me encanta que nuestra relación haya llegado a ese punto en el que vivir algo y no contártelo se siente como dejar una parte de la historia incompleta. Alguna vez se fue. Y Ricky Martin se lo pide. Vuelve.

La música del cantautor y poeta español Joaquín Sabina, No puedo enamorarme de ti, a 10 minutos del comienzo de un nuevo día. Estamos llegando al final de Lentos y Románticos, nos quedan 10 minutos, poquito más, del programa. Le quiero mandar un beso grande a Yami, que está escuchando del otro lado. Lentos y Románticos, dedicamos una canción para ella, en vivo. El gran negro Carlos Rivera, para Yami, No eras para mí.

0: Y así llegamos al final de Lentos y Románticos aquí en Radio Nacional. Nos quedan 3 minutos para comenzar un nuevo día. Gracias por estar del otro lado. Cariño grande para todos. Gracias por comunicarse con nosotros, aquellos que se atreven a escribir, a mandar un audio lindo. Bueno, en algún momento seguramente lo iremos transitando durante los días de lunes a viernes de 22 a 24 aquí en la 92.9. Máximo Chelo Delgado manejó los hilos de la radio. Mi nombre es Cristian Martín de Brabandere. Los invito a descansar o a seguir, como tengan que hacerlo. El reencuentro será mañana a las 10 de la noche. Ahora, para el final, dedicado a María José. Beso grande para ella, Valeria Lynch. Ámame en cámara lenta. Chau.
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hola, ¿cómo les va? Bienvenidos, aquí estamos llegando en esta madrugada de martes para hacer una nueva edición de Día 2, este programa menos descontracturado, divertido, el que intenta robarte una sonrisa, el que trata de que dejes atrás lo tedioso del día, arrancando la jornada de lo que será seguramente un día mejor. Para los noctámbulos, para los que sufren de insomnio, para ustedes, porque está hecho por y para ustedes este programa. De la Puna a la Antártida y de la Cordillera a las Torinas. 49 emisoras dispersas por todo el territorio argentino, los lugares más recónditos de nuestro país. Ahí llegamos con Radio Nacional, donde ninguna otra radio llega, donde no llega otra cosa que no sea la radio. Y a nosotros eso nos causa un enorme placer y el orgullo de pertenecer para poder disfrutar juntos, interactuar en estas madrugadas. Lo de siempre, lo sabes. Buena música, buenas historias. Hablar de bueyes perdidos, que en definitiva es lo que a vos te gusta. Hacer un programa como si estuviéramos en el comedor de casa, en el patio tomando un mate, en la previa de un asado o lo que se hace habitualmente cuando se juntan amigos de verdad. Para muchos que están estudiando, para otros trabajando. En realidad, mirá la lista que tenemos. Para los que están ruteando, tractoreando, cosechando, sereneando, estudiando, veterineando, empanadeando, sanando, panadoreando, altamareando, recorredoreando, computadoreando, amasando, locutando, enamorando, insomniando, kilometreando, tejiendo, despertando, escuchando y apicultureando. Ay, seguimos agregando términos, los que vos nos sugieras. Aquí estamos, firmes y deseosos de hacer un nuevo programa. Sin Jackie Carol Macrevicio, nuestra productora, ustedes lo saben, última semana de vacaciones, y con Jorgito Falcone, al que recuperamos siempre en cada madrugada del martes, poniéndonos al aire, musicalizando, dándonos una mano. Ahí está él. Acá estamos quienes hacemos este programa. Y allá ustedes, que nos contagian su energía, son el combustible necesario para hacer este hermoso programa. Pero nada de eso sería posible sin su presencia. Ustedes ya lo saben, es insustituible, inimitable, irreemplazable, única. Esta mujer hermosísima, dueña de una voz espectacular, una enorme conductora, a quien amo profundamente. Y en esta sección que hemos denominado Reconsiderando a Cristian Castro, redescubriendo a mi amigo el Gallito, la presentamos de esta manera.

0: Y estoy pidiéndole a Dios que un buen amor te dé su abrigo. Y estoy buscando valor para este adiós. Yo no te olvido. No te olvido, morocha hermosa. Señoras y señores, con ustedes, Sonia Ferrari.
1: Pero como dicen que les va muy buena madrunoche. Bienvenidas, bienvenidos. Feliz martes para todo el mundo. ¿Cómo estamos hoy? Qué lindo seguir redescubriendo a Cristian.
0: Te sorprendo porque te parezco como loco. ¿Viste? Este no lo tenía, sí, este no lo conocía, ¿viste? Bueno, eso es.
1: De mis cabales.
0: A ver, eso es haber transitado tantos años a lo de uno, o sea, tampoco me acuerdo de todos. Me pongo a buscarlos antes de que vos llegues para sorprenderte y me digo, uy, mira este, uy, aquel. No te olvides que empezó muy jovencito él a cantar en el año 90. Ya estaba metido de lleno en lo que era sus shows. Muy joven, con una voz creciendo, increyendo, y después ya se fue perfeccionando, ¿no? Pero hay temas que son realmente hermosos y que han marcado su carrera. ¿Cómo estás?
1: Bien, muy bien. Tuve una sensación, una mezcla de sensaciones en el día de ayer.
0: No sé.
1: Rarísima. Mira, en principio, feliz día a vos y a todos los relatores deportivos.
0: Ah, claro, tenés razón. Sí, sí. Bueno, yo estoy casi retirado.
1: No, pero tu esencia, sí. Esa no la vas a perder nunca.
0: No, seguro.
1: Aparte sé que de prontito volvés a...
0: Vamos a ver. Si vos venís conmigo, no. Si no venís conmigo, no. Pero vamos a ver.
1: Vos sos el relator de Titanes
0: ya
1: en el
0: vamos
1: ring.
0: A ver, vamos a sorprender.
1: Bueno, listo.
0: Vamos a sorprender.
1: Feliz día también a mi mamá. Ya no ejerce, pero bueno, ella es peluquera, así que a todos los peluqueros, a todas las peluqueras, hoy 25 de agosto.
0: Mira qué lindo, Amanda, un beso grande para Amanda.
1: Feliz cumple a todos los sanluiseños o puntanos.
0: Ajá.
1: Hoy está cumpliendo años la ciudad de San Luis,
0: sí,
1: desde su fundación.
0: Hermosa provincia.
1: Y también un feliz día a todos los amigos yoruguas que nos están escuchando.
0: Sí,
1: son 201 años de la independencia, ¿no? De la República Oriental del Uruguay.
0: Qué bárbaro.
1: Hoy, 25 de agosto. ¿Cuántas cosas?
0: Muchas. Muchas.
1: Te decía de la mezcla de sensaciones.
0: Sí.
1: En principio, me sucedió, no sé, venía así de buen humor, venía a trabajar ayer en el auto, venía en el auto, y paro en un semáforo y en un momento siento ¡pum!
0: Me estás jodiendo.
1: No, digo, ¿qué pasó? Hace una semana que no lo uso, digo, lo saco y pobrecito. Miro por el espejo retrovisor y había un taxi atrás, pero estaba a una distancia considerable, ¿no? No podía haber sido el taxi el que me hubiera chocado. Y vi una bicicleta atravesada entre el auto de atrás y el mío. Bajo el vidrio, tranquilamente, y el muchacho de la bicicleta se me pone a la par y me dice, por favor, perdóname, me dice, si querés, ponete a un costado que me fijo. Yo miré, pero no te abollé, no te hice nada. Lo que pasa es que había un pozo y se me dobló la rueda. Y me dio tanta ternura.
0: Sí.
1: Porque se deshacían disculpas.
0: Sí, claro, pobrecito. Se asustó, además.
1: Se asustó. Entonces le digo, tranquilo, está todo bien. Le digo, ¿te golpeaste? Y se puso a llorar. Y me agarró la mano fuerte. ¿Qué le iba a decir?
0: ¿Un nene, un joven, un hombre?
1: Ah, qué sé yo.
0: Más o menos.
1: Un adolescente.
0: Ah, un adolescente.
1: 16, 17 años.
0: Sí.
1: Pero me... Evidentemente yo venía en un estado así como...
0: Sí,
1: pues bien,
0: es lo que
1: irradiás,
0: en definitiva.
1: Uno suele muchas veces, por ahí, vivimos tan...
0: Acelerado, sí.
1: ¿No? Y ahí son tiempos así difíciles,
0: bueno,
1: ¿no?
0: Bueno, lo que hablamos siempre, ¿no? Que es difícil poner el pie en el freno, vivir
1: Exacto.
0: un poco más.
1: Y bueno, a veces uno también tiene que darse
0: Total.
1: Cuenta que hay cosas que no pasan por negligencia, sino pobre pibe. Bueno, las calles en La Plata, la verdad, que están dejando
0: Esto
1: bastante
0: fue en
1: que
0: La Plata.
1: Desear. Esto fue en La Plata, Ajá. sí, en el límite entre La Plata y Berisso.
0: ¿Volviendo o
1: yendo? No, cuando venía ayer.
0: Y... No lo hablamos, por eso me quedé. Pensé que cuando te ibas.
1: No. Pero no, porque a lo que voy es que eso fue como para arrancar el lunes, arrancar la semana, bien.
0: Para, diría Fantino.
1: No, por favor.
0: Escúchame, decime qué te dijo. ¿Qué te dijo? Yo, lo bien que haces, yo fui su productor muchos años y es verdad. Pero contame cómo terminó. Te tomó la mano y se fue.
1: Me tomó la mano y me dice, pero fíjate, no, le digo, anda tranquilo. Le digo, no pasa nada, en serio, quédate tranquilo.
0: Ajá.
1: No, pero digo, no, en serio, tranquilo, anda. y me cambié el semáforo y me,
0: me
1: fui.
0: Muy bien, muy bien.
1: Pero bueno, a lo que voy es cómo se dan a veces esas cuestiones tan antagónicas, ¿no? Porque algo que dentro de todo, te digo, me hizo sentir bien porque no me movió la aguja, digamos, ¿no? Cuando llegué a mi casa y vi que me había llegado la factura del servicio eléctrico, ahí me dio como que, los chakras
0: se me desacomodaron.
1: ¿Qué está pasando con las distribuidoras de energía?
0: No sé.
1: Veía un informe el domingo acerca de las facturas que van llegando de EDEA en la costa, ¿no?
0: En
1: Santa Teresita.
0: Sí,
1: ¿no?
0: San Clemente, Las Tolinas, Teresita, todo. Es un desastre.
1: La nota que yo vi
0: era ahí.
1: Se veía un grupo de vecinos de Santa Teresita, bueno, todos ahí donde está la carabela.
0: Exactamente.
1: Bueno, obviamente, para un programa de televisión, los estaba entrevistando. Facturas de 1.400.000 pesos, de 750.000 pesos, de 1.200.000. Me llegó una factura de 430 lucas. O sea.
0: Es inconcebible.
1: Desdoblada, ¿no? Son 225 este mes y 234 el mes que viene. Estamos a 25 de agosto. Se me vence mañana. Sinceramente, no me quedaba un restito en la caja de ahorro. Digo, ¿cómo hacen? ¿Cómo hacemos?
0: No, pero además es inconcebible. No me puedo explicar, señores de EDELAP, EDEA, que en definitiva siguen siendo la misma empresa, cambian según el lugar de donde están ofreciendo su servicio. No entiendo dónde sacan esos valores, porque uno compara con la ciudad de Buenos Aires, con otras ciudades y con otras provincias. A mí me gustaría que me expliquen, de qué manera descarada le roban a la gente como le roban. Porque si la ciudad de Buenos Aires se paga una cifra, 60, 70 mil pesos, contra 460, 500, 750, 1.200.000, como vos mencionabas, y lo vi.
1: Mostraban las facturas,
0: claro,
1: los vecinos de...
0: Quisiera saber que me expliquen de dónde provienen esos números. ¿Cuál es...? ¿Cómo se hace el resumen? ¿De qué manera se le pone el precio?
1: Esto fue a partir del cambio de medidores. Este cambio tan repentino, ¿no? Este aumento tan brusco, tanto en la costa como en la plata.
0: Vergonzoso.
1: Y dicen que el mal de muchos es consuelo de tontos, ¿no? Obviamente a mí no me consuela que el otro esté mal, que el otro no pueda pagar una factura de luz, que no pueda comer. Mi hermano tiene una fábrica de pan y me hablaba que la gente no come pan, hay gente que no come pan. Entonces hay cosas, ¿viste?, que por ahí te descolocan. Y digo, bueno, evidentemente no es a mí, no es que yo estoy haciendo las cosas mal, no me pasa a mí solamente.
0: No, y es inconcebible aparte ese valor.
1: Esos valores están tan desmedidos.
0: Yo quisiera saber de qué manera en toda la provincia de Buenos Aires, de donde suministra EDEA y EDELAP, de qué manera suministra y de qué manera ponen los... Es algo que no lo puedo explicar, es algo que sea energía nuclear y no lo sabemos.
1: Debe ser eso.
0: Digo, como para... Buscar una...
1: una explicación lógica, ¿no?
0: Claro, no se puede creer, no se puede creer.
1: Bueno, vaya nuestro abrazo a toda la gente que nos escucha en las zonas de Vera y La Gallareta, en el norte de Santa Fe.
0: Sí.
1: Muy complicadas con las inundaciones, muy complicadas con las fuertes lluvias que se vienen registrando. Y bueno, obviamente con el desborde de los ríos, veía imágenes de la gente del campo, ¿no? Intentando rescatar a los animales. Verdaderamente es difícil, y dramática la situación así en el norte de Santa Fe. Así que desde aquí, nuestro abrazo. Bueno, son esas cosas que nos pasan a todos, y hay que contarlas también, ¿no?
0: Sí.
1: Aunque el espíritu del programa sea otro.
0: No, pero hay que mencionarlas. Siempre no le escapamos, siempre decimos que nosotros no le escapamos a la realidad. Simplemente tratamos de dibujarte una sonrisa para olvidar o hacerte olvidar justamente esos problemas o lo que durante la jornada te trajo algún malestar o te cambió el humor. Por eso estamos nosotros aquí, 0:25 de la madrugada ya. Y quiero mencionar además que el planeta se sigue quejando, ¿no? Digo esto, lo hablábamos con Sonia hace un rato, terremoto en Venezuela, terremoto en Colombia, terremoto en Perú y en las últimas horas hubo un sismo en Costa Rica también, ¿no? El planeta se está quejando. Digo porque muchos siguen negando los efectos del cambio climático y lo que nosotros mismos producimos contra el planeta que nos da vida, nada más que eso.
1: 11-3-870-74-85. Sí. Arrancamos así de profundos hoy, así que imagínense cómo seguimos. Somos colapinteros, pero además somos faustineros en este programa.
0: Sí, claro, totalmente.
1: Otro golpe de Faustino Oro. Sí. Le ganó una partida al 5 veces campeón mundial Magnus Carlsen en un match de 8 juegos de Blitz. Vamos, Faustino. El gran maestro de 12 años, apenas superando al número 1 del ranking mundial en una de las partidas de este encuentro disputado en chess.com. ¿Sí? El noruego se impuso en el global por 4-1, pero bueno, lo de Faustino Oro verdaderamente merece una mención, así que eso nos pone bien orgullosos.
0: Y orgullosos también estamos de los chicos y las chicas del hockey sobre césped, que buscarán la final, nada más ni nada menos que las Leonas ante Australia, pasado mañana, el 27, y los chicos ante Alemania, el 28 de agosto. Impresionante lo que se dio en estas últimas horas con las Leonas empatando con Bélgica, en el Mundial 0-0, las locales, y los chicos que realmente vuelven a mostrar la contundencia, ¿no? Ante la India, otra potencia, como fue contra Nueva Zelanda, después de haberle ganado a Inglaterra el último fin de semana 3-1, ahora golearon a la India 5-3. Estarán en semifinales, excepto que Inglaterra venza a Países Bajos. Lo cierto es que esto no se dio y es por eso que Argentina estará buscando ante Alemania la posibilidad de jugar una nueva final. Los chicos que alguna vez fueron campeones olímpicos, algo que las chicas no lograron, independientemente de todos los campeonatos del mundo y Champions Trophy y torneos a nivel continental. Realmente orgulloso también de los chicos y las chicas del hockey.
1: Los ponemos en marcha. Sí. Te traje una historia que yo sé que a usted lo va a conmover. Sí. Igual que a quienes se tienen como referencia una de las películas, creo yo, más bonitas de la década del 90, como ha sido esta que conocimos por estos lados, Una historia del Bronx.
0: No, usted sabe que es una de
1: lo que me ha marcado esa película, por Dios y la Virgen.
0: La historia, basada en una historia real, De Niro se la dedicó a su papá y tiene que ver con aquellos inmigrantes italianos que llegaron a Nueva York. Peliculón.
1: Dirigida, claro, por De Niro. Sí.
0: Que gracias al eterno amor de Sonia Ferrari para conmigo, ella me la grabó hace algunos días y la pude ver hace una semanita.
1: No me habías dicho nada de que habías podido verla.
0: A través de la computadora.
1: Qué bueno, me alegra. Bueno, le traje hoy en realidad a Chas Parmentieri.
0: Enorme papel para esa película.
1: Capo mafioso de esa peli que le transmite Sony. Tantos valores, ¿no? Uh-huh. Al hijo de Niro, a Calogero. Así que bueno, en un ratito nada más, he venido con los puños llenos de cositas por contar. Sí. Así que arrancamos.
0: Como una música, como siempre.
1: Genesis.
0: Dale.
1: That's all.

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0: rajemos de esto.
1: Por Dios. Pero bueno,
0: decía, obviamente, salga de ahí.
1: Espero ansiosa que llegue el verano. Ni hablar de la primavera, el otoño, bueno, esas son las estaciones, creo yo, que más nos gustan a la mayoría, ¿no? Ni muy muy ni tan tan.
0: No, lógico,
1: pero que espero no, el verano ansiosamente, no espero volver a las sandalias, a los pantalones cortos, a los vestidos.
0: Por Dios.
1: Bueno, eso.
0: Ay, no me haga pensar.
1: Me van a tener que ponerme tanta ropa. Que la calza térmica, que la camiseta térmica, que la polera, que sí. El pullover, que la campera, que la bufanda, que los guantes, que el gorrito.
0: Hay que andar en pelotas.
1: Que las doble medias, que los borseos. No, es un montón.
0: Qué campera.
1: Aparte,
0: que
1: mucho más para lavar.
0: Además, eso no tengas la menor duda.
1: Claro,
0: gracias, Jorgito Falcone. Bienvenido, Gaby Zeni, ¿eh? Vamos cambiando de operador, pero el programa es el mismo.
1: Pareciera que viene quejosa hoy, pero te juro que no, ¿eh? Te juro que no, no, no, no. No, es todo lo contrario. Pero bueno, hay que sacar las cosas de adentro, porque si no, no se oxidan.
0: Olvídate, totalmente.
1: En fin.
0: Totalmente.
1: Héctor nos está escuchando en el barrio Tres Cerritos.
0: Sí.
1: En Salta la Linda, tan linda que enamora.
0: Muy
1: Así
0: bien.
1: Que un abrazo bien fuerte para Héctor, gracias. José Mamani nos escribe desde San Pedro, sí, allí en la provincia de Jujuy. Buen día, Sonia, Fabián. Excelente martes. Que Dios los bendiga. Muchas gracias, Pedrito. Beso para vos. Por aquí también, dije Pedro, José, pues José Pedro, en realidad, ¿no?
0: Sí.
1: Hola, muy buena madrunoche. Día 2, Sonia, Fabián. Feliz martes. Bendiciones. Hasta las 6 los acompaño. O sea que Osmar hace el continuado, ¿no? La función continuada es...
0: Matiné nocturna.
1: Ahí está, la matiné nocturna.
0: Matiné nocturna.
1: Osmar, allí en Fray Bentos.
0: Muy bien.
1: Un abrazo bien fuerte, Omarcito. Hola, amigos de Nacional. Horacio de Mendoza los saluda. Aquí estamos escuchando. Firmes, como granadero en Balcarce 50. Les deseo una linda madrunoche, un abrazo de oso. Horacio, me hizo acordar una anécdota cuando nos traían de paseo, imagínate, ¿no? En La Plata.
0: Sí.
1: Allá hace... unos cuantos años,
0: claro.
1: Nos traían de paseo a la ciudad de Buenos Aires a visitar el Cabildo,
0: sí,
1: la Catedral, a ver, bueno,
0: todo lo que
1: la Casa de Gobierno.
0: Sí, claro.
1: Claro, ¿y cuál era el chiste para nosotros? ¿Cuál era la joda? Tratar de hacer reír a los granaderos.
0: Ah, y no sabíamos.
1: Pasábamos, nos saludábamos, viste que pues, ya sabíamos.
0: Sí, sí, lógico.
1: La maestra nos había dicho, miren que los granaderos están quietitos, parecen estatuas, así que no nos molesten. Y nosotras pasábamos, sí, viste, nos poníamos adelante, hola.
0: Claro. Por instinto ya, además.
1: Alguno que otro nos esbozaba alguna sonrisita, pero viste, con disimulo.
0: Uh-huh. Mirando así para abajo.
1: Una gracia, ¿no? Los pibes, una joda bárbara.
0: Bueno, pero son niños y era típico cantar, chofer, chofer, apure este motor, que en esta cafetera no morimos de calor. Era eso también, en las excursiones escolares. A nosotros también nos sacaban a esos mismos lugares y además le agregábamos el planetario de la ciudad de Buenos Aires.
1: También íbamos ahí. Sí, cuando nos llevaban a los bosques de Palermo.
0: Exactamente. Y eso que venían de los bosques de La Plata.
1: Sí, tal cual, exacto.
0: Que son bastante parecidos.
1: Son más lindos.
0: Sí.
1: Muy buena madrunoche, Sonia, Fabián, en sintonía una noche más, compartiendo día 2, un abrazo a la distancia, Luisito Salas del Paraje Esperanza, allá en la provincia de Santa Cruz. Hola, buenas, buenas, Sonia, Fabián, un gusto enorme escucharlos y tenerlos en casa. Son una muy grata compañía, saludos cordiales. Rosita de Jujuy, capital. Uh-huh. Beso, Rosita.
0: Besito grande.
1: Está tomando mate, Rosita.
0: Muy bien.
1: O sea que agrégame ahí mateando.
0: Sí. Un mate bueno, no como el tuyo, que es ese...
1: Ay, Dios, no me... Que venga Jackie.
0: Que venga Jackie, que venga ya.
1: Estos mates autocebantes son una porquería, porque cuando empezás a chupar y chupas tanto aire que ya después te se te van las ganas cuando más o menos el mate empieza a funcionar.
0: Sí, es verdad, sí. Pasa eso.
1: Pasa
0: textual, literal.
1: Jackie lleva los mates como corresponde,
0: sí,
1: ¿no?
0: Sí, está al pie del cañón, cuando sí, no se duerme.
1: Sí. Hola, Sonia, Fabián, gracias por la compañía. Aquí les envío fotos de cómo quedó iluminado y pintado el cartel en la entrada de mi pueblo.
0: Muy
1: Raquel,
0: lindo.
1: Orgullosa de su Humboldt. Abrazo lindo. Enorme para ustedes, los estoy oyendo. Mirá qué lindo.
0: Mirá qué lindo.
1: Me encanta. Humboldt, Jardín de la Provincia. Gracias, Rachel. Es como si estuviésemos ahí.
0: Uh-huh.
1: Comiendo un buen asado, acá comienzan las anécdotas y los recuerdos. Un abrazo enorme para ustedes. Buena y fría madrunoche, Catalino Fulkin, de Crespo,

0: provincia de Entre Ríos. Catalino, el mejor asador del mundo, sí, así se autopercibe, y ayer nos invitó a comer mollejas en su parrilla.
1: Exactamente.
0: Y además nos dijo que dispone de... puede hacer ahí, mover los hilos para conseguirnos hospedaje.
1: Vos tenés que proponernos, y ¿qué radio nos queda de Entre Ríos, la más cerca de Catalino?
0: Y bueno, no sé, nos vamos a alguna de... a Gualeguaychú.
1: A Gualeguaychú, vamos a Gualeguaychú. Podemos arrancar por Gualeguaychú,
0: ¿eh? Después de ahí vemos.
1: Arrancamos entonces, cuando vos nos des el ok, Catalino, nosotros hacemos una madrugada de viernes en Gualeguaychú, ¿eh? Pero nos tenés que asegurar, ¿eh?
0: Concepción del Uruguay podría ser.
1: También,
0: ¿no?
1: también podría ser, ¿eh? Estoy viendo, sí, me parece. Catalino nos dirá. Pero ahí estamos, Catalino, cuando vos lo dispongas, ¿eh?
0: Hola, chicos, acá otra noche escuchando el programa. Como siempre, haciendo patria con el hijo de Chirlo, la Tota y Tripa Gorda. Saluden a Molleja, que está en el otro yacimiento dándolo todo. Por supuesto, Molleja, que ayer nos escribió.
1: Sí, es verdad.
0: Así que, mira, si la memoria no me falla, era de Manantiales.
1: Tenés razón, sí.
0: Así que, por supuesto, lo saludamos. Sergio, querido, para vos y para toda esa banda hermosa, el hijo de Chirlo, la Tota y Tripa Gorda, dándolo todo allí en el yacimiento El Tordillo, en Comodoro Rivadavia. Buena madrugada, Pomelo, Sonia. Un empate es un puntito. Un abrazo bien fuerte para ustedes, el gato de Corina. Y es una chicanita para Boca, en realidad.
1: Sí, sí.
0: Gracias, gato. Hola, chicos, feliz martes. Hoy estoy muy cansada. Los acompaño un rato, después a descansar. Mañana será otro día, que Dios los guarde y proteja.
1: Quédate.
0: Mabelita de Santa Fe. Muy buenos días, estimados contertulios de madrugada. Le deseo lo mejor a los buenos locutores, que son ustedes que nos transmiten la buena música y los recuerdos que nos hacen revivir. Gracias por este amor que hace que nos junten en cualquier momento en este punto del dial. Gracias. Adelante, adelante, adelante. Saludos a todos los que nos juntamos en el éter para ser cómplices de DEA 2. Juan Manuel, de San Miguel de Tucumán. Qué lindo mensaje.
1: Hermoso.
0: Gracias, Juanma. Un abrazo para vos. Gracias por ser parte. Hola, chicos, bendecido martes, muy buena madrunoche. Sonia, Fabián, Betty, del puesto Las Taguas, allí en Malargüe, provincia de Mendoza, que se empezó a complicar nuevamente la situación en la zona de Cuyo, más que nada en cerquita de la cordillera,
1: sí,
0: ¿no? Con
1: volvieron
0: las nevadas.
1: A cerrar el sí, paso Cristo Redentor.
0: Sí. Betty, un beso grandote para vos. Buena madrunoche, Sonia, dale una chance, pobre Fabián, te tira a los centros de todas.
1: Tiene razón.
0: Soy peluquero, nos dice Gerardo Gómez. Así que, bueno, feliz día para vos.
1: Feliz día.
0: Gerard, allí en La Marque, provincia de Río Negro. Por aquí, buenas noches, Sonia, Fabián, mi compañía de todas las noches, hasta que aguanto despierto. Pero a las 5 ya me levanto a trabajar escuchando a Sonia. ¿Viste? Sonia está toda la noche.
1: Todo el día. Sonia.
0: Soy una pesadilla para algunos, me parece.
1: Es una cosa.
0: Yo me digo, no sé, si seré un sueño o una pesadilla, eso debe ser, depende, ¿no?
1: A mí eso es un sueño.
0: Ay, por favor. Dani, un beso grande para vos. En Concepción del Uruguay, allá en la provincia de Entre Ríos.
1: Entre Ríos.
0: Nos escucha Daniel, así que es un gusto acompañarte, obviamente. Ser lo último que escuchás y ser lo primero también, ¿no? Lo último que escuchás en tu día y lo primero que escuchás también.
1: Sí, exactamente. Y todo va encaminado a que vamos a hacer el primer programa desde Radio Nacional Entre Ríos, ¿eh? Vamos, Catalino, estamos confiados en vos.
0: Bueno, mira, Daniel está en Concepción del Uruguay.
1: También.
0: Ojo, ojo, que podríamos irnos para LT11,
1: sí,
0: ¿no?
1: Sí.
0: Francisco Ramírez, Concepción del Uruguay.
1: Pero no sé a cuánto nos quedará de Catalino, que lo más importante es el asado, todo eso.
0: Hola, chicos. Solo, no, pero en realidad fue que me conmovió. Porque Nelly dice, sos una gran persona, actuar así con ese chico, tenés un gran corazón. Es que me salió porque lo noté tan acongojado, que no me salió otra cosa,
1: sí,
0: en realidad.
1: En realidad no contaste toda la historia, que a mí me la contaste. Porque cuando termina eso, le agarraste el brazo con el vidrio.
0: Sí, lo llevé arrastrando unas cuadras.
1: La gente no sabe toda la historia.
0: Que contar el aire eso.
1: Viste que no es así. Vos la tomilla la tenías como una inmaculada. No, la agarró la mano con el vidrio, levantó y lo llevó a la rastra a 100 metros. Dijo, ahora bancátela, nene.
0: Por eso le di la mano. ¿Para subirle el vidrio? Claro, qué tanto. A ver si aprende. Gracias, Nelly. Un
1: beso, Nelly.
0: Norberto, nuestro compatriota, amigo de Israel.
1: Sí.
0: Buen día, amigos de la radio. Fabián y Sonia, mi DJ preferida. Hablando de las sanciones a los jugadores por los empujones.
1: Sí.
0: Nos pide por allí una marcha. Bueno, no sé, ahora la vamos a buscar. Bueno. Gracias, Norberto. Un beso grandote para vos. Buena madrunoche, Sonia, Fabián, equipo de A2. Feliz martes 25 de agosto. Gracias por la compañía. Desde Jujuy, cariños y abrazo, Titi.
1: Normita.
0: Por aquí, Leo, de Córdoba Capital. También hermosa noche de lunes. Que tengan un buen programa. Gracias. Y según la clasificación de Fabián, yo estaría insomneando.
1: Vamos a poner también, la anotamos, ya la estamos.
0: Muy bien, el aporte de Leo, de Córdoba Capital. Pues está bien, es cierto.
1: Sí.
0: Gracias. Buena madrunoche, Sonia querida, Fabián de mi corazón, saliendo de Perito Moreno, prendido en la mejor radio. Hoy hasta las 6, voy a Cerro Vanguardia. Besos a tu mami, feliz día. Bueno, muchas gracias. Javier de Puerto San Julián. Mami, te manda un feliz día, Javier, por el Día de la Peluquera. Hola, amigos de A2, se cumplen 432 años desde la Fundación de San Luis. Ojalá que anden bien. Soy Mario. Bueno, lo habíamos comentado hace un ratito nada más.
1: Sí, sí.
0: Beso grande, Mario, para vos y, por supuesto, para todos los amigos allí por San Luis. Hola, buenas noches. Sonia, Fabián, espero que tengan un bendecido martes. Soy Marcelo de Hachal. Con respecto a las boletas de energía, en mi pueblo también estamos pagando muchísimo. Yo pagaba 180 mil y ahora me llegaron 380.
1: Uy, viste, no solo ahí en La Plata, ni en la provincia de Buenos Aires, digo.
0: Marcelo, beso grande para vos. Buenísima madrunoche, mis queridos amigos y compañeros. Me alegra mucho que estén una noche más acompañando nuestro desvelo. Gracias. Griselda de San Rafael. Buena madrunoche, Sonia, Fabi, gracias por acompañarnos. Beatriz de Paraná, Oscar de Delviso también, otro amigo uruguayo que nos escucha por aquí. Diego Arias de Palpalá también nos está acompañando en la provincia de Jujuy. Buena madrunoche, que tengan un excelente programa. Aquí me quedo hasta que me dé sueño. Se olvidaron de hablar de la selección argentina de vóley femenino el fin de semana. Estuve viendo los partidos en Salta. Gracias por acompañarme siempre, Dieguito. Un abrazo fuerte. Lo teníamos preparado para contarlos en un ratito nada más. ¡Buenas noches! Tranquilidad, que hay luces en esta oscuridad. Abrazo. Gerardo de Sal, si puedes, provincia de Córdoba. Siempre con esos mensajes motivadores, Gerardo. Me
1: sí,
0: gusta.
1: Sí, sí.
0: Buena madrugada, chicos de Nacional. ¿Cómo los trata el frío? No nos dejo el invierno. Aquí me quedo escuchándolos. Besos. Tere, de Capilla del Señor. Gracias, Tere. Besos para vos. ¿Cuánta gente había todavía en la puerta cuando llegué?
1: Claro, porque estaba
0: esperando que salga Sandra Mianovich.
1: Aniversario de su programa.
0: Sí, 10 años de Soy Nacional.
1: Pues exactamente.
0: Tengo entendido que estuvo a pleno el auditorio.
1: ¿Sí?
0: Sí, me contaban los chicos de seguridad de esa entrada, así que, bueno, un alegrón, ¿no? Uh-huh. Por aquí también se va sumando Lali de Montecomán. San Rafael, hola mis queridos Sonia y Fabián, buena madrunoche. Ustedes sí que saben despertarme del letargo. Gracias por Shape of My Heart. Me despierta de nuevo, encaminando al optimismo. La música es terapia para el alma. Sí, y ustedes son los genios en cuanto a compañía, alegría y, lógicamente, mejor música. Un cariño enorme para ambos. Siempre estamos aquí. Lali, un beso grande para vos. Qué lindo, cuántas palabras hermosas.
1: Hermosas.
0: Cecil Hughes, nos escucha en Esquel, sí. Provincia de Chubut. Feliz programa, chicos. Aquí presente desde el comienzo del programa. Los escucho y leo un libro.
1: Bien. Es buen complemento.
0: Me encanta. Buena madrunoche, Sonia, Fabián, acá acompañando. Otra noche, les deseamos un buen martes desde Gualeguaychú. Y mate de por medio. Saludos, Sergio y Pablo.
1: Ahí está.
0: Abrazo para ustedes, chicos.
1: Abrazo grande.
0: Oscar de San Martín de los Andes también se va sumando. Hola, buena madrunoche, Sonia, Fabián. Quería mandarles saludos a mi hijo Santino, que lo amo con todo mi corazón. Uh-huh. Estamos escuchándolos desde el portal de los Andes.
1: Sí.
0: Campo Quijano, Salta.
1: Qué lindo.
0: Bueno, para Santino un abrazo fuerte de parte de o de papi o de mami, porque no tenemos el nombre.
1: Exacto.
0: Diego de Tigre también. Sí. Hola, Sonia, Fabián. Beso para ustedes. Hola, buenas. Voy a acompañarlos un ratito hasta que llegue Morfeo.
1: Sí.
0: Gracias por estar siempre. Luciano, otra incorporación. Mirá, ¿sabés desde dónde?
1: ¿Desde dónde?
0: Desde Ushuaia.
1: Qué lindo.
0: Lucho, bienvenido. Un placer acompañarte.
1: Abrazo grande, Lucho.
0: Sonia, Fabián. Ah, sí. Mirá, Malvina nos hace un aporte desde Paraná. Me encanta esto. La radio más cerca de Crespo, donde está Catalino, es LT14 Paraná.
1: Mirá,
0: claro, se nos pasó Paraná.
1: Sí, es verdad. Lo que pasa es que estamos hablando de en una Radio Nacional, sino que es
0: una comercial. Bueno, pero sí,
1: tranquilamente.
0: Sí, podemos salir de ahí tranquilamente.
1: Sí, sin ninguna duda.
0: Si nos toma la señal.
1: Exacto.
0: Sí, Gracias, Malvina, por el aporte, invalorable. ¿Podés creer? Dos pullovers, dos frazadas y la estufa.
1: Oh,
0: y
1: Dios.
0: Todavía tengo frío. ¿Cuándo se termina este martirio? Solo faltan 30 días para cantar Vuelve.
1: Primavera.
0: Es de las mías, Marisol.
1: Claro, de las nuestras. Muy
0: Marisolita
1: bien.
0: De San Fernando, de las nuestras. Bienvenida al club. Sonia, Fabián, qué bueno que ya estén en sintonía. Buenísima madrunoche. Dios les bendice. Feliz semana. Uh-huh. Aún con frío, pero el calor que irradia vuestra amistad todo lo puede. Abrazo fraterno y salud. El profe Chicho Arregues desde Los Nogales, allí en Ambato,
1: querido
0: Catamarca.
1: Don Chicho, y les quiero contar también, ustedes lo saben, está el Facebook de DEA2. DEA2, Fabián Codevila y Sonia Ferraris, Radio Nacional AM870. DEA2, Fabián Codevila y Sonia Ferraris, Radio Nacional AM870. Y Leonardo Argañarás nos manda este mensaje. Dice, hola a todos. Hace varios días que no los escucho porque se me rompió mi radio y soy de los que se niegan a escuchar un programa de radio por internet. Amo escuchar radio por una radio tradicional por aire y entonces no puedo escucharlos. Algún día, cuando pueda volver a tener una radio, los escucharé. Ay, ay, ay, Leo. Bueno, vamos a ver qué podemos hacer, ¿eh? Solo quería mandarle saludos y avisarles, ya que no sé si leerán esto o no, porque no estaré escuchando. Leo de San Martín. Estamos cerca, Leito. Déjame ver, porque yo estoy ahí nomás de San Martín. A ver cómo, si puedo hacerte llegar alguna radio para que vuelvas a tener. Y en ese mismo mensaje, Mirta Beatriz Agued nos dice, ¡hermosos! De a dos, Fabián Codevila y Sonia Ferraris, Radio Nacional. Yo los escucho por el celu. Se escuchan maravillosamente. No me los perdería por nada. Y no soy menor de edad, ni tecnológica tampoco, que digamos. Los dos programas, el de los dos y el de Sonia sola, son excelentes. Abrazo enorme a los dos. Nos dice Mirta Beatriz Agüeda, a la que le mandamos un beso. A Luis Emilio Romero también dice, lo viejo sirve y mucho. Volver a lo básico no tiene reemplazo. Saludos desde el sur. Así que un beso grande a todos los que se comunican con nosotros de las distintas formas y posibilidades que desde aquí les damos.
0: Gracias, Mirta, por elegir también la madrugada extra larga de Radio Nacional.
1: Pero cómo no. Es una matiné nocturna. No pueden dejar de acompañar a esta negra hermosa hasta las 6 de la mañana, como decimos habitualmente. Se va acercando el momento de las noticias. El boletín de la 1 de la madrugada. Y está él, con su presencia, con su melena al viento.
0: Con llega. Su prestancia.
1: Exactamente. Llega desde aquella otra ciudad el señor Darío Burstein. Y las noticias, volvemos con mucho más de a dos.

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1: En la República Argentina, la una de la mañana. Javier Milei encabeza una cumbre con legisladores libertarios. El presidente realizará el encuentro con los diputados y senadores de La Libertad Avanza en la Casa Rosada. La reunión busca alinear la estrategia parlamentaria antes de los debates previstos el miércoles en diputados y el jueves en el Senado. Cierran el aeroparque desde hoy a las 9 de la mañana. Amplía Cristian Varela.
2: Las aerolíneas que operan en el aeroparque metropolitano reiteraron su pedido para que quienes tienen que viajar entre las 9 y las 16 horas del jueves chequeen el estado de sus vuelos frente al cierre del aeroparque Jorge Newbery durante 55 horas para realizar tareas de mantenimiento. Por la medida, 900 vuelos se verán afectados, el 40% reprogramados. Muchos de ellos, como los de Aerolíneas Argentinas, partirán entre las 4 de la madrugada y las 8:45 de la mañana previo al cierre. Y el 60% restante de los vuelos serán trasladados para sus partidas y arribos al Aeropuerto Internacional de Ezeiza.
1: Deportes con Eladio Arregui.
3: En el Kempes, empatado Talleres y Rosario Central 2-2 en un gran partido. Lo ganaba el conjunto local 2-0, pero con dos goles de Di María, Central alcanzó el empate y puede pasar cualquier cosa. En tanto, en la Fortaleza Granate, a primera hora, Tigre le ganó a Central Córdoba de Santiago del Estero 2-1.
1: Atención, vuelven las nevadas a la zona cordillerana. El Servicio Meteorológico Nacional elevó el alerta amarillo para San Juan y Río Negro y alerta naranja para Mendoza y Neuquén. En Catamarca, donde nos escuchás por AM730, la temperatura 17 grados. En Buenos Aires el cielo está algo nublado. 9 grados 5 décimos la temperatura, humedad 73%.
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Y esta madrugada, siendo 1:04, llega un momento que muchos esperan. Llega el momento de la historia, musicalizada magistralmente por Gabriel Octavio Ceni, que hoy tiene una participación estelar en la historia, musicalizando la misma con esta versión espectacular de Queen.

llega esta historia que narra cómo un anciano jardinero enseña a su aprendiz consiguiendo que una flor marchita vuelva a florecer y transmitiendo esta lección sobre la efímera pero valiosa naturaleza de la belleza. Llega a de a dos la flor marchita y la reflexión sobre el paso del tiempo y la belleza efímera.

En un lugar recóndito vivía un viejo jardinero al que todos llamaban Don Ceni. Con las manos surcadas por el tiempo y una mirada que reflejaba la sabiduría de los años, Don Ceni dedicaba su vida al cuidado de un jardín secreto, conocido únicamente por sus vecinos más curiosos. Un día, mientras el sol acariciaba con sus dorados dedos las flores de su jardín, una hermosa joven llamada Sonia se aventuró entre las sombras de los altos muros que lo rodeaban. Cabello oscuro que danzaba con el viento y unos ojos ávidos de conocimiento. La joven buscaba respuestas a preguntas que ni siquiera sabía formular. «Buenos días, señorita». ¿Qué busca entre mis flores?, preguntó Don Ceni, apareciendo entre las sombras como un fantasma del pasado. Sonia, sorprendida, respondió con sinceridad: busco algo hermoso que aún no ha sido tocado por el dolor del mundo. Don Ceni sonrió, un gesto que arrugó aún más su rostro marcado por el tiempo. Vení, vení que te voy a mostrar algo, dijo Don Ceni. La guió a Sonia por senderos hasta llegar a un rincón olvidado del jardín donde una flor solitaria luchaba por sobrevivir. Era una flor marchita. Sus pétalos colgaban tristemente y su color era un eco apagado de lo que una vez fue. Sonia, confundida, miró a Don Ceni buscando explicaciones. Esta flor, dijo el viejo, una vez brilló con más fuerza que cualquier otra en este jardín, pero como todo lo bello, su esplendor es efímero. Muchos la admiraron, pero pocos comprendieron su verdadera esencia. Mientras Don Ceni hablaba, Sonia escuchaba atentamente. Su corazón, impaciente, latía al ritmo de las palabras del jardinero, cada sílaba una gota de conocimiento vertiéndose en su alma. He observado muchas flores nacer y morir en este jardín, continuó Don Ceni. Cada una me ha enseñado algo sobre la vida, el amor, y especialmente sobre la impermanencia de la belleza. Sonia, movida por un impulso, se arrodilló junto a la flor marchita y delicadamente tocó uno de sus pétalos. En ese instante una suave luz comenzó a emanar de la flor y para el asombro de ambos, los pétalos marchitos empezaron a recobrar vida, desplegándose lentamente en una exposición de colores vívidos. ¿Cómo? Empezó Sonia, incapaz de terminar la pregunta. La belleza, dijo Don Ceni, mirando profundamente a los ojos de Sonia. La belleza reside en el corazón de quien sabe apreciarla, más allá de las apariencias. Cuidarla y entender su naturaleza efímera es lo que le da verdadero valor, sentenció. Sonia se levantó. Sus ojos ya no buscaban respuestas, sino que reflejaban una comprensión profunda. Gracias, murmuró sabiendo que no solo había encontrado la belleza, sino también un sentido más profundo de su propia existencia. Desde ese día, Sonia visitó a Don Ceni con frecuencia, aprendiendo los secretos de las flores, de la vida y del amor. Con el tiempo se convirtió en guardiana del jardín, llevando consigo la sabiduría del viejo Ceni, incluso mucho después de que él partiera de este mundo. Y así el jardín de Don Ceni continuó floreciendo bajo el cuidado de Sonia. Cada flor, un recordatorio de la belleza efímera y un ciclo interesante de la vida. Las generaciones futuras hablarían de una flor que, contra todo pronóstico, volvió a florecer gracias al amor y la comprensión. En las noches claras, cuando la luna derrama
su luz sobre el jardín, las estrellas susurran secretos desde el cielo, se dice que se puede escuchar la risa de Donceni y Sonia, eternos en una danza del tiempo. La verdadera belleza no reside en la eternidad de las cosas, sino en nuestra capacidad de apreciar y cuidar de ellas, aun cuando parezcan marchitas y olvidadas. Es en la efemeridad donde encontramos la esencia más pura de la vida, invitándonos siempre a reflexionar sobre el amor, el cuidado y el paso del tiempo.

0: Ahí teníamos la música junto a Susan Vega. Qué lindo recuerdo, año 1987 para Luca.
1: Un tema que a mí particularmente me toca muy de cerca porque tiene que ver con el nombre de mi hijo más chico, ¿no? Luca Alessandro. Y es siempre cuando lo escucho, no, enseguida se me viene la imagen de Luca, justamente. A propósito, me voy a jugar la vida la próxima semana, me parece. Bueno, la semana que viene no, porque me voy a operar, ¿no? Me voy a sacar unas cositas de la cara. Una operación ambulatoria. Pero la otra, mira, es más, te voy a mostrar que ayer te lo iba a mostrar, y obviamente para que lo comentemos, que nosotros contamos todo siempre acá al aire. Me la voy a jugar, te digo la verdad, porque yo soy bastante cagón en ese sentido. Entonces,
0: pensé que nos ibas a hacer piñolata de nuevo.
1: Sí, bueno, le iba a hacer ayer y con la fiebre, viste que te lo prometí el domingo. No te... Me voy a...
0: tatuar. Muy bien. ¿En serio? Sí. ¿Tiene miedo a las agujas?
1: Uf, terrible. Soy terrible cagón. No puedo creer. Terrible cagón. Y este es el diseño que yo ya elegí para el nombre de mis hijos, ¿no? Ese es el tamaño.
0: Qué lindo. Luca e Iván, que es uno en cada brazo.
1: Sí, porque yo en realidad le dije al tatuador que lo quería hacer a la altura de la muñeca. Me dice, ahí duele mucho, me dijo. Más arriba no duele tanto.
0: No.
1: Por eso yo vi que vos lo tenés ahí, por eso te iba a preguntar. Ahí sería...
0: No.
1: La idea sería hacerlo del lado de adentro, Iván y Luca. ¿Cuántos tatuajes tenés vos?
0: Uno solo.
1: No, porque viste que hablan que siguen que ser
0: impares.
1: Tienen
0: que ser impares, sí.
1: Entonces eso es lo único que me tiene como que... No sé si acá ponerme
0: bueno,
1: Sonia.
0: Pensate, claro, ponete Sonia. Iba a decir, ponete Sonia ahí.
1: ¿Viste? A ver si te la bancás después. Yo me la voy a poner acá.
0: ¿Cómo no me la voy a decir? Si, que si lo va a hacer sos vos. ¿Cómo no me la voy a bancar?
1: Sí, pero...
0: A vos te van a pinchar.
1: Sí, pero... Después no quiero... Después no sé por dónde te vas a escapar.
0: Nah.
1: Pero la realidad es esa. Voy a ver si me la juego. No sé cuánto tardará ni cuánto dolerá. Pero la idea es esa. Pero el tema es que tiene que ser impar. Entonces eso me tiene un poco preocupado. No sé si cuánta realidad o verdad hay sobre eso.
0: Habría que buscar, viste, que la IA hoy te responde
1: sí,
0: todo.
1: Sí, es verdad. 1:18 minutos en esta madrugada.
0: Tengo una agradecida a Amanda Rojas
1: por allí.
0: Muchas gracias por los saludos. Me encantó mi trabajo. Feliz día a todos los peluqueros.
1: Vos hacías muchas...
0: Me encanta porque le pegó con el emoji. Me mandó
1: ¡no!
0: Con una tijera ahí cortando el pelito.
1: ¿Se habrá puesto los anteojos? Sos de Rarle, Amanda. Mirá que yo sé que sos de Rarle.
0: No, no siempre. Aquella vez nada más que confundió los aplausos con los ataúdes, nada
1: sí,
0: más.
1: Sí, que... sí, sí. Le mandó un tipo felicidad y eran todos cajones de muertos.
0: No, peor la que le pasó a esa señora que mandó en el grupo de, bueno, que había fallecido un familiar y parece que alguien se enojó.
1: Sí,
0: ¿no?
1: Sí.
0: Y le dice, pero no sé, dice, ¿por qué? Dice, pero mamá, le mandaste toda risa. No, si estaba llorando. No, esos se están riendo, le dijo.
1: qué locura, Dios mío.
0: Bueno, dijiste Luca y no sé por qué se me vino a la cabeza la historia que te traje hoy. ¿No?
1: Todo un nombre bien italiano.
0: Justamente por eso, trato de uh-huh. relacionar todo. Seguramente muchos de los amigos que nos están escuchando habrán visto en algún momento, y si no, se las recomendamos. Es una película que tiene sus años, o sea, hay que ver dónde la encuentran.
1: 1993, una de mis películas top 5 de toda la vida.
0: A Bronx Tale, uh-huh. Una historia del Bronx, un cuento del Bronx, así la conocimos, ¿no?
1: Sí.
0: Por estos lados. Un chico del Bronx que crece teniendo como ídolos a dos personajes muy distintos. Su esforzado padre, conductor de autobús, encarnizado por Robert De Niro, y el jefe de la mafia local, ¿sí? Sonny, o Chas Palminteri. Uh-huh. El joven Calogero, ¿no? Que era el que estaba en este dilema.
1: Al que Sonny bautiza porque le dijo que es un nombre muy, muy raro y feo, y lo bautiza como Sí, con la C de Calogero.
0: Exactamente. Sí, Anello. Bueno, resulta que la interpretación de Chas Palminteri como el jefe mafioso Sonny Lo Specchio en Una historia del Bronx, esta película dirigida por De Niro, como decíamos con Fabi, del año 1993, es el pilar emocional del film, ¿no? Logrando trascender el cliché del criminal gracias a una presencia magnética, sobria y genuinamente humana. Palminteri aporta una autenticidad visceral a la pantalla al encarnar a un mentor de la calle que bajo un aura de peligro latente y elegancia austera busca proteger al joven calóllero del oscuro mundo que él mismo domina, obviamente. Es como que lo adopta.
1: Claro, a partir de una situación muy particular del arranque de la película, ¿no? Donde el nene ve como él mata a alguien que venía a copar la parada en el barrio y el chico no lo delata.
0: Bueno, su actuación equilibra la autoridad. Háblame de códigos.
1: Además.
0: ¿No? Puede ser mafioso, pero bueno, evidentemente códigos tenía el tipo. Su actuación equilibra la autoridad inflexible del barrio con un afecto paternal sincero, lo que genera un contraste fascinante con el padre biológico del chico, ¿no? Interpretado por Robert De Niro. El impacto de su personaje radica en la entrega natural de diálogos inolvidables cargados de pragmatismo y filosofía de esquina, donde transmite enseñanzas sobre el respeto, la lealtad y las duras realidades de la vida sin caer en sentimentalismos. La química que despliega en pantalla convierte a Sonny en una figura tridimensional y memorable dentro del género de gángsteres, ¿no? Un hombre cuyas lecciones morales, a pesar de sus métodos fuera de la ley, terminan moldeando el carácter del protagonista en medio de la tensión social del Bronx, ¿no? En los años 60, pues claro, el pibe tenía que formar también su carácter.
1: Exactamente. ¿No?
0: Había que vivir en el Bronx. Bueno, como dato curioso, la actuación de Palminteri nunca habría ocurrido, que estos son los datos que a mí me gustan contar, nunca habría ocurrido si no fuera por su propia tenacidad. Tras escribir la obra de teatro unipersonal autobiográfica en la que se basa la cinta, rechazó ofertas de hasta $1,000,000 por los derechos del guión porque los grandes estudios se negaban a dejarlo interpretar a Sonny. Fue Robert De Niro quien, impresionado tras ver la obra en un pequeño teatro, le prometió a Palminteri que si él le cedía los derechos, él dirigiría la película, mantendría el guión intacto y le daría el papel del capo mafioso, cumpliendo su palabra al pie de la letra.
1: Hermosa película, hermosa historia.
0: Una tremenda joya para mí, cinematográfica esta película.
1: Sonny, el mafioso, no deja de ser un reverendo hijo de su madre, al que todos le tomamos cariño y afecto, inclusive en un momento cúlmine de la película hasta nos hace llorar, aún habiendo sido un asesino, un criminal, pero que diferenciaba en el trato con Calogero y le enseña códigos de vida. Como bien dijo Sonia, el pibe tiene la mejor enseñanza que podía haber tenido, la de la conducta del laburo, de la familia impuesta por su padre, Robert De Niro, que era un trabajador que no quitara que fuera un boludo, ¿no? Porque no, es que no lo era, a eso voy. El tipo, porque dice, si lo haces ver en alguna charla que tiene con Sonny, dice, mirá que yo soy laburador, pero no soy ningún boludo. Para resumir, ¿no? Le dice, mirá que yo sé lo que vos hacés, yo me la banco, y si me tengo que pelear con vos, me voy a pelear. Hablando burdamente como si lo estuviéramos viviendo en la Argentina, ¿no? Y Sonny le dice, ¿vos te das cuenta de lo que me estás diciendo? ¿Qué? ¿Querés pelear? Mirá que me la banco. Y le dice, por tu hijo no te pego, pero si me querés se genera esa situación que durante mucho tiempo no se hablan, durante años en el crecimiento de Calogero, porque cuando pasa lo que pasa, Calogero tiene 8 años y llega a la adolescencia y a su juventud y le enseña detalles que lo hemos hablado más de una vez, Sonia. Cuando le dice, vas a salir con una chica, te voy a dar mi auto. Pero, Sonny, no se lo prestas a nadie, a vos te lo presto, le dice. Un convertible espectacular. Y le dice, y vas a hacer mi prueba para saber si la chica te conviene. Ah, la prueba, no, ese es un boludo, porque había uno que le decía que la prueba tenía que dar no sé qué, una vuelta. No, la prueba es, te bajás del auto, cerrás con llave todas las puertas, y te vas a buscar a tu señorita, amiga, a tu novia, la traes al auto, le abrís la puerta, la haces subir y le cerrás la puerta, pasás por atrás y la vas relojeando. Y si la señorita no tiene la amabilidad de destrabar tu puerta para que pueda subir, andate porque no es la mina que vos buscas.
0: No es por ahí.
1: No es por ahí. Entonces él va convencido y viene justamente a contárselo emocionado que había sido la chica, y esa noche lo ejecutan justamente adelante de él, al pobre Sony, en un
0: ¿cómo vas a contar?
1: Pero falta, porque no es el final de la película, no es el final. A Sony lo ajustician. El final de película es apoteótico, porque, y hay casi que, voy a decir, aparece solo en un pedacito de la película, pero tiene dos o tres frases. Yo es Pechi.
0: A mí una de las que más me quedó grabada fue: lo más triste en la vida es el talento desperdiciado.
1: Totalmente.
0: Esa es la frase que me quedó de esa película. Entre tantas, ¿no? Pero bueno, esa es la que más recuerdo.
1: Yo te voy a decir otra que a mí me impactó mucho. Había uno que le debía $10 a Calogero. Un tanito que pasaba. ¡Me debes $10! ¡No, no! ¡Que mi mamá, que mi papá! ¡No, pero vení, dámelo! Y se iba corriendo y se escapaba. Otra vez pasaba y un día lo ve Sony. Le dice: vení para acá, te voy a matar, devolveme los $10. Le dice: ¡Ey, sí! Vení, le dice Sony. ¿Qué pasa? No, que Gaby Zeni me debe $10. ¿$10 te debe? ¿Y vos lo querés mucho, Gaby? No, no lo quiero ni ver. Bueno, fíjate lo que es. Por $10 te sacás a ese parásito de encima. Entonces vos ponés el lado, buscá el lado positivo. Te salió $10 no verle mal la cara al Gil ese. Siempre en el idioma nuestro del barrio, de la calle, ¿no? Para que ustedes tengan una idea de lo que pasaba. Esa frase a mí, esa y la de la chica con la puerta cuando destraba, pero realmente, y le salva la vida en un momento cuando empieza a quererse torcer en la vida y se juntaba con los amigos del barrio que eran bastante, bastante díscolos. Sony a cachetazos, de sus amigos le dicen: no los quiero ver más, induciéndolo a él a que esté con ustedes, porque van a terminar mal todos. No, Sony, van a terminar mal todos. Bueno, situaciones de la película que para mí es un peliculón que Sonia tuvo la delicadeza, la generosidad de regalármela. Así que para mí eso vale mucho.
0: Dicen que es una de esas películas que hay que ver, ¿eh? Sí. Por lo menos una vez en la vida.
1: Yo la vi 10 y la podría ver 20. Y es una película que me encanta. Porque además, a mí particularmente, tiene cosas de mi propia familia, ¿no? De la comida y de qué sé yo, Thanos, bien Thanos, que me hacen recordar ciertas situaciones de algunos tíos y algunos primos, esas viejas familias italianas numerosas, ¿no? Mi abuela eran 10 hermanas. Imagínate lo que era la fiesta de, cuando yo era chico, la fiesta de Navidad o Año Nuevo. De multiplicar 10 hermanas por dos o tres hijas cada uno y sus nietos. ¿Sabés lo que era la mesa? Es inolvidable.
0: Como caso contrario el mío, que son dos hermanos casados con dos hermanas, tres primos en común, los abuelos, y paremos de contar.
1: Sí, sí. Bueno, en eso hasta nos parecemos, viste que te dije, más allá de las 10 hermanas, en la casa de mi abuela eran dos hermanos casadas con dos hermanas, y la casa era los cuatro. Se dividía la mitad, dos habitaciones, la cocina compartida, las dos habitaciones y las dos habitaciones adelante que se construyeron con el tiempo, ¿no? Donde dormían mi papá y mi tía, mi tío y su hermana. Y el baño era compartido y el baño era en el patio. Había que cruzar, había que ser guapo en invierno, ¿eh? Para cruzar el patio, levantarse a la mañana con la escarcha y cruzar por debajo de la parra para ir al baño que estaba en la otra puerta, ¿eh? Mirá que había que ser guapo, ¿eh? Después con el tiempo se le puso un techo de esos de chapa, por decirlo de alguna manera.
0: Los fondos de aluminio.
1: De eso, no me salía. Muy bien, mi amor. Se suplantó, se sacó toda la parra, que eso todavía extraño el día que se sacó toda esa parra, porque era una característica de la familia. Cuando salía la uva, íbamos todos a juntarla en el patio de mi abuela. Y un día dijeron: no, ya son grandes, saquemos la parra y pongamos un techo de aluminio.
0: Eso que tenían la manija y que se levantaban.
1: Se levantaban así.
0: ¿Cómo se calentaba eso? En mi casa había uno de esos.
1: Terrible, había que mojarlo. En verano había que mojarlo.
0: Eso hacía mi papá.
1: Exacto.
0: 1:30 en la República Argentina. Vamos a saludar a Isabela, que está por allí, en San Rafael. Buena madrunoche, dúo querido. Fabián, Sonia, contagian buenas vibras después de un día complicado. Feliz martes para todos. Me hacen bien. Ay, qué lindo, esto me suena a familia.
1: Es el objetivo.
0: Me encanta.
1: Muy bien.
0: Abrazote grande. Feliz día, Fabián, como relator deportivo.
1: Gracias.
0: Cariños. Para las mamis, Marta y Amanda. Desde San Rafael, muchísimas gracias, Isabela. Bueno, mira, nos sugiere ella una película que es estupenda. Es profunda, conmovedora y basada en una historia real. Les prometo que les va a gustar. Y ojo, me tienen que contar después. Íntimo y personal. Con Michelle Pfeiffer y Robert Redford. No la vi esa.
1: No, me supe. Mirá que son dos actorazos, ¿no?
0: Bueno, me la anoto por ahí. Isa, gracias. Gracias por la sugerencia. Hola, Fabián, equipo.
1: Hola.
0: Sonia, bendecido Madrumartes. Ay, me encantó.
1: Madrumartes, muy bueno.
0: Que tengan un excelente programa. Gracias por la compañía. Abrazos y todo mi cariño desde Jujuy. Nos escribe Marta. Abrazo fuerte, Marta, para vos. Hola, buenas noches, Sonia, Fabián. Acá recién termino de armar canelones de verdura.
1: ¡Qué rico!
0: Ya en la camita, estuve incomunicada varios días, ahora a full con el celu. Les cuento que cerca de Crespo, Entre Ríos, está Radio General Urquiza, el ET14, en el 1260 del dial, desde la cual los escucho. Les deseo un bendecido programa. Soy Viviana de Colonia Rivadavia, provincia de Entre Ríos. Un abrazo grande. Qué lindo esto, ¿eh? Cuando nuestros amigos oyentes nos hacen estos aportes, bueno, como hizo Malvina hace un rato. Así que gracias, Vivi. Lo vamos a tener en cuenta, para ir a visitarlo a
1: Claro, porque además... Exactamente. Porque además hasta podemos hacer el programa desde el mismo... De la misma parrilla de Catalino, quizás, por ahí, ¿no? Digo, qué sé yo, por ahí se puede dar.
0: Qué bueno.
1: ¿Viste? Por eso te digo. Y ahí juntar a toda la gente.
0: Muy buena madrunoche, mis amigos. Sonia y Fabián, un fuerte abrazo. Nos envía Rubén de Bahía Blanca. Hola, buenas noches. El saludo cordial, patuitos. Alfredo, nuestro amigo apicultor, desde Albardón, provincia de San Juan. Felicitaciones y gracias, Radio Nacional, por la hermosa peña transmitida por los 10 años de Soy Nacional y toda la programación que continuó con los grandes, Héctor Larrea, Bobby Flores y ustedes. Muchas gracias. Bueno, Alfredo, un placer. Mirá, está prendido desde temprano a Radio Nacional.
1: Continuó con los grandes, Larrea y Bobby Flores, y siguió con los más grandes.
0: Yo pensé que ibas a decir con los pequeñitos.
1: No, los más grandes. Ah, y quiero decir a Catalino que cualquier hospedaje que nos consiga de algún hotel ahí, obviamente será recompensado desde aquí con toda la publicidad necesaria desde la radio, ¿no? Agradeciendo el hecho de que nos den hospedaje.
0: Buenas madrunoches, Sonia, Fabián. Hoy es la fiesta patronal de mi pueblo. Nuestro santo patrono es San Luis, rey de Francia. Soy Germán, de San Luis del Palmar, provincia de Corrientes. Bueno, un abrazo fuerte, Germán. Es cierto, ¿eh? Por allí. Bueno, lo vamos a comentar. En realidad son esas historias que nos guardamos muchas veces para la discoteca, ¿no?
1: Sí.
0: Las que tienen que ver con las conmemoraciones de cada día. Pero bueno, enhorabuena que nos... haces este aporte también.
1: Claro.
0: Diego nos está escuchando en Tigre, José en San Miguel de Tucumán y Mirta Beatriz Agüed del barrio de Mataderos. También se conecta por aquí. Mira, con respecto a los tatuajes. Sonia, Fabián, yo tengo 5 tatuajes. Camila y Agustín, mis nietos. Catalina, mi bisnieta y las iniciales en los dedos de mis hijos. Maxi y Vanessa, mi nuera. Fabián, es sencillo. Te concentrás en que no te duele y listo.
1: Ah, qué fácil. No hay dolor, no hay dolor, como decía Rocky en la película, no hay dolor, no hay dolor.
0: Charla con el tatuador de la vida o de lo que dé, y bueno, y ya cuando quieras acordar habrá hecho su trabajo. Mirá qué linda sugerencia te da Mirta. Abrazo a los dos, desde el hermoso barrio de Mataderos. Muy buenas noches, corazones. Buenas noches para vos, Mirta, querida.
1: Mirta, un beso grande. Mirta es la que nos decía que no era ni tecnológica, y sin embargo nos escucha a través de la aplicación de su celular, a la que le mandamos un beso muy, muy grande del barrio de la República de Mataderos.
0: Hay más de a dos, hay más música por aquí. ¿Qué les parece? Dale. Una por Julian Lennon. Ahora, Too Late for Goodbyes.

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5: Doctor, cuando subo al colectivo me duele la rodilla. ¿Qué es? Un dolor pasajero.
0: Un lindo momento.

0: Ahí teníamos a los Dire Straits, sultanes del ritmo. Qué lindo recuerdo, sí, ese solo.
1: Impresionante.
0: Por favor.
1: Uno de esos temas característicos de los 80 y que siguen endulzándonos los oídos cada vez que la podemos, que los podemos escuchar, ¿no?
0: Mira el mensaje que nos llegó, Fabi.
1: A ver.
0: De Miguel Ángel Gugliotti. Sí. Un dato muy curioso con respecto a la película que estaban mencionando.
1: Sí.
0: El nombre real de Palminteri, precisamente, era Calogero Lorenzo Palminteri. Y yo lo busqué.
1: Mira.
0: Tienes razón. Calogero Lorenzo Alfredo Palminteri. Bueno, fue él el que escribió la historia.
1: Exacto.
0: Pero yo no sabía que Calogero se lo había puesto porque era su nombre.
1: Sí, claro, no teníamos la menor idea.
0: Qué lindo dato, qué buen aporte.
1: Muy bueno, muy bueno.
0: Muchísimas gracias, Miguel Ángel. Y acá tengo una recomendación que te envía una oyente que está muy atenta a tu relato.
1: Ya lo sé, la guacha esa, vas a ver. Ya vas a ver, Amanda, ya vas a ver.
0: Dice, ¿se va a hacer un tatuaje, Fabián, con esa tos? Le va a quedar ondeado antes que se compre un buen jarabe.
1: Qué bárbaro. Qué bárbara, Amanda, mirá que te quiero.
0: Amanda Rojas.
1: Mirá que te quiero, Amandita, Mirá que te quiero, Sos, estás encendida, Amanda, en esta madrugada.
0: Está con todas las luces.
1: Estás con todas las luces,
0: Hablando de la luz.
1: Bueno, sí, trifásica aparte.
0: Escucha. Hace un rato Germán, desde San Luis del Palmar, nos hablaba del santo patrono, justamente que es San Luis Rey de Francia.
1: Sí.
0: ¿No? Hoy. Uh-huh. Y todo tiene que ver con todo, porque en realidad lo que teníamos por ahí para contar tiene que ver con el Día del Peluquero.
1: Sí.
0: ¿No? Está todo relacionado. Porque el Día Mundial del Peluquero es en conmemoración de la fecha de 1270, en la que murió, justamente, el rey Luis IX de Francia.
1: Ah, mira.
0: Quien en su reinado declaró hombre libre a su peluquero, con lo que esa profesión dejó de ser plebeya.
1: ¿Qué tal? Mirá qué buen dato ese también.
0: Lo quería relacionar con el mensaje de nuestro amigo. Lo dejo para nada. No, lo cuento ahora en la discoteca, se lo cuento cuando el público se renueva, ¿viste?
1: Dato que tampoco, por lo menos yo tenía, que el hecho de que ser peluquero era un empleo plebeyo para la época, ¿no? Así que buenos datos prendidos al dial, escuchando detenidamente a nuestros oyentes que nos aportan estos jugosos conceptos.
0: Ahí está la diferencia entre oír y escuchar.
1: Exactamente,
0: ¿no?
1: A esta hora. Sí, vos la ponés en el día y la estás oyendo.
0: Exacto.
1: A esta hora estás escuchando, descansado, relajado. Así que buenísimo.
0: Beatriz de San Rafael también está por allí. Hola, hola, amigos tan queridos. Los escuchamos siempre y disfrutamos de su compañía. Muchos abrazos y besos para los dos. Los queremos. María del Carmen y yo, Beatriz y María del Carmen, muchos besos para ustedes, madre e hija, qué lindo acompañarlas.
1: Qué hermoso.
0: Hola, buenas madrunoches, Sonia y Fabi, espectaculares. Viole, de Salta Capital.
1: Un beso grande, Viole.
0: Hola Sonia, hola Fabián, muy buena madrunoche. El domingo se realizará el Festival Provincial de Buñuelos en el Buñolódromo.
1: Qué bueno.
0: Canta.
1: Con lo que me gustan los buñuelos, aparte.
0: Habrá concurso para ver quién gana este año. También Festival del Folclore con la presencia de un hijo de nuestra ciudad, El Carmen. Y me pongo de pie, Bruno Arias.
1: Mirá vos, qué lindo.
0: La cantada también. Y muchos más, Esto en Jujuy. Show en vivo. Me encantó. Es la décima edición, mirá, de la fiesta provincial del buñuelo.
1: Mirá qué bueno. Yo hago unos muy ricos buñuelos de acelga. Quien hacía unos buñuelos espectaculares de manzana aquí en esta radio era Sandra Prado.
0: Nunca los probé.
1: Uy, no sabés lo ricos que eran. Lo rico que eran esos buñuelos que preparaba Sandra Prado, espectacular, de manzana.
0: Mi abuela los hacía de banana, era tan rico.
1: ¡Qué rico!
0: ¡Oh, no sabés lo
1: que era! ¡Qué rico! De banana me gusta más, Me gusta más todavía.
0: De mi abuela Dora la especialidad eran los buñuelos, la torta de limón, viste, con glacé de limón.
1: Sí, qué rico
0: en lo que es lo dulce. Y de mi abuela, mi abuela Dora, la mamá de mi mamá, mi abuela materna. Y mi abuela Pota. Como así le decíamos, la abuela María Esther, la mamá de mi papá. Los pastelitos.
1: Qué bueno, eso también.
0: Hacía la masa, hacía todo,
1: La abuela Dora, cuando hacía esa torta, casi un simil lemon pie, podríamos decir.
0: No,
1: una cosa
0: no.
1: Así.
0: No, el bizcochuelito así, o sea, de una altura de 4 o 5 centímetros y un glacé de limón.
1: Ah, glacé de limón, perdón. Está bien.
0: Rico.
1: Qué bueno, qué rico, sí, sí.
0: Bueno, gracias, Carlos, por el dato. Después lo vamos a volver a mencionar. Sí, esto sí. Es el próximo domingo, el 30 de agosto, uh-huh. desde las 3 de la tarde, en la ruta número 42, frente al Club Sportivo Rivadavia, muy en el bien. Carmen. Mario nos está escuchando en Ushuaia. Ay, no te puedo creer. Mira, se hizo un tatuaje. Describilo.
1: Ushuaia, ¿no?
0: Sí, pero mira dónde, en la espalda. Grandote sí. el tamaño.
1: Espectacular, sí. De omóplato a omóplato, ¿no? Podemos sí, decirlo así, claro. ¿no? A la altura de unos 5 o 6 centímetros del cuello. Y de omóplato a omóplato en una semicircunferencia.
0: Exactamente, con letras góticas.
1: Exactamente.
0: Hermoso, Mario. Mira, ahí tenés. Hay que animarse.
1: Sí, está loco.
0: Hola, chicos, qué lindo escucharlos. Hoy también, fue ayer, mi reina, el Día del Lector. Y tenía que ver, lógicamente, con sí. el nacimiento de Jorge Luis Borges.
1: Exactamente.
0: Gracias. Feliz día para todos los amantes de la lectura. Besitos. Gracias, Gladys, a nuestra amiga de Santo Tomé, allí en Corrientes. Ana María nos está escuchando en Santa Fe, también prendida a Día 2. Y se acaba de sumar Stella Maris.
1: Muy bien.
0: De la Capital Nacional de la Frutilla.
1: En Coronda.
0: Exactamente. Sonia, Fabián, muy buen programa están haciendo, como siempre. Ay, qué bueno. Felicitaciones. Con respecto a Fabián.
1: A ver.
0: Si se va a hacer un tatuaje sí. con el nombre de los hijos, sí. el lugar sería cerca del corazón. Para mí sería el lugar ideal. Yo me dejaría la muñeca para tatuarme el nombre de Sonia. Se me fue a la banquina. No, Estela Maris, ¿por qué?
1: No, está bien. Yo voy a ponerme en otro lado. Sonia me lo voy a poner acá. Ya voy a sorprender.
0: ¿Qué sería? ¿Entre el dedo pulgar y podría el índice? Ser. En ese angulito.
1: Sí.
0: Bueno. Gracias.
1: Ahora siente así después, mira.
0: Ay, qué tipo jodido. Dice mi mamá que te pongas Marta en el tercero.
1: Con H, en todo caso. Bueno, mi vieja.
0: Claro, sí.
1: Ya la tengo marcada a fuego. ¿Te imaginas la piel? Dios mío, por favor. No, pero sí lo que hubiese querido ponerme es el de mi viejo cerca del corazón, sí. Ese sí, Luis, por ejemplo. Eso podría ser. Ese, ponérmelo acá, ese me gustaría. Por ahí puede ser una buena salida esa también. 1:54. No nos queda mucho tiempo. Empezar a despedirnos de poquito, a despedirme y a pedirles, como siempre, que se queden aguantando los trapos hasta las 6 de la mañana con Sonia y esa discoteca nacional espectacular. Vos ibas a elegir con cuál de los dos que nos quedan nos vamos.
0: Con David Bowie, por supuesto. Pero antes, sí, vamos, ya que no nos sí. quedó tiempo, vamos a tirar un anticipo para mañana.
1: Dale.
0: Porque me quedó sí. en el tintero la historia de José Salvador Alvarenga.
1: Sí.
0: Te tiro nada más un titulín.
1: Dale.
0: Contaba los ciclos de la luna para no perder la noción del tiempo. Un pescador que sobrevivió 438 días a la deriva en el Océano Pacífico.
1: 14 meses, hice así una cuenta, 14 meses a la deriva. Dios mío, por favor, qué historia. Para no perdérsela, para no perdérsela. Como no hay que perderse lo que sigue, hasta las 6 de la mañana, insisto, en Discoteca Nacional, música, la voz inconfundible, incomparable de Sonia Ferraris, con Gaby Zeni en los controles y con todo lo que cada madrugada da desde su corazón esta morocha hermosa. Nos vemos mañana, mi amor.
0: Un placer.
1: Hasta mañana, cosita. Gaby, gracias. Gracias a todos. Nos vamos entonces con
0: Let's Dance.
1: David Bowie, sonando en Nacional. Hasta mañana.

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1: Las 2 de la madrugada en la República Argentina. Cerró el paso Cristo Redentor debido a las condiciones climáticas. Preventivamente no se podrá circular por el túnel internacional que vincula a la República Argentina desde la provincia de Mendoza con el hermano país de Chile. Neuquén presentó en Buenos Aires su potencial para atraer inversiones. El gobierno de esa provincia realizó el Día de Neuquén 2026, que es una jornada destinada a presentar la amplia agenda de oportunidades de negocios productivos. El encuentro fue encabezado por el gobernador Rolando Figueroa y contó con la participación del jefe de gabinete de ministros, Diego Santilli. El gobierno adjudicó los tramos de la etapa tercera de la Red Federal de Concesiones. Se trata del sistema mediante el cual el sector privado realizará la operación y el mantenimiento de las trazas viales sin erogaciones del Estado Nacional. Esta etapa abarca más de 3.900 kilómetros de rutas nacionales y está compuesta por 8 tramos. El tiempo en la Ciudad Autónoma de Buenos Aires y alrededores. Temperatura 9 grados 7 décimos, sensación térmica 8 grados 8. El cielo está algo nublado, la humedad es del 72%. Atención, que rige una alerta naranja por nevadas para el oeste de la provincia de Mendoza.
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Claro que sí, me encanta, por si no lo sabías, me encanta esta hora del día, porque es la que vuelve a darme la posibilidad de abrirte de par en par las puertas de la Discoteca Nacional.

Chau, chau, vaya nomás. Algunos se van, otros llegamos. Ahí teníamos, no te va a gustar, Julieta Venegas. Chau. Minutos han pasado de las 12 del martes 25 de agosto del año 2026 y aquí llegamos, claro que sí, para quedarnos hasta las 6. Aquí llegamos para los que se van sumando a partir de este momento, ¿no? Porque vamos a agradeciendo a quienes desde que arrancó este martes están allí prendidos, prendidas en sintonía con Fabi, con quien les habla en nuestro día 2 y que ahora se introducen en la Discoteca Nacional, llena de historias contadas y cantadas. Aquí nos quedamos renovando también el feliz día a todos y todas, peluqueros, peluqueras, en esta jornada, a todos los relatores deportivos, lógicamente, ¿no? Celebraciones que tienen sus porqués, sus historias, que estaremos compartiendo en un ratito nada más. Bueno, la del Día del Relator tiene que ver con el nacimiento de José María Muñoz, ¿no? Un día como hoy, una de las voces más emblemáticas de la radiofonía y el fútbol, básicamente, de nuestro país. Feliz cumple a todos los amigos allí por San Luis. Son 432 años desde su fundación. Y también feliz día a todos nuestros compañeros yoruguas. Son 201 años de la independencia de la República Oriental del Uruguay. Hoy, 25 de agosto. Y nuestro abrazo, lógicamente, solidario a todos los compañeros de La Gallareta y Vera, en el norte de la provincia de Santa Fe, que están realmente padeciendo una situación dramática, ¿no? Con respecto a las inundaciones, los desbordes de los ríos, las tormentas tremendas. Bueno, se viene complicando también un poquito la situación en nuestra cordillera. Recién lo escuchábamos a nuestro compañero Fernando Pedernera, ¿no? Nuevamente ha sido cerrado el paso Cristo Redentor por las condiciones climáticas, así que estaremos siguiendo muy de cerca todo lo que nos vaya proporcionando en cuanto a datos el Servicio Meteorológico Nacional. Buena madrunoche para todos, para todas. Qué lindo saberlos por allí en sintonía, siendo parte de este momento, ¿no? En el que todo comienza de vuelta. Gabriel Octavio Ceni nos pone en el aire en esta primera parte de nuestra discoteca. Será un placer desandar estos caminos junto a él. Hoy son los amigos Enrique y Claudio Aparicio, hermanos de ellos, quienes hacen posible que este mensajito de madrunoche, gestado en Maipú 555, entre Maipú y Lavalle, pleno corazón del microcentro porteño, llegue a todos los rincones de la patria, ¿sí? Conectándonos con nuestras 49 emisoras. Así que vaya en esta oportunidad el abrazo a los compas y colegas de nuestra LRA 15 Nacional Tucumán Mercedes Sosa en AM 1190 o bien en la FM 98.7. Por allí nos escuchás. En el control central de LRA 1 nos supervisa el señor Ricardo Artola, así que hechas las presentaciones de rigor, ¿qué les parece si empezamos a disfrutar de lo mejor que tenemos, como siempre, que es la música de nuestra discoteca, llena de esos momentos y de esos espacios especiales, ¿no? Que siempre tenemos por aquí preparados para ustedes. Así que empiece el disfrute con el Flaco. Seguir viviendo sin tu amor.

Estelares, en la discoteca nacional, el gato que está triste y azul. Antes, las pelotas, será atrás, claro, Luis Alberto Spinetta, conseguir viviendo sin tu amor. Así arrancamos hoy, 2:24, y no sabés cómo vamos a seguir. Tenemos la materia de Don Luis en un ratito, nada más. Hay una historia muy bonita por compartir cuando la noche invite, cuando la noche convide, como siempre, ¿no? Minutos después de las 3, en el quiebre de la madrugada de Radio Nacional, y también un especial para las 4, además, lógicamente, de nuestro paseo habitual por la patria. A propósito de eso, hay un WhatsApp, recordalo, que nos conecta como cada madrugada, y es el 113-870-7485. Hay amigas, hay amigos que por allí se van sumando, y otros que nos dicen, genia, sigo escuchando, qué lindo, como Malvina, allí en Paraná, provincia de Entre Ríos, como Sergio y los compañeros del yacimiento El Tordillo, en Comodoro Rivadavia, presente, vamos todavía, chicos, qué lindo, seguimos haciendo patria. Como Guillermo en Escobar, en Paraguay, ¿no? Cerquita de Asunción, gracias, bienvenido. Como Gerardo Gómez de La Marque, nuestro amigo peluquero, que está por allí prendido todavía y nos envía imágenes de su rincón, justamente de su peluquería. Así que gracias, gracias por compartirnos, ¿no? Porque eso tiene que ver con la intimidad, con tu mundo. Y que nos hagas cómplices realmente nos hace sentir privilegiados. Gracias a Maggie, que se va sumando, recién llega de un cumple, es Maguita de Comodoro Rivadavia. Bienvenida. A Francisco de Corrientes también. Gracias, gracias por sumarte. Kiko, querido, a todos, a todas, bueno, a los que van llegando, a los que se quedan un rato más, como Dante, nuestro amigo de Bariloche. Camino a los Menucos, por allí sintonizando Radio Nacional. Así que buena ruta, querido amigo, será un gustazo acompañarte también. Vamos a seguir adelante, mientras tanto, regalando canciones. En esta madrugada del martes, ya un poquito más relajados, ¿no? Costaba. Ayer había que desoxidarse un poquito. Cuando venís del finde, ¿viste? Como que hay que acomodar un poco la modulación y demás. Y hoy un poquito ya da la sensación de que todo fluye un poquito más fácil. Y muchas veces poquito, ¿no? Por lo pronto, se vienen los Babasónicos. Irresponsables.

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0: Estamos en todo el país. Santa Cruz, la Cueva de las Manos, se encuentra en el pintoresco cañadón del río Pinturas, al este de los Andes, en el norte de Santa Cruz. Las impresiones de manos en múltiples colores y otras pinturas rupestres son de aproximadamente 7.350 años antes de Cristo. Declarada Patrimonio Cultural de la Humanidad por la UNESCO, las figuras han permanecido inalterables a través de los años y corresponden a los primeros habitantes, una civilización pretehuelche. 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

Ahí teníamos la música junto a la Berizzo y los Enanitos Verdes. Ingrata, un tema de Rolo Sartorio, ¿no? Líder de la Berizzo. Y a propósito, vos sabés que Enanitos Verdes confirmó su regreso a los escenarios. Tras la muerte de Marciano Cantero y del guitarrista Felipe Staiti, la agrupación reveló los próximos pasos, y esto fue a través de un comunicado, ¿no?, que dieron a conocer a través de las redes para mantener su propia esencia. El comunicado versa lo siguiente: hay lazos que no se rompen con el tiempo, se transforman. La música es la herencia más hermosa que se puede dejar. Durante décadas, Enanitos Verdes fueron la voz, el bajo, la guitarra y el corazón de Marciano y Felipe. Hoy, sus hijos, Natalio, Juan Pablo y Javier, junto a J. Morelli y Guille Badalá, nos unimos para continuar el legado. Quienes crecimos con Enanitos Verdes aprendimos que la música no es solo lo que tocamos, sino el refugio donde nos volvemos a encontrar. Queremos honrar su sangre y su obra de la única manera que sabemos, y es haciendo música. Con la convicción intacta y el respeto de siempre, asumimos el compromiso de retomar este proyecto y llevarlo nuevamente a la ruta. Gracias por estar del otro lado en cada etapa. Los invitamos a seguir acompañándonos en este nuevo camino. Nos vemos en la gira. Así que este comunicado oficial de Enanitos Verdes es el que confirma el regreso del grupo a las giras con la incorporación de los hijos, ¿no?, de sus integrantes originales. Me remitió un poquito también a los destinos San Javier, ¿no?, de alguna u otra manera. Bueno, por el momento no se han informado fechas, ciudades ni detalles sobre el formato de los próximos conciertos de la nueva cara de la banda, pero bueno, lógicamente la expectativa entre los fanáticos de los Enanitos crece, ¿no?, ante la perspectiva de ver a la agrupación continuar su historia con una nueva generación al frente, ¿no?, pero honrando sus raíces y abriendo una etapa donde la herencia musical y familiar seguramente se van a convertir en el motor del reencuentro. 2:39 en la República Argentina. Voy a pasear por el país, voy a visitar amigas, amigos. Hablábamos hace un ratito de la situación que se está viviendo en el norte santafesino, ¿no? En Vera, provincia de Santa Fe. En este momento, afortunadamente, el cielo está despejado y las condiciones climáticas que se vienen son buenas, ¿no? Me refiero a que no se pronostican lluvias ni tormentas. Hoy se espera cielo algo nublado por Vera, provincia de Santa Fe, y una máxima de 22 grados. El cielo ahora está despejado y la temperatura es de 9 grados 9 décimas. Me voy a Comodoro Rivadavia, allí en la provincia de Chubut, donde el cielo está cubierto. Estuvo lloviendo por Comodoro. 10 grados 3 décimas. La temperatura, la máxima está prevista en 15 grados. Se espera cielo mayormente nublado y algunas lluvias aisladas hacia la noche de hoy. De Comodoro me voy a San Fernando del Valle de Catamarca. Por allí el cielo está despejado, 18.2. La temperatura, la máxima para este martes está prevista en 25 grados y se espera cielo algo nublado, también hoy por Catamarca. Por San Luis, alerta amarillo por vientos fuertes, 12 grados 4 décimas la temperatura, cielo parcialmente nublado y la máxima para el martes prevista en 23 grados. Por la Ciudad Autónoma de Buenos Aires, en tanto el cielo está algo nublado, 9 grados 8 décimas la temperatura. La máxima, un poquito más amigable que la de ayer. Pijotera, ¿no? Porque ayer la máxima estaba prevista en 13. Bueno, hoy en 14. Van a ir subiendo de a poquito de cara al fin de semana. Para mañana se espera una máxima de 17. Para el jueves una máxima de 18. 19 el sábado, 18 también el domingo. Así que de a poquito el termómetro parece que nos va a ir dando un respiro. Digo, ¿no? A los team verano. 9 grados 8 décimas la actual, 73% la humedad, cielo algo nublado por la ciudad de Buenos Aires. Abrazo bien fuerte para Claudio, que nos está

de su cumpleaños, un mini recital de estelares en el cierre de la discoteca. Así que me encanta que lo hayas disfrutado. La noche es larga, Sonia. Nada de aflojar. Sigo siendo Mario. No, ni abajo del agua, Mario. En absoluto. Como los buenos mates, ¿no? Gracias. Hola, genia, un placer poder compartir tu voz y la buena onda. Aquí sigo en tu compañía, con lluvia, desde el yacimiento Chulengo, en Sarmiento, provincia de Chubut. Fabián, un abrazo bien fuerte para vos. Gracias, gracias por quedarte, gracias por elegirnos. Muy buenos días, siempre junto a ustedes. Maravilloso el programa desde la ciudad universitaria de Oro Verde, a 10 kilómetros de la ciudad de Paraná, Entre Ríos, les escribe Héctor Almirón. Bienvenido, Héctor. Será un placer acompañarte. Gracias. Gracias a vos también por elegirnos. ¡Hola, querida! Te cuento que hace más de 10 años impulsamos desde Santa Fe Capital la formación de la gran familia alfonsiniana, uniendo a todas las instituciones que lleven el nombre de Alfonsina Storni a lo largo y a lo ancho del país. Empezó con nuestro proyecto sociocultural Alfonsina y el Río. Escuelas, institutos, bibliotecas, centros culturales que lleven su nombre, que nos llamen, así los incorporamos. Festejamos cada 29 de mayo su cumpleaños a todo arte en Santa Fe Capital. ¡Qué lindo! Bueno, este mensaje nos lo envía Marta Berrón desde Sauce Viejo. Así que lógicamente lo vamos a difundir con frecuencia y vamos a invitar a quienes deseen sumarse, ¿no? A quienes formen parte de alguna de estas instituciones que lleven precisamente el nombre de Alfonsina Storni. 2:44 en la República Argentina. Por aquí vamos a seguir adelante compartiendo la música de la Discoteca Nacional. ¿Qué les parece ahora una chacarera de Mario Arnedo Gallo y Rolo Villar por los aires, La Flor Azul?

lo teníamos a Luciano Pereyra poniéndole su toque de distinción en la Discoteca Nacional con Ojitos de Mar de Yuyo Montes, ante Los Campedrinos y la Cuequita del Desengaño, Aire, La Flor Azul y ahora segmento de Música Ciudadana.

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1: Ahí teníamos un poquito de música ciudadana. También en la Discoteca Nacional habíamos escuchado a Carlos Dante en la Milonga del 900. Tita Merelo luego con Niño Bien, De Collazo, Soliño y Fontaina. Y recién cantó Raúl Verón en la orquesta de Miguel Caló, En tus ojos de cielo. Estamos a segundos de las 3 de la madrunoche y en instantes se viene, ¿no?, una de esas historias con las que nos convida y nos invita a la noche. Esa que llega siempre a intentar curar algún corazón descosido. Hoy vamos a hablar de Jimi Hendrix, ¿sí? De quien desde antes de tocar una guitarra, mucho antes, ya llevaba una entre sus manos. Era una escoba en realidad. Fíjate vos cómo arrancó. En instantes, porque ahora hay que informarse y para eso llega nuestro compañero Fernando Pedernera.
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0: Las 3 de la madrugada en la República Argentina. La ministra de Capital Humano encabezó el inicio de actividades del tren 25 de mayo en Salta. Sandra Petovelo, junto al gobernador de esa provincia, Gustavo Sáenz, asistieron al inicio del recorrido que la formación realizará en el municipio de Campo Quijano. El tren ofrecerá más de 15 prestaciones, como oftalmología con elaboración de anteojos, odontología y odontopediatría, fonoaudiología y vacunación. Además, realiza la asistencia para la realización de trámites, educación alimentaria y actividades recreativas, culturales y educativas. El gobierno aprobó la estructura organizativa de la obra social de las Fuerzas Armadas. Le asignó el rango de secretario al presidente del directorio de la OSFA y de subsecretario a los restantes integrantes. Un gerente general, cargo extra escalafonario, asistirá al directorio con una remuneración equivalente al 90% de la de un subsecretario. Internacionales, Estados Unidos sacó a Siria de la lista de patrocinadores de terrorismo. El anuncio fue realizado por el secretario de Estado Marco Rubio, quien lo definió como otro paso histórico para encaminar al pueblo sirio hacia la prosperidad. En junio de 2025, Estados Unidos también había anunciado un progresivo levantamiento de sanciones que recaían sobre el país árabe. En Copahue y Cabiahue, provincia de Neuquén, donde escuchan Radio Nacional Chosmalal en AM670 y por la FM92.3, rige una alerta naranja por nevadas. En la ciudad de Buenos Aires y alrededores, la temperatura en estos momentos es de 9 grados 8 décimos, la sensación térmica de 9 grados 4, el cielo está algo nublado y la humedad es del 73%.
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Mucho antes de tocar una guitarra, Jimi Hendrix ya llevaba una entre las manos. Aunque los demás solo vieran una escoba. En la escuela de Seattle, un trabajador social observó que el niño la cargaba como si fuera un instrumento. Incluso intentó conseguirle ayuda para comprar una guitarra, pero la solicitud no prosperó. Jimmy había nacido el 27 de noviembre de 1942 con el nombre de Johnny Allen Hendrix. Su padre lo cambió después por James Marshall Hendrix. Su infancia estuvo marcada por la inestabilidad económica y la separación de sus padres. La música se convirtió temprano en un refugio. Primero, practicó con un ukelele desechado que conservaba una sola cuerda. A los 15 años, compró por $5 su primera guitarra acústica. Poco después, su padre le consiguió una Supro Sark eléctrica. Jimmy no sabía leer partituras. Aprendía escuchando discos, observando a otros guitarristas y repitiendo cada sonido hasta comprender cómo producirlo. Aquella formación basada en el oído acabaría permitiéndole tocar la guitarra de una manera menos rígida que muchos músicos educados convencionalmente. En 1961, después de problemas legales relacionados con automóviles robados, se alistó en el ejército. Fue designado a la División Aerotransportada 101 y se entrenó como paracaidista en Fort Campbell. La vida militar duró poco. Sus superiores lo consideraron poco adecuado para el servicio y recibió la baja en 1962. Entonces comenzó su verdadera educación musical. Recorrió el circuito de clubes afroamericanos del sur de Estados Unidos y trabajó como acompañante de artistas como los Isley Brothers, Little Richard y Curtis Knight. Debía permanecer detrás de la figura principal, pero su manera de tocar hacía difícil ignorarlo. En 1966, actuaba en pequeños locales de Greenwich Village bajo el nombre de Jimmy James. Una noche, Jazz Chandler, antiguo bajista de The Animals, lo vio en el Café Wap y comprendió que aquel guitarrista necesitaba un escenario propio. Lo llevó a Londres. Allí se formó The Jimi Hendrix Experience con Noel Redding y Mitch Mitchell. En pocos meses aparecieron Hey Joe, Purple Haze y el álbum Are You Experienced. El músico casi desconocido que había llegado con poco dinero comenzó a transformar el lenguaje de la guitarra eléctrica. Hendrix utilizaba distorsión, acoples, pedales y amplificadores, no como defectos que debían evitarse, sino como materiales expresivos. Podía imitar alarmas, motores, explosiones o una voz humana al borde del llanto. En junio de 1967, regresó a Estados Unidos para el Festival de Monterrey. Al finalizar su presentación, colocó la guitarra sobre el suelo, la roció con líquido inflamable y la prendió fuego. La imagen fue espectacular, pero su verdadera revolución no estaba en destruir instrumentos. Estaba en los sonidos que conseguía extraer de ellos. Electric Ladyland alcanzó el primer lugar en Estados Unidos en 1968. Un año después, Hendrix cerró Woodstock,
cuando gran parte del público ya había abandonado el festival. Frente a quienes permanecían, convirtió el himno estadounidense en una sucesión de notas atravesadas por ruidos semejantes a bombas, sirenas, gritos. No necesitó pronunciar un discurso sobre la guerra de Vietnam. La guitarra lo hizo por él. El 18 de septiembre de 1970 fue encontrado inconsciente en Londres. Murió por asfixia tras aspirar vómito mientras se encontraba intoxicado con barbitúricos. Tenía apenas 27 años. Su etapa de fama internacional había durado apenas 4 años. Fue suficiente. El niño que alguna vez necesitó una escoba para imaginar que tenía una guitarra terminó demostrando que el instrumento podía producir sonidos que nadie había pensado pedirle. Jimi Hendrix no solo aprendió a tocarla, obligó al mundo a escuchar todo lo que todavía permanecía escondido dentro de ella.

0: Con linda recorrida por el mundo, ¿no? A través de la música. Ahí estaban Compay Segundo y la caboverdeana Cesárea Évora con Lágrimas Negras de Miguel Matamoros. Antes escuchamos a Diego Torres junto a Carlos Vives un poquito. Thalía pasó entre el mar y una estrella y Rosana Rebelo con El Talismán. Estamos a segundos de las 3:30 de la madrunoche. Ustedes saben que en esta parte de nuestro encuentro cotidiano generalmente se da una vuelta a don Luis Landricina. Así que en instantes nos introducimos en su matera y además voy a contarles de qué se trata nuestro especial de hoy. Ahora hacemos una pausa.
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0: Ahí teníamos al dúo santiagueño, Peteco Carabajal, Jacinto Piedra y La Zamba para un bohemio guitarrero. Una de las más bonitas, creo yo, zambas de nuestro cancionero. 3:36 en la República Argentina. Estamos en vivo haciendo la Discoteca Nacional. Señoras, señores, damas, caballeros. No digo niñas, niños, porque deben estar todos durmiendo en este momento. En instantes, a partir de las 4, se viene nuestro especial, ¿no? Nos encanta siempre darle un espacio importante a nuestra música ciudadana. Así que por eso hemos armado una selección, ¿no? Con artistas como Osvaldo Pugliese, lógicamente, Jorge Falcón, Julio Sosa en la orquesta Franchini Pontier, Francisco Fiorentino junto a Troilo, Juan D'Arienzo, el rey del compás, Enrique Campos con Tanturi. También hemos preparado por allí algo de Rosana Falasca, de Malena Muyala, ¿no? Nos gusta esto de unir generaciones también. Así que en un rato, a puro disfrute, ¿sí? Tangueros, tangueras de ley, nuestro especial de las 4 con un variado de la mano de grandes exponentes de la música ciudadana. Ahora quiero saludar a Luis del Yacimiento Cerro Dragón, allí en Comodoro Rivadavia. Buenas madrunoches, Sonia, acá escuchándote con un poco de lluvia. Gracias por tu compañía y buena onda. Abrazo grande. Gracias, Luis. Abrazo grande también para vos. Hola, querida Sonia. Sí, es muy bella la catedral de tu ciudad en La Plata. Solo la conozco por fuera. Cuando vuelva a pasear por esa hermosa ciudad, seguramente ingresaré para admirar su belleza. Te deseo un lindo martes. Gracias, Miriam de Quilmes. Bueno, obviamente Miriam hace referencia a lo que contábamos ayer, ¿no? Acerca de que la Catedral de la Ciudad de La Plata se llevó el primer premio en el Mundial de Catedrales, ¿no? Disputado a través de un sitio web. Y eran 16 las catedrales del mundo las que participaban. Y bueno, resultó ganadora la catedral de mi querida ciudad. Así que invitada cuando lo desees. Estás, Miriam. Beso enorme para Javier de Puerto San Julián. Seguimos juntitos. Abrazo grande. Vamos todavía. Dante, nuestro amigo camionero, acá llegando a Menucos y disfrutando del programa y la compañía. Ya por emprender la vuelta, que tengas un hermoso día. Igual vos, Dante, buen regreso. Ahí estaremos, lógicamente, haciéndonos compañía de ida y también de vuelta. Buenas, aquí estoy, Sonia de Luz y Melodías. Soy feliz al saludarte. Estoy pleno de arte y bellezas gracias a tu trabajo y al del operador. Hacen el mundo más bello y endulzan el aire con música y palabras. Rubén Alegre, de Paso de la Patria, allí en Corrientes, mimándonos con su mensaje. Muchísimas gracias, Rubén. Hola, amiga y compañera del alma. Hoy quiero... ¿Qué sucede? ¿Cuántas cosas lindas, eh? Gracias. Gracias a Jorge de Aedo, ¿sí? También por tus palabras. Quiero destacar tu enorme profesionalidad por leer y contestar cada uno de nuestros mensajes o sugerencias musicales. No todos se toman ese trabajo y tiempo, y eso hoy es para destacar, porque en tu voz va nuestra voz, la voz de los trabajadores, de los que no tienen a nadie para que los escuche. En definitiva, nuestra gran compañía y compañera. Gracias por estar y hacer de nuestras madrunoches mucho más iluminadas. Abrazo a tu alma. Jorge, hay que seguir después, ¿no? Gracias. Lo único que puedo decirte. Muy, pero muy buena madrunoche, Sonia, querida, equipo nacional, feliz martes. Es un placer tenerte cerquita nuevamente. Abrazo, Julio Mazo, desde Santo Tomé, allí en Corrientes. Gracias, gracias también, Julito, por estar, por acercarte y por ser parte de esta discoteca. Hablando de ser parte, ya tengo mi mate por acá preparado, los invito con uno en esta madrunoche y de paso, lógicamente, nos introducimos en el mundo de Don Luis, puntualmente en su matera.
1: Los cordobeses tienen varias cosas a su favor. Primero, tienen un acento galopeado que hace que resulte grato todo lo que digan. Por otra parte, si los analizamos, los argentinos sabemos que ellos tienen dos tipos de humor: el de la provincia de Córdoba y el de la ciudad de Córdoba. El de la provincia de Córdoba sigue teniendo la candidez y tal vez la pureza de todo el resto de los humores provincianos. El de la ciudad de Córdoba ya no. El de la ciudad de Córdoba ya tiene la misma agudeza, el mismo manejo de la sátira que el porteño, que es muy agudo para observar y sacar partido y hacer humor, a veces hasta subido de tono, ácido a veces, y a veces entran en el terreno del humor negro. Y esto el cordobés lo hace con chistes más que con cuentos. Por otra parte, el cordobés tiene una actitud contestataria, es muy contestador, nunca se va a quedar con la boca callada. Él va a contestar siempre. Además, no es un invento de ahora, esto le arranca con la historia, porque fíjese que el fundador de Córdoba funda Córdoba contra la voluntad del virrey. O sea que desde aquel entonces ya vienen contestando. El pelao Alonso, conocido en Córdoba como mojón de cine, porque dice que los

viejo y le dice, ¿qué anda yo haciendo, re loca son? El otro pone aire de culto universal y le dice, estoy viniendo del cine res. Y he estado viendo una película que no es para cualquiera, como diciendo, esta no es para vos. Y el otro lo queda mirando y dice, sí, dice, una película que ha sido muy laureada y muy premiada en distintos puntos del globo, loco. Titulada Atrapado sin salida. Y el otro lo mira y le dice, yo también he estado, pero no la pude ver. Así dice, ¿y por qué? Porque me han atrapado sin entrada. Me cuenta también el pelado Alonso que en un cine había un tipo ocupando tres butacas. La de él y las de los costados y por si fuera poco, las piernas apoyadas en los respaldos de la fila delantera. Como tomando sol, pero adentro del cine. El acomodador lo ve, deja un tipo a medio acomodar y se vuelve, no podía creer lo que estaba viendo. Y se le para así al lado, manos en jarra, y le dice, che guasón, ¿no querés que te traiga el diario y el whisky para que esté más cómodo? Y el otro dice, no, desgraciado, tráeme la ambulancia que me caí del gallinero.

0: Bloquecito con estos gigantes, ¿no? De nuestra música. Ahí estaba Horacio Guaraní con la litoreña, su samba. Antes escuchamos a Hernán Figueroa Reyes con la samba para decir adiós, de Argentino Luna, Los Fronterizos y La Volvedora, de Manuel José Castilla y Eduardo Falú, y Rally Barrio Nuevo con Ayer Te Vi, de Víctor Heredia. Un minuto y medio nos separa de las 4 de la madrugada. En instantes se viene nuestro especial. Ahora quiero saludar y darle la bienvenida a Elenita Belloso, que desde Viedma, provincia de Río Negro, va asomando. Hola, hermosa querida. Estoy esperando el especial tanguero. Gracias. Ya se viene, ya tiene su lugar privilegiado. Ellen, en instantes nomás. Buen día, Sonia querida del alma, buen martes. Se nos escribe por aquí Laurito Ferreira, de González Catán, nuestro riojano amigo. Muchísimas gracias, Lauro, que tengas un hermoso día también vos. Oscar de Del Viso, hola Sonia, ¿cómo estás? Presente en la Discoteca Nacional, como siempre. Me acabo de sumar a la matera de Don Luis y obviamente aquí me quedo, he disfrutado de estas zambas. Bueno, ya se viene a disfrutar entonces de nuestro segmento de música ciudadana, pero obviamente a modo de especial. ¿Qué te parece, Oscarcito? Estás invitado también. Ahora llegan las noticias. Fernando Pedernera, nuestro puntano compañero, nos cuenta lo que hay que saber en esta parte de la madrunoche y seguimos.
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2: Las 4 de la madrugada en la República Argentina. La Nación autorizó el funcionamiento de dos universidades privadas. A través del decreto 786/2026, otorgó el reconocimiento definitivo a la Universidad Metropolitana para la Educación y el Trabajo. En tanto, mediante el decreto 779/2026, aprobó en forma provisoria la creación y puesta en marcha de la Universidad Laica Presidente Domingo Faustino Sarmiento. Ambas funcionarán como instituciones universitarias privadas, tendrán sede en la Ciudad Autónoma de Buenos Aires y deberán cumplir con los requisitos de la Ley de Educación Superior. El índice de confianza en el gobierno subió por segunda vez en el año. El indicador que elabora la Universidad Torcuato Di Tella registró en agosto una suba del 6,4% respecto a julio, la segunda mejora mensual del año. El desglose por edad muestra la mejora más marcada entre los encuestados de 18 a 29 años, cuya confianza saltó 66,3% hasta los 2,80, muy por encima del resto. Las exportaciones agroindustriales alcanzaron un récord histórico en los primeros 7 meses de 2026. La Secretaría de Agricultura, Ganadería y Pesca informó que las ventas al exterior durante el periodo enero-julio de 2026 ascendieron a 74.300.000 toneladas. Registraron un crecimiento del 13% en relación con igual periodo de 2025 y alcanzaron así un récord histórico para el periodo. En San Luis, capital de la provincia homónima, donde escuchan Radio Nacional en AM1170 y por la FM96.7, rige una alerta amarilla por vientos. En la ciudad de Buenos Aires y alrededores, temperatura 9 grados 7 décimos, sensación térmica 8 grados 4, cielo nublado, humedad 74%.
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1: Hola, hola, permiso. ¿Cómo va? Bienvenidas, bienvenidos. Adelante, sí, pase, por favor. Aquí estamos, juntos, juntas, dispuestos a ser cómplices de esta discoteca nacional que no para, que arrancó pasaditas las 2 y que se extenderá, Dios mediante, hasta las 6. Gracias a quienes nos vienen acompañando, no solo desde el comienzo de la discoteca, sino desde antes, ¿no? Desde el comienzo de este martes 25 de agosto de 2026, en sintonía con Fabi en nuestro día 2 y que ahora, lógicamente, llegan hasta aquí. Como Mónica Gabriela Lisi, que se va sumando a partir de este momento y nos pondrá en el aire hasta el cierre. Llegó el momento. Se viene el especial. De hoy hablábamos de un picadito tanguero, ¿sí? A pura música ciudadana, que vamos a comenzar, si les parece, con uno de mis preferidos. Me he tomado la licencia de ubicarlo a Jorge Falcón para abrir el especial de hoy con un tangazo de Jorge Caldara y Mario Soto. Pasional.

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0: Broche de oro, un lujo, con la reina del tango. Allí estaba María Graña con Naranjo en Flor de Virgilio y Homero Expósito, poniendo punto final a nuestro especial de hoy, a pura música ciudadana. Habíamos arrancado con Jorge Falcón y Pasional, de Mario Soto y Jorge Caldara. Luego por aquí se vino la orquesta de Osvaldo Berlingeri con Yuyo Verde, de Domingo Federico y Homero Expósito. Franchini Pontier junto a Julio Sosa en Olvidaos, de Enrique Cadícamo y Guillermo Barbieri. Omar Moyo, Melodía de Arrabal en vivo, de Carlos Gardel, Alfredo Lepera y Mario Batistela. Abel Córdoba cantó en la orquesta de Osvaldo Pugliese, Uno, de Mariano Mores y Enrique Santos Dijépolo. Luego, en la orquesta de Pugliese, cantó Alfredo Bellucci, Un tropezón, tango de Luis Bayona Herrera y Raúl de los Hoyos. Rosana Falasca hizo lo propio con Nostalgias, de Juan Carlos Cobian y Enrique Cadícamo. Malena Muyala se ocupó de otra, de Cobian y Cadícamo, Los Mareados. Pugliese, su orquesta y La Rayuela, de Julio De Caro. Alfredo De Angelis presentó a sus cantores, Carlos Dante y Julio Martel, en Adiós Muchachos, de Julio César Sanders y César Vedani. Francisco Fiorentino cantó en la orquesta de Aníbal Troilo, Con toda la voz que tengo, de Enrique Diceo y Troilo. Juan D'Arienzo con la comparsita, claro que sí, el rey del compás. Enrique Campos junto a Ricardo Tanturi, de Oscar Arona y Francisco García Jiménez, Malbón. Julio Sosa cantó Camuflaje, de Enrique Franchini y José García. La orquesta romántica milonguera se ocupó de Mario Melfi y Mario Batistela en Remembranza. Y la orquesta típica Orillera, de Carlos Di Sarli y Enrique Carrera Sotelo, en Milonguero Viejo. Nuestro especial de hoy, a pura música ciudadana, ¡qué lindo, qué disfrute! Por allí la tenemos a Griselda, en San Rafael, agradeciendo, un placer. También Víctor de Becker, están buenos los tangos, claro que sí. Abrazo fuerte también para vos. Teco, de General Pacheco, provincia de Buenos Aires. Buen día, hermosa. Gracias. Fabuloso el especial de hoy. Estoy emocionado. Besos, Teco querido. Gracias. Gracias por esta emoción compartida. Horacio y Dorita, desde Quemú, provincia de La Pampa. Qué linda selección musical en la discoteca de hoy. Nos encantan los tanguitos. Lo hemos pasado espléndido. Fuerte abrazo y besos. Igualmente, para ustedes un abrazo bien, pero bien fuerte. Los agradecidos somos nosotros, por estas devoluciones. Bueno, Lalita en Monte Comán también, allí en San Rafael. Hugo de Alto Río Senger también, escuchando tu programa. Gracias, gracias por los tangos y por tu cálida compañía. Un abrazo, Hugo. Gracias a vos, también por tu valoración. Llegamos de a poquito a las 5, nos queda un tramito por recorrer juntos, juntas, en sintonía hasta las 6. ¿Qué les parece? Hay más discoteca, pero antes nos informamos con Fernando Pedernera.
1: 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Las 5 de la madrugada en la República Argentina. La mesa política volverá a reunirse este martes a las 13 en la Casa Rosada. El encuentro encabezado por la secretaria general de la presidencia, Karina Milei, y por el jefe de gabinete, Diego Santilli, repasará la agenda parlamentaria. En la reunión anterior se decidió convocar a la ministra de Capital Humano, Sandra Petovelo, a fin de abordar temas relacionados con el trabajo y la educación. El Poder Ejecutivo y la provincia de Río Negro avanzaron en la transferencia del Tren del Valle y Rutas Nacionales 22 y 151. El ministro coordinador Diego Santilli, el ministro de Economía Luis Díaz Caputo y el gobernador Alberto Beretilnek firmaron los convenios para delegar la gestión. El acuerdo otorga a Río Negro la gestión de más de 500 kilómetros de esas rutas, incluyendo obras, conservación, mantenimiento, servicios al usuario y control operativo. La transferencia se concretará tramo por tramo y la provincia definirá su plan de obras y financiará las intervenciones, que serán supervisadas por Vialidad Nacional. El gobierno designó a Horacio Alberto Guevara como gerente general de la Superintendencia de Servicios de Salud. Mediante el decreto 780/2026, aceptó la renuncia al cargo de Juan José Picón a partir del 21 de agosto. Guevara, que tendrá rango de subsecretario, deberá supervisar, fiscalizar y controlar a los agentes del Sistema Nacional del Seguro de Salud. En Esquel, provincia de Chubut, donde escuchan Radio Nacional en AM560 y por la FM88.7, rigen dos alertas amarillas, una por vientos y la otra por lluvias. En la ciudad de Buenos Aires y alrededores, temperatura 9 grados 6 décimos, sensación térmica 9 grados 1, cielo nublado, humedad 75%.
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Y aquí vamos, como siempre, agradeciendo estar vivos un día más en la faz de la tierra, agradeciendo al sol, a la luna, a la lluvia, al mar. Gracias, gracias, gracias por ese granito de arroz que nos alimenta cada día. Gracias a todos y cada uno de los amigos en todos los rincones de la patria que hacen posible que la radio exista. Somos bendecidos y agradecidos. El aquí y ahora nos puede encontrar una vez más. Es el martes 25 de agosto de 2026. ¡Buen día! Bienvenidas, bienvenidos. Adelante usted, pero pase, lógicamente. Hay lugar para todo el mundo, los y las del Club de las 5, que se van sumando a partir de ahora. Y, por supuesto, vaya el agradecimiento a quienes nos vienen acompañando desde que comenzó esta jornada. Renovando, atención, el feliz cumple, ¿sí?, para San Luis, que fue fundado un día como hoy, allá por 1594, ¿eh?, como la ciudad de San Luis de Loyola, Nueva Medina del Río Seco, a manos de Luis Jufré de Loyaiza y Meneses. Cumpleaños la ciudad de San Luis, 432. Para ser exactos, así que un abrazo fuerte por allí. También hoy se está celebrando un nuevo aniversario de la independencia de la República Oriental del Uruguay. Un 25 de agosto de 1825, así que son 201 años de la independencia de Uruguay. Es el Día del Peluquero, como cada 25 de agosto. Y la celebración tiene sus raíces en Francia. Está vinculada a Luis IX, el rey francés, cuya santificación se produjo un 25 de agosto. Durante su reinado, el monarca jerarquizó el oficio de peluquero y otorgó a su profesional de confianza un reconocimiento social que hasta entonces no tenía, ¿no?, porque se consideraban plebeyos, ¿no? La profesión, en realidad, dejó de ser plebeya durante el reinado de Luis IX de Francia, cuando declaró hombre libre a su peluquero. En Argentina comenzó a celebrarse el 25 de agosto de 1877, cuando se fundó la Sociedad de Barberos y Peluqueros, que se festejó ese día en el Teatro Coliseo de Buenos Aires. Haciendo un poquito de historia, ¿no?, acerca del porqué del Día del Peluquero. Y también es el Día del Relator Deportivo. Es en honor, ¿no?, al nacimiento de José María Muñoz, una de las voces más emblemáticas de la radiofonía y el fútbol de nuestro país. José María Muñoz, que nació un 25 de agosto de 1924. 11 minutos han pasado de las 5 de esta jornada, en la que en un ratito vamos a hacer una recorrida, ¿no?, por supuesto, por nuestras provincias, saludando amigas, amigos que nos están escuchando en distintos rincones de nuestra patria. Pero, bueno, como hacemos habitualmente, matecito en mano, les cuento cómo viene el pronóstico por regiones en el país. Para el NOA, es decir, noroeste argentino, Jujuy, Salta, Tucumán, Santiago del Estero, Catamarca y La Rioja, hoy se pronostica nubosidad variable a algo nublado, con neblinas matinales, más que nada en el este del NOA. En la región del noreste argentino, Formosa, Chaco, Misiones y Corrientes, se espera cielo parcialmente nublado y vientos leves a moderados del norte. En Cuyo, Mendoza, San Juan, San Luis y La Rioja, nubosidad variable. En el centro del país, hablamos de Córdoba, Santa Fe, Entre Ríos, Buenos Aires, Ciudad de Buenos Aires y La Pampa, se espera cielo parcialmente nublado, vientos del norte con ráfagas, más que nada en Córdoba. Y en la Patagonia, es decir, Neuquén, Río Negro, Chubut, Santa Cruz y Tierra del Fuego, tiempo inestable, con lluvias y nevadas en la cordillera y alertas por precipitaciones y vientos fuertes. Insisto, en instantes paseo por nuestras provincias y visito, por ejemplo, a Héctor, que nos está escuchando allí en Salta, a Marta, que nos escucha en San Salvador de Jujuy, a Alberto, que está por allí asomando desde Malargüe, también a Michelle de Albardón, a Hugo de Alto Río Senger, a nuestros amigos de Quemú Quemú, allí en La Pampa, Horacio y Dorita, y también a Adolfo, que nos está escuchando en Rosario, provincia de Santa Fe. Ahora les cuento cómo sigue el calendario de pagos
de ANSES en esta última semanita de agosto. Hoy, martes 25, se pagan jubilaciones y pensiones que superen los haberes mínimos a quienes tengan documentos finalizados en 0 y 1. También se abona la prestación por desempleo a quienes tengan documentos concluidos en 2 y 3. Dicho esto, vamos a seguir adelante. Hay más discoteca hasta las 6 y hay más música. Llegan los tipitos. Silencio.

los Guasones en la discoteca nacional, Reyes de la Noche. Antes Pericos, Pupilas Lejanas, 5:26. Y ahora sí, lo prometido. Voy a pasear por el país, voy a visitar amigas, amigos que por allí van asomando, que por allí nos van escuchando. Gracias, por ejemplo, a Luisito de Catamarca. Sonia, que tengas un excelente martes. Feliz 25 de agosto. Gracias. Un beso enorme, enorme para vos, Luisito. A propósito, ¿cómo arranca este martes en San Fernando del Valle de Catamarca? Con cielo algo nublado y 15 grados 2 décimas de temperatura. 25 la máxima para hoy por allí, indica el pronóstico, con cielo algo nublado. Me voy a Rosario, provincia de Santa Fe. Por allí decíamos, hoy tempranito nos está escuchando Diego. En este momento el cielo está mayormente nublado, 10 grados 2 décimas la temperatura en Rosario, 75% la humedad, y se espera hoy cielo parcialmente nublado con una máxima de 16 grados. Sigo viaje. Me voy en este momento a Jujuy. Con un beso enorme, enorme, claro que sí, a nuestra querida Marta, que está por allí desde temprano en sintonía. Cielo despejado por la Tacita de Plata, 10 grados la temperatura, 8 grados 8 la térmica, y se espera hoy cielo algo nublado y una máxima de 23 grados. Sigo viaje, me voy a Alto Río Senguer en la provincia de Chubut, donde el cielo está mayormente nublado y con llovizna. 2 grados la temperatura en este momento en Senguer, máxima hoy 8 grados, y se esperan lluvias intermitentes durante la tarde y lluvias y nevadas hacia la noche. Atención con eso. Del sur al litoral, claro que sí, a paso de la patria, Corrientes. Cielo despejado por allí, 9 grados 3 décimas la temperatura, 7 grados 6 la sensación térmica, y para hoy, con linda máxima, 23 grados, indica el pronóstico, con cielo algo nublado. Mañana miércoles, en paso de la patria, se habla de una máxima de 27 grados, y el jueves, 29. Así los días que se vienen entonces en nuestro litoral. Por la Ciudad Autónoma de Buenos Aires, mientras tanto, a las 5:28, contamos con el cielo algo nublado. La temperatura 9 grados 7 décimas, 8 grados 8 la térmica, 72% la humedad y el pronóstico que indica una máxima de 14 grados. Hoy, con cielo parcialmente nublado. De a poquito va subiendo mercurio en el termómetro, porque para mañana miércoles se pronostica una máxima de 17 y para el jueves una máxima de 18, pero con probabilidad de tormentas aisladas y chaparrones durante todo el día. Ah, había que decirlo. Para eso falta, de todas maneras, fíjate que puede cambiar, ¿no?, el pronóstico. Beso grande para Sole, que va arrancando su día allí en Castelar. Buen martes para todos. Abrigarse al salir a trabajar. Ayer escuché el especial de Sandra por sus 10 años de su programa. Estuvo genial. Gracias por la música. Bueno, un placer, Sole. Me crucé con la gente que todavía la esperaba. A Sandra, ayer al llegar a la radio, realmente estuvo colmado el auditorio. Fue una fiesta, verdaderamente, lo que se vivió en la celebración de los 10 años del programa Soy Nacional, de Sandra Mianovich. Así que muchísimas gracias, Solcito, por haberlo escuchado y obviamente por tu valoración. Sonia querida, muchas gracias por estos programas maravillosos. Gracias por los tangos, me encantaron. Besos para todos. Michelle, de Albardón, allí en la provincia de San Juan, presente como siempre. Buena madrunoche, mi querida Sonia, en sintonía, prendido a la discoteca y a tu música. Oscar Suárez, de Los Ralos, provincia de Tucumán. Qué lindo acompañarte, Oscarcito, una vez más. Gracias. Muy buena madrunoche, Sonia querida, acá por salir de viaje y como siempre escuchando la radio y la mejor compañía, la tuya. Saludos, Daniel, de Perito Moreno, provincia de Santa Cruz. Buen viaje, Dani. Buena ruta, va a ser un gusto acompañarte, por lo menos este tramito, ¿sí? Hola, Sonia, hermosa madruñana, acá en mi San Luis querido, que hoy cumple 432 años. Cariños enormes, nos escribe Daniel. Bueno, por supuesto, Dani, feliz cumple. Estuvimos saludando ya a todos los puntanos, a todos los sanluiseños que nos escuchan madrunoche
tras Madrunoche. Siempre es un gusto saberlos allí en sintonía a través de nuestra LRA 29. Hola Sonia, soy Carlos de Tartagal, provincia de Salta. Un gusto escucharte cada madrugada, excelente la música. Vamos todavía, Carlos. Gracias por eso. Buen día desde Nacional Rosario. Soy José, de Granadero Baigorria, escuchándote como siempre. Bueno, gracias, José, es un placer acompañarte. Y a Rubencito Alegre, de Paso de la Patria, lógicamente, gracias también por los mimos en tu mensaje. 5:31, vamos a seguir adelante. A la vuelta de este tema y de la tanda, les voy a recordar una invitación que nos cursó Carlos de El Carmen, ¿sí? Allí en la zona de los valles de la provincia de Jujuy, que tiene que ver con la 10ª edición del Festival Provincial del Buñuelo. ¡Qué lindo! ¿Quién pudiera darse una vuelta por allí? Falta todavía. Pero bueno, en un ratito les cuento bien de qué se trata. Ahora, los piojos. Ando ganas.

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Desde Clix Modernos, año 1983, ahí lo teníamos a Charly García con Nos Siguen Pegando Abajo, ya en el cierre de la Discoteca Nacional del día de hoy. Faltan 17 minutos para llegar a las 6, arriba todo el mundo, ya se acabó el tiempo, viste que uno se queda un ratito más y esos 5 minutos a veces son letales. Vamos que hay que arrancar el martes. Atrás quedó lo peor, pasó el lunes, ya estamos en marcha, así que a tener un día bonito.

que el próximo domingo 30 de agosto, a partir de las 15, se va a celebrar la 10ª edición del Festival Provincial del Buñuelo. Esto será en el Carmen, ¿eh? Una tarde única, llena de tradición y de música, allí en la provincia de Jujuy. Obviamente, un hijo directo del Carmen va a estar presente, ¿no? Hablamos de Bruno Arias con otros artistas. La gente de La Juntada, qué bueno. La Cumbia Jujeña, Amanda Albero, Nahuel Llanos, La Carmencista y Candela Juárez. Van a haber ballets, artesanos. Bueno, el concurso al mejor buñuelo, obviamente, ¿no? Se va a entregar el premio. Así que para tenerlo en cuenta, ¿no? Para quienes puedan programar una visita por la Fiesta Provincial del Buñuelo, será el próximo domingo 30 de agosto, a partir de las 15, en ruta número 42, frente al Club Sportivo Rivadavia. De todas maneras, vamos a recordarlo estos días. Hasta aquí llegamos. Esperamos haber sido una grata compañía, si no mañana volvemos a intentarlo. Minutos después de las cero, con Fabi Codevil haciendo de a dos y luego abriéndonos de par en par las puertas de la Discoteca Nacional. Yo sé que Dios va a querer. Antes de que llegue el panorama federal de noticias, cierre musical. Hoy con los Airbag. Que los disfruten. Chau. Hasta mañana.

0: 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Santa Fe. La ciudad de Rosario cuenta con un bar que dio origen a numerosos cuentos. El Cairo, inaugurado en 1943, famoso por sus reuniones de artistas e intelectuales locales, nacionales e internacionales. Inmortalizado por el escritor rosarino Roberto Fontana Rosa en su libro La Mesa de los Galanes. Allí está la ya famosa Mesa de los Galanes, pintada de azul, amarillo, rojo y negro por Newell's y Central, los dos célebres equipos del fútbol rosarino. 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La Rioja. El Parque Nacional Talampaya ocupa una superficie de aproximadamente 215.000 hectáreas que se ubican al sur de la provincia de La Rioja y hace 225 millones de años era un bosque tropical con grandes lagunas y una nutrida fauna autóctona. Talampaya significa río seco del Tala, el nombre con el que los pueblos originarios bautizaron la zona. Estos ríos permanecen secos durante gran parte del año y solo se vuelven ríos cuando llueve, lo cual ocurre muy poco. Por eso se los usa como caminos para llegar de un sitio a otro. Cuesta creer que por allí, hace millones de años, transitaron los primeros dinosaurios. Allí se descubrió el lago Suchus Talampayensis, uno de los más antiguos del planeta. En cada provincia argentina, Nacional.
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2: Hola, hola, hola. ¿Qué tal? ¿Cómo les va? Muy, pero muy buenos días. Bienvenidos al Panorama Federal de Noticias. Nos quedamos hasta las 7 de la mañana acercándoles toda la información y de la buena información, esa que necesitas saber para arrancar tu día. Tu día es martes 25 de agosto del 2026, acompañándote desde AM870 Radio Nacional, acompañándote desde Radio Nacional Folclórica 98.7 y desde las 50 emisoras distribuidas en todo el país. En la Ciudad Autónoma de Buenos Aires, la temperatura 9 grados 7 décimas, con una térmica de 8 grados 8 décimas. La humedad relativa ambiente 72%. El cielo nublado. Temperatura máxima para esta jornada de martes de 14 grados con cielo parcialmente nublado. En un ratito te cuento más detalles a la hora que va a salir el sol y cómo viene esta semana a nivel pronóstico y por supuesto vamos a repasar el pronóstico de todo el país a través de las distintas regiones. Pero esto en un ratito nada más. Mi nombre es María Fernanda Heras. Saludo como siempre a Fernando Pedernera. Buen día, Fer.
3: Muy buenos días, María Fernanda. Muy buenos días para todos.
2: Y como cada jornada, arrancamos recorriendo las calles.
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3: Tenemos registro al menos de dos incidentes ocurridos durante la madrugada con intervención del SAME.
2: Escalada y Avenida Fernández de la Cruz, un auto y una moto.
3: Juramento entre Montañeses y Avenida del Libertador, esto es en el barrio de Belgrano. Incendio de un supermercado chino, se estima que se originó por un desperfecto eléctrico.
2: Y comenzamos a repasar el estado de los accesos y las autopistas. A esta hora de la mañana el tránsito es fluido y con buena marcha sobre los puentes Pueyrredón, La Noria y Alsina. En la autopista Buenos Aires-La Plata, Richeri, 25 de mayo, de Lepiane, Cantilo, Lugones, Cámpora, Ilia, 9 de julio, Perito Moreno, Camino del Buen Aire, Autopista del Oeste, Panamericana y Avenida General Paz.
3: En cuanto a los servicios, trenes, los ramales Tigre, Mitre y José León Suárez de la línea Mitre circulan a horario.
2: En la línea Roca, los ramales La Plata, Gleu, Ezeiza y Bosques corren dentro de los cronogramas previstos.
3: También están operando a horario las líneas Belgrano Norte, Belgrano Sur, Urquiza, San Martín y Sarmiento.
2: El subte y el premetro comenzaron a operar de acuerdo con los cronogramas previstos.
3: En el Aeropuerto Internacional de Ezeiza y en el Aeroparque Metropolitano Jorge Newbery, la operatividad a esta hora y al menos hasta las 9 es normal.
2: porque recordemos que desde las 9 de hoy y hasta las 16 del jueves, el Aeroparque Metropolitano estará cerrado por obras de mantenimiento y los vuelos serán desviados al Aeropuerto Internacional Ministro Pistarini en Ezeiza.
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3: Compartimos el pronóstico por regiones para este martes 25 de agosto de 2026.
2: Y comenzamos con el NOAA, Jujuy, Salta, Tucumán, Santiago del Estero, Catamarca y La Rioja. Nubosidad variable o algo nublado con neblinas matinales en el este. Vientos leves del noreste, mínimas de 7 a 15 grados, máximas de 22 a 28 grados sin lluvias.
3: En el NEA, Formosa, Chaco, Misiones y Corrientes, se espera cielo parcialmente nublado con vientos leves a moderados del norte, mínimas de 8 a 14 grados, máximas de 20 a 26. Ambiente fresco a templado, sin precipitaciones.
2: Nos vamos para Cuyo, Mendoza, San Juan, San Luis y La Rioja. Nubosidad variable. En llanura, máximas de 22 grados. En la cordillera, más frío e inestable, con posibles lluvias o nieves en altura.
3: En el centro, Córdoba, Santa Fe, Entre Ríos, Buenos Aires, Ciudad Autónoma y La Pampa. Parcialmente nublado, vientos del norte con ráfagas en Córdoba, mínimas de 5 a 10 grados y máximas de 14 a 20, sin lluvias.
2: En la Patagonia, Neuquén, Río Negro, Chubut, Santa Cruz y Tierra del Fuego, inestable con lluvias y nevadas en la cordillera, alertas por precipitaciones y vientos fuertes. Temperaturas mínimas de 2 grados bajo cero a 7 grados, máximas de 5 a 16 grados según zonas.
3: Nos queda sector antártico argentino y nuestras islas del Atlántico Sur. Se espera cielo nublado, vientos moderados a fuertes y temperaturas muy bajas. Posibles nevadas, ambiente polar frío y ventoso.
2: Y ahora compartimos el cronograma de pagos del ANSES.
3: Nos lo cuenta Diana Costanzo.
4: Hoy martes 25 de agosto se abonan las jubilaciones y pensiones que superen el haber mínimo a los titulares de documentos terminados en 0 y 1. También se pagan las asignaciones de pago único, matrimonio, adopción y nacimiento. Además se perciben los planes de desempleo a las personas con documentos terminados en 2 y 3. En tanto, la ANSES recordó que a través de sus operativos de atención en diferentes ciudades del país se responde consultas y realiza trámites de la seguridad social. Los interesados deben acercarse con documento y los papeles requeridos. Las ubicaciones, días y horarios se pueden consultar en la página oficial del organismo que depende del Ministerio de Capital Humano.
2: 6:07 en la República Argentina. Actualizamos datos del tiempo en la Ciudad Autónoma de Buenos Aires. La temperatura 9 grados 7 décimas, con una térmica de 8 grados 8 décimas. La humedad relativa ambiente 72%. El cielo está nublado, pero durante esta jornada vamos a tener una temperatura máxima de 14 grados con cielo parcialmente nublado. Eso dará la posibilidad de que podamos ver la salida del sol a las 7:22.
3: Comenzamos a desarrollar la información. En agosto, el índice de confianza en el gobierno registró un fuerte crecimiento.
2: La encuesta realizada por la consultora Poliarquía para la Escuela de Gobierno de la Universidad Torcuato de Itela marcó un aumento del 6,4% en agosto respecto al mes previo.
3: Durante el octavo mes del año, el índice de confianza en el gobierno fue de 2,06 puntos, tras ubicarse en 1,94 puntos en julio.
2: El denominado ICG se confecciona desde noviembre del 2001 en base a una encuesta de opinión pública a nivel nacional y se mide en una escala de 0 a 5.
3: En ese contexto, el ministro de Economía, Luis Caputo, escribió en X que se trata del registro más alto de los últimos 20 años para un gobierno que lleva 2 años y medio de mandato.
2: En tanto, durante la reunión de gabinete que encabezó en la víspera, el presidente Javier Milei ratificó el rumbo de su gestión.
5: Frente a su gabinete, el presidente Javier Milei ratificó el rumbo de la política y del programa económico del gobierno. A lo largo de 3 horas, el mandatario les garantizó que no va a entregar las ideas que guían su gestión, porque les dijo, al populismo no se le gana con más populismo. Y es por eso que Milei le señaló a sus ministros que para ganar no se hacen trampas y que, por lo tanto, él no va a traicionar sus ideales para beneficiarse con un resultado electoral, haciendo clara referencia a su reelección el próximo año. Durante la reunión de gabinete también se analizó el escenario político y el impacto de los discursos que dicen en el gobierno busca generar incertidumbre y temor en la sociedad y los mercados. Los participantes concluyeron que seguirán poniendo en evidencia los logros del gobierno.
3: Se reúne la mesa política y Javier Milei recibe a diputados y senadores.
6: Este mediodía, desde las 13, funcionarios y legisladores se van a reunir en Casa Rosada para coordinar la gestión y repasar la agenda parlamentaria.
3: En el último encuentro se examinó la situación salarial de las Fuerzas Armadas y de Seguridad.
6: También se decidió convocar a la titular del Ministerio de Capital Humano, Sandra Petovelo, a fin de abordar temas relativos a trabajo y educación.
3: Por la tarde, en tanto, el presidente Javier Milei se reunirá con diputados y senadores.
6: Más información con Alejandra Gallo.
7: Recta final para el tratamiento en el Congreso de algunas iniciativas económicas que el Gobierno Nacional considera troncales. Por ejemplo, la reforma de la Carta Orgánica del Banco Central, que básicamente tiene como función otorgarle el rol fundamental a la autoridad monetaria de sostener el peso de la moneda, y por eso técnicamente se evita los giros del tesoro, se prohíben los giros del tesoro al gobierno nacional, provincial o municipal, lo que comúnmente se llama el fin de la maquinita de imprimir billete. Por esto, el presidente Javier Milei hoy se reunirá por la tarde con todos los legisladores del oficialismo para apuntalar cada uno de los puntos de estas iniciativas que se discutirán en el Congreso, además de Inocencia Fiscal 2, patentes y la ratificación del acuerdo Mercosur-Singapur.
3: El aeroparque cierra por 55 horas y cambia la salida de 900 vuelos.
6: La medida se extenderá entre hoy a las 9 de la mañana y hasta las 16 del jueves 27.
3: De los vuelos afectados, 360 fueron reprogramados y otros 540 serán trasladados al Aeropuerto Internacional de Ezeiza.
6: La modificación de cada operación estará a cargo de cada aerolínea.
3: El cierre se debe a trabajos de mantenimiento preventivo sobre la pista principal en el marco de un plan de mejora integral del aeropuerto.
6: Más información con Cristian Varela.
8: Las aerolíneas que operan en el Aeroparque Metropolitano reiteraron su pedido para que quienes tienen que viajar entre las 9 y las 16 horas del jueves chequeen el estado de sus vuelos frente al cierre del Aeroparque Jorge Newbery durante 55 horas para realizar tareas de mantenimiento. Por la medida, 900 vuelos se verán afectados, el 40% reprogramados. Muchos de ellos, como los de Aerolíneas Argentinas, partirán entre las 4 de la madrugada y las 8:45 de la mañana previo al cierre. Y el 60% restante de los vuelos serán trasladados para sus partidas y arribos al Aeropuerto Internacional de Ezeiza.
3: Las exportaciones agroindustriales alcanzaron un nuevo récord en los primeros 7 meses de 2026.
6: Retomamos el contacto con Alejandra Gallo.
7: Las exportaciones agroindustriales batieron un récord histórico en los primeros 7 meses de este año. Lo celebró el ministro de Economía, Luis Caputo, en su cuenta de X. ¿Y por qué lo hizo? Medido en cantidad, desde enero hasta la fecha, totalizaron 74.3 toneladas. Es un 13% más que en el mismo periodo del año pasado. Pero si lo medimos en valores, también fue un récord. Fue un 15% más que el año pasado, llegando a 32.507 millones de dólares. Otro dato que se destaca de esta medición del INDEC es que se aumentaron la cantidad de destinos, es decir, de países compradores. Hay 133 en este momento, entre los cuales los principales fueron China, Brasil, Vietnam y Estados Unidos.
3: Neuquén presentó su potencial para atraer nuevas inversiones.
6: Se realizó el Neuquén Day 2026 en la ciudad de Buenos Aires en una jornada destinada a presentar el potencial productivo de la provincia y generar nuevas oportunidades de inversión.
3: Recibimos un informe de Miriam Mariotto.
9: En el marco del Neuquén Day en Buenos Aires, el gobernador de la provincia de Neuquén, Rolando Figueroa, se refirió a las obras en Vaca Muerta con un sistema público público-privado.
10: En el caso de las obras específicas de la región Vaca Muerta, hemos acordado el primer financiamiento público-privado, en donde las operadoras prefinancian las rutas, que son fondos de la provincia, pero en realidad son anticipos de regalías y anticipos de cobro de peaje.
1: Salud.
3: El Ministerio de Salud promueve la prevención y concientización sobre la muerte súbita.
6: Vamos a compartir un informe especial para el Panorama Federal de la mañana de Diana Costanzo.
4: Hasta el 27 de agosto se conmemora la Semana de Concientización y Prevención de la Muerte Súbita. Se trata de un evento inesperado que en la mayoría de los casos ocurre fuera del ámbito hospitalario. Frente a una persona que pierde súbitamente la conciencia y no respira normalmente, reconocer lo que está ocurriendo, pedir ayuda, iniciar RCP y acceder a un desfibrilador externo automático puede cambiar el desenlace y aumentar la supervivencia. El médico cardiólogo Sebastián Wolf, integrante de la Federación Argentina de Cardiología, se refirió a las personas con más riesgo.
11: La enfermedad coronaria, algunas enfermedades del músculo cardíaco, determinadas arritmias o enfermedades eléctricas del corazón y los antecedentes familiares, si vos tenés tu papá, tu mamá, tus hermanos que han tenido una muerte súbita a edades tempranas, es otro factor de riesgo también para que una persona tenga muerte súbita.
4: Además, el profesional agregó:
11: la clave es identificar a las personas que tienen mayor riesgo antes de que ocurra un evento cardiovascular. Para eso son fundamentales la consulta médica, conocer los antecedentes personales, familiares y realizar algunos estudios complementarios.
3: Comenzó este lunes el Travel Sale 2026.
6: El evento de ventas online de paquetes de turismo organizado por la Federación Argentina de Asociaciones de Empresas y de Viajes y Turismo se extenderá hasta el próximo domingo.
3: Entre las principales ofertas se destacan las de Aerolíneas Argentinas, con descuentos en pasajes superiores al 20% y hasta 18 cuotas sin interés.
6: Radio Nacional dialogó con Martín Romano, vocero de Travel Sale Ventas.
12: 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Así que bueno, todavía no tenemos los resultados de lo que van vendiendo las agencias, pero bueno, lo que fuimos hablando aisladamente con las diferentes agencias, bueno, todos nos cuentan que arrancó muy bien y bueno, y con muy buenas ofertas. 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
3: Candela Arizaga negó haber acusado a Facundo Moyano.
6: La influencer amplió su declaración en la causa que intenta determinar qué ocurrió antes y durante el escándalo que se desató el 4 de agosto en el departamento del sindicalista y exdiputado en el barrio porteño de Belgrano.
3: Más información con Andrea Valdivieso, nuestra especialista en temas policiales.
13: Candela Arizaga amplió su testimonio tras un pedido de su abogado para aclarar puntos pendientes en su primera exposición ante la fiscal Florencia Noceres. Volvió a decir que no fue víctima de violencia, que nada grave pasó el 4 de agosto y que lo único que quiere es ver a su novio, el acusado. Lo cierto es que Noceres no levantará la restricción contra Moyano, ya que uno de los policías intervinientes aquella madrugada sostuvo que Arizaga manifestó que él la había golpeado y que la mantenía encerrada contra su voluntad. Facundo Moyano, exdiputado e hijo del líder de camioneros, está acusado de lesiones y privación de la libertad de Arizaga en el marco de violencia de género.
1: Deportes.
3: Con dos goles del Fideo, Di María, Central igualó 2-2 con Talleres en el cierre de la sexta fecha del torneo clausura.
6: La información con Fabián Pomelo Codevila.
14: Gracias y arrancamos la mañana de este martes hablando del cierre de la sexta fecha del torneo de primera división, Liga Profesional. 3 partidos en la jornada del lunes y estos fueron los resultados. En Victoria, triunfo de Tigres sobre Central Córdoba de Santiago del Estero 2-1. En la Fortaleza Granate, Lanús y Argentino Junior igualaron 1-1. Y en Córdoba, Talleres y Rosario Central igualaron 2-2, con la particularidad que los dos goles de Rosario Central los convirtió Angelito Di María. ¿Cómo quedan las posiciones a partir de estos resultados y habiéndose cerrado la sexta fecha? En la zona A, Instituto tiene 13 puntos, Vélez tiene 12, al igual que Gimnasia de Mendoza, con 11 Defensa y Justicia, con 10 Independiente y Ñubes, con 8 Platense y con 7 Deportivo Riestra. Hasta ahí los que estarían clasificando los octavos de final. En la zona B, Argentinos Juniors suma 13 puntos, Sarmiento de Junín tiene 12, Tigre, Rosario Central con 11, Belgrano con 10, Atlético Tucumán, Barraca Central y Gimnasia y Grima de la Plata con 9. Hasta ahí entonces los que se están metiendo en los play-offs. Vamos a escuchar voces, los ecos, tras lo que fue una sexta fecha. Y tiene que ver, en principio, con la palabra del Chacho Coudet, hablando de este particular momento de River, que solo ha ganado un partido de 6 en el campeonato. Esto decía el técnico millonario.
15: Es difícil, Germán, porque sinceramente no es que no han generado muchas situaciones y que hemos sufrido en defensiva, ¿no es cierto? Y sí que hemos generado mucho ofensivamente y creo que todos vamos a coincidir que tranquilamente podríamos haber hecho uno o dos goles más por el juego, por el desarrollo, por los espacios que después nos daba el rival teniendo que salir. Y bueno, no estuvimos fundamentalmente preciso ahí para liquidarlo. Obviamente que hay errores cuando te caen dos goles y te empatan un partido ganándolo 2-0. Eso es inevitable reconocerlo. Pero vuelvo a decir, creo que han sido las únicas dos jugadas de riesgo prácticamente, ¿no? Y sí que tuvimos muchísimo como para convertir más goles. Trabajar sobre todo en seguir generando ofensivamente y tratar de ser más efectivo en cuanto a la cantidad de opciones de gol que tenemos con las que convertimos.
14: Hasta ahí la palabra del Chacho Coudet. También vamos a escuchar al Vasco Arruabarrena, el técnico de Boca, lo que dejó el empate entre el Yeneise y el Racing Club de Avellaneda. A ver, Vasco.
16: La Agridulce, a ver, me ha gustado la entrega, el juego, creo que las situaciones más claras tuvimos nosotros. No sé cómo ha sido el tema de posesión de pelota, supongo que Racing ha estado uno o dos puntos arriba nuestro, pero creo que las situaciones más claras las tuvimos nosotros. Ellos en el segundo tiempo tuvieron un poco mal la pelota, pero no llegaron a inquietarnos. Es un partido, es un clásico y se juega de esta manera. Los pequeños detalles hacen la diferencia y bueno, nosotros entramos ahí no dormidos, una acción que cometemos un error o es un pisotón, que no sé si es penal o no, pero si lo han determinado será penal. Y de vuelta a remontar, tuvimos la tranquilidad gran parte del partido, bueno, hubo algunas lesiones, entraron los chicos y la verdad que eso me reconforta porque están a la altura, venimos de muchos partidos y es normal que aparezcan las lesiones. Acá lo que tenemos que hacer es, como dije la otra vez, seguir trabajando y necesito todo el grupo, necesito todos los jugadores y bueno, creo que lo hemos demostrado. Hoy le ha tocado entrar en el segundo tiempo a Facu Herrera y ha respondido muy bien, Camilo de entrada, bueno, después le tocó a Toto, Ener, momentos difíciles y van respondiendo. Ahora tendremos un par de días para recuperar y ya pensar en Lanús. Después no mucho más. Nos gustaría sumar de 3, pero bueno, son partidos duros, difíciles y los vamos asumiendo.
14: Hasta ahí la palabra del técnico de Boca. Y también vamos a escuchar a Jackson Viera, el nuevo técnico de Independiente, que debutó con empate. Esto decía el entrenador del Rojo.
17: Creo que la idea hoy, ya por momentos el equipo la hizo, ¿tá? Este fútbol también, dentro de una idea, es un fútbol también que en los segundos tiempos se parte también bastante los partidos, de mucha transición, que ya prácticamente no hay mitad de cancha. Entonces, bueno, lo que estamos haciendo nosotros, una mini pretemporada de 2 días, pensando también en los jugadores que estaban con menos minutos. Yo creo que hoy entraron muy bien, sobre todo para mantener esa intensidad con pelota y sin pelota. Entonces, bueno, ya se vieron cosas. Mi idea es dar de lo que yo vi del equipo, herramientas para buscar soluciones rápidas. Entonces, bueno, donde cada jugador tenga la opción de jugar en corto, sea alguna situación también de un juego directo, y yo creo que en eso estuvimos bien. Entonces me parece que hay algunos detalles que vamos a ir mejorando, sobre todo porque este fútbol es muy cambiante, pero en líneas generales me voy contento con el equipo.
14: Hasta ahí la palabra del nuevo técnico de Independiente. Y si hablamos de técnicos, vamos a escuchar a Juan Pablo Voivoda, el técnico de Racing, justamente habla de lo que ha significado este último fin de semana el horrendo arbitraje de Ramírez, que terminó perjudicando a la Academia. Esto decía el técnico de Racing.
18: No veía en el arbitraje esa imparcialidad en cuanto a las pequeñas jugadas. Pero bueno, también es difícil estar en la posición del árbitro, ¿no? El penal fue muy claro, ¿sí? Quizás ameritaba una amarilla más, teniendo una amarilla, pero bueno, no quiero entrar en ese tipo de detalles. Sí, en algunas jugadas, ahí yo también estaba, esas pequeñas acciones, no es que quiero que me favorezcan, ¿no? Para nada. Pero bueno, vi esa sensación, no sé si era por el público también, que cada vez que no se cobraba algo, se manifestaba el público, y a lo mejor eso me hace a mí también tener una visión un poco subjetiva y no lo objetivo que debo ser.
14: Hasta ahí la palabra del técnico de Racing. En un rato volvemos con un panorama internacional. Vamos a hablar también del enorme momento del hockey sobre césped femenino y masculino, leonas y leones que nos llevan a estar entre los cuatro mejores del mundial y mucho más en el panorama federal.
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6: Estamos acompañándote hasta las 7 de la mañana en el panorama federal y te cuento que en la ciudad autónoma de Buenos Aires la temperatura es de 9 grados 6 décimas. Con una térmica de 8 grados 3 décimas, la humedad relativa ambiente 72%, el cielo está nublado. El viento sopla del norte a 10 kilómetros en la hora. La salida del sol será a las 7 de la mañana, 22 minutos. Y rápidamente vamos con el pronóstico extendido para hoy, una máxima de 14 grados con cielo parcialmente nublado. El día miércoles, una mínima de 10, una máxima de 19 con cielo mayormente nublado. El día jueves, ahí ya vienen las lluvias, ¿eh? 14 de mínima, 18 de máxima con chaparrones durante toda la jornada. Y el viernes, mínima de 11, máxima de 17 con cielo parcialmente nublado.
3: Vamos a presentar ahora las efemérides del día en la voz de Magdalena Arnú.
19: Hoy, martes 25 de agosto, recordamos el día de 1928 en que el Poder Ejecutivo aceptó oficialmente la versión del himno nacional con los arreglos de Juan Pedro Esnaola. El músico los había hecho en 1860. También recordamos el día de 1925 en que Eduardo de Windsor, príncipe de Gales y heredero de la corona de Inglaterra, desembarcó en Buenos Aires. Fue para una estadía que duró cerca de un mes y medio con una agenda cargada que incluyó una gala en el Teatro Colón, visitas al Colegio San Andrés, al Hospital Británico, partido de polo en el Harlingham Club y viajes por todo el país. El escritor Daniel Balmaceda, autor del libro Historias de la Belle Époque Argentina, contó cómo fue su llegada a Buenos Aires y qué actividades hizo por fuera del estricto protocolo.
20: Cuando llegó a la Argentina, lo recibió el presidente Alvear y después por Avenida de Mayo fue hasta Entre Ríos, ahí hasta el Congreso, ahí dobló por Callao y se fue por la Avenida Alvear. Un camino muy paquete, todos los balcones de casas muy señoriales y aristocráticas llenos de chicas tirándole flores. De un lado y del otro, mujeres hermosas, elegantísimas, muchas, pensando por ahí, hoy te convertís en princesa. Era joven, soltero, futuro rey de Inglaterra, un príncipe que le encantaba bailar y le encantaba jugar al squash. Los banquetes tenían bailes y ese era su mejor momento, pero cuando se escapaba con jóvenes de su edad y se iban a boliches en sótanos, etcétera, a bailar o tocando el ukelele, porque por ejemplo en un momento Victorio Campo, que era joven, lo invitó a la casa y él llegó tocando el ukelele. También tiene otra curiosidad, acá en uno de esos bailes en sótanos se hizo muy amigo de un representante de Estados Unidos, se hizo tan amigo que lo siguió tratando cuando él ya estaba en Londres, claro. Y en la casa de ellos conoció a Wally Simpson, con quien se casó y abdicó del trono.
21: Aoniken, aoniken, aoniken, chalten,
19: Por último, conmemoramos el nacimiento del compositor y cantor Hugo Jiménez Agüero. Es uno de los grandes referentes de la música patagónica y autor de himnos como Te escribo desde el sur y Chaltén. Roxana Agulló, directora del coro Aoni Keng, compartió el escenario con él y así lo recordaba.
2: Si tengo que recordarlo de alguna forma al gran cantautor de nuestra Patagonia, es recordarlo con su generosidad, con su don de gente, con su gran talento para reflejar lo que son nuestros paisajes, nuestra gente y todo lo que implica Santa Cruz. La verdad que él ha sabido plasmar en hermosas poesías a lo largo de su vida todo lo que tiene que ver con Santa Cruz y nos ha dejado un legado maravilloso de música que se canta hoy en todos los lugares del mundo donde hay un santacruceño y escucha las primeras acordes de Chaltén o de alguna de sus canciones emblemáticas, lo está recordando a Hugo.

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1: El top que indica las 6:30 en la República Argentina y nosotros que repasamos los principales títulos de esta primera media hora.
2: El índice de confianza en el gobierno creció en agosto más de 6 puntos.
1: Luis Caputo destacó que se trata del registro más alto de los últimos 20 años.
2: Se reúne la mesa política y el presidente Javier Milei recibe a diputados y senadores.
1: A partir de las 9 de la mañana dejará de operar el aeroparque Jorge Newbery y los vuelos de cabotaje serán desviados a Ezeiza.
2: Con dos goles del Fideo Di María, Central igualó 2-2 con Talleres en el cierre de la sexta fecha del torneo clausura.
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0: 6:33 en la República Argentina. Ampliamos la información del tránsito. Atención que en la autopista de Letiane ya están habilitadas las colectoras para agilizar los accesos al aeropuerto de Ezeiza.
1: El Gobierno Nacional y Río Negro firmaron convenios para el traspaso de rutas y del Tren del Valle.
0: Recibimos un informe de nuestra acreditada en Casa Rosada, Liliana Arias.
2: Se trata de dos acuerdos firmados por el jefe de gabinete Diego Santilli, el ministro de Economía, Luis Caputo, y el gobernador de Río Negro, Alberto Beretignek. En relación al Tren del Valle, se estableció que una vez que entre en vigencia el convenio, Río Negro se hará cargo de la operación integral del servicio que une Neuquén Capital con Plotier, garantizando así su continuidad y las inversiones necesarias. En lo que hace a la gestión integral por parte de Río Negro de más de 500 kilómetros de las rutas nacionales 22 y 151, el gobernador Beretignek señaló.
3: Es un día histórico para la provincia. Acabamos de firmar el convenio mediante el cual la provincia se hace cargo de la responsabilidad de mantener, operar, llevar adelante todo lo que es las rutas 22 y 151. Nos da una autonomía importante como provincia, pero también un gran desafío, tener que recuperar las rutas, hacer las obras que hay que hacer y darle a los rionegrinos la seguridad en las rutas que tienen que tener. La verdad que es una gran responsabilidad.
2: Asimismo, el mandatario rionegrino calificó de histórico a las firmas del convenio y agregó.
3: Es una gran responsabilidad, pero fundamentalmente para nosotros es consolidar el Río Negro del futuro a partir de tener la mejor infraestructura posible.
0: La producción de petróleo registró otro mes de crecimiento.
1: En julio superó los 916 mil barriles diarios, un 17,2% más que en el mismo mes de 2025, y logró así otra marca récord a nivel nacional.
0: Este crecimiento se debe principalmente a la producción en la formación de Vaca Muerta, donde se alcanzaron los 643 mil barriles diarios, lo que representa un incremento interanual del 26,4%.
1: En gas natural, la producción nacional fue de casi 159 millones de metros cúbicos diarios, manteniéndose estable con respecto a los últimos meses.
0: En Vaca Muerta, en tanto, logró un ritmo de producción de más del 96 millones y medio de litros cúbicos diarios, lo que superó un 5,9% más que el mismo mes del año anterior.
1: Reprogramaron el vuelo a España que aterrizó de emergencia en Brasil.
0: La empresa aérea Plus Ultra confirmó que el vuelo entre Natal y Madrid fue reprogramado para esta tarde con salida prevista para las 18:50 y llegada a las 7:40 del miércoles 26 a la capital española.
1: El vuelo salió originalmente el domingo desde Buenos Aires con 300 pasajeros, aterrizó de emergencia en el aeropuerto de la ciudad brasileña de Natal por una falla técnica en la aeronave.
0: Radio Nacional dialogó con Paula Asplanato, una de las pasajeras damnificadas.
4: La empresa lo malo es que no te acompañaba, no te decían nada, tenés que bajar y después te agarrás, pasás migraciones y te dan las cosas, pero nada más, no tienen personal ellos ahí porque no tienen convenio con el aeropuerto de Natal, porque no hacen vuelos ahí ellos. No había nadie con quien hablar, básicamente. Entonces, la tripulación se fue a dormir, no sé dónde se fue y quedamos varados ahí. Recién hoy, después de tanto lío que hicimos todos, directamente nos dijeron que supuestamente venía un encargado, ¿viste?, de todo el aeropuerto, que 6:30 nos íbamos, y después nos dijeron que no, a las 2:00 p.m. nos dijeron que no, que bueno, que mañana. Entonces ya no queríamos nada, imagínate el lío que se armó ahí adentro.
1: El presidente Javier Milei cerrará la cumbre Vientos de Cambio 2026.
0: El evento organizado por la Fundación Libertad y Progreso contará con invitados internacionales y se desarrollará en un hotel de Puerto Madero.
1: Nos amplía la información Liliana Arias.
2: La próxima semana el presidente Javier Milei participará de una reunión internacional que reúne a referentes argentinos, latinoamericanos y estadounidenses, tanto del ámbito económico, político, de la innovación y principalmente del pensamiento liberal. El evento denominado Vientos de Cambio y que organiza la Fundación Libertad y Progreso, entre otras, pretende debatir ideas, experiencias y reformas orientadas a fortalecer las instituciones, así como también ampliar la libertad económica, promover el desarrollo humano y proyectar una agenda de prosperidad prosperidad para América Latina. Además de Milei, participará el premio Nobel James Hackman, los ministros Federico Sturzenegger, Luis Caputo, Pablo Kirchner y el empresario Tim Reynolds, entre más de 40 expositores.
0: La casa de Ricardo Alfonsín en Chascomús será transformada en un centro cultural.
1: Los seis hijos del exmandatario cedieron el inmueble al municipio para crear un ámbito dedicado a preservar y difundir su legado democrático.
0: La futura institución funcionará como casa-museo con biblioteca especializada, un archivo documental y diversas salas destinadas a muestras académicas.
1: El intendente Javier Gastón confirmó que la propiedad se convertirá en un espacio público para el estudio y el pensamiento del ex jefe de Estado.
0: Continúan las quejas por los cortes de luz y el ruido de los grupos electrógenos en La Plata.
1: A una semana del incendio que afectó la estación transformadora de Tolosa, los vecinos denuncian la falta de celeridad en los arreglos.
0: Más información con nuestra corresponsal en La Plata, Fernanda Germañer.
5: Distintos barrios de La Plata afectados por cortes de tránsito y por el ruido de los generadores que se montaron en las calles para suministrar energía eléctrica después de la explosión de la subestación de Edelap. Radio Nacional habló con Sergio, vecino de Villa Castells.
6: Acá estamos aguantando el ruido, el sonido que emite, que es terrible, y son varios generadores. Supuestamente van a estar dos semanas más. Como consumen gasoil, hay un camión cisterna parado sobre la calle 13 y está obstaculizando uno de los carriles.
1: Más de 3 millones de personas ya cincelaron el cáliz que recibirá León 14 durante su visita a la Argentina.
0: Se trata del proyecto que lleva adelante el orfebre Juan Carlos Pallarols.
7: El cáliz estamos trabajándolo hace un poquito más de un año. Cuando supimos que ya había Papa Nuevo y eso, empezamos a trabajar. Lo primero que se hizo fue su escudo episcopal, que es el que está acá en esta patena. Y bueno, ahora estuvimos en la Antártida, estuve en Estados Unidos, estuve en Europa, estuve en Japón. A todos lados que he ido durante estos dos últimos años, he llevado el cáliz para que trabaje gente del mundo. Y acá en un libro que tengo acá al costado, han escrito en todos esos países mensajes de paz, mensajes de amor. El tema es hermanar al mundo en la paz.
8: Policiales.
1: En La Matanza hubo 18 asesinatos durante el último mes.
0: Se convirtió en la jurisdicción más caliente del país, con una tasa de muertes que supera a la de Rosario.
1: Más información con nuestra especialista en temas policiales, Andrea Valdivieso.
9: A pocas semanas de cumplirse un año del secuestro en La Matanza de Brenda Lara y Morena, quienes luego serían ejecutadas en un contexto de violencia narco en Florencio Varela, el eje del Corredor del Oeste, vuelve a encender una alarma en el conurbano bonaerense. En La Matanza hubo 18 asesinatos durante el último mes y esto supera las cifras de Rosario. La información oficial de la provincia de Buenos Aires habla de una lista encabezada por víctimas de la inseguridad, delincuentes baleados por policías y asesinatos en conflictos narco. La UFI de Homicidios de La Matanza investigó al menos 18 homicidios, 8 en la última quincena. En agosto hubo 7 muertes en tan solo 9 días, incluyendo el asesinato de un empleado de una distribuidora de bebidas en San Justo. El viernes pasado, sin ir más lejos, una pareja de efectivos de la policía de la ciudad mató a 3 delincuentes de entre 18 y 22 años que intentaron asaltarlos en la zona de Rafael Castillo. Sin embargo, la ola de inseguridad no es novedad. En 2025, La Matanza tuvo 147 víctimas de homicidios dolosos, con una tasa de 8 por cada 100.000 habitantes. De ese total, el 40% tuvo un contexto narco, el 22% fue en ocasión de robo y el 20% muertes violentas de mujeres.
1: Juicio por Loan declaran dos periodistas.
0: Paula Bernini y Cristian Balbo, quienes cubrieron el caso desde el inicio, ofrecerán sus testimonios esta mañana ante el Tribunal Oral Federal de Corrientes.
1: El juicio continuará el miércoles y el jueves con la declaración de otras 10 personas.
0: Loan Danilo Piña fue visto por última vez el 13 de junio del 2024, cuando tenía 5 años, durante un almuerzo con parientes en la casa de su abuela en la localidad de 9 de julio.
8: Deportes.
1: Retomamos el contacto con Fabián Pomelo Codevila.
10: Visita ilustre en Avellaneda para ver el empate entre Racing y Boca. Estuvo Rodrigo De Paul junto con Tini Stoessel, con quienes se van a casar, y los hijos del primer matrimonio del jugador campeón del mundo con la selección argentina en Qatar, bicampeón de América y recientemente finalista en el Mundial de México, Estados Unidos y Canadá. Rodrigo De Paul, que nació futbolísticamente en Racing, es su segunda casa. La gente de Racing, Diego Milito, su presidente, sueñan con repatriarlo en breve. Se cree que quizás para la próxima temporada esté poniéndose otra vez la camiseta de Racing por tercera vez. Rodrigo De Paul salió de Racing, fue vendido al fútbol de Italia, luego volvió en el 2016 a préstamo, se volvió a ir y ahora sueña Racing y el propio De Paul con retirarse con esa camiseta. Y obviamente, tras el partido, expresaba sus sensaciones. Rodrigo De Paul, en los micrófonos de Nacional.
11: No, bueno, un placer, siempre está mi casa. Cada vez que tengo la posibilidad de todo volver, mostrarle a mis hijos dónde me crié, dónde nací, el amor de la gente, así que nada, para mí es extraordinario siempre volver acá. Así que estoy muy feliz.
10: Hasta ahí la palabra de Rodrigo De Paul. Difícil situación la que le toca atravesar.

0: para no generar el encono violento de los hinchas. Bueno, a propósito de esta situación, dos voces. En primer término, la del técnico del Atlético de Madrid, el Cholo Simeone, habla de Julián Álvarez.
1: Me comentaba la gente del club que el club decidió que él no se acerque a saludar con sus compañeros a la gente y que la decisión no fue de Julián Álvarez, sino fue del club que tomó la decisión de alejarlo y separarlo para que venga hacia el vestuario. La verdad es que no voy a responder todas las preguntas de Julián. Si me quieren preguntar algo del partido, bienvenido sea. Y disculpen, me entiendo su inquietud por generar comentarios, pero yo creo que ya hablamos bastante de él y creo que podemos hablar de lo que pasó en el partido si quieren.
0: Hasta ahí la palabra del Cholo. Quien también se metió en esta situación es otro gran jugador, exjugador, por cierto, campeón del mundo con Argentina en el 86, Jorge Valdano, representante 06 del Real Madrid, habla de este momento de Julián Álvarez en el Atlético de Madrid.
2: Yo para estos casos siempre utilizo una frase de Julio Cortázar, el escritor argentino, que decía que cuando uno dice que se va, es que ya se ha ido. Y si uno hoy le miraba la cara a Julián, es que ya se había ido. Si le mirábamos la mirada, ya se había ido. Y si mirábamos hacia la gente, también ya se había ido. O sea, no sé cómo se reconstruye esta relación entre la máxima figura del Atlético y su hinchada. No sé si será posible y no sé si anímicamente Julián será capaz de dar vuelta a una situación de estas características, porque está claro que su ilusión está en otra parte, ¿no?
0: Hasta ahí la palabra de Jorge Valdano. Y algo para realmente ponerse contentos y emocionarnos una vez más con lo que nos están regalando las chicas y los chicos del hockey sobre césped a nivel mundial. Las Leonas y los Leones. En el Mundial que se juega en Bélgica y Holanda. En el caso de las chicas, un empate con olor a triunfo. En un partido bien áspero, las Leonas empataron 0-0 con el local Bélgica y se festeja como una victoria. Se quedaron con su zona en la segunda ronda para mantenerse justamente en Bélgica en semifinales, evitando al mejor equipo del mundo, Países Bajos. Y el próximo jueves, 15:30, semifinales ante Australia. Australia que fue bronce en el último mundial y quintos en París 2024, Juegos Olímpicos. Las chicas, una vez más, buscando la posibilidad de llegar a la final. Y también los chicos, con goles de Tomás Domene, 2-1 de penal. Joaquín Toscani, Nico de la Torre y Lucas Toscani. Los Leones vencían 5-1 a la India, una potencia. Finalmente fue 5-3 y con esta goleada se meten entre los cuatro mejores, están en semifinales. Una vez más, la anterior en 2014, en aquella oportunidad fueron bronce, justo antes del oro olímpico de Río 2026. El viernes, 15:30, los Leones enfrentan a Alemania y buscarán su primera final ante el último campeón mundial, vigente subcampeón olímpico y campeón de Europa, que hoy no cuenta con Gonzalo Peilat, argentino nacionalizado, en el plantel. Y tras esta enorme victoria, quien habló con nosotros en Pasión Nacional fue justamente el goleador del día de ayer, uno de los Leones. Estamos hablando de Tomás Domene, en los micrófonos de Nacional, hablando con nuestros compañeros en Pasión Nacional.
3: Creo que lo de la Pro League nos sirvió mucho para tener un precedente de decir, ya les ganamos a estos equipos fuertes, entonces, ¿por qué no podemos ganar la vuelta en una Copa del Mundo? Por ahí viste que es hay equipos que son medio cuco, por decirlo de alguna manera, de decir, che, no le ganamos a este equipo, ¿cómo le vamos a ganar ahora? Y la verdad que la Pro League le ganamos a todos o a casi todos y nos sirvió para hoy llegar con ese precedente, es decir, podemos hacerlo. La verdad que desde la segunda fase hasta lo que se viene van a ser partidos muy, muy duros. Siempre decimos que cada vez el nivel sube un poco más y no va a ser de la excepción. Alemania es un equipo con mucha historia y que sabe jugar estos partidos, así que vamos a tener que estar concentrados al 200% para dar lo mejor. Creo que nosotros de a poco nos fuimos convenciendo de que podemos, no lo voy a decir porque bueno, es obviamente apuntar a lo más alto que se puede apuntar, pero nada, nosotros nos fuimos convenciendo partido a partido de lo que somos como equipo, lo que podemos llegar a hacer, pero nada, creo que lo dejamos demostrado, partido muy importante contra Inglaterra, que nos había costado ganar en los últimos partidos, lo ganamos, partido contra India, que también es un rival difícil, lo ganamos, entonces, nada, es confiar en nosotros y apuntar lo más lejos posible. Yo creo que si apuntás a jugar el último partido, si no lo jugás vas a caer lo más cerca de ese partido posible, así que nada, creo que cumplimos los dos primeros objetivos y ahora nos quedan dos más todavía.
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0: 6 de la mañana, 50 minutos en la República Argentina, en la ciudad de Buenos Aires, 9 grados 6 décimas la temperatura, con una térmica de 8 grados 13 décimas la máxima para hoy, de 14 grados con cielo parcialmente nublado.
1: Internacionales. A dos meses del terremoto ya son más de 6.400 los muertos en Venezuela.
0: En tanto, los equipos de rescate que trabajaron en ese país lograron rescatar a 6.462 personas y más de 86.000 ciudadanos recibieron asistencia médica.
1: Según informó el gobierno venezolano, un total de 13.700 inmuebles presentan condición restringida, mientras que 10.700 se encuentran en situación de alto riesgo.
0: A todo esto, en las últimas horas se sumaron las complicaciones que provocaron las intensas lluvias en el país caribeño.
1: El informe de Cecilia Diwan.
2: Las intensas lluvias en Venezuela dejaron un muerto y al menos 6 desaparecidos en la ciudad de Caracas y los estados de Miranda y Aragua. Además, casi 160 viviendas fueron afectadas en la región central de Venezuela. Equipos de protección civil realizan labores de búsqueda y remoción de escombros. La nueva contingencia climática complica la respuesta logística de Venezuela, cuyo servicio de emergencia ya opera al límite tras los devastadores terremotos del pasado 24 de junio.
1: Provincias.
0: Continúa cerrado al transporte de carga el paso internacional Cristo Redentor.
1: La medida se hizo efectiva en la tarde de ayer debido a un nuevo temporal de nieve y viento en la alta montaña.
0: Recibimos un informe de Daniel Badano desde Radio Nacional Mendoza.
3: El paso internacional Cristo Redentor sufrió un cierre preventivo debido a la inestabilidad climática prevista en la alta cordillera mendocina para las próximas horas. La medida fue resuelta por las coordinaciones de Argentina y Chile luego de analizar los informes técnicos de ambas vialidades. Según el comunicado del Centro de Frontera del Sistema Cristo Redentor, el túnel internacional dejó de operar a las 4 de la tarde, hora de la Argentina, 3 de la tarde, hora de Chile. A diferencia del transporte internacional, el turismo continúa habilitado, aunque está sujeto en todo momento a las condiciones de transitabilidad segura de la Ruta Nacional 7.
1: En Jujuy permanece cerrado desde hace 14 días el paso de Jama por acumulación de hielo y nieve.
0: Alejandra Bejarano nos amplía este tema desde Radio Nacional Jujuy.
4: El paso internacional Jama continúa totalmente cerrado para todo tipo de vehículos debido a las condiciones climáticas que afecta a la alta cordillera. Las principales complicaciones se encuentran en el sector chileno de la ruta 27 que conecta el paso fronterizo con San Pedro de Atacama. En ese sector, equipos de vialidad de Chile trabajan con maquinaria pesada. Se aguarda que las autoridades de ambos países determinen cuándo existen condiciones seguras para restablecer el tránsito. Desde Gendarmería Nacional y Seguridad Vial recomiendan no emprender viaje hacia la frontera por la Ruta Nacional 52 mientras continúe el cierre.
1: Sandra Petovelo participó de un acto de puesta en marcha del tren 25 de mayo en Salta.
0: Desde LRA4 recibimos un informe de Laura Barbano.
5: La ministra de Capital Humano de la Nación, Sandra Petovelo, encabezó en Campo Quijano la inauguración oficial de los servicios del tren 25 de mayo. La formación de 11 vagones especialmente equipados brindará asistencia médica, trámites e iniciativas recreativas como parte del trabajo articulado entre los gobiernos de la provincia y de la Nación.
6: Este tren es el segundo tren que estuvimos desde el principio de la gestión con el tren 9 de julio, y este tren es un tren que tenía trocha angosta, estaba rota. La hicimos arreglar, estuvo en Chaco y ahora viene para acá y sigue arreglando.
1: En el tren 25 de mayo se brindan más de 15 prestaciones como atención oftalmológica con elaboración de anteojos, odontología, odontopediatría, fonoaudiología y vacunación correspondiente al calendario nacional.
0: También asistencia y orientación para trámites ante ANSES y RENAPER, asesoramiento jurídico, educación alimentaria, orientación para huertas, adopciones y el programa Comunidades de Crianza.
1: Preocupa a los especialistas la intensidad con la que llegará el fenómeno del Niño.
0: Gabriela Bruno con más información desde Radio Nacional Santa Fe.
7: El fenómeno del Niño ya se encuentra instalado y genera preocupación entre especialistas por la velocidad con la que aumenta la temperatura del Océano Pacífico. La agroclimatóloga Estela Carballo analiza que desde que hemos estudiado este fenómeno, este sería en potencial el más fuerte en los últimos 100 años.
8: Esto recién empieza porque está calentándose a una velocidad bastante extraña porque hay semanas que sube medio grado y eso es mucho para un sistema. Los pronósticos dicen que puede superar los 3 grados y ser el más fuerte que hemos tenido hasta ahora.
1: Comienza hoy el juicio contra un comerciante acusado de matar a un yaguareté en la localidad de Clorinda.
0: Desde Radio Nacional Formosa nos amplía esta información Mauro Molina.
9: Comenzará el juicio histórico por matar a un yaguareté en Clorinda. Tras 4 años de investigación, el imputado es Carlos Chagra, un comerciante de 52 años que podría ser condenado a una pena de 4 meses a 3 años de prisión. El presidente de la querellante Fundación Red Yaguareté, Nicolás Ladeiro, explicó que existen entre 250 o 300 yaguaretés y que Chagra persiguió y mató a uno. Advirtió que no existen casos de matanza en defensa propia porque el animal no busca a personas.
1: Una adolescente fue apuñalada en La Pampa.
0: El informe de Daniel Luchelli desde Radio Nacional Santa Rosa.
10: Una joven recibió 2 puñaladas en la zona céntrica de la localidad pampeana de Eduardo Castex. Fue intervenida quirúrgicamente en la ciudad de General Pico, donde permanece internada en observación. Agresora y víctima tendrían 17 años de edad y mantendrían diferencias de vieja data. El hecho ocurrió a la salida de la confitería Bailable. Una de las jóvenes atacó a la otra con un arma blanca. Otras personas intentaron separarlas. Los incidentes fueron de una importante magnitud. La víctima estaría fuera de peligro.
1: La Suprema Corte de Justicia de Mendoza revocó la absolución de una monja en el caso por los abusos del próbolo.
0: Daniel Badano nos amplía el tema desde la emisora de Radio Nacional en la capital mendocina.
11: La Corte de Mendoza revirtió la absolución de la monja japonesa Kumiko Kosaka y ordenó que un nuevo tribunal fije una condena por su participación en el caso de abuso sexual de menores hipoacúsicos en la escuela albergue Antonio Próbolo. En 2023, la Fiscalía de Delitos Sexuales había pedido 25 años de prisión para la monja Kosaka por delitos de abuso sexual gravemente ultrajante y corrupción de menores, pero el tribunal consideró que la monja era inocente. El viernes pasado, 3 años después del fallo, la Corte mendocina emitió su resolución en la que rechazó la absolución y ordena condenar a Kosaka por ser autora de abusos y cómplice de los 2 curas condenados en un anterior juicio.
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0: Seis de la mañana, 58 minutos en la República Argentina. Rápidamente ampliamos la información del tránsito. Choque en la autopista del Oeste. Está reducida parte de la rama de ingreso desde Camino del Buen Aire y banquina externa en el kilómetro 32, sentido General Paz.
1: Y compartimos ahora el resumen del pronóstico por regiones para este martes 25 de agosto. Se espera tiempo estable y temperaturas con leve ascenso en el centro y norte, con cielo parcialmente nublado. La inestabilidad se concentra en la Patagonia con lluvias, nieve en altura y vientos intensos. Jornada fresca a templada en la mayor parte del territorio, sin lluvias significativas fuera del sur.
0: Y ya en este minuto final repasamos los principales títulos.
1: El Gobierno Nacional y Río Negro firmaron convenios para el traspaso de rutas y del Tren del Valle.
0: El presidente Javier Milei cerrará la cumbre Vientos de Cambio 2026.
1: La producción de petróleo registró otro mes de crecimiento.
0: Continúa cerrado el transporte de cargas en el Paso Internacional Cristo Redentor.
1: En La Matanza hubo 18 asesinatos en un mes y es la jurisdicción más caliente del país con una tasa de muertes que ya supera la de Rosario.
0: Y hasta aquí llegamos con toda la información, deseándoles que tengan una excelente jornada y los invitamos a que se queden con la mejor programación aquí en Radio Nacional. Gracias por estar. Chao.
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0: Bueno, muy bien, muy bien. Qué bárbaro. Miren la hora que nos están haciendo empezar. 6 minutos. ¿Qué te pasa, Rodolfo? Programa los micrófonos. Usted tiene las dos zapatillas bien, si ahora después contamos.
1: Estoy
0: todo.
1: Bien, digo, ¿cómo
0: lo
1: me
0: voy
1: ven?
0: A tirar así. La... Ni arranco, mirá.
1: Es simétrica.
0: Alguien de esta mesa me contó algo recién, chicos, que no saben. Ahora se los voy a contar después de empezar como se debe. Y por otro lado, dijo, no te lo voy a contar porque fue lo que más en el aire. Y yo todo lo que me cuentan lo tengo que contar en el aire. Así que no voy a decir quién. La quién lo va a asumir en público si se anima después de de esta apertura formal. Muy buen día. ¿Cuántos 7 minutos nos separan ahora de las 7 de la mañana en la República Argentina? Este martes 25 de agosto de 2026 en todo el mundo. Mi nombre es Nico Yacoy. Esto es primer round en el muy lindo aire de Radio Nacional M870 hasta las
1: 10 de la mañana.
0: María Fernández, muy buen día, bienvenida, ¿cómo le va?
1: Buen día, Nico Yacoy, buen día a los oyentes y a todo el equipo, con una temperatura en la ciudad de Buenos Aires de 9 grados 6 décimas, con una térmica de 8 grados 3 décimas. Cielo nublado, la humedad relativa ambiente 72%, el Servicio Meteorológico Nacional indica que vamos a tener parcialmente nublado durante toda la jornada, pero no sé si vamos a poder ver la salida del sol, que está prevista para las 7 de la mañana, 22 minutos, con una máxima de 14 grados para hoy.
0: 7 de la mañana, 22 minutos.
1: Ajá. Sí, bien, la bueno, salida, la salida del sol. Semanita que las temperaturas van a ir subiendo, pero que el jueves vamos a tener lluvias y chaparrones.
0: Cierto, y después el frío polar ártico y antártico y eso.
1: Sí, pero vamos a tener quien nos los explique mejor, por supuesto. Yo estoy ansiosa, además de por tus títulos, por todo el relato que dijiste.
0: Ah, cierto, cierto, pero no sé si podemos contarlo. Sí, ahora sí lo contamos. Alguien
2: mira,
0: de esta
2: Nico,
0: mesa.
2: Voy a firmarte
0: cuyo...
2: una carta.
0: Sí, a ver.
2: Nico Yacoy. Ahí está. Te autorizo a quemarme y dejarme ridícula al aire.
0: Ahí está, ahí está. No, saludos, nosotros no contamos Cecilia. Cosas que pasan en este programa. Pero Cecilia estuvo ayer pobre sentada en esa yo veía que su cara cambiaba durante el programa y era que estaba cursando un tremendo dolor de tobillo,
2: sí.
0: Tremendo dolor de tobillo, hasta que se levantó.
3: No era yo
0: hasta
3: que la pateé,
0: no. No eras vos, hasta que se levantó y se dio cuenta que vino con dos botas distintas.
2: Y
0: ¿no?
2: Nada que ver una de la otra. Una taco chino, otra
0: con... viene taconeando al revés desde la casa, ¿entendés? ¿Sí? Claro que le iba a doler el tobillo.
2: Pero debo decirte que no me di cuenta cuando terminé el programa. Me di cuenta 3 horas después, cuando me estaba yendo a mi casa y después de subir y bajar la escalera varias
0: para
2: veces.
0: Para colmo, una infidencia, Cecilia. Una, después, entre otras cosas, para nuestras emisoras en el interior. Y las toma caminando, cada vez la tomás caminando,
2: sí.
0: No te es fácil encontrar a Cecilia en los pasillos haciendo su reporte.
2: Por el tema de
0: taconeando?
2: La señal, porque
0: iba taconeando
2: no
0: así.
2: En
0: va? Qué
2: sí,
0: bárbaro.
2: Digo,
0: ¿están todos con los botines correspondientes?
2: Sí, yo me los miré por las dudas.
0: Por las dudas, sí. yo también. Bueno, después me cuenta cómo guardan los zapatos la gente y las claro. Zapatillas, que me parece que es un tema. ¿Por qué ha tenido que ver con eso? Usted los tira, los amontona.
2: Yo dejo toda la ropa preparada para venir a la mañana, para no prender la luz ni molestar a mi compañero de cuarto. Y ayer me había dejado unas zapatillas y dije, no, voy a ir con las botas. Entonces, completamente oscuras toda la casa. Fui a agarrar las botas y ahí me pasó.
0: Ese es el tema. A veces hay que molestar un poquito más. Mire, después casi se guisa eso, sí. El tobillo. ¿Qué hay que saber hoy entonces, que es martes 25 de agosto a esta hora? Cierra Aeroparque por 2 días. El aeropuerto porteño cancela su actividad desde las 9 durante 55 horas. Es debido a tareas de mantenimiento preventivo de la pista. Entre el 50 y el 60% de los vuelos programados, tanto domésticos como internacionales, se trasladan a la terminal de Ezeiza. El gobierno avanza con el traspaso de rutas a las provincias. El Poder Ejecutivo Nacional firmó este lunes un acuerdo con Río Negro. Es el cuarto convenio de este tipo después de Santa Fe, San Juan y San Luis. En tanto, Córdoba, Neuquén y Corrientes mantienen conversaciones con Nación a este respecto. La confianza en el gobierno registró en agosto una suba del 6,4% respecto de julio. Se trata de la segunda mejora mensual en lo que va de 2026, según el índice elaborado por la Universidad de Itela. Los mayores incrementos se registraron en preocupación por el interés general, eficiencia, evaluación general del gobierno y honestidad. La mejora fue especialmente significativa entre los jóvenes de 18 a 29 años, donde el índice creció más del 66%. El presidente Javier Milei se reúne con sus legisladores por la reforma del Banco Central e Inocencia Fiscal II. El primer mandatario encabezará una cumbre con los senadores y diputados de La Libertad Avanza antes de los debates que se llevarán a cabo el miércoles y jueves de esta semana. El vuelo con destino a Madrid, que aterrizó de emergencia en Brasil, retomará el viaje esta tarde. Plus Ultra indicó que los casi 300 pasajeros varados en Natal partirán hoy a las 18:50. La empresa también informó que dispuso alojamiento y asistencia para los afectados. La hija de Sergio Denis confirmó que apelarán el fallo por la muerte del cantante. Es Bárbara Hoffman, que informó que continuarán luchando por una indemnización tras el accidente que sufrió el artista en Tucumán. El fallo judicial traslada la responsabilidad del accidente al propio Sergio Denis. Mundial de hockey, las Leonas y los Leones pasaron a semifinales. Las chicas se enfrentaron a Australia el jueves a las 15:30 por las semifinales del torneo. De esta manera evitaron el cruce en la próxima instancia ante Países Bajos, la máxima candidata al título. Por su parte, la selección masculina le ganó a India 5-3 y enfrentará a Alemania el viernes a las 15:30 por el pase a la final. Andrea Chinita Valdivieso, muy buen día, bienvenida, ¿cómo le va?
4: Buen día, Nico, equipo, a todos los oyentes, muy bien, siguiendo de cerca varios casos hoy centrados en la provincia de Buenos Aires, en la ciudad y también en Corrientes, por la magnitud de la audiencia que va a haber hoy en el juicio que se sigue por la sustracción y ocultamiento de Loan Danilo Peña. Vamos a estar en contacto seguramente con Nerina, que nos va a ir contando qué va a pasar hoy, pero quien va a estar más complicado con las testimoniales de hoy es Walter Maciel, uno de los imputados por el secuestro justamente. En la provincia de Buenos Aires sigue la crisis de seguridad en Mar del Plata. Es de tremenda la violencia que se registró en el día de ayer en una entradera. Ya no puedes estar seguro ni en tu casa, con amenazas, digo, más allá de los golpes que le dieron al padre de familia, las amenazas de cortarle la lengua a sus hijos y a su esposa. Hay imágenes, son realmente terribles.
0: Se pasa directamente a la mutilación, digo esto en términos de práctica delictiva, que todo está mal, de lo primero hasta lo último, claramente. Pero digo, aún así hay diferencias cualitativas. Ya implica la tortura.
4: Implica la tortura, y eso es
0: implica
4: llamativo.
0: Implica la tortura.
4: Pero,
0: digo,
4: o sea,
0: que no lo juzguen después solamente como un delincuente que tal cosa. Digo, es un torturador.
4: Tiene que ver con los agravantes y lo que se habló al principio de semana con el tema de los 18 homicidios cometidos en tan solo un mes en La Matanza. El tema del no solamente del narcotráfico, del consumo de sustancias. Uh-huh. Porque en el caso de la entradera, estamos hablando de que por lo menos eran 5 delincuentes los que entraron a la casa, se escaparon en la camioneta de la familia con otros elementos de distinto valor, pero el único detenido es un menor de edad que era quien conducía la camioneta. Claro. Es decir, hay otros 4 que quedaron prófugos. El tema de la violencia y esto de la amenaza de tortura.
0: De tortura.
4: Y la tortura psicológica que eso implica.
0: Por supuesto.
4: Pero me parece que es el narcotráfico y el consumo de sustancias detrás de estos ataques. Alguien comete estas cuestiones, hay que ver cómo avanza.
0: Hay algo que siempre me interpeló y no me gusta legitimar, porque no estoy de acuerdo, que es esta idea de que el delincuente tiene códigos. Viste que es muy común escuchar, pero código era el de antes, no, y después el primer código se rompió cuando te mataban por un par de zapatillas, ¿no es cierto? Y ahí dijimos, ¿qué pasó? Bueno, vuelvo, no creo que tengan códigos, precisamente están fuera de todo código, pero acá hay un cambio cualitativo también y no alcanza la figura del ladrón o del homicida eventualmente hay que meter una tercera.
4: Y es porque está el crimen organizado ahí, en varias aristas de esta investigación. Y después te voy a contar qué pasó ayer con Candela Arizaga. Ya me da risa porque es muy circo todo ya, ¿no? Ah. Incluso la presentación de ella y la cobertura mediática en torno a su presentación, nueva presentación, pedida por ella ante la fiscal, explicó cómo llegó el celular a sus manos y quién se lo alcanzó. Te lo voy a contar en la mañana de hoy, pero sigue negando la violencia.
0: ¿Estaba dónde?
4: El celular lo había dejado en el departamento. ¿Cómo es que le llega a ella antes del allanamiento? Digo, certifica.
0: Ah,
4: ¿cómo
0: porque
4: explica
0: le llegó ese día? Creí que se lo había, alguien había entrado y Facundo entró después y se lo devolvió.
4: No. Si ellos fueron detenidos, ella derivada al pirobano, él detenido, aprehendido en la comisaría 13A,
0: claro.
4: Hubo alguien que estuvo en ese departamento antes del allanamiento. Y que rescató el celular de ella.
0: ¿Y qué otra cosa hizo?
4: Y se le hizo llegar. Y otras cosas
0: rescatadas. Claro, porque ese es el tema, ¿no es cierto?
4: Por eso digo, no aclares que oscurece. Ella aclara cómo llega su celular y da cuenta de que hubo gente en ese departamento sacando cosas.
0: Claro.
4: Sigue
0: la
4: restricción contra Facundo Moyano.
0: De la declaración.
4: Sí, no se pueden ver.
0: Y ella pidió que sí porque lo ama y necesita estar cerca de él.
4: Sí, porque lo ama y quiere ver a su novio.
0: Claro. Bueno, después nos metemos.
4: Todo eso y mucho más.
0: ¿Te parece? Muy bien, así me gusta. Cecilia Díaz, muy buen día, bienvenida. ¿Cómo le va?
2: Buen día. Acá entera y simétrica.
0: Ay, muy bien, la simetría que es tan importante.
2: Vamos a hablar de varios temas porque ayer, como te adelanté, Estados Unidos anunció su día D para intentar iniciar esta guerra que asfixie económicamente a Irán. Dijo Estados Unidos que va a expulsar del sistema financiero dólar a los facilitadores del régimen iraní. Con esto que quiere es
0: terminar de aislar. ¿Los tiene tan fácilmente identificados a los facilitadores? ¿Quiénes serían?
2: Y el principal es China.
0: Sí.
2: Pero claro,
0: sí, pero puede expulsar
2: China acaba de responder.
0: Ajá.
2: Recién fresquito, China dijo que se va a defender firmemente los intereses que ellos tengan frente a esta amenaza contra los países que continúen apoyando a Irán. ¿Sabes que hay una cumbre en septiembre entre Donald Trump y Xi Jinping? Xi Jinping va a viajar a los Estados Unidos y ahí Donald Trump va a...
0: ¿Qué le va a mostrar? El Jardín de las Rosas, porque ya... No, Xi Jinping le había mostrado el ancestral jardín de la ciudad secreta, ¿te acordás?
2: Sí, por ahí
0: que a Putin le había mostrado un poquito más, ¿no es cierto? Que a Donald Trump.
2: Sí.
0: El salón de baile, no llegan a terminarlo.
2: Bueno, la construcción. Pero...
0: Los piletones, pintó los piletones, ¿no es cierto? De Washington, de un azul bandera.
2: Mira, no lo vi
0: pero
2: eso.
0: Pero después hubo problemas con el azul bandera y se le... despintaron un poco.
2: Es difícil el azul en la pileta. ¿Qué es lo que dice Trump? Que cualquier entidad bancaria o país que facilite dinero a Teherán va a ser excluido permanentemente del sistema de liquidación del dólar. ¿Esto qué es lo que hizo ayer? Fortalecer. Por eso a veces las noticias internacionales hay que leerlas también en clave interno. Porque ¿qué es lo que hizo? Fortalecer la cotización del dólar frente a las divisas de emergente a nivel global. Ayer se fortaleció el dólar en todo el mundo. Y esta noticia ya impactó en Irán porque hubo una devaluación ayer muy fuerte, una devaluación histórica en un país que ya tiene un 150% de inflación con una contracción de su economía en este último año del 5%. Y esto se suma a otro tema que te voy a hablar después, que es... ¿Se viene una nueva crisis del cereal en el mundo? ¿Te acordás? La del 2022, cuando se desató la guerra de Ucrania. Otra vez, Ucrania y Rusia están atacando sus puertos y sus depósitos agrícolas en época de cosecha.
0: Claro.
2: Y esto está preocupando mucho.
0: Sí. Hay un lugar donde está muy mal que esto suceda, porque en definitiva, ¿no?, es la guerra que se expande. Pero por otro lado, uno piensa, es más honesto. No digo que bombardeen los graneros y los puertos y maten gente, pero que el mundo tenga la consecuencia de la guerra que está pasando, porque sí, hay acuerdos que ustedes maten entre ustedes, pero garantizame este jueguito, que es poner cereal en los puertos, y después el mundo ya naturalizó una guerra hace 3 años.
2: Sí, recordemos.
0: Entonces, pero se entiende
2: que tuvo un impacto
0: punto.
2: Muy fuerte cuando salimos de la pandemia a nivel global. Se inició esta guerra que aumentó los precios a nivel global, muy inflacionarios.
0: A Ucrania y a Rusia, ayúdenme a que no les preste atención, a que no sufra yo las consecuencias de la guerra que los está matando a ustedes, ucranianos.
2: Sí, puede ser, pero es un impacto muy fuerte porque entre Rusia y Ucrania exportan más o menos un 30% de los granos del mundo.
0: Es poner a Putin en su lugar, no hacer como si nada.
2: Sí, pero no los que intentaron sí, no pudieron.
0: Es difícil ponerle el cascabel a ese gato, ¿no es cierto? Es así. Rubén Santos, muy buen día, bienvenido, ¿cómo le va?
3: Buen día, ¿cómo les va? Un saludo para todos. Bueno, vamos a hablar de lo que dejó la jornada de hockey ayer. Bueno, otra jornada muy positiva para los dos seleccionados argentinos, el de varones y el de las mujeres. Seguiremos con el periplo de los argentinos por el mundo, porque parece que en Inglaterra hubo un efecto, si bien no tiene que ver con el Mundial, a lo que le está pasando a Julián Álvarez en Madrid. Ajá. Bueno, ahora le pasó a Enzo Fernández en el Chelsea, ¿se acuerda, no?
2: Sí.
3: Contra Inglaterra.
2: Sí. El topocizo.
3: Ayer fue suplente y cuando entró a la cancha se vino abajo para decirle menos lindo lo que se les ocurra
0: Enzo
3: a todos ustedes.
0: Fernández.
3: Enzo Fernández, sí, claro. Sí. Bueno, parece que está buscando una salida, pero ¿la salida cuál sería? Ir a jugar al City. Pero también es Inglaterra.
2: Claro.
3: Es otra ciudad, pero sí es Inglaterra. Bueno, la cuestión que el técnico que asumió en el City en lugar de Guardiola lo dirigió a él en el Chelsea, con lo cual... lo está pidiendo hace rato, la venta de un volante que se va a Barcelona haría que pueda ser moneda de cambio y también moneda de cambio con el Atlético, porque posiblemente de esa plata que genere el Chelsea preguntó por Julián Álvarez al Atlético Madrid, así que están viendo ahí la manera de hacer esa ingeniería de cómo sigue la cosa, así que vamos a estar contando eso. Y una gran subasta.
0: Ajá. ¿De qué?
3: Se subastó la pelota del Mundial 86.
0: ¿Quién la tenía?
3: La tenía quien fue el árbitro del encuentro.
0: ¿Y se la robó?
3: No. Él se la dio la FIFA después del partido.
0: ¿Y por qué era el árbitro?
3: Y porque, bueno, sí.
0: ¿Los árbitros se llevan las pelotas?
3: En ese momento, evidentemente, sí. Porque incluso está la firma de él, la firma de sus asistentes y del cuarto árbitro. O el árbitro suplente era en aquel momento. Así que la pelota es original, hay documentación.
0: Mira.
3: Te voy a decir cuánto se vendió.
0: Me imagino. Bueno, después te damos pelota y vos nos das.
3: Después me da pelota y yo recuento.
0: Pero unos milloncitos seguramente.
3: Ya ver. Un vuelto no es, quedate tranquilo.
0: Romina Winner, muy buen día, bienvenida, ¿cómo le va?
5: Muy buen día, ¿cómo andamos por ahí?
0: Muy bien, ¿usted?
5: Bien, bien, ¿qué andan, tirando pelotas por ahí?
0: Estamos tirando pelotazos, sí. pero bueno, algunos atajamos, nunca fui bueno para atajar, ¿eh?
5: Ahora en un ratito lo devuelvo.
0: Está bien, eso me parece muy bien. Romy, ¿qué día ayer? 126 accidentes de tránsito.
5: Viste, una locura todo, cada vez peor, ¿no?
0: Cada 22 minutos un accidente en el AMBA.
5: Sí, sí, se maneja muy mal, la verdad es que hay que calmarse, muchos choques. Ayer el SAME participó en 64 incidentes de tránsito.
0: Así es.
5: Asistió a 126 personas y eso es lo que vos estás contando, que es un choque cada 22 minutos.
0: Eso.
5: Así que sí, es una locura. Igual el récord lo tuvimos una vez que fue un choque cada 13 minutos. Fue el récord, terrible, una locura total. Bueno,
0: habría que poner un cartelito como en las fábricas, viste que en las fábricas dice llevamos 2 días sin accidentes, llevamos 3 días.
5: Claro,
0: está bien.
5: Sí, bueno, pero acá es difícil porque todos los días tenés.
0: Llevamos 22 minutos.
5: En estos momentos arrancamos con un choque sobre acceso oeste, esto es en el kilómetro 38, mano a General Paz, hay un carril reducido y te está generando muchas demoras a los que vienen por el corredor del oeste, que está muy lento, toda la zona de Ituzaingó, Castelar, Morón, Moreno, Aedo, todo en sentido hacia la autopista Perito Moreno está totalmente saturado por tránsito y por el choque, así que salgan con tiempo. Los que vienen por Panamericana se van a encontrar con un tránsito fuerte, con muchísimas demoras, desde la bifurcación de Pilar y Campana, que son ruta 8 y 9, hasta el Camino del Buen Aire. Se ve bien extenso hasta ese lugar todo el tramo de retrasos por un tránsito bien fuerte. Los que vienen por la autopista Richeri, hay demoras a la altura del Mercado Central, toda la zona de Villa Celina para conectar con Delepiane. Y cuando se baja Delepiane, Nico, también hay demoras en el primer tramo, toda la zona de Villa Lugano. Al momento lo que está avanzando mejor es la autopista Buenos Aires-La Plata, el Corredor del Sur, tiene tránsito intenso, pero no hay demoras de consideración. Y en estos momentos, dentro de Capital Federal, en Avenida San Martín, el 4200, hay un choque importante entre un camión y una moto, ahí la circulación está reducida, hay operativo de seguridad. Y otro choque muy fuerte, seguido de un vuelco, donde uno de los autos terminó aplastado, se dio en el ex camino de Cintura al 4300 en San Justo. Ahí está el operativo con la policía y SAME, así que mucha precaución. En cuanto a las rutas nacionales, hoy los que están circulando por Río Negro, la ruta nacional 40, todo lo que es entre Bariloche y El Bolsón.
0: Lo que te mandé mensaje. Cal...
5: ¿Cómo?
0: No, ahí Inés le decía.
5: Ah, bueno. Inés, bueno, le contamos a todos.
0: ¿Te das cuenta? Ahí está, claro. Viene y me apaga la luz cuando no hablo, me la prenden cuando doy una directiva interna secreta. ¿Te das cuenta, no?
5: Ah, bueno. Cosas que suceden. Bueno, yo te les cuento a todos. A ver, que la Ruta Nacional 40 entre Bariloche y El Bolsón está lloviendo. Entonces, a transitar con mucha precaución, calzada húmeda y resbaladiza, aumentar la distancia de seguridad. En Neuquén, también calzado húmedo y resbaladiza, en la Ruta Nacional 231-242, hay que esperar hasta las 9 de la mañana para ver si se van a abrir los pasos internacionales Pino Achado y Cardenal Zamore. Vamos a estar atentos a esto y lo vamos a estar contando en el servicio informativo, pero también está lloviendo en toda la zona, todo lo que es Neuquén, Río Negro está lloviendo, así que mucha precaución. En Chubut, todo lo que es la Ruta Nacional 3, en el tramo que va Garayalde, ahí el tránsito, bueno, está reducido por labores de mantenimiento, que son labores mínimas que se hacen de mantenimiento, así que ir a baja velocidad. Y el paso Cristo Redentor, Nico, y lo dejo así acá como título, cerrado. Paso Cristo Redentor cerrado, solo 7 días estuvo habilitado, una semana. Bueno, se viene un frente frío y tuvieron que hacer el cierre preventivo.
0: Romy, pero quedó, desagotado, esa es la palabra.
5: Sí, aparte se logró en tiempo récord, Nico. ¿Te acordás que habían puesto que iban a hacer 3 días del lado argentino y después se habilitaba Chile y en 2 días lograron que cruzaran los 2.870 camiones?
0: Te iba a decir, a 1.400 camiones por día en un momento, 1.300.
5: Sí, fue un número muy bueno y se logró realizar esto en tiempo y forma.
0: Lo han hecho por esto, ¿no es cierto? El apuro, Romy, además de porque hacía un mes que estaban ahí, pero digo, el frente frío que se avecina.
5: En realidad siempre trabajan con velocidad. Lo que sucede es que a veces las cuestiones propias del clima y la topografía no acompañan. Claro. Se logró habilitarlo. Pudieron sacar a todos los camiones desde Argentina hacia el país trasandino, desde Chile también cruzaron, y bueno, bienvenido sea.
0: Las ventanas, vamos a ver que cuánto... le dicen, tal cual.
5: Claro, vamos a ver cuánto dura esto. Pero fue una ventana positiva porque todos los que estaban aguardando pudieron pasar. 2 datos a tener en cuenta. Se cierra Aeroparque a partir de las 9 de la mañana. Es un cierre por 2 días, son 55 horas. Tiene que ver con obras que se están haciendo en Aeroparque y las actividades van a estar suspendidas hasta el jueves a las 4 de la tarde. Toda la operatoria de vuelos pasa al Aeropuerto Internacional de Ezeiza y se estima que son 900 vuelos los que han tenido que mover, así que estar atentos a ese dato.
0: Uno no toma noción la cantidad de vuelos que hay y eso que tenemos un tránsito aéreo moderado en relación con otros países, ¿no?
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9: Bueno, hora 7:31 minutos en la República Argentina. La temperatura a esta hora en Concepción del Uruguay, 5 grados 3 décimas. La humedad 90%. La presión atmosférica 1017 hectopascales. La altura del río, según el registro de las 7 de la mañana, 4 metros 75 centímetros con aguas en descenso. Comienza el pago a jubilados y pensionados nacionales que superan el haber mínimo. Hoy corresponde a documentos terminados en 0 y 1. Mañana miércoles en 2 y 3, el jueves en 4 y 5 y el viernes en 6 y 7. El pago va a finalizar el lunes 31 de agosto para aquellos que tengan documentos terminados en 8 y 9. Corte del servicio eléctrico. Enersa informa a sus clientes que para realizar hora de mejoras y siempre que las condiciones del tiempo lo permitan, se interrumpirá el servicio eléctrico hoy de 8 a 10 horas. La zona afectada será al este, calle Artigas, al oeste, Rivadavia, al norte, Almafuerte y al sur, Doctor Arrato. Desde ATE Uruguay invitan al taller sobre violencia laboral con perspectiva de género. Se va a llevar a cabo este jueves a las 17 en 3 de febrero 180, sede de ATE Uruguay. La charla estará a cargo de Gisela Torres, secretaria de Género y Diversidad. En esta instancia es para formarse, reflexionar y conocer más sobre los derechos y por espacios laborales libres de violencia. El pronóstico del tiempo para este martes, cielo mayormente nublado por la mañana, parcialmente nublado por la tarde, tiempo frío con una temperatura máxima que alcanzaría hoy los 16 grados.
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2: Por más de 20 años, claro, a ellos los asusta.
0: Pero, jefe. Ajá. ¿Es lo mismo que líder? No. Uno puede ser líder sin ser formalmente un jefe. Y después guarda con la contracara de eso, que es, me parece lo que está dando vuelta también, no quiero ser jefe, pero no quiero tenerlo.
12: Bueno, eso justo estaba pensando. Claro. Ser sus propios jefes, eso creo mismo, que es el deseo, ¿no?
0: Eso mismo, lo cual niega cualquier organización en un punto. Exactamente. Así que hay una tensión que resolver.
2: Y también un poquito es dónde o quién les enseñan cómo liderar, que también hay una ausencia de eso. Te claro. enseñan en la familia, en el trabajo, en la escuela. ¿Dónde te enseña cómo ser líder? Claro.
12: El mentor, ¿dónde está
0: el mentor? ¿Dónde está el mentor? Absolutamente. Bueno, si naciste en 1979, entonces lo hiciste entre el 77 y el 83 y sos generación X, es claro. decir, señas. Los señas entre el 77 y el 83, es decir, gran parte de esta mesa, ¿o no?
12: Sí, sí.
0: Efectivamente, somos señas. Después tenés la generación Y, que es la de los millennials, los que nacieron en 1981 hasta 1996. La generación Z, que son los centennials, entre el 97 y el 2012. La generación Alfa,
12: son los de ahora,
0: 2013 a 2024. Mirá cómo se acelera esto en virtud del cambio exponencial a nivel tecnológico, sobre todo los saltos entre generaciones, ¿no? Y 2025, y ya le pusieron la fecha, 2039, la generación beta.
12: Claro.
2: Ya nos cambiamos de alfabeto. La alfa todavía no entra en el mercado laboral.
0: Claro.
2: Entonces, quedan como medio afuera. Pero esto que nos descolocan las otras dos generaciones, sí, que decís, epa, mira cómo miran.
0: Mira la generación X, juventud analógica, adultez digital. Tuvieron una infancia sin internet ni celulares, pero adoptaron la tecnología rápidamente al entrar a la adultez o a la universidad.
2: ¿Viste la película Generación X? No.
0: Contanos qué edad tenés, a qué número.
2: Al 11-3870-7485.
0: Y te decimos de qué generación.
2: Ahí está.
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0: 10:36 minutos, hora de las 7 de la mañana, y empezamos nuestra linda ronda de amaneceres provinciales. Nos vamos primero a Santa Fe con Gabriela Bruno. Gabriela Bruno, muy buen día, bienvenida, ¿cómo le va?
1: ¿Cómo te va, Nico? Buen día, ¿eh? Buen día a todo el equipo, ¿eh? Bueno, jornada aquí con cielo mayormente nublado, 10 grados 8 décimas la temperatura, la humedad elevada a 80%, presión 16.8 medida en hectos pascales. Y viento del este a 12 kilómetros horarios. Pero bueno, el sol duró, viste, el fin de semana, nada más.
0: El fin de semana, sí.
1: Lamentablemente. Sí, sí. Pero bueno, esas son las condiciones que van a continuar en los próximos días, ¿sí? Bueno, avanzamos con un tema de la provincia delicado, como fue el homicidio de Izan Aguirre. Ayer fue imputada la mamá por homicidio agravado, y será detenida mientras se crea una Junta Especial de Salud Mental para determinar si comprendía la criminalidad del hecho. Esto informó la Fiscalía, claro. María Laura Urquiza. Está confirmada que el niño murió por estrangulamiento mecánico o manual. El Tribunal de Santa Fe estuvo a cargo de los jueces José Luis García Troyano, y la acusación fue presentada por las fiscales María Laura Urquiza, de la Unidad Especial de Homicidios, y Daniela Montegrosso, de la sede de la Fiscalía en San Justo, donde ocurrió este hecho. Bueno, esta novedad que se va a confirmar la Junta Especial de Salud Mental, que va a determinar entonces si comprendía o no la criminalidad de los hechos, y es por eso que la Fiscalía dijo, este proceso tiene que ser con la mayor celeridad posible para determinar la imputabilidad o no y definir cómo continúa la causa.
2: Gabriela, la China te saluda, buen día.
1: Buen día, China, ¿cómo te va?
2: ¿No debió esperar a la Junta, ser un poco más acelerado ese paso de declarar la imputabilidad o no antes de imputarla?
1: Es una muy buena observación.
2: Parece un paso...
0: ¿Cómo imputarla?
2: Ayer quedó imputada por homicidio, va a continuar detenida, y en el marco de eso, la Junta Médica que va a determinar imputabilidad. Parece sí. Contrapuesto.
0: Bueno, esta es una audiencia de imputación, ¿no es cierto? Que es propia del sistema santafesino.
1: Sí.
0: Hay que ver con qué fuerza se predica el término imputación, claro. En este caso. Ciertamente no es la imputación en sentido estricto, que corresponde a un momento posterior del proceso, cuando efectivamente, entre otras condiciones, se hurgó sobre el aspecto subjetivo de si se le puede o no imputar tal conducta a tal persona. Pero no es eso. Se llaman más igual, pero no es lo mismo.
1: No, porque cuando aquí se hizo la reforma judicial del 2010, ajá, y se creó el Ministerio Público de la Asociación, una de las figuras que se estableció fue que a los apenas conocido el hecho por lo cual una persona es investigada, se lo imputa avisándole, vamos a decir así, o informándole de lo que se lo va, por lo que se lo va a investigar.
0: Es imputar luego, como es un primer paso. O sea, es la primera puntada que lo une al proceso. Cuando en realidad imputar en sentido fuerte es el final del proceso.
1: Y después el segundo paso es el procesamiento. Por eso, una de las cosas que se estableció en la reforma, que si bien por allí hay distintas formas de interpretarlo, es que una vez que la persona está imputada, en las primeras horas, ya se puede dar a conocer la identidad de la persona. Claro. Porque se hace la forma que está siendo investigada por tal motivo, digamos.
2: Claro.
1: Después
2: es un paso
1: la justicia
2: formal.
1: Puede determinar... Bueno, aquí hay dos opciones. Una es que no comprenda la criminalidad de los hechos, y la otra es que la Junta determine que sí era consciente y es capaz de comprender, es lo que señaló la Fiscalía.
0: El requisito previo de cualquier imputación, y ahora sí vamos al sentido fuerte de la palabra. Vos no podés culpar a nadie, ¿no es cierto?, si no estaba en condición subjetiva de serle reprochado el acto, ¿no?
1: Exactamente.
0: Asignado primero y reprochado después. Pero no sé, lo que no puede es quedar impune.
1: No, lo que pasa es que en este caso, si es declarada penalmente responsable, la pena sería prisión perpetua. La investigación continúa abierta. Se van desarrollando otras medidas probatorias, Y bueno, la justicia con esta Junta de Salud Mental deberán determinar esta descripción, digamos, del cuadro de salud, porque la joven mamá, cuando fue encontrada, manifestó distintas expresiones incoherentes, describió que el niño no era su niño, que bueno, que hablaba en voz extraña y demás, y esto lo pudo también trasladar la junta, la psiquiatra que la atendió en primer momento a la justicia para evaluar su estado de salud. Sí. Lo cierto es que conmociona, porque ya un niño de 6 años, recordemos, asesinado en la localidad de San Justo, en la provincia de Santa Fe, y todo parece indicar que sería o podría ser la madre, ¿no es cierto?
0: Gabriela, la seguimos luego, ¿te parece?
1: Dale. Muchas gracias.
0: Un beso grande y que tengas lindo día. Es Gabriela Bruno de LRA 14, Radio Nacional Santa Fe. Y nos vamos ahora a Mendoza con Victoria Lupu. Victoria Lupu, muy buen día, bienvenida. ¿Cómo le va?
3: Muy bien, buenos días, Nico y equipo. ¿Cómo les va? Yo los estaba escuchando y pensaba, digo, hago el informe primero, después les pregunto por qué generación.
0: Haga lo que usted quiera, lo que usted quiera está bien.
3: ¿Sí? Sí. Así se aprende también la gente de Mendoza.
0: Totalmente.
3: Eso sí, el 78. ¿Qué generación soy?
0: ¿Cuándo?
3: 78.
0: Ay, estamos en la misma, somos todos unos seniales, generación X.
3: Ah, bien. Generación X, perfecto, X. Entonces. Así que estamos ahí para que se anime también la gente que los escucha de Mendoza,
0: por favor,
3: escribirles y preguntar. Sí. Bueno, Nico, te comento que acá en Mendoza tenemos en este momento 8 grados 5 décimas en lo que es Mendoza y alrededores. No es la misma temperatura en alta montaña, está nevando copiosamente desde la madrugada y bueno, como ustedes saben, desde la jornada de ayer se encuentra cerrado el paso internacional Cristo Redentor con un pronóstico que es para nada alentador y está previsto que se cierre por lo menos hasta el domingo 31, que podrían evaluar la reapertura del túnel. Pero si te parece, lo escuchamos al vocero de Gendarmería Nacional, Osvaldo Valle, que comenta la situación ahora hace minutitos.
0: Claro que sí.
4: Sistema integrado Cristo Redentor cerrado por nevadas hasta nuevo aviso. Fuertes nevadas desde las primeras horas de la madrugada de hoy, teniendo en cuenta que este pronóstico nos va a acompañar hasta el domingo 30. Desde el 31 de agosto mejoran las condiciones climáticas adversas, teniendo en cuenta que hoy se puede transitar solamente hasta Uspallata. En las primeras horas de la mañana, Vialidad Nacional Argentina va a disponer si puede haber turismo interno y poder transitar los vehículos que hacen nieve hasta la zona de los parques. Hay que tener en cuenta mucha precaución porque se esperan nevadas importantes también con fuertes vientos. Con respecto al paso Pehuenche, continúa cerrado por nevadas, teniendo en cuenta que ya lleva muchísimos días de cierre el sur de nuestra provincia.
3: Bueno, ahí lo decía Osvaldo Valle, cierre del paso internacional. En el caso del paso Pehuenche es mucho más común que se cierre por más tiempo durante esta época del año, pero no

0: De LRA6, Radio Nacional Mendoza, y nos vamos ahora a Formosa con Javier Ruiz. Javier Ruiz, muy buen día, bienvenido, ¿cómo le va?
1: ¿Qué tal? Hola chicos, ¿cómo andan? Muy buen día, sí, exactamente, de Formosa Capital. Finalmente hoy salió el sol, ya está amaneciendo aquí en la ciudad de Formosa, 11 graditos actualmente, 26 va a ser la máxima, pero para el día miércoles y para el día jueves se esperan 33 grados de máxima aquí en el norte del país, y la verdad que disfrutando este falso verano, como se dice en los próximos días, aunque para el domingo nuevamente se esperan lluvias y un descenso de 26 grados de máxima en lo que tenga que ver la temperatura. Pero aquí
0: qué
1: en
0: lindo,
1: la ciudad,
0: ¿qué son esos pajaritos que están sonando ahí?
1: Está amaneciendo. Y en esta, la verdad que sí, la verdad que el ruido de los pajaritos es espectacular y bien sale el sol. Bueno, durante toda
0: no
1: la
0: No le digas ruido, no sea malo, es el sonido, cantar de los pajaritos.
1: Ah, bueno, el cantar de los pajaritos. Pero bueno, noticia importante aquí en la ciudad, en la provincia, y creo que en el país también, por hoy arranca el juicio histórico por una persona, estamos hablando de Carlos Chagas, que mató en Yagüereté. El hecho sucedió entre el 18 y 19 de diciembre en el año 2022. La policía se tomó conocimiento de este hecho un día después que Argentina salió campeón del mundo. Se trata de un comerciante que llega a juicio, Carlos Chagas, 52 años de edad, será juzgado este día, en el día de hoy, obviamente por este hecho ocurrió en el año 2022. ¿Cómo ocurrió todo? Resulta que esta persona estaba en cercanía de un campo de Clorinda, recorriendo esa zona cuando se topa obviamente con unas huellas del yaguareté y después directamente lo mata. Pero ¿cómo se descubre todo esto? Porque este hombre lo que hace es directamente publicar todo en las redes sociales. ¿Qué pone en las redes sociales? Hoy es lunes, ayer festejamos el campeonato del mundo y acá le estoy mostrando la huella de uno grande, dice, y se nota obviamente que conocía del tema. Y en la posterior historia que lo publica en el Facebook y en el estado de WhatsApp también, que obviamente los vecinos denuncian, se lo mandan a la policía.
0: Pero ya del mundial anterior.
1: Claro, en el año 2022.
0: Claro, por eso.
1: Sí, cuando Argentina gana el Mundial.
0: Yo digo, ¿por qué se conoció recién este año si hace 4 años que fue? Claro, del Mundial
1: anterior. No. Esto se conoció ya hace varios años, sino que se llega a juicio.
0: Digo, mirá la justicia, Dios mío, por un yaguareté que lo resuelva rápido, por sí o por no, ¿no?
1: Exactamente, es así. Obviamente Formosa ya tiene un antecedente porque hace 2 años atrás fueron juzgados 4 personas, pero a 2 años de prisión solamente por la matanza de un yaguareté. Pero ellos habían excusado que el yaguareté le quiso atacar, por eso se defendieron. Ah. Pero este caso es totalmente lo contrario, porque este hombre va, busca la huella y persigue la huella del yaguareté, que es una huella muy particular. Y bueno, en la siguiente historia...
0: Claro, porque la huella que es la cola arrastrada...
1: No, las huellas son las pastitas que van dejando.
0: ¿Pero también deja la cola arrastrada, digo, esa particularidad o no?
1: No, el yaguareté en su caso no. En su caso no, pero sí deja unas huellas del felino directamente sobre lo que es la arena o la arena mojada, precisamente porque le gusta estar muy cerca de las orillas del río también a este animal. La particularidad es que este animal no ataca directamente a las personas, o muy raras veces ataca a una persona, ¿no? Lo que sí que...
0: Pues yo estoy pensando cualquier cosa cuando decís yaguareté. Qué mal que tenemos estudiada la fauna argentina, ¿no es cierto?
1: A veces sí cuesta...
0: Claro, no, por supuesto, es un tigrecito.
1: Claro, exactamente. Bueno, la siguiente historia de esta persona Carlos pone directamente que ya yaguareté muerto directamente y con la boca abierta ya sin vida, ¿no? Inmediatamente comienza una investigación para identificar a esta persona lo detienen en su casa y comprueban que es esta persona que mató a yaguareté. ¿Por qué? Porque había una escopeta, había balas, como se dice, y también lo peor de todo es que esta persona se dedicaba a esto aparentemente porque tenía en su heladera, en su freezer, un puma muerto.
0: Ah, bueno.
1: Lo había cazado hace unos meses atrás, según la investigación, ¿no?
0: Él prefirió decir que los perfiles son falsos o una cosa así, que no le pertenecen las imágenes y que las viralizaron en su contra.
1: Fue la excusa que metió este hombre de 52 años de edad, ¿no? Así que por eso llega a juicio en el día de hoy. Veremos, está la parte querellante, que es la red yaguareté, y que aquí se descubre muy fácilmente, bueno, en el norte del país cuando...

0: se encuentra un yaguareté en muchas ocasiones cuando se ve uno a través de las cámaras trampas que ponen la red yaguareté, el ministerio en sí, lo van poniendo nombre dependiendo obviamente las manchas. Así descubren que es una especie macho, que es una especie hembra, por así decirlo, y a través de las manchas que tiene este animal, directamente ven si es una especie macho, y también descubren a veces de qué zona es. Así que de esta manera los organismos descubrieron que es una especie macho que habitaba esa zona.
1: Javier,
0: lastimosamente,
1: dime.
0: Bueno, lastimosamente quedan muy pocos ejemplares en el país, en Formosa o en el norte del país, no quedan más de 100 ejemplares, o quizás un poco menos, porque es una especie de peligro de extinción,
1: ¿no? Javi, muchísimas gracias, como siempre, que tengas lindo día.
0: Abrazo para ustedes también.
1: Abrazo grandote, Javier Ruiz, de LRA 8, Radio Nacional Formosa.
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0: César Tapia, muy buen día, bienvenido, ¿cómo le va?
1: Nico y equipo, ¿cómo andan? Buen
0: muy
1: día.
0: Muy bien, ¿usted?
1: Bien, todo muy bien, todo muy bien.
0: Bueno, muy bien. Pronto a aprobarse, veremos el vandalismo rural como delito, la tipificación del vandalismo rural.
1: Sí. A ver, es uno de los temas que ya hace tiempo se viene debatiendo. Quizás lo que mucho se ha hablado en varios años y que se ha puesto de manifiesto eran cuando aparecían en algunos tiempos. En el último tiempo también hubo algunas roturas de silobolsas, los famosos silobolsas que aparecían con esa rotura y que, bueno, la tipificación de esos delitos no estaba dentro del Código Penal, ¿no? Bueno, hoy se está hablando de la modificación. Hay algunos proyectos, como por ejemplo el de CRA, de Confederaciones Rurales Argentinas, que a través de las entidades agropecuarias han hecho llegar algunos proyectos para que se puedan empezar a trabajar, hablando de la modificación del artículo, por ejemplo, o los artículos 186 y 189 del Código Penal, y que buscan incorporar el artículo 184 bis, creando de esta manera la figura específica de vandalismo rural. Entonces, que sea penalizado, porque el vandalismo no estaba penalizado, sí los robos. Entonces, los vandalismos eran romper un silobolsa, que para el productor agropecuario puede ser una pérdida irreparable, y no se penalizaba esta cuestión. Lo que se está acercando como proyecto, obviamente se tendrá que debatir y tener en cuenta varios aspectos, por ejemplo, penas entre 2 a 5 años de prisión para quienes destruyan también inutilicen o dañen estos silobolsas, uh-huh. Granos en general, el tema de cultivos. Por otro lado, lo que tiene que ver con plantaciones, con ganados, con forrajes, entre otros temas, son los que hoy se están planteando. Veremos cómo...
0: Qué interesante va a ser ver las manos que no se levantan, ¿no es cierto? Porque seguramente son los mismos que después desde los atriles de la política, o antes desde los atriles de la política, casi que incentivaban a quemar, ¿no es cierto? Así que veremos.
1: Sí, en algunos casos han
0: ¿qué
1: sido
0: vuelta
1: expresados...
0: le da? ¿No? ¿Qué vuelta le dan para no aprobar algo que es obvio?
1: Y claro, sí, totalmente. A ver, que se pueda debatir me parece que se pone de manifiesto qué temática hay y qué postura hay desde ese lugar. Lo que vos estás mencionando, Nico, es se ha expresado verbalmente y se ha incentivado en algunos casos, ¿no?
0: Por eso.
1: Lo hemos visto más de una vez y esa es la situación que puede complicar. Uno puede estar de acuerdo con algunas medidas, puede estar de acuerdo con uno o con otro, se pueden debatir en algunos estamentos. Ahora, ya incentivar a que esto vaya a suceder, no. Me parece que ese es otro paso.
0: Claro que no. César, vamos siguiendo el tema, ¿te parece?
1: Dale, Nico. Abrazo grande y buenas jornadas.
0: Abrazo grande, que tengas un lindo día. Es César Tapia. Y ahora nos vamos a Cañada de Gómez, provincia de Santa Fe, para encontrarnos con nuestra agroclimatóloga de cabecera, María José Dicky. María José Dicky, muy buen día, bienvenida, ¿cómo le va?
2: Muy buen día para vos y equipo, todo muy bien por aquí.
0: Bueno, estamos muy bien y cómo vamos a seguir estando, porque dicen por ahí que se viene lluvia y frío.
2: Sí, señor, está en lo correcto.
0: Así que correcto.
2: Sí, está en lo correcto. Vamos a ver a las Leonas el día jueves, no sé si siguen el hockey, el seleccionado nacional argentino. Acá, fans de las Leonas y los Leones,
0: así me gusta.
2: Sí, todo acá, todo. Y bueno, para el día jueves vamos a tener precipitaciones, sí, para lo que es la parte norte de Buenos Aires, centro-norte de Buenos Aires, sur de Santa Fe y Entre Ríos, que estamos complicados también con el agua. Y con esas lluvias que vamos a tener ese jueves, bajan las temperaturas, así que un fin de semana fresquito a frío, como el que tuvimos este fin de semana pasado, donde hemos registrado también algunas heladas. Así que bueno, a prepararse para un fin de semana fresquito y con lo que estuvo, con la característica de todo el invierno y todos estos últimos días, que es la falta de sol, no va, digamos, el fin de semana brilló el sol, sábado y domingo. Aprovechamos a tomar vitamina D y hacer todo afuera, y esta semana ya a nivel, pero es a nivel país, prácticamente característica nublado.
0: Brilla por su ausencia.
2: Brilla por su ausencia, va a salir así de ratitos, pero no va a estar pleno como, bueno, el fin de semana casi, tuvimos un muy buen fin de semana. Pero por los próximos días, sol pleno no estamos viendo, así todo el día. Así que bueno, nuevamente, y eso hace a que tengamos más una sensación de que hace más frío de lo normal. Porque
0: claro,
2: hoy es...
0: Claro.
2: 8, 9 grados, 10 de temperatura, y está, digamos, no es una baja temperatura, y no, pero al ver tan gris, decimos, uy, qué frío que hace, y no es tan, no es una mañana fría.
0: Entonces sí, pero que es una sensación real, es física, porque los rayos del sol no nos llegan directo, o es psicológica también.
2: No, es un poco de todo, digamos, tener la parte...
3: Pero se ve muy claramente esto que dicen las mascotas, cuando vos ves que buscan el rayito de sol y se quedan un ratito ahí en el rayito de sol. Todo, claro.
2: Sí, totalmente. Sí. Vos vas a ver todas las mascotas, cómo van buscando ese rayito de sol y van buscando, ¿viste? Sí, bueno, sí. Se necesita, porque aparte es, bueno, energía, que uno dice siempre que nos levanta el ánimo y todo cuando tenemos el sol. Es totalmente cómo nos cambia nuestro ánimo cuando tenemos esos días. Así que bueno, eso es lo que se espera para nuestra región, pero sí recordar que la zona Patagonia, en oeste cordillerana, están en alerta por nevadas nuevamente. Nevadas, fuertes vientos. Y después se va extendiendo más para la parte, digamos, Mendoza, norte y este. Ya a partir de mañana, alertas por vientos hondas. Todo. Así que tenemos toda la parte cordillerana, digamos, la más sur de Neuquén, norte, bien, perdón, sur de Mendoza, con alertas por lluvias y nevadas. Y sur de Mendoza, lo estaba mirando al revés, hacia el norte, con vientos y precipitaciones, y en algunas partes vientos hondas. Así que bueno, esto se mantiene para el día de hoy, mañana, y esos son los alertas que emite el Servicio Meteorológico Nacional. Así que atención los que están en esa región. Y nosotros, cuidado con la lluvia, para el día jueves por la tarde se están previendo estos eventos.
0: Genial, genial, María José, mira qué justo, te mando un beso grande.
2: Justo. Muy buena semana para ustedes, besos para todos.
0: Lo mismo para vos, María José Dicky, nuestra agroclimatóloga de cabecera.
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5: 8 de la mañana en la República Argentina. Creció la confianza en el gobierno. En agosto registró una suba del 6,4% respecto de julio, según un documento que publicó la Universidad Torcuato Di Tella. La mejora por sectores se ubicó entre los jóvenes de 18 a 29 años y entre las personas de 30 a 49. En Santa Fe imputaron a la madre del niño que falleció en San Justo. La periodista de Radio Nacional en esa provincia, Gabriela Bruno, se refirió a las novedades del caso por la muerte de Izan Aguirre.
6: Fue imputada la mamá por homicidio agravado y se verá detenida mientras se crea una Junta Especial de Salud Mental para determinar si comprendía la criminalidad del hecho. Está confirmada que el niño murió por estrangulamiento mecánico o manual. El Tribunal de Santa Fe estuvo a cargo del juez José Luis García Troyano y la acusación fue presentada por las fiscales María Laura Urquiza de la Unidad Especial de Homicidios y Daniela Montegrosso de la sede de la Fiscalía en San Justo, donde ocurrió este hecho.
5: La información del deporte con Rubén Santos.
7: Fue otra buena jornada para el hockey argentino en el Mundial que se juega en los Países Bajos y en Bélgica, ya que los varones le ganaron 5-3 a India y las chicas empataron 0-0 con Bélgica. Con estos resultados, los varones van a estar jugando el próximo viernes a las 3:30 de la tarde ante Alemania, el actual campeón, buscando un lugar en la final. Las chicas lo harán el jueves a las 3:30 de la tarde cuando enfrenten a Australia, también buscando un lugar en la final del fin de semana.
5: El estado del tránsito con Romina Wiener.
8: Atentos en la provincia de Mendoza, el paso Cristo Redentor, ubicó en Ruta Nacional 7 que conecta Argentina con Chile, quedó cerrado a la circulación para todo tipo de vehículos como medida preventiva por un frente frío en zona de alta montaña. Reprogramar los viajes con antelación. Además, en Río Negro, en la Ruta Nacional 40, San Carlos de Bariloche, El Bolsón, calzada húmeda resbaladiza por lluvias. Aumentar la distancia de seguridad entre vehículos y llevar luces bajas encendidas.
5: En Mendoza, donde nos escuchás a través de AM960, la temperatura es de 8 grados 5 décimas, el cielo está nublado y se registran nevadas en la alta montaña. En Buenos Aires, la marca actual 9 grados 5, la térmica 7 grados 9, la humedad 74% y el cielo está nublado.
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9: 8:03 minutos en la República Argentina, la temperatura a esta hora en Concepción del Uruguay es de 6 grados, la humedad 90%, la presión atmosférica 1018 hectopascales, la altura del río 4 metros 75 centímetros, con aguas en descenso. Corte del servicio eléctrico. Enersa informa a sus clientes que para realizar hora de mejoras y siempre que las condiciones del tiempo lo permitan, se interrumpirá el servicio eléctrico hoy de 8:30 a 10:30. La zona afectada será al este, calle Saninetti, al oeste, Hernández, al norte, calle Estrada y al sur, calle Mitre. El pronóstico del tiempo para este martes, según el Servicio Meteorológico Nacional, cielo algo a parcialmente nublado por la mañana, luego mayormente nublado, frío, se espera para hoy una máxima de 16 grados. 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
3: Y te cuento que en la ciudad autónoma de Buenos Aires la temperatura es de 9 grados, una décima, sensación térmica de 7 grados. La humedad relativa ambiente 77%, la máxima para hoy de 14 grados. Recorremos rápidamente el país en las distintas regiones con el pronóstico. En el NOA, nubosidad variable, algo nublado con neblinas matinales, vientos leves del noreste. En el NEA, cielo parcialmente nublado con vientos leves a moderados del norte. En Cuyo, nubosidad variable, en llanura máximas de hasta 22 grados. En el centro del país, parcialmente nublado con vientos del norte con ráfagas en la provincia de Córdoba. En la Patagonia, inestable con lluvias y nevadas en la cordillera, alertas por precipitaciones y vientos fuertes. Y en el sector antártico argentino, islas del Atlántico Sur, cielo nublado con vientos moderados a fuertes, temperaturas muy bajas.
0: Muy bien, tema interesante el que planteaban, el que las encontré charlando cuando vine del corte sobre la fake news. Ahora vamos a eso, pero antes, que hay que saber hoy martes 25 de agosto a esta hora. Cierra Aeroparque por 2 días. El aeropuerto porteño cancela su actividad desde las 9. Es durante 55 horas debido a tareas de mantenimiento preventivo de la pista. Entre el 50 y el 60% de los vuelos programados, tanto domésticos como internacionales, se trasladan a la terminal de Ezeiza. El Gobierno Nacional avanza con el traspaso de rutas a las provincias. El Poder Ejecutivo firmó este lunes un acuerdo con Río Negro. Es el cuarto convenio de este tipo después de Santa Fe, San Juan y San Luis. En tanto, Córdoba, Neuquén y Corrientes mantienen conversaciones con Nación en idéntico sentido. El presidente Javier Milei se reúne con sus legisladores por la reforma del Banco Central e Inocencia Fiscal 2. El primer mandatario encabezará una cumbre con los senadores y diputados de La Libertad Avanza. Esto antes de los debates que se llevarán a cabo el miércoles y el jueves de esta semana en el Congreso Nacional. El vuelo con destino a Madrid, que aterrizó de emergencia en Brasil, retomará el viaje esta tarde. Plus Ultra indicó que los casi 300 pasajeros varados en Natal partirán hoy a las 18:50. La empresa también informó que dispuso alojamiento y asistencia para los afectados. Una de las pasajeras varadas relató lo vivido.
21: La empresa, lo malo es que no te acompañaba, no te decían nada, tenés que bajar y después te agarrás, pasás migraciones y te dan las cosas, pero nada más, no tienen personal ellos ahí porque no tienen convenio con el aeropuerto de Natal, porque no hacen vuelos ahí ellos. No había nadie con quien hablar, básicamente. Entonces, la tripulación se fue a dormir, no sé dónde se fue y quedamos varados ahí. Recién hoy, después de tanto lío que hicimos todos, directamente nos dijeron que supuestamente venía un encargado, ¿viste?, de todo el aeropuerto, que 6:30 nos íbamos, y después nos dijeron que no, a las 2:00 p.m. nos dijeron que no, que bueno, que mañana. Entonces ya no creíamos nada, imagínate el lío que se armó ahí adentro.
0: Hay un tema, es una empresa relativamente barata pero compleja.
22: Es una empresa muy barata, low cost, que ha tenido una situación vinculada con la corrupción en España que involucra al expresidente José Luis Rodríguez Zapatero, desvíos de fondos del chavismo hacia España. Bueno, un tema complicado que lo hablamos hace unas semanas acá.
0: Alejandra Gallo, muy buen día, bienvenida, ¿cómo le va?
23: Pero muchas gracias, muy buen día a todos, ¿eh?
0: Muy bien, bueno, la traemos números, a usted, sí. Eso mismo, claro. Números, economía y ofertas, así que vamos a charlar con Andrés Dellá, que es presidente de la Federación Argentina de Asociaciones de Empresas de Viajes y Turismo. Hola Andrés, Nico Yacoy, equipo nacional, buen día, gracias por atendernos.
24: Buen día, Nico, ¿cómo te va?
0: Bien, muy bien, muy bien, gracias por esperarnos ahí un ratito en línea. Contanos, Andrés, porfa, ¿qué es esto del Travel Sale?
24: El Travel Sale es la acción que hacemos desde la Federación con todas las agencias de viajes del país en esta fecha para incentivar a que las agencias de viajes vendan y para, sobre todo, que el pasajero aproveche desde ayer, lunes 24, hasta el 30. Tenemos más de 4.000 productos, 114 agencias de viajes armaron productos especiales con financiación en turismo nacional, hasta 18 cuotas sin interés, con Aerolíneas Argentinas 20% de descuento y 12 cuotas sin interés, hoteles con promociones.
0: Acá se quiere matar una mientras noches, te escucha, que se está yendo, claro, que se está yendo estos días y que no aprovechó la movida. ¿Es todos los años a esta altura del año?
24: Todos los años a esta altura del año es la edición número 12 que hacemos, y la verdad que año tras año la gente lo va esperando. Ayer hablaba con un colega y me comentaba de una empresa grande, muy grande, que en las consultas de ayer fue el doble de las consultas normales de la semana pasada.
0: Ah,
24: el tráfico, hay que contarle a la gente que las promociones están en la página web específica, que es travelsale.com.ar, y ayer en un momento el tráfico era de 1,000 personas por minuto, lo cual eso demuestra el interés de la gente por viajar, por mover la economía nacional. Bueno, es nuestro aporte al momento.
0: Che, qué bueno eso. ¿Notan una baja, cómo es el comportamiento, no es cierto, del usuario, del consumidor en este caso, del turista? ¿Hay una baja los días previos, puesto que se sabe que a esta altura del año hay esta ventana de ofertas?
24: Siempre 15 días previos se estanca un poco la venta. Hay consulta, es un año especial.
0: Claro.
24: Sabemos que hay pasajeros que van a viajar de acuerdo a donde pueda económicamente viajar, y a diferencia de otros años que elegía por destino. Pero bueno, es esa la propuesta nuestra, ¿no? Uh-huh. De no quedarnos sentados esperando que las cosas pasen, sino de arremangarnos y dar propuestas y que a la gente le sirva y a que lleguen los turistas a destino. El turismo se sigue moviendo. Los números de las vacaciones de invierno demostraron que la gente viajó. Tenemos un par de fines de semana largo todavía.
0: Sí.
24: Hay tarifas ya para vacaciones de verano que la gente puede ir tomando y pagar en 18 cuotas sin interés en destinos nacionales, que realmente creo que es atrayente.
0: Eso te iba a preguntar, ¿qué tan largo compra la gente? ¿Es para un viaje de la semana que viene o los paquetes están propuestos para la próxima temporada estival? ¿Qué tan largo?
24: En este caso, que tenemos la herramienta de financiación, la gente mete los viajes familiares grandes, te diría.
0: Claro.
24: Aprovecha y dice, che, a ver, enero, febrero, los chicos, bueno, podemos, sí,
0: no la escapadita.
24: Vía cuotas. No la escapadita es más de último momento, pero bueno, hay un montón de escapadas también. Hay hasta escapadas para ir al teatro en promociones con 50% de descuento. Nosotros, por ejemplo, en la Federación, a partir del 26 de septiembre hacemos la FIT, la Feria Internacional de Turismo en la Rural. Y durante toda esta semana hemos puesto el valor de la entrada en un 2x1 para que la gente también pueda aprovechar hasta en estas cosas, ¿no?
0: Uh-huh. Mirá qué interesante.
23: Andrés, buen día. ¿Cómo te va? Alejandra Gallo te saluda. Ya sé que estás en plena promo, pero contabas estos números que son impresionantes. 1,000 personas por minuto ayer en las consultas. ¿Tenés noción, dado tu olfato y tu expertise en el tema, de cuáles podrían ser los destinos más buscados?
24: Sí, porque lo vamos midiendo por tráfico y nosotros al final de cada día las agencias participantes nos llenan una encuesta para ver por dónde está pasando la cosa. Ayer era la tendencia era destino Bariloche, Mendoza, Ciudad de Buenos Aires. Ese era el top 3. También Bariloche y zonas aledañas influye por la gran cantidad de nieve que hay asegurada hasta septiembre. Entonces, en temporada baja, hay algunos que dicen, ponemos acá, pagamos. Sí, bienvenida sea la nieve este año, que ayudó mucho a las ciudades que el año pasado no habíamos tenido
0: así
24: tanto.
0: Así es, y que augura un lindo verano también. Así que
24: Patagonia en verano es espectacular. La verdad. Y cada vez más visitado en verano. Mirá, este año, por primera vez, a Ushuaia va a haber vuelos directos desde Brasil en verano.
0: Mirá.
24: Siempre hace 2 años que había para el invierno, ¿no? Para los brasileros que vienen a esquiar. Y este año, bueno, Tierra del Fuego firmó convenio para que también vengan en verano. Me parece un productazo.
0: Qué lindo, sí, que claro que sí. Che, Andrés, y te suelto, que sé que tenés agenda completa. ¿Qué destino, bueno, ahora me estás contando qué destino un poco se sugiere, casi digo impone, ¿no? Pero se sugiere, es muy común consumir así, ¿no? O sea, bueno, hay un paquete a tal lugar y uno termina descubriendo destinos que no son tan comunes, ¿no? Bueno, esa dinámica existe para el mercado interno y en su caso, ¿cuáles son esos destinos?
24: Mirá, el norte argentino con toda la propuesta de Jujuy y de Salta combinado tiene un montón de opciones más allá de lo que son las capitales provinciales.
0: Claro que sí.
24: En Jujuy, Las Yungas está cada vez más visitado, además de lo que es Purmamarca, Humahuaca. Y Salta, con toda la opción gastronómica, también viene empujando muchísimo.
0: Mirá qué
24: después...
0: lindo.
24: Este año se nos da que Cataratas, bueno, estamos con las influencias del Niño y la creciente del río, pero las pasarelas del circuito inferior siguen habilitadas y hay muchos hoteles haciendo promociones para seducir al pasajero.
0: Claro.
24: Hay que recorrer Argentina, enamora. Te diría.
0: Qué linda que es, efectivamente. Andrés, muchísimas gracias por la charla y te dejo seguir tu gira de prensa.
24: Muchas gracias, que tengan un buen día.
0: Un abrazo grande. Después te haces un escapadito en unos días, ¿no es cierto? Que puedes elegir cualquier destino, supongo.
23: Claro.
0: Es Andrés Dellá, que es presidente de la Federación Argentina de Asociaciones de Empresas de Viajes y Turismo.
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0: Estamos en todo el país. Santa Fe. Rosario, la ciudad sobre la ribera del río Paraná, ofrece mucho más que el monumento a la bandera. La tercera metrópoli de Argentina tiene más de 1 millón de habitantes y un hermoso centro con muchos parques y edificios históricos. Cuenta con interesantes barrios como el tradicional Pichincha, excelentes museos, una rica vida cultural y muchos lugares de diversión nocturna. Además, en los días de calor, ofrece bellísimas playas de río como la Florida y la Rambla Cataluña. En cada provincia argentina. 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

0: Muy bien, 20 minutos ahora de las 8 de la mañana en la República Argentina. Hernán Mundo, muy buen día, bienvenido. ¿Cómo le va?
1: Nicolás, buen martes. Buena jornada para todos. Nosotros esperando, bueno, como es martes, siempre también mucha actividad en Casa de Gobierno. Recordemos, los días martes a las 11 de la mañana se da la conferencia de prensa del vocero Adrián Rabier. Bueno, sucederá como cada martes, como veníamos mencionando, con la introducción y con los temas que seguramente plantea el gobierno, y luego el momento de las preguntas de los periodistas acreditados en casa Rosada. Recordemos que luego, a la hora 13, la reunión de mesa política va rotando la invitación en cuanto a la presencia de alguna manera, miembros externos a lo que es en sí la mesa política. Hoy está convocada y va a participar. Recordemos que la semana pasada, por una cuestión de agenda, no había podido estar. Hoy sí, la ministra de Capital Humano, Sandra Petovelo, que viene de participar ayer de un acto en la provincia de Salta, en Campo Quijano, allí la activación del 325 de mayo, un acto en el que, bueno, se vio la buena sintonía con el gobernador de la provincia de Salta, Gustavo Sáenz, con varios gestos de respaldo al mandatario del noroeste de la República Argentina. Lo que se espera, más allá del debate habitual de la mesa política en torno a cuestiones que hacen a la estrategia parlamentaria, más en una semana especial como esta, que se reciba información sobre específicamente capital humano, de áreas de educación, de trabajo, de políticas sociales, todas incluidas dentro del ministerio que conduce Sandra Petovelo. Sin duda, la actividad en la que se enfocan toda la atención, o se busca, concentrar la atención de la tarde en Casa de Gobierno, tendrá lugar con este encuentro que repite el formato de anteriores momentos en donde el presidente recibió a diputados y senadores que integran los bloques de La Libertad Avanza. Estamos hablando de una semana, como decíamos, en la que se va a tratar mañana en el ámbito de diputados, Inocencia Fiscal 2 y también la reforma de la Carta Orgánica del Banco Central. Recordemos que generalmente estos encuentros tienen allí en el Salón Héroes de Malvinas, de la planta baja de Casa de Gobierno, una exposición por parte del presidente. Se ha sumado en algunas oportunidades también a tomar el micrófono y a expresar también algún mensaje la secretaria general de la presidencia, Karina Milei. Entendemos que será un encuentro que tendrá su extensión. Recordemos, 5:30 de la tarde, entonces, el momento del encuentro del presidente con los diputados y los senadores de los bloques de La Libertad Avanza.
0: Muy bien, Hernán, muchísimas gracias, que tengas muy lindo día.
1: Muy bien, hasta luego.
0: Hasta luego, es Hernán Mundo, corresponsal de Radio Nacional en Casa de Gobierno.
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0: Bueno, muy bien, 24 minutos ahora de las 8 de la mañana. Qué impresionante el viajecito que se hizo Sergio Massa, ¿no es cierto?
1: Ah, ¿viste?
0: Sergio Massa y la mujer Malena Galmarini.
1: ¿Escondidos?
0: Se fueron, claro, ese es el punto. Se fueron a Barbados. Ahí leía la interpretación que hace un diario, por ejemplo, La Nación, por tomar uno del tema, ¿no? Y lo primero que planta, un poco para entrenarnos en interpretación de medios, es este Frente Renovador toma con naturalidad, claro, en vez de narrar que todos los que no somos Frente Renovador tomamos con preocupación el viaje por lo que puede indicar, con naturalidad, digo, uh-huh. Esa nota... Después, qué preocupante que no los preocupe. Total, claro, es común. Claro. Es un viaje que aparentemente les regaló Francisco de Narváez, que saben, es ex político, pero ahora empresario, dueño, entre otras cosas, de Chango Más, ¿cómo se llama? Chango Más, las dos cosas juntas, ¿no?
2: Que reaparece, ¿no? También en la escena.
0: Que reaparece. Si haces este tipo de regalos, no puedes reaparecer. Uh-huh. Ese es mi punto. Regalarles uh-huh. lo que quieras, pero entonces no puede reaparecer la política. Ni de Narváez, ni Massa. Porque que no tenga cargo público ahora no significa que uno pueda pensar, muy bien, ¿cómo le vas a pagar después este viajecito que te regaló? Le regaló un viaje de unos 5 días aproximadamente a él y 5, es decir, a Malena y a Sergio Massa y a 5 amigos más que se fueron en un jet privado, ¿no es cierto?, a Barbados a festejar los 30 años de casado. Calate esta, porque si no, no sería de preocupar. Claro, se fueron desde Uruguay, claro. Y volvieron desde Paraguay. Claro. Entonces no era tan natural, porque si no volvías desde Ezeiza y nos mostrabas que te ibas.
1: Exactamente, no. Para,
0: qué
1: para hacerlo más
0: qué
1: asimulado
0: bárbaro.
1: Y para que no quede bárbaro. En el registro.
0: No, y porque después son los primeros en preocuparse respecto del viaje de los otros. Hay que naturalizar, no hay que naturalizar los viajes, entonces tampoco naturalicemos el tuyo. Ese es un poco
3: y también es un gran negocio con River, el más monumental.
0: El más monumental.
3: Viene por esa empresa.
0: Efectivamente.
2: La de bien, Narváez. Bien.
3: Sí, bah, no sé si en ese momento era de Narváez, pero...
0: Sí, creo que sí, porque además es
3: el ciclo de Sincha de River.
0: Era la operación de que de los Carrefour grandes acá, ¿no es cierto? La que él compró, sí.
3: Él tenía lo que era en Uruguay Casatía, o Casatía acá.
0: Él viene de
3: Casatía,
0: por supuesto, okay. Ese es el principio de su negocio.
1: Es su negocio, su core business, digamos, sí, como se dice. Cual. Él viene del negocio del retail, de su familia.
0: Es que está perfecto su negocio. Sí, o sea, el problema es cuando está queriendo comprar, no sabemos qué cosa a partir de esto, porque... el de Massa fue un ministerio que estamos sufriendo todavía en términos de las consecuencias que tuvo y los kioscos que dejó tabicados. Todo el proceso de desregulación es un proceso de liberación de kioscos que políticas anteriores, pero máximamente Sergio Massa, dejaron alambrados. Acuérdense lo que era, una economía absolutamente encorsetada y... Para conseguir espacios de pseudo-libertad, vos tenías que, ¿qué cosa? Ir al secretario de Comercio, como se llama, que mostraba la heladera, ir al COE y decirle, por favor, a mí liberame. Salía una resolución, ¿no es cierto?, que te daba algún beneficio y te dejaba jugar. De todo eso, la Argentina se hartó y está tratando de salir. Es un proceso de liberación de kioscos, un gran armador de kioscos. Por esto mismo, de concebir la política y la política económica como una cosa totalmente arbitraria, que no es un juego libre, sino es lo que el Estado primero te prohíbe y después andás a ver a costa de qué, te deja jugar, ¿no es cierto? Es de lo que estamos tratando de salir. ¿Por qué estás atando esto, Nico? Y bueno, ¿qué kiosco le habrá dado Massa a De Narváez en su momento para que le regale un viaje de 15 años de amistad? No me sirve.
1: Malena Galmarini y su mujer, que bueno. También condujo AISA, ¿no?
0: Bueno.
1: Aguas Argentinas. Y días antes de ese viaje, de que lo realizaran o de que se conociera la realización del viaje, uh-huh. Está ahí como difuso, sí, sí. Todo, recordemos que Sergio Massa, ex ministro de Economía y ex candidato presidencial, estuvo reunido con Axel Kicillof y con Máximo Kirchner, claro. En el armado político de la candidatura del año que viene, que no queda claro cuál es, pero
0: por eso, pero acá aparecen todas estas cosas enredadas. Nada, está buenísimo que aparezca sobre la palestra y que cada cual saque la conclusión que quiera. Por supuesto, con estos detalles, ¿no es cierto? El dueño el inquilino sería la imagen que tendríamos que usar para los que usufructúan un kiosco de los que admite la política de Narváez ha sido eso mucho tiempo, ¿no es cierto?
1: Conseguir beneficios,
0: posiciones de privilegio en la economía. Bueno, o sea, el dueño de los kioscos le regaló, no, viajó en un avión que le regaló el dueño de la franquicia, no sé cómo decirlo, pero ahí hay una vinculación, no es nada más me regaló un viaje en avión, ni alcanza la respuesta, no soy un funcionario público. Explíquenme qué le diste antes para que te regale esto y en todo caso, qué acordaron que le vas a regalar después.
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0: Hola, 8:30 minutos en la República Argentina. La temperatura a esta hora en Concepción del Uruguay es de 6 grados. La humedad 90%, la presión atmosférica 1018 hectopascales, la altura del río 4 metros 75 centímetros con aguas en descenso. Continúa el pago de prestación por desempleo. Hoy, martes 25, corresponde a documentos terminados en 2 y 3. Mañana en 4 y 5. El jueves en 6 y 7. Y finalizará el pago de prestación por desempleo este viernes 28 de agosto para documentos terminados en 8 y 9. La oficina de PAMI local atenderá solo con turnos a sus afiliados. El responsable de ese espacio, Jorge Artusi, indicó en el ET11 que a partir del 1 de septiembre se atenderá solo por turnos que los afiliados a PAMI podrán obtener a través del 138, teléfono de PAMI Escucha, la aplicación Mi PAMI o la página www.pami.org.ar. Dijo que luego de esa fecha se dará prioridad de atención a los que obtengan el turno y habrá empleados que explicarán al resto de los afiliados a PAMI cómo obtenerlos. Se llevará a cabo un paro universitario de 48 horas sin asistencia a los lugares de trabajo, en continuación con el plan de lucha por la universidad pública, determinado desde la FATUN, desde APUNER. Ratificaron que su adhesión al paro nacional no docente de 48 horas sin concurrencia a los lugares de trabajo se va a concretar jueves y viernes. El paro se lleva adelante en defensa de la educación pública gratuita y de calidad, por salarios dignos que reconozcan el trabajo de los universitarios y a más de 300 días de incumplimiento de la ley de financiamiento universitario. El pronóstico del tiempo para este martes, según el Servicio Meteorológico Nacional: cielo mayormente nublado por la mañana, parcialmente nublado por la tarde, igualmente frío, con una temperatura máxima que llegaría hoy a los 16 grados.
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9: Y bueno, porque le gustará policiales.
10: Sí. Ah, está bien.
9: María Cristina de Campana dice: buenos días, Nico y equipo. Una vergüenza lo de Zárate. Y nos manda acá diputados que estuvieron repudiando del PRO y de la Libertad Avanza, repudiaron el acto por pro-Palestina realizado en el Consejo Deliberante.
11: Banderas y turbantes.
10: Con banderas, el problema ahí es que, suele haber con eso, más o menos solapadamente, no parece haber sido el caso. digo, de esconderlo, una reivindicación de la violencia, ¿no es cierto?, de pretensiones que niegan el derecho de Israel de existir, uh-huh. ¿no es cierto?, uh-huh. Con cosas como desde el río hasta el mar, entonces no es anodino.
11: Y la gravedad, la gravedad de la institución en la que se realiza, que no se realizó en un lugar privado, bueno, sino
10: claro,
11: público.
10: Claro, claro, totalmente. Totalmente. Alejandra Gallo.
12: Bueno, a ver, vamos a hablar de números. ¿Qué les parece? Que de eso se trata.
10: Son las numerólogas. Ah, no.
12: Eso es Piti, Piti. No,
10: ojo, sí,
12: como el yacaré y el yaguareté.
10: Totalmente.
11: Nuestra Piti.
12: No,
10: de eso se... Alejandra Piti Gallo.
11: Claro.
10: No, no.
11: De aquella Piti no se habló más, ¿eh?
10: No, tal cual.
12: De esos
10: El poder que debe tener. Déjalo ahí.
12: De esos números yo no sé nada. La verdad, de esos números.
10: Debo
12: reconocer, exactamente. Pero te voy a hablar de los números de las exportaciones agroindustriales que celebró el ministro de Economía, Luis Caputo, ayer a través de su cuenta oficial en Twitter, porque las exportaciones agroindustriales batieron un récord, Nico, en los primeros 7 meses de este año, según lo dio a conocer el propio INDEC. Mirá, batió récord en los dos sentidos, batió récord en cantidad, es decir, en peso, no pesos de pesos, sino en peso, sí. 74.3 millones de toneladas, es el registro más alto para esta serie, y también batió el récord, si lo medimos, en millones de dólares, 32.507 millones de dólares. Es un 15% por encima del nivel del mismo periodo del año pasado. Lo que más me resultó interesante del desgranamiento, del desagregado, como se dice técnicamente, de este dato, es que aumentaron la cantidad de destinos a los que la Argentina le exporta. Es decir, ganamos nuevos clientes en el mundo.
10: Ganamos mercado, tal cual.
12: Ganamos nuevos clientes en el mundo y uno que ganamos, mira vos, hace bastante, se convirtió ahora en el tercer destino.
10: Ah, mira. ¿Quién?
12: ¿Viste? Vietnam.
10: Mira.
12: ¿Qué le vendemos a Vietnam? ¿Viste? Vendemos. Bueno, por eso digo, hay que sentarse, mirarlo. A mí me apasiona, ¿no? Mirar estos números, me gusta. ¿Qué le vendemos a Vietnam? Maíz, trigo y productos de soja. Por eso digo, vuelvo, me pongo insistente con el tema del Tratado Mercosur-Singapur. Prestémosle atención a esos destinos que parecen lejanos, raros, con los que la Argentina tal vez no tiene una historia cultural y de intercambio comercial tan frecuente como podemos tener con la Unión Europea o con Estados Unidos y Brasil, porque el mundo está cambiando y mucho, alimentos necesita todo el mundo, y entonces ahí tenemos una gran oportunidad. Otro destino al que le pondría el ojo, no porque está en el ranking, sino porque es de los nuevos, Indonesia, que está muy cerquita en esa zona, y Malasia. ¿Qué le vendemos? Lo mismo, soja, productos producidos, manufacturados de soja, trigo y maíz. Y un último dato.
10: Ajá.
12: ¿Vos tenés idea para qué sirve el algodón?
9: Para desmaquillarse.
10: Mira lo que dice. Mira, a ver, vamos a hacer una ronda para vos, porque es lo primero que se te viene a la cabeza. ¿Sabes? Yo dije para poner una inyección. Mira que ayer me puse unas inyecciones.
12: ¿Por qué? No.
10: Para usted, Cecilia, digo, ¿para qué sirve?
13: ¿En qué formato? Porque
10: para la ropa, para el textil. ¿Cómo para? Porque mira cómo lo pensó como insumo. Todos nosotros, cabecitas de corto plazo, como producto. Y vos como insumo. Muy bien. ¿Y usted, Rubén Santos?
14: Yo me acuerdo de cuando te pasaba algo en el ojo. Ajá. Te ponían TV, ¿viste? Para que
10: se vaya. Está bien, para untar
13: en
10: lavar
13: la cara.
10: Está bien. Está bien. ¿Y usted? Uy, agarrate acá.
11: Para
10: levantar las huellas digitales en el...
11: No sirve.
10: Claro.
11: No sirve el algodón. Ahí no sirve.
10: Para borrar la huella.
11: No, para limpiarle las orejitas a Lola.
12: Ay, a la
10: perrita. Bueno.
12: Boricado.
11: Con alcohol boricado.
10: Así es, efectivamente. Bueno, tremendo de cosechar el alcohol, el algodón, sí. Es complejísimo. Sí, mira, yo lo tengo con el alcohol.
12: Se van a morir cuando les diga.
10: ¿Para qué?
12: ¿Saben lo que estamos exportando?
10: ¿Qué?
12: Desechos de algodón. ¿Qué son los desechos de algodón? Son las hilachas que te sobran. Cuando vos sacás el cultivo,
10: la mota.
12: Lo usás para, efectivamente, hacer algodón textil, usás para hacer el algodón con el que la China o cualquiera se utiliza para farmacéuticamente. Pero quedan unos desechos que también tienen una utilidad.
13: ¿Para qué sirve?
12: Y lo estamos exportando, porque el algodón argentino es de altísima calidad. El principal productor es Brasil. Pero el algodón...
10: ¿Qué es la zona de Chaco? ¿Qué sería?
9: Sí, sí. Claro, el norte. Sí, claro. En el folclore está muy instalado los cosecheros. Claro.
12: Y acá se mueren, ¿eh?
13: Dale.
12: Se me caen así, se me mueren muertos.
9: Dígalo.
12: Para hacer dólares billete.
10: ¡No! ¡Ah, bueno!
12: ¡Guau! Wow.
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0: Lourdes Marchese, muy buen día, bienvenida, ¿cómo le va?
1: Buen día, ¿cómo va? ¿Cómo están ustedes?
0: Bien, muy bien, muy bien. Acá esperando su reporte tribunalicio.
1: Sí, con un poco de frío.
0: Ay, hace, ¿no es cierto? Sí, sí.
1: Dicen que va a mejorar para la tarde, pero bueno, no sé. Acá se siente mucho el frío porque estamos cerca del río, entonces.
0: Claro.
1: Es tremendo. Bueno, sí, hoy tenemos, a ver, dos juicios que son muy importantes. Uno tiene que ver con el juicio de los cuadernos, que seguimos en etapa de testimoniales, y se espera la declaración de dos exdirectivos de Techín. ¿Por qué es importante esta declaración, Nico? Porque estos dos exdirectivos de Techín, hablamos de Luis Bernaza y de Héctor Zabaleta, fueron procesados en su momento, declararon como imputados en el proceso de la causa Cuadernos ante el juez Claudio Bonadío, por lo que había sido la nacionalización de Sidor allí en Venezuela y por los presuntos pagos que ellos realizaron al gobierno argentino para que active la negociación con el gobierno de Chávez en aquel entonces. Hablamos del año 2008, o sea, vámonos bien para atrás. Y en ese contexto, Luis Bernaza dijo ante la justicia en su momento que habían hecho 10 pagos de $100,000 cada uno y que se lo llevaban a Roberto Barata, que era el segundo de Julio Devido. ¿Qué es lo que pasó? En su momento, en el año 2021, ya se había elevado la causa a juicio oral, queda el juez Ercolini a cargo después del fallecimiento del doctor Bonadío, y terminan siendo sobreseídos estos empresarios. ¿Por qué? Porque consideraron que esos pagos que se habían efectuado del gobierno de Cristina Fernández de Kirchner habían sido por razones humanitarias y de necesidad, justamente para que el gobierno trabaje en las negociaciones, para que los empleados que estaban allí en Venezuela pudieran regresar a la Argentina, porque lo que se decía era que los habían tenido retenidos y no los dejaban salir al momento de que el gobierno de Chávez había decidido la nacionalización de Sidor allí en su país. En ese contexto es que ellos terminan sobreseídos. ¿Pero qué pasa? Como imputados pueden mentir. Hoy se van a sentar en el banquillo como testigos. Por lo tanto, todo lo que dijeron en aquel entonces van a tener que ratificarlo, porque tienen que decir verdad de todo lo que, digamos, lo que se les pregunte, lo que pregunte la fiscalía. Fueron solicitados por la fiscalía justamente estos testigos, así que va a ser muy importante lo que puedan declarar hoy, porque la semana pasada uno de los técnicos de Techín, el ingeniero Bricio, habló justamente de esas negociaciones que las había llevado adelante José María Olazagasti, pero en ningún momento dijo que les habían pedido coimas. Por eso va a ser importante hoy, porque justamente se habló de esos pagos en la justicia, en instrucción, hablaron de pagos de coimas por parte del gobierno. Entonces hay que ver qué es lo que dicen hoy, sentado ya bajo juramento de decir verdad.
0: Claro, claro.
1: Eso por un lado. Y por otro lado, continúan los alegatos en el juicio Sueños Compartidos. Recordemos, esta causa que tiene que ver con las viviendas sociales que tenía la Fundación Madres de Plaza de Mayo, en la cual intervinieron Sergio y Pablo Schocklender con fondos que les daba el gobierno nacional, básicamente el Ministerio de Planificación Federal a cargo de Julio Devido, el secretario de Obras Públicas José López en aquel entonces durante el kirchnerismo, y hoy va a continuar esta etapa de alegatos justamente con las defensas de José López y de Pablo Schocklender. Para todos, para ellos, ya la Fiscalía y la Unidad de Información Financiera pidió el máximo de la pena, que hoy en nuestro Código Penal es de 6 años el máximo de la pena. Parece un chiste a veces,
0: sí,
1: ¿no?
0: Totalmente.
1: Es una pena muy baja, que es el máximo para un delito tan grande como el que se investiga, que es el presunto desvío

0: de justamente de juristas, y bueno, hay que ver qué es lo que se termina mandando para que después el Congreso lo apruebe, pero claro, es obvio que a esta altura ya necesitamos penas mucho más altas, sobre todo para los delitos de corrupción, y además tipificar delitos que hoy están acá a la vuelta y que no están en nuestro Código Penal, como son todos los delitos digitales, como son los delitos ambientales. Hay muchos delitos que nuestro Código Penal, que es tan viejo, que tiene más de 100 años, no los tiene. Claro. Entonces, bueno, por eso va a ser importante que en algún momento se debata una actualización de lo que es el Código Penal argentino.
1: Así funciona el derecho penal. Siempre viene a la saga, digamos, de los hechos, porque los delincuentes son mucho más creativos que los legisladores. Entonces, siempre vienen, claro, surgiendo nuevas maneras, ¿no es cierto?
0: Bueno, hoy los delitos digitales son terribles. Claro. Son, creo, peores que los delitos de la calle. Los más conocidos,
1: y es tan,
0: ¿no?,
1: restrictivo, es tan estricto el derecho penal, que entre otras cosas te saca hasta la libertad ambulatoria cuando te mete preso, que ahí está garantía. La conducta tiene que entrar perfectita en ese molde que es el famoso tipo penal o delito, ¿no es cierto? Entonces...
0: Claro, y además recordemos que el derecho penal no es preventivo.
2: Claro.
0: Actúa sobre los hechos. Una vez consumado el delito, recién ahí actúa. Claro. Hoy todavía, a ver, no es preventivo. Lo preventivo puede ser si ven un policía en la calle y que pueda prevenir un hecho delictivo, pero el delito penal en sí actúa después de cometido el delito para justamente juzgar a aquel que ha cometido un acto.
1: Que te disuada de cometer un delito es otra cosa. Lo que pasa que en el caso de la corrupción, tan bajamente penados como decíamos, no te disuade nada, ¿no?
0: Tengo una pena de ese, digamos, la pena más grande que podés tener en un delito es 6 años, salvo que sea un lavado, que tengas una asociación ilícita, te empiecen a sumar delitos.
1: Sí, pero la justicia es muy difícil que aplique asociación ilícita, ¿viste?
0: Es dificilísimo de probar, porque los jueces te dicen, es muy difícil de probar una asociación ilícita porque tiene que haber habitualidad. Donde vos cortaste 2 años, ponele, se puede probar 2 años, ya no hay habitualidad. Entonces ya está, el delito de asociación ilícita, que es lo que pasó en la causa Vialidad. Jueces no pudieron probar esa habitualidad constante, entonces, ¿qué pasó? Le sacaron el delito de asociación ilícita, salvo un juez que hizo, que en su momento fue el doctor Basso, pero después los otros dos jueces entendieron que no podían probar la asociación ilícita y por eso solamente pusieron el delito de defraudación. Bueno, así pasan tantísimas causas donde es muy difícil de probar ese delito. Ajá. Pero vos decís, bueno, la pena máxima 6 años. Ok, ¿qué es lo peor que te puede pasar? Bueno, que no te dejen ejercer el cargo público. Sí, que te pongan una prohibición absoluta para ejercer cargos públicos de por vida. Esa es el máximo de la pena hoy por hoy. Porque si vos pones 6 años, en 2 años y medio, 3, listo, ya estás libre.
1: Pero hay otra cosa que amortigua más todavía, me parece, este efecto de disuasión, que es la justicia y sus tiempos. Pues ya ni siquiera pensás en la pena. Si total, nunca me la van a aplicar.
0: Es así. Y además, hoy por hoy, más allá de los tiempos, bueno, la falta de muchas veces jueces. Ayer justamente el doctor Rosati, cuando se presentó el sistema acusatorio en Posadas, que estaba rodeado, justamente estaba el ministro Maíquez, había varias autoridades, mencionó la importancia justamente de la cobertura de estas vacantes, porque con un 30% de vacantes es muy difícil también avanzar. Cuando vos tenés un juez que está ejerciendo por 3 juzgados, vos decís, bueno, sí, está bien, cada juzgado tiene su equipo de trabajo, que son los chicos que en realidad laburan todos los días, ¿no? Pero necesitás la firma, necesitás el gancho de ese juez, y ese juez tiene que estar entendiendo en tres juzgados distintos con cada uno, no sé, 1.000, 2.000 causas. Entonces es muy difícil también que avance cuando vos tenés tanta vacancia. Al cubrir la vacante, bueno, ahí ya no tenés más excusas, vos decís, si cada juzgado tiene su juez, listo, no metas más excusas
1: la importancia de proceso de cobertura de vacancia, tal cual.
0: Exactamente.
1: Che, Lourdes, nos van a dejar vacante a todos nosotros si no cerramos, que tengo ahí otras cosas que seguir haciendo.
0: Bueno, abrazo grande, nos vemos.
1: Abrazo grandote, Lourdes Marchese, nuestra corresponsal, digo, de Radio Nacional en Tribunales.
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9: Muy bien, 53 minutos ahora de las 8 de la mañana. Les cuento que tenemos en línea Alejandro Estraceras, argentino varado en Brasil, puntualmente en Natal, por esta historia del vuelo. Aterrizado de emergencia, ¿no es cierto?, en esa ciudad del vecino país. Es un vuelo de Plus Ultra. Alejandro, muy buen día. Nico Yacoy, equipo nacional, gracias por atendernos.
10: Hola, ¿qué tal? Buenos días.
9: Bueno, feliz cumpleaños, Alejandro, primero de todo.
10: Bueno. Gracias. A pesar de todo, bueno, hay que ver el lado positivo.
9: Contanos esa odisea. ¿Cómo es que fueron a parar a Brasil, no es cierto? Porque todo empieza en el aire.
10: Sí. Correcto. Nosotros salimos de Buenos Aires, rumbo a Madrid, en un vuelo de esta empresa, Ultra Plus. Uh-huh. Y bueno, en el transcurso del viaje ya estábamos empezando a cruzar el océano. Uh-huh. Incluso en el itinerario se ve el mapa de cómo cambia el rumbo. Uh-huh. Estábamos ahí. Yo no me había dado cuenta, pero aparentemente otros de los pasajeros pudieron filmar también algunos problemas de turbinas. Se escucharon unos ruidos raros en el avión. Uh-huh. Aparentemente una de las turbinas empezó a sacar chispas y después empezó a largar pequeñas llamas y cada vez un poco más intensas y había olor a humo. Inmediatamente cuando empezó a suceder esto, a los pocos minutitos empezaron a desviar el avión, primero sentimos como una caída del avión de 35.000 pies, pasamos creo que a 5.000 pies,
9: muchísimo.
10: Bajamos y ya no pudimos retomar altura. Y empezaron
9: ¿lo sintieron
10: a tirar
9: como el típico pozo ese que te tira o como un descender controlado?
10: Ese pozo fue, no, fue como un pozo que nunca, ese pozo, pero que a la vez nunca subió, porque a veces esos pozos es como que tú vas bajando y subiendo. Sí. En este caso fue bajar y nunca más subir. Y empezaron a girar hacia la izquierda, que nos notamos nosotros que no estábamos yendo al sentido que teníamos que ir. Inmediatamente nos mandaron la información desde el piloto, nos mandó por el megáfono que teníamos que desviarnos por un desperfecto técnico. Uh-huh. Tuvimos que bajar ahí a Brasil, volver al continente y por suerte estábamos bastante cerca, uh-huh, entre comillas, no sé cuánto, pero ya estábamos en el océano, pero tuvimos que retomar.
9: Océano volvieron.
10: Oh. Correcto, sí. Y,
9: o sea,
10: bueno,
9: doblaron en U, hicieron una vuelta en U.
10: Exactamente. Ya estábamos saliendo del norte de América y teníamos que volver a retomar hacia la izquierda, hacia el continente. Volvimos, llegamos, tardamos media hora en bajar. La verdad que el aterrizaje fue perfecto, no hubo ningún inconveniente, todo fue suave, estuvimos media hora esperando para poder bajar y pudimos bajar.
9: ¿Los estaba esperando, Ale, algo que denotara la emergencia? Digo, sí, bomberos en la pista, ambulancias,
10: camiones,
9: sí, claro.
10: Todo, camiones de bomberos por todos lados, no sé si habían 4, 5, 6, cuántos eran, pero eran varios, también lo teníamos filmado, así que bueno, llegamos.
9: O sea que hasta ahí prudencia de la empresa en hacer lo que no tenía opción de hacer. Que es aterrizar de emergencia.
10: Totalmente,
9: podría
10: totalmente
9: preguntarse uno por qué pasó, imprudencia de la empresa al principio de todo, ¿no?
10: No, hasta ese caso, hasta ahí nosotros no podemos decir nada porque creemos que fue una buena decisión.
9: Okay.
10: Y lo hicieron bien. Pero una vez que llegamos ahí, claro, a partir de que llegamos ahí, lo empezamos a sentir abandonados, un destrato, en el sentido de que no nos daban información, nos dejaron en el aeropuerto, supuestamente íbamos a ir a que nos iban a enviar a un hotel, todo. Bueno, nos dieron unos pequeños sándwiches o bocadillos mini para que comamos, que era lo que nos iban a dar en el avión.
9: ¿Qué sería lo del avión? Te iba a decir, claro.
10: Correcto. Claro. Lo sacaron, nos dieron algo así, pero nada, y a partir de ahí fue todo terrible, porque estuvimos un montón de horas esperando a ver qué nos decían. Hicimos unas filas esperando todo. Bueno, lograron conseguir unos autobuses. Ya esto era... Nosotros llegamos más o menos a las 7 de la tarde a Natal. Y desde ahí, no me acuerdo hasta qué hora, creo que hasta las 11 de la noche o 12, que empezaron a llevarnos a todos los micros, 6 micros, con todos los pasajeros, a un hotel.
9: Ah.
10: Nos pareció raro que todos entremos en un hotel, pero bueno, nos llevaron todos juntos. Cuando llegamos al hotel, nos rechazaron. No sabemos por qué, creo que ahora sí, pero en ese caso, en ese momento no entendíamos qué pasaba. Y a partir de ahí nos hicieron esperar algunos micros que pedimos nosotros, le reclamamos a la gente de aquí de Brasil, nos atendieron muy bien, nos ayudaron todo lo posible, pero claro, nosotros ya estábamos indignados y eran los únicos que nosotros podíamos descargar, ¿no?
9: Claro.
10: Nuestras broncas. Pero realmente yo creo que dentro de todo ellos intentaron hacer lo mejor posible. Pasa que, bueno, las informaciones que les llegaban eran trabajadores y ellos no tenían realmente la culpa de nada. Pero bueno, cuestión es que les reclamamos que nos volvieran a mandar al aeropuerto. No nos querían llevar, como que no tenían autorización para volvernos a mandar porque nosotros estábamos un poquito enfadados ahí en el aeropuerto, y bueno, como que nos quisieron sacar del aeropuerto.
9: Además, un aeropuerto relativamente chico, no es que muy pendiente de la información que les dieran, no es que te ibas de free shop, digamos.
10: No, para nada de eso. Cuestión es que uno de los autobuses reclamamos nosotros que se lleven a los hoteles, que se podía llevar a algunas personas, que aparentemente había algún hotel que nos podían, y nos querían repartir distintos hoteles, pero no tenían hoteles.
9: Ah.
10: Y encontraron uno con no sé si 40 o 60 personas que pudieron entrar, que les reclamamos que vayan gente mayor, gente con niños, alguna discapacitada, chica o unas mujeres embarazadas. Entonces, bueno, la prioridad para nosotros eran ellos. Les dimos ese autobús, se fueron uno o dos autobuses, pudieron llegar a un hotel. Y el resto de todos nos quedamos toda la noche en la puerta de ese hotel, que no teníamos durante 5 o 6 horas, hasta las 5:30 de la mañana estuvimos parados en la puerta del hotel.
9: ¿En la puerta es de la línea municipal para afuera o en el lobby del hotel?
10: No, afuera, todos afuera, la gente durmiendo en el autobús, en el suelo, en la calle. Claro. El hotel, dentro de todo, nos dejaron tomar un café, ir al baño, algunas personas, pero bueno, no realmente no es que nos ofrecieron.
9: Y el hotel no tenía lugar.
10: Nosotros,
9: digo, si alguno hubiese
10: en
9: querido,
10: teoría,
9: yo me pago una noche
10: para nosotros,
9: acá.
10: Para nosotros había lugar,
9: ah,
10: pero yo creo que fue como que no quisieron, seguramente por un tema económico, de acuerdos, de quién se hacía responsable de esto. Yo creo que era por ese lado.
9: Y la opción de que uno pudiera comprarse la noche, puede decir, bueno, lo reclamo en otro momento.
10: Mira, no te sé decir porque algunas personas fueron a averiguar, pero no se quedó nadie en ese hotel.
9: Claro.
10: Okay. Y bueno, a partir de ahí, recién a las 5:30 de la mañana, reclamando, vino la policía porque nosotros estábamos como locos, que nos tenían ahí tirados,
9: sí.
10: Nos volvieron a llevar al aeropuerto. Llegamos al aeropuerto, empezamos ahí a reclamar de nuevo todo y no lográbamos nada. Vino la policía militar porque nosotros estábamos aplaudiendo, gritando, pidiendo por favor que nos den un avión, que alguien hable con nosotros. Nadie nos decía nada, nos decía que teníamos que esperar. Bueno, al final nos quedamos todo el día ahí en el aeropuerto. Veníamos sin comer, casi 24 horas estuvimos sin comer, hasta que gente del aeropuerto pudieron, reclamando nosotros, nos empezaron a ofrecer la comida de los comercios que estaban ahí en el aeropuerto. Ajá. Nos dieron de comer a partir de las, no sé, 3, 4 de la tarde del otro día, o sea, de ayer, pudimos empezar a comer algo. Y nosotros reclamando, supuestamente ya teníamos un vuelo, nos volvieron a decir...
9: Ahora, Ale, me toca hacerte la pregunta del abogado del diablo, digo, ¿no es cierto? Sí, sin comer, sí, pero sí. ¿Ustedes podían comprarse algo para comer? Digo, estamos hablando de un viaje
10: Argentina, sí, Europa,
9: porque yo estaba figurando como que un colectivo quedó en el medio de no sé qué, de gente que no tenía un centavo. Después ves cómo lo recuperás, pero a veces uno se enoja y termina empeorando la situación, ¿no?
10: Lo que pasa es que había formas de pago que nosotros no teníamos acceso. Bueno. Yo, por ejemplo, yo iba con euros, no tenía la tarjeta no me la aceptaba porque yo estaba con la tarjeta teléfono.
9: Ahí vamos,
10: no tengo Mercado Pago, yo tengo una aplicación de Europa, de España.
9: Claro.
10: Con esa aplicación no podía, euros no me aceptaba, la casa de cambio estaba cerrada. No podía consumir, ahí estaba el problema.
9: Total.
10: Hay gente que tal vez podía comprar algo, pero también...
9: No, es una encerrona perfecta.
10: Y gastar su dinero y todos con el miedo de que sabemos que todo lo que gastemos no nos iban a devolver nada, porque si no nos daban nada.
9: Sí, seguro. Pero
10: bueno, la cuestión es que al final después nos empezaron a dar de comer, no nos traían ni vasos de agua, no nos preguntábamos nada, nadie nos ofrecía nada. Entonces empezamos ahí a reclamar un poco. A partir de ahí, bueno, todo bien, nos dijeron que íbamos a tener un vuelo, que venía de no sé dónde, no sé si de Buenos Aires, que no sé qué, y al final dijeron que ese vuelo ya había cambiado rumbo, que ya no venía más para nosotros, todos explotados en el aeropuerto, ya no podíamos creer todo lo que estaba sucediendo. Bueno, pues volvemos a reclamar, ya nos sentamos en decir, nosotros no viajamos, no viaja nadie, hicimos una sentada ahí en la entrada porque queríamos que alguien nos escuche.
9: Claro.
10: Logramos hablar con el director del aeropuerto, un representante, uno de los superiores, y al fin y al cabo pedir que... después nos dijeron, bueno, nos vamos a llevar de vuelta a un hotel. Nadie le creía, si ya nos había pasado la noche anterior.
9: No, claro.
10: Y a partir de ahí, le pedimos todo por escrito. Le dijimos, no, si nos van a llevar a un hotel, realmente primero, antes de que... Nosotros sentíamos que nos querían sacar ya del aeropuerto, porque veían la televisión, venían las radios, empezamos nosotros a llamar a Argentina, a los distintos programas, tanto de televisión y radio, entonces... no querían más problemas, entonces nos querían sacar de ahí, nos dijeron nos iban a llamar a un hotel, ya nosotros no confiábamos, les pedimos todo por escrito, obvio. Y que no nos retirábamos del aeropuerto sin que nos den un boleto de avión.
9: Claro.
10: Para el otro día, porque nos decían, no, mañana, entonces dijimos, bueno, dame un papel, un número de asiento, un número de vuelo con mi nombre, para que yo garantizara que me puedo ir de acá y que mañana vuelvo y que tengo un avión. Bueno, logramos un papel y nos dieron un ticket de vuelo escrito a mano, porque no lo habían impreso, así que bueno. Pero en teoría, bueno, aparentemente hoy vamos a viajar de nuevo. A las 6:50 de la tarde viajamos a Madrid, así que estamos ahora en un hospedaje que nos dieron, nos repartieron en algunos hoteles ayer a la noche. Y bueno, ya nos dieron de cenar todo y hoy pudimos desayunar y bueno, ahora estamos esperando. Estamos todos nerviosos, no sabemos.
9: Y más vale.
10: Pero creemos que esta vez por lo menos nos llegó un mail diciendo con la confirmación de que hoy viajábamos. Esperemos que todo pase bien.
9: Che, Ale, bueno, que todo se resuelva entonces en esta línea y vos encuentres la manera de festejar lo mejor posible este cumpleaños tan especial.
10: Esperemos.
9: Dale.
10: Estoy esperando llegar para estar con la familia. Bueno, muchas gracias.
9: Un abrazo grandote.
10: Que tengan buen día. Adiós.
9: Lo mismo vos. Es Alejandro Estracera, es argentino varado en Brasil, vuelo de la empresa Plus Ultra, que dio vuelta en U, en el océano, para regresar de emergencia, después de perder varios metros de altura en esa ciudad de Brasil.
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12: 9:06 en la República Argentina. Récord de exportaciones. La consultora LSG estimó que Argentina superará los 100 millones de dólares en ventas al extranjero en 2026. Los especialistas en mercados informaron que de esa manera el país alcanzará una marca histórica que provocará que el superávit comercial termine por encima de las proyecciones. Juicio por la desaparición de Loan, desde Radio Nacional Santo Tomé, nos informa Nerina Álvarez.
13: Continúa este martes 25 de agosto el juicio por la desaparición de Loan Danilo Peña en el Escuadrón 48 de Gendarmería Nacional en Corrientes. La jornada contará con 4 testimonios. Declarará el policía Orlando Ezequiel Cáceres, quien aseguró que el excomisario Walter Maciel le ordenó alterar los horarios del libro de guardia. También declarará el periodista Cristian Balbo, vinculado a la denominada banda del hotel, el camarógrafo Valentín Ignacio Correa y José Alberto Núñez. La Fiscalía apunta a posibles maniobras de encubrimiento durante las primeras horas de búsqueda.
12: La información del deporte con Rubén Santos.
14: Continúan los coletazos que dejó la Copa del Mundo para los jugadores argentinos que juegan en Europa, más precisamente en Inglaterra. El caso de Enzo Fernández, ayer suplente del Chelsea, cuando entró a jugar una parte del partido fue silbado por todo el estadio. Manchester City parece ser una salida para el jugador de la selección nacional y esto le abriría la puerta a Julián Álvarez, con los problemas que ya conocemos en el Atlético Madrid, para volver al fútbol inglés y calzarse la camiseta del Chelsea. Opciones para los jugadores argentinos después de la Copa del Mundo.
12: El estado del tránsito con Romina Wiener.
15: En la provincia de Catamarca, el paso internacional San Francisco, ubicado en ruta nacional 60 que conecta a Argentina con Chile en el norte del país, sigue cerrado por el temporal de nieve en zona de cordillera. En el lugar aguardan los camiones para poder cruzar al país trasandino. Además, en Mendoza sigue cerrado el paso Pehuenche, ubicado en la ruta 145 que conecta a nuestro país con Chile en la región de Cuyo. Buena circulación en el complejo Zárate Brazo Largo, ruta nacional 12 del Mercosur.
12: En Bariloche, Río Negro, donde nos escuchás por AM590, la temperatura es de 4 grados 7 décimas, se registran lluvias y nevadas y rige una alerta amarilla por tormentas. En Buenos Aires, la marca actual 9 grados 1, la térmica 7 grados 1, la humedad 77%, cielo parcialmente nublado.
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0: Una 9-10 minutos a la República Argentina. La temperatura a esta hora en Concepción del Uruguay es de 7 grados. La humedad 89%, la presión atmosférica 1018 hectopascales, la altura del río 4 metros 75 centímetros con aguas en descenso. Emisión de turnos en el Hospital Urquiza. 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En esta primera etapa, los turnos están habilitados para las especialidades de pediatría, médica clínica, ginecología y urología. 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Paulatinamente se incorporarán nuevas especialidades, ampliando las opciones disponibles para que cada vez más pacientes puedan gestionar sus turnos de manera sencilla. El pronóstico del tiempo para este martes: cielo mayormente nublado, parcialmente nublado. Se espera para hoy una máxima de 16 grados. 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
3: El tema de esta semana es sobre los riesgos de intoxicación de bovinos con plantas tóxicas y bueno, también comentar un poquito los recaudos que deberíamos tener, principalmente por las condiciones medioambientales que venimos teniendo, que hay muchos casos donde los lotes directamente quedan trillados por el pisoteo de los animales y tenemos que recurrir a otros lotes o potreros alternativos, y si a eso se suma la época de rebrote, el suelo, digamos, con mucha agua acumulada, entonces es posible que tengamos crecimiento activo de algunas plantas tóxicas. Y en esta época del año principalmente tenemos que tener precaución en relación a lo que es el yuyo sapo, o también llamado sunchillo, el duraznillo negro, romerillo también, y la cicuta. Y si bien aparecen en distintos sitios de los lotes, o en el caso del romerillo se asocia más que nada a los lotes de campo nativo, y es una maleza o una planta tóxica que tenemos la posibilidad de prevenir la intoxicación mediante el ahumado de los animales. Para las otras malezas que les comentaba, no es tan fácil, digamos, poder prevenir esta situación. Si bien actúan a distintos niveles del organismo de los bovinos, algunos producen alcaloides, otros producen daños hepáticos, lo que vemos en primera instancia en los animales es que se encuentran, digamos, disminuye su apetito y la tasa de consumo, empezamos a ver los flancos sumidos, muchas veces también es afectado el sistema nervioso, por lo cual se produce salivación, incoordinación por parte de los animales. Entonces, apenas veamos esta situación, tenemos que ver cuál es la situación que lo podría estar causando. Pero antes que nada, digamos, antes de meter los animales a un potrero o a un lote que hace tiempo que no estamos utilizando, es recorrer principalmente los sitios que están sombreados, los perímetros, digamos, por abajo del alambrado o cerca del alambrado, que son los lugares donde por lo pronto sunchillo, duraznillo negro y cicuta se suelen encontrar. El romerillo en general se ubica en distintas partes del lote, pero bueno, lo importante hoy por hoy, con el acceso a internet y a la información y a todas las fotos que podamos obtener de las redes, poder identificarlas y prevenir, digamos, o sea, saber que el lote puede tener un riesgo de intoxicación o puede generarlo en los animales, y aplicar prácticas mecánicas o químicas, o sea, herbicidas o productos agroquímicos, como para poder eliminarlas previo al ingreso de los animales.
2: María Eugenia Munilla, ingeniera agrónoma.
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0: No vamos, la seguimos otro día.
1: Hola amigos, amigas, ¿qué tal? Muy pero muy buenos días a todos. Bienvenidos a la hora que vuela, tanto vuela chau, que ya chau, querido, son chau. Las 9:15 minutos, ya nos volaron 15 minutos. Mirá si vuela. Bueno, espero que tengan una hermosa mañana de martes. La verdad que sí, porque hay sol, porque se anticipa más allá del frío, claro. Se anticipa buen tiempo con cielo parcialmente nublado, máxima de 16 grados para hoy. Pero ¿sabés qué? Mañana, para aquellos que les gusta más el calorcito, 21 grados de máxima mañana. Sin lluvias para mañana con cielo parcialmente nublado. Mirá cómo estamos así, ¿eh? Re niños cantores. El jueves, tormentas aisladas y máxima de 20. Pero solamente el jueves es el día con inestabilidad en lo que resta de la semana. Ya lo presento a él, al señor Fabio Moscatelli. ¿Qué tal, Fabio? Buen día, bienvenido.
2: ¿Qué tal, Andrea? Buen día, buen día, buen día para todos. Buen martes.
3: Ay, mira, qué bueno.
2: Sí, claro. ¿Vos sabés que estaba pensando en vos?
1: ¡Apa!
2: Sí.
4: Es un chico muy talentoso.
2: Gracias.
4: Mucho futuro por delante.
2: Sí, gracias. Me emocionaste. Vos me emocionás, yo te extraño si no te escucho.
5: ¡Ay, por favor!
2: Bueno, no era para festejar, pero dije, saludó a Andrea y no...
1: Y no
2: será,
1: ahí,
2: claro. ¿Será que arrancamos tarde? No sé, pero
1: no
2: quiso interrumpir.
6: Y no se queden porque viene mucho más.
2: No, claro, bueno. Pero ahí está, saludó, ya me quedo más tranquilo. Además, un día menos para...
1: Sí.
2: Quiero el fin de André.
1: Pero recién es martes, Fabio, para un poco.
2: Pero lo necesito.
1: Hoy la temperatura sí, mínima, claro. 5 grados, 3 décimas. A esta hora de la mañana, sí. 7 grados, 5 décimas.
3: Pero viste el frío que hace.
1: Sí, hace frío igual, se siente, sí. ¿Eh? Por más que haya sol y que esté subiendo la temperatura, por suerte lo que está bajando es el río Uruguay, 4 metros 70 centímetros a las 9 de la mañana. Hoy más tempranito, 4.75. En una hora y media, Fabio, bajó 5 centímetros.
2: Tal cual, es cierto. Recién estábamos chequeando pasadita las 9 de la mañana y nos decía la gente de prefectura que sigue marcado el descenso. Fíjate, anoche que estaba 4.95 a la hora 22, ahora 4.60. Ayer, obviamente, por la mañana estábamos arriba de los 5 metros.
1: Exactamente.
2: Así que 4.70 ahora. Y ayer, bueno, por eso decíamos, teníamos una... si bien ya viene en descenso,
1: sí.
2: Estábamos por encima de los 5 metros. Viene en las últimas horas... Un marcado descenso,
1: sí,
2: se viene notando.
1: Exactamente, y
2: sostenido. Que empezó el sábado.
1: Totalmente. Bueno, aquí no hay descenso, sino que hay ascensos. Por eso los ascendemos a ellos. A quien está musicalizando en la mañana, a quien está en el control central, el señor Eduardo Lali Biaggi. Hola Lali, buen día.
7: No hay plata.
1: Dios. En la producción general y toda la mañana está María José de Lorenzo. Hola María, buen día. Bienvenida. Ya vamos a escucharlas a ellas con toda la actualidad, la información. Antonella del Sar, Silvia Antivero, hola chicas.
8: Voy a ir, pero con la bienvenida. Peor de las
1: También en edición a nuestros compañeros, el saludo, Rubén Teconoir, Leandro Dupadupín, a quienes están en publicidad.
3: Qué rico.
1: Y a ustedes, que ya pueden entrar a comunicarse. ¿A qué número, Fabio?
2: Pueden contactarse, whatsappear con nosotros al 3442-6485-57.
3: Es cierto que perdió Boca.
1: Muy bien.
2: No jugó por eso.
1: Bueno, hay varias informaciones. Una tiene que ver con un paro universitario de 48 horas sin asistencia a los lugares de trabajo. Esto se va a estar concretando este jueves y viernes. El paro se lleva adelante en defensa de la educación pública gratuita y de calidad, por salarios dignos que reconozcan el trabajo de los universitarios y a más de 300 días de incumplimiento de la ley de financiamiento universitario. Así lo dice la Federación de los Trabajadores Universitarios, también desde APUNER, ratificando su adhesión a este paro nacional no docente para este jueves y viernes.
2: Nos vamos a meter en todos los temas, te decimos, hora nacional, 9:19 minutos. Hoy, 25 de agosto, Día Nacional de la Ayuda a la Persona Autista. Mirá qué buen día para tomar conciencia, claro. Y además, un saludo a Andrea, porque hoy es el día del peluquero, peluquera.
1: Mirá, bueno.
2: Una profesión que ha proliferado muchísimo en los últimos años.
1: Con los barberos, ¿verdad?
2: Sí, claro. o hay cada vez más pelo, o bueno, es una profesión que sale, pero afortunadamente el que es peluquero, peluquera, barbero, bueno, trabaja, ¿no?
5: Gracias, querido.
1: Bien, éxitos, ¿no? Y que sea con mucho trabajo siempre.
2: Tal cual, tal cual.
1: Bueno, hay lugares donde hay un corte del servicio eléctrico hasta las 10 de la mañana en la zona de calle Artigas, al este, al oeste Rivadavia, al norte Alma Fuerte y al sur Doctor Arrato. También, pero en este caso hasta las 10 y media de la mañana, ENERSA ha informado el corte en el servicio eléctrico por trabajos y mejoras en calle Saninetti, al este, al oeste Hernández, al norte Estrada y al sur Mitre. Son los dos sectores donde se está trabajando y hay un corte en el servicio eléctrico.
2: Se nota.
1: No hay chisperío, ¿no?
2: Yo no hay cotorcicuito. Me parece que desde acá estoy escuchando alguna interferencia, chisperío, sí. Hay chispas. Saca chispas. Ahí está, claro, ya se está trabajando entonces. Además, hoy es un día para saludar a una comunidad de Concepción del Uruguay, a una escuela. Una escuela que ha tenido un conflicto este año. Es el premio Remo, la vienen remando, la vienen luchando. La comunidad de la escuela número 92 Tucumán. Porque hoy es el día de la escuela, el aniversario. Se creó esta escuela en Concepción del Uruguay en el año 1919, siendo su primera directora la señora Indalecia Sagastume. Después llegó Isaías Torres, que hay una calle que justamente cruza por allí, y Crisanto Ovejero, que fueron los primeros directivos que estuvo esta escuela, la 92 Tucumán. Tanto tiempo después, Andrea, un siglo después, luchando para que se haga la obra y poder regresar a su establecimiento.
1: Bien, entonces el saludo para toda la comunidad de la Escuela 92. Un saludo para Nati y para Caro, que dice, ya estábamos preocupadas con Caro, que no arrancaban, ¿viste? Bueno, gracias Nati, gracias Caro, besote enorme para ambas y que tengan una excelente jornada de martes, chicas.
5: El programa de hoy, imperdible.
2: Pero claro.
5: Ahora lo seguimos.
1: Sale, chau, chau.
2: A veces lo cortito puede ser tan, ¿viste? Sí, igual. Cumple, cumple.
5: Me encanta.
2: Sí. Así que cortito, pero bueno. ¿Sabes qué? El Festival Itapé de Concepción ya está pensando en lo que va a ser la próxima edición, Andrea. Uh-huh. Tenemos que focalizarnos en esto. Ayer prácticamente no hubo tiempo en la mañana de poder hablar, pero el domingo por la noche, tal como estaba previsto, como nos había anunciado Melina Denning, la presidenta de la comisión saliente, que ha dejado de pertenecer a la comisión, porque hubo una renovación. Tal como nos dijo el domingo, se hizo el encuentro donde se decidió un poco el futuro organizativo del Festival Itapé de Concepción, que renovó su comisión organizadora y que ya proyecta la edición 2027. Tenemos que decir, en cuanto a las nuevas autoridades, la comisión quedó integrada por un grupo de personas que los conocemos también porque venían siendo parte de Amigos en Acción. Venían emprendiendo diferentes iniciativas, sobre todo solidarias. Sí, y el concurso de recreos Talentos Ocultos que se hizo también el pasado fin de semana. ¿Quiénes integran la nueva comisión del Itapé de Concepción?
9: Michotito.
2: Este legendario festival. Bueno, Renzo Leonel Fleitas, Pilar María de los Milagros Suárez, Raquel Rosalía González, Paola Guadalupe Fleitas, Melina Verónica Fleitas, Matías Rodrigo Euler, Ariel García, Elsa Denning, son los nombres de las personas que van a integrar la nueva comisión que tendrá a su cargo la próxima edición del Festival Itapé de Concepción.
9: Tito Gordo y Cabezón.
2: Claro, dejaron de pertenecer a la comisión, dejaron sus funciones. Tomás Devoto, Melina Denning, Magdalena Asensio, Micaela Denning y Ana Salinas, que formaron parte de la edición pasada de la organización. Bueno, pronto seguramente ya tendremos novedades porque van a comenzar las reuniones de la nueva comisión, porque en un abrir y cerrar de ojos ya estaremos a fin de año para que se hagan los anuncios, porque el primer festival del año siempre en Concepción del Uruguay es el Itapé de Concepción.
1: Exactamente. Bueno, éxitos entonces para esta nueva comisión. Nos metemos en otro tema y tiene que ver con los desayunos y meriendas escolares, porque lo último que se conoció, ¿sí?, en todos estos capítulos que se vienen dando, sí, en la provincia, es que ACMER va a estar apelando para evitar que el fallo se reduzca al cumplimiento de octógonos. ¿Por qué? Porque tampoco pudimos ayer comentarlo. El viernes pasado se conoció el dictamen de la justicia de la provincia de Entre Ríos, dando lugar a lo que los padres y una asociación de la provincia, incluso el sindicato, había pedido, que es el tema de que se brinden alimentos saludables. También la Asociación de Nutricionistas de la provincia, sí, lo había solicitado. Claro, el fallo habla de eso, de que sean alimentos sin sellos de advertencia. ACMER dice que un alimento sin sellos de advertencia no es automáticamente saludable, ¿sí?, porque no tenga el sello, el octógono, por lo que pidió aclarar qué significa alimentación saludable para evitar el reemplazo por cualquier otro alimento que simplemente no tenga octógonos, ¿verdad? Es decir, le pidió mayor claridad a la justicia en su fallo. Recordamos también que Frigerio defendió el cambio en los comedores, porque esto es justamente una instancia, una decisión del gobierno de la provincia. Pero vamos a escucharlo al abogado Rubén Pagliotto. Ayer a la tarde hizo polémicas declaraciones, sí, con nuestros compañeros a la tarde, y habló justamente sobre esta decisión del gobierno de la provincia. Vamos a escucharlo al abogado Rubén Pagliotto.
10: Estos bandidos, y me hago absolutamente responsable, los corro a ustedes y a mis compañeras de amparo. Esto lo dice Rubén Pagliotto, DNI 14-305-119. Estos bandidos que trajo Frigerio, el HIC, es decir, el gobernador importado de Cava, que pretenden bajo la 11-0 manía colonizar la provincia de Entre Ríos, hacer un enclave, nos faltan el respeto todos los días a la inteligencia y al sentido común. No somos estúpidos, no somos los ignorantes que estos petulantes porteños convertidos en pavo real, estos tirifilos de Cava, creen que somos nosotros. Vuelvo a insistir, el ejemplo más rotundo, que me lo dio una ordenanza de una escuela, una mujer que tiene apenas la escuela primaria, me dijo: doctor, ¿qué diferencia hay si el Gamexán dice o no dice Gamexán, si usted lo que le dan de comer es Gamexán? Pongo esto no diciendo que lo que le dan es veneno, pero lo que le dan, los productos que le dan con o sin etiqueta o con o sin sello de advertencia, son productos que en su conformación química, y esto ya es evidencia científica, mal que le pese al politólogo devenido en nutricionista Azzalini, son productos que ingresan dentro de la prohibición de la ley 27.642, que promueve la alimentación saludable, y dentro de la 10.594, del marco de la 10.594, que es la ley provincial que aconseja cómo deben ser los alimentos, por una o por otra, con o sin sello.
1: Bien, allí la palabra del abogado Rubén Pagliotto, haciendo mención, ¿verdad?, a esta decisión del gobierno de la provincia, y a las diferentes instancias que se fueron dando. Desde ACMER han dicho que van a apelar este fallo de la justicia, que solamente hizo hincapié en el tema de la alimentación saludable y no así en el tema de las contrataciones, sí, de la contratación a la única empresa que tendrá a su cargo justamente la distribución de los alimentos para los desayunos y las meriendas. Eso también el gobierno de la provincia dijo el viernes que va a continuar, porque la justicia no hizo alusión a esa cuestión.
2: Otro tema de importancia en Concepción del Uruguay, que también tiene que ver con menores, en este caso con un menor, es el nene de 8 años que el pasado domingo por la mañana fue chocado en el tránsito pesado a la altura del CECAT, en esa curva. Este chico de 8 años, Andrea, que siguió siendo noticia ayer porque pedían un par de muletas para él, afortunadamente se consiguieron esas muletas. La familia hablaba de que probablemente deban pasar por una intervención, las muletas también para la recuperación, porque sufrió fracturas.
1: La fractura de la pierna.
2: Exactamente, lo que es considerado una lesión grave. Hasta allí pudimos saber, no hubo información oficial al respecto. Sí supimos que la moto fue secuestrada. Y también lo que se disparó a través de cercanos al menor, que en las redes estaban molestos ayer, muy enojados, porque hablaban de los daños que se pueden provocar conduciendo en estado alcoholizado. Si salís y tomás, no conduzcas. No pudimos chequear porque la información oficial, sí, lo que se supo es que se le practicó en el momento al conductor de la moto un test de alcoholemia. El resultado no lo supimos, no lo sabemos y no lo vamos a aseverar. Simplemente estoy diciendo lo que se decía en redes ayer con el malestar. Pero lo importante es ver ahora y también focalizar en la recuperación de este nene, que evidentemente va a tener durante un tiempo este problema porque sufrió una fractura en una de sus piernas.
1: Bien, afortunadamente se consiguieron entonces las muletas que se estaban pidiendo.
2: Sí, sí.
1: 9 de la mañana, 30 minutos, así seguimos.
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0: Hora 9, 31 minutos en la República Argentina.
1: La temperatura 8 grados.
0: La humedad 89%.
1: Presión 1018 hectopascales.
0: La altura del río 4 metros 70 centímetros con aguas en descenso.
1: Se acreditaron los fondos de las tarjetas sociales.
0: La Secretaría de Seguridad Alimentaria del Ministerio de Desarrollo Humano informó que los saldos de las tarjetas sociales ya se encuentran habilitados.
1: Los fondos corresponden a la tarjeta de riesgo social con sus complementos y el programa provincial para personas con celiaquía.
0: La UCU realizará la colación de grado de educación a distancia.
1: La Universidad de Concepción del Uruguay realizará este viernes 28 de agosto su colación de grados de educación a distancia, ceremonia en la que se van a estar entregando diplomas a graduados y graduadas de esta modalidad.
0: El acto se va a desarrollar desde las 18 en el Espacio Deportivo y Cultural El Espinillo, ubicado en Boulevard Irigoyen y Avenida Costanera Norte.
1: El Festival Itapé de Concepción renovó su comisión organizadora y ya proyecta la edición 2027.
0: Tras la asamblea realizada el domingo, se formalizó el recambio de autoridades y se presentó un nuevo grupo de gestores que tendrá a su cargo la organización y promoción del tradicional festival con la mirada puesta en la edición Itapé 2027.
1: La nueva comisión quedó integrada por Renzo Fleitas, Pilar Suárez, Raquel Roselía González, Paola Fleitas, Melina Fleitas, Matías Euler, Ariel García y Elsa Denil.
0: El pronóstico del tiempo: cielo mayormente nublado por la mañana, a la tarde parcialmente nublado, frío. Se espera para hoy una máxima de 16 grados.
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0: Y San Martín en San Martín 1451.
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7: Hola, buen día, chicos de radio, Fabio, Andrea, Antonella, Silvia, todo el equipo. Bueno, que pasen lindo día. Saludo a todos los chicos del búnker, en general, porque no están a poner celoso. Especialmente lo que me están haciendo Miriam Rayo, a las chicas ahí. Tengo otro nombre, Gustavo, otro más. No voy a olvidar el nombre, ya. El otro más, me olvidó el nombre. Bueno, a todo el equipo, a todas las chicas y enfermeras del búnker. Que pasen lindo día a todos. Chao, chao, estamos en contacto. Nosotros nos vemos más tarde con algunos. Chao, Nelly.
8: Gracias, Nelly. Besote grande, enorme, Nelly. Amiga. Ahí nos sumamos a este saludo tuyo a toda la gente de Alsec también, Espero que, bueno, que escuchen o que les llegue tu mensajito primero.
9: Sí.
8: Y el saludo de todos aquí. Y gracias a vos por estar todos los días, Besote enorme.
9: Es una gran persona, muy solidaria, Nelly, así que un beso grande.
8: Bueno, ¿sabés que hay algo que indignó ayer? Esto se vio en las redes porque fue donde lo subimos primero, lo comentamos ahora. Una familia mostró su impotencia por el robo sufrido en el cementerio de Concepción del Uruguay, donde descansan los restos de una niña. Esto ocurrió en los últimos días, en las últimas horas, ayer fue su mamá, concurrió al lugar donde descansa su hija, una niña, y allí se percató que habían roto el candado de la puerta del nicho y se habían llevado varios objetos como juguetes y ropa, ¿sí? Recuerdos que la familia había dejado allí en el nicho de esta niña. Los familiares contaron que es un lugar donde concurren habitualmente, por lo que el robo habría sido en los últimos días. Los elementos robados son recuerdos de la niña, juguetes que su mamá compra y que coloca allí en la tumba de su hija. También contaron que este lunes se dieron cuenta de la situación, dieron aviso a la administración del cementerio y bueno, más allá del valor de lo robado, que es lo de menos, lo que indigna, es la actitud de la persona que hizo esto. Realmente, ayer la mamá sufrió una crisis de nervios cuando llegó al lugar, se dio cuenta de lo que había sucedido. Es una familia que concurre asiduamente, ¿sí? Y es el dolor atravesado por la indignación por este hecho que ocurrió en el cementerio. Nos llamaba la atención también con Fabio, viste que hay momentos en que recibimos muchas denuncias de vecinos que van y se han encontrado que les faltaron las placas.
9: Exactamente, el robo de placas estuvo a la orden del día muchísimo tiempo.
8: Exactamente, y ahora hacía rato que no recibíamos ese tipo de información, al menos de los vecinos.
9: Placas, floreros, bueno, daños, son hechos vandálicos, pero también obviamente que aparece detrás de esto la posibilidad de que todo lo robado sea comercializado. Es lo que siempre, en algún momento fue el tema hasta de las flores, André.
8: Exacto, hasta las flores.
9: ¿Te acordás cuando hablábamos de la polémica? Estabas en un sepelio, una corona, te dabas vueltas y volvías a los 5 minutos, la corona, ¿dónde está la corona? ¿Qué ha pasado? La corona no estaba más, pasó un montón de veces. Entonces, ese negociado de las coronas es como que te las presto, o las vendés o las prestás y te las... No sabemos qué pasaba, pero que evidentemente esto fue noticia porque lo hemos comentado y lo hemos cubierto también. Ahora se da un hecho, en este caso particular, chequeado, constatado y reconocido también por la gente del cementerio, de que la persona se presentó en la administración y contó lo que le pasaba.
8: Contó, exactamente.
9: Conmueve cuando ves la foto del nicho, porque esta mamá va a ver a su pequeña durante la semana, pero un montón de veces.
8: Varias veces, dijeron desde la misma administración, incluso, que la conoce.
9: Hasta casi 3 veces por semana.
8: Va varias veces a la semana.
9: Vemos el nicho absolutamente limpio.
8: Cuidado.
9: Está cuidado, está, ornamentado de alguna manera. Todo para pequeño, vos ves, desde las calcos, desde las fotitos, desde todo muy, muy infantil. Como manteniendo de alguna manera presente.
8: Vivo ese recuerdo,
9: y
8: ¿verdad?
9: Vivo ese recuerdo. Entonces ves una madre de dolor que esté en este año y algo más, que lleva a su hija en esa morada, descansando en paz. La madre permanentemente está pendiente de ella y necesita ir a ese lugar. Bueno, cuando le tocan ese lugar, realmente es un sacrilegio.
8: Sí,
9: y
8: totalmente.
9: Realmente ha sido algo que...
8: llevarse juguetes, ropa de la niña, ¿verdad? Que es eso lo que se llevaron.
9: Exactamente, juguetes y ropa que la madre de alguna manera siente que debe hacerlo y seguía llevando, estando allí. Bueno, la noticia que comentaba Andrea es que evidentemente habían roto el candado, abierto, se llevaron eso, por más que ahora esté cerrado, esté impecable de vuelta, alguien lo violentó y sustrajo pertenencias. Que obviamente más allá de lo material, que alguno lo aprovechó por lo material, más allá de lo material es el dolor por esa profanación a este lugar sagrado y al sentimiento de una mamá que evidentemente solamente ella sabe lo que siente con esto que pasó.
8: Totalmente. Bueno, por otro lado, decir algo que ayer nos respondían también desde la dirección del cementerio a cargo de Guillermina Bevacqua, que continúan los trabajos en el paredón, sí, que se había desmoronado, que tenía grietas, sí, allí sobre, ayúdame Fabio, Intendente González, digo bien.
9: Es Intendente González, justamente Boulevard Sansón y mano de salida, Intendente González de ingreso, justamente sí. Uh-huh. Allí sobre ese paredón, casi entre la 12 y 13 del oeste, es donde se produjo justamente el desmoronamiento. Mirá, se lo tomó a tiempo porque me parece que corría un peligro de derrumbe, uh-huh, todo ese sector. Hubo un lugar, Andrea, donde 6, 7 nichos fueron desalojados para poder hacerse la reparación, pero los que seguían hacia el lado oeste
8: podía también correr la misma suerte, claro.
9: La pared absolutamente inclinada. Y ojo que si seguís mirando hasta la 14, hay muchos lugares donde vos ves
8: las grietas.
9: Grietas y una inclinación, uh-huh, justamente de las nicheras. Así que habrá que intervenir, me parece que todas son como 2 o 3 cuadras. Bien. Está realmente en malas condiciones.
8: Actualmente se está trabajando entonces allí donde estaba la peor parte, o sufrió la peor parte, que es el desmoronamiento de
9: ayer
8: la pared.
9: Pasé. Justamente. Justamente veía que ya estaban en una parte complicada, haciendo el fino en la pared, y por otro lado, los nichos que fueron despojados provisoriamente para hacerse la pared del fondo, bueno, ahora fueron tapados, porque estaban con una lona. Uh-huh. Evidentemente no están terminados los trabajos, pero están avanzando, se está trabajando.
8: Bien, por otro lado, aquí una oyente, Lorena, nos dice, hola, buen día, quería comentar el estado de las calles internas del cementerio, una vergüenza, sobre todo lo que va hacia la derecha, o sea, al Sansoni. Nos tocó llevar a mi papá, que falleció. Dice, no te puedo explicar el estado deplorable que tiene. Una persona discapacitada no puede circular. Es más, tenés que pasar con mucho cuidado con el cuerpo por ahí, porque corre riesgo que se caiga de los pozos y ranuras que tiene esa calle. Si pueden mostrar el estado, se los agradecería, dice Lorena. Bueno, muchas gracias por el mensaje.
9: Gracias a todos por interactuar permanentemente. Acordate, 3442-648557. Y te leemos o te escuchamos. André, hay un tema entre todo esto que obviamente que no es agradable, que estábamos hablando. Sí hay un buen gesto para compartir. Así como se dio en calidad de préstamo ayer enseguida las muletas, uh-huh, para este chico chocado de 8 años, vos supiste lo que pasó con... Viste que hay un descuido. La ocasión hace al ladrón. Lo hemos visto, fíjate que se robó una computadora el otro día porque la dejaste, uh-huh, un ratito a la vereda. Ayer una moto, o mejor dicho, días atrás una moto, fue encontrada con las llaves puestas.
8: Claro, cerca del radio céntrico. El domingo fue esto, domingo. Fabio. Una persona pasó, no, pero ayer estaba todavía la moto en el mismo lugar. Claro. Es decir, porque el domingo
9: pasaron
8: fue
9: horas.
8: Dejada con las llaves puestas. Una persona pasó, vio esta situación, esperó un rato a ver si venía la persona dueña de la moto, si se había percatado de que las llaves habían quedado allí. Como, bueno, pasó un buen rato, sacó las llaves de la moto y como era en el radio céntrico, tenemos la dirección exacta, pero no la vamos a dar, ¿qué hizo? Dejó las llaves en la jefatura departamental de policía. Ayer todavía esa moto estaba estacionada en el mismo lugar. Claro, se ve que el dueño no sabe qué pasó con la llave, no la debe encontrar, incluso tenía no solamente la llave de la moto, sino también de la casa, ¿sí? Y otras llaves más. Bueno, por las dudas, si estás escuchando, si no lo viste en las redes, estás escuchando la radio, sabés de alguien que dejó la moto estacionada en el radio céntrico, pero que perdió las llaves, bueno, que vaya, que las llaves están en la jefatura departamental porque hubo una persona de buen corazón que pasó e hizo el gesto del día.
9: Si prendiste la radio ahora, 9:45 minutos hora nacional, te contamos que el río Uruguay sigue bajando frente al puerto de Concepción, dato actualizado por prefectura, 4,70 metros. Baja muchísimo anoche a la hora 22, 4,95 era el registro del río Uruguay.
8: Fabio, ayer comentabas la información y la indignación también que causaba en otro caso, ¿no?, que nos atraviesa a todos, de lo ocurrido, digamos, con Juan Ruiz Orrico, donde fue visto andando en bicicleta, sí, sobre la ruta 39, ¿verdad?
9: Ruta 39, justamente se lo vio, fue grabado, imágenes que se viralizaron, que recorrieron, vaya a saber hasta dónde.

0: La Comisión de Concordia no hizo lugar a la apelación, pero dio la posibilidad de que pase al Superior Tribunal de Justicia, donde la medida no quedó firme.
1: Ante esta situación y las imágenes que se viralizaron en todos los medios de la provincia y algunos del país, también ayer por la tarde hizo estas declaraciones el abogado representante de la familia de las cuatro víctimas, el doctor Mario Arcusi.
2: Respecto al tema de la bicicleta, el video que circuló este fin de semana, hay una confusión en la gente que yo creo que los medios tienen la obligación de aclararlo. Corrico, cuando fue en principio puesto, digamos, después de garantías elevado a la Tribunal de Juicios de Concepción del Uruguay, la doctora Melissa Ríos le fijó, él le había pedido domicilio en Buenos Aires, yo lo había apelado y había pedido la prisión preventiva. La jueza le preguntó por qué necesitaba fijar domicilio en Buenos Aires, él dijo porque tenían los médicos ahí. Ella le preguntó qué médicos, dijo traumatólogo, psicólogo y dentista. La doctora Ríos le dijo que eso había acá y le fijó la obligación de fijar domicilio en el Gran Uruguay, cosa que hizo en Rincón de Jená. Y las únicas medidas que él tiene de coerción, o sea, de impedimento, son que no puede salir del Gran Uruguay, pero puede circular libremente. Ahora, que él, con esa actitud de andar en la bicicleta en la ruta 39, la actitud frente al lugar del hecho, que pareciera y suena muy provocativo, esto ya es una cuestión que nosotros no podemos manejar, porque él tiene libertad de circular en el departamento de Uruguay, desde el río Uruguay hasta Las Moscas, que es el límite norte del departamento, y desde La Clarita hasta Campichuelos, más o menos, digo yo, que son los límites, no los tengo en este momento exacto. O sea que él ha estado en la cooperativa médica, ha estado en el banco acá, en Herrera, dicen que en Termas también, en la rural.
0: Bueno, no hay delito. Mario Arcusin, que es el abogado que representa a la familia, lo está dejando claro, ¿no? No hay delito porque, en definitiva, Orrico estaba adentro del departamento de Uruguay, que es donde fijó, justamente en Rincón del Jená, en Herrera, fijó domicilio, y la única cláusula que le fijó justamente la justicia es que no podía salir del departamento, además de no poder conducir. Bueno, no maneja un auto, conducía una bicicleta y estaba circulando más allá del lugar, que puede ser provocativo o no, porque fue donde se ocasionó, donde provocó este accidente, pero estaba adentro de la legalidad.
1: Exacto.
0: Sí.
1: No, digamos, puede circular libremente,
0: puede circular
1: dentro del departamento,
0: sí,
1: de Uruguay.
0: Sí, sí.
1: Bueno, Fabio, una información que nos acercan los bomberos voluntarios. Sí, hoy a las 3 de la mañana se incendió, tomó fuego una camioneta dentro de un garage. Esto ocurrió en Los Pinos, barrio Zapata. Uh-huh. Sí, se incendió el habitáculo de una camioneta. Esto fue hoy a la madrugada, a las 3 de la mañana aproximadamente. Mucha tarea están teniendo los bomberos en los últimos días.
0: Tarea. Ahora con una camioneta, pero el fin de semana hubieron al menos mínimo 3 propiedades, sí, que se quemaron, algún que otro principio de incendio también, así que bueno, con estas bajas temperaturas lleva a pensar también el tema de la calefacción, tomar todos los recaudos, por lo que pasó, y en casi todos los casos pérdidas significativas.
1: Bien, tenemos un mensajito, vamos con Ángel, que a las 5:21 de la mañana nos decía: hola, buenos días Andrea, Fabio, equipo, hoy es martes, que tengan un excelente día y aguante Boca. Gracias, amigo.
3: ¡Boca!
1: Buen martes para vos. Daniel, el maquinista, qué bella foto, ese amanecer. A las 6:42 nos decía: hola, buenos días, amigos, Andrea y Fabio, ¿cómo están ustedes? Mis compañeros de todas las mañanas. Buen martes, acá Daniel el maquinista, abrazos. Qué bonito, ¿no? Nos pregunta
0: linda
1: con esa foto,
0: sí, claro,
1: bellísima, con esos colores, con esos rojizos allí en el cielo. Por último, en este segmento, Marta nos dice: buenos días, Andrea, Fabio, equipo, tanto tiempo, qué bueno escucharlos.
0: Qué
1: abrazo grande y buen martes.
0: Gracias.
1: Gracias, Marta, gracias, amiga, buen martes para vos también.
0: Tal cual. Bueno, te cuento, a ver, sí, sobre Eric Rivas Claro, que cerró los Juegos Panamericanos de la Juventud Sorda con 7 podios. El uruguayense realmente tuvo una destacada actuación internacional, es muy joven. ¿Se acuerdan que había sido recibido incluso por el intendente antes de partir a esta odisea internacional? El nadador del Club Regatas Uruguay, y finalizó ya su participación en estos Juegos Panamericanos de la Juventud Sorda con 7 podios. En el cierre de su participación llegó con una medalla de oro en la posta

0: 4 por 50 metros libres mixta, resultado que coronó una competencia de gran nivel para él, porque Rivas además había obtenido 3 medallas de plata en las pruebas individuales de 50 y 100 metros pecho y en la posta 4 por 50 combinado mixta. Así que, y además, 3 medallas de bronce para seguir sumando. Un representante del Celeste, un competidor que se las trae representando a la Argentina en este evento internacional.
1: Bien, felicitaciones para él entonces. ¿Sabes que se viene ahora en septiembre un taller sobre crianza respetuosa? Esto es organizado por el municipio de Concepción del Uruguay a través de su área de salud mental. Llega el académico que tiene relevancia internacional, Lucas Raspal, pero vamos a escuchar al director de salud mental del municipio, Germán Berkovich.
2: Se trata de una actividad sobre crianza respetuosa en el Día de la Crianza Respetuosa a cargo del doctor Lucas Raspal. Lucas Raspal es un psiquiatra y psicoterapeuta rosarino que, además de adquirir alguna fama mundial porque lo recomendaron los Messi como parte de la estrategia de crianza de sus hijos, es un académico que escribió 13 libros, que es docente de grado y de posgrado. Entonces, bueno, nos parece un invitado interesante que se trae junto con la dirección de educación de la municipalidad y el acompañamiento de la Facultad de Humanidades de la UADER. También nos acompaña el Solar Uruguay en esta actividad, aprovechando que es el aniversario número 30 de esa institución, se va a hacer seguramente un reconocimiento al Solar durante el encuentro. Es en el Colegio del Uruguay a las 18 horas, el 2 de septiembre. Hay una inscripción previa, porque por supuesto hay cupos, que son los que entran en el salón del colegio. Ese formulario se solicita a direccionsaludmentalcdelu@gmail.com o a los Instagram respectivos de las instituciones que organizan.
1: Bien, allí todos los detalles. Entonces, muy interesante esta charla el 3 de septiembre. Así lo adelantaba el director de Salud Mental del municipio, Germán Berkovich.
0: Vamos a recibir ahora a Anto del Sar. ¿Cómo va, Anto?
1: Hola, Anto, buen día. Hola,
3: buen día. ¿Cómo les va, chicos?
1: Muy bien, ¿usted?
3: Bien, ahí vamos.
1: Epa, ahí vamos como en una lucha, remándola.
0: Ese pechito cargado.
3: En el dulce de leche agregado, ¿viste?
1: Ay, qué rico, debe ser, porque no lo probé todavía.
3: Todavía no lo probamos. No. Yo no soy mucho del dulce de leche tampoco, así que... Uh-huh. Pero bueno, hay algunos que sí.
0: No muy dulce.
4: Para que vayamos teniendo una probadita, en definitiva.
3: Claro. Bueno, chicos, ¿recuerdan que hace ya una semana se estuvo anunciando por parte del gobierno de la provincia de Entre Ríos medidas que tienen que ver con un poco de alivio al sector que está relacionado al turismo, ¿no? Uh-huh. Estuvimos charlando un poco con Fernando Bence, que es el presidente de la Asociación de Hoteleros y Gastronómicos de aquí de Concepción del Uruguay, y le preguntábamos un poco... ¿Cuál es la postura de ellos con respecto a estos anuncios? ¿Si sirven, no sirven, si alcanzan, digamos, para este sector? Y bueno, nos comenta un poco su visión con respecto a estas medidas de alivio que ha dispuesto el gobierno de la provincia de Entre Ríos.
5: Todas medidas que ayuden al sector son bienvenidas en el momento, en la situación que está el turismo. Son necesarias. Ahora, ¿alcanzan a que esto ayude a salir del estado en que estamos? No son suficientes. La reducción de la energía, dada la cantidad de incremento que tuvo en este tiempo, el tema del impuesto inmobiliario es beneficioso. Recordemos que solo para propietarios de hoteles, a lo que es gastronomía, que son la mayoría que alquila, no les llega. Y después muy difícil el trámite, siempre es complicado obtener este beneficio. Así que, bueno, tendría que ser algo mucho más fácil, ágil, para que sea inmediato acceso al mismo. Hay proyectos dando vuelta de la oposición también, que creo que fueron presentados en estos días. Está interesante esto de llevar al sector a una igualdad con la parte industrial. Eso sería muy beneficioso si se da, pero bueno, hay que ver cómo se ejecuta y si se piensa realmente en hacerse, que hace muchos años que se está pidiendo. Ahí se podía tener beneficios en lo energético, en ingresos brutos, así que ojalá eso se pueda dar, pero bueno, es un anuncio. Y el tema de los créditos, bueno, hay que ver a qué tasa y con qué beneficios para la reconversión energética. Es muy bueno eso, pero a ver, de nuevo, en un momento donde el acceso al crédito está difícil, pues repito, todo es muy bien recibido en la medida que realmente trae un alivio. Nos queda la sensación de que es poco, pero bueno, agradecemos que se haga algo, porque también podrían haber no hecho algo.
3: Bien, algunos puntos sobresalientes, ¿no? Uh-huh. Sobre este tema, que la mayoría de las medidas, como decía, en cuanto a esta reducción de costos, decía, son solamente para hoteleros. Para uh-huh. los gastronómicos, que son los que alquilan, no llega a esta medida, ¿no?
1: Claro, claro.
3: Creo que, me parece, hay algunos puntos que él dice, bueno, son buenos, pero no alcanzan porque obviamente el sector está en una situación bastante complicada como para, por ejemplo, él decía, acceder a un crédito, uh-huh. ¿no?
1: Sí, aparte es un sector que ya viene complicado. Golpeado, sí. Y que los pronósticos tampoco son, viste, alentadores. Sí. Para que haya una reactivación en la temporada.
3: Claro, y tampoco, digo, sacar crédito para poder solventar, digamos, una nueva temporada y que no funcione, uh-huh, obviamente uh-huh. el que tiene que pagar el crédito es el que accede,
1: totalmente.
3: ¿No? No el gobierno de la provincia.
1: Totalmente. Bueno, pero bueno. Un poco el panorama que se está dando con el endeudamiento, ¿no? Que se viene dando, bueno, en sectores sí. comerciales, pero también en familias.
3: Sí, así que, bueno, esto es un poco de la visión también de que estos anuncios se realizan. Pero bueno, hay que ver cómo se comienzan a implementarse también.
1: Perfecto, bueno, Anto, listo, bueno. Entonces. Gracias, Anto. Ay, pobre.
3: Gracias.
1: ¿Emi está bien o quién sí. contagió a quién?
3: Y ella.
1: Ah.
0: Sí, sí. Ella sí. es la culpable.
1: En el jardín, en ella el jardín es así.
3: Toda la gente del jardín es culpable.
1: Bueno, Anto, gracias, que se mejore.
0: Bueno, varios temas.
1: Sí.
0: Ayer robaron nuevamente una moto. La moto en Chacabuco y Don Bosco, esta moto que fue robada a las 15:52, estamos hablando de plena tarde. Se ve por las imágenes una persona que se lleva la moto a tiro, otro que va corriendo al lado, así que los ladrones actuaron con absoluta impunidad. La moto estaba estacionada frente a una vivienda, se la llevaron. No hubo información oficial tampoco para saber qué pasó.
1: Porque, primero el robo, no,
0: claro,
1: esa información no llegó.
0: No, llega porque los vecinos difunden el robo a través de cámaras, uh-huh. Se va promoviendo sí. por las redes y te enterás. Y después se habló también de que aparentemente hay vecinos que señalaron que la moto habría sido recuperada ahora más tarde en Barrio La Higuera.
1: Claro,
0: el
1: versiones también
0: se la recuperó
1: de los vecinos,
0: no se sabe.
1: Claro. Dice que la policía actuó y logró recuperarla, pero bueno, no sabemos, no lo tenemos a esa información de manera oficial, sino que transmitimos lo que nos contaron los vecinos y creemos que la moto apareció.
0: Bueno, les cuento sobre el fútbol. Se programó la séptima fecha, Andrea. Algunos partidos, hay uno que queda pendiente a definirse, que es entre Parque Sur y Rivadavia, porque Parque Sur empieza a jugar el torneo regional federal amateur, así que, bueno, por ahora no se sabe. Y queda libre el CASE. ¿Cómo se van a jugar? A las 15:30 el sábado, tres partidos. Van a estar jugando en cancha de Rivadavia, Lanús con Almagro. También va a estar jugando Atlético Uruguay con La China y María Auxiliadora con Agrario Rocamora. Y el lunes a las 21:30, Gimnasia con Engranaje. Y no va a haber ni mate ni termos en las canchas.
1: Bien, se prohíbe el ingreso entonces.
0: Se prohíbe por lo que pasó en el partido de Rivadavia María, que fue suspendido porque alguien de la hinchada de Rivadavia arrojó agua caliente a los jugadores.
1: Bien, nos vamos. Gracias Normi, Silvia, Cristina, Raquel, gracias Fabián, a los oyentes, sé que no pudimos leer sus mensajitos. Muchísimas gracias a todos, será hasta mañana.
0: Las 10.
6: 10 de la mañana en la República Argentina. Juicio por los cuadernos de las coimas. Un empleado de Tenchín confirmó la veracidad de los escritos de Oscar Centeno. El informe de Lourdes Marchese.
7: El contador Héctor Zabaleta de Tenchín corroboró los dichos del chofer Oscar Centeno en sus cuadernos.
8: Sí, coincidían, porque era la cochera del edificio Catalinas en el segundo subsuelo y... A pedido del señor Barata, la primera vez me habló y me dijo que no quería ser visto por nadie. Así que yo lo hacía entrar al coche, lo recibía. Debo decir que el señor Centeno nunca estuvo cerca nuestro porque dejaba el auto y Barata caminaba unos 10, 15 metros. Yo le daba el paquete y Barata se volvía al auto.
6: En Formosa comenzó el proceso judicial por la muerte de un yaguareté. Desde la emisora de Radio Nacional en la capital de la provincia nos informa Javier Ruiz.
9: comenzó en la provincia el juicio contra un comerciante Carlos Chagra, de 52 años de edad, acusado de haber matado ilegalmente a un yagüareté en la zona de Clorinda en diciembre del año 2022. La investigación se inició luego de que el acusado publicara en redes sociales un video siguiendo las huellas del animal. Durante los allanamientos también se secuestraron armas, fotografías y el cuero de un puma. Se trata del segundo caso en la historia de la Argentina que llega a juicio por la muerte de un yagüareté. Chagra se declara inocente y, de ser condenado, podría recibir una pena entre 4 meses a 3 años de prisión.
6: La información del deporte con Santiago Lucía.
10: Un partido se juega esta tarde en la Primera Nacional. Deportivo Madryn enfrentará a Godoy Cruz de Mendoza. Jugarán a partir de las 19. Los dos equipos tienen 40 puntos en la zona que lidera Ferro, que ayer derrotó 1-0 All Boys.
6: Actualizamos el estado del tránsito con Romina Wiener.
11: Atentos en la provincia de Jujuy, el paso internacional Jama, ubicado en la ruta nacional 52 que conecta Argentina con Chile en el norte, continúa cerrado por nieve en el sector chileno. Misma situación, paso Sico, ubicado en la ruta nacional 51 en Salta. Puente Chaco Corrientes, ubicado sobre la ruta nacional 16 que conecta ambas provincias, con un movimiento intenso en ambas cabeceras.
6: En Ushuaia, Tierra del Fuego, donde nos escuchás por AM780, la térmica es de 5 grados 2 décimas, se registran lluvias aisladas.
12: En la ciudad de Buenos Aires, temperatura 9 grados 6 décimas, sensación térmica 7 grados 5 décimas, humedad 75%, el cielo se encuentra mayormente nublado.
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0: hola, hola, hola, Entre Ríos. Estamos en la mañana nacional compartiendo una linda charla hasta el mediodía entre la costa del Uruguay y la del Paraná. Y todos los que quieran sumarse, están todos invitados. Hoy, martes 25 de agosto. Y como ellos son ansiosos y no quieren que los deje esperando, ya lo saludo a Facundo Galanti. ¿Cómo le va, señor?
1: Así me gusta, querido.
0: Ah, bueno, porque estamos de reclamos hoy.
1: Y amigos y la gente que está acá, sí, cercana, apuntalando, conteniendo, bancando la parada.
0: Bueno, viejo. muy bien, está bien.
1: Qué lindo.
0: Quizás no te haya saludado porque no tenías nada importante por decir, ¿o sí?
1: ¿Cómo que no?
0: Ah, bueno, favor, bueno.
2: No, me estaba, claro, estaba nosotros no apuntalábamos, no hacemos la segunda, no hacemos nada. Listo.
0: Sí, Eli.
3: Eso mismo iba a decir, claro. Eli. Claro, sí, acá no apuntala, no nada.
4: Gualeguaychú, Concepción, no apuntala.
0: También apuntala, viejo.
4: Pero claro,
3: no,
4: vamos.
3: Tenemos cosas para decir.
4: Tenemos la pala lista, estamos acá, cavando y apuntalando.
1: Cierto. No, pero digo, primero saludamos acá y después vamos para allá.
0: Digo yo, bueno, para ordenar.
5: Buen día, ¿no? Facundo. ¿Cómo
1: ¿qué tal, chicos?
3: Hola, Facu.
4: Hola, Facundo.
1: Los abrazos.
4: Saludemos todo a Facundo.
0: Trátenlo bien porque hoy ha venido intolerante.
3: Sensible.
0: Intolerante.
3: ¿Qué le pasa? Está muy sensible.
1: Para nada, mentira.
0: No entiendo qué es.
6: Lo están difamando, che.
4: No.
0: ¿Acaso?
4: Chicos.
6: Lo están difamando.
4: Chicos, a la cuenta de tres, digamos hola, Facundo. A ver, uno, dos, tres. Hola, Facundo.
1: Ahora. Me encantó. Ahora. Vamos a hacerlo todos los días.
4: Muy bien.
0: Atención, que hay un micrófono.
1: Descargas.
3: Ay.
6: Se me está complicando el micrófono a mí, así que.
0: Bueno,
4: ya pasó, fue una tormenta.
6: Fue una tormenta.
3: Apuntaló tanto que.
4: No era para tanto, ¿ves?
0: ¿Se volvió a esconder el sol o me parece a mí? Sí. No sé qué pasa en Gualeguaychú, Eli del Mar, y María Rosa, Estela.
7: Acá ahora está comenzando a salir.
3: Ay, qué
7: pero estaba muy nublado, muy frío, nublado, horrible, feo.
4: Mándenlo para acá.
0: Invierno, estamos todos esperando que el sol
7: tímidamente se quede, asoma, tímidamente.
2: Dentro de un rato vamos a tener solcito.
3: No lo nombres así.
0: Seamos pacientes también. Hoy es un día para ser paciente con todo, ¿eh?
4: Bueno,
1: sí, no. Parece que sí.
0: Ay. Con el sol.
3: Es hoy nomás.
0: En Concepción también nublado, entonces.
4: Sí, claro.
3: Sí, nublado, con sí. Hoy había solcito.
4: Claro, yo. Sí. Cuando abro la ventana y demás, lindo sol entraba, pero después. Mm. Después el sonso se puso así.
3: El pavote.
0: Hoy 25 es el día del peluquero. ¿Tienen algún peluquero amigo para saludar?
6: Sí.
0: Ahí tenés.
4: Sí. Peluquera.
3: Ahí Josué, por ahí acá tenés. Por Gualeguaychú.
2: Seba.
0: ¿Seba?
2: Sí, Sebastián.
0: Mira, pero escuchame una cosa, Eli.
6: Que se va
2: igual
6: el pelo.
2: No tiene nada de trabajo, en 5 minutos termina, no te preocupes.
0: No quería ser hiriente, hace estaba buscando
2: con la manera, claro. Y ya está.
3: Es el mejor cliente, Eli.
0: Buscando la manera de...
2: La sinceridad.
3: Siempre da como un sobreturno porque es rápido.
2: Corta un poquito más, ¿qué querés que te corte? Me di cuenta.
1: Quería solapar un poco
2: que te corte,
1: la situación, pero...
0: No,
1: bueno.
0: Es inremable.
1: Es tremendo.
0: Che, decías María Rosa...
2: Además me dice, si te corto más, se te va a notar la pelada y toda esa cosa, ¿viste? Es sin filtro directamente,
0: entiendo,
2: en la charla.
0: Entiendo.
8: El mío se llama Josué.
0: Josué.
4: Mirá qué nombre. Toma.
0: Escúchame. ¿Sacás turno? ¿Cómo haces vos, María Rosa?
8: Sí, saco turno, viste, peluquería de mujer, se saca turno, porque hay que hacer mechitas, claro, todo un trabajo, vas a las 3, salís a las 6, un proceso así.
0: Un tiempito, sí. ¿Estela, el turno?
8: Es un tiempito, sí. Estela, el peluquero de, a ver, peluquera.
2: ¿Cuántas tuya? Horas en la peluquería,
9: no,
2: Estela?
9: Muy bien. Córtame, chao.
0: Mirá.
9: No me hago nada en la peluquería.
0: No se ¿cómo hace se llama? Absolutamente nada en la peluquería.
7: No, solo corte. Solo corte. Tengo pelo natural, cana. Decidí hace muchos años optar por la cana porque es una cana muy linda, un color lindo.
0: Ajá.
7: Chau teñido, chau. No, era sí. Porque yo me hacía reflejo.
8: Somos, y yo también, soy esclava. Cuando...
7: Que te sacan con la agujita y la gorra.
8: ¿Qué va a hacer?
0: ¿Y en
7: años?
0: ¿En Concepción del Uruguay algún peluquero para saludar?
6: Yo tengo que saludar a Fabiana Maidana, es mi peluquera. Uh-huh. Que me dice que conmigo se funde, porque yo voy re poco a la peluquería.
3: Ay, ah, bueno, sí. Claro. Yo le digo lo mismo a Miriam, yo soy re mala, mala clienta. Sí, yo voy cada seis meses recién, porque solo corte, nada más. Es un cortecito y nada más.
1: Sí. Pero chica, la peluquera tiene que comer.
3: Pobre, no, sí, claro. Sí, sí, yo se lo digo. Sí.
6: A mí me dice eso.
3: Va en pérdida con nosotros.
0: Sí. Fabio, mete peluquería,
4: yo,
0: Fabio.
4: Sí, yo le mando un beso a Agostina Valente. Agostina es agradable, espectacular. Mirá. Trabaja rapidísimo. ¿Y cómo trabaja? No, siempre...
0: Mira, una peluquera, siempre, te atendés con una peluquera.
4: Sí, con una sí, cambié hace un par de años con ella y realmente, sí, no la dejé más. Ah, espectacular.
3: Mirá. ¿Con usted trabaja rápido? Voy ahí, debe ser muy buena de hoy.
4: Es una esfera igual.
6: Parecía la de Eli. No.
0: Hablando de los peluqueros, decíamos acá con Facundo, coincidíamos en el número. Nosotros cuando pasamos, no somos de sacar turno,
1: no.
0: Caemos y si hay
3: no.
0: dos esperando, seguimos de largo.
1: Sí. Voy, vuelvo mañana.
4: Yo voy con turno.
3: Ah, ¿no les gusta esperar,
2: hasta
3: chicos?
2: Dos
3: no.
2: Me quedo, no. Hasta dos me quedo.
0: No.
2: Más de dos me voy.
0: Montón. Dos ya es un montón. No, porque es...
1: Dos puede ser uno cortando y otro esperando, me quedo.
3: Ah,
1: si
3: bien,
1: uno
3: claro.
1: Uno cortando y dos esperando, no, sí, ya.
3: Pero sí, si está Eli antes,
0: chao, paso
3: ¿te quedás?
1: Bueno, capaz que sí.
3: Pobre Eli.
0: Y uno calcula también, claro.
3: Claro.
1: No, sí, quedate que lo pide un trámite.
0: Y entonces una conversación.
2: Sí, por eso.
0: Una conversación llegó a la
2: otra. Me han dicho, pará, que le corto a él, que son cinco minutos, total, vos demorás más.
0: Claro. No me cortás a mí, que es un
2: ratito. Yo lo acepto, ¿viste?
4: Obvio, no, obvio, te dicen obvio. Eso, levantate y andate.
0: Así como está la cola para las embarazadas, las cajas para embarazadas, sí. Debería estar,
3: ¿sí? ¿Para quién?
0: La cola para los para pelados.
1: Peluquería, es verdad. Prioridad pelados.
3: Ah, pensé que era para los impacientes. Sí, una fila ratito. Para impacientes, ¿viste? Lo que no, sería eso.
0: Decíamos, porque una conversación esa, llevó a la otra precisamente y hablábamos de cuáles son las esperas que nos impacientan.
6: A mí la del cajero, chicos.
1: Ay, terrible.
6: La del cajero es algo que me violenta de tal forma. Yo no puedo creer que una persona demore tanto en un cajero. Sí. Un cajero automático. Sí. O sea, no lo puedo percibir. O sea,
1: el que está en el cajero y ves que saca otra tarjeta.
3: Sí,
1: pensás que se va.
3: Ay, sí,
1: terminó, pensás que se va a sacar.
3: Y un papelito con las claves, viste, anotada. Sí, no.
0: ¿Cuántas tarjetas tenés?
1: Claro.
2: Sí. El empleado administrativo de una distribuidora que va a hacer los depósitos y que hace cinco, uno tras otro.
0: Sí. Terrible.
3: Tal cual.
4: Sí. A mí no me gusta hacer cola en los semáforos. Es en el auto, viste, diferente, pero viste la luz roja, no.
0: Sí.
3: Y sobre bueno, todo ahí usted está sujeto a lo que es, o sea, no importa el de adelante, si demora.
4: Ajá, pero cuando se pone la luz verde y no sale
3: y no arranca.
4: Nunca, no arranca. No salen despacito, dale, che.
0: Fue tema de conversación también acá, los bocinazos que mete la gente ansiosa.
3: Ah, yo soy de bocina. Yo voy bocinazo.
4: No,
3: sí, yo bocina. No me das paso.
4: Y con voz de locutora.
3: Bocina. Se prende el verde, pasaron dos segundos y no aceleraste, bocina.
4: Te bajó la ventanilla y sabes qué, ¿no?
0: Las esperas que me incomodan, la de la despensa por ahí cuando se llena, en el barrio está todo el vecindario.
3: Y cuando charlas.
5: Cuando vas al mediodía, que salís de trabajar y vas a las corridas a comprar algo y están charlando, ponerle temas que está bien.
2: De la ropa, del sol, de la casa.
5: La familia, los chicos. Quiero comprar y irme rápido.
0: Y cuando parece que ya está
2: terminando.
0: Encima
2: la almacenera le da charla, y después no anda el wifi, no anda el...
5: Sí, para poder.
2: La señal para pagar con el teléfono.
5: No, y yo agarro yo misma me busco todo lo que tengo, lo pongo en una bolsita y ya ahí lo tengo preparado.
0: Lo tenés
5: como
0: preparado,
5: si no me
0: listo.
5: Toca.
0: Claro.
3: ¿Y qué actitud haces total. Como para que se dé cuenta el almacenero de que vos estás apurada?
1: Hay que resoplar.
5: Sí, o cuando
1: hay
5: estás esa señora.
6: Sí, resoplás.
3: Tal cual, bufás.
5: Claro, o esa vecina, viste, que te agarra y te dice, hola, ¿cómo estás? Que te quiere sacar tema. Y yo lo que quiero es pensar es que tú quieras cocinar. Pam, no quiero,
0: yo he
5: no
0: inventado,
5: tengo ganas.
0: Yo he inventado llamadas telefónicas.
5: Ah, qué bueno.
0: Y bueno, ¿qué querés? Estoy esperando acá.
5: No.
0: ¿Qué querés?
5: Está buena esa,
3: Como que vos tenés otro impaciente que te apura vos.
0: Como si mi señora esposa me estuviera apurando.
5: Claro, te está retando porque
0: pero no
5: llegas.
0: Mi amor,
1: bueno, son artilugios actorales que usted
6: claro,
1: tiene.
6: Sí. Claro.
2: Voy a hacer voy a ser malo y me voy a poner del otro lado.
5: A ver.
2: Hijo almacenero, alguna vez fui cadete, pero también de supermercado, fui cajero de supermercado.
4: Mm. Ah, mira, yo también.
2: La señora que quería guardar ella en la bolsita las cuatro cositas que había comprado, que ha sido una mala palabra, sí. Los cuatro productos que había comprado, cuando vos ya se lo guardaste, porque el cajero rápido...
5: Claro, rápido.
2: Y vos, sobre todo en los supermercados grandes, que antes dabas la bolsa vos, sí, tenías que cuidar las bolsas. Entonces claro, era una por cliente.
5: Claro.
2: Le metías todo, ¿entendés? Limpieza por un lado, pero todo lo otro junto. A reventar la bolsa. Y la señora te sacaba de atrás y vos no podías seguir. Señora, tengo que seguir, tengo cinco en la fila, ¿viste?
4: Sí, claro.
5: Igual a mí la ponías.
2: Las ponías en un rinconcito de la caja. Y vos seguías sacándote gente de encima.
5: En penitencia.
2: Ay, esa gente lenta para pagar, para sí, encontrar pasa, los pesitos. Pasa, hay de todo.
6: A mí también me molesta la gente lenta que camina en la calle y que vos querés cruzar.
4: Chica, ¿les molesta?
6: Eso a mí pobre también gente me molesta. Sí.
10: Pero
5: no,
10: bueno,
5: eso no, a mí no.
10: Ayudala, no, dale una mano.
6: Sí, yo lo voy activando. Obligo permiso.
5: Por ahí, no, yo le pego un empujón.
6: Permiso.
5: Son los turnos, chicos, médicos, viste, que te dicen a las 10 tiene turno.
4: Ah, bueno,
5: son las 11 y 5 y estás esperando.
10: También,
5: sí,
10: también.
5: Cuando pasa
4: no, y todavía te falta,
5: el que llegó después que vos pasó antes. Ah, no, tenés razón. Ah, pero si te toca si vos. Tenía...
10: Bueno, no, decíamos,
4: yo disfruto pregunto pasando.
10: Decíamos claro, que Facundo es yo de le... esos. Facundo es de utilizar la ilegalidad.
5: No, ¿cuál? Saca bueno, chapa. Ah, chapea.
11: No, tengo amigos en el rubro.
5: Ah,
11: no sé,
5: chingado. Claro.
11: Contacto mata billetera.
6: Bueno, el que puede, puede.
10: Ah, el sí, que puede, puede. Sí. Bueno, ¿a qué números nos pueden contar entonces nuestros queridos, queridas oyentes para contarnos cuáles son las esperas que los ponen nerviosos, que tratan de evitar? En Paraná...
11: 343-520-1260 para tu WhatsApp.
10: En Concepción del Uruguay...
4: Por acá, 3442-648557.
10: Y en Gualeguaychú...
5: 431646 3446516146.
10: Y ya que estamos en el sur de la provincia, estos son los títulos para este martes 25 de agosto desde Gualeguaychú.
12: La Justicia Federal dispuso la clausura preventiva de la planta de fluentes del Parque Industrial de Gualeguaychú. El fiscal federal Pedro Rebollo pidió imputar a expresidentes vocales y directivos por el vertido de fluentes sin tratar en el Parque Industrial al río Gualeguaychú y a la Cañada de Melgar. El juez federal Hernán Biri hizo lugar al pedido y fijó fechas de indagatoria hasta abril de 2027. Cada empresa ahora deberá tratar en forma individual sus desechos industriales y cloacales a fin de evitar seguir contaminando el río con metales pesados. Esto explicaba el juez Biri a Radio Nacional.
13: Volvió justamente a dar la presencia de materia fecal en exceso, de coliformes termovalorantes también por arriba, Escherichia coli por arriba de lo permitido, plomos, metales. Entonces, habiendo pasado más de un año y a raíz de lo que pidió el fiscal, es que resolví que lo más prudente para no seguir afectando al medio ambiente es decretar la clausura. Porque tengamos en cuenta que la afectación ambiental es de muy difícil reparación y a veces es de imposible reparación. Entonces, esto no es algo sorpresivo ni intempestivo, sino que hace más de un año que se viene trabajando en este sentido, y la realidad que más allá de lo que se propuso, se dijo y demás, hay cuestiones objetivas como son el resultado de una pericia química, ¿no? Permanentemente da por afuera. Y en una parte dispuse que justamente la Secretaría de Ambiente de la provincia, de la municipalidad, y voy a encomendar alguna de las fuerzas, son las encargadas para que de manera periódica vayan justamente controlando esto.
12: En otro orden de cosas, los corsos populares Matecitos fueron declarados Patrimonio Cultural Inmaterial de Entre Ríos mediante el decreto número 2563 fechado el 20 de agosto de 2026. El gobierno de Entre Ríos declaró Patrimonio Cultural Inmaterial a la manifestación cultural y artística representada por los corsos populares Matecito, una de las expresiones del carnaval popular de Gualeguaychú. Cuatro internos de la Unidad Penal 9 fueron trasladados al Hospital Centenario por supuesta intoxicación alimentaria. Cuatro personas privadas de su libertad fueron trasladadas al hospital
7: luego de presentar malestares gastrointestinales. Tras la cena recibida en la unidad penal 9, uno de ellos quedó internado, mientras que los otros tres permanecieron algunas horas en observación y posteriormente regresaron al establecimiento penitenciario. Se alcanzaron las 194 dosis aplicadas contra leptospirosis tras un nuevo operativo. Se han realizado 4 jornadas de vacunación canina en las zonas ribereñas. El esquema iniciado en julio busca prevenir zoonosis ante eventuales crecidas del río. Detuvieron a un hombre por presunta violencia familiar. Un padre golpeó a su hija adolescente y tras la denuncia de la abuela de la joven, el hombre quedó detenido. El hecho denunciado habría ocurrido durante una visita de la menor de 14 años a su padre de 39 años. Según el relato de la joven, durante una discusión el padre la habría golpeado en el rostro, provocándole una lesión en la nariz. Con la denuncia intervino el COMNAF y el hombre fue detenido. El tiempo en Gualeguaychú.
14: Tenemos una temperatura de 8 grados 7 décimas, la sensación térmica casi 6 grados, el cielo está parcialmente nublado y en el resto del día tendremos solcito.
10: 10:21 minutos, RT11 nos cuenta los títulos en Concepción del Uruguay.
15: Comenzamos el 2 de septiembre, dictarán una charla sobre crianza respetuosa. El director de salud mental del municipio, doctor Germán Berkovich, indicó que la misma estará a cargo del doctor Lucas Raspal, médico psiquiatra y psicoterapeuta rosarino que ha escrito 13 libros, 5 de ellos vinculados específicamente a la infancia, además de ser docente de grado y posgrado.
16: Se trata de una actividad sobre crianza respetuosa en el Día de la Crianza Respetuosa a cargo del doctor Lucas Raspal. Lucas Raspal es un psiquiatra y psicoterapeuta rosarino que, además de adquirir alguna fama mundial porque lo recomendaron los Messi como parte de la estrategia de crianza de sus hijos, es un académico que escribió 13 libros, que es docente de grado y de posgrado. Entonces, bueno, nos parece un invitado interesante que se trae junto con la dirección de educación de la municipalidad y el acompañamiento de la Facultad de Humanidades de la UADER. También nos acompaña el Solar Uruguay en esta actividad, aprovechando que es el aniversario número 30 de esa institución, se va a hacer seguramente un reconocimiento al Solar durante el encuentro. Es en el Colegio del Uruguay a las 18 horas, el 2 de septiembre. Hay una inscripción previa, porque por supuesto hay cupos, que son los que entran en el salón del colegio. Ese formulario se solicita a direccionsaludmentalcdelu@gmail.com o a los Instagram respectivos de las instituciones que organizan.
17: Se incendió una camioneta dentro de un garage en Barrio Zapata, en Concepción del Uruguay. El incendio se registró durante la madrugada de este martes en una vivienda de calle Los Pinos. El hecho ocurrió alrededor de las 3 de la mañana, cuando por causas que no fueron precisadas se produjo un foco ígneo en el habitáculo de una camioneta que se encontraba dentro del garage. Se solicitó la intervención de bomberos, quienes acudieron al lugar y trabajaron para controlar y extinguir las llamas. Hasta el momento se desconocen las circunstancias que habrían originado el incendio.
18: La policía restringió el ingreso de termos y mates a los estadios en Concepción del Uruguay. La jefatura departamental estableció nuevas medidas de seguridad para los encuentros deportivos que se desarrollen en Concepción a raíz de los incidentes ocurridos durante el pasado fin de semana. A partir de esta disposición, no estará permitido el ingreso a los estadios con termos, mates ni otros objetos que puedan representar un riesgo o dificultar los operativos de prevención y seguridad. La decisión se tomó luego de un episodio registrado durante un partido que debió ser interrumpido porque el árbitro dispuso que se finalice el partido, que se suspenda, porque la parcialidad de Rivadavia arrojó agua caliente hacia el campo de juego.
17: La temperatura máxima estimada para este martes en Concepción del Uruguay, 16 grados, la actual 9 grados, cielo parcialmente nublado en la histórica, la altura del río Uruguay en descenso, 4 metros 70 centímetros.
10: 10:24 minutos, LT11, nos marca los títulos de Concepción del Uruguay. Y ahora, LT14, los de Paraná.
14: Organizan una maratón por el aniversario del servicio penitenciario, desarrolla Virginia De Michelis.
19: Paraná se prepara para la maratón 196 aniversario del servicio penitenciario de Entre Ríos, que se realizará este domingo 30 de agosto desde las 9. La largada y la llegada serán en la Plaza de las Colectividades, en la costanera de la ciudad de Paraná. El director principal de industria del servicio penitenciario, el prefecto José Osuna, se refirió al respecto.
20: una maratón, es el primer festejo de los 196 años del servicio penitenciario. Nuestro director general, inspector general Mioti Alejandro, conjuntamente con personal de la UADER, a través de un convenio, bueno, se hizo llevar un relevamiento, distintas fojas, para ver cuándo había sido la creación del servicio penitenciario de Entre Ríos. Y bueno, se llegó que el 27 de agosto de 1830 fue la creación de la primera cárcel acá en Paraná, donde fue inicio el servicio penitenciario a través del Poder Legislativo, por un decreto del 4 de marzo, fue nombrado como día del penitenciario, un hito, el 27 de agosto. La primera vez que se va a conmemorar esto, y vamos a celebrar los 196 años, y por esto hemos realizado el maratón el 30 de agosto. La largada va a ser a las 9 horas, el epicentro va a ser en la Plaza de las Colectividades, van a contar de tres distancias, 3 kilómetros que participativa, 5 kilómetros competitiva y 10 kilómetros competitiva. Están abiertas las inscripciones, ya quedan los últimos cupos porque pusimos cupo para remeras, que hay una remera oficial de la carrera, 250 personas, quedan todavía en algunos cupos. Está en una página www.decarreras.com y ahí lo lleva a la carrera del servicio penitenciario y ahí se puede inscribir.
21: La inscripción es obligatoria y se realiza de manera online. El recorrido incluirá entonces sectores de la costanera baja.
22: En deportes, fútbol, Fuentes asumió en Patronato, nos cuenta Emma Pereira.
23: Este lunes, Marcelo Fuentes inició su etapa número 5 en el banco de suplentes del Club Atlético Patronato, pensando en salvar la categoría y quedarse en la Primera Nacional. El primer entrenamiento fue en el predio de la Capillita y hoy habrá conferencia de prensa de presentación. El dato más importante lo acompaña Lucas Márquez, un ex jugador de Patrón que logró varios ascensos hasta llegar a Primera División en el cuerpo técnico. Hay que decir que mañana tendrá su primera presentación de manera oficial enfrentando a Atlanta desde las 15:30 en el Estadio Grela por la fecha 21 pendiente.
22: Dolor por la muerte de un taxista tras descompensarse mientras manejaba. El conductor se descompensó, perdió el control del vehículo y chocó una moto estacionada en el frente de un comercio en zona del barrio San Agustín. La víctima fue identificada como Edgardo Héctor Toso, de 64 años. El trágico suceso ocurrió la mañana de ayer en calle Galán e Isidoro Rossi. De acuerdo al primer informe médico policial, la víctima habría sufrido un paro cardiorrespiratorio. Cierre del Plumín. El Club Atlético Estudiantes de Paraná anunció este lunes la suspensión temporal de todas las actividades deportivas y sociales en su sede, el Plumín, luego de los graves hechos de violencia con armas de fuego ocurridos durante el fin de semana en las inmediaciones del predio. A través de un comunicado institucional dirigido a socios y familias, la comisión directiva confirmó que la sede permanecerá cerrada hasta nuevo aviso y que la medida fue adoptada de manera preventiva hasta tanto existan garantías de seguridad integral para quienes concurren habitualmente al lugar. Estacionamiento medido, los tarjeteros se movilizarán en Paraná. La Municipalidad de Paraná anunció que adjudicó a un privado la prestación del servicio de estacionamiento medido en la ciudad y que la propuesta adjudicada contempla además la incorporación inicial de 47 trabajadores. Ante la situación, los 130 trabajadores tarjeteros que hoy se desempeñan en el sistema de estacionamiento medido de la ciudad acordaron realizar una movilización mañana a las 9:30 al Palacio Municipal. Procuran que los reciba la intendenta Rosario Romero y les dé garantía de continuidad laboral en el nuevo sistema, ya que solo hay incertidumbre entre los tarjeteros y hablan de falta de información por parte del municipio. La temperatura en Paraná a esta hora, 11 grados 5 décimas, 73 el porcentaje de la humedad, cielo nublado.
10: A las 10:29 minutos ya se puede decir que tenemos un lindo pantallazo sobre los temas de actualidad en Concepción del Uruguay, en Gualeguaychú, en Paraná. Nos disponemos entonces a charlar con la audiencia, hoy hablando de esas esperas que tanto nos molestan, que queremos evitar, en qué ámbito, bancos, supermercados, consultorios y qué otro lugar más nos podés contar. Para participar a través peajes de los teléfonos de la radio. ¿Hay un mensajito? A ver, ¿qué tenemos ahí?
24: Hola, chicos. Hola, chicos. Saludos a Roberto. Hola, saludos, señor Velotti. Hola, señor Galanti.
25: ¿Qué tal?
24: Pereira, sí. Operadores, locutores de toda la provincia. Bien. Para la señora locutora que no tiene paciencia en los caseros automáticos.
10: Tranquilidad.
11: Antonella.
24: Somos abuelos y por ahí podemos demorar un poco, no se enoje.
6: Pero claro. Tiene razón, tiene razón.
24: En los supermercados también dan plata. ¿Eh? En todos lados, estaciones de servicio.
10: Es verdad.
24: Tenga paciencia, sí, con los abuelos.
10: Bien, Roberto.
6: Pero bueno, yo no dije Roberto, yo no dije que era con los abuelos el tema. Yo no dije.
10: Brinde la explicación ese.
11: Puede haber alguien.
10: Está muy bien.
6: Yo no dije joven. Eso.
10: Puede haber un muchacho que todavía no.
6: Joven.
10: Sí, sí, sí. Bueno. Más tolerancia, más tolerancia.
6: Perdón, Roberto.
5: Claro.
10: Vamos a las noticias, bueno, ¿le parece? Y seguimos charlando. Dale, que son las 10 y media.
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6: Hora 10:32 minutos, la temperatura 9 grados 3 décimos, humedad 93%, presión atmosférica 1018 hectopascales. El río se encuentra a la altura de 4 metros 70 centímetros, aguas en descenso. El Galpón Solidario entregará viandas este martes. Wilton Drozdov indicó que son alrededor de 230 viandas que se entregan todos los martes en 14 de julio y Avenida Frondizi.
8: Hoy estamos invitando a todas las personas que por ahí estén pasando algún tipo de necesidad, que estén queriendo algún tipo de plato de comida calentito, un guiso vegetariano, ahí que cocinamos todos los martes en el terreno, ahí en el 14 de julio y Avenida Frondizi. Las personas que todos los martes llegan hasta el terreno, más o menos son 220, 230 viandas que podemos entregar los martes. La gente va de temprano, algunos a colaborar con la huerta que tenemos, otros a colaborar de otra manera y otros simplemente a charlar entre ellos, retiran su número y con ese número después los voluntarios lo van llamando para retirar las viandas, que generalmente nos alcanza para todos. Inclusive el martes pasado, como llovía, lo trasladamos al miércoles y como lloviznaba a la hora de entrega, después salimos con una olla al barrio 80 viviendas y le repartimos a los vecinos. Nos gustaría quizás no tener más el comedor porque no haya más necesidad, pero bueno, hoy por hoy hay necesidades de un plato de comida y nosotros como Galpón Solidario estamos para al menos llevar un granito de arena para aportar algo de solución. Sabemos que no es mucho, sabemos que no alcanza, pero bueno, son los recursos que tenemos y los recursos que tenemos lo ponemos a disponibilidad de la gente para poder proveerles algún tipo de solución.
6: Salud inició una capacitación provincial para fortalecer el testeo rápido de VIH y sífilis en el primer nivel de atención. El objetivo es fortalecer las capacidades del personal de salud para la realización de los testeos rápidos, el registro de la información sanitaria y el desarrollo de la consejería antes y después del test. Asimismo, la capacitación brinda herramientas para el manejo operativo y técnico de estos kits de testeo, favoreciendo la detección temprana, el acceso oportuno al diagnóstico y la derivación para el tratamiento. El cronograma continuará mañana miércoles en el Centro de Salud de Líbaros del departamento. En San Justo se brindará la capacitación Juventudes Hoy, Nuevos Desafíos para la Prevención del Suicidio. La misma estará a cargo de Paula Noemí Martínez, licenciada en Psicología, quien brinda herramientas y estrategias para intervenir ante situaciones de crisis, acompañar desde lo cotidiano y abordar la resolución de conflictos. La actividad será hoy a las 18:45 en el Salón de Talleres Municipales en el Polideportivo René Favaloro de San Justo. La temperatura en nuestra ciudad 9 grados 3 décimos, el pronóstico indica para hoy cielo mayormente nublado hacia la tarde parcialmente nublado, 16 grados de máxima para el día de hoy.
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10: ...10:36 minutos, estamos en la mañana nacional de la provincia de Entre Ríos, hablando entre la costa del Uruguay y la costa del Paraná. Ahora, para abordar un tema que tiene que ver con la salud, los casos de sífilis
12: es que la mía es gata.
10: Han crecido un 47% en el sector público. Y el brote golpea con fuerza jóvenes de entre 14 y 26 años. Bueno, para entender un poco de qué se trata, es que estamos en comunicación con el médico infectólogo Francisco Astudilla, a quien le agradecemos por hablar con nosotros, hablar con la provincia. Doctor, ¿cómo le va? Lo escuchan en Concepción del Uruguay, en Gualeguaychú y aquí en la ciudad de Paraná. ¿Cómo está usted?
13: ¿Cómo le va, chicos? Todo bien, por suerte.
10: Un gusto saludarlo. Bueno, cuéntenos, ¿este número refleja qué? ¿Un aumento real de contagios o que ahora se testea más y mejor?
13: En realidad, no. Lo que pasa es que hemos tenido otras patologías, incluso también en otro periodo con la sífilis, ha sido que se empezó a testear más, pero acá realmente lo que estamos viendo es reflejado un aumento de casos en un sector que previamente, que se nota que en los últimos 10 años se han abandonado por ahí prácticas y conceptos que ya teníamos, y esto se refleja con un aumento en el total de casos.
10: Ajá. ¿De qué se trata cuando hablamos de sífilis? ¿De qué estamos hablando?
13: Bien, es una infección de transmisión sexual, es una infección bacteriana, es una infección que tiene tratamiento y cura, pero es una infección que no nos deja inmunidad. Entonces, la cantidad de veces que yo me exponga la misma, la cantidad de veces que puedo tener la infección. Nosotros en medicina siempre decimos que la sífilis es la gran simuladora, porque si bien debuta con una lesión característica, cuando esto pasa puede dar un montón de síntomas que pueden simular otros tipos de patologías. Entonces, por eso ha recibido ese nombre históricamente, pero puede afectar cuando se llega a distribuir, principalmente el cerebro, pero a cualquier órgano del cuerpo, y entonces eso es cuando se torna como una infección complicada.
25: ¿Han hecho algún relevamiento o no sé, análisis sobre a qué se debe, cuáles son las razones de esta situación?
13: Mira, nosotros, o sea, como análisis matemático definitivo, así no, pero sí sabemos que hay un fenómeno que es el abandono de las prácticas de cuidados habituales y el desconocimiento de lo que son de lo que es la prevención combinada, no solo en la población joven, sino en todos los grupos etarios, porque creo que la población más consciente de cuidado justamente es desde los 26 hasta los 40, 45 años, pero después también tenemos otra curva que las personas mayores de 50 no tienen tan no están tan acostumbrados a la utilización, claro, exactamente, incorporado el uso de preservativo como otras medidas de protección.
26: Francisco, perdón, usted sabe que nosotros charlando con profesionales de aquí del Centro de Salud de Concepción del Uruguay, hay una práctica muy habitual a las embarazadas, ¿no? En esta prueba, exacto, que se les hace en los análisis clínicos. Y nos decía que acá en Concepción del Uruguay se ha implementado mucho el testeo también a las parejas de estas personas, y en muchos casos también han dado, digamos, positivo o negativo en estos casos, ¿no? Pero digo, es una buena medida también como para acompañar y decir, bueno, no solamente a la persona embarazada, sino, por ejemplo, también a las parejas. Y que muchas de esas parejas se niegan, digamos, a realizárselo.
13: Mira, eso que sí está abolido, nosotros en Argentina tenemos una ley desde 1990 que es obligatorio el testeo de sífilis en embarazadas, porque una sífilis congénita o un niño o un neonato con sífilis son cuadros sumamente graves, una mortalidad altísima. Entonces, como para evitar muertes neonatales fácilmente evitables con un tratamiento, se implementó. Ese fue el primer fenómeno donde nosotros tuvimos un aumento marcado de sífilis en embarazada, pero porque la empezamos a encontrar.
10: Sí.
13: Claro. Eso hoy por hoy sigue, las mujeres siguen teniendo esta obligación, entonces cualquier mujer que haya tenido un embarazo va a tener que hacer un testeo de sífilis en su vida, que no le pasa a los varones. Los varones, yo tenía pacientes de 40, 45, 50 años que llegan con el por alguna consulta y cuando le preguntás jamás han hecho un testeo en su vida. Entonces es algo que la mujer lo tiene mucho más aceitado y que falta por ahí que se haga más hincapié, no solo hincapié, sino que los varones tomen un poco más la poste, que no sea sí o sí secundario a si una mujer se testea y es positiva, ahí recién se testea el varón. Porque una de las prácticas más importantes para instalar es el testeo en forma habitual, o sea, que una persona que tenga prácticas sexuales o que no tenga una pareja sexual fija, que tenga testeos cada 3, 4, 5, 6 meses para saber cómo está su estado, más que nada para prevenir en forma precoz, si se infectó de algo, de poder tratarse.
10: El Boletín Nacional habla de un aumento del 82%. ¿Entre Ríos acompaña esa tendencia?
13: Hay un aumento no tan marcado como el 82%, en el sentido de que el aumento del 82 es desde la cifra mínima que tuvimos, que fue en el 2022, a un acumulado, ha venido con un pequeño aumento, pero la tendencia se marcó mucho este año.
10: Claro.
13: Nosotros en la provincia, en el interanual, el aumento fue del 49%, casi, o sea, casi un 50%, sigue siendo alto. O sea, sigue siendo altísimo, no es que hay que desmerecer. Pero bueno, esto sí sabemos como fijo que es de interanuales del 2024 al 2025, que yo siempre aclaro que nosotros tenemos, la epidemiología se mide a año cerrado. No tenemos los números definitivos porque estamos con el corriente año del 2026, que eso recién vamos a ver reflejado el año que viene.
25: Y si bien esta alerta, bueno, aparece a raíz de la sífilis específicamente, quiero saber si hay otras enfermedades relacionadas o de transmisión sexual que también han visto un incremento en el porcentaje.
13: Lo que pasa es que siempre cuando nosotros tenemos información, tenemos lo que se llaman eventos de notificación obligatorias, que ante uno tenerlo, lo tiene que notificar. Y hay algunas de las infecciones de transmisión sexual que no están dentro de esa ley, porque ya hay, de por sí son 200 los eventos que son de notificación obligatoria. Hay cuadros que no se encuentran. Sí hemos visto un pequeño aumento en lo que son los casos de tanto hepatitis B como hepatitis C. Esto es un aumento del 0,5 al 1% en la provincia y del 1 al 2. A ver, uno piensa y dice, no es tanto, pero es un aumento. O sea que la tendencia sigue estando, va a seguir aumentando, así es que no hacemos algo para frenarlo. Y con respecto a las nuevas infecciones por VIH, seguimos teniendo más o menos el número que es... es más o menos una tendencia de un 21% de los testeos que se realizan en la provincia son positivos. Y tenemos alrededor de una población bastante estancada en cantidad de pacientes en seguimiento.
25: Y, doctor, y con respecto a las zonas geográficas de estas detecciones de sífilis o VIH, ¿ustedes tienen un mapa que pueda identificar a partir de, no sé, los 4 hospitales de referencia, cómo están esos porcentajes?
13: Mira, lo que nosotros tenemos es un mapa interactivo que se comparte con la Nación y justamente los 4 hospitales de referencia de la provincia son donde está la mayor concentración de casos. Cabe remarcar que son los 4 departamentos más habitados, los 4 departamentos con mayor número de consultas en estos hospitales y que no solamente reciben gente de, por ejemplo, el Más Bernat no solamente recibe gente de Concordia, recibe gente por ahí de los departamentos aledaños. Lo mismo pasa con el Centenario, lo mismo pasa con el Urquiza. Si bien son donde está la mayor concentración, pero es donde está también la mayor concentración de consultas de la provincia.
10: Sí, ¿y hay algún departamento, ciudad en especial, que haya tenido un marcado cambio, ascenso en las cifras, o es uniforme en toda la provincia esta situación que se está dando?
13: No, es bastante uniforme. Sí puede decir capaz que con más o menos siendo la tendencia, capaz que el mayor número de ascensos ha sido en el departamento de Concordia. También remarcando esto, que es un departamento grande, que es un departamento con gente que consulta de varias localidades, pero por ahí podríamos decir que es ese.
25: ¿Y qué es lo que se debería comunicar como para contrarrestar un poco esta situación, más allá de lo que es obviamente, ¿no? Brindar la información básica.
13: Mira, yo creo que lo que hay que remarcar es que la gente sepa que hay testeos voluntarios en todas las localidades, en todos los centros de la provincia, que si tuvo alguna situación de riesgo, que si nunca se hizo un testeo, sería de buena práctica que se realice uno, está, y que consulte de forma precoz, porque por ahí si tiene síntomas o cuadros que no están encontrando una explicación, precisamente puede ser sífilis, porque, a ver, desde manchas en la piel hasta pérdida de cabello, de la barba, hasta úlceras que no cierran, hasta... no sé, cuadros de diarrea, a veces sin explicación, pueden ser secundarios a una sífilis, entonces siempre por ahí, si consultan y no dan por ahí con la tecla, un testeo a tiempo puede también salvarle la vida a ellos, a esa y a sus parejas.
10: ¿Puede pasar también que uno se sienta sano y esté transmitiendo la enfermedad?
13: Puede ser, porque claramente con eso se las llama infecciones de transmisión sexual, porque todas cursan con un periodo de latencia, por así decir, en el que se pueden transmitir, la persona no sabe que la tiene y que no dan síntomas, entonces por eso siempre se recomienda en toda la población sexualmente activa que se testee aunque sea una vez al año.
26: Esto puede tener también, digo, por ahí la causa, ¿no?, de cambios en lo que es la cuestión sexual, digamos, cambios en las prácticas sexuales.
13: Mira, nosotros, en realidad yo creo que lo que más abandonado, como digo, es el uso del preservativo. Hoy por hoy hablamos de lo que es hablamos de una rueda que se llama de prevención combinada. Antes era, el preservativo era la cúspide de la

0: las partes que nos ayudan a que nosotros podamos descender la curva de lo que son las nuevas infecciones de transmisión sexual. Pero si yo no sé que tengo un montón de otras opciones y que si yo elijo no usar preservativo, que si no sé cuidarme es el método de elección, sé que si me puedo testear cada vez que tengo una situación de riesgo, también me estoy protegiendo a mí. Entonces hay que saber
1: Claro.
0: preponderar a todas las formas de cuidado de
1: Bueno,
0: la población.
1: ¿estás notando falta de políticas públicas en relación a la prevención? Quizás habría que reforzar un poco el hecho
2: O
1: de
2: sobre los
1: bueno,
2: testeos.
1: claro, de poner el acento, más que nada digo en el uso del preservativo, ¿no?
0: Mira, preservativo, yo creo que nosotros lo que vemos acá del programa, que nosotros todas las semanas estamos repartiendo, están retirando, o sea que desde el
1: Ah,
0: sector
1: bueno.
0: público sentimos que se está dando acceso. Por ahí lo que pasa es el desconocimiento de la gente que tiene por ahí el método en su
2: Claro.
0: lugar de origen, sepan que está disponible. Y a ver, vamos a lo más básico. ¿Quiénes de acá? Les pregunto, ¿quiénes de ahí tienen obra social?
3: Sí.
1: Y todos.
0: ¿Quiénes de ahí de
1: Acá.
0: programas? Todos.
1: Sí.
0: Bien,
1: Sí.
0: ustedes saben que la obra social les garantiza a todos los usuarios, les tiene que garantizar 2 o 3 cajas de preservativos por mes.
2: Ah, mira.
1: No lo sabía.
2: No, no lo sabía.
0: ¿Me
2: No lo
0: entendés?
2: sabía.
0: Entonces, el desconocimiento sale por todos lados. A ver, sí, siempre se sugiere que haya mayor viralización, que haya mayores campañas de información, pero desde todos los sectores, porque cuando hablamos de prevención, no solamente incluimos a lo que es salud sexual y reproductiva, sino que a todas las áreas de salud y por fuera de salud. Porque si sabemos, vemos que el sector más afectado son la población que está en educación, capaz que hacer mayor hincapié en lo que es la ESI.
3: Claro.
2: Doctor, puede que sea el momento en la que esté preguntando una estupidez, ¿eh? Usted me avisa,
0: Bueno.
2: Una persona que ya tuvo sífilis y se curó, ¿recibe algún tipo de inmunidad o puede volver a contagiarse de todas maneras?
0: Las veces que yo esté expuesto a la bacteria, me puedo volver a
2: Ah.
0: contagiar, por así decir. No hablamos de contagio ni de eso, pero puedo volver a tener una
2: Sí.
0: infección por
2: Ah,
0: sífilis.
2: la
0: No
2: infección.
0: me deja
2: Está,
0: inmunidad
2: perfecto.
0: nunca.
2: Ajá.
0: Nunca, nunca, nunca. O sea, si yo tengo, por ejemplo, por esto siempre hacemos hincapié en las parejas. Si uno
2: Bien.
0: se testea y
2: Sí.
0: el otro no, uno es positivo y el otro no sabemos,
2: Claro.
0: aunque no sepamos, aunque sea no se quiere testear, tratarlo.
2: Claro.
0: Porque así sabemos que mínimo la fuente, porque si no esa otra parte de la pareja que se testeó y se trató, se va a seguir infectando, infectando, infectando, infectando, y es porque no estamos tratando el problema de origen.
2: Está
0: ¿Está?
2: bien.
1: El caso de la sífilis al extremo, digamos, ¿cuál sería el cuadro más grave?
0: Y puede cursar desde la muerte del paciente, está, puede dejar secuelas neurológicas de por vida, y de ahí para abajo otras situaciones. Como yo decía, es una infección que si no se agarra a tiempo puede afectar el corazón, el hígado, los pulmones, el cerebro. O sea que, aparte, una infección que se trata tan fácilmente como con una dosis de penicilina,
1: Claro.
0: llegar a esos extremos
1: Sería
0: es
1: tremendo.
0: preocupante, es
1: Claro.
0: preocupante.
1: Claro.
2: Doctor, ha sido muy
1: Muy
2: amable.
1: interesante, ¿eh?
2: Muchísimas gracias por estos minutos.
0: No, por favor, que tengan buen día, chicos.
1: Un
2: Hasta
1: abrazo.
2: luego. El médico
0: Hasta luego.
2: infectólogo Francisco Astudillo en charla con nosotros, hablando sobre este crecimiento que se ha dado en un 47% en Entre Ríos sobre la sífilis. 10 de la mañana, 50 minutos. Vamos a sumar a la mesa de esta mañana nacional a Lucio Salazar, que nos trae la información policial. Hola, Lucio, ¿cómo estás? Buen
4: Hola,
2: día.
4: muy buenos días. ¿Cómo les va? ¿Cómo
1: Bien.
4: andan,
1: ¿Cómo
4: chicos?
1: anda, maestro? ¿Cómo anda,
4: Bien,
1: Nico?
4: bien. Está mejorando el tiempo,
1: ¿Sí?
4: ¿eh?
1: ¿Ah, sí?
4: Sí, hoy estaba muy
1: Atención.
4: nublado, ahora ya
2: El
4: el sol está
2: sol
4: apareciendo, vamos.
2: nos entibia un poco y ya nos cambia el humor.
1: Buena
2: Nos cambia el humor.
1: noticia.
4: Lo
1: Buena noticia.
4: necesitamos al sol.
2: Yo lo necesito, yo lo necesito. Sí, tal cual.
4: Bueno,
2: Bueno, ¿qué
4: chicos,
2: hay de
4: vamos
2: nuevo?
4: a lo nuestro. Hablamos de Airaldi nuevamente, de este hombre, Leonardo Airaldi, productor agropecuario de Diamante. Bueno, fue noticia en los últimos meses. Es titular de la sociedad rural de esa localidad de Diamante. Recordemos que fue condenado recientemente en una causa por narcotráfico, una pena de 12 años de cárcel. Actualmente él se encuentra alojado en el complejo penitenciario de Ezeiza. Pero hay novedades porque ayer emitió un comunicado, quien es su abogada defensora, fue en este juicio federal aquí en los tribunales de Paraná, Mariana Barbita. Un comunicado para informar sobre un nuevo planteo judicial, pero tiene que ver que en el marco de otra causa en la que se investiga a Airaldi por un supuesto plan para asesinar a altos funcionarios públicos. Pero vamos a recordar quién es esta abogada Barbita. Barbita llegó a Paraná para defender a Julián Criste, el hijo de una ex jueza acusado por...

0: de arrojar del octavo piso de un edificio a su pareja, Julieta Riera. Esto fue en plena pandemia, en el año 2020. Había sido considerado culpable por un jurado popular, pero gracias a esta abogada, reitero, que llegó de Buenos Aires, y algunos planteos, el Superior Tribunal de Justicia dijo que se ha afectado el derecho de defensa, y bueno, lo que logró fue que esa condena quedara en suspenso. No logró hasta el momento que no se vaya a realizar un nuevo juicio por jurados, porque lo que tiene la definición en estos momentos es la Corte Suprema de Justicia de la Nación. Pero para hablar un poco sobre esta abogada, reitero que tiene este antecedente aquí en la ciudad de Paraná, no es de Paraná, es de Buenos Aires. Bueno, ahora lo que ha presentado con Airaldi, con su defendido, ante el Juzgado Federal de Gualeguaychú, el apartamiento de la Procuraduría Narcocriminalidad, la PROCUNAR, en este expediente que decíamos, bajo el argumento de que sus facultades de investigación no corresponden a la naturaleza de los hechos denunciados. Bueno, según detalló Barbita en un escrito, esto comenzó, este plan, seguramente todos saben que, bueno, era para supuestamente atentar contra distintos funcionarios. Barbita, en el escrito que ha difundido en el día de ayer, está citando a Celis, quien fue el denunciante, quien compartía el lugar allí en el Potrero, en la unidad penal de Gualeguaychú, con Airaldi. Celis denunció esto, manifestó haber tomado conocimiento. Celis es un narco también que está detenido por narcotráfico, un conocido narco paranaense, por un presunto plan de Airaldi para atentar contra la vida del juez federal de Paraná, Leonardo Ríos, el fiscal José Ignacio Candiotti y el ministro de Seguridad provincial Néstor Roncaglia. La defensa cuestionó entonces duramente la validez de este testimonio de Celis, señalando que el denunciante acusó a Airaldi para terminar con la vida de funcionarios públicos, pero sin aportar ningún elemento objetivo que respalde estas afirmaciones. La Fiscalía Federal de Gualeguaychú y la PROCUNAR impulsaron la investigación e incorporaron al productor al régimen de alto perfil del Servicio Penitenciario Federal y por eso lo trasladaron a Ezeiza. La defensa de Barbita hizo hincapié en que ya han transcurrido 6 meses sin que se hayan hallado elementos de prueba contra Airaldi en esta causa y sin que se haya sido convocado a prestar declaración e indagatoria. No obstante, la PROCUNAR, una oficina judicial especializada y enfocada exclusivamente en delitos de la ley de estupefacientes, continúa interviniendo activamente junto a la Fiscalía Local, esto es la Fiscalía de Gualeguaychú. La causa ni siquiera tiene definido el objeto de la investigación y continúa caratulada como averiguación del delito por la que PROCUNAR está actuando de manera ilegítima, denunció textualmente la abogada defensora en este escrito que fue difundido en el día de ayer. Entonces, lo que está pidiendo es que PROCUNAR entonces no investigue en esta causa, no sea querellante en esta causa, reitero, en una causa que va muy lento todavía y que, bueno, la abogada Barbita está intentando entonces desacreditar porque dice que hasta el momento no hay pruebas suficientes para comprobar entonces de que se intentaba atentar contra estos funcionarios públicos aquí en Entre Ríos.
1: Bien, gracias Lucio. Estamos ahora en contacto con Fabio Moscatelli, que nos suma también información policial.
2: Cómo no, Claudio, vamos a estar hablando ahora de uno de los hechos que se dio en los últimos días y tiene que ver con Juan Ruiz Orrico, el exfuncionario de la provincia, porque hubo un video por esta zona que comenzó a viralizarse cuando se lo vio en la ruta provincial 39 circular en bicicleta. Circular en bicicleta en la zona donde se produjo justamente el accidente. Ese accidente que terminó con la vida de 4 jóvenes que iban a trabajar al frigorífico Fadel allá por el 20 de junio del 2024 de madrugada y que Orrico, cuando se cruzó de carril conduciendo a alta velocidad y con alcohol en sangre después de una fiesta, terminó con la vida de ellos. Esto fue polémica, pero más allá de la polémica por la situación, porque justo se lo ve en bicicleta circular en la zona del accidente, también hay que recordar, por un lado, este dato puntual, que la condena de 5 años y 8 meses de prisión no está firme. Pero la pregunta es, ¿hay alguna ilegalidad para poder circular en bicicleta? Bueno, Mario Arcusin es el abogado que representa a las familias damnificadas y él da el testimonio.
3: Respecto al tema de la bicicleta, el video que circuló este fin de semana, hay una confusión en la gente que yo creo que los medios tienen la obligación de aclararlo. Corrico, cuando fue en principio puesto, digamos, después de garantías elevado a la Tribunal de Juicios de Concepción del Uruguay, la doctora Melissa Ríos le fijó, él le había pedido domicilio en Buenos Aires, yo lo había apelado y había pedido la prisión preventiva. La jueza le preguntó por qué necesitaba fijar domicilio en Buenos Aires, él dijo porque tenían los médicos ahí. Ella le preguntó qué médicos, dijo traumatólogo, psicólogo y dentista. La doctora Río le dijo que eso había acá, y le fijó la obligación de fijar domicilio en el Embranto Uruguay, cosa que hizo en Ritmo de Jena. Y las únicas medidas que él tiene de coerción, o sea, de impedimento, son que no puede salir del Embranto Uruguay, pero puede circular libremente. Ahora, que él, con esa actitud de andar en la bicicleta en la ruta 39, la actitud frente al lugar del hecho, que pareciera y suena muy provocativa, esto ya es una cuestión que nosotros no podemos manejar, porque él tiene libertad de circular en el Embranto Uruguay desde el río Uruguay hasta Las Moscas, que es el límite norte del departamento, y desde La Clarita hasta Campichuelos, más o menos, digo yo, que son los límites, no los tengo en este momento exacto. O sea que él ha estado en la cooperativa médica, ha estado en el banco acá, en Herrera, dicen que en Termas también, en la rural.
2: Bueno, estaba hablando de medidas de coerción. Bueno, no debe salir del departamento de Uruguay, pero puede circular libremente siempre que no conduzca en automóvil. Lo hacía en bicicleta, estaba dentro del departamento, por lo que, más allá de que la situación sea polémica, no está en nada que sea ilegal.
1: Gracias, Fabio. Hago un toquecito por Eli del Mar en Gualeguaychú con información policial.
4: Exactamente, vamos en breve con eso. Te cuento que hubo una nueva detención en la ciudad de Gualeguaychú. En este caso tiene que ver con un hecho de violencia de un padre hacia una hija. El hecho fue denunciado por la madre del hombre, o sea, la abuela de la chica, tras una cuestión de violencia familiar ocurrida ayer por la tarde-noche en la ciudad de Gualeguaychú. Y solo como un título judicial, un uruguayo detenido en el Puente General San Martín hace más de un año pidió su excarcelación. La justicia federal se la denegó y seguirá con una prisión monigerada con tobillera electrónica en una iglesia ortodoxa rusa que está en una localidad de Misiones.
1: Concluimos el espacio dedicado a las policiales, ya casi llegando a las 11 de la mañana. Tenía que hacer una defensa de...
5: No lo hagas.
4: A ver, no lo ¿a hagas. ¿Quién quiere defender? No tiene 10 segundos.
1: 10 segundos. Necesito más tiempo. Bueno. Necesito más tiempo porque sí.
5: Después de las 11.
1: Dio el top.
5: Déjame
1: no digas nada.
5: Vale, adelante un poco.
1: No digas nada, pero tengo reproches que me llegaron al celular.
5: Un reproche.
1: Después.
5: Pero no es reproche.
1: Vamos a las noticias de las 11 mejor.
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7: 11 de la mañana en la República Argentina. Conferencia de prensa y reunión de la mesa política en Casa de Gobierno. Hernán Mundo.
8: En instantes, tal como sucede cada martes, hablará en Casa Rosada en conferencia de prensa el vocero presidencial Adrián Rabier. Será con el formato ya conocido de introducción por parte del portavoz y luego las preguntas de la prensa acreditada en Casa Rosada. Mientras tanto, para las 13 se aguarda la reunión de mesa política con sus habituales integrantes, en la que estará presente hoy como invitada la ministra de Capital Humano, Sandra Pettovelo.
7: En Jujuy aumentan los casos de un tipo de gripe estacional. Desde Radio Nacional en esa provincia nos informa Alejandra Bejarano.
9: El infectólogo Gustavo Echenique llevó tranquilidad al señalar que la provincia de Jujuy se encontraría en una meseta de casos de H3N2, mientras que actualmente habría una mayor circulación de influenza B, otro tipo de gripe estacional.
10: Primeros síntomas a los 3 o 4 días de incubación son tos muy intensa, dolor de cuerpo, fiebre muy elevada que comienza en forma brusca, dolores musculares muy intensos que lo llevan a la necesidad de cama, no automedicarse con antibióticos, hacer la consulta a las 48 o 72 horas, puede haber necesidad de antibióticos a posteriori por una sobreinfección bacteriana del epitelio respiratorio.
7: La información del deporte con Damián Zárate.
11: Hoy se cierra el último cruce de octavos de final de la Copa Libertadores de América, 21:30 en Ecuador. Independiente del Valle recibirá a Deportes Tolima de Colombia, recordando que el equipo ecuatoriano ganó en Colombia 1-0.
7: El estado del tránsito con Romina Wiener.
12: Atentos, en la provincia de Río Negro, en la ruta nacional 40, tramo El Bolsón, Bariloche, se debe transitar con suma precaución. Calzada húmeda y resbaladiza por lluvias. Aumentar la distancia de seguridad entre vehículos y llevar luces bajas encendidas. Paso Cardenal Zamoré, ubicado en ruta nacional 231, en Neuquén, habilitado a la circulación para todo tipo de vehículos. Camino de los Siete Lagos con buena marcha.
7: En la ciudad de Santa Fe, donde nos escuchás por AM540, la temperatura 13 grados, cielo parcialmente nublado. En Buenos Aires, la marca actual 10 grados, la térmica 8 grados 2, la humedad 74%, cielo mayormente nublado.
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0: No lo hagas, claro, no lo hagas.
1: No, porque yo estaba atemorizado, Facundo.
0: No, no lo hagas.
1: Yo estaba atemorizado, de hecho le pedí disculpas si estaba a punto...
0: Los trapitos se lavan en casa.
1: ...de hacer una pregunta estúpida.
0: Bueno.
1: Le dije.
0: Pero los trapitos se lavan en casa. No mostremos la hilacha, diría mi vieja.
1: ¿Y qué dice mi señora esposa que escucha?
0: Claro.
1: Este espacio.
0: La vas a poner...
2: Hiciste una pregunta estúpida porque lo dijo al principio de la nota, mi amor. Tienes que escuchar al entrevistado.
1: No me puede retar de esta manera.
0: Te reto. No, vos ahora retala a ella. Decirle, vos tenés, cuando haces los análisis de sangre, tenés que fijarte que se licúe el cosito en la donde va.
1: No me puede tratar así. Yo estoy trabajando. No puede tratarme
0: no,
1: de
0: bueno,
1: manera.
0: Pasa que, claro...
3: Sí puede.
1: El ocurren entrevistado, cosas cuando uno está hablando y por ahí...
0: El entrevistado había marcado que, bueno, no quedaban... ¿cómo era la pregunta?
3: Yo no sé.
1: Vos ya te olvidaste.
0: Inmunidad, no quedaba inmunidad. No quedaba inmunidad. Y bueno, vos volviste sobre eso...
1: Siempre
0: pero puede
1: sirve
0: pasar.
1: Remarcar,
0: claro.
1: Sirve.
0: Está reforzando.
1: Reforzar
3: para los oyentes que se van sumando.
4: Claro, de esa forma.
1: Pero no me puede, acusar de hacer preguntas estúpidas, mi señora esposa.
0: No, bueno, pero por lo menos agradecí
3: es que
0: por lo menos ella está atenta a todo lo que estás haciendo. A la mía no importa, ya no, hace años. Si estoy, si no estoy, si me fui,
5: a
0: si
5: mí
0: voy,
5: también
0: si
5: me retan así.
1: ¿Te retan a vos también, Eli? Vamos a formar
3: el club de los...
1: El club de los retados.
5: Vos no habías leído un carajo porque no metiste una palabra en toda la entrevista, mi hija.
3: ¡No! Eso fue fuerte. Eso estuvo fuerte.
1: Bueno, vamos a pasearle.
5: Yo había estudiado.
4: Hay que hacer una ley universal. Sí. Entonces, hay que no meterse con el trabajo de uno y
1: no,
4: tampoco uno meterse con el trabajo del otro.
1: Está bien. Es
3: pero María
1: inicio.
3: Rosa, ¿son hombres o no?
1: Para que haya
3: sabemos. Lo sabemos, chicas.
1: 11 de la mañana, bien, 7 minutos. Bien, hay que hacer una recorrida entrerriana con Silvina Ríos. ¿Cómo le va? Buen día.
6: Nos vamos en la silvineta a la
4: Hola, buen día. ¿Cómo les va?
1: Buen día, ¿todo bien?
4: ¿Cómo andan?
1: Excelente.
0: Espectaculares.
4: Bien.
1: Fantástico.
4: Pidiendo las gotitas que tenía, no sé si era Andrea o cuál de las chicas tenía esas gotitas para...
0: Se lo nota nasal.
4: Descongestionar un poquito.
1: Está nasalizada hoy.
3: Igual yo que te la presto, yo te la presto.
4: Ah,
3: así.
4: Bueno,
0: está
4: dando
0: para ese. Eso está pasoti.
4: Bueno, ¿cómo andan? ¿Todo bien?
1: Muy bien.
4: No,
0: yes.
4: No escuché si había hoy consignas.
0: Sí, siempre hay. Esperas que te molestan.
4: ¿Cómo?
0: Esperas
4: que me molestan. Y bueno, sí, las básicas, ¿no? El médico es terrible.
0: El médico
4: es terrible porque uno va 15 minutos antes y te tiene una hora y media y espera. Y otra espera que es gravísima es la de la ecografía, cuando tenés que tomar un metro y medio.
3: ¡Ay, sí! La primera.
4: No aguantás,
3: la primera. Esa es la peor de la historia.
4: Sí.
0: Esa que, ¿cómo se llama? La que tiene que... ok.
4: No, esa es otra.
3: Esa
4: no se toma agua, no.
1: Nada que ver esa. No, pero bueno, a propósito, una fea...
4: Esa es brava también.
1: Una fea espera es cuando tenés turno para cirugía con 12 horas de ayuno. Y se demora terminando como con 20 horas.
4: Sí, también.
1: Igual pasa.
4: Y acá Franco dice, respecto a la consigna, les abro el ojo con esto. La espera que no permito es cuando esperas algo de alguien y es preferible charlarlo directamente. Y muchas veces dice, esperas cosas de alguien y nunca llegan.
3: Ah, tiene razón.
7: Pero no hay que esperar.
0: La expectativa.
1: Un cuestionamiento a alguien.
4: Ay, sí, una indirecta.
3: Sí. Bueno. Esa iba directo, sí.
4: Bueno,
3: sí,
4: vamos a arrancar. Saludo a su papi. Arrancamos nuestra recorrida, nos vamos a Hernandarias. Hernandarias, no sé si conocen, pero es una localidad que está a unos 90 kilómetros de nuestra ciudad, de la capital entrerriana. Y esta ciudad es costera, obviamente, tiene hermosos campings, también playas. Y además cuenta con un atractivo turístico que es un comedor flotante que está ubicado sobre las aguas del río Paraná, amarrado a la costanera de Villa Hernandarias. Pero resulta que... hubo una tormenta que ocurrió el 1 de agosto y la rampa de ingreso, el puentecito de ingreso o pasarela, se rompió y no se puede acceder. Por lo tanto, hace varios días que están sin trabajar en ese comedor. Hablamos con Walter Caraballo, que es quien está al frente de este comedor, y nos cuenta la situación y el pedido que está realizando ante la inminente llegada del fenómeno del Niño, que también seguramente los va a afectar.
7: primero de agosto, la ciudad de Mandarias, bueno, se vio afectada por una tormenta muy, muy fuerte. Hubo muchos sectores que, bueno, se vieron afectados por tal tormenta, y uno de los cuales nos afecta directamente a nosotros porque el acceso al flotante también se vio afectado, se rompió. Hoy el inconveniente que tenemos es que no podemos acceder al flotante, está en reparación eso, estamos sin trabajar, no solamente nosotros, sino tengo un pequeño comercio también que yo de alguna manera me puedo defender, pero acá la prioridad serían las chicas que trabajan con nosotros, casi su fuente de ingreso. La estructura en sí es un pontón que va a cumplir 100 años, todo de hormigón. Hay mucha gente que conoce, que nos conoce. Tiene un acceso, una pasarela que es todo de hierro. La tormenta lo retorció, rompió. Y bueno, esto está a cargo de lo que es el municipio. Bien, el municipio ha respondido lo más rápido que ha podido. Por sacó, se llevó al lugar, está arreglando. Pero el tema es que eso no es de un día para otro. Bueno, imagínate, hoy ya es 25. O sea, 25 días estamos sin trabajar prácticamente. Con lo cual, tampoco tenemos una fecha exacta de poder volver. Ahí abriendo un poco el paraguas, este suelo de Estado, conversando con la gente del municipio, podemos llegar a sufrir las consecuencias de lo que se espera el niño, ¿no? Tengo una nota, le hice llegar al municipio, tengo otra para llevarla a la Secretaría de Turismo, al CFI también, tengo entendido que hay, digamos, alternativas de microcrédito, porque no pretendo que nadie me regale, simplemente que nos ayuden a poder acceder a algún tipo de ayuda, valga la redundancia, para nosotros poder paliar este tiempo, cuando volvamos nuevamente a trabajar de manera normal, poder devolverle que puedan acceder a pagarnos, que esto sería algo económico, literal, que no hay otra, porque hoy, si vos me decís, yo tengo un lugar, te presto este lugar, pero yo tengo todas las cosas adentro del flotante.
4: Bueno, ahí está, complicada la situación. Lo que pide Walter es la posibilidad de algún crédito, alguna ayuda económica de parte ya sea del gobierno municipal, el gobierno provincial, pero bueno, veremos cómo sigue.
1: Bien, Silvina, ya tendremos tiempo de retomar esa recorrida. Está iniciando la conferencia de prensa, ahí está, del vocero Javier, lo escuchamos.
8: El presidente nos ha propuesto hacer de estas tierras una Argentina grande nuevamente, como ya saben. Para hacer grande a la Argentina nuevamente necesitamos todo lo que se viene haciendo en gran parte, recuperar una moneda sana, recuperar mercados abiertos para poder colocar nuestra producción. Necesitamos desregular para terminar con tanta burocracia, que es una máquina de impedir y que nosotros queremos resolverlo. Y entre muchas cosas necesitamos reducir el costo argentino. Cuando hablamos de reducir el costo argentino, por supuesto, habrá que bajar impuestos, ya lo hemos hecho en 3 puntos del PBI y estará por delante seguramente una reforma tributaria. Y también necesitamos reducir los costos de logística. En las últimas décadas hemos hecho un desastre con las rutas nacionales, nos hemos quedado sin trenes, sin ferrocarriles, y si nosotros retrocedemos a cuando la Argentina era grande nuevamente, por supuesto, los ferrocarriles cumplían un rol fundamental. Nosotros a partir de los trenes podíamos traer la producción del interior del país hacia los puertos y esto permitía llevar nuestra producción al resto del mundo. La idea es recuperar ese camino. El presidente ha dicho muchas veces que el Estado es un mal empresario, y esto tiene mucho que ver con las palabras de nuestro padre fundador, se podría decir, Juan Bautista Alberdi. Para ir a sus palabras, en la omnipotencia del Estado es la negación de la libertad individual, un documento de allá por 1850. Alberdi decía, el Estado se hace fabricante, constructor, empresario, banquero, comerciante, editor, entonces se distrae así de su mandato esencial y único, que es proteger a los individuos, de que se compone contra toda agresión interna y externa. En todas las funciones que no son de la esencia del gobierno, obra como ignorante y como un concurrente dañino de los particulares, empeorando el servicio del país, lejos de servirlo mejor. En línea con el autor de las bases de nuestra organización nacional, el presidente Javier Milei propuso en campaña privatizar las inversiones en rutas nacionales, en energía, en ferrocarriles, entre otras cosas. Es por ello que les voy a contar detalles sobre 3 obras 100% privadas que están mejorando la infraestructura y la productividad del país. En las últimas conferencias de prensa ya hemos dicho algo de esto, ¿no? Estamos trabajando para que las rutas nacionales estén en buen estado. Hemos hablado de un cambio de paradigma y en este sentido hemos planteado 4 puntos, empezando por las concesiones de los 9.000 kilómetros de ruta, siguiendo con la licitación de otros 6.000 kilómetros de ruta que se van a agregar, sumado al acuerdo con algunas provincias que se están haciendo cargo de algunas rutas nacionales que pasan por sus jurisdicciones, y además el bacheo del cual se hace cargo hoy Vialidad Nacional. En primer lugar, quiero destacar la reciente adjudicación de 3.900 kilómetros de rutas al sector privado en el marco de la licitación de la etapa 3 de la Red Federal de Concesiones. Resulta oportuno, dada esta noticia, recordar en qué consiste la Red Federal de Concesiones y qué rutas abarca. La Red Federal de Concesiones es un sistema mediante el cual se concesiona al sector privado más de 9.000 kilómetros de rutas nacionales. Esto quiere decir que la operación, el mantenimiento y la administración de estas rutas estarán a cargo de privados a los que se les concede el peaje. El objetivo es rehabilitar la infraestructura vial, mejorar la seguridad, reducir costos logísticos y fortalecer la competitividad a través de inversión 100% privada. La red consta de 16 tramos estratégicos, por donde circula cerca del 80% del tránsito del país. Las licitaciones se fueron llevando a cabo por etapas, con tramos que vamos a ver a continuación. En la etapa 1 se licitaron 2 tramos con un total de 742 kilómetros. Abarca tramos de las rutas nacionales 12 y 14, más la conexión del puente Rosario-Victoria. Las concesionarias ya están operando sobre la traza y ya se rehabilitaron los primeros 203 kilómetros en las rutas nacionales 12 y 14. Además, se finalizaron la totalidad de las obras de rehabilitación sobre el puente Rosario-Victoria, fundamental para dinamizar el comercio del puerto de Rosario. Cabe destacar que la empresa concesionaria cumplió la meta del puente Rosario-Victoria en 6 meses, a pesar de que las tareas estaban previstas para completarse durante el primer año de concesión. En la etapa 2A se concesionaron más de 1.800 kilómetros de rutas por los tramos Pampa, que es la ruta nacional 5, y Sur Atlántico Acceso Sur, autopista Ezeiza Cañuelas, autopista Riccieri, autopista Jorge Newbery, ruta nacional 3, ruta nacional 205 y ruta nacional 226. Las concesionarias están operando en este tramo desde el 1 de julio. A día de hoy ya se terminaron los primeros trabajos de reparación en distintos tramos de las rutas nacionales 3, 205 y 226. En el caso de la ruta nacional 5, que va desde Luján hasta Santa Rosa, ya se realizaron trabajos de bacheo, fresado y texturizado de calzada, sellado de fisuras y grietas y el reacondicionamiento puntual de un sector de la ruta. La etapa 2B consiste en 2.500 kilómetros divididos en los tramos Mediterráneo, ruta nacional 7 y 35, Puntano, ruta nacional 8, 36, A005 y 193, Portuario Sub, ruta nacional 9 y 188, y Portuario Norte, ruta nacional 9, 33 y A008. A mediados de septiembre, las concesionarias van a tomar posesión de estas rutas. De esta manera, llegamos a la última etapa, la etapa 3, que fue adjudicada la semana pasada y completa los más de 9.000 kilómetros de rutas comprendidos en la Red Federal de Concesiones. Esta fase final comprende 8 tramos clave que atraviesan 11 provincias, conformados por las rutas nacionales 7, 9, 11, 12, 16, 18, 19, 34, 66, 1B, 66, 105 y la autopista 016. La inversión total proyectada al final de la Red Federal de Concesiones es de 13.970 millones de dólares. En septiembre, los más de 9.000 kilómetros de las principales rutas nacionales estarán todos en obra. El segundo hito a remarcar en materia de infraestructura es el proceso de privatización del sistema ferroviario de cargas. Durante décadas el Estado castigó millones de pesos, perdón, durante décadas el Estado gastó millones de pesos en sostener los trenes mientras el sistema se deterioraba cada vez más. El resultado es especialmente absurdo en el caso de los trenes de carga. Desde 1970 la producción agropecuaria argentina se multiplicó por 6, pero hoy transportamos incluso menos carga que entonces. Una vez más se demuestra que cuando el Estado hace de empresario, los servicios se deterioran y el dinero de los pagadores de impuestos se utilizan para sostener sistemas que no funcionan. Nosotros buscamos cambiar ese modelo. El objetivo es recuperar una red ferroviaria que hoy está deteriorada, pero que puede convertirse en un motor de crecimiento, reducir los costos logísticos y hacer más competitivas nuestras exportaciones. Es por esto que el gobierno convocó a una licitación pública, nacional e internacional, para concesionar por 50 años las líneas Belgrano, San Martín y Urquiza, una red de 7.594 kilómetros de vías operativas y 15.305 kilómetros de vías totales que atraviesan 16 provincias y conectan con Brasil, Bolivia, Chile, Paraguay y Uruguay. Esta convocatoria es un hito histórico y es el primer paso para recuperar una red ferroviaria de cargas a la altura de la Argentina que viene. La concesión transferirá al sector privado la operación, el mantenimiento y las inversiones de las líneas ferroviarias bajo un régimen de acceso abierto. Esto significa que, por un lado, existirá el rol de administrador de la vía a cargo del concesionario y, por el otro, el rol de los operadores de material rodante, que son las empresas que ponen los ferrocarriles y utilizan la infraestructura. En otras palabras, el administrador no tiene exclusividad del uso comercial de los ramales. Además, los futuros concesionarios deberán cumplir planes de inversiones obligatorias para recuperar la capacidad operativa de las líneas y mejorar las condiciones de circulación. Las inversiones comprometidas en el marco de la concesión podrán acceder a los beneficios del RIGI siempre que cumplan con las condiciones y plazos establecidos por dicho régimen. Para acceder, el concesionario deberá realizar inversiones por al menos $200 millones destinadas a la renovación de vías y cumplir con los plazos de inversión previstos. El proceso es coordinado por la Agencia de Transformación de Empresas Públicas, creada para implementar de manera profesional y transparente el programa de privatizaciones, concesiones y reorganización de empresas estatales impulsado por el Gobierno Nacional. Finalmente, el tercer hito de infraestructura que quiero remarcar hoy es la finalización de las obras del oleoducto que forma parte del proyecto Vaca Muerta Oil Sur, BMOS. Este es un testimonio de la superioridad del modelo de ejecución privado en el desarrollo de infraestructura. El gasoducto Perito Moreno, ex Néstor Kirchner, que terminó este gobierno y se hizo con dinero público, finalizó en 4 años. El oleoducto Vaca Muerta Oil Sur, producto del régimen de grandes inversiones, se culminó en solo 2 años. Vaca Muerta Oil Sur fue el segundo proyecto aprobado bajo el RIGI y el primero de exportación estratégica de largo plazo. Hoy ya lleva un 80% de grado de avance. La inversión total supera los $2.900 millones y una vez en marcha permitirá generar exportaciones de petróleo por más de $15.000 millones anuales. A través de sus más de 450 kilómetros de extensión, el oleoducto permitirá unir la zona productiva de Neuquén con la costa atlántica de la provincia de Río Negro. El proyecto es liderado por YPF y se trabajó en conjunto con las empresas de energía más importantes de Argentina como Plus Petrol, Pan American Energy, Pampa Energía, Vista Energy, Chevron, Tech Petrol y Gas y Petróleo de Neuquén. El siguiente paso es completar la terminal de exportación, obra que representa el 20% restante del proyecto integral y que se prevé finalizará a fin de año. Una vez esté en marcha, Vaca Muerta Oil Sur permitirá exportar más de 500.000 barriles de crudo por día. Siguiendo con los temas de la cartera de salud, algunos recordarán que hace poco más de 4 meses se detectó un brote de antivirus en el buque de bandera holandesa MV Ondius. Esta embarcación había ingresado al puerto de Ushuaia el 16 de noviembre de 2025 y se retiró el 1 de abril de este año. Desde el primer momento, el ministro de Salud dio una respuesta inmediata. Se recabó información oficial sobre el estado de salud de la tripulación, el itinerario de la embarcación, los antecedentes del viaje y demás datos necesarios para llevar a cabo la investigación epidemiológica. En este marco fue fundamental el trabajo del Instituto Malbrán, que realizó una reconstrucción del recorrido del primer caso y su pareja, tanto dentro del territorio nacional como en países vecinos, antes de que embarquen en Ushuaia. Esto permitió confirmar el pasado 5 de mayo que la cepa infectante correspondía al virus Andes. Hoy nos enorgullece compartir que la revista científica The Lancet reconoció la respuesta de la Argentina frente al brote de antivirus y en particular el trabajo coordinado por la ANLIS Malbrán. El Instituto Malbrán lideró las investigaciones epidemiológicas y ambientales en Ushuaia y Mendoza de forma conjunta con las provincias y equipos científicos nacionales e internacionales, incluidos especialistas de los Centros para el Control y la Prevención de Enfermedades de Estados Unidos. Este trabajo conjunto permitió realizar el seguimiento de los casos, fortalecer la vigilancia y responder con rapidez para proteger la salud de la población. Este reconocimiento demuestra algo muy concreto: la salida de la Organización Mundial de la Salud no interrumpió ni debilitó la cooperación sanitaria internacional de la Argentina. Nuestro país continúa trabajando directamente con gobiernos, instituciones científicas y organismos especializados de distintas naciones, tomando sus propias decisiones sin condicionamientos ideológicos. Relacionado con salud, quiero comentarles que hoy es el cumpleaños número 39 del Hospital Garrahan, casi 4 décadas de historia de un hospital que es referente nacional y regional en la alta complejidad pediátrica. Lamentablemente, su prestigio ha sido utilizado de manera reiterada por la vieja política para proteger sus privilegios y difundir mentiras. El año pasado, concretamente, la oposición y los gremios de izquierda han querido instalar la idea de que el Garrahan estaba desfinanciado, que estábamos vaciándolo e incluso que queríamos cerrarlo. Mentiras infundadas para desestabilizar al gobierno y porque había unas elecciones de medio término que querían ganar, aunque sin éxito. Peor aún, mentiras que generaron preocupación en cientos de familias que asisten a este hospital. Pero los hechos hablan por sí solos. Este gobierno no hace más que apostar por el Garrahan y el Garrahan no para de crecer, con inversiones, con equipamiento que ingresa constantemente y con la puesta en marcha del plan de obras más ambicioso desde su creación. No es un año más para nuestro querido hospital, es un año bisagra en su historia. Es un nuevo Garrahan. Paso a comentar 2 novedades de parte de Defensa. Durante décadas las Fuerzas Armadas fueron desfinanciadas y también denigradas simbólicamente por la política. Con el gobierno del presidente Javier Milei esto cambió. Las Fuerzas Armadas son quienes tienen la misión fundamental de defender la patria. En calidad de la importante misión que tienen encomendada, el Gobierno Nacional emprendió un proceso de revalorización para brindarles el lugar y el respeto que se merecen. Esto se ve reflejado, entre otras cuestiones, en la compra de nuevo equipamiento, como ya ocurrió con los aviones F-16 y los primeros 8 blindados Stryker. Ahora se produjo un importante hito para continuar sumando más y mejor equipamiento militar. Quiero comentarles que el ministro de Defensa, Teniente General Carlos Presti, firmó la carta de aceptación que permitirá avanzar con la incorporación de 235 vehículos blindados a rueda Stryker para el ejército argentino. Participaron de la firma el jefe de Estado Mayor General del Ejército, Teniente General Oscar Santiago Sarich, el embajador de los Estados Unidos en nuestro país, Peter Lamelas, y el subsecretario adjunto del Ejército de los Estados Unidos para Exportaciones y Cooperación de Defensa, Patrick Mason. La operación contempla el traspaso de vehículos de transporte de infantería, de evacuación médica, de comando y de vehículos de apoyo de fuego. Esto es resultado de la excelente relación con el país norteamericano que promueve el presidente Javier Milei. La soberanía no solo se declara, se ejerce. Una nación que invierte en sus fuerzas armadas y en sus sistemas de vigilancia tiene mayores herramientas para defender su soberanía, proteger sus recursos y fortalecer el control del mar. Durante años el mar argentino fue zona liberada para que embarcaciones extranjeras exploten sin freno nuestros recursos naturales. Vivíamos bajo gobiernos que decían defender nuestra soberanía, pero en los hechos miraban para otro lado mientras entregaban nuestros recursos a manos foráneas. Hoy quiero contarles que en el marco de la política de tolerancia cero contra la pesca ilegal, los buques extranjeros sancionados este año por la Argentina ya pagaron más de 5.300 millones de pesos en concepto de compensaciones por infracciones a la normativa pesquera. La última sanción fue aplicada al buque Ai Xiang 2 de bandera de Vanuatu por operar dentro de la zona económica exclusiva argentina. También fueron sancionados los buques Bao Feng y Bao Win de Januatu y Coimbra de Portugal por las mismas razones. El objetivo es claro, defender nuestro mar, garantizar que los argentinos pueden desarrollar la actividad pesquera en las aguas que nos corresponden y fortalecer nuestra soberanía frente a quienes pretenden vulnerarla. Porque la soberanía no se defiende solamente con palabras, se defiende con presencia, con controles y con hechos, y este es el gobierno que más hizo para defender nuestro mar y nuestros recursos. A continuación, quiero hacer un breve comentario sobre la sesión de mañana en el Congreso, donde se van a debatir proyectos de suma importancia para consolidar aún más el rumbo de progreso que hoy recorre el país. La Cámara de Diputados va a tratar proyectos como la reforma de la Carta Orgánica del Banco Central, que establecerá la preservación de la moneda como principal objetivo de la entidad. Asimismo, prohibirá el financiamiento del Tesoro Nacional, la creación de letras intransferibles del Tesoro, fortalecerá la gobernanza de la entidad y creará un régimen de sanciones para quienes utilizan al Banco Central como instrumento para financiar el déficit fiscal mediante la emisión monetaria. Se trata de una medida imprescindible para ponerle fin al flagelo de la inflación, que es siempre y en todo lugar un fenómeno monetario. También se votará el proyecto de Inocencia Fiscal 2, que permitirá fortalecer el régimen actual y cuyas modificaciones surgen a partir de reuniones mantenidas con un grupo de especialistas en materia tributaria. Los cambios apuntan a robustecer la seguridad jurídica y brindar confianza suficiente a los contribuyentes para que puedan adherir. Por otro lado, para profundizar aún más los lazos comerciales de nuestro país, se va a debatir el Acuerdo de Libre Comercio Mercosur-Singapur, que permitirá que el 100% de las exportaciones argentinas a ese país ingresen con 0% de arancel. Singapur posee una economía con un PBI per cápita superior a los 90.000 dólares. Es el primer acuerdo de estas características con un país del sudeste asiático. Además, se votará la adhesión al Tratado de Cooperación en materia de patentes, que simplifica los trámites vinculados a las patentes de invención y posibilita la solicitud de una patente en múltiples países mediante una única solicitud internacional. Confiamos en que estos proyectos se van a tratar con suma seriedad y responsabilidad en la Cámara de Diputados, dada la importancia que tiene para consolidar la baja de la inflación, alentar el libre comercio, favorecer a los sectores productivos y profundizar el rumbo reformista del gobierno. Para cerrar, voy a comentar detalles sobre las tareas de asistencia humanitaria de las Fuerzas Armadas Argentinas en Colombia. El pasado martes 18 de agosto partieron desde el Palomar un avión Hércules C-130 y un Embraer EPJ-140 de la Fuerza Aérea Argentina, transportando personal, equipamiento y aproximadamente 9.500 kilos de carga. La carga incluyó una planta potabilizadora de agua que genera 30.000 litros por día, una cocina de campaña capaz de producir cerca de más de 500 raciones por turno, carpas sanitarias y equipos de comunicaciones. Con este despliegue, el contingente argentino se incorporó a la unidad ejecutora del apoyo a Colombia y comenzó a operar en el departamento de Chocó, donde aporta personal material y distintas capacidades para atender las necesidades de la población afectada por el terremoto. En la zona de Quibdó, el contingente argentino distribuyó alimentos y agua. Además, las Fuerzas Armadas de nuestro país aportaron en materia de comunicaciones e informática. También en Piedepató se envió asistencia por vía aérea, permitiendo alcanzar comunidades de difícil acceso. Las operaciones del contingente argentino se desarrollan en estrecha coordinación con la 5ª Brigada del Ejército Nacional de Colombia, las autoridades del Departamento de Chocó y los organismos regionales que participan de la respuesta a la emergencia. El día de ayer, el presidente de la República de Colombia, Abelardo de la Espriella, visitó al contingente argentino para observar las actividades de cooperación y saludar a cada uno de los agentes, quienes lejos de su país representan a la Argentina a través del servicio, el profesionalismo y la solidaridad. Antes de las preguntas, les comento que el próximo martes, en lugar del horario habitual de la conferencia de prensa de las 11 de la mañana, la vamos a pasar a las 15 horas, dado que a las 10 de la mañana vamos a tener una reunión de gabinete que seguramente no nos va a permitir llegar a tiempo. Así que solo por esta vez, el martes va a ser a las 15 horas.
1: Hasta allí el testimonio en conferencia de prensa del vocero presidencial Ravier. A las 11:36 minutos volvemos.
5: Retomamos.
1: Esta mañana en charla con la provincia.
5: La transmisión habitual.
1: Correcto, sí señor. Y la recorrida que se había quedado.
5: Estaba en pausa. Estaba en boxes.
1: Paramos en la estación de servicio, bajamos a tomar un cafecito mientras tanto.
4: Sí, cargamos agua caliente nuevamente, renovamos, sacamos un poquito de yerba de la que ya estaba lavadita.
1: Estiramos las piernas.
4: Sí, claro.
1: Salimos a caminar un rato.
4: Bueno, y ahora nos vamos a Valle María, una de las aldeas madres de la costa del Paraná. El 28 de agosto se cumplen 85 años de lo que fue la deportación y genocidio de los alemanes étnicos de Rusia a Siberia y Kazajistán. Y por este motivo se va a llevar adelante un acto en conmemoración justamente de esto. Esto va a ser en el cementerio de Valle María el viernes a las 17:30 horas. Se solicita concurrir con una vela, si es posible. Lo cuenta a Recorrida Entrerriana el director de Cultura de esa localidad, Darío Wendler.
9: Es una fecha muy triste y dura para la colectividad de los alemanes del Volga, sobre todo los que no se vinieron hasta Entre Ríos, hasta Argentina o a Brasil, y se quedaron, decidieron no migrar y, bueno, después quedaron en el Volga y en otras partes de Rusia también. Después ellos sufrieron la disolución de la República porque se había creado la República Autónoma Socialista de los Alemanes del Volga con un poco de autonomía, no toda la que querían, pero bueno, por lo menos vivían en paz. Conocemos por los hechos históricos ocurridos, tanto Stalin como Hitler habían hecho un pacto de no agresión, pero ya varios años antes, varias veces, la colectividad, los que vivían en Rusia, habían sido varias veces menospreciados y acusados falsamente de que no eran muy nacionales. Terminó esto del todo cuando Hitler invade Rusia y Stalin, como revancha, toma la decisión de disolver la república y de deportarlos a todos hacia Siberia y hacia Kazajistán, lugares de 35, 40 grados bajo cero, y lo hizo de modo intempestivo. Nosotros, como colectividad, se está tomando conciencia de esto y hacemos un acto este año nuevamente en nuestro cementerio de Sabía. Vienen los pastores de la iglesia protestante, de la iglesia Vida de Esperanza y todos los grupos coreográficos y representantes de las instituciones, de las aldeas vecinas, y todo el público está invitado, obviamente. Viendo lo que sucedió, nosotros como sociedad, como jóvenes, como sociedad actual, no caigamos en esa trampa de fanatizarnos en un totalitarismo y después tomar medidas semejantes contra nuestra gente. Hay que ser precavidos, debemos aprender de ello para que nuestra tierra siga siendo tierra de paz en nuestra Entre Ríos, en nuestra Argentina. Este viernes 28 de agosto a las 17:30 nos congregamos en la puerta del cementerio. Van a estar varios grupos coreográficos presentes, el coro tradicional alemán, las instituciones de alemanes de la región, así que estamos todos presentes este viernes para hacer ese acto allí en nuestro cementerio de Valle María.
4: Bueno, y de esta manera concluimos entonces la recorrida de hoy,
1: Bien, Silvina, muchísimas gracias.
4: Hasta
1: luego.
4: La
1: seguimos mañana.
4: Sí, sí.
1: 20 minutos para llegar al mediodía y tenemos más información para sumar ahora con Virginia de Michelis. ahí, ya la vamos a ya vamos a resolver ahí la cuestión técnica para hablar con ella. Ahora sí, Virginia, te escuchamos.
10: Sí, ahora sí me cortaron sin querer, así que estoy de nuevo. Bueno, se hizo esta mañana la presentación del sistema de tramitación digital inteligente, TDI, es un sistema que empieza a funcionar en el municipio de Paraná. A partir de ahora es obligatorio hacer los trámites online. El objetivo de esta medida es eliminar de forma progresiva el uso del papel en el municipio. Y vamos a escuchar un fragmento de lo que decían el jefe de gabinete Santiago Halle y el coordinador general de Innovación Pública y Transformación Digital, Emanuel Orsuza.
11: Y nosotros cuando entendemos o cuando vemos la burocracia o el común sentir de cuando hablamos de burocracia es algo que demora, que es lento, que termina siendo casi como una tortuga que enlentece todos los trámites, y nosotros lo que queremos es combatir esa mirada, reformar el Estado municipal desde adentro, y TDI lo viene a hacer. Esta herramienta viene a representar lo que nosotros pensamos de Estado facilitador, porque bueno, a partir de septiembre no se van a recibir más trámites en papel en la municipalidad.
12: El miércoles 9 de septiembre va a prohibirse el ingreso de nuevo papel dentro de la administración. Eso implica que bueno, todo trámite que el vecino quiere iniciar lo va a poder iniciar desde su domicilio, desde su celular. No va a tener que venir más a ninguna dependencia municipal a traer papeles. Todo TDI se inicia a través de Mi Paraná. No hay que hacer nuevos registros, todas las personas que ya están registradas en el portal ciudadano van a poder interactuar con tramitación digital inteligente. Mi Paraná valida identidad a través de RENAPER y por eso podemos certificar la identidad del vecino para iniciar trámites dentro de TDI. Y la mesa única de entrada del municipio va a seguir funcionando. A diferencia, lo que le van a hacer es recibir el papel, se lo van a digitalizar y se lo van a devolver. Todos los trámites que se hacían en formato papel pasan a hacerse a formato digital. Son más de 200 trámites que se digitalizan en su completitud y que involucran a todas las áreas del Ejecutivo Municipal.
10: Desde el 9 de septiembre, entonces entra en vigencia, va a funcionar en paralelo con la plataforma Mi Paraná, que es la que actualmente nuclea los trámites y los servicios para los vecinos. Se denomina entonces este sistema Tramitación Digital Inteligente, TDI.
1: Muy bien, Virginia, estamos en contacto.
10: Adiós.
1: Hasta luego. 18 minutos nos separan del mediodía. Tengo algunas respuestas.
5: Por favor.
1: Un sondeo.
5: Por favor.
1: En todo caso, me dirán en Gualeguaychú si es que alguien recuerda el tema de conversación de esta mañana.
5: Lo recordamos y tenemos mensajitos también al respecto.
4: Por acá también.
1: Quiero, si los bueno, quiero. Bueno. Abrimos el juego con este mensaje de voz que nos presenta Lito Hernández.
13: Buen día, amigos. Acabo de llegar a mi casita y los estoy escuchando.
1: Hola, mi amor.
13: Yo soy súper organizada, muy, muy organizada. Con mis horarios fuera de casa, con mis horarios dentro de casa.
1: Ah. Estructural.
13: Lo que más me molesta, pero mucho, mucho, mucho, mucho,
1: sí,
13: es cuando alguien tiene que venir a hacer un arreglo a mi casa
1: sí,
13: determinada hora,
4: sí,
13: y lo espero.
4: Sí. Es verdad.
5: Y llegan tres horas después.
4: O no van.
1: O no van directamente.
13: Soy Marta, los quiero mucho.
1: Gracias,
13: besos.
1: Martita.
13: Chau.
1: Gracias, Marta, Marta. Es verdad, cuando te dice el servicio técnico va a estar ahí a las 3 de la tarde.
4: Y postergás todo, ¿viste?
1: Son las 8, claro, te quedás.
5: Te tienen ahí sosteniéndole, sí, la vela, viejo.
1: Claro.
5: Dale, poco de respeto.
1: O el envío del supermercado que nos llega.
4: Ah, sí, totalmente.
1: No podés salir, ¿no? Sí. No, porque ya pedí el supermercado, me dicen a mí, porque
5: claro,
1: no lo pido. Sí.
5: Quédate vos.
4: La encomienda de mercado que pediste también. Está en camino, te dice así.
1: Uno no tiene vida, uno parece que tiene que estar para esperar.
14: Sí, Claudio, hiciste una pregunta estúpida porque lo dijo al principio de la nota.
1: Ahí está, sí. Otra vez.
14: Tengo que escuchar al entrevistado.
1: Así me trata, ¿eh?
4: Me gusta, como... me gusta, exigente.
5: No, no, no.
4: Aparte es una mujer, se nota, perdón que me meta, pero se nota que ella tampoco la escuchan en casa.
1: No.
4: Por no, eso que no. Me parece.
5: La petilla.
4: ¿Qué tal?
1: Bueno,
4: ¿qué
1: a ver qué.
4: Mensajito de Ángel ahí, por acá, así salimos de
15: bueno,
4: la situación.
15: En Huechú tenemos audio, ¿eh?
1: Bueno, vamos con Ángel primero. Dale.
4: Hola, buenos días, equipo de Entre Ríos. Lo que me saca de quicio es cuando vas a pagar un service.
15: pago, un service pago, bueno. Y cuando ves que queda uno adelante tuyo y te decís, listo, ya me toca, sí. Y es un mensajero y te saca un montón de boletas, oh, que fue recaudando para pagar, y otra, no me voy más. Y no otra me voy más. Bueno, y otra, dice Ángel también, cuando estás por cerrar el negocio y te cae gente a preguntar precios. Te tienen media hora y no te compran nada. Que tengan un excelente día y aguante Boca, dice nuestro amigo Ángel. Boca.
1: ¿Y en Gualeguaychú?
16: Bueno, en Gualeguaychú tenemos audio y tenemos a Cheli, que saluda a su marido, que es peluquero.
5: Un abrazo.
16: Abrazo grande. Dice, yo no he nacido para esperar. Tengo un tejido que con eso más o menos me pongo a tejer y ocupo. Mirá, y no espero.
5: Trata de...
16: Sí, trata de ocupar el tiempo tejiendo para no esperar.
1: Está bien, está. Hace a ver muy
17: el
1: audio. Bien.
17: Hola, buen día, ¿cómo están? Yo estoy por tomar mate, ya hice todas las cosas afuera. Así que ahora,
1: sí, mi amor.
17: Acá en las 4T hay un sol radiante. Primero estaba nubladito y temprano. Y ahora sí alumbró el sol, gracias a Dios.
15: Qué bueno.
17: Así que a tomar mate y brillando el sol y con los. Y como los escucho a ustedes, brilla más el día. Por más que
15: sea, ay, mi vida.
17: Esté nublado. Para mí el día brilla cuando los tengo a ustedes escuchando siempre.
1: Bueno.
17: Quisiera si me pasan un tema para saludar a mi amiga González, que era mi peluquera allá en Médano. Me viene un paso doble para ella, que seguramente, pero seguramente que sí, que la debe estar escuchando esa Radio Nacional. Porque allá la mayoría escuchaba en Radio Nacional, allá en Médano.
5: Claro, en Médano somos locales.
17: Abrazo grande para la gente de Médano. De parte de Olga.
1: Vamos, Olga.
17: Siempre ella iba a cortarnos el pelo. Bueno. Un besito grande para todos y un grande para María González en el Día del Peluquero.
5: Muy bien.
1: Un beso para María.
16: Gracias. Tengo uno María, más, uno más.
1: ¡Apa!
16: Buen día, amigos de Nacional. Soy Hugo de la Histórica, ya de vuelta en mis pagos, después de una vuelta por Montevideo. Quiero un temita del Pato Viganoni para levantar los ánimos. Muchos saludos para todos.
1: Un besito. Gracias a todos los que se comunican.
16: Besito. Y...
1: pregunto, ahí está. Porque ahí está él. ¿Qué? Ya preparado haciendo todo tipo de señas.
16: Estamos con saludo y salud.
1: El piloto de este GPS.
5: Ah, ahora va eso.
1: Que vaya
5: el piloto de este GPS. No, ¿se animaría a hacer lo que hizo el ruso? Que
1: lo tengo acá, dice GPS y deportes.
5: Ah, así por eso está Pereira.

0: esperanza. Vamos, vamos, vamos. Un manto de piedad en la mañana.
1: Dale.
0: Porque pasan cosas locas, bizarras, increíbles, inverosímiles. Y están todas acá.
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0: ¿Viste la farmeada de Aura que hacen el 6-7?
3: Sí, 6-7.
0: Sí. Me enteré de dónde viene y me pareció muy interesante. Pero no será materia para este momento.
3: ¿Quién habla?
4: Con Facun Galanti.
0: ¿Qué lo tiró? ¿Ustedes saben de dónde viene el 6-7?
5: ¿De dónde viene?
0: Viene primero de una canción de un rapero que habla, bueno, en un afroamericano muy slang. Y, cuya letra, bueno, se refiere a, crímenes y cuestiones delincuenciales y sale escapando de la policía. En una parte de la letra dice 6-7, no sé qué. De ahí lo toman la gente del básquetbol y se viralizan videos con highlights y todo esto de la gente de la NBA. Y después hay un gurí que se hace viral en una tribuna también, mirando un partido de básquet, haciendo el gesto con las manitos. Y a partir de ahí como que se masivizó, explotó fuertísimo.
5: Farmearon ahora.
0: Claro, y lo utilizan a este gesto en ese contexto. Pero este GPS no tiene nada que ver con eso, simplemente me enteré de la historia y se la quería compartir.
5: Me encantó.
3: Está muy bien.
5: Me encantó.
0: Este insólito caso sucede en un hospital. No está específico el lugar, qué hospital es, pero sí es un video que se viralizó por YouTube. Un paciente acudió de urgencias a un centro hospitalario tras sufrir una fractura en el pie. Hasta ahí,
3: oh, pobre,
0: nada fuera de lo normal.
3: Sí,
0: luego de la evaluación inicial, la enfermera a cargo le dice: bancame un toque.
3: ¿Cómo bancame un toque? La enfermera lo tiene que atender.
0: Ya vengo. ¿Cómo?
5: Muy bien, dice. ¿Cómo?
3: ¿Cómo? ¿Qué, Malena?
6: Muy mal hablaba la enfermera.
3: Sí.
6: De entrada del bancame un toque poco profesional.
0: Bueno,
6: poco
0: profesional, espéreme tantito. Que ya vengo, voy a preparar los materiales para inmovilizar la zona.
3: Muy bien, ¿sí? Está bien, para inmovilizar la zona.
0: Pero ¿qué pasa? La enfermera se fue y no venía.
3: No venía,
0: demoraba. Hablando de espera, ¿viste? Yo busqué una que tenga alegórica con la consigna.
3: Está muy bien.
5: Va con la otra.
0: Vos estás quebrado. Sí. Estás en un hospital, en una camilla. La enfermera dice: ya vengo, ya voy a traer las cosas.
3: ¿A dónde?
0: Y no viene. Es una espera
6: eterna.
0: Engorrosa, complicada.
5: Dolor, todo, incomodidad.
0: Entonces, un acompañante del quebrado descubre la razón por la cual la enfermera no venía. Se va a una sala contigua y la observa viendo en YouTube a la enfermera.
6: No.
0: Un instructivo, paso a paso sobre cómo colocar correctamente una férula de yeso.
3: No, mentira, esto no pasa.
0: La escena fue grabada en video y subida rápidamente en redes, acumulando millones de reproducciones y miles de comentarios en pocos días. Y acá aparece el debate, ¿no?
5: A ver.
0: ¿Esto es falta de preparación o prudencia profesional?
6: La filtración de imágenes. Falta de preparación.
3: Probablemente se le había olvidado algún paso y dijo: no voy a apurar, no quiero cometer alguna negligencia.
0: Entró
3: una
0: duda, Mel. Entonces están los usuarios que se encolumnaron en las críticas. Dice: indignados, preocupados, ¿cómo puede ser la seguridad del paciente? ¿Qué onda la falta de capacitación, personal de emergencia? Cuestionando si se les había olvidado cómo ejercer o si los hospitales estaban contratando personal sin experiencia en áreas tan sensibles como la traumatología, amigo. Y por otro lado, los que la defendían decían: no, defendieron el accionar de la enfermera, dice: preferible refrescar conocimientos, verificar protocolo antes de cometer una mala praxis por exceso de confianza o por no haber realizado ese procedimiento específico en mucho tiempo, ¿no es cierto?
6: Capaz era algo nuevo en tecnología algo distinto.
3: Pero una innovación que se estaba aplicando con un nuevo material y la enfermera pobre todavía no tenía bien en claro.
6: Y vos encima caíste a ese hospital.
0: No es la primera vez que
6: A ese hospital.
0: ¿Ustedes están en contra de que alguien, un profesional de salud, mire un tutorial antes de atenderlo?
6: Sí,
0: yo no tengo drama.
3: No,
0: pero bueno.
3: Yo tengo drama.
6: Mientras no se haya capacitado con ese tutorial, está todo bien.
0: Y mientras no sea tan grave, por ejemplo, ves al cardiólogo diciendo: a ver cómo realizar una operación
3: corazón abierto.
0: No, ahí es un poco más difícil, más vidrioso.
3: Sí, tal cual.
0: Ya ha pasado en otro lugar, que también engancharon a una médica mirando un tutorial de YouTube

0: De cómo drenar un quiste. Cómo drenar un quiste.
1: Ahí ya me da un poquito más de impresión.
2: Sí, a mí también, otra cosita,
0: Este, bueno, son cosas que pueden suceder, chicos.
1: ¿Dónde quedó esto? ¿Dónde
0: fue? Este, vos sabés que no. Si es un es hispanohablante el video, o es España o es Latinoamérica, no me especifica. Busqué, ¿dónde será el hospital?
1: ¿Seguro que buscaste?
0: Busqué, pero investigación profunda, dice.
1: Bueno,
0: puedo escribir un libro sobre este caso.
1: Nos, quedás, querés, nos, tanto nos que dejás con la duda, entonces.
0: Pero sobre... no me dice Gracias. Dónde,
2: chico. Pero bien, muy bien, igual. Sí. Atenta, quiso salvar al paciente, sí. Que no pierda la pierna.
0: Meter la pata, ¿no? Claro. No meter la pata.
3: Igual, si ustedes ven que la médica está ahí mirando el tutorial, y yo me voy.
1: Pero
3: creo que me tomo el palo.
1: Pero no, no, yo
4: son,
1: pero
4: sí, aparte son cosas básicas de una enfermera que debes de saber, ¿no?
1: Que tan complejo es poner un yeso, no. Nada más, no debe ser tan complejo.
3: El tema es que si te lo pone mal, bueno.
1: ¿Vamos a hablar de pataduras ahora? ¿O de quién en materia deportiva?
0: Claro. ¿Algún lesionado ahí?
2: Si quieren, hablamos de pataduras, no hay ningún problema,
0: Pataduras, claro, dale.
2: En estos últimos días.
0: ¿Que le dé mi DNI?
2: Podemos hacer un montón, ¿eh? Hacemos en un tapercito, sí. Los metemos a todos juntos y chao. Bueno, sí, lo mencionamos en los títulos. Patronato ya presentó un nuevo entrenador, que es Marcelo Fuentes, que ayer tuvo su primera práctica, que en estos momentos está teniendo su segundo entrenamiento, pensando ya en su primer partido, que es mañana frente a Atlanta por esta primera nacional, fecha 21, una pendiente que había quedado, aquel supuesto corte de fecha por el no festejo que fue al final. Claro, ¿se recuerdan? Patronato, claro. Ese fin de semana, final de la Copa del Mundo, Argentina-España. Desde AFA dijeron, bueno, suspendemos todo por si llega a haber algún festejo y demás. Bueno, lamentablemente, perdimos.
1: Vamos a festejar, sí.
2: La verdad, no festejamos nada.
1: Nos pasamos la mitad de la cancha.
2: Bueno, entonces Patronato tuvo que postergar ese partido frente al Bohemio, que va a jugar mañana 15:30 aquí en el Grele, que será la presentación de Marcelo Fuentes en el banco de suplentes como nuevo técnico de Patronato ante la salida de Marcelo Candia. Un Patronato que ayer, dentro de todo lo malo, tuvo una buena noticia, un buen resultado, que fue el empate de Güemes de Santiago del Estero, que apenas le descontó un punto y quedó a 3, con 22 unidades, Patronato 25. Si Patronato gana mañana... Así lo digo medio despacito y hasta ahí nomás. Si Patronato gana mañana, supera a Chacarita.
1: Mirá.
2: Chacarita tiene 27, Patronato tiene 25. Lo supera.
0: Sale de la zona de descenso directo.
2: Y saldría de la zona de... Pero... Pero ya van 12 partidos que no gana, claro. Así que...
0: Técnico que debuta partidos. Gana, ahí querido. Está. Mañana tendete fe, hermano, porque Patrón gana 2-0. Firmalo acá.
2: Ahí está.
0: Por lo menos así lo veo yo.
1: Tranquilo. Vamos a sumar más información deportiva. Del otro lado, la costa del Uruguay, allí en Concepción, Fabio.
5: Bien, claro, sí, información deportiva desde Concepción del Uruguay. Se ha dado la particularidad que... Como lo estábamos adelantando hoy, hubo incidentes el pasado fin de semana en el fútbol local y cambiaron las cosas. Ahora, por ejemplo, no se va a poder ingresar ni con mate, ni con termo, ni con ningún otro elemento de esta naturaleza para ver los partidos en la Liga de Fútbol de Concepción del Uruguay. Lo destaco porque es acá a nivel local.
1: Sí.
0: Bueno, puede entrar con el mate.
1: Es raro.
0: Más lindo que hay, ver un partido con el mate.
1: Tomando el mate, pero bueno, después de que se han echado agua caliente...
0: Pero pagan justo por pecadores.
5: Sí, tal cual. Yo creo que habría que identificar, pero bueno, es viste que se cortó de esa manera acá la situación, pero cuando, por ejemplo, a través de las redes publicamos, informamos esto antes de contarlo, inclusive al aire, no se imaginan ustedes la catarata de mensajes, porque algo, creo que fue Facu que dijo recién, el mate y el fútbol, o sea, ir a la cancha sin mate es como que no da...
0: Falta algo.
5: Claro, y la gente, bueno, ya ha mostrado ese enfado, ese enojo, pero recordamos que desde... Todavía está suspendido, no se sabe qué va a pasar, tiene que resolverlo el Tribunal de Penas, pero ¿qué pasa con Rivadavia y con María Auxiliadora? Empataban 1-1, partido que se suspendió. Desde la parcialidad de Rivadavia arrojaron agua caliente, quemaron a algunos jugadores incluso, al capitán de Rivadavia, y hay que ver qué hizo el árbitro, qué informe dio, pero en declaraciones a la prensa dijo que se suspendía justamente de manera literal por lo que dije recién, porque arrojaron agua caliente, quemaron al propio capitán y a otros jugadores.
2: ¿Pero quién no se quemó con agua caliente alguna vez? No, tomando mate.
1: Un poquito. Un hecho delicado, ¿no?
5: Sí, no, acá ha pasado, vos sabés que creo que era en el fútbol de la B local, que habían ingresado y ahí, bueno, hay otra liga amateur que se juega acá, que literalmente ingresaron a la cancha con un termo, una mujer corriendo a un jugador y la arrojó el agua caliente. Claro, y ahí, a ver, porque la liga de fútbol, bueno, tiene sus policías, el control, la seguridad, y ahí se descubrió que esa liga paralela no tenía ningún tipo de custodia, entonces, ¿quién te va a defender? Bueno, cosas que pasan. Y les cierro, chicos, brevemente un título para destacar a Eric Claros Rivas, porque este joven de Concepción del Uruguay participó en Guayaquil de los Juegos Panamericanos de la Juventud Sorda y ganó como nadador del Club Regatas Uruguay 7 podios, 7 medallas. Impresionante. Se logró colgar, sí.
1: Muy bien, muy bien.
5: Así que 7 medallas es mucho. Pero claro.
1: Nos queda apenas segundos. No sé si Eli quiere titular ahora, lo dejamos para después en la info deportiva.
0: Breve este título. De Gualeguay a la selección sub-15. Después te cuento quién es.
1: Ah, bueno, ya me generó curiosidad. Me quedo entonces a escuchar a ver de quién se trata, porque ahora es el momento de ir a las noticias de las 12. Yo, si ustedes no se enojan, los dejo. Facundo.
0: Vaya a la espera de su almuerzo.
1: Bueno. Voy, ¿qué a la espera? Tengo que ir a hacerlo. Lo que esperan son los otros en casa. Noticias en la radio.
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7: Desarrollo de la China, romance de paz y amor, Pancho Ramírez.

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1: Comenzamos con los mensajes. Se ofrece, señor, para Cerelo, cuidador, comunicarse con Juan al teléfono 3442-458782. Se ofrece, señora, para trabajos de limpieza y peluquería, contactarse con Patricia al 3442-319636. Se ofrece, joven, para paseos de perros, comunicarse al 3442-484063. Se ofrece, señora, para cuidado de personas mayores, en clínicas, hospital o domicilio, comunicarse al 3442-577547. Se ofrece, señor, para poda de árboles, trabajo de pintura, albañilería y soldadura, llamar a Claudio al teléfono 3442-402279. Hasta aquí el micro solidario.
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2: Bienvenidos a la clásica Revista Social. Martes 25 de agosto, vamos a la página de extravíos. Se extravió par de lentes de sol marrón con aumento, por datos al 3442-459760. Chapa patente PPD277 y cuatro llaves, una de cada color, verde, amarillo, rojo y azul. Por devolución, comunicarse al 3442-646660 o si no, acercarla a LT11. Llave de auto Volkswagen con destapador y correa con franjas, rosada, blanco y rojo. Por devolución al 3442-622737. En Puerto Viejo se extravió juego de llaves con cinta azul y control blanco. Por devolución al 3442-553302. Documentación de milagros, Leticia Almada, por datos al 3442-984477. Cambiamos de página, vamos a los hallazgos. En la radio se encuentran documentos de Mariana Morén, Estela Biglieri, Ana Gabriela Aguirre, Hanna Salas Muñoz, Erika Escobar, Juan Hipólito Stierch, Brenda Verdala, Adrián Tron, Esperanza Villalba, Uma Amador Cerviño, Sofía Pereira, entre otros. Pasar por LT11, Leguizamón 269, de lunes a viernes, días hábiles, de 7 a 13, área administrativa, sección objetos extraviados. Última página, ahora sí, de la Revista Social. Vamos a los cumpleaños. 25 de agosto, muchas felicidades. Cumple 15 años Martina Cocuos Riquelme. Marti, un beso grande. 9 años está cumpliendo Luciano Benjamín Maulochlin. Además, Fabiana Taveira, Daichus Soto, Leticia Benay, Heraldo Gómez, Mirta Jaquet, Carlos Echeverría, Lilia Jiménez, Hilda Díaz, Karina Mierd, Susana Saupa, está cumpliendo años Sergio Kloster, Emilio Casas. También muchas felicidades para Germán Cabrera, Omar Ibarrola, Amir de Elías, las mellizas Cristina y Rosita Basinger, Adriana Moreira, Jorge Voladeres, Cacho Arraigada, Camila González, Juan Ignacio Hansen Rato. Así que para todos los que están cumpliendo años, muchísimas felicidades. Para Kiko Biaggi también, muchas felicidades.
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0: minutitos de las 12 del mediodía. Ya vamos a volver con nuestros compañeros de la ciudad de Paraná, pero seguimos en el sur de la provincia de Entre Ríos con una mañana fría con María Rosa Parada. Nuestras líneas de oyentes, María Rosa, son...
1: Líneas de oyentes 4316-46 y 3446-516146.
0: Llegamos al mediodía y tenemos la térmica en 8 grados 5 décimas en Gualeguaychú. Paso por la ciudad de Concepción del Uruguay para saber qué temperatura tienen y cuáles son las líneas de comunicación.
2: Sí, por supuesto. Aquí tenemos 10 grados 8 sí. décimos, con cielo nublado. Por ahora ya se escondió el sol y va a estar parcialmente nublado sí. hacia la tarde. Va a estar fresco, 16 grados de máxima para el día de hoy.
3: Pero mañana ando 21 grados de máxima, o sea, bueno, va a ir subiendo la temperatura.
2: Que se ponga de acuerdo el clima, porque así...
3: Todos enfermos. Así,
2: todos nos enfermamos,
4: No hay Antonella que aguante. No, claro, chico, pasa.
0: Chicos, acá líneas de comunicación. Abierta.
4: Sí, sí, Eli, a eso íbamos. Al 3442-6485-57.
0: Bueno, y ya que te escucho, Fabio, qué mejor que en este momento abrir las puertas de nuestro imaginario telón. Yo me lo imagino de color rojo.
1: Rojo.
0: Sí, un rojo sí. oscuro, rojo. Aterciopelado.
4: Es un rojo
0: brilloso.
4: Carmesí.
0: Gracias, María, esa era la palabra que no me salía para recibirte. Con un elegante traje
1: azul
0: para
1: oscuro.
0: Exactamente, con una muy buena presencia delante del micrófono para que nos presentes nuestro escenario entrerriano de este martes.
4: Gracias, Eri, como si me estuviesen viendo. Notable. En el escenario entrerriano, la música que nos va haciendo recorrer la geografía, ese mapeo que hacemos en toda Entre Ríos con los grandes artistas, los talentos que tenemos. Así que bienvenidos al escenario provincial, escenario nacional de Entre Ríos. Y hoy miramos hacia la capital provincial. Hoy tenemos talentos que llegan justamente desde Paraná. Bueno, vamos a recibir para que también suba a este escenario y nos ayude en la presentación a Cintia Campos. Hola, Cintia.
5: Hola Fabio, ¿cómo estás? Muchísimas gracias por compartir este momento para dar a conocer la música de la región, de esta orilla del Paraná. Hay muchísimos artistas por compartir, así que estamos felices de recibir a El Zaguán. Es un grupo de Paraná que homenajea la música de aires de rumba flamenca y tiene la particularidad de fusionarlo con aires del litoral. Está integrado por Erika Brown y Eva Luna de Chancy Arbuet en voces, junto a la guitarra de Mario Soto, el saxo de Adrián Jiménez, en el bajo está Franco Olivera, en el cajón peruano Eduardo Espinosa, y se han estado presentando en el Teatro 3 de Febrero, haciendo movidas junto a la música flamenca, a grupos de baile que se dedican a este género. Además grabaron un EP en un estudio de Diamante, y también tuvieron una colaboración muy importante con Mario Pereira, hicieron una canción especial con él. Ahora vamos a escuchar esto que se llama Mi Deseo, que es una canción de Marina García y está interpretada por este grupo de Paraná que se llama El Zaguán.

0: ¡Qué grande! ¿Te gustó?
1: ¡Qué hermoso escenario, por favor!
0: Nos encantó, no lo conocíamos.
2: Muy bueno.
1: ¡Excelente!
0: Muy bueno, ¿ves? Desde Paraná se llaman El Zaguán. ¡Qué lindas voces! Ese estilo nos hizo
1: ese
0: viajar, ¿no?
1: Ese estilo, totalmente. Y que no hay muchos grupos, ¿no? Al
0: no.
1: menos lo que uno conoce, que es muy poco igualmente, pero que hagan este estilo musical. Así que celebramos.
0: Me hizo viajar un poco hacia España, ¿ves? Algo así con estas voces femeninas. El Zaguán y el tema Mi Deseo, presentado por Cintia Campos, hoy desde LT14 Paraná, la música del escenario por Nacional para toda la provincia.
2: Espectacular, chicos, 12 minutos en el país, aquí estamos nuevamente con, obviamente, las tendencias, lo que viene. Nos vamos a adelantar a, apariciones en el plano de la tecnología y algunas otras cuestiones también. La sección ya la conocen, ¿no?
3: Sí, exactamente.
2: El futuro llegó con Malena Avero.
4: Hola.
5: Hola.
0: Hola.
2: Ahí estamos.
4: Ya lo ves.
2: Bueno, ¿de qué va hoy, niña?
4: Hoy los invito a que hagamos memoria.
2: A ver. Chiche Hellblum. Llamalo a Chiche Hellblum.
4: No entendí. Bueno.
2: ¿Cómo no entendiste? Pará.
0: Muy generacional. ¿Cómo que no entendí?
4: No.
0: Contale.
2: Hay un periodista longevo, muchos años de experiencia.
4: Sé quién
2: del medio,
4: es él, obvio.
2: Sí, que pero, tenía un programa de tele que fue muy visto.
4: Ahí no llegué,
2: que se llamaba Memoria.
0: Ajá. Fue el programa con el que se hizo conocer en la televisión, porque venía de la gráfica.
4: ¿Año?
0: Y mira, década del 90.
3: La década del 90, acompañado de
4: Enrique. Década 40.
0: Claro, empezó haciendo ese programa con Silvia Fernández Barrio, después quedó solito en la conducción y él se hizo popular con Memoria.
2: Y bueno, y a partir de esto, Memoria.
4: Claro.
2: La humorada.
4: Sí. Excelente.
0: Después estuvo Freddy Villarreal haciendo humor con eso, ¿no? ¿Se acuerdan?
2: Claro, exacto.
4: Exactamente. Bueno, vieron que en cuanto a redes sociales, por ahí lo primero que tuvimos varios de nosotros es Facebook.
2: 2009, 2010.
4: Sí, ahí escribíamos 2011. Que estábamos haciendo, subíamos.
6: MCN. Sí, también. A mí me da vergüenza por ahí leer lo que escribía cuando era chica.
4: Y a mí también.
1: Sí. Ver las fotos que subíamos.
4: Muchas
1: fotos.
4: Muchas fotos de cumpleaños, muchas fotos
3: para,
4: de todo.
1: De los platos de comida.
3: El ICQ? No me va a decir que nadie usó el ICQ de este grupo.
4: Ay, ICQ no llegué tampoco, che.
2: Sí, yo llegué. No lo usé mucho, pero lo alcancé a conocer. Era como una también.
4: Tipo, la red social.
2: La plataforma.
3: Era el WhatsApp de la computadora allá en sus orígenes, casi analógico.
2: Era plataforma de mensajes, no llegaban a ser red social.
4: Claro.
7: Como tipo el primer WhatsApp.
4: Ahí va.
7: Más o menos una cosa así, ¿no?
2: Sí.
3: Tal cual.
2: Va más por ahí.
4: Después llegó Instagram y todos, de pronto nos convertimos en fotógrafos, filmmakers, subimos hasta nuestros desayunos. Después apareció TikTok, plataforma que
2: pero
4: me genera un vicio.
2: Está bien, pero contemporáneo a Facebook, o anterior inclusive, era Twitter.
4: También Twitter, claro, es cierto, una red social
2: que
4: polémica.
2: Que ya tiene otro estilo, otro tipo de...
4: Bueno, gente, la novedad es que ahora Meta, la empresa dueña de Facebook, Instagram, WhatsApp, está probando cuál podría ser el próximo paso. Una red social donde el contenido no solamente se mira, sino que también se juega. Se llama Pocket.
2: Ajá.
4: Y acaba de empezar a desplegarse en Estados Unidos después de una prueba inicial en Brasil. La aplicación había aparecido silenciosamente en julio y Meta confirmó oficialmente su lanzamiento en agosto 2026.
7: A ver.
4: En Pocket, en lugar de subir una foto, grabar un video o escribir un tweet, vos podés escribir una idea. Por ejemplo, che, Pocket, quiero un juego donde un gato tenga que esquivar perros para llegar hasta un plato de comida. Lo escribís y la inteligencia artificial te arma una pequeña experiencia interactiva a partir de esa idea que vos le das, ¿me entendés? Uh-huh. No necesitas saber programar, no necesitas diseñar ni haber estudiado desarrollo de videojuegos.
2: Lo hace todo la IA.
4: Claro, en términos muy sencillos, se lo pedís con palabras y la inteligencia artificial intenta construirlo por vos.
2: Y vos lo jugás.
4: Exacto. Exacto, es una tendencia tecnológica que creció muchísimo, que en vez de escribir uno mismo todas las líneas de código necesarias para crear un programa, lo cual es muy, muy complicado, le explicas a la inteligencia artificial qué querés conseguir y la misma hace ese código por vos.
2: ¿Y, pero cuál es el costado social de la... de la...
4: Bueno, de la... el, no, sí, sí, sí, el costado social es que aparece... como un feed, es parecido al feed de Instagram, tu... Ajá. perfil.
2: ¿Con los juegos que hicieron los otros?
4: Claro, pero en lugar de ver fotos de otras personas, ves juegos de otras personas.
2: ¿Y los podés jugar también?
4: Que podés jugar, podés me gustear, podés ponerle me gusta, repostear. Incluso lo que podés hacer también es un remix del juego. Supongamos que alguien creó un jueguito donde, no sé, una gallina cruza...
2: Sí.
4: No sé,
2: un gallinero. Para que no se lo coma el lobo.
4: Y vos decís, che, no, en Paraná esto no tendría que ser una gallina, tendría que ser un carpincho.
7: Un carpincho, un capibara.
4: Y podés hacer el remix de ese juego.
2: Podés ir mejorándolo o puliéndolo.
4: Lo podés ir mejorando, exactamente.
2: Algo parecido es el Roblox, me informan por línea de orden. Yo no tengo idea de qué se trata.
3: Tiene razón, bueno, el que te la dijo tiene razón, está bien orientado, el Roblox es algo así.
2: Es para niños, ¿no?
4: Ah, mirá.
3: Exactamente, van creando como ciudades o historias y se juega en línea y se van agregando o sacando esquemas.
4: Mirá, qué copado.
2: ¿Y ya está disponible esto de póker?
4: En Argentina todavía no, pero muy pronto, porque bueno, como dijimos, tuvo una prueba en Brasil, en Estados Unidos... Y aparte ya lo probaron para iPhone, para Android, pero todavía en Argentina no está, falta poquito. Pero la verdad que, qué sé yo, a mí me llamó la atención, me parece que bueno, que es una nueva...
2: Es una cosa más que apuesta al mundo gamer,
4: sí,
2: me parece.
4: Sí, es cierto, pero también de, qué sé yo, te ayuda a imaginar cosas,
2: es,
4: me parece.
2: Es como para... tenés que ser muy capo en prompt, ¿no?
4: Cierto.
7: Puede ser.
4: Cierto.
7: Sí. Para hacerte en pensar describir... un poco y demás ahí, ¿no?
2: Claro, y eso te puede dar, obviamente, seguidores. No sé si más adelante llegará la posibilidad de monetizar, ¿viste? Ahora están todo el mundo full tratando de pegarse para después viralizarse, monetizar las redes,
4: tampoco,
2: digamos.
4: Tampoco es que este juego, o sea, bueno, es que le podés decir, che, haceme el GTA 7
2: no,
4: y a los 30 segundos, no.
2: No, es una cosa más básica,
4: claro,
2: uno
4: son
2: imagina.
4: Experiencias más sencillas, minijuegos, pequeños desafíos. Pero a mí me parece que está bueno. Mm. Me dan ganas de probarlo.
2: A mí también.
4: Pocket. El futuro llegó, gente.
2: Interesante, sí.
3: Muy interesante.
2: Anótenlo por ahí. Súmenlo a Facebook, Twitter, Instagram, TikTok, Snapchat.
4: ¿Cuál es la red social que más usan ustedes?
2: Instagram.
4: Sin duda.
2: Sí. Sí. Y no, WhatsApp. Bueno, uso bastante X.
4: Ah, no, yo, vos sabés, dejé de lado X.
7: ¿Por qué?
4: No sé, me parece medio hostil.
2: Es hostil.
3: Sí. Es hostil, es.
4: Me cansó un poco. Mm.
2: Sí, depende para qué la uses también, porque si te vas para el lado de la, no sé, la contienes más por ahí divertida, así que el algoritmo te va tirando cuentas graciosas.
4: Es gracioso, sí.
2: Ahora,
4: sí.
2: Si te metes a opinar de temas por ahí escabrosos o de actualidad y que todo el otro,
4: sí,
2: ahí se te hace un poquito más sí, de ese estilo.
4: Sí,
2: que
4: es cierto, es cierto.
2: Así que bueno, el futuro llegó y ya nos enteramos con Malena. Hacemos una rondita deportiva con todo lo que les ha quedado en el tintero en ese rubro. Empezamos por Emma Pereira.
7: Bueno, hablamos de selecciones o de equipos que tienen que ver con seleccionados. Primero, ayer sobre el final del programa mencionábamos algunos buenos resultados de las selecciones argentina de hockey masculina y femenina que están disputando
2: los
7: el
2: Leones
7: mundial,
2: y
7: ¿no?
2: Las Leonas.
7: Exacto, sí señor. Las Leonas empataron con Bélgica y pasaron de esta manera como líderes de su grupo, el grupo F, a la siguiente instancia y de esta manera se metieron en semifinales para enfrentar a Australia este jueves a las 15:30 de nuestro país. Allí se van a estar enfrentando las Leonas ante el conjunto australiano, uno de los equipos que por lo general siempre tienen ahí un mano a mano, un ida y vuelta en series finales. Holanda, Países Bajos, Inglaterra son los equipos que por lo general siempre enfrentan a las Leonas en estas instancias decisivas. Y por otro lado, el seleccionado masculino, los Leones, le ganaron 5-3 a India, pero esperaban un resultado positivo en otro partido, que era el que tenían que jugar Países Bajos e Inglaterra, y esto lo favoreció. ¿Por qué? Porque igualaron 2-2 e hizo que el triunfo de Argentina frente a India y el empate entre Países Bajos e ingleses hiciera que pudiera pasar a las semifinales también, y ahora va a jugar frente a Alemania, un duro rival, el próximo viernes en semifinales para tratar de meterse.
2: ¿Está el argentino nacionalizado alemán? ¿Cómo era? ¿Peilat?
7: No sé si sigue jugando todavía. La verdad que no sé si está todavía en el seleccionado alemán, que partícipe del seleccionado argentino, después tuvo unos inconvenientes allí, tanto con la confederación,
2: se fue mal con el cuerpo técnico,
7: la confederación y demás. Lo llamaron de Alemania, se nacionalizó alemán. Y
2: eso es una cosa que se puede hacer en el hockey y no se puede hacer en el fútbol, ¿o sí?
7: Claro,
2: ¿no?
7: Ni en el básquet tampoco.
2: Claro.
7: Equipos, jugadores.
2: Si vos jugaste por una selección a nivel mayor, no podés jugar en otra.
7: O sea, no podés jugar en otra. O sea, ya en algunas oportunidades, hasta en sub-20, te hacen la posibilidad de. Que si vos jugás ahí no podés jugar en otra selección. Y hablando de selecciones o de un seleccionado, un equipo B, por decir de alguna manera, del seleccionado argentino de rugby, hay que decir que 4 jugadores del CAE, del Club Atlético Estudiantes, que son Diego Correa, Bautista Lescano, Franco Roseto y Felipe Villagrán, formarán parte del plantel de la Unión Argentina de Rugby para enfrentar o para disputar el Rugby Americas Championship, ¿no? Un seleccionado B de los Pumas, por decir de alguna manera, es una pre-selección. Ya están muy cerca de poder ser vistos por Felipe Contepomi y demás para el seleccionado mayor de rugby masculino. Así que van a estar jugando en este certamen que se disputará en Chile. Así que una gran noticia para los rugbyers paranaenses del Club Atlético Estudiantes.
2: La verdad que sí. Bueno, volviendo al hockey, Leonas y Leones, ¿cuándo disputan?
7: Jueves 15:30, las Leonas frente a Australia, y el viernes estarán jugando los Leones frente a Alemania.
2: Perfecto, Emma, querido, muchísimas gracias. Nos vamos a Concepción del Uruguay, Fabio Moscatelli, Deportes.
0: ¿Cómo no, Facu? Para destacar, por ejemplo, a 2 futbolistas de Concepción del Uruguay que tuvieron un fin de semana con goles y goles importantes. Uno, la Primera Nacional, hablo de Francisco Borda, es un gigante delantero, el tanque Borda, que juega justamente en Salta, en Central Norte, que es el equipo más popular de la provincia salteña, y que cuando el partido expiraba en el minuto 50 del segundo tiempo, consiguió marcar un gol y darle la victoria a su equipo que lucha para escaparle al descenso. Bueno, 2-1 a Estudiantes de Caseros. Acá lo que queremos destacar es la presencia goleadora de Borda, que está calificado quizás como el jugador más importante del plantel, pero hizo un gesto en el final. Es muy buena persona, con muchos valores. Hizo un gesto donde se nota, viste, cuando hay tensión en los equipos, como hizo el gol y silencio. Sí, llevándose, después pidió disculpas en las redes porque hace que sea más tirante la situación para lo que viene en momentos decisivos. Claro. Y otro jugador para destacar, y con esto cerramos por Concepción, tiene que ver con Kevin Nicolás Retamar, que está jugando en el equipo de Martín Palermo en Platense y que este fin de semana volvió a convertir para el Calamar en la Primera División. Acá se formó en Rivadavia, en Concepción del Uruguay, jugó en Gimnasia, la rompió, después anduvo en distintos clubes, en Independiente Rivadavia, donde fue campeón con el equipo mendocino ante River, y recordamos que ahora viene con un doblete, o mejor dicho, convirtió 2 fechas de manera consecutiva ante Boca, pero también ahora ante Barraca Central, en esta victoria del equipo de Martín Palermo de Platense, 2-1. Él convirtió el gol del empate, así que un buen presente en la Primera División para Nicolás Retamar.
7: Sí, señor. Un equipo que pasó a la siguiente instancia, uno de los pocos argentinos que jugó octavos de final de Copa Libertadores y que pasó.
0: También.
7: Estudiantes y Platense, los dos equipos. Y bueno, el otro día lo perdía con Barraca Central y lo terminó dando vuelta el Calamar, como decía, con Martín Palermo ya como nuevo entrenador. Sí.
2: Muy bien, y me queda Eli Ottman con algo más de deportes, pero desde Gualeguaychú.
3: Exactamente, y vamos a hablar de un gualeyo, tiene solo 14 años, se llama Pepo Fiorotto, o juega en las inferiores de River Plate. Viene a destacarse porque hace muy poco nada más contamos una noticia sobre él. En la octava edición del Millonario metió 8 goles en 45 minutos en un solo tiempo en la goleada justamente en The River por 19-0. El jugador de Gualeguay se llama Heraldo Pepo Fioroto y ha sido convocado esta semana para integrar la selección sub-15 de la República Argentina. Están entrenando en la ciudad de Santa Fe. Van a tener dos amistosos para prepararse a la Liga de Evolución sub-15 que se va a jugar en Paraguay. El gualeyo se sumó al plantel ayer lunes por la mañana. El primer partido lo van a disputar mañana, miércoles 26, frente a un selectivo de la Liga de Santa Fe, y después el viernes van a jugar en San Jorge, en la ciudad de San Jorge, contra un selectivo de la Liga del Departamental de San Martín. Así que el gualeyo es uno de los seleccionados entonces para integrar la selección argentina que iría a competir a Paraguay en los próximos meses.
2: Fantástico, así cumplimos con la rondita deportiva entonces en toda la provincia. Si tienen algún mensaje pendiente respondiendo a la consigna de hoy, esperas que te molestan, es el momento de compartirlo, queda un minuto
3: espera
2: y medio.
3: Que molesta.
2: Espera que
3: la
2: molesta.
3: De un restaurante o un café, por ejemplo, cuando pediste y sí, demoraron mucho en llegar con la solicitud.
7: ¿Se sí, van? Sí, ¿se sí, paran sí, y se van? ¿Se han parado y se han ido?
3: No, pero en una...
6: O llamás a la moza y le preguntás si va a demorar un poquito más.
2: Claro. ¿Cuánto es el tiempo prudencial de espera de una comida en un lugar así?
7: 15 minutos.
3: 10 minutos. Oh,
6: no, 15, no, 20.
2: 10 minutos como mucho. Media hora te espero. Ya a los 45 minutos el no, mal humor, además por el hambre, ¿no? Sumado a esta cuestión, ya hace que tomemos cartas en el asunto. Primero con una pregunta y después ya con, no sé.
7: ¿El libro de qué?
2: Cobrame la bebida y otra cosa mariposa. Lo que pasa es que si haces eso vas a demorar muchísimo más en comer porque tenés que irte a otro lugar, lado, sentarte de nuevo y todo el tema. La espera del colectivo, me responden por acá, Sofía. Uy. Odio esperar el colectivo o que pasen tres juntos de la misma línea después de media hora de demora. Claro. Parece un chiste.
3: Uy, si me habrá pasado.
5: ¿Cuál va para la zona?
2: Es bravo ese también, ¿eh?
3: Esa es bravísima.
2: Hola chicos, buen programa. Me rindo con los deliveries que te dicen el pedido demora 30 minutos, llega una hora y media después y la pizza fría y el queso arremangado para un solo lado.
7: ¿Sabes lo que es eso?
2: Te arruina la cena, dice Elena.
7: Tenés que prender el horno o lo que sea para terminar de comer lo que podrías haber hecho en todo ese tiempo.
2: Y el WhatsApp, la respuesta que nos llega, esperar una respuesta cuando estás en una comunicación por ahí que sí, te
6: parece importante. Y lo ves que dice en línea.
2: Claro, y no claro, te responde, no te responde, sí, no te responde, dale.
7: Sí, Es metaboludeada.
2: Claro, ¿y qué le metemos llamado? ¿Ahí qué hacemos? ¿Cómo resolvemos?
3: Sí, le metemos llamado enseguida.
2: Bueno, 12:30, noticias, ya venimos.
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1: 12:30 minutos, la temperatura en Concepción del Uruguay, 12 grados 5 décimas, la humedad 81%, actualizamos la altura del río Uruguay, a la hora 12 se encuentra en descenso, 4 metros 66 centímetros, la máxima estimada para hoy, martes 16 grados, la mínima fue de 5 grados 3 décimas. El Hospital de Concepción del Uruguay recordó que los turnos se pueden gestionar vía online. El hospital recordó a la comunidad que se encuentra disponible el sistema de solicitud de turnos online, una herramienta que permite gestionar de manera ágil y sencilla la atención en distintas especialidades médicas. Se da a través de la página turnoshospitalurquiza.gov.ar. Allí los vecinos pueden solicitar para pediatría, clínica médica, ginecología y urología sin necesidad de concurrir personalmente al establecimiento para realizar la gestión. También se ha informado que este proceso ha incorporado además la especialidad de cardiología, ampliando de esta manera las opciones disponibles para la comunidad a través de la plataforma digital. El SECOM comprobó una variación de precios del 1,31% de julio a agosto de este año. Personal del centro comercial realizó un recorrido por comercios locales para elaborar un cuadro comparativo de los precios registrados en abril y mayo. De los productos relevados, el aceite cocinero de litro y medio tuvo el mayor incremento, ya que en julio salía 6.320 pesos y en agosto 7.337, generando una variación del 16,10%. La policía restringió el ingreso de termos y mates a los estadios de Concepción del Uruguay. La Jefatura Departamental Uruguay estableció nuevas medidas de seguridad para los encuentros deportivos que se desarrollen en Concepción del Uruguay a raíz de los incidentes ocurridos durante el último fin de semana. A partir de esta disposición, no estará permitido el ingreso a los estadios con termos, mates ni otros elementos que puedan representar un riesgo o dificultar los operativos de prevención y seguridad. Datos del tiempo para lo que resta de la jornada: cielo parcialmente nublado en Concepción del Uruguay, máxima estimada 16 grados. 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

0: 9 minutos nos quedan de programa en este martes 25 de agosto de 2026. Solo 9. Espero que entre todo, que entre la 1, que entre la 2, que entre la 3 y que entre la 4. Y hablamos de la farándula pleno. Sí. Full Celebrity, Malena Vero.
1: Bueno, arrancamos con la Joaquí, cantante referente del RKT argentino. Gente, la Joaquí se sumó al Lore.
0: No digas.
1: Al Lore mayor.
0: Pará, pero esto tiene que ver con su reciente ruptura, ¿o ya superamos esa instancia?
1: No, me voy a poner estas gafas porque siento que me dan...
2: No, lo que te seguridad. Seguridad. No,
0: seguridad. Y aparte te da un toque, Joaquí, cuando apareció hablando de con las gafas grandes.
2: ¿Vos sabés que la vi así?
1: Estaba llorando.
2: La vi así.
1: No, horrible llorás. Momento.
2: No estás llorando, ¿eh?
1: Horrible momento.
0: ¿Tenés un aire,
1: chicos, bueno. Para vos yo tengo un aire a todas, y eso me preocupa un poco.
0: No,
1: Facundo.
0: Pero el detenido es del cariño, de la cosa.
1: La Joaquí dejó de seguir a Emilia Mernes.
2: Ay, no.
3: Epa, what the fuck. ¿Qué pasó?
2: ¿Qué pasó?
1: Y poco después, Emilia le devolvió exactamente la misma gentileza. También dejó de seguirla.
0: Se dieron unfollow.
1: Uh-huh. Mm. Lo que pasa es que la Joaquí viene mostrándose muy cercana a Tini Tini Tini.
2: Ajá.
1: Que está distanciada de Emilia desde hace meses.
0: Opa.
1: De hecho, después de que Tini hablara públicamente, aunque sin contar tantos detalles, sobre este conflicto con Emilia, la Joaquí le había dejado un mensaje muy cariñoso, destacando, entre otras cosas, que Tini era una gran persona. Entonces, mucha gente, bueno, interpretó que este un follow es una forma de tomar partido, ¿me entendés? Uh-huh. Y hubo un capítulo extra. Seca, que es el productor de Emilia, publicó en X. Internet Explorer, amiga. Solamente eso tuiteó. Entonces muchos tomaron esta frase como una ironía, que se lee como un palito para que la Joaquí se actualice un poquito, porque como que este tema de Emilia y Tini ya pasó hace un montón.
2: Ya pasó hace rato, ya pasó.
1: ¿Entendés? Así que bueno, tenemos a Tini por un lado, Emilia por otro. María Becerra también apareció en este mapa de un follow. ¿Se acuerdan que yo les conté que también la había dejado de seguir a Emilia? Y ahora se suma la Joaquí. ¿Qué pasa? ¿Todas contra Emilia, acaso?
0: Aparentemente,
1: ¿pasa, chicas? Cuenten bien qué pasa, porque si no yo no me voy a poner del lado de ninguna.
0: Claro, está bien.
2: ¿Y vos de qué lado te pondrías vos de algún lado?
1: Y a mí me tira el interior, ¿viste?
0: Claro, me tira
1: Emilia Mernes.
2: Vamos, Emilia.
1: Pero
2: vamos,
1: bueno, no sé. Cuéntenme qué pasa,
0: ¿es
1: chicas?
0: ¿Es unitarias contra federales?
1: Claro.
0: ¿Qué es esto?
1: ¿Que tengo que dejar de seguir a Tini, Tini, Tini yo?
2: ¿Quiere que le salgamos a bancar? Salimos,
0: Tini, Tini, Tini, esto es el de Paul.
2: Le cortamos todo, no lo dejamos venir para esta zona.
1: Personalidad. Número 2. Sabrina Rojas.
0: Sabrina Rojas.
1: Actriz, conductora, ex de Luciano Castro.
2: No, la ex de Chatru.
1: Protagonista de una rivalidad con Griselda Siciliani que ya tiene muchísimas temporadas. Basta, chicas. Basta.
2: Suelten.
1: Cada tanto parece que se terminó, que cada uno siguió con su vida, que ya está todo dicho, hasta que aparece un micrófono.
0: Dios mío. Otra vez.
3: Hasta que aparece un cronista de tele, ¿viste?
1: Sí,
3: eso
1: sí,
3: de los
1: sí,
3: programas de Chimento, que no tienen nada.
0: El motero del AM.
3: Sí, que no tienen nada.
1: Eso es, te juro que es eso. Les meten el dedo en la llaga.
2: Eso, los periodistas. Ahí está.
1: Cuando no tienen noticia. Esta vez, como que Sabrina dijo que Griselda expone su vida privada, entonces tiene que bancarse la vuelta, las críticas, o lo que sea. Que es una figura pública, entonces, bueno, la fueron a buscar a Griselda, los de intrusos.
0: Le tiraron la lengua.
1: Sí. Le mencionaron estas declaraciones de Sabrina y Siciliani directamente mostró hartazgo con el tema. Dijo que no habla de su intimidad, que no participa de este tipo de comunicación y hasta medio que revolvió los ojos cuando le preguntaron por el tema otra vez, ¿viste? ¡Ay, Dios! No me blanqueé el ojo, me decía mi abuela.
0: Claro.
1: No me blanqueé el ojo, Malena.
0: Bueno, y sí.
1: Bueno, obviamente fueron a buscar...
0: ¿Vos sos gran blanqueadora de
1: ojo? No.
0: Ah, no.
1: Fueron a buscar a Sabrina de nuevo.
2: Terrible.
1: Para tener otra respuesta. Y Sabrina dijo, ella es una estrella. Veo que... Bueno. La...
0: Ironizó.
1: La boludió, sí. Dirían los
2: jóvenes.
1: Ella es una estrella. Profesionalmente creo que es muy capa, una de las mejores actrices que tenemos, Pero bueno.
2: Pero,
1: es una estrella.
0: Quedó ahí.
1: Y ellos en todo momento se picantean, ¿viste? Basta, chicos, no vale la pena. Luciano Castro, por Dios.
0: Deba vuelta a la página.
1: Basta.
2: Hablando justito, dijo algo sobre Luciano Castro, Siciliana, que dijo como diciendo... Y Luciano hizo todo lo posible para que a mí me den.
1: Oh,
2: o sea,
1: Dios,
2: como
1: basta.
2: Para...
0: Ah, vos estás enganchado con
1: él
0: la historia,
1: está
0: veo.
1: Está re en Lores. Personalidad.
3: Está muy al...
1: Número 3.
3: Número 3.
1: Duki, el rapero, referente absoluto del trap argentino, pareja de Emilia Mernes. Bueno, es noticia porque en una charla con el ex-rugbier Agustín Crevi,
2: sí señor, ex-capitán de los Pumas.
1: Mi hermano lo ve a él en YouTube.
0: Y tiene, hace entrevistas.
1: Ahí va.
0: Muy buenas.
1: No lo he visto tanto. Bueno, Duki contó que prácticamente dejó de usar redes sociales, dice que casi no sube historia, no publica nada, considera que las redes pueden convertirse en una fuente permanente de estímulos y que eso termina haciéndole un poco de daño. Es interesante porque Duki... pertenece justamente a una generación de artistas que explotó gracias a YouTube, Instagram, a las plataformas digitales. Él mismo reconoce que durante mucho tiempo fueron una herramienta fantástica para conectarse con la gente y trabajar. El problema, según explica, es que, bueno, cuando entras en la lógica de estar todo el día generando contenido, expectativa, anunciando algo, subiendo historia... ahí como que se te complica la mente, ¿entendés?
0: Seguro, sí.
1: Como que...
0: pasa.
1: Se sobrepasó. El
0: cuando
1: tenés
0: que estar, cuando sentís presión por estar a la altura de tu perfil en redes...
1: Entonces, él dice...
0: Soltá.
1: Ahora mi día ideal lo que hago es... Me levanto alrededor de las 11. Un poco tarde.
4: Tranqui, ¿eh?
1: Un poco tarde, Duki. Se toma un café, una ducha, gimnasio, después alguna que otra reunión. Trata de jugar al fútbol o al básquet.
2: Duerme la siesta.
1: Sí o sí. Cena a las 7 de la tarde... Miran una serie con Emilia, esto dicho por él, ¿eh? Y cuando ella se duerme, él aprovecha para jugar a la computadora hasta las 4 de la mañana.
0: Claro, por ahí se levanta a las 11.
1: Claro. ¿Me entendés? Claro.
0: Terrible,
1: no le dan los tiempos. No te metas con el Duki.
0: Por favor.
2: ¿Y el Duki seguirá Tini?
1: No sé.
0: No creo.
1: Última personalidad, gente.
0: Número 4.
1: Franco Colapinto.
0: ¿Qué le pasa al amigo Franco
1: Colapinto? Piloto argentino de Fórmula 1. Bueno, uno de los deportistas más seguidos últimamente del país.
2: Sí.
1: Y un hombre que aparentemente no es solamente está intentando acomodar las cosas en la pista, sino que también habría acomodado las cosas en el amor.
0: En la alcoba.
1: Sí, Franco. Después de aproximadamente un mes de versiones de separación, aparecieron imágenes de Franco nuevamente junto a Maya Refico. ¿La recuerdan?
0: ¿Volvió?
1: Se los vio caminando abrazados por Amsterdam.
0: ¡Oh, my God!
1: Ninguno confirmó nada aún, pero las imágenes están y yo las vi, Franquito.
0: O sea que, bueno, donde hubo fuego, ceniza queda.
1: Por supuesto.
0: Bueno, sí.
1: Divino, me encanta, a mí me encanta. Muy bien.
0: Vive el amor. Chicos, se terminó el bloque de las cuatro personalidades. Y se nos terminó el programa.
2: También.
0: Mañana miércoles, mitad de semana.
1: Ajá.
0: 10 de la mañana,
1: sí.
0: Todos juntos y de la mano.
3: Exacto.
0: Acá nos encontramos otra vez, ¿les parece?
1: Sí.
3: Dale. Hasta mañana.
1: Chao.

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1: 12 del mediodía, 45 minutos en la República Argentina, la temperatura en Buenos Aires, 12 grados 9 décimas, la humedad 64%, cielo parcialmente nublado. Y comenzamos con el desarrollo de la información, lo más importante, en 15 minutos. El gobierno destacó las obras de infraestructura privada que cambian el país. El informe de Hernán Mundo.
2: En el contexto general de la decisión oficial de avanzar en la privatización de rutas nacionales y también de obras energéticas, el vocero Adrián Rabier ponderó en conferencia de prensa la licitación abierta por 50 años de líneas ferroviarias de carga que recorren 16 provincias de nuestro país.
3: Es por esto que el gobierno convocó a una licitación pública, nacional e internacional, para concesionar por 50 años las líneas Belgrano, San Martín y Urquiza, una red de 7.594 kilómetros de vías operativas y 15.305 kilómetros de vías totales que atraviesan 16 provincias y conectan con Brasil, Bolivia, Chile, Paraguay y Uruguay.
1: Juicio por la causa Cuadernos. Un ex directivo de Techín confirmó que la empresa pagó cerca de $1 millón en coimas a exfuncionarios. El informe de Lourdes Marchese.
4: Al declarar como testigo en el juicio de Cuadernos, el exgerente de Techín, Héctor Zabaleta, reveló que lo dicho por Centeno en sus cuadernos era cierto.
5: Sí, coincidían, porque era la cochera del edificio Catalinas y a pedido del señor Barata me dijo que no quería ser visto por nadie. Así que yo lo hacía entrar al coche, lo recibía. Debo decir que el señor Centeno nunca estuvo cerca nuestro porque dejaba el auto y Barata caminaba unos 10, 15 metros. Yo le daba el paquete y Barata se volvía al auto.
4: Además aseguró que se pagó a Barata cerca de $1 millón en pesos.
5: 600.000 pesos, 700.000 pesos. El total de las entregas, la instrucción que me había dado Benaza era que tenía que ser de cerca de $1.900.000. Y si mal no recuerdo, más o menos se cumplió.
1: Comenzó el Travel Sale para comprar paquetes turísticos con descuentos. Por Radio Nacional, el presidente de la Federación Argentina, que agrupa las empresas del sector, Andrés Deyá, se refirió a la iniciativa. Dijo que aumentó el interés para adquirir promociones a través de la propuesta, que se extenderá hasta el domingo 30 de agosto.
6: Todos los años a esta altura del año es la edición número

0: Manera en que Argentina manejó la crisis sanitaria por hantavirus en un crucero, el informe de Diana Costanzo.
1: El desempeño de profesionales argentinos en el marco del brote de hantavirus en un crucero tuvo reconocimiento internacional. Así lo aseguró el vocero presidencial Adrián Rabier, quien agregó que la salida de la Argentina de la Organización Mundial de la Salud no provocó perjuicios al país y se refirió al trabajo de Lanlis Malbrán.
2: Hoy nos enorgullece compartir que la revista científica de Lancet reconoció la respuesta de la Argentina frente al brote de hantavirus y en particular el trabajo coordinado por la ANLIS Malbrán. El Instituto Malbrán lideró las investigaciones epidemiológicas y ambientales en Ushuaia y Mendoza de forma conjunta con las provincias y equipos científicos nacionales e internacionales.
0: Aeroparque permanecerá cerrado hasta el jueves por obras, el informe de Miriam Mariotto.
3: Por un poco más de 48 horas estará sin operar el aeroparque Jorge Newbery. Todos los vuelos pasaron al aeropuerto internacional de Ezeiza. Se están realizando remodelaciones en la pista principal y también en el área de check-in, donde se van a instalar máquinas para hacerlo de manera online. En los comercios que están ubicados en la galería principal también aprovechan para hacer tareas de mantenimiento y limpieza.
4: Aquí estamos limpiando todos los gangs y entre hoy y mañana va a estar así porque están refaccionando todo lo que es el aeropuerto.
0: Juicio por la desaparición de Loan Peña, el informe de Nerina Álvarez desde Radio Nacional Santo Tomé.
5: En la vigésima audiencia en el juicio por la presunta sustracción de Loan Danilo Peña, declaró el sargento primero Carlos Cáceres, quien estaba de guardia el día de la desaparición de Loan y tenía a su cargo el libro de guardia. Según su testimonio, el llamado a la comisaría ocurrió a las 15:38, pero aseguró que el entonces comisario Walter Maciel le indicó modificar el horario y registrar a las 16:15 aproximadamente. Además, señaló que el libro permaneció varias horas en poder de Maciel y fue devuelto recién al día siguiente. Ante su cuestionamiento, afirmó que el entonces comisario le respondió: «Pone lo que yo te digo».
0: Advierten que el fenómeno del Niño ya está presente. La ciudad entrerriana de Paraná fue sede del encuentro del Plan Nacional de Coordinación Federal. El informe de Rubén Lovera desde la emisora de Radio Nacional en la capital provincial.
6: Entre Ríos organizó el cuarto encuentro regional para enfrentar el impacto del fenómeno Niño. Se llevó a cabo la cuarta reunión de trabajo en el Plan de Coordinación Federal ENOS, que congregó autoridades nacionales, provinciales y equipos técnicos para fortalecer la prevención y la respuesta ante los escenarios climáticos previstos para el periodo 2026-2027. El director ejecutivo de la Agencia Federal de Emergencias, Santiago Jardie, brindó detalles al respecto.
7: El Gobierno Nacional, desde la Agencia Federal de Emergencias, coordinamos y articulamos también con los organismos científicos técnicos, coordinando y anticipando escenarios conjuntamente con las provincias para poder dar una mejor respuesta. Primero,
0: en tanto, en Santa Fe se profundizan las acciones por el inicio de la corriente del Niño. Denuncian falta de calefacción en las escuelas públicas de La Plata, el informe de Fernanda Germanier desde la capital bonaerense.
8: Por falta de calefacción se dificulta el dictado de clases en escuelas públicas de La Plata. Los inconvenientes se registran en distintas primarias y secundarias de Los Hornos, La Granja, San Carlos y del casco urbano de la ciudad. Radio Nacional habló con un profesor de la escuela secundaria número 1, Manuel Belgrano, ubicada a pocas cuadras del centro platense.
9: Como todos los años, la calefacción del colegio está rota. Los docentes y el centro de estudiantes estamos pidiendo, por favor, que solucionen este tema. Y en particular hay unos aires acondicionados que ya no fueron dados hará 2 o 3 años, estamos exigiendo que pongan esos aires acondicionados, así podemos solucionar el tema de la calefacción en la escuela.
0: Argentinos varados en Brasil, un avión de Plus Ultra que viajaba desde Buenos Aires hacia Madrid debió realizar un aterrizaje de emergencia por un desperfecto técnico. Por Radio Nacional, Alejandro Estracera, uno de los pasajeros varados en Natal, habló sobre la situación que se vivió.
10: Nosotros salimos de Buenos Aires rumbo a Madrid en un vuelo de esta empresa Ultra Plus y bueno, en el transcurso del viaje ya estábamos empezando a cruzar el océano. Uh-huh. Incluso en el itinerario se ve el mapa de cómo cambia el rumbo. Uh-huh. Estábamos ahí, yo no me había dado cuenta, pero aparentemente otros de los pasajeros pudieron filmar también algunos problemas de turbinas, se escucharon unos ruidos raros en el avión. Aparentemente una de las turbinas empezó a sacar chispas y después empezó a largar pequeñas llamas y cada vez un poco más intensas y había olor a humo.
11: internacionales.
0: Estados Unidos.

0: Unidos podría revocar más de 200.000 visas, el informe de Cecilia Diwan.
1: Estados Unidos prepara la mayor cancelación masiva de visados de su historia. La medida revocaría hasta 200.000 visas de turismo y negocios emitidas entre 2016 y 2026. Los afectados perderán su condición de viajeros autorizados, aunque quienes mantengan trámites de asilo pendiente no enfrentarán una deportación automática. El endurecimiento se suma a los controles de los últimos 18 meses, en el cual el Departamento de Estado norteamericano ya canceló cerca de 175.000 visas.
2: Deportes.
0: Equipos completan las fechas del torneo de fútbol. El informe de Damián Zárate.
3: Partidos de la jornada. Hoy tenemos por la 21ª fecha pendiente de la Primera Nacional un juego en el ascenso de la Argentina, Deportivo Madryn contra Godoy Cruz. Hoy se cierra el último cruce de octavo de final de Copa Libertadores de América, 21:30, Independiente del Valle de Ecuador, que le ganó en Colombia Deportes Tolima. Bueno, se juega el partido de retorno. Tema Julián Álvarez. Lo buscan desde Inglaterra, el Arsenal y también su ex equipo Manchester City. Y damos una vuelta por el polideportivo por la quali del US Open en Estados Unidos. Hoy compiten 4 argentinos: Fede Coria, Guido Iván Justo, María Lourdes Carlé y Julia Riera.
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0: 12 del mediodía, 55 minutos. Récord de exportaciones. La consultora LSG estimó que Argentina superará los 100 millones de dólares en ventas al extranjero en 2026. Los especialistas en mercados informaron que el país alcanzará una marca histórica que provocará que el superávit comercial termine por encima de las proyecciones. Continúa cerrado el paso Cristo Redentor. El informe de Victoria Lupu desde la emisora de Radio Nacional en la capital provincial.
4: Muy fuertes nevadas se registran en la alta montaña mendocina. Se espera que las condiciones climáticas adversas se extiendan hasta el domingo 30. El informe de Osvaldo Valle, vocero de Gendarmería Nacional en alta montaña.
5: Cerrado por nevadas hasta nuevo aviso. Fuertes nevadas desde las primeras horas de la madrugada de hoy, teniendo en cuenta que este pronóstico nos va a acompañar hasta el domingo.
0: Las compras en Amazon, Jane y Temu siguen en alza. Ya representan a todo el volumen de envíos registrados en 2025. Las compras en plataformas del exterior representaron 108 millones de dólares en julio, 15% más que hace un año. Arca volvió a prorrogar la presentación de ganancias. Las declaraciones juradas del periodo fiscal 2025 que debían entregarse el 27 de agosto pasaron al 22 de septiembre. También se extendió hasta el 24 de septiembre el pago del primer anticipo de ganancias de este año. Reuniones de comisiones en el Congreso de la Nación, el informe de Amanda Alma.
6: Desde las 11 de la mañana se reúnen distintas comisiones en la Cámara de Diputados, principalmente impulsadas por sectores de la oposición. Es por eso que convocaron a la Comisión de Asuntos Municipales, la Comisión de Derechos Humanos y la Comisión de Ganadería y Agricultura. Además, estarán conformando 2 grupos de amistad parlamentaria con el Reino de Dinamarca y también con la República de Vietnam. Por otro lado, el Senado de la Nación está convocando a la Comisión Bicameral de Seguimiento de Organismos de Inteligencia. A las 15 horas estará presente el secretario de Inteligencia del Estado, el comodoro Cristian Aguada.
2: Policiales.
0: Cayó la banda del colectivero narco en La Matanza, el informe de Andrea Valdivieso.
7: La Justicia Federal de Morón y la Superintendencia de Seguridad AMBA Oeste desarticularon una organización narcocriminal transnacional que operaba en La Matanza. Al ya temible Chucky Chan, que intentó tomar un barrio a los tiros, se suma ahora Raúl Jiménez, un colectivero de 62 años que cayó junto a 8 de sus cómplices en las últimas horas. Jiménez es jubilado y vecino de Merlo. Al ser detenido en su domicilio, en su poder encontraron casi 2 kilos de cocaína de origen peruano, una decena de armas y dinero en efectivo. La superbanda que comandaba Jiménez está involucrada en el triple crimen de Brenda, Lara y Morena y en 5 asesinatos ocurridos en las últimas semanas en torno al control de territorio narco.
0: La hija de Sergio Denis confirmó que apelarán el fallo por la muerte del cantautor. Bárbara Hoffman apelará la decisión judicial que rechazó el pedido de indemnización por el accidente que sufrió el cantante en Tucumán. La justicia consideró que la responsabilidad por la caída del escenario fue del propio cantante, quien sufrió graves heridas que le provocaron la muerte un año después. Comenzó el juicio por la muerte de un yaguareté. El informe de Javier Ruiz desde Radio Nacional Formosa.
8: Comenzó en la provincia el juicio contra un comerciante Carlos Chagra, de 52 años de edad, acusado de haber matado ilegalmente a un yaguareté en la zona de Clorinda en diciembre del año 2022. La investigación se inició luego de que el acusado publicara en redes sociales un video siguiendo las huellas del animal. Durante los allanamientos también se secuestraron armas, fotografías y el cuero de un puma. Se trata del segundo caso en la historia de la Argentina que llega a juicio por la muerte de un yaguareté. Chagra se declara inocente y, de ser condenado, podría recibir una pena entre 4 meses a 3 años de prisión.
0: La ciudad de Buenos Aires dio marcha atrás con la intención de instalar un bar en una bóveda del cementerio de la Recoleta. La iniciativa quedó suspendida tras el avance de una causa judicial y la aparición de una fuerte disputa familiar por la titularidad del terreno. El proyecto había sido presentado como una forma de sumar servicios turísticos en uno de los espacios históricos más visitados de la ciudad de Buenos Aires. Hasta aquí, Panorama Federal de Noticias.
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0: ¿Qué tal? ¿Cómo andan? ¿Qué dicen? Muy buenas tardes. 2 minutos pasaron de las 13. Estamos empezando este clásico de la radio que es Pasión Nacional al aire desde el 2002, desde el emblemático edificio de Maipú 555 hacia toda la Argentina a través de la M870 y por las 49 emisoras de Radio Nacional en todo el país. En este martes con muchísima información futbolera, dejamos atrás lo que fue el cierre de una nueva fecha en el fútbol argentino con un partido que ya tenía en realidad un cartel grande y que ha dejado mucho, el empate 2-2 en Córdoba entre Talleres y Rosario Central, con 2 goles de Ángel Di María. Y además también se están sucediendo en las últimas horas algunos pases vinculados obviamente al cierre del mercado de pases, pero con muchísimo movimiento, con la información también en la jornada de que River tendrá la posibilidad de llevar 7.000 hinchas al estadio de Banfield, con un partido que hoy vamos a tener en el fútbol de la Primera B Nacional entre Deportivo Madryn y Godoy Cruz de Mendoza, y además obviamente con la mejor energía puesta en el seleccionado argentino masculino de hockey sobre césped, los Leones, y también de las Leonas, que están disputando el Mundial en Bélgica y Países Bajos, y los dos representativos de nuestro deporte están en semifinales, así que será evidentemente el jueves un día de altísima tensión, jueves para las Leonas, viernes para los Leones, en lo que tiene que ver con el Mundial de Hockey. Pero bueno, nos ponemos rápidamente en movimiento, hay mucho para hablar en la mesa futbolera de Pasión Nacional. Ya empiezo a saludar a cada uno de los integrantes de este bello programa, como Damián Zárate. ¿Cómo andás, amigo? ¿Qué decís?
1: ¿Cómo estás, buenas tardes, Santiago, Lucía? Muy bien. Lo primero que se me ocurre pensar, más allá de la competencia doméstica, ¿por qué espera tanto la Conmebol para confirmar días y horario de la semana próxima o de la otra?
2: Hoy se tiene que resolver esta noche, uno de los rivales.
1: ¿Pero qué cambia si juega el equipo ecuatoriano, el equipo colombiano, o si juega el equipo colombiano o River? ¿Qué cambia?
2: Algo. No, bueno, pero estamos hablando de una cosa, la Libertadores.
1: No confirmaron. ¿Por qué no confirmaron? Ya con todo casi definido, que quedan 2 llaves, sí. Una en cada una de las copas. ¿Por qué no dijeron, como hacen en el Mundial, River o Independiente Colombia contra el rival que sea, y lo mismo con el cruce de hoy? No es de estar apurado, pero vos le das cierta certidumbre, porque hasta la Liga Argentina...
2: Es en septiembre eso recién.
1: ¿Pero por qué? Está bien, pero vos le das certidumbre a la competencia doméstica porque la Liga Profesional puede decir cómo se juegan las próximas fechas para adelante. ¿Por qué no lo hizo la Conmebol?
2: Y por algo no lo habrán hecho.
1: Ah, bueno, querés justificar todo. Después nos metemos en la actualidad de Boca... Tema Paredes, yo creo que Paredes concentra pensando en el viernes.
0: Bien, Sergio Sarratea, ¿cómo anda? ¿Qué dice? Buenas tardes.
3: Pero qué placer, Santiago Lucía, ¿cómo le va?
0: No te creo nada.
3: Es un gustazo, querido amigo. En un ratito vamos a contar, usted habla del mercado de pases, que sí, todavía se mueve. Bueno,
0: sí, hay mucho
3: en
0: movimiento.
3: San Lorenzo se mueve y mucho.
0: Ah, bueno.
3: No solo por los que pueden llegar, que tendremos que hablar con Zárate,
0: sí,
3: sino porque, dejo el título, se pueden ir los dos delanteros titulares de San Lorenzo.
0: Javier Vicente, ¿cómo andás? ¿Qué decís? Buenas tardes.
4: Buenas tardes, buen mediodía en este caso. Bueno, también, por supuesto, el mercado de pases en Europa está muy movido. Última semana, últimos días y definiciones que se apuran para 3 jugadores argentinos que todavía tienen en duda su futuro. Julián Álvarez, cada vez más cerca de seguir en el Atlético de Madrid, el Dibu Martínez y sí, Enzo Fernández.
0: Bueno, evidentemente Julián Álvarez será un tema que vamos a tratar en la jornada de Pasión Nacional, tal cual lo venimos haciendo en los distintos programas, porque evidentemente es una de las cuestiones de interés central, pensando en la selección argentina fundamentalmente y todo lo que representa Julián desde ese lugar para todos los futboleros en la Argentina. ¿Cómo andas, Erika? ¿Qué decís?
5: Bien, ¿cómo andan los muchachos? Bien, muy bien. Acá, esperando los mensajes de los oyentes.
0: Bueno, ¿y dónde tienen que escribirnos?
5: A nuestro WhatsApp, al 1138707485. También lo pueden hacer a través de YouTube. Ahí tenemos un chat, Radio Nacional AM870.
0: Bien, perfecto. Les tengo que traer algo a mis compañeros de Pasión Nacional en la jornada de hoy, por lo menos entregarles algo, y se trata de esto, se van a dar cuenta por qué rápidamente.

0: Bueno, una hermosa canción de Tabaré Cardoso dedicada a los relatores de fútbol. Hoy casi como una paradoja del destino, estoy haciendo el programa con Damián Zárate, relator de fútbol. Feliz día, Damián Zárate.
1: Muchas gracias.
0: Sergio Zarratea, relator de fútbol.
2: Muchísimas gracias.
0: Feliz día, Sergio Zarratea. Javier Vicente, relator de fútbol. Feliz día, Javier.
3: Gracias.
0: Vicente. Y el señor Negro Romero, José Luis Romero.
4: Vamos, Romero.
0: La provincia de Córdoba, relator de fútbol. Feliz día, Negro querido.
5: Santi, muchas gracias, qué gentil, qué lindo tema de Tabaré, gracias, y a todos esos grandes relatores, así, es un placer compartir esta radio con ellos, de todo se aprende, así que vaya mi reconocimiento y admiración para todos los grandes relatores que ha tenido, que tienen, y que seguramente tendrá Radio Nacional, así que qué lindo, 16 grados 2 la temperatura y 58% la humedad, un día cálido, lindo, con cielo parcialmente nublado en la capital de Córdoba.
0: Bien, Negro, ya vamos a escucharte con lo que pasó anoche en el Kempes, porque dejó mucho el empate 2-2 entre Talleres y Rosario Central. Antes nos va a decir Erika Sotomayor nuevamente el número de WhatsApp y que nos cuente también relatores. Hoy, obviamente,
6: claro,
0: es el día del relator preferido, al que le gustan escuchar, al que no, por ahí.
6: También.
0: A veces hay relatores que los escuchás, pero no estás tan de acuerdo, porque ese ejercicio de pelearse con alguien, con la radio, o con un relator a través de la radio...
6: O tenés un relator en la familia y lo querés saludar también.
0: También, claro. ¿Por qué no?
6: Lo pueden hacer al 11-3870-7485.
0: Sí, Damián.
1: ¿En qué momento los clubes del fútbol argentino van a empezar a mirar la tabla anual? Porque ahí hay un título. Si uno mira la sexta fecha,
0: sí,
1: recién el duodécimo ganó. ¿Escuchaste lo que te dije? El duodécimo ganó ayer Tigre.
0: Sí.
1: Los 11 primeros de la tabla no ganaron en la fecha.
0: Ah, bueno. Está bien.
1: No, pero... malo para ellos.
0: No, porque... bueno, pero no es que no ganan porque no miren la tabla. No, no, ganaron porque no, se dio esa
1: mal,
0: particularidad,
1: juega
0: claro.
1: Juega mal.
0: Para mí porque no miran...
1: No es que... muchachos, miren la tabla. Salimos y ganamos, ¿no?
2: Sí, hay que ganar por la tabla.
1: Pero medio que el futbolero medio subestima la tabla anual. Están más con... Ojo, los playoffs en octavo nos puede
2: es que
1: tocar.
2: En el fondo sabemos que es un título inventado.
1: ¿Cómo inventado? Es el equipo que más puntos suma en el año.
2: Pero no es serio ese título. La gente también así. Creo que lo toman así todos.
1: Ah, sos catalizador del futbolero medio de Argentina.
2: Vos me vas a comparar lo mismo. La Supercopa Argentina vale lo mismo que ganar el campeonato.
1: No, yo quiero decir contundentemente que este torneo, la tabla anual, vale más que el campeón de la apertura y el clausura.
0: Vale lo mismo. Para mí vale lo mismo. Pero bueno, está bien, ¿eh?
1: Esto un año contra seis meses.
0: La tomo y voy a escuchar al Negro Romero en Córdoba. Fundamentalmente, Negro, quería meterme en lo que pasó ayer, en el partidazo que se jugó en el Kempes, que tuvo muchas situaciones para analizar, para detenerse. Por un lado, obviamente, algo imponente que sigue siendo el nivel y la vigencia de Ángel Di María, todo lo que envuelve el nombre Jorge Sampaoli. Otra vez un penal polémico que la gente de Talleres entendía que no había sido sancionado y un equipo que parece que va a despegar y no lo hace. Bueno, entre todo eso estuvo ayer Talleres Central, Negro.
5: Sí, han pasado ya seis fechas, de las cuales Talleres perdió cuatro partidos, ganó uno, que fue contra Platense, que muchas veces lo recordamos, porque no jugó bien, y alguien puede decir, pero ¿cómo? ¿Qué estás diciendo? ¿No jugó bien y ganó 4-0? Y sí, no jugó bien. Casi que fue mentiroso. ¿Que puede haber ganado? Perfecto. Pero bueno, y ayer iba ganando 2-0. Y sin embargo, el resultado, la diferencia de dos goles, no se condecía con lo que estaba sucediendo en el juego en sí. Pero bueno, iba ganando 2-0 y bueno, si no jugás bien, por ahí puede ser azaroso que llegaste dos veces y tuviste la fortuna de convertir, pero Central fue el que generó más situaciones, tiene más carnadura de equipo, al margen de que tampoco está logrando de la mano de Almirón las cosas que anhelaba y pretendía el Inca Canalla. Pero bueno, lo terminó empatando y casi lo pierde.
0: Sí, no sé cómo viste, Negro, la jugada del penal, porque volvió... a protestar mucho el Banco de Talleres por una acción que cobran, en este caso, en contra, que no suelen ser, digo, pudo haber habido infracción, y la respuesta es sí, pero rápidamente ese tipo de jugada te lleva a preguntarte cuántas de esas hay por partido.
5: No, sí, sí, viste, a veces me da no sé qué ya hablar de los árbitros, porque será porque caigo en la volteada de que todo está naturalizado, entonces, bueno, hoy te toca, vos sabés que mañana te van a perjudicar, otra vez te van a favorecer, y bueno, viste, el árbitro Martínez Beligoni, el sobrino del mandamás del referato en la Argentina, entonces, viste, ya arrancás, está Franklin está en el bar, estamos en la lona, también ese Martínez de apellido Beligoy, le sancionó un penal, que fue penal para Talleres, que convierte el uruguayo Álvarez en su debut. Y después, bueno, viste, pero también el hincha de Talleres está bien, nos quieren joder, nos quieren perjudicar, estamos mal, nos quieren patear en el suelo, pero viste, también está la torpeza del jugador de Talleres, que viene, lo empuja, fue necesario, sí. Ese empellón desde atrás. Y bueno, viste, pero también el hincha dice, che, no, pues somos un desastre. Tampoco, viste, se le puede echar todo el tiempo la culpa al árbitro.
0: Sí, es cierto. Vamos a escucharlo, te propongo, Negro, a Jorge Sampaoli, el entrenador de Talleres de Córdoba, que en este contexto de dirigir a un grande, estar último, haber ganado un partido de 6... los interrogantes, las preguntas, los disparadores tenían que ver con la continuidad de Jorge Sampaoli. Pasaba esto en la conferencia de prensa.
3: Y lo que vine a hacer acá es intentar trabajar todos los días, muchas horas, para ayudar a este equipo. Por mi cabeza pasa siempre ver cómo puedo hacer para mejorar la condición de un equipo que tiene una determinada característica. Viví estas cosas muchas veces, inclusive aún ganando. He tratado siempre de solucionarlo de la mejor manera. El paso del tiempo en el fútbol me ha enseñado de que la rebeldía a mí me llevó a lugares impensados en mi carrera. Y sigo con ese matiz.
4: ¿Presentó la renuncia o no?
3: No estaría acá.
0: Bueno, ahí está, contundente. Sampaoli, por lo menos desde lo discursivo, Negro, se lo nota bastante entero y comprometido con el laburo que fue hacer a Córdoba.
5: Sí, sí, como bien decís, desde lo discursivo, a mí me encanta la oratoria, y creo en sus convicciones, y voy a morir con la mía, y él lo dijo, por algo llegué a lugares que consideraba impensados. Bueno, viste cómo es esto, los resultados mandan, no es querido en el fútbol argentino, por lo que sucedió en Rusia, bueno, quizás motivo de eso, quedará para la anécdota ayer de que Di María no lo fue a saludar, ni se saludaron, evidentemente que la relación quedó rota desde el 2018, pero si no le gana Central Córdoba de Santiago del Estero, sábado 21:30, y me parece que al margen de que él es consciente y con palabras tan justas y precisas, está evidenciando lo que él ve, lo que él pretende, lo que él quiere para su equipo, y morir con la suya, y bueno, me parece que ya el vínculo culminará. Si no le gana a los santiagueños, me parece que ya el sábado, chau Sampaoli.
0: Estamos escuchando al Negro José Luis Romero desde la provincia de Córdoba, en este ensamble federal, como decía el Negro Romero en otros tiempos, cuando estaba al frente de este barco durante varios días, y los amigos que se van comunicando desde los distintos puntos del país, en el este, en el oeste, en el norte y en el sur, escuchando a Radio Nacional, y se comunican con nosotros a través de qué número, Erika.
6: El 11-3870-7485, ya tenemos mensajes.
0: ¿Qué nos dicen?
6: Aquí Miriam de Santa Fe dice, hola chicos de Pasión Nacional, feliz día a todas las relatoras y relatores de Radio Nacional. Saludos para todos. También aquí Marcos desde Santa Fe, feliz día para los relatores de Pasión Nacional, sí. Esperando novedades del Rojo.
0: Bueno, muy bien, seguramente esté en un rato Jorge Godoy con las novedades del Club Atlético Independiente.
6: También nos escribe aquí Oscar Pato Ruiz de Las Palmas, Chaco. Por si no sabían, somos la primera luz de la patria, dice. Pregunto, tengo entendido que venderán a algunos jugadores del Rojo.
0: Bueno, y al igual que todos los clubes, hasta que no se termine de qué.
2: Están todos con el rojo.
0: Están todos con el rojo, mucho hincha del rojo.
6: Sí, también este mismo oyente, Oscar, dice, para mí, mi relator preferido es Muñoz.
0: Bueno, muy bien, justamente en homenaje al Gordo Muñoz, es que, porque hoy hubiera sido el día de su cumpleaños, se celebra el día del natalicio del Gordo Muñoz, por eso está fijada esta fecha como el día del relator.
6: Muy bien, todos los que se quieran seguir comunicando lo pueden hacer a través de nuestro WhatsApp 1138707485.
0: ¿Y de Boca qué hay que saber, Damián Zárate?
1: Bueno, que a esta hora hablamos siempre más de un parte médico que de lo futbolístico, lo veníamos charlando ayer. Yo creo que Lozano, Paredes y Lolo, si lo desea Rodarrena, pueden sumar algunos minutos el viernes, más allá de...
0: Juega el viernes, Boca.
1: Sí, porque después juega el miércoles por Copa Argentina. Sí. En el mercado de pases sigue habiendo movimientos, principalmente de salidas. En otro, cuando venga Fabián o de Vila, puede contar el tema de Barinaga, porque tuvo mucha fuerza la semana pasada, después parecía que se caía. Y ahora tiene alguna chance más. Gelini, que...
0: Sí, porque se fue Martirena a jugar a Nacional de Montevideo, entonces Racing lo cubriría con Barinaga.
1: Gelini se va a Peñarol. Ayer Boca confirmó la salida de Benítez y de Weigand, que se van... Bueno, Weigand se va a préstamo. Habrá que ver, a esta altura, medio que lo tocamos de costado, pero el caso de Changuito Ceballos es también bastante paradigmático, ¿eh? Aunque ya se dio en muchas oportunidades. No hay ninguna transacción firme.
0: Sí.
1: Y el contrato termina el 31 ahora, de
2: pero
1: de
2: diciembre. ¿No va a arreglar con Napoli para irse en enero?
1: Pero
0: entonces queda colgado de acá hasta final de año, ¿no?
2: Supuestamente va a poner una plata a Napoli para asegurárselo ahora.
1: Sí, pero no está...
2: Cosa que siga jugando, supuestamente.
1: Claro, supuestamente. Pero queda poco para que termine el mercado.
0: Y se va libre. Si se va después del 31 de diciembre, se va libre. Y a Boca, evidentemente, no le dejará ningún... ninguna ganancia.
7: El rival de Boca en Sudamericana es San Pablo, ¿no es cierto? Bien, vos decías que todavía no están las fechas. Atención con San Pablo, porque se lesionó Jonathan Caleri, su gran figura. Una lesión en el tobillo que posiblemente lo deje fuera de los cruces con Boca. Por eso San Pablo iría a la carga por Mauro Icardi, que recordemos que está libre del Galatasaray, que todavía no tiene club. Mira. Y que el conjunto tricolor paulista intentaría entonces reforzarse con Mauro Icardi para los partidos con Boca.
1: Caleri es muy importante para San Pablo, ¿eh?
0: Sí, claro.
2: No, es ídolo.
0: Decisivo. Está hace seis años, creo. Sí.
1: Hablando del mercado de pases, ¿cuántas veces? Creo que lo dijo Javier acá y vino con la contundente información de Francisco Álvarez, el marcador central de Argentinos Juniors.
7: Sí. San Juanino, muy bueno.
1: Después del partido de Argentinos, le consultaron sobre Boca.
8: Me mandan todo el tiempo, todas las noticias que salen, todo lo que sale en redes, pero la verdad que conmigo no se han comunicado. Sinceramente, no estoy enterado de nada. Dicen que hubo oferta, no hubo nada. Así que bueno, nada, acá disfrutando de este club, tratando de hacer lo mejor por Argentino, que donde estoy. Así que nada, después no sé cómo estará todo. La verdad que no estoy enterado de nada. Es un orgullo que suene mi nombre en ese club, pero no, la verdad que soy bastante tranquilo y eso no me mueve.
1: Por supuesto que le creemos. Igual si alguien levantó el teléfono, lo va a negar.
7: Pero está Jagger, ¿no?
1: Jagger Herrera.
7: Como alternativa.
0: Hay algo que me cayó muy mal de Jagger Herrera.
1: Porque ya lo contaste, que no...
0: Bueno, déjame repetirlo.
1: Retiralo, se renueva. Es que yo conozco la historia por vos, aparte.
0: No, claro, pero es algo que para mí...
1: Es terrible.
0: Sí, para mí es algo que... Va a ser imposible que me olvide de eso cada vez que hable de este pibe. ¿Cuál es el seudónimo que tiene este pibe, el apodo?
1: Jagger.
0: Jagger Herrera.
7: Porque es parecido a Mick Jagger.
0: Claro, después de, creo que cuando Boca se consagró campeón en reserva, le preguntan por Jagger y por los Stone. Y dice, no tengo idea, creo que nunca escuché un tema.
1: No, increíble.
7: Bueno, suele pasar, ¿cómo no?
1: ¿Cómo suele pasar?
7: Los jóvenes, sí. Los Rolling Stones son una banda que pertenece... Mirá, mi generación ya quedaba medio lejos.
2: Pero sí.
0: Mi generación, dale que puedes. Si no viene Ronnie Wood, vas a tocar, Vicente.
2: Sí que los 20 y pico no tienen idea, eso es verdad.
0: Pero una cosa pero no.
1: Una cosa es que no...
0: No los puedo acompañar con esto.
1: No, estoy con Santiago Lucía. Una cosa es que no lo escuches y otra cosa es que no los conozcas.
0: No lo desconoces. Y casi desmereciendo. Jagger Herrera. Y aparte vos te dicen Jagger.
2: Hay propios jugadores que no saben ni quién es Bochini. Déjame hinchar. O sea, aceptemos la realidad. Está mal, mal.
1: Futbolísticamente es igual.
0: Sí. No, bien, el otro día.
1: Ha mostrado que,
0: claro, tiene que puede jugar
1: como suplente. Porque Boca sigue teniendo ahí como una dificultad, ¿no? Con Di Lolo nunca está al 100%, Figal nunca, desde que llegó a Boca estuvo al 100%.
0: Sí, Ayrton Costa, Ayrton que Costa pintaba está, cuando llegó.
1: Está lesionado, Pellegrino está lesionado. El que no está lesionado es Delgado. Se le hicieron estudios.
0: Ya, bien.
1: Tenía un dolor. Después está lo que le decía el día de anoche. Después el futbolista te dice, me duele.
0: Claro.
1: Y hay un lugar donde el estudio no llega. No sé si va a estar, exacto, para el viernes Milton Delgado. Yo creo que para el próximo miércoles, cuando juegue con Vélez por Copa Argentina en Córdoba, va a estar.
0: Bien, repetimos el número de WhatsApp para los oyentes, Erika.
6: 1138707485.
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0: un tema que te invita a cantar, como lo hace Sergio Zarratea, y nosotros tenemos el placer de disfrutar. Sí, sí, sí. En la tanda, canta Zarratea acá.
1: Calle,
0: en algún momento será también
2: está
0: fuera
2: con gafas Zarratea, ¿eh?
3: No veo un
4: ¿qué
3: pom,
4: pasa?
3: No veo un
2: pom. O sea, los años no vienen solos. No,
0: se
2: los
0: llama
2: años.
0: Presbicia.
5: Qué sí, grande la Memphis, Adriano. Tiene hincha de Vélez.
0: Claro, hincha de Vélez,
1: muy
0: sí.
1: Hincha de Vélez.
2: Hay alguna dinero, pintada.
5: Estoy quedando ciego a pasos encantados.
0: Sí. En algún momento terminará esto, yo me hago esa misma pregunta.
1: Porque pare, el mismo que camino. Que pare, voy a pegar contra una pared.
0: Estamos es. Recorriendo el mismo camino. Erika, los amigos, ¿qué dicen?
4: Sí, en el 1138707485. Acá, Turco de San Javier dice, como siempre, excelente la programación de Pasión Nacional. Quiero dejar un gran saludo a todos los relatores del deporte argentino, son los mejores. Por aquí, Matías de Bahía Blanca dice, feliz día a los relatores de la emisora. Hacen el laburo más lindo del mundo. Abrazo grande, Matías de Bahía Blanca. Mi relator favorito es sí. Víctor Hugo. Después, otros que me encantan son Damián Zárate, sí. El Turco, Jorge Arcapalo.
0: Arcapalo, que pasó por esta emisora también.
4: Leo Gentili. También. Y Walter Saavedra.
0: Muy bien.
4: Me gusta todo.
0: También pasó por esta. Sí, ¿qué hay que saber de San Lorenzo, Sergio?
1: Que se despidió Orlando Gil, a quien vamos a escuchar en un instante nada más. Y con el señor Damián Zara tenemos que hablar de un tema.
0: Sí.
1: Porque un ex compañero de Lionel Messi, hoy en Estudiante de La Plata.
2: Muy bien vendido sí. Está, ¿eh? Muy
1: un ex compañero de Lionel Messi.
0: Ahí te levanta el precio a full.
1: Va a ser jugador de San Lorenzo de Almagro. Estamos hablando de Farías.
2: Sí.
1: La información que
2: Facundo
1: yo tengo.
2: Facundo Farías.
1: Sí, señor. La información que yo tengo es que estaban definiendo quién pagaba el sueldo o qué parte de sueldo pagaban.
2: Estoy mirando.
1: Y se terminó arreglando que paga el 60% San Lorenzo, el 40% del sueldo lo paga el jugador porque era un sueldo muy alto para lo que podía afrontar San Lorenzo, y que San Lorenzo además paga entre 130 y 150 mil dólares. Por el préstamo, sin opción de compra.
2: Bueno.
1: Diga usted.
2: Estudiantes lo fue a buscar. Por Farías, Estudiantes estuvo inhibido buena parte del mercado de pases hasta que lo vendió a Mikel Amondarain y pudo contratar a Baltasar Rodríguez y a Joaquín Correa. Mucha más expectativa que realidad. Farías hace un lustro que no juega bien. Un lustro.
1: Sí.
2: Campeón en julio del 2021 con Colón. A partir de ahí... Que en un mercado de pases se pelearon Boca y River por él.
1: Sí, en el Inter de Miami se rompió los ligamentos.
5: Exacto.
2: En Estudiantes debe haber jugado bien
5: un partido. Y no es casualidad que haya ido
2: dos partidos
5: Miami, porque parte del pase de Farías en su momento lo tuvo Jorge Messi.
1: Ah, mira.
5: Exacto. Después cuando lo termina comprando Estudiantes de La Plata, primero el Inter Miami y después lo contrata Estudiantes
2: de La
5: Plata. Creo
2: que ahí en el caso Farías estuvo también Foster. Con el caso Farías.
1: Está bien. Bueno, vamos a escuchar al arquero de San Lorenzo, Orlando Gil, que se despedía. Ex arquero, sí. Que se va a jugar al Lille de Francia. 4,5 millones de dólares le quedan a San Lorenzo. Y decía esto en el aeropuerto antes de subirse al avión.
6: Sí, muy contento, obviamente. Feliz de pegar este salto a Europa. Que luché tanto por ese sueño y hoy se está logrando.
7: ¿Vas a jugar con el hermano de Mbappé? ¿Vas a tener que hablar de aquel penal?
6: Y capaz vamos a hablar un poco ahí de lo sucedido, pero nada, muy bien por ese lado, conocer otros jugadores, gente con más experiencia, y nada, por ese lado estoy muy contento. San Lorenzo para mí fue uno de los equipos grandes que me abrió las puertas, siempre voy a estar realmente agradecido con la institución, por darme la oportunidad de vestir esa camiseta. Ahora los llevo en el corazón y no tengo muchas palabras para decir, la verdad, para no emocionarme tanto. Voy a traer mi montón a la gente, a la hinchada que siempre estaba ahí en las buenas y las malas intentando recibir esos mensajes de mucha suerte. La verdad, fue algo muy lindo.
0: La palabra del arquero, del ex arquero de San Lorenzo de Almagro, hoy en el Lille, en Ezeiza, antes de subirse para emprender lo que será su continuidad en el fútbol, en la Liga Francesa.
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9: Es la hora 13:30 en todo el país.
3: Reunión de la mesa política. El encuentro está encabezado por la secretaria general de la presidencia, Karina Milei, y el jefe de gabinete, Diego Santilli. Es para coordinar la gestión y repasar la agenda parlamentaria. En esta ocasión fue convocada la ministra de Capital Humano, Sandra Petovelo, para abordar temas relativos a trabajo y educación. La Argentina vuelve a recibir a la Federación Internacional del Automóvil luego de 15 años. El Congreso Americano se desarrollará entre el 31 de agosto y el 2 de septiembre en la sede central del Automóvil Club Argentino. Se reunirán los máximos representantes de más de 35 clubes automovilísticos del continente, además de directivos y autoridades internacionales de la federación. Realizan 4 allanamientos por trata de personas. En los procedimientos que se realizaron en la ciudad y la provincia de Buenos Aires, se identificó a 2 víctimas de explotación sexual, por lo que 3 mujeres fueron imputadas. La denuncia fue realizada de forma anónima a través de la línea 145, que alertaba sobre la existencia de un local en el que varias mujeres serían explotadas sexualmente. En Buenos Aires la temperatura 12 grados 5 décimas, humedad 65%, cielo parcialmente nublado.
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0: 33 minutos pasaron de las 13, estamos comenzando la tarde en Radio Nacional con este clásico de la radio futbolero que es Pasión Nacional, que lo hacemos desde Maipú 555, desde esta mesa, desde este histórico edificio, el templo de la radio, pero no solamente de acá, porque de los distintos puntos del país tenemos un montón de amigos que participan.
1: Sí, desde Calamuchita nos escribe Nico y dice: hola muchachos, feliz día del relator, especialmente al señor José Luis Romero, un grande verdaderamente.
0: No, ahí tenés, negro, agradecer los saludos que mandan los amigos.
2: Un cordobés de Calamuchita.
3: Me da vergüenza, soy muy negro y no puedo ruborizarme, pero semejantes relatores de quien uno naturalmente ha escuchado y tanto y aprendido, y como corresponde y es lógico cuando uno es chico y quiere ser relator y los escucha, los admira tanto que al comienzo los imita. Claro. Y trata de imitarlos, hasta que bueno, cuando uno ya va agarrando confianza en el micrófono y bueno, trata de buscar su propio estilo, pero digo, grandes, grandes realmente que han forjado y han prestigiado esta carrera.
1: Bueno, aquí Gustavo de Tafí del Valle Tucumán dice: feliz día a todos los relatores de Pasión Nacional, gran abrazo para todos. 11-3-870-7485, ese es nuestro WhatsApp y seguimos recibiendo mensajes.
0: Bien, nos pueden hablar de relatores, fundamentalmente, hoy que estamos celebrando este día puntualmente. Nosotros ahora vamos a viajar a la provincia de Santa Fe a saludar a nuestro compañero Pablo Baloero para conocer las novedades de los equipos de la provincia. ¿Cómo andas, Pablito? ¿Qué decís? Buenas tardes.
4: ¿Cómo les va, compañeros? Buenas tardes. Bueno, con una realidad que hacía mucho no vivíamos aquí en Santa Fe en cuanto a lo futbolístico, que tiene que ver con encontrarnos en una semana posterior a un fin de semana con triunfo de los dos. No se venía dando, claro. ¿Sí? El momento de Colón venía siendo muy malo posterior al receso. Recordemos que la Primera Nacional tuvo una semana de receso. Medrán, los primeros tres partidos de esta segunda rueda, los dirigió con un empate y dos derrotas. Y recién con la llegada de Delfino, en la cuarta fecha de esta segunda rueda, empezaron los triunfos. Desde que Delfino tomó el mando, tres victorias al hilo, 9 de 9 ha sumado el ex técnico de Estudiantes de Río Cuarto. Y por el lado de Unión, ya quedaba un poco lejano aquel triunfo ante Lanús en condición de local. Había perdido un par de partidos al hilo, ante Central Córdoba de Santiago del Estero de local en el 15 de abril, ante San Lorenzo de visitante, y logró el último viernes un triunfo 3-1 ante Aldo Civi, dando vuelta al resultado. En cuanto a lo más destacado, sin lugar a dudas, cuando uno habla de lo que Delfino tiene en mente para jugar el próximo partido, que va a ser para Colón el domingo 5 de la tarde en Córdoba ante Racing, y lo que Madelón tiene que diagramar para jugar este viernes contra el sorprendente Sarmiento de Junín del Colorado Saba, esto va a ser en el Estadio 15 de abril, yo creo que tiene que ver, en cuanto a alineación se refiere, con lo que va a pasar en Unión, que hay un cambio obligado. Colón tiene todas las piezas disponibles, por el lado de Unión no estará Julián Palacios, el ex hombre de San Lorenzo, que es una pieza muy importante en la mitad de la cancha del equipo de Madelón y que deberá reemplazarlo. Todavía no hay muchos indicios, recién estamos a martes, más allá de que juega el viernes, lo hace como local, no tiene viaje en el medio y tiene varios entrenamientos Madelón como para probar esa modificación. Por supuesto, se espera la evolución de Mosqueira, de Malcorra, para ver si alguno de estos dos pueden ser tenidos en cuenta, habitualmente titulares en este torneo y no pudieron estar en Mar del Plata. Pero, sin lugar a dudas, en este arranque de semana, en esta jornada de martes, es muy importante para los equipos de Santa Fe haber revertido un poco el cuadro, un poquito el presente, por el lado de Unión, claramente, porque empezaba a estar en una situación no comprometida, ni mucho menos, por suerte, ni la tabla anual ni el promedio lo compromete en la mantención de la categoría, pero sí, por ejemplo, muy lejos de poder meterse en una Copa Sudamericana, que con lo generoso que es el fútbol argentino en este aspecto, es frustrante y quizá es un fracaso deportivo el hecho de no meterte entre esos 10, 11, 12, al final terminan siendo con los corrimientos, claro. Y Unión no lo pudo hacer la última vez. Bueno, esto enderezó un poquito el barco y para Colón, obviamente, no perderle pisada a Ferro, que ayer con un polémico penal en Caballito ganó 1-0 y está 7 por encima.
0: Sí, habrá que ver, sí, esa zona tiene, creo que, un nivel de competitividad, Sergio, un poco más alto que la otra, por lo menos por la dimensión de los equipos que están en esa pelea.
2: Hay equipos que a ver, Colón viene levantando.
0: Sí.
2: Y Ferro y Morón han estado compartiendo la punta de ratos. Ferro viene con un largo tiempo de ser líder y ha sacado una diferencia, y Colón va tratando de achicarla, pero la diferencia ya era grande.
0: Claro.
2: Y Morón está en una etapa irregular, tiene un partido pendiente que va a estar jugando mañana. Es diferente a la otra zona, donde están más cerquita, donde Tristán Suárez agarró la punta hace 3 fechas.
0: Claro.
2: Yo creo que en la B Nacional lo atrapante es el descenso en las dos zonas, es terrible. Pero arriba... yo creo que se viene un sprint final donde va a ser muy de racha. La racha final es la que va a llevar los dos finalistas.
0: Bien, Pablito, te mandamos un abrazo grande, gracias.
4: Abrazo grande para ustedes, compañeros.
0: Pablo Barovero desde la provincia de Santa Fe. Y ahora vamos a meternos con uno de los temas que evidentemente son los dominantes, uno de los temas dominantes en la semana, por lo menos en la agenda deportiva en la Argentina, que es Julián Álvarez. Si tenés que describir rápidamente...
5: Te diría que la agenda...
0: Mundial. Claro. ¿En qué situación está Julián hoy?
5: Hoy la situación sigue siendo la misma que hace un par de días atrás. El Atlético Madrid está dispuesto a negociarlo al Arsenal, el jugador solo quiere ir al Barcelona, y bueno, ahí estamos plantados.
2: ¿Cuál es el tema familiar? Él dice que no quiere ir a Inglaterra por un tema familiar.
5: Por el tema de las visas. Porque okay. Las visas en Inglaterra las tenés que ir renovando mes a mes. Y ustedes saben que Julián se mueve con aproximadamente entre 30 y 40 sí. familiares que deberían estar renovando visa todos los meses. Y eso es una complicación, según entiende él, ¿no?
0: Bien, el futuro de Julián Álvarez es un tema que todavía es un interrogante, que no tiene claro ni el propio Julián, ni el Atlético Madrid, tampoco los clubes, que empiezan a mirarlo como una posibilidad para que pueda reforzar al cual fuera, el Arsenal, el Barcelona. Pero lo cierto y lo concreto es que mirándolo de acá todavía no sabemos qué va a pasar con el futuro de Julián. Por eso hoy nuestro hombre en la calle, Juan y Gijón, salió a preguntar qué cree el futbolero argentino.
2: Quizás sí.
0: No sé si tendrá posibilidad de eso donde está ahora. ¿Cómo andás, Juan? ¿Y qué decís? Buenas tardes.
6: Santi, querido, ¿cómo estás? Saludo a esa mesa grandiosa de Fútbol Show, de la pasión nacional. ¿Qué digo de Fútbol Show? De la pasión nacional.
0: Estás perdonado, amigo.
5: Una cosa de los fines de semana, otra cosa.
6: Exactamente, una cosa de fin de semana y otra cosa del día a día, ¿no?
0: Sí.
6: Estamos en La Plata con esta novela que, más que de una semana, yo te digo, de hace meses, desde el Mundial ya que sí. empezó a resonar este tema, por lo menos en el futbolero argentino. Y por eso salimos a la calle a ver, consultarle a la gente qué pensaba de este tema al futbolero, a la futbolera del fútbol argentino, cómo lo ve, cómo la ve esta situación, qué cree que es lo mejor para el futbolista. Lógicamente, desde aquí, desde Argentina, lejos del Atlético de Madrid, lejos del Arsenal, muy lejos del Barcelona. ¿Tu nombre?
7: Juan Pablo.
6: Juan Pablo, me decía, yo entiendo el club. ¿Cómo es eso? ¿Argentino?
7: Y sí, yo soy hincha de Huracán en mi caso y me da sentimiento encontrado porque... Como lo quiero Julián, entiendo la situación, todo, pero me pongo del lado del futbolero, del hincha del club, del hincha del Atlético en este caso, y yo si me pasa del lado de Huracán creo que estaría enojado y quisiera hacer valer el patrimonio del club con lo que pagaron y todo. Entonces como que una decisión difícil porque al ser Julián, yo obviamente quiero que se le dé todo como él quiera, pero si me pongo del lado del club también entiendo su posición.
6: Poniéndote del lado del club... ¿lo colgás al jugador, lo pones a jugar a pesar de que él no quiera o lo dejas libre?
7: No, yo creo que buscaría una solución intermedia, que en este caso sería capaz que vaya al Arsenal, pero siempre haciendo valer el patrimonio, no regalándolo. Pero bueno, también no creo que sea posible colgarlo, dejarlo libre, no creo que sea válido y que le sirva a ninguno de los dos.
6: Poniéndote del lado del jugador, ¿qué haces?
7: Y poniéndome del lado del jugador, creo que me enojaría, pero me iría rápido de ahí a buscar un lugar que me quieran y que esté bien yo también.
6: No es opción quedarse.
7: No, opción quedarse no, ya se rompió un vínculo tanto con el club como con los hinchas.
6: ¿Viste lo que pasó el fin de semana cuando jugó el Atleti? ¿Viste el recibimiento cuando lo anunciaron en la pantalla, después cuando entró? ¿Estás congregás con todo eso?
7: Sí, me da lástima Julián, pero si me pasaría a mí, estaría igual que los hinchas del Atlético.
6: O sea, está bien, suscribís a la pasión del hincha del Atleti.
7: Lo entiendo completamente, sí. Me da lástima porque es Julián, porque es argentino y porque lo quiero, pero bueno. Estaría de su lado, creo.
6: ¿Y en qué club te gustaría verlo? ¿Barcelona, el Arsenal, ahora el Chelsea?
7: Me gustaría verlo en el Barcelona, que es lo que él quiere y creo que tiene un gran equipo. pero si no, me gustaría verlo en el Arsenal.
6: ¿Te gustaría en el Arsenal? Sí. Bueno, muchísimas gracias. No. Ahí Santi, entonces la voz del futbolero de a pie.
5: Mirá, este hincha Huracán tiene un caso en el que referenciarse, que es el de Guanchope Ávila. ¿Vos te acordás cuando Guanchope estaba en Huracán, la rompía?
2: Sí.
5: Y por intermediación de Tevez se termina yendo a Boca. Y los hinchas de Huracán estaban enojadísimos.
0: Pero por eso está bueno el ejercicio que hizo recién este hincha de Huracán, que es ubicarse en el lugar, el que tienen los simpatizantes, de los hinchas del Atlético de Madrid. ¿Qué haría el hincha de un equipo si hay un jugador en la posición de Julián? ¿Dónde va a terminar, Negro? ¿Dónde te imaginás que puede terminar esta historia de Julián?
3: Bueno, parece una historia de no tener retorno. A mí me preocupa, porque ponele que encuentren ahora una salomónica que se solucione. Pero el tema es que después quedás muy manchado. A ver, ¿cómo se sentirían o cómo se sienten los hinchas del Atlético de Madrid con un jugador que no quiere estar más, que se quiere ir al Barcelona?
0: Bueno, lo demostraron los hinchas cómo se sienten.
3: Claro, bueno, yo digo, los hinchas del Arsenal, ¿qué le dirán a los dirigentes en las redes sociales? Pongámosle, ¿qué le dirán? ¿Qué lo vas a traer? ¿Que van a gastar 150, 160, no sé cuánta plata con un tipo que no quiere jugar? Es decir, más allá que, bueno, qué sé yo, Brexit, Comunidad Europea, lleguen a un acuerdo, qué sé yo, ciclópeo, qué sé yo, y digan, bueno, le vamos a dar la visa para que esté un año seguido sin hacer tantos trámites. Pero es embromado el tema, porque después, viste, no es, a ver, poner que vaya al Barcelona, no anda, qué sé yo. Y después dice, no, a ese tipo yo no lo voy a contratar. Si después un buen día se le antoja que quiere jugar en el Galatasaray de Turquía y se nos va.
0: Claro, ese es un punto interesante, porque Julián, en su carrera de un futbolista extraordinario, que además está en el clímax que tienen la mayoría de los futbolistas, porque tiene 26 años, también está construyendo algo para su carrera deportiva, que es cierto que quedará esto en el recuerdo colectivo de cualquiera que lo vaya a buscar a Julián.
2: Vos sabés que es increíble, y Javi por ahí tiene información, que Julián termina siendo preso de una situación que arma el Real Madrid previo a las elecciones con el Atlético para levantarle el precio a Julián. En la operación, Real Madrid nunca lo iban a comprar. Nunca. Ustedes recordarán.
0: Y el Atlético
2: Florentino
0: nunca se
2: Pérez dice, si me vota la gente, el primer día hago una oferta por una figura mundial de 150 palos. Sí. Gana y al otro día sale el comunicado, hicimos una oferta de 150 millones por...
5: Para joderlo al Barça.
2: Porque sabía que lo quería el Barcelona. Por Julián. Al rato, comunicado, el Atlético de Madrid rechazó la oferta. Estaba arreglado entre Florentino Pérez y la gente del Atlético de Madrid que la oferta nunca iba a existir, pero él quedaba bien como campaña.
5: Yo creo que la principal macana...
2: Y lo terminó jodiendo al Atlético también.
5: La principal macana se la manda el jugador cuando declara en el Mundial. Porque vos estas cosas, sobre todo en negociaciones donde rozás de alguna manera la sensibilidad del hincha.
2: Sí, obvio.
5: Porque que el jugador se te vaya al Barça es lo que pasaba con Racing y Salas.
2: El tema es que...
5: Cuando lo fue a buscar River... ¿qué le decía al hincha de Racing a Milito? Por la cláusula, de ninguna manera se negocia. Bueno, acá pasa lo mismo.
2: Obvio.
5: Cuando Julián pone el tema sobre el tapete con esa declaración, lo que hace es anular las negociaciones entre el Barcelona y el Atlético Madrid.
2: Obvio.
5: Si es que las podía haber, ¿me entendés?
2: Pero le pasa lo mismo con Lautaro, porque el Barcelona fue a tantear a Lautaro.
5: Sí.
2: Y no le da porque no puede con el fair play financiero.
5: Exacto.
2: Entonces no tiene manera de incorporarlo al Barcelona aunque quiera. No puede.
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0: tratar. 49 minutos pasaron de las 13, comenzando la tarde en la República Argentina, nosotros haciendo este clásico de la radio que es Pasión Nacional.
1: Ahora, Andrés Calamaro, qué amigos hizo del Chiqui, ¿viste?
0: Sí, es verdad, durante la Copa del Mundo, es verdad, construyeron una buena relación, parece, por lo menos eso.
1: Lo invitó incluso a su recital,
0: hacia las redes. Vamos a viajar ahora a Madrid para saludar a José Luis Pepe Pasqués, está acá en Buenos Aires, me dicen, bueno, perfecto, gracias, entonces no vamos a viajar nada a Madrid, sí, en el contenido que vamos a tratar, que tiene que ver obviamente con lo que veníamos hablando, que es la situación de Julián Álvarez, pero además Pepe pasó por esta emisora, entre tantos trabajos que tuvo José Luis Pepe Pasqués, habrá acompañado a muchos relatores hoy, que estamos celebrando el Día del Relator, yo lo recuerdo como oyente a Pepe, escuchándolo haciendo estudios centrales, para mí, en términos radiofónicos, siempre quedó como aquella voz sonando y dando los resultados del fútbol. Mi nombre es Santiago Lucía, José Luis Pasqués, te damos la bienvenida en Pasión Nacional. ¿Cómo te va? Buenas tardes.
2: Hola, Santiago. Bueno, gracias por la presentación. Sí, fue un honor y un placer trabajar en Radio Nacional para todo el país, en el Mundial, con Héctor Grasser, bueno, con tantos periodistas que nos han marcado también la carrera, ¿no? Y bueno, lo único que lamento es que me vine para Buenos Aires, viste, después del Mundial, así que no les permito viajar.
0: Claro, no, pero sí, vamos a viajar. Vos hoy estás trabajando para Radio Marca, ¿no, Pepe?
2: Sí, yo hace ya, desde que me fui del Atlético de Madrid, hace 3-4 años más o menos, me contrató Radio Marca y bueno, voy, vengo, ya nos hemos instalado otra vez en Buenos Aires con la familia, que es nuestro lugar en el mundo, pero bueno, sí, voy y vengo por cuestiones profesionales.
0: Claro. Pepe, cuando empezaste a trabajar en el periodismo, ¿te imaginaste alguna vez o lo soñaste que ibas a estar 15 años acompañando a un entrenador y viendo al fútbol desde un lugar distinto del que lo hacemos nosotros, por ejemplo?
2: Sí, privilegiado. No, la verdad que no, porque por una cuestión generacional, para cuando arranqué en el periodismo, obviamente no existía en Argentina la función de jefe de prensa, de plantel y los departamentos de comunicaciones, salvo de equipos muy grandes, era más bien, viste, todo ad honorem y que tenían otros trabajos y después, viste, a las 5 o 6 de la tarde iban llegando al club para organizar algunas cosas, credenciales. No. Bueno, a medida que después se fue perfeccionando, mi último trabajo como periodista antes de iniciar ese periplo por los clubes fue en la Oral Deportiva con Chucky Vialo y, bueno, Julio Ricardo, bueno, con tanta gente linda. Bueno, y de ahí me contrató Racing cuando era la época de Blanquiceleste.
0: Sí.
2: Que ya Fernando Marín traía la mentalidad, digamos, europea de otro tipo de departamento de comunicaciones. Bueno, ahí fue un poco el arranque y ya conocí al Cholo cuando vino del Atlético de Madrid a la academia de jugador, ¿no? Y bueno, claro, ahí arrancamos.
0: Claro, tantos años del lado de adentro del Atlético de Madrid, y te traigo ahora, Pepe, a la coyuntura. ¿Te sorprende lo que está pasando con Julián?
2: A ver, no me sorprende porque yo estando en el Atlético de Madrid me tocó vivir dos situaciones, digamos, similares. Una, yo le pido disculpas porque estoy en la calle y justo hay un incendio de un auto y por eso viene el camión de bomberos, si lo sienten, pero bueno. Me tocó dos situaciones, decía. Una con Antoine Griezmann, similar, que también quiso irse al Barcelona, en el ida y vuelta, bueno, tardó una temporada más y se fue después, para después volver, ya saben lo que fue aquello. Y después con João Félix. Con João Félix fue bastante más complicado, pero esta, lo que sorprendió es que el caso de que Julián habló, ¿no?

0: creo que cometí un error, los estaba escuchando antes de estar al aire, y cometí un error, además fuera de contexto, en un lugar, en una circunstancia, pues la selección argentina, habiendo ganado un partido importante, con la actuación de Messi, con todos sus compañeros, digamos, de plantel, o en el Mundial, o de vacaciones, el cuerpo técnico, el club en otro tipo de gestiones, pero bueno. También hay una historia, ¿no? Previa de promesas incumplidas y bueno, el consejo de que tome esta actitud, evidentemente por parte de sus representantes y por el Fútbol Club Barcelona, que tiene esta característica de presionar por considerarse más grande. De hecho, obviamente que tiene una historia y un presente económico, financiero y de montones de cosas importantes. Y bueno, a veces, viste, te quieren hacer sentir menos. Y bueno, se produce todo este lío que, la verdad, hoy veo con muy difícil resolución a pocos días de terminar el mercado.
1: Pepe, esta declaración que estamos hablando de Julián en el medio de la Copa del Mundo, ¿crees que se le escapó, que estuvo hablada? ¿Cómo crees que fue?
0: Mira, yo no lo conozco personalmente porque yo ya no estaba en el club. Tengo los antecedentes de colegas que sí han tenido muchísimo más contacto con él. Y por lo que uno ha visto su trayectoria y lo ha escuchado hablar, quedó muy evidenciado que estuvo muy forzado, que no era el contexto, que estaba prácticamente, como digo, pautado, no sé si es la palabra, pero de que tenía que decirlo. ¿Viste? Cuando te preguntan por te preguntan por un gol y salís con que el penal del día anterior, y aparte titubeando, sin poder redondear la frase. Me parece que lo han forzado en demasía, y bueno, dijo lo que dijo en un momento que no correspondía, con lo cual provoca una tensión en el club que hoy está en una situación que es absolutamente diferente a la que era en el momento que tuve la oportunidad de llegar con todo el cuerpo técnico de Simeone, ¿no? Donde el club estaba económica, financieramente, deportivamente, bueno, muy por debajo, ¿no? Hoy tiene un respaldo, el club ha sido vendido, las acciones, por más que sigue Miguel Ángel Gil, y el presidente Luis Cerezo, pero ya con una empresa de Estados Unidos muy fuerte que ha comprado todas las acciones, ¿no? O sea que es una cuestión operativa lo que hacen los viejos dueños del club, hoy por hoy.
2: Pepe, soy Javier Vicente, ¿cómo te va?
0: Hola, un placer, Javier.
2: Lo mismo. A veces no se entiende aquí en la Argentina por parte de los futboleros cierto encono que hay hoy en día entre el Atlético Madrid y el Barça. Y creo que los éxitos del Cholo tienen mucho que ver con eso, ¿no es cierto? Yo parangono la situación de Julián con el hecho de cuando en su momento River lo fue a buscar a Salas, a Racing, ¿no es cierto?
0: Sí, correcto.
2: ¿Es parecido la situación?
0: Bueno, a ver, es parecido con la diferencia que Salas no habló como el caso de claro. Julián tirando una bomba. Pero, a ver, yo recuerdo, encima, yo soy hincha de Racing, ¿no? Con lo cual, entiendo al hincha del Atlético de Madrid, más allá de entenderlo, por haber estado 11 años en el club y entiendo y he vivido la idiosincrasia. Pero que no deja de ser, más allá de los matices de que en Europa no son tan pasionales, sobre todo en España como nosotros, pero entiendo el enojo. A ver, cuando viene River y le dice el presidente River a Milito, ¿cómo no nos vas a atender a nosotros que tenemos 4 veces más de presupuesto? Y te sentís tocado. Bueno, en este caso hubo que poner la cláusula, ¿no?, de Salas. Ya se sabe la historia. En el caso del Atlético de Madrid y Barcelona, ha habido buenas relaciones. Yo les recuerdo que yo en el periodo que estuve, Arda Turán, que era un jugador muy importante para nosotros, tenía la ansia también de poder ganar una Champions, y se fue, pero se fue en buenos términos al Barcelona. Lo de Griezmann, bueno, tuvo su ida y vuelta, pero en el 2014 el Barcelona deja salir al Guaje Villa, un hombre gol al Atlético de Madrid, y permite que el Atlético de Madrid de esta manera complete un equipo que logramos ganar la Liga de 2014 y justamente la cancha del Barcelona. Después el traspaso de Luis Suárez, el uruguayo, que también nos permite ganar la Liga, porque bueno, porque son jugadores diferentes, ¿no? el Barcelona no se manejó bien, por eso está la denuncia en FIFA por parte del Atlético de Madrid. Pero también debo reconocer, en favor de Julián, que yo no sé si esto lo saben, hay, aunque no se hizo público, hay una promesa previa de antes de que terminara la temporada anterior, mejor dicho, allá por diciembre, donde le iban a aumentar su contrato. Si no, para esta temporada se iba a armar un equipo más competitivo para estar más cerca del Barcelona y del Madrid en cuanto a pelearle la Liga, terminó 25 puntos, ¿no? Más allá que llegamos a la final de la Copa del Rey, a semifinales de Champions. Y esa tercera conversación hablaba de facilitarle la posibilidad de un traspaso. Ahora bien, yo los escuchaba y hay que ser razonable. La cláusula de rescisión es de 490 millones de euros, que obviamente es imposible casi de pagar para el fútbol europeo, aún a los equipos ingleses. Pero el Barcelona quería pagar 100 millones, hizo una oferta de 100, que eran 90 más 10 en bonus, que se suele estilar, a pagar en 6 años. Y el Atlético de Madrid se sintió casi subestimado.
1: Claro.
0: Entonces, claro, todo este combo que les estoy contando, con errores de todas las partes, para mi gusto, o desde mi visión, provoca esta situación. Y creo que lo de menos era la silbatina de la gente, que yo lo viví con Joe Félix, lo viví con Griezmann la pudo revertir porque es un jugador extraordinario, agachó la cabeza y empezó a convertir goles. Y creo que el club termina de cometer un error el último domingo, separándolo de sus compañeros al término del partido y obligándolo, porque lo confirmó Simeone, ¿no?, en rueda de prensa, obligándolo a salir solo, con lo cual casi que lo exponés, ¿no?
1: Sí.
0: Yo, obviamente, se dice que quisieron protegerlo. Yo tengo otra visión, pero no. Como se dice en España, no tengo pruebas, tampoco dudas.
1: Bien, Pepe, fue un gusto tenerte en la radio. Te agradecemos por estos minutos. Un abrazo grande y que siga todo de la mejor manera.
0: Gracias, lo mejor para esta radio que estuve poco tiempo, pero muy querida, y que realmente cuando uno viaja al interior del país, de nuestra querida Argentina, es una referencia absoluta para poder escucharlos.
1: Chau, abrazo grande, Pepe. José Luis Pásquez.
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4: Hora dos minutos. León XIV recibirá al Episcopado argentino. En el marco de su visita al país, el Papa recibirá a los monseñores Marcelo Colombo, arzobispo de Mendoza, y Raúl Pizarro, obispo auxiliar de San Isidro. En tanto, el domingo arribará la misión responsable de la organización de los viajes pontificios para definir el itinerario y la seguridad de la estadía del sumo pontífice. Mendoza creó una aplicación para advertir sobre los efectos del fenómeno de El Niño. El informe de Victoria Lupu desde la emisora de Radio Nacional en la capital de la provincia.
5: A través de la aplicación Mendoza por mí va a llegar el alerta de los fenómenos que se avecinan y sobre las medidas preventivas ante los pronósticos del Super Niño. Natalio Mema, ministro de Gobierno de la provincia, explicó cómo funcionará la plataforma.
6: 3 radares provinciales, 70 estaciones meteorológicas, a la cual vamos a sumar algunas más. Hemos tomado estaciones meteorológicas también de distintas fincas de privados para poder generar información de prevención. Esa información la vamos a tener los organismos públicos, cada uno de los municipios, pero también queremos que la tenga la gente con una alerta temprana en cada uno de sus hogares para que sepan.
4: Alerta meteorológica rige para la cordillera y precordillera del norte de Chubut, oeste de Neuquén y sur de Mendoza, donde se esperan vientos del oeste con ráfagas que pueden superar los 110 kilómetros por hora. Actualizamos ahora el estado del tránsito con Ernesto Arriaga.
7: Está lloviendo fuerte en el paso Cardenal Zamoré en Villa Angostura. Se puede transitar para todo tipo de vehículos. El paso de Río Turbio a Chile, Puerto Natales, normal, con lluvias. Y el paso Cristo Redentor está cerrado por temporal de nieve de Upayata a Chile y viceversa. Aeroparque está cerrado y todos los vuelos operan desde Ezeiza.
4: En la ciudad de Córdoba, donde nos podés escuchar por AM750 y FM100.1, temperatura 17 grados 9 décimas, humedad 53%, cielo parcialmente nublado. En la ciudad de Buenos Aires, temperatura 14 grados 1 décima, humedad 64%, cielo parcialmente nublado.
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0: 6 minutos pasaron de las 14. Vamos a hacer todo lo que marca la rigurosa producción de este programa. Que
1: ¿tenemos
0: tiene...
1: producción?
2: Ah, sí, por supuesto que sí.
0: La hermosa la producción. A Sebastián Vera, María Soles Araujo. Está Nati Yubarofe la puesta en el aire. Saben que el jueves se va a celebrar el Día de la Radio.
3: Día de la Radiodifusión.
0: A 106 años de la primera transmisión de Los Locos de la Azotea, Adrián Corol, lo tienen, ¿no? Adrián Corol.
1: Ah, sí.
0: Y su equipo.
1: ¿Usted lo conoce?
0: Su equipo, acá donde estaría incluida mi persona, claro, dentro de su equipo, va a haber una transmisión especial, una edición especial en realidad de Corol en el aire. Desde el auditorio de la radio. Esto va a ser el jueves a las 10 de la mañana. Habrá invitados especiales, música en vivo y, por supuesto, referentes de distintas generaciones de la radio. Va a venir Nahuel Penici, por ejemplo.
1: Ah, muy bien.
0: Así que estén bien. Muy atentos.
1: Llega desde el auditorio hasta acá para conducir la tira.
0: Veremos, me voy a pedir un batitubo.
2: Claro.
1: Sí, señor, claro. Sí, creo que
0: exactamente.
1: Sí.
0: Pero bueno, el jueves a las 10, Corol en el aire y el programa especial por el Día de la Radiodifusión. Ya viajo a Córdoba para saludar ahora a Gerardo Murúa, pero antes, Erika, vamos con mensajes de los amigos que se comunican desde distintos puntos de la Argentina, a los que les agradecemos muchísimo, sí, porque este programa lo hacemos con ustedes, que están pendientes de las informaciones, los análisis, la opinión futbolera que tenemos en esta mesa y se suman.
2: Sí, tenemos muchos mensajes en nuestro WhatsApp, 1138707485. Aquí nos escribe Nando de Capital, dice, el día del relator para mí debería ser el día del natalicio de Fioravanti.
0: Bueno, está muy bien.
2: Inigualable, muy bien. Dice. También por aquí Ricardo de Florida, hola Pasión, saludos a todos los relatores y recuerdos de mi infancia de Parnizar y Gol.
3: Qué grande Carlito Parnizar.
2: De Rensis, doble emoción, dice Jorge Bullrich. Ricardo
0: ¿para
2: de Florida.
0: De Rensis la doble emoción, porque
3: repetía los
0: goles. El gol y los repetía, ¿no? Un quilombo.
3: Exacto.
0: Hacía la repetición idea un poco disruptiva, pero vos sos hincha de Atlanta. De repente, gol de Solari en Atlanta. Y terminaba el gol y te lo ponía de vuelta.
3: Anunciaba que era de repente.
0: Bueno, pero viste.
1: Bueno, pero vos estás
0: vos
1: está
0: con toda la tensión.
1: Vino el segundo.
0: Es una fiesta esto de
1: fútbol. Iba al tercero o al tercero.
0: No, es la doble emoción.
2: Tenemos aquí otro mensaje de Juancito Bustos desde Córdoba. Dice, feliz día a todos los grandes relatores de Argentina, en especial a Gustavo Vergara.
0: Muy bien, le mandamos un saludo grande a Gustavo Vergara, por supuesto, conductor de este ciclo durante más de una década. Lo vimos el domingo, sí, señor.
2: Mira, aquí otro saludo para Gustavo Vergara. Buenas, soy Pampo de Colonia, Elisa Chaco. Entre ustedes hay muy buenos relatores, pero Gustavo Vergara fue mi ídolo.
0: Bien.
2: Qué pedazo de programa hacen. Felicitaciones.
0: Bueno, muchas gracias. Sí, una institución. Gustavo es creador de Pasión Nacional y además el relator icónico de esta radio. Creo que sí.
3: 42
0: esta...
3: años.
0: Exactamente. Si esta radio tiene un relator de fútbol, es Gustavo Vergara y después, obviamente, los enormes relatores que han pasado por esta casa. ¿A qué número se comunican, Erika?
2: 1138707485.
0: Bien, y ahora sí vamos a la provincia de Córdoba a saludar a nuestro compañero Gerardo Murúa. Después de todo lo que sucedió anoche en el Kempes, lo hablábamos, Gerard, en la primera hora con el negrito José Luis Romero, la verdad que una noche muy caliente tuvieron de fútbol ayer en el ex Chato Carrera. ¿Cómo andás, Gerard? ¿Qué decís? Buenas tardes.
4: Hola, Santi, querido. El enorme abrazo para vos, los muchachos allí y toda la audiencia. El saludo cordial, el enorme saludo a todos los relatores, especialmente a los de nuestra casa, por supuesto. La verdad que sí, una noche brava en el Kempes con un San Paoli que tiene el repudio casi total del público de Talleres, que da la sensación que anoche casi tenía un regalo porque ganaba 2-0 y era difícil de explicar y ni siquiera así supo aprovechar un central que pateó 25 veces al arco, que literalmente en el segundo tiempo lo pasó por arriba, no perdió de casualidad Talleres, no lo ganó central por su falta de efectividad y por las manos de un Zain que fue claramente la figura del partido, pero en el medio el reclamo de la gente a Fassi por un plantel que está incompleto, que no tiene variantes, a Jorge Sampaoli porque los jugadores parecen no entenderle, Santi, que es algo que no es la primera vez que le pasa.
0: Claro, y otra vez una jugada que termina despertando la queja del cuerpo técnico de Talleres, creo que de manera fundamentada, ¿no? Le había pasado en un partido visitante, creo que fue con Gimnasia de Mendoza, ¿no? Que le habían
4: dado el anterior, también. Con Gimnasia de Mendoza, el penal con el que el equipo mendocino abrió el 3-1 final. Claro, sí, señor. Ayer tiene que ver...
0: Dos partidos seguidos, ¿no, Gerardo? Con penales en contra, por lo menos polémicos o discutidos, pero que no son...
4: Cuestionables, exactamente. Recordemos, Talleres había tenido el de la apertura del marcador que transformó el uruguayo Álvarez Martínez, que fue un penal que todos los que lo vieron y los que estábamos en cancha creemos verlo claro. El agarrón de Santi Fernández a Ávila en el segundo tiempo es de esos penales que se cobran muy de vez en cuando y cuando tenés la intención de cobrarlo. Claro. Puede que haya estado el agarrón, me da la sensación que es mínimo, y si cobras ese, sale 20-20 el partido.
0: Exactamente.
4: Ese es el problema.
0: Es que esa es la pregunta que deja ese tipo de sanción. Si empiezan a cobrar los agarrones en el área, bueno, perfecto, porque es una infracción. La respuesta es sí, hay falta, pero... deberían erradicar todos los agarrones en el área o cobrarlos todos. Ahí el tema, como casi siempre en el arbitraje, es el criterio.
4: Sí, claro, y se tiene un criterio para un lado y otro criterio para el otro, y de hecho muchas veces se tiene un criterio en el área y en la mitad de la cancha otro, que es lo malo, y dentro del mismo partido, que es algo que hemos visto muchas veces, de un Sebastián Martínez que no había tenido un partido tan malo, no le tenemos desconfianza incluso hasta por el apellido. Lo cierto es que con esa situación cambia totalmente el partido. Aunque Central dominaba, hasta el penal Talleres ganaba 2-0. Sí.
0: El otro día vivimos con Sergio Zarratea en el Monumental una situación arbitral, y me vino a la memoria por lo que estamos comentando con Gerardo, que levantó a todo el estadio Monumental a insultar al presidente de la AFA.
1: Sí.
0: En un momento del segundo tiempo...
1: una canción nueva.
0: Claro, con dos canciones le dedicaron en ese momento... decide Coudet hacer un cambio, sacarlo a Ángel Correa, y Ángel Correa tarda más del tiempo permitido en salir.
1: Sí.
0: Lo cual, la decisión del árbitro de no dejar entrar al futbolista que lo reemplazaba, que era Borré, fue la correcta.
1: Exacto.
0: Acá creo que hay desconocimiento ante una nueva regla, y esto de sentir que todo el tiempo te están perjudicando.
1: Y los jugadores creen que es una jugada, como viste cuando salís lesionado, que es una jugada y vuelvo a entrar... Y no, es un minuto realmente de reloj, son 60 segundos, y la gente se pone, los jugadores se ponen locos afuera, y la gente se pone loca también, claro, en la tribuna, porque dicen, dale, nos siguen atacando. Un minuto en el fútbol,
0: es mucho.
1: Te están atacando, es mucho.
0: Es mucho, porque Correa pudo haber salido por el otro lado del lateral que estaba más cerca, sí, y decidió salir al trotecito, bueno, tranquilo, haciendo correr el reloj, y la decisión del árbitro fue la correcta.
1: Vos sabés que el sábado pasó lo mismo en Atlanta-Chicago. Atlanta se lesiona al arquero, hace cambio de arquero, y en el mismo cambio hace un cambio de delantero por un volante porque estaba con uno menos.
0: Sí.
1: El primer cambio es el de jugador de campo, y el segundo es el del arquero.
0: Claro.
1: Y el árbitro interpreta que el arquero quiso hacer tiempo, que estaba calambrado, entonces quiso salir cruzando toda la cancha, y el árbitro dijo, no, salí por el fondo.
0: Claro.
1: Entonces dejó entrar al otro arquero, pero al otro... cambio.
0: Claro, pagó el otro.
1: Pagó el otro, lo dejó un minuto afuera. Se armó un escándalo bárbaro.
0: Claro. Sí, Gerardo, te escuchamos.
4: No sé si tuvieron oportunidad de verlo, porque me imagino que se ha replicado bastante, pero si le faltaba algo a Sampaoli, es no dejar salir una pelota que se iba al lateral y Talleres pierde un lateral en ataque en un momento caliente,
0: sí,
4: del partido.
0: Que la agarró con la mano encima, no con el pie.
4: Caliente.
0: ¿No?
4: Exactamente, sí.
0: Vamos a seguir hablando de Talleres Central por todo lo que dejó el partido, y lo sumamos a esta mesa de Pasión Nacional, que también le pertenece al patrón de la vereda, a Omar Sapienza, con lo que dejó del otro lado del partido. Venimos hablando con José Luis Romero de Córdoba, con Gerardo Murúa también desde la provincia de Córdoba. Lo sumamos ahora desde Rosario a Omar, con una noche estelar, una más, de Ángel Di María. ¿Cómo andás, Omar? ¿Qué decís? Buenas tardes.
5: Hola, Santi, ¿cómo te va? Qué gusto escucharte. El abrazo para vos, para los dos colegas de Córdoba, para los colegas que están ahí con vos en la mesa, y por supuesto para la mayor audiencia mundial, que es Radio Nacional en todo el país y, como te dije, en todo el mundo. Bueno, apareció Di María de nuevo, ¿viste? Mm. Se reinventó Angelito, era lo que le estaba faltando a un central para volver a ser competitivo, para levantar un partido donde en el desarrollo fue total, pero totalmente superior a Talleres de Córdoba, y el resultado, considero que fue un resultado adverso, porque empatar contra contra Talleres de Córdoba, que destaco a dos o tres jugadores nada más, como Di Pietri, como Galván, como el arquero, que fue realmente algo, pero que tenga un técnico como Sampaoli, me parece que es haber dejado pasar una gran, pero una gran oportunidad de sumar de a tres y de meterse más aún en la punta, en lo más arriba de las tablas de posiciones, ¿no? Yo creo, estimo y escucho, recién estaba escuchando lo último nada más, que Central mereció largamente el triunfo, que fue muy superior a un Talleres, que como yo creo que sin querer, sin proponérselo, y la misma gente, me parece que los mismos hinchas de Talleres no pensaban, le tuvieron que avisar que estaba ganando por dos tantos contra cero, pero bueno, apareció, como te decía, la rebeldía de cuando te decís y cuando te preguntas, che, ¿estamos perdiendo hasta este Talleres? ¿Este es el Talleres tan grande? Es uno de los equipos más grandes del interior y que tuvo grandes técnicos y grandes jugadores. Bueno, no hay duda, los colegas lo conocen mejor que yo, y ellos lo dicen diariamente, ¿no? Está pasando un mal momento que Central no supo aprovechar, primero por un Zain realmente extraordinario, extraordinario lo de un Zain, por un Galarza que lo quisiera tener cualquier equipo porque manda
0: el cinco.
5: Me hace acordar al Hacha Ludueña jugando un poquito más atrás, pero también llegando hacia adelante, y un de Pietri que a uno le cuesta creer. Yo lo vi a Talleres cuando vino a jugar aquí a Rosario contra Newell's y estaba en el banco de Pietri. Y estaba en el banco Ricky también. Entonces digo, ¿pero qué pasa? ¿Qué le pasa a este Sampaoli? Bueno, ayer por lo menos los puso y son jugadores que realmente te marcan una diferencia. Por eso hablo, por eso digo, esta gran recuperación de Central que lo salió a buscar con un Angelito que, como te decía, apareció en toda su dimensión para poner las cosas en su lugar, Santi.
0: Sí, y después de aquellas declaraciones, Omar, a propósito de Ángel Di María, por supuesto, en San Pablo, luego de la eliminación de la Copa Libertadores frente al Corinthians, donde abrió una ventana el propio Di María, que invitaba a hacerse un montón de preguntas en relación a su continuidad. Creo que hubo un posteo, pero ¿en qué situación quedó aquella ventana que abrió Di María diciendo que era momento de pensar y ver cómo iba a seguir?
5: Mira, excelente tu pregunta y que volvamos a tratarlo. Por suerte para la gente Central quedó en la nada. Por suerte te aseguro y te digo, independientemente del posteo, que es cierto, lo que posteó fue el momento de la calentura. ¿Viste cuando perdés un partido? Cuando tenés esas reacciones que no tenés que tener. Que no solamente pasa en el fútbol, pero bueno, este es un programa de fútbol y estamos hablando de fútbol, ¿no? Porque el fútbol forma parte de la vida cotidiana, entonces pasa en el fútbol y pasa en la vida. Cuando a veces decís algo que lo terminaste de decir y te terminás arrepintiendo. Yo creo que por bien del fútbol argentino, pero por sobre todas las cosas, por el bien de Central, Di María al otro día dijo, no, fue una cosa de calentura y voy a seguir jugando hasta que me dé el cuerpo, hasta que me dé el físico. Mira, yo no grabé esa parte ayer, pero viste que habla de una pulvalgia, sí, que lo tiene a mal traer. Y es por eso que hay partidos que realmente lo marcan muy bien, que lo terminan tapando, pero hay partidos que vos ves que camina, que le mirás la cara cuando lo enfoca de cerca, que hay un gesto de dolor que no lo deja jugar, digamos, a lo que nos tiene acostumbrado Di María. Entonces, bueno, apareció ayer con fútbol, apareció ayer con goles, y ese es el Di María que precisa la gente de Rosario Central. Mira, momento para pedir. Al término del partido, el gran Angelito Di María hacía estas declaraciones para que por Nacional de Argentina lo escuche el país y el mundo.
6: Hoy la verdad que la calentura, el todo al final fue porque bueno, sabíamos un poco los resultados y nos podíamos haber puesto primero a un punto de la nueva también. Era como poder meternos ahí arriba de vuelta, pero bueno, estamos ahí y creo que hay que seguir sumando. Intentamos durante los 90 minutos, que creamos un montón de ocasiones, que ellos no pasaban la mitad de la cancha, que nada, que creo que fuimos superiores en todo momento. Pero bueno, lo digo siempre, es fútbol, pasan estas cosas, hay que seguir mirando para adelante. Y nada, ojalá que el próximo partido podamos empezar a combatir.
5: Bueno, ahí estaba la palabra de Angelito Di María.
0: Bien, Omar, y del otro lado de la ciudad, en Newell's, ¿qué hay que saber? ¿Cuáles son los títulos de la lepra?
5: Mira, todo bien, lo charlábamos ayer. Lo de Kudelka, sabemos, es el que vino y salvó y que salvó a Newell's, el que lo acomodó bien, el que le complica el partido a cualquier rival y el que valorizó a chicos que otros técnicos no le daban el valor. Te hablo de Reguiardo, te hablo de Guch, te hablo de Ríos, te hablo de un montón de chicos que están haciendo lo posible y lo imposible, están aportando para esta levantada de Newell's, que por supuesto, lo de Kudelka, pero te reitero lo de ayer, Kudelka fue, dijo, quiero a Masanti. Kudelka dijo, quiero a Cócaro. Y vaya si le están rindiendo. Le están rindiendo los chicos y le están rindiendo los delanteros. O sea, un muy buen momento de Newell's que sumó 6 puntos muy, pero muy importantes. Y te cuento una pequeña preocupación para el próximo partido que Newell's va a enfrentar a Estudiantes. Terminó con alguna dolencia Cócaro. Vos viste que siempre hablamos de que lo de Cócaro puede ser algo crónico, algo que arrastra desde mucho tiempo. Entonces, te juega un partido y está 2 afuera. Entonces, hoy no está asegurada la presencia de Cócaro frente a Estudiantes. Pero también te cuento algo que percibo. Si después de Newell Estudiantes, que Newell juegue con Estudiantes, no vendría el Clásico, me parece que Cócaro jugaría.
0: Claro.
5: Entonces, es muy probable, no digo que sea que se termine dando, que a Cócaro lo guarden precisamente para que no se lesione y para que pueda estar en la otra fecha, que es nada más y nada menos que el Clásico frente a Rosario Central.
0: Perfecto. Omar, te mandamos un abrazo grande, la seguimos mañana.
5: Igualmente para todos ustedes. Y simplemente una pregunta,
0: sí.
5: Nunca me meto en los comentarios de los colegas, simplemente una pregunta como un admirador, de sí. Un jugador que a mí me llama la atención que no sea titular, que ayer no haya sido titular en Talleres de Córdoba. Seguramente Gerardo lo dirá de la mejor manera, como él lo dice siempre. Yo creo que Fattori es mucho, mucho más que Cristaldo. La verdad que me llamó la atención que haya dado esa ventaja a Sampaoli, o a lo mejor de Sampaoli no me llama la atención, que se haya quedado con Fattori en el banco. Nada más.
0: Abrazo grande, Omar.
5: Abrazo para todos ustedes, chavos.
0: Ahí estaba el gran Omar Sapienza desde Rosario. ¿Coincidís con lo que decía Omar, Gerardo, que Fattori tiene que ser titular?
7: Entiendo que Fattori es de los mejores volantes del fútbol argentino. También creo que hoy Sampaoli no ha conseguido que Galarza y Fattori jueguen juntos. Los partidos que han jugado juntos han jugado mal, por eso ayer eligió uno de los dos. Todos estamos de acuerdo, o estábamos de acuerdo, que la llegada de Fattori iba a mejorar el mediocampo de Talleres, y si uno piensa en tener dos jugadores de la clase de Fattori y Galarza, pensamos en un Talleres con mucho mejor rendimiento en la mitad de la cancha. Termina pagando uno de los dos, en este caso Fattori, porque da la sensación que hasta se chocan en la cancha, por lo menos lo que vimos en estos 6 partidos del torneo clausura, en los 5 en los que han jugado juntos. La realidad es que Fattori está en el banco por eso. Yo lo hubiera sacado, no, pero cierto es que por ahora Sampaoli no consiguen que jueguen bien juntos.
0: Bien, vamos a una pausa ahora en Pasión Nacional, ya volvemos con más mensajes de los oyentes.
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0: ausencia del relator de fútbol en la República Argentina, nosotros escuchamos a los amigos que se comunican desde distintos puntos del país, Erika.
1: Exactamente, aquí nos escriben y dicen, hola amigos de Pasión Nacional, soy Daniel Flores desde Tartagal, Salta. Hola, feliz día del relator. Hubo un momento de mi vida en el año 97 que quise estudiar relato y periodismo deportivo en Buenos Aires. En esa época escuchaba a Víctor Hugo Morales, Araujo, Juan Carlos Morales.
0: Muy bien, en esta radio seguro.
1: Osvaldo Hueve. También. Y varios más. Al final, bueno,
0: si hubiese estudiado en el 97, quizás era compañero de Sarratea y mío.
1: Exactamente.
0: Que en ese momento estábamos estudiando los dos en el círculo.
2: Es verdad.
0: Compartiendo
1: curso. Mirá. ¿No? Mirá. Bueno, ahora les escribe. Les escribe a ustedes. Aquí Guillermo de Tucumán dice, felicito a los relatores de esta emisora. Muchos, siendo niños, jugábamos imitando a los relatores de radio y TV. Muñoz, Viale, Morales, Araujo y los del Nuevo Milenio. Y después aquí hace una pregunta. ¿Notaron que están presentes estos relatores en la play de fútbol?
0: Ni idea. La play.
1: Ni idea.
0: Que yo a veces cuando juega mi hijo escucho, pero suele. No lo escuché con los relatores argentinos.
3: ¿Quiénes están ahora? ¿Quiénes están?
0: ¿En la play?
3: ¿La play? ¿Quién está?
0: Vera. Vera es el que está más
3: Vera,
0: cerca.
3: ¿Quiénes son los relatores de la play ahora?
1: Paloma.
3: Ah, sí.
0: Ah, Palomo y Kempes.
3: Sí, sí, sí.
1: Bueno, aquí uno más. Hola, amigos de Pasión Nacional. Un saludo para el mejor relator de fútbol, sin duda, Gustavo Vergara. Lo vuelven a mencionar. Sergio desde Salta. Después, por aquí, saliendo del tema del día del relator de fútbol, Luis de Catamarca dice que Julián vuelva a River. Lo necesitamos.
0: Bueno, no parece estar esa carta en el mazo, pero sin duda que sí.
3: No puedo volver más tan tuno, Julián.
0: Vamos a las noticias ahora en Nacional, después entramos en la última media hora de Pasión Nacional.
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5: 2:30 de la tarde en la República Argentina. Reunión de la mesa política. El informe de Liliana Arias desde Casa de Gobierno.
6: Encabezada por el jefe de gabinete Diego Santilli y la secretaria general de la presidencia Karina Milei, se está llevando adelante en Casa Rosada una nueva reunión de mesa política para analizar, entre otros temas, las estrategias parlamentarias de mañana cuando la Cámara de Diputados vuelva a sesionar. Son 5 los proyectos que se debatirá en la Cámara Baja: la reforma de la Carta Orgánica del Banco Central, el proyecto de Inocencia Fiscal 2, el acuerdo de libre comercio Mercosur-Singapur, la adhesión del Tratado de Cooperación en materia de patentes y el texto que propone reducir del 21 al 10,5% el IVA que grava la fécula y la harina de mandioca. Por otro lado, participa de la reunión de mesa política la ministra de Capital Humano, Sandra Petovelo.
5: Evacuación en el centro porteño por un escape de gas. Desde el lugar, Cristian Varela.
7: Personal de bomberos desalojó 12 edificios ubicados en Hipólito Yrigoyen, entre Salta y Santiago del Estero, del centro porteño, frente a un escape de gas registrado en la vía pública. Ahora cuadrillas de Metrogas trabajan para reparar la fuga y, de acuerdo a lo informado por el SAME, no se registraron personas afectadas por la inhalación de gas.
5: Un temporal arrasó con un pueblo en el sur de Francia. La localidad de Pomás, de 1.000 habitantes, perdió 300 de sus 476 casas y la población fue evacuada. Ya hay más de 40 heridos, 2 de ellos de gravedad. Si bien se había emitido una alerta por temporal, el tornado tomó a la gente por sorpresa y provocó la destrucción en solo 3 minutos. El cielo se encuentra parcialmente nublado en la ciudad de Buenos Aires, temperatura 14 grados, una décima, humedad 64%.
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0: a volver con Gerardo Murúa para hablar del Mundial de Hockey. Ya vamos a ir con la actualidad de Racing con Fabián Pomelo Codevila. Pero antes, algunos mensajes de los amigos que se van comunicando desde distintos puntos del país en la voz de Erika Sotomayor.
1: Sí, aquí desde Bariloche nos pasa una lista de sus relatores favoritos. No nos dice el nombre. Javier. Osvaldo Ardizzone.
2: Sí, Osvaldo... era comentarista Osvaldo, más que relator.
0: Claro. Es cierto.
2: Gran comentarista.
1: Muy bien. Osvaldo Hueve, Marcelo Araujo, Víctor Brizuela.
0: El histórico también, comentarista, más que relator, claro. Víctor Brizuela.
3: Ah, alguna vez relató, ¿eh?
0: ¿Sí?
3: Sí, alguna vez entiendo que relató.
0: Muy bien.
1: Bueno, por aquí. Buenas tardes a todos los integrantes de Pasión Nacional. Feliz día a todos los relatores. Soy Orlando de Cabo San Pablo, Tierra del Fuego. Saludos.
0: Gracias,
1: también
0: amigo.
1: Por aquí, Luis de Pico Truncado.
0: Hola,
1: buenas
0: Luis.
1: Tardes. Muy feliz día a todos los relatores. ¿Cómo me gustaría revivir el gol de Ramón en su vuelta a River? Un abrazo.
2: Hizo dos goles.
1: Para todos.
2: Cancha de River, sí.
4: Contra Central, un viernes a la noche.
2: Sí, sí, sí.
1: Aquí, buenas tardes, amigos de Nacional. Les escribo de Estación Tobas, Santiago del Estero. Saludos a todos los relatores. Yo me acuerdo cuando era chico, los escuchaba por Nacional a Juan Carlos Morales y Horacio García Blanco. A Gustavo Vergara con Mario Truco.
0: Sí, exacto, claro. Sí.
1: Qué lindos recuerdos.
0: Sí, hermoso. Gracias a todos los amigos que se van comunicando con nosotros, que nos escriben desde todos los puntos cardinales del país, en el este, en el oeste, en el norte y en el sur, cada uno de los amigos.
4: Me quedó picando.
2: Hace poquito, el Nene Pano.
0: No sé a qué me hace acordar.
2: Hace poquito, el Nene Pano presentó un libro llamado Todas las Voces, Todas, con anécdotas de los relatores.
0: Ah, mira qué lindo.
2: Anécdotas de los relatores de fútbol.
0: Saludamos también a Fabián Darío Pomelo Codevila en el Día del Relator.
4: Otro que ha relatado.
0: También otro, claro, por supuesto, relator de esta casa. ¿Cómo va, Pome? ¿Qué decís? Buenas tardes, feliz día.
5: Hola, Santi, compañeros. Te faltó Brillará Blanca y Celeste de la Academia Racing Club.
0: No, bueno.
5: Tenías que haberlo culminado, ¿no? Culminado. Te quedaste ahí.
0: Pero estaba hablando de los mensajes, por eso.
5: No importa, en el este y el oeste, en el norte, y en el sur, Brillará Blanca y Celeste de la Academia Racing Club.
0: Está muy bien.
2: Hoy hablamos con alguien de Blanca y Celeste.
0: El himno icónico.
2: Pepe Pasqués.
0: Hoy estuvo Pepe Pasqués en el programa.
2: Fue jefe de prensa
0: hablando
2: de Blanca y Celeste.
0: Del Atlético Madrid de Julián, sí, señor.
5: Sí, Pepe, un gran amigo, el que quiero mucho, entrañable.
0: Pasó por esta radio también, lo recordamos.
5: Fue jefe de prensa de Racing en la época de Blanquiceleste y después se lo termina llevando el Cholo Simeone.
0: Exactamente.
5: Como su jefe de prensa y recorrió el mundo con el Cholo.
0: Sí, señor. 11 años.
5: Hoy, después de mucho tiempo, desligado del Atlético de Madrid, pero sigue haciendo un programa muy importante con la actualidad del merengue. Mm. Vamos a hablar de Racing. Porque
0: sí, un día agitado, ¿no? En ingresos, en egresos.
5: Exactamente. Porque ahora lo vamos a escuchar. Matías Pérez se despidió de Cerro Porteño, es nuevo jugador de Racing. Se va a Martirena, uno de los héroes, sin ningún lugar a duda, sí, del Racing bicampeón, ¿no?
0: Y que hizo el gol en la final, en la icónica final con el Cruzeiro.
2: Ya no queda nadie en ese equipo de Gustavo Costa.
5: No, ahora le voy a dar la lista, la tengo hecha acá, mirá. No.
0: Encima dice, bueno, ya vamos a ir avanzando porque hay mucho para hablar de Racing. Pero además Gustavo tiene nuevo club, ¿no? Que se empezó a hablar mucho de los que se podría llevar a su nuevo club Gustavo también.
5: No, pero se habla de la posibilidad, pero no hay nada concreto.
0: Nada concreto. No, sí, de hecho todavía creo que no es oficial lo de Costa, bueno.
5: Por eso, pero mirá. De aquel bicampeón,
0: sí.
5: Arias, Martirena.
0: No.
5: Ponemos a Colombo porque no va a jugar más en Racing.
0: Sí.
5: García Basso y Gaby Rojas. Almendra, Sosa, Nardoni, Juanfer. Salas y Roger. A eso sumale Mura, Cigali.
0: Claro.
5: Barrios, hoy en Platense.
0: Sí.
5: Baltasar Rodríguez.
0: Claro.
5: Estudiantes.
0: Carbonero.
5: Zuculini y Carbonero.
0: Claro.
5: 17 jugadores.
0: Sí.
2: Nadie.
0: Queda...
2: Casi todo el plantel.
0: Sí, todo el plantel.
5: Exactamente. Solo queda Maravilla, Vichesa le fracturado,
0: claro.
5: Campeses, que era el arquero suplente en aquel momento.
0: Sí, señor.
5: El Racing se desmanteló en un año y medio. Después, la comparación de siempre, lo que vino, es bueno, es malo, es regular. Yo creo que le han pegado después de 20 refuerzos con lo de Leonel Pérez, me parece un acierto bárbaro,
0: sí.
5: Me encanta.
0: Y Canavo, que hasta acá era de gran acierto, por lo menos el gran acierto de esta dirigencia, ¿no? Que le había sacado,
5: sí,
0: el puesto a Martirena.
5: No vino, pero que no vino elegido por la Secretaría Técnica, sino que fue un ofrecido por Bragarnic en el momento en que Racing se quedaba sin Mura.
0: Claro, pero rindió Canavo, de los que
5: mucho,
0: vinieron.
5: Muchísimo rindió, sí. Muchísimo, sin ningún lugar a dudas. Te decía, Martinena se va a préstamo, un año, $300,000, 2.700.000 por el 70% de la opción.
0: Hincha de Nacional, Martinena.
5: Exactamente. Más allá del gol en la final, recuerden aquel golazo ante Corinthians en condición de visitante.
0: Sí, tremendo,
5: también,
0: golazo.
5: ¿No?
0: Que en la final hizo dos encima, ¿no? Porque le habían anulado el primero.
5: Exactamente. Y a ese sumar el gol contra Independiente, muchos pocos recuerdos.
0: Sí,
5: también,
0: claro. En la cancha de Independiente.
5: Pero bueno, así se va desmantelando el equipo bicampeón. Llega Matías Pérez. Antes de seguir con la información, lo escuchamos. Al
0: dale.
5: Ex central de Cerro Porteño, mirá.
0: Matías Pérez, ahí. A ver si lo tenemos a Matías, si lo escuchamos al marcador central paraguayo que incorporó Racing.
4: Mira, Racing, lo siento como una gran oportunidad en mi carrera, a esta edad también, así que, y para el club también es beneficioso porque una buena venta, así que nada, muy contento por este paso, pero un poco emocionado por esta despedida. Muchas gracias. Gracias por el apoyo incondicional. Gracias por siempre los mensajes buenos, siempre los mensajes positivos. Nada más que palabras de agradecimiento. La verdad que es un público divino el de Cerro. Siempre donde iba al shopping, al supermercado, siempre me agarraban, me abrazaban, fotos. Y me deseaban lo mejor y eso para mí es inolvidable. Y nada, les agradezco por eso. Y nada, que amo este club, porque la verdad que tuve un paso muy lindo y no lo voy a olvidar nunca.
0: Absolutamente emocionado, Pomelo, me sorprendió Matías Pérez.
5: De padres paraguayos, inclusive siempre el sueño de poder estar en la selección paraguaya.
0: Sí.
5: Matías Pérez que va a venir a buscar un lugar que se ganó con creces, Mateo Martínez, ¿no?
0: Claro.
5: Con todo lo que eso implica, pero pensando a futuro, es muy probable que no dure mucho teniendo en cuenta el nivel de este jugador.
0: Sí. Es el tercer Pérez que va a tener el plantel, ¿no? Está Leo Pérez,
5: claro,
0: que viene rindiendo bien, está el hijo de Perico Pérez, es delantero, ¿no? El hijo de Perico.
5: No, volante, igual que el padre.
0: Volante, bueno.
5: En la misma posición, Benjamín Pérez.
0: Sí.
5: Y juega en la misma posición que el padre.
0: Claro, perfecto, mediocampista central.
5: Lo que se
0: no
5: da,
0: llegó a debutar, ¿no? Benjamín sí estuvo concentrado, pero todavía no tuvo minutos.
5: No, estuvo concentrado inclusive en el banco de suplentes.
0: Claro.
5: Pero no llegó a debutar. Se da una particularidad en estos tiempos, ¿no? Que esté el hijo de Milito a punto de poder debutar en cualquier momento en primera, hijo de Perico Pérez, y el hijo del Ropero Díaz, ¿no? Cosas
0: también
5: que no se dan habitualmente.
0: Es verdad.
2: ¿Qué tal juega el hijo de Milito?
5: La reserva de Racing.
2: ¿Pero juega bien? ¿Qué características tiene?
5: Es como el padre. No tanta habilidad, más un 9 de ir a buscar.
0: Oportunista.
5: Inclusive suplente, ¿no? Porque no era el titular en la reserva.
0: Claro.
5: Pero sí hizo goles importantes.
0: Leandro Milito es, ¿no?
5: Exactamente. Y bueno, eso se da una particularidad. A propósito de los que van, los que vienen, como bien vos decías, Santiago, se van muchos, vienen otros.
0: Sí.
5: Se especula que por estas horas pueda llegar a irse Solari. Yo no creo que traigan un delantero, pero si hay algo que Racing necesita es un delantero.
0: Sí, claro, por supuesto, quedó claro.
5: Hoy, sí. El peso ofensivo de Racing es realmente limitado.
0: Sí.
5: Y justamente algo que yo veía, no quiero compararme con el técnico de Racing porque ni cerca le puedo pasar, pero yo notaba algo en Elías Torres. Digo, ¿cómo puede ser un tipo de 1.90 m que en los cruces termine yendo al suelo, le ganan, lo empujan, lo desestabilizan rápidamente? Y mirá, Voivoda hablando de este tema justamente de Elías Torres y lo que espera de él. Lo pagaron 3.5 palos, muchachos, todavía no hemos todo hablado, es cierto, 9 meses roto estuvo. Pero mirá el técnico de Racing hablando de Elías Torres.
0: Lo escuchamos, dale.
6: Bueno, lo estamos viendo así en evolución, ¿sí? Y ahora a partir de estos minutos que ha recibido, le exigiremos cada vez más. Yo quiero más de Elías, ¿sí? Lo digo acá porque se lo dije antes del partido de él. Tenés un físico y una, una potencia que, bueno, que tenés que hacer sufrir a los defensores rivales. Y bueno, eso es lo que vamos a buscar de aquí en adelante y lo que hemos estado trabajando. Hemos estado trabajando hasta llegar a este momento. Digo, bueno, querés minutos, bueno, fíjate, entrenamiento, no tuvo partido amistoso, llega... Pero las oportunidades aparecen, y cuando aparecen uno tienen que estar preparados. Pero bueno, se dio ese caso. Bueno, Campo debutando el partido pasado, hoy debutando Fraga, no estando Adrián Martínez, la lesión de Lautaro, y bueno, hoy le tocó a Elías volver después de una lesión importante, pero él tiene que concientizarse, digo, para ser el 9 de Racing, o para luchar una posición o un puesto en esa posición que exige ser el 9 de Racing.
5: Con ese físico tenés que hacer sufrir a los defensores, parece sufrir él cada vez que enfrenta a los defensores, y con un físico privilegiado el Díaz Torres. Digo esto porque Racing, primero habían dicho que si se iba a Solari buscarían a alguien en su reemplazo, hoy no sé si está tan seguro esa chance. El que sí va a estar llegando es Barinaga en lugar de Martirena, el lateral de Boca, que con el cual ya tenían todo arreglado, y será entonces una posibilidad para alternar o no con Canavo. Bajas sensibles, Santi, la de Nacho Rodríguez, que se había ganado el lugar.
0: Claro.
5: El Pacha Espino, que pasó a ser, después del último partido que lo vi, el Coinor Espino.
0: Se la pone ajustada la camiseta, el Pacha.
5: Yo, ajustada, lo vi retacón, lo vi ancho, y con pantalón blanco, me como que me dio, viste, esa sensación. Lo cierto es que Nacho Rodríguez, que al mediodía era un esguince leve, terminó siendo un esguince muy severo, y va a estar por lo menos 2 o 3 semanas afuera. Racing no tiene otra variante ahí, salvo el Pacha Espino. Así que veremos de qué manera se las arregla el técnico de Racing, con baja sensible, insisto. Recuerden que tampoco está Lautaro Díaz lesionado, se le suma la de Nacho Rodríguez, Marcos Di Cesare fracturado. Veremos, Racing necesita volver a ganar para soñar con la clasificación a octavo de final, algo que hoy está bastante lejos, aunque en estos campeonatos con 2 o 3 victorias uno puede acomodarse, y Racing aspira a eso.
0: Bien, Pomelo, te mandamos un abrazo grande, la seguimos mañana.
5: Hasta mañana.
0: Pomelo Codevila con toda la información de Racing. ¿Tenemos fútbol internacional, Javier?
2: Claro, porque la Copa Libertadores de América define hoy al equipo que va a estar en los cuartos de final, el que falta clasificar a los cuartos de final.
0: ¿Va a jugar contra?
2: Independiente del Valle, Tolima, juegan esta noche. Independiente del Valle lleva una ventaja de 1-0, juega a la altura de Quito, frente al equipo colombiano. El ganador de ese partido enfrenta al Flamengo en los cuartos del final, ahí en la llave de Estudiantes de La Plata. Y por otro lado, en Brasil, hoy se juega el duelo de Belo Horizonte. Cruzeiro, Atlético Mineiro, los cuartos de final de la Copa de Brasil. El clásico de Mineiro, que tiene como protagonistas, en este caso, al Atlético del Barba Domínguez, que quiere seguir adelante en la Copa do Brasil.
0: Bien, perfecto. Vamos con más mensajes, Erika, de los amigos que se siguen comunicando con nosotros a través del WhatsApp.
1: Sí, aquí Maricel dice, son mi compañía en el campo.
0: Qué lindo, Maricel.
1: Pregunta, ¿cuándo juega Boca la Copa?
2: Boca, ¿cuál de las copas? ¿La Copa Argentina el miércoles que viene?
0: El miércoles que viene juega en el marco de la Copa Argentina con Vélez. El ganador de ese partido jugará frente a Racing. Y con el San Pablo todavía no están fijadas las fechas.
2: Creo que en la segunda o tercera semana de septiembre.
0: Pero falta. Pero antes tiene torneo local, lógicamente, el viernes contra Lanús. Y la próxima semana, Copa Argentina.
1: Escribe también Carlos Noguera desde LRA8 Formosa. Dice, hola, saludos al gran equipo de Pasión, a cada uno de ustedes, y hoy en especial a cada uno de los relatores de Radio Nacional, a mi amigo Jorge Godoy, a
0: relator de la casa también, saludos.
1: A Jorge Enrique Escarpalo y a Rubén Daniel, relator de la Trasmi. A ver, ¿quién más? Por acá, Raúl de Entre Ríos. Hola, dice, Raúl, saludos para todos los de la radio. El relator que me gusta es Mariano Clos. Raúl de San Víctor, Entre Ríos.
0: Muy bien, gracias por comunicarse con nosotros. Tenemos la última pausa, ¿no? Tenemos todavía que cumplir con la última pausa. Cuando volvamos en el tramo final, Gerardo Murúa nos va a hablar de cómo se preparan los leones y las leonas para las semifinales de la Copa del Mundo.
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3: Preparándonos, claramente falta poco, todavía nos faltan muchas cosas para ya seguir trabajando. 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

0: Ali, uno de los tantos temas que hace referencia a un ícono del deporte como Mohamed Ali, aunque la letra no va tanto por el lado de, del deporte, pero bueno, lo trae y lo menciona, y de hecho, cada vez que llega el turno de este tema en Recital de los Piojos, Andrés Ciro se pone la típica bata que usaba Mohamed Ali para subir al RIN, al cuadrilátero. Vamos nuevamente a la provincia de Córdoba a hablar con Gerardo Murúa. Gerardo, lo que se viene en la semana sin dudas más trascendente para nuestro deporte es lo que pase jueves y viernes con Leones y Leonas.
1: Sí, señores, exactamente. Ayer las chicas se agarraron con el 0-0 ante Bélgica y ganaron su grupo con 7 puntos contra 5 de las belgas. Sin lugar a dudas, Bélgica es el equipo que más ha crecido en los últimos años desde la mano de su vecino gigante e imparable, Países Bajos. Indudablemente se ha colocado como la tercera fuerza este último tiempo en el hockey femenino. Estaba claro que lo que se jugaba ayer era no enfrentar a Países Bajos en semifinales. No te garantiza nada, en este caso, jugar con Australia como le pasa a la Argentina, donde han tenido históricamente partidos muy parejos y es otra de las grandes potencias, pero lo cierto es que Países Bajos suele estar uno o dos escalones por arriba del resto en las mujeres, por lo cual indudablemente evitar ese partido en semifinales, estirarlo hasta la final era un objetivo y las chicas lo cumplieron. El jueves se van a jugar las dos semifinales femeninas. En el primer turno a las 3 en Países Bajos van a jugar el seleccionado anfitrión frente a Bélgica en lo que es un clásico regional, y a las 15:30 las Leonas van a estar jugando con Australia. Indudablemente Argentina es favorita en ese partido. Australia ha sido irregular en este torneo, empató con Chile 4-4, que fue sorpresivo, también con las chinas, por lo cual Argentina llega como favorita. No es algo que les pese, a las chicas están acostumbradas, pero indudablemente el objetivo es llegar a la final y ver si aún con lo todopoderoso que ha sido Países Bajos estos últimos años, Argentina puede dar el batacazo. Para el día viernes la sensación es otra, los chicos vienen de menos a más, indudablemente no estaban entre los principales favoritos de un hockey masculino que es mucho más parejo que el femenino. Las semifinales van a ser el viernes, en el primer turno a las 13 Países Bajos con España. Entre comillas podemos decir que España dio un poco la sorpresa al dejar afuera a Australia, que era otro de los grandes candidatos. Si lo miramos de cierto modo, es lo mismo que hizo Argentina con Inglaterra, que es el cuarto del ranking mundial. A las 15:30 del viernes, los Leones van a estar jugando frente a Alemania. Alemania, que es el último campeón del mundo, el subcampeón olímpico, pero con un dato grande. ¿Quién ha sido el gran diferencial para que Alemania gane todo, incluido el europeo también, que me olvidé de mencionar? Fue Gonzalo Peilat, el ex León, que terminó jugando para los alemanes hace unos años, que está lesionado y no ha sido parte de este mundial, tiene rotura de ligamentos, por lo cual también lo convierte en un equipo más terrenal al equipo alemán. Tengo la sensación, Santi, de que los Leones, tengo la sensación de que es como en el proceso

0: que lo llevó a la medalla de oro olímpica en 2016. Claro. En el Mundial 2014 llegaron a semifinales, perdieron, después ganaron el partido por el tercer puesto ante los ingleses. En ese proceso de crecimiento da la sensación que está este equipo que parece no tener techo, y aún si no gana la semifinal, aún siendo tercero, cuarto o llegando a la final, da la sensación que estar para dar un salto de calidad, y ese salto de calidad puede ser ahora o ya pensando en los Juegos Olímpicos de Los Ángeles.
1: Perfecto, Gerardo, vamos a estar toda la semana siguiendo lo que pase con los dos seleccionados argentinos en semifinales en esta Copa del Mundo de Bélgica y Países Bajos. Te mandamos un abrazo grande, la seguimos mañana, Gerardo.
0: Dale, un placer, como siempre, nos reencontramos mañana.
1: Gerardo Murúa desde la provincia de Córdoba, nos vamos ahora a Santiago del Estero y saludamos a Dani Carranza para hablar de Central Córdoba, que jugó ayer, que perdió 2-1 con Tigre. Intuyo que un partido especial para el entrenador Seba Domínguez, que había comenzado su carrera como director técnico en Tigre. Ayer no se le pudo dar a Central Córdoba. ¿Cómo te va, Dani Carranza? ¿Qué decís? Buenas tardes.
2: Santi, querido, ¿cómo estás? El placer de siempre saludarte a vos y a todos los compañeros. Es así. Central Córdoba perdió justamente en la jornada de ayer frente a Tigre 2-1, no jugando para nada bien el primer tiempo. Un equipo que paró, que, a ver, Moyano no es central, es lateral, lo sintió justamente eso. Un equipo que se paró mal en defensa, en el segundo tiempo mejoró, metió unos cambios y acomodó un poquito el equipo, pero de todas maneras no le alcanzó. Es una derrota dura para Central Córdoba, que necesita sumar para escaparle lo que es el tema del promedio y tema de la tabla general, y por supuesto tratar de por qué no, soñar con clasificar entre los 8 mejores. No ha tenido un buen rendimiento en el balance general, no encuentra la regularidad el equipo de Sebastián Domínguez, y bueno, ahora se vendrá a Talleres, ¿no? Justamente dos equipos que no están de la mejor manera, que los técnicos están cuestionados. Va a ser un lindo partido lo que se va a venir para el próximo sábado, ¿no?
1: Perfecto, lo vamos a seguir, Dani, con mucha atención. En los próximos días iremos hablando y nos vas a ir dando precisiones de lo que va a pasar con el Ferroviario de acá hasta que llegue el enfrentamiento con Talleres. Te mandamos un abrazo, gracias, Dani.
2: Un abrazo grande.
1: Ahí estaba Dani Carranza desde Santiago del Estero con la actualidad de Central Córdoba, que ayer perdió 2-1 frente a Tigre. Hoy tenemos un partido en Primera B Nacional, Sergio.
3: Sí, que es pendiente de la fecha 21, se terminó la 26, pero este es un partido de la fecha 21 pendiente. Mañana hay 4 más. Hoy juegan Deportivo Madryn y Godoy Cruz. Un Godoy Cruz que viene en levantada y que intentará ganar como visitante en un reducto difícil como la cancha de Madryn, para acercarse a los primeros puestos.
1: ¿Metimos resumen de goles de este fin de semana?
3: Sí, está subido. Ah, no, en Instagram no.
1: Ah, ¿viste?
3: Está en YouTube.
1: Te vengo siguiendo con atención. Así estoy esperando para votar.
3: Estoy preparando un video.
1: Estoy esperando para votar y no me subiste.
3: Es que estoy preparando un video que es más largo, sí, que la historia.
1: Más largo. Ah, ahora historia, viene historias también, además, sí, del resumen de
3: la
1: goles.
3: La historia de el jugador de, sí, fútbol que jugaba con la cara pintada.
1: Ah, ya sé quién es. De Midland.
3: Sí, señor.
1: Dubois es el...
3: Muy bien, muy bien. Varias anécdotas de él, porque AFA cambió el reglamento para, sí, sancionarlo a él.
1: Sí, es una historia espectacular.
3: Y que termina muriendo después de 8 operaciones,
1: sí,
3: y un intento de robo que él dice que lo quisieron matar realmente. Mm.
1: No, es una historia de...
3: Se viene
1: de
3: próximamente.
1: De las mejores historias que tiene, sí, el ascenso argentino en toda su historia. Sí. Es impresionante.
3: Con audios de él y todo, tengo declaraciones de él y todo. Ah, me parece,
1: impresionante esa historia de vida. Bueno, Erika, no sé si cumplimos con todos los amigos, si quedó
4: con
1: alguno.
4: Todos.
1: Con todos.
4: Sí, sí, sí.
1: Bueno, perfecto. Gracias, Erika Sotomayor.
4: Por favor, un placer.
1: Por soportarnos estas...
3: La castigan. Horas. Está castigada. Sí, bueno. Me porta mal y nos mandan para acá.
4: Sí, ahí. Seguido, me parece. Sí, ¿no? Sí, me porto, sí, mal.
1: Exactamente. Javi, ¿nos quedó algo de fútbol internacional en la despedida?
5: Esperar a ver si hay definición en estas horas, sobre todo por el tema Enzo Fernández, que está cada también vez más cerca de jugar en el Manchester City.
1: Reemplazante de Rodri sería.
5: Claro, porque se fue al Barça.
1: Bien, perfecto. Hasta acá llegamos con Pasión Nacional en este martes, gracias a María Suárez Araujo en la producción, gracias a Seba Vera en la producción, la mamá de Rocco con los controles de este programa, Nati Yubarov. Nosotros nos vamos a estar encontrando mañana a las 13, como sucede habitualmente en este programa, que es un clásico de la radio de Nacional y de la radio ya particularmente, al aire desde el 2002, Pasión Nacional, que tenía un conductor, nuestro referente, nuestro líder espiritual, la bandera de este programa, que es Roberto Perfumo, que cuando se despedía, el mariscal de cada una de las emisiones, les decía a ustedes, Chau, abrazo de gol.
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7: Las 3 de la tarde en la República Argentina. Mejora la actividad industrial. Un informe de la Unión Industrial Argentina determina que subió 1,4% en julio de forma interanual. No obstante, el documento explica que el nivel mensual se dio 0,6 puntos en relación con junio. Juicio por la desaparición de Loan Peña. Prestó testimonio el sargento Orlando Cáceres, que fue citado por los posibles cambios realizados al libro de actas de la comisaría de 9 de julio, donde sucedieron los hechos. Amplía la información Nerina Álvarez desde Radio Nacional Santo Tomé.
8: En el juicio por la presunta sustracción de Loan Danilo Peña durante la declaración de Cáceres, los abogados defensores de Elizabeth Cutaya, el doctor Baqué, y de Alan Cañete, el doctor Martín Leiro, solicitaron que sea citado a declarar el doctor Fernando Burlando. La solicitud fue planteada, tomada como elemento central lo manifestado por Cáceres durante su declaración. Las defensas consideran que el testimonio de Burlando podría aportar información relevante respecto de los 10 imputados por presunto entorpecimiento.
7: Alerta meteorológica rige para la cordillera de San Juan y del noroeste de Chubut, donde se esperan nevadas persistentes con vientos intensos. Actualizamos ahora el estado del tránsito con Ernesto Arriaga.
9: Comienza a cargarse la General Paz mano a Liniers, con velocidad promedio 45 a 50 kilómetros por hora. La ruta 3 totalmente habilitada de Cañuelas a Bahía Blanca. Hay reparaciones, por favor, en zona de obra, circular con precaución. La ruta 205, normal, máxima para micros, 90 kilómetros por hora.
7: En la ciudad santacruceña de Río Turbio, donde nos podés escuchar por AM620 y FM90.3, sensación térmica 9 décimas de grado, humedad 74%, cielo ligeramente nublado. En la ciudad de Buenos Aires, temperatura 14 grados, una décima, humedad 64%, cielo parcialmente nublado.
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11: La temperatura en nuestra ciudad 15 grados 4 décimas, la humedad 70%, la presión atmosférica 1014 hectopascales, el río Uruguay 4 metros 64 centímetros con aguas en bajante. Concepción del Uruguay será sede de la etapa cultural local de los Juegos para Adultos Mayores. La jornada se va a desarrollar este jueves desde las 14 en el Zoom del Hospitalito con entrada libre y gratuita. La edición de este año se desarrolla bajo el lema Territorios que hablan, identidades en movimiento. El pronóstico del tiempo para lo que resta de este martes, cielo parcialmente nublado, se prevé para las 9 de la noche una temperatura de 12 grados. Tendremos un miércoles con cielo parcial a mayormente nublado, mínima 8, la máxima en ascenso 21 grados. Están de turno en ciudad Farmacias Píldora en Boulevard Díaz Vélez 185 y San Martín en San Martín 1451.
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¿Cómo les va? Muy buenas tardes. Un gusto saludarlos en el comienzo de este martes 25, ya de agosto, 25 de agosto, me suena una fecha histórica eso, 25 de agosto es una calle de nuestra ciudad. Así que bueno, la muy bienvenida para todos en esta tarde soleada. Parecía que no iba a salir el sol esta mañana, ¿eh? Sin embargo, bueno, a esta hora tenemos un sol a pleno en nuestra ciudad. Esperemos que no se nuble, que aguante este, sobre todo en lo que tiene que ver en los próximos días, que parece que va a estar inestable según el pronóstico. Bien, la bienvenida para todos ustedes. Es técnico operador en esta tarde, Máximo El Chelo Delgado, quien te habla, Daniel Cáceres. Y vos, que estás allí, te podés comunicar a través del 3442-560768. Nosotros te esperamos acá para escuchar tu voz también, ¿eh? Que nos gusta escuchar tu voz a través de los mensajes de audio que nos mandás y elegís la música en este Solo Latinos en esta hora que tenemos. Así arrancamos. Suena Ricardo Montaner. Por supuesto que vamos a estar transitando por todos los tiempos y por todos los ritmos como hacemos habitualmente. En el comienzo decía Ricardo Montaner, el primero de los elegidos latinos, Montaner.

0: Saludamos a Eduardo y a Pirincho, que siempre nos están escuchando desde el comienzo del programa y están participando, aunque sea pasivamente, con eso nos conformamos, ahí están. Así que la bienvenida para ellos también. Seguimos con la música elegida, Cristian Castro. Simplemente tú.
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0: Sí, hola Daniel, buenas tardes. Sí, acá estamos presentes. Él está en la casa de él y yo estoy en mi casa escuchándolo. Buenas tardes, Daniel.
1: Gracias Eduardo, buenas tardes, por supuesto, ahí desde el comienzo de este Solo Latinos. Contento porque tenemos a Febo que nos está dejando sus rayos sobre la emisora y sobre toda nuestra ciudad, después de tanto tiempo que vivimos en tinieblas, diríamos, ¿no? Nublado. La música, por supuesto, que está llegando para traer a Axel Ubago y Leire Martínez, Estar Contigo.
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Así escuchamos la música en este dedicado, en este Solo Latinos, Alex Ubago, Leire Martínez, Estar Contigo. Seguimos porque tenemos mucho tiempo por delante. Arrancamos con Donato y Estefano. En esta versión de este tema que ya tiene sus años, ahora traído aquí a la música de Solo Latinos por Donato y Estefano. Un tema que, bueno, tiene sus orígenes en inglés, Weather Shade of Pale. Donato y Estefano, con su blanca palidez.

tono más blanco pálido, con su blanca palidez Donato y Estefano en la música de Solo Latinos, contentos nosotros porque estamos un poquito más, ¿cómo le diría? Más tostaditos. Sí, porque salió el sol y aumenta la temperatura, 16 grados 3 décimas. Y traemos a Abel Pintos con Malú el tema 11.000.

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1: Tres y media de la tarde en la República Argentina, la temperatura en Concepción del Uruguay en ascenso, 16 grados 3 décimas, la humedad 64%, la presión 1014 hectopascales, el río Uruguay 4 metros 64 centímetros con aguas en bajante. El Galpón Solidario entregará viandas hoy. Wilton Drozdov indicó en nuestra emisora que son alrededor de 230 viandas que se entregan todos los martes en 14 de julio y Avenida Frondizi.
2: Hoy estamos invitando a todas las personas que por ahí estén pasando algún tipo de necesidad, que estén queriendo algún tipo de plato de comida calentito, un guiso vegetariano, ahí que cocinamos todos los martes en el terreno, ahí en el 14 de julio y Avenida Frondizi. Las personas que todos los martes llegan hasta el terreno, más o menos son 220, 230 viandas que podemos entregar los martes. La gente va de temprano, algunos a colaborar con la huerta que tenemos, otros a colaborar de otra manera y otros simplemente a charlar entre ellos, retiran su número y con ese número después los voluntarios lo van llamando para retirar las viandas, que generalmente nos alcanza para todos. Inclusive el martes pasado, como llovía, lo trasladamos al miércoles y como lloviznaba a la hora de entrega, después salimos con una olla al barrio 80 viviendas y le repartimos a los vecinos. Nos gustaría quizás no tener más el comedor porque no haya más necesidad, pero bueno, hoy por hoy hay necesidades de un plato de comida y nosotros como Galpón Solidario estamos para al menos llevar un granito de arena para aportar algo de solución. Sabemos que no es mucho, sabemos que no alcanza, pero bueno, son los recursos que tenemos y los recursos que tenemos lo ponemos a disponibilidad de la gente para poder proveerles algún tipo de solución.
1: La policía restringe el ingreso de termos y mates a los estadios de Concepción del Uruguay. La decisión se tomó luego de un episodio registrado durante un partido que debió ser interrumpido por el árbitro después de que desde la parcialidad de Rivadavia arrojaran agua caliente. El hecho provocó lesiones al capitán del equipo y a otros jugadores que fueron alcanzados durante los incidentes. Robaron una moto en plena tarde y las cámaras registraron el momento. Un nuevo hecho de inseguridad se registró durante las primeras horas de la tarde en Ciudad, donde una motocicleta fue sustraída mientras se encontraba estacionada frente a una vivienda en la zona de Chacabuco y Don Bosco. El episodio quedó registrado por cámaras de seguridad. Crece el número de jubilados que buscan trabajo. Más de 22.000 se sumaron a changas en un año. El 12,6% de las personas de 66 años o más se encuentra en una situación de desempleo ampliado. Un informe del Instituto Argentino Grande advierte sobre el crecimiento del trabajo informal entre los adultos mayores para completar sus ingresos. Esto representa la incorporación de más de 22.000 adultos mayores al mercado laboral informal en un año. Fútbol liguista, programaron la séptima fecha del torneo Clausura Oscar Rodríguez. La fecha comenzará el sábado desde las 15:30 con 3 encuentros. En cancha de Rivadavia, Lanús recibirá a Almagro. En tanto, Atlético se enfrentará con la China, mientras que María Auxiliadora jugará ante Agrario Rocamora. El lunes, a las 21:30, Gimnasia se enfrentará con Engranaje en un nuevo compromiso del campeonato. Resta definirse día y horario para el partido entre Parque y Rivadavia. El pronóstico del tiempo para mañana, Concepción del Uruguay, con cielo algo a parcialmente nublado, se prevé una temperatura mínima de 10 grados, una máxima que rondaría los 17. 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
2: Sí, comenzamos esta media hora que nos queda de Solo Latinos. ¿Y qué tenemos aquí? Tenemos un mensaje de Pirincho que nos cuenta, nos narra cuando el Club Parque Sur no era el Club Parque Sur, sino que era Pescadores, una parte, la parte que estaba junto al río, y la parte más arriba, donde estaban las canchas, o donde está la cancha, cancha de básquet, el frontón y todo eso, era el Club División, ¿no? Nos narra él una historia, por supuesto le agradecemos muchísimo, fue socio, nos decía. Nos pide, dice Daniel, si tenés por Tito Rodríguez, inolvidable, o también algún tema de José Feliciano puede ser. Lo tenemos por Tito Rodríguez, lo tenemos a este tema elegido por vos, entonces, y lo ponemos al aire, porque de eso se trata. El elegido de Pirincho para esta tarde, Tito Rodríguez, inolvidable.

0: Hola, Daniel, ¿cómo estás? Éxitos en tu programa.
1: Hola, chicos de la radio, ¿qué tal? ¿Cómo les va? Llamaba para pedir un tema, para compartir esta magia que tiene la radio.
2: Bueno, que la pasen lindo, que Dios bendiga siempre, esta mañana y muchas bendiciones.
3: Solo Latinos, para decir todo con canciones. Me quedé pensando de las historias de nuestra ciudad, del Club Parque Sur, cuando era el Club Pescadores, estaban las bien denominadas chalanas, embarcaciones pequeñas que servían para pescar ahí en el Club de Pescadores, donde también por allí estaban las piletas del club, las piletas de natación, digo, piletas reglamentarias, donde también se participaban en torneos y cosas así que ahora ya no existen más, ¿no? Eso era el Club Pescadores, y más arriba estaba División, donde se hacían bailes típicos también de aquellas épocas, de otros años, que forman parte de la historia de nuestra ciudad. Y decía, muchas gracias, Pirincho, por recordarnos tantas cosas. ¿Y qué más tenemos por allí? Este tema que viene por acá, este elegido, nos encanta cómo arranca, ¿eh? Cómo es su introducción, cómo suenan esos instrumentos. A ver, lo ponemos. Juanes, una noche contigo.

Y así estamos transmitiendo desde Concepción del Uruguay Entre Ríos, desde la histórica, a través de Radio Nacional, a través de FM Arenas, a través de LT11, próxima a cumplir 75 años. Así estamos, decía, desde la histórica, y la música que ponemos en el aire en este Solo Latino tiene que ver con Jesse Joy. Vos que estás del otro lado te podés comunicar a través del 3442-560768. Allí estamos esperando para escuchar tu voz.

Así pasaba Jesse Joy con estos ecos de amor. Faltan 10 minutos para llegar al final de este Solo Latinos y por supuesto lo hacemos con la música de La Oreja de Van Gogh, Abrázame.

Así la oreja de Van Gogh, abrázame. Decía, transmitiendo desde Concepción del Uruguay, en este martes, para traer a Reik, noviembre sin ti.

Bien, así escuchábamos a Reiki en la música de Solo Latinos, Noviembre sin ti. Nos vamos a ir ahora al mexicano, sí, el Kalimba, con un tema que escuchamos mucho en otras épocas, que tiene una letra, bueno, que refleja el amor, ¿o no? Kalimba. No me quiero enamorar.

Así pasaba el mexicano Kalimba con este tema de los años 90, ¿eh? Un tema muy, muy clásico que hemos difundido mucho en otros momentos, y viene al recuerdo de este Solo Latinos, como hacemos siempre, pasando por las diferentes épocas y los diferentes ritmos en la música. Nos estamos despidiendo por hoy, nos estamos despidiendo de este martes para reencontrarnos mañana miércoles, como siempre, de lunes a viernes a partir de las 3 de la tarde por la radio pública, a través de FM Arenas, a través de LT11. Nos estamos despidiendo. Chaucito, hasta mañana.

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1: Las 4 de la tarde en la República Argentina. El gobierno recaudó más de 5.000 millones de pesos en sanciones por la pesca ilegal en el mar argentino. Es por los barcos hallados pescando ilegalmente en lo que va de este año. La Secretaría de Agricultura, Ganadería y Pesca afirmó que el refuerzo en los controles tiene como objetivo defender la soberanía sobre los recursos marinos y proteger la actividad pesquera nacional. Encontraron muerto al abogado condenado por el femicidio en Salta. José Figueroa falleció en la cárcel de Villa Las Rosas. Amplía la información Melina Sola desde la emisora de Radio Nacional en la capital de la provincia.
2: Se trata de un condenado a cadena perpetua por el femicidio de quien en vida fuera su esposa, Mercedes Quevedara. El crimen de la mujer ocurrió el 4 de agosto del 2023 dentro del domicilio que compartían con sus tres hijos. Esta mañana el secretario de Justicia Provincial, Javier Mónico, brindó algunos detalles.
3: Alrededor de las 18 horas se realiza el conteo habitual, minutos. Después de esto, uno de los internos que estaba alojado en el mismo pabellón que Figueroa, da aviso de que Figueroa se encontraba ahí en una posición un poco extraña. No tenemos registros, o al menos así me lo hacen saber del servicio penitenciario, que mientras haya estado bajo la custodia del mismo, haya intentado atentar contra su vida.
1: Alerta meteorológica rige una advertencia naranja por lluvias que abarca a la cordillera del norte de Neuquén, donde se esperan precipitaciones fuertes y persistentes. Actualizamos ahora el estado del tránsito con Ernesto Arriaga.
4: Muchos camiones llegan por el puente Victoria Rosario a los puertos viejos de San Lorenzo, descarga de cereales. Por favor, recomendamos máximo 80 todo el viaducto de 60 kilómetros entre Rosario y Victoria para todo tipo de vehículos. Por otra parte, la autovía del Mercosur tiene bastante tránsito de micros, máxima 90 para ellos en la zona de Entre Ríos y Corrientes.
1: En la ciudad chaqueña de Resistencia, donde nos podés escuchar por AM620 y FM94.1, temperatura 24 grados 2 décimas, humedad 36%, cielo ligeramente nublado. En la ciudad de Buenos Aires, temperatura 14 grados 2 décimas, humedad 59%, cielo parcialmente nublado.
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6: 16 grados 3 décimas actual temperatura, 64 el porcentaje de humedad, 1014 hectopascales la presión, la altura del río 4 metros 64 centímetros con aguas en bajante. El Hospital Urquiza amplió su sistema de turnos online con la incorporación de cardiología. A través de la plataforma www.turnoshospitalurquiza.gov.ar, los vecinos pueden solicitar turnos para distintas especialidades sin necesidad de acercarse personalmente al hospital. Actualmente, el sistema permite gestionar consultas en pediatría, clínica médica, ginecología y urología. Como novedad, recientemente se incorporó la posibilidad de solicitar turnos para cardiología, ampliando las alternativas disponibles mediante la plataforma digital. El Servicio Meteorológico Nacional está anticipando para el día de mañana cielo parcialmente nublado a mayormente nublado con una mínima de 8 grados y una máxima de 21. 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

0: queridos oyentes de esta LT11 nuestra, los saludo como siempre desde el corazón en esta nueva propuesta del ciclo Nuestros Escritores, que comenzó en el mes de junio. Para el próximo mes de agosto, los escritores seleccionados que han acercado sus libros son Rodolfo Negri, Marcela Méndez, Marga Presas y Verónica Reynoso. Y el cuarto libro de esta entrega del mes de agosto, ustedes saben que los libros salen una vez por semana, entonces van los cuatro libros así como yo los voy presentando hoy. Perdón, al aire de esta radio, de LT11, salen los martes y jueves a las 4 de la tarde y los sábados a las 11 y 30 de la mañana, es decir, que tienen una amplia difusión. El cuarto, entonces, este libro pertenece a Verónica Reynoso. Se titula Ventana a Oriente. Y acá dice, en este libro, que Verónica Reynoso nació en 1960 en Concepción del Uruguay, Entre Ríos. Solía escribir en su adolescencia, pero recién luego de haber tenido a sus cuatro hijos, recibirse de contadora pública y docente universitaria, retomó a mediados de los 30 años a su viejo amor. A los 50, de la mano de la profesora Enriqueta Morera, se acercó de manera constante al saber literario. Posteriormente, participó en el taller literario coordinado por Margarita Presas, Alquimistas 222, y asiste actualmente al dirigido por Mariana Kruk. Desde el año 2014 participó en concursos literarios a nivel nacional organizados por el Consejo Profesional de Ciencias Económicas de Salta, resultando ganadora de varios premios. En el 2013, dice ella, se recibió de abuela, siendo la niña de ojos rasgados estilo oriental su gran debilidad. Ama el deporte y la música, que la inspira al momento de escribir. Este libro pertenece a la colección Poesía y fue editado en Buenos Aires, en la capital federal. Y quiero fijarme acá en el año, pero me parece que fue en el 2017. Tiene una dedicatoria que dice a quien fuera mi gran amiga y guía literaria, Enriqueta Morera. A mis padres en el cielo, a mi familia y amigo. La contratapa dice que estos poemas de origen japonés fueron escritos durante 2019 y 2020. El primer contacto con este estilo literario lo tiene al tomar conocimiento que el traductor argentino en Europa, Andrés Ehrenhaus, luego de traducir los 154 sonetos de Shakespeare, comienza a jugar con las sílabas y la síntesis para terminar escribiendo un haiku para cada soneto. Al igual que ese escritor, escribe sus primeros poemas japoneses, pero lo hace en base a los poemas de Roberto Juarros. Los peligros de la pandemia alentaron la decisión de vivir en el campo y el contacto diario con la vida natural la alienta a la escritura. Así nacen los poemas que se reúnen en este libro. En cada uno de ellos se intenta capturar el aroma de lo simple, el rumor verde de la vida y el vuelo azul de lo eterno. Ventana a Oriente es un culto a la síntesis y la espontaneidad, una acuarela sin pinceles del instante que no vuelve. Ustedes saben que los haikus son poemas muy cortitos, pero voy a tratar de leerlos a todos, uno a continuación del otro, por lo menos 10 de este libro. Por ejemplo, dice: siesta en el pueblo, un silencio estival derrama el sueño. Rojo crepúsculo, ¿florece el horizonte o se desangra? Cae solemne la flor en mi jardín y besa el polvo. El mediodía del verano desnuda los eucaliptus. En otoño cae la enredadera a mis pies, avergonzada. Sacude el viento los tallos del maíz, flamean barbas. La noche es, junto al aroma de pinos, eternidad. El espinillo estalla en soles esta mañana fría. Abro la puerta. El primaveral viento mis pies perfuma. Y el número 10, y con esto termino esta breve lectura, dice: agosto llega y el lapacho despliega rosa neblina. Antes de despedirme, hasta la próxima edición de Nuestros Escritores, quiero decirles y reiterar que los escritores de nuestra ciudad, de los cuales estoy hablando, que quieran que yo presente sus libros, me los pueden hacer llegar a mí personalmente, o también he dicho que los pueden dejar aquí en la radio, como les guste más o como les venga mejor. Pero sería bueno que realmente, si están interesados, me hagan llegar sus libros. Y me despido, dejando, como siempre, en el aire esta huella de palabras. Será hasta el nuevo libro que traeré para todos ustedes.
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0: ¿Cómo les va? ¿Cómo andan? Bienvenidos a Las Horas Perdidas. Hasta las 6 de la tarde los acompañamos aquí en la Radio Pública de Concepción del Uruguay, en LT11. Estamos por Arenas 92.9, también por radionacional.com.ar. Allí a la derecha y abajo puede encontrar las más de 40 emisoras de Radio Nacional. Allí está LT11, obviamente, LT11, Radio General Francisco Ramírez, donde nos puede escuchar desde cualquier parte del planeta, desde cualquier dispositivo. No escaparás de nosotros. Está Máximo Chelo Delgado en la operación técnica, en el control central, Jorge Dueluit en el control también, grabación y edición, Belén Goñi en la coordinación, producción y también conducción, co-conducción, y Nancy Sosa en la mesa junto a mí.
1: ¿Cómo le va, Juan Manuel Nancy? Balón? ¡Feliz día! Es el día del relator de fútbol.
0: Ah, mirá, tenés razón. Sí, no. Hoy es 25 de agosto,
1: además de ser el día de los peluqueros y peluqueras.
0: ¡Feliz día!
1: También.
0: A los peluqueros y peluqueras.
1: Sí. Nunca en la vida le sacaron un peso a Daniel. No. Los peluqueros y las peluqueras.
0: Sí, en algún momento sí.
1: Pero hace varios años que sí, no es necesario.
0: Recuperamos la luz.
1: ¿Sí?
0: Sí, sí, sí, sí.
1: Y tarda en prender, no, bueno, tarda en llegar, pero al final se hay recompensa.
0: Exacto.
1: Bueno, así que feliz día.
0: Bueno,
1: día
0: muchas gracias, muchas gracias.
1: El recuerdo para todos aquellos que también ocuparon esa profesión aquí en LT11 y los que están cumpliendo esa profesión en diferentes radios de la ciudad.
0: Y ojalá que alguna vez pueda volver el relato deportivo.
1: Bueno.
0: A LT11.
1: Ah, a LT11.
0: Sí, señor.
1: A otros lugares lo está haciendo.
0: Sí, sí, pero en este caso es más
1: es más nuestro.
0: Si nuestro el deseo.
1: Claro que
0: no,
1: sí.
0: No, no,
1: claro que sí.
0: No individual.
1: No, no.
0: Y la verdad que relatar para LT11 es un plus. En este sentido. Esto es una mancha de mal lavado.
1: El último.
0: ¿Eh?
1: El último relator.
0: ¿Yo?
1: Sí.
0: No sé si...
1: Antes de que dejaran de transmitirse los partidos de Gimnasia, de Atlético.
0: Sí.
1: No hubo nadie después de usted.
0: No.
1: Bueno.
0: No, no.
1: Tiene esa particularidad.
0: Sí. No, y no creo ser el último. No, yo creo que esto creo que va a volver.
1: En algún momento va a volver,
2: no,
1: pero bueno.
2: El último de...
0: Sí,
2: de
0: sí, no. Pero digo, ojalá que no. Ojalá que no. Sí, sí. Uh-huh. Bueno, por lo pronto estamos en Deportes 11.
1: Sí, sí.
0: Hoy estaremos, no hay partido hoy, así que
1: va a estar
0: Deportes 11 como todos los días a las 8 de la noche.
1: Con el comentarista. Siempre fue comentarista, Cristian. ¿O fue relator también?
0: No, relator. Comentarista creo que nunca fue.
1: No,
0: y relator. Yo muy pocas veces, alguna que me manotearon por ahí.
1: Bueno, sí.
0: Pero no, ninguno de los dos hemos sido comentaristas.
1: Comentaristas, relatores. Tiene razón.
0: Sí.
1: Bueno. Lo saludaremos a las 6 cuando
0: venga. Bueno.
1: Que traiga
0: algo. Ya arreglo, ahora lo mando y vamos a arreglar un tentempié entre los dos.
1: Bueno, no.
0: Vamos
1: no
0: a tener un sanguchito de miga de atún y
1: caballa.
0: Huevo. De atún y
1: huevo.
0: No, pará, de.
2: Huevo y mayonesa.
1: Sí.
0: Sí, pero hay otro.
1: ¿De qué?
2: Con atún.
0: Ricota.
2: ¿Atún y ricota?
0: Sí, yo me he recorrido. De esos, ¿viste esos que hay en Buenos Aires, en Rosario, esos lugares que te traen?
2: No, no lo dudo, no dudo. O sea, viniendo.
0: Hay cada sabor.
2: No te castigues al aire, porque es Marte.
0: Ananá y jamón.
1: No, agridulce.
2: Claro.
0: No. Ciruela. Era ciruela. No sabés lo que había. Esos lugares yo entro así.
2: ¿Me das un sándwich de Roquefort y nuez? Y que la chica haga.
0: Roquefort y nuez.
2: Por eso, son esos sabores.
0: Sí,
2: que decís,
0: sí.
2: No, hermano, tenemos jamón y queso.
1: Claro, es más común.
0: Pero bueno, hay lugares.
2: Si no te sirve.
0: Recuerdo un lugar en.
2: En Buenos Aires, en Colombia.
0: Sí, por eso.
2: De todo. Es más, de jamón y queso casi ni tienen.
0: Claro, ¿no? ¿Qué es eso? Te dicen.
1: Claro.
0: ¿Qué? Eso sí, después. Bueno, acá hay lugares donde te los hacen incluso por encargo esos sabores.
2: Pero por eso, pero claro. Tenés que encargarlo. Si no,
1: sí, un ojo de
2: la
1: cara.
2: Solo tienen jamón y queso.
0: Y son dolorosos.
1: Un ojo de la cara, sí.
0: Son un poco dolorosos.
1: Bueno,
0: y los comés despacito.
1: La exclusividad tiene eso.
2: Claro,
0: sí, sí,
2: claro.
0: Sí, sí. Después me pasa con las empanadas también, recuerdo.
1: ¿De qué gusto?
0: Una cadena muy famosa. De calamar, por ejemplo. Pero muy rico.
1: Claro, es el pastel. Es pastel brasilero.
0: Bueno, sí. Sí. Pero empanadas también. A mí me gusta mucho la empanada tucumana.
1: Ah. Bueno,
0: la
1: carne,
0: salteña.
1: De carne.
2: Bueno,
0: sí, con sus variantes.
2: No me gusta.
0: Bueno,
1: me gusta tampoco
0: a mí me gusta la carne cortada a cuchillo.
2: No, me dijo Salvador, mi hijo, el otro día me dijo: qué ganas de comer empanadas de carne con pasa de uva y frita.
0: ¡Qué rico! Oh, ¡sí!
2: Era vamos, como una combinación tan asquerosa.
1: Está bien, está bien.
2: Salvado.
1: Está bien.
0: Belén,
2: y era así, sí. Era con pasas de uva, porque no es lo mismo dulce, la dulce
1: no,
2: con azúcar.
1: No, no, no. Que la salada,
2: que
1: con,
2: la
1: pasa
2: salada
1: de uva.
2: Con pasa de uva.
0: Ahí hay un gen con
2: Salvador. A mí no me gusta igual.
0: Hay un gen con Salvador que yo cierro los ojos y me
1: no,
0: digo,
1: no,
0: la fuente de, la fuente de no. Esas empanadas y la Play.
1: No.
0: Algo nos une con Salvador, no sé qué. Bueno. Pero tenemos gustos muy parecidos.
2: No, no, pero aparte de la nada me dijo.
0: Sí. Qué lindo. Son mis favoritas.
2: Sí.
1: Las
2: son
1: claro, sí.
0: Mis empanadas favoritas son de carne.
1: Bueno, pero con, no hay ningún gusto raro.
0: No, no, sí, de carne con pasas de uva.
1: Es más
0: y fritas.
1: Común, pero es más común.
0: Y fritas.
1: Sí. No. ¿Y alguna que pero diga, bueno. Comí esto que nunca había comido? De empanada.
0: ¿De empanada?
1: ¿Ha comido de relleno de... ¿Cómo es? Espere.
2: Bueno,
1: morcilla.
2: Yo de puré.
0: ¿De qué?
1: Morcilla.
0: No.
2: De puré no probé nunca. Sé que vienen de puré.
1: Ah,
2: con...
1: ¿vienen?
2: Sí.
0: Bueno, yo probé niche.
1: Ah, claro.
0: Que
1: claro.
0: Bueno, tiene, claro. Es una cosa
2: sí,
0: parecida.
2: No, no,
0: debe
2: no,
0: ser parecido.
2: Puré de papa.
0: Sí, ajá. Pero ¿tiene algún agregado? ¿O solamente el puré, digo?
2: No, es de puré creo que con jamón.
0: Ajá,
1: aceitunas
0: buena.
1: Aceitunas quizás puede
2: sí,
1: ser.
2: No sé. Sí. No,
0: el
2: no niche
0: es con... cebollas.
1: Cebolla, caramelizada.
0: Caramelizada, sí. Uh-huh. Que, el niche es muy rico.
1: Sí.
0: Tema que el niche, es, como es redondito...
1: Es redondo.
0: Le vas entrando peor que la empanada.
1: Claro, porque es más pequeño.
0: Sí, no sabés. Después, cuando te quería acordar...
1: Niche cuánto comí. Bueno, ¿tendremos bueno, hambre?
2: Qué raro,
1: no empezamos así. Mire, empezamos sí, saludando por el día del relator y terminamos hablando de comida.
0: Que bueno, los relatores
1: porque
0: somos...
1: siempre las festejos.
0: El relator, el cura y el comisario son los que mejor comen.
1: Sí, sí.
0: Y yo, nosotros no, en su momento nos
1: daban.
0: Ah,
1: bueno, en los momentos de
0: gloria,
1: bonanza.
0: De bonanza se comía bien, transmitiendo partidos de fútbol, en las cabinas,
1: mire,
0: los restaurantes,
1: mire
0: la atención de los colegas en
1: sí,
0: otro lado.
1: Sí,
0: cuando
1: bueno.
0: Nosotros atendíamos a los colegas acá,
1: también,
0: y
1: claro.
0: Había que llevarlos.
2: Hacés la misma atención.
0: Había
2: sí,
0: que llevarlos
1: claro.
0: Y te tenías que quedar a comer
1: claro,
0: con ellos.
1: Era un trueque, era un trueque.
0: Entonces, bueno.
2: Deja, yo me quedo.
1: Claro.
2: Anda vos,
1: te acompaño. Anda vos. Pero sí, sí, es verdad, es verdad, es verdad. Bueno.
0: Che, que no se ofendan los curas y el comisario.
1: No, no, no, no.
2: No,
0: porque
2: no,
0: viste
2: no
0: que
2: soy ni cura,
0: el cura,
2: ni comisario.
0: El cura en, que siempre lo invitan.
1: ¿Usted dice
0: ahí
1: que
0: en...
1: el comisario todavía está en ese rango de que le lleven comida?
0: No, tienen otras prácticas ahora.
1: Bueno, no. Yo diría que no. Yo diría que no.
0: El cura vio que la
1: igual,
0: fama del cura, no sé ahora, no sé cómo se, pero ahora, bueno, el cura es. Y bueno, se viene la fiestita del bautismo. A la...
1: Claro, algo.
0: Y siempre rodeaba las mesas, sí, saludando a la gente y iba taca, taca, taca, taca.
1: Era
0: más. Ahora
1: era,
0: no sé si se lo invita el cura ahora. Excepto que sea muy cercano
1: no,
0: a la familia.
1: Me parece que no, me parece que no.
0: Antes se lo invitaba.
1: Sí, sí,
2: puede
1: sí,
2: ser
1: sí.
2: Cuando son cercanos
1: más,
2: a la familia, puede
1: sí,
2: ser.
1: Sí.
0: Sí.
1: Pero bueno. Bueno, así.
0: Cercano a la familia, pues.
1: Bueno, y así todo.
0: A la familia.
1: Además, sí,
0: digo por una amistad.
1: Ya, es que no tiene que aclarar nada más. Cercano a la
2: se
1: familia
2: entendió,
1: es
2: punto.
1: Ah, cercano bueno. A la familia, punto. Ya está. Déjelo ahí.
2: Mi tío es policía.
1: Claro.
0: Menos mal que dice,
1: mi
0: tío es cura.
1: Bien, bien. Usted no tuvo ningún cura cercano a la familia.
0: No cercano, pero está el cura Pralón ahí en que tiene una calle en ¿es el pronunciamiento?
2: ¿Es pariente tuyo?
0: Sí, debe
1: pronunciamiento.
0: Ser. Debe ser, sí, no sé.
1: ¿Sí?
0: Algún parentesco, a ver.
1: ¿Por qué no?
0: Porque esas zonas
1: ¿por
0: son
1: no?
0: Todo.
1: Sí, sí.
0: Bajaron de la colonia San José y todo.
1: Está muy bien.
0: Presbítero
1: uh-huh.
0: Pralón,
1: Pralón,
0: creo que se llama la calle.
1: Uh-huh.
0: Cualquier cosa que la gente me...
1: Sí, creo que pronunciamiento.
2: De
0: ellos. Sí, sí. Sí. Bueno. En este caso no dejó...
1: No,
0: no soy descendencia,
1: no,
0: claro. Hago
1: sé,
0: la misma aclaración
1: Juan
0: que la anterior.
1: Manuel, ya sé. Bueno...
0: No, no, por eso.
1: Por eso, por eso. Ay. No tuvo bueno. Su Camila. Bueno.
0: No, ah, qué película. Qué bueno, era Camila. Me hizo acordar a Camila.
1: El viernes. El viernes.
0: Camila O'Gorman.
1: Presentan por.
0: Sí.
1: El estreno de la película de Barreda.
0: Ajá.
1: Prime Video.
0: Ajá.
1: Con Machín como
0: con Machín.
1: Protagonista.
2: ¿En dónde?
1: Prime Video.
2: Ah.
1: Dice que muy fuerte. Hoy escuchaba a los actores porque está él y está Carla Peterson, que hace de su mujer,
0: uh-huh.
1: O sea, la mujer de Barrera. Y dijo: fue dura hacer la película.
0: Sí.
1: O sea, nos tuvimos que preparar una cantidad de cosas y también prepararnos desde lo emocional.
0: Porque no, no vayan
1: muy,
0: a buscar.
1: Muy dura.
0: Por lo que escuché, una declaraciones que hizo Machín contando, ¿no? Estas
1: sí.
0: Entrevistas que se hacen. no vaya algún esperanzado a ver una película complaciente con Barreda.
1: No, no, no.
0: Tiene perspectiva de género, sí. La película.
2: Sí, sí, sí. No nos olvidemos, digo, que cuando pasó el caso
1: no existía
0: el
1: femicidio.
2: Fue ese, era San Barreda.
1: Y no era la figura del femicidio tampoco.
0: No, eran tiempos.
2: No, más allá. Igual hoy con el... ¿Cuál es? Hay un documental también.
1: Sí, sobre él.
2: Sí, vi algunas partes. Mauro Zeta. No terminé de mirarlo. Uh-huh. Y también como, no sé si reivindicando la figura... pero como poniéndolo en una situación complicada él, en su figura de hombre. Son como dos visiones de la película, entiendo, con más perspectiva de género, no así el documental.
1: El documental. Así que bueno, el viernes estaban la mayoría de los medios hablando con los actores protagonistas. Creo que está por allí... se me fue el nombre. Pero bueno, Machini...
0: Machini sí me hace acordar a... cuando lo conocimos, era muy joven, hizo publicidades, fue como toda carrera actoral, muchas veces extras, más actor secundario, fue una de, que era una cerveza Eisenbeck, era, o Eisenbeck, alguna de esas, que la primera argentina que sacó tapa rosca.
2: Tenía
0: el problema con la R. Muy bueno.
2: Tapa rosca.
0: Muy buena la publicidad.
2: Tapa rosca.
0: Me acuerdo siempre cada vez que... Bueno, un actorazo además.
1: Bueno, cuando estuvo en el programa de Pergolini, recordaron esa publicidad.
0: ¿Esa publicidad?
1: Exactamente, exactamente.
0: Pero no, fue genial, ¿viste? Son esas publicidades que...
1: Un hombre muy después, particular también.
0: Después
1: un hombre muy particular,
0: sí.
1: Muy bajo, sí. No le gustan las reuniones, no le gusta... Bueno, en ese momento Pergolini lo miraba y le decía... Te amo cada día más, porque él dijo, no me gusta salir, no me gusta
0: estar en reuniones
1: grandes, estar en contacto con mucha gente, lo que hago es porque, bueno, estoy en cierta manera obligado a hacerlo, etcétera, etcétera. Uh-huh. Pero bueno, muy particular.
0: También le dijo...
2: Me siento mal chile en este momento.
0: Es la primera vez que vas a decir esa frase. Sí.
2: Es verdad. Bueno, nunca diré que me siento machín, pero en este momento sí.
0: En este caso por el apellido.
2: Estoy identificada.
0: Algo parecido, no miro el programa Perolini, pero he visto reels, shorts y extractos. ¿Cómo es este muchachito que era uno de los carilindos de Polka en su momento, que también contó lo mismo? Mirá, le dijo, yo estoy acá porque tengo que estar, pero la verdad me preparé un montón para estar.
1: No recuerdo.
0: Tiene cara de futbolista.
1: Ayer estuvo Palito Ortega.
0: ¿Cómo es que se llama? ¿Estuvo Palito Ortega?
1: Estuvo Palito Ortega.
0: Parece el señor Burns.
1: Sí.
0: ¿Está bien? ¿Está bien?
1: Está de gira además y demás.
0: Bueno.
1: 80 largos estimo. Pero bueno. Así todo. 80 llegamos largos. 80 largos. Estos hermosos
2: así
1: comentarios.
2: Llegamos
1: a las 4 y media de la tarde.
2: ¿Ya
1: tenemos noticias.
2: A todos?
1: Sí.
0: Todos,
1: Cáceres.
0: Todos.
1: Y después, bueno, sí, ya comenzamos a desandar el programa con todo lo que hemos traído para esta tarde.
0: Vamos a las noticias entonces.
1: Sí. Dale.
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1: 17 grados actual temperatura, 61 el porcentaje de humedad, 1014 hectopascales la presión, la altura del río 4 metros, 64 centímetros bajando. Bence sostuvo que las medidas anunciadas por el gobierno de Entre Ríos no alcanzan para el sector. El presidente de la Asociación de Hoteleros y Gastronómicos, Fernando Bence, indicó que estos anuncios son importantes, pero deben implementarse rápidamente.
2: Todas medidas que ayuden al sector son bienvenidas en el momento, en la situación que está el turismo, son necesarias. Ahora, ¿alcanzan a que esto ayude a salir del estado en que estamos? No son suficientes. La reducción de la energía, dada la cantidad de incremento que tuvo en este tiempo, el tema del impuesto inmobiliario es beneficioso. Recordemos que solo para propietarios de hoteles, a lo que es gastronomía, que son la mayoría que alquila, no le llega. Y después, muy difícil el trámite, siempre es complicado obtener este beneficio. Tendría que ser algo mucho más fácil, ágil, para que sea inmediato acceso al mismo. Hay proyectos dando vuelta de la oposición también, que creo que fueron presentados en estos días. Está interesante esto de llevar al sector a una igualdad con la parte industrial. Eso sería muy beneficioso si se da, pero bueno, hay que ver cómo se ejecuta y si se piensa realmente en hacerse, que hace muchos años que se está pidiendo. Ahí se podría tener beneficios en lo energético, en ingresos brutos, así que ojalá eso se pueda dar. Pero bueno, es una anuncio. Y el tema de los créditos, bueno, hay que ver a qué tasa y con qué beneficios para la reconversión energética. Es muy bueno eso, pero a ver, de nuevo, en un momento donde el acceso al crédito está difícil, pues repito, todo es muy bien recibido en la medida que realmente trae un alivio. Nos queda la sensación de que es poco, pero bueno, agradecemos que se haga algo, porque también podrían haber no hecho algo.
1: Hallaron en Gualeguaychú una moto robada en julio en Concepción del Uruguay. Personal de la División Investigaciones e Inteligencia Criminal detectó este lunes por la mañana un motovehículo que registraba un pedido de secuestro vigente durante una inspección de rutina realizada en la planta verificadora. Ante la irregularidad detectada, se dio intervención a la Fiscalía de Propiedad en turno, que dispuso el formal secuestro de la motocicleta. En el hospital llevarán adelante el Ateneo Duelo Perinatal Manejo Interdisciplinario. Está dirigido a todo el personal de salud interesado, teniendo como disertantes a la doctora Agustina Ramírez y a la licenciada Verónica Martínez, que tendrá el acompañamiento del Servicio de Salud Mental. La actividad será el miércoles desde las 12 en el Salón Ateneo del Hospital de Zona. ATE INDEC actualizó el salario mínimo para una familia y ya supera los 2,5 millones. ATE compartió el último informe mensual correspondiente a julio de 2026 del Observatorio del Salario que lleva a cabo la Junta Interna de ATE en el INDEC, que concluyó que el sueldo mínimo para una familia debería haber sido de 2.558.677 y que la pérdida del poder adquisitivo ya supera el 30%. Alertan que para recuperar el poder adquisitivo de noviembre de 2023 sería necesario un aumento inmediato del 42%. Eric Rivas Claro cerró los Juegos Panamericanos de la Juventud Sorda con 7 podios. El nadador uruguayense Eric Rivas Claro tuvo una destacada actuación internacional y finalizó su participación en los Juegos Panamericanos de la Juventud Sorda con 7 podios, representando al Club Regatas Uruguay. El cierre de la participación llegó con una medalla de oro en la posta 4x50 metros libre mixta, resultando que coronó una competencia de gran nivel para el deportista de Concepción del Uruguay. El servicio meteorológico está anticipando para mañana tiempo bueno, parcialmente nublado, 8 grados de mínima, 21 de máxima. De turno, Farmacias Píldora, Boulevard Díaz Vélez 185 y San Martín en San Martín 1451.
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4: Osvaldo Cornejo.
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1: Che, amigo. 16:42 minutos. Ascenso de temperatura. Mañana dará una máxima
0: sostenida.
1: De 21.
0: Sí, y sostenida.
1: Preparémonos. La humedad. Y si no terminamos de salir de la luna.
0: Tenemos eclipse de luna el jueves.
1: No me diga. Uy, ¿tendrán algo preparado los astroamigos? ¿Cuándo es?
0: El jueves, desde las
1: 10
0: y pico, después lo tengo ahí anotado.
1: Ajá.
0: El momento del
1: bien.
0: Del eclipse es cerca de la 1 de la mañana.
1: Bien.
0: Pero después
1: bien.
0: Lo vamos a contar.
1: Hubo reunión mensual de la Federación Entrerriana de Asociaciones de Bomberos Voluntarios, una extensa reunión. Por eso del otro lado de la línea tenemos al presidente de la Federación, Ariel Molina. Ariel, ¿cómo le va? Muy buenas tardes. Juan Pralón, Nancy Sosa, lo saludan.
2: Buenos días, ¿cómo están, chicos? Muchas gracias por la comunicación.
1: No, por favor, interesados en conocer los alcances de la reunión y aquellas cuestiones que han surgido como preocupantes para ustedes y que las daban a conocer.
2: Sabrán, tenemos reunión mensual. Este fin de semana volvió a hacer la reunión mensual ahí en Villa Elisa, pero hace un pocos tiempos, si ustedes recordarán, tuvimos también reunión con los diputados ahí en el centro de capacitación por distintas cosas que atraviesa el sistema y que nos preocupa, que es la falta de los aportes que nos están llegando de diferentes sectores y también la falta de preocupación del gobierno provincial con respecto a esto de lo que se viene del fenómeno del Niño. Nosotros veíamos ayer, nos enterábamos ahí de una reunión, hoy justamente me llaman de un medio de comunicación para preguntarme sobre la reunión que habíamos tenido con el gobernador y con la gente de la AFE y de Defensa Civil, pero
1: participaron.
2: Exactamente, le digo que sí. Cuarta vez a que se reúnen, a bomberos nunca se le informó, nunca se lo invitó para dichas reuniones y ni de ningún tipo, ni operativo, ni administrativo de ninguna índole. Entonces, la verdad que no sé qué es lo que pretende realmente el gobierno provincial, ¿no?
0: Pero cuando pasan estas catástrofes o situaciones complicadas son a los primeros que llaman, o los primeros que concurren.
2: Porque exactamente, es que bomberos es la primera herramienta que tienen, porque es el primer sistema, el sistema más grande nacional que tenemos preparado para la emergencia, cualquier tipo de emergencia, porque si bien en su comienzo bomberos nació para apagar fuego, pero se fue profesionalizando en distintas áreas y hoy están preparados, que estamos a punto también, estamos en la provincia, estamos viendo con el tema de formar una brigada USAR, que son especialistas en rescate en tema de terremoto y todo esto, como pasó en Venezuela. O sea, el sistema de bomberos es uno de los sistemas más profesionales, capacitados y equipados también para distintos tipos de catástrofes. ¿Es así?
1: Molina, y si bien no los han invitado, ¿ustedes han intentado tomar contacto, no sé, con la gente de Defensa Civil a nivel provincial?
2: Nosotros hemos tenido hemos intentado de todas maneras con el gobernador. Hemos tenido desde que asumió este gobierno una sola reunión, que fue al comienzo de su gestión, que también fue con no de la mejor manera, nos atendió porque habíamos puesto en alerta y en movilización, si no lo hacía, que era por no poner en vigencia la ley que ya estaba aprobada, ¿no es cierto? Que era la ley 116. Siete meses después del gobierno se puso en vigencia a la ley. A lo cual seguimos con la problemática del tema de los aportes para la mutual. Ya van para 9 meses que adeuda esos fondos que son recaudados que están recaudados, que estaban contemplados en la ley, donde iban a salir, salen del inmobiliario, un inmobiliario tanto rural como urbano. Uh-huh. Esos impuestos, usted va a la misma página oficial y lo ve que están recaudados. Entonces, ¿dónde está ese dinero y por qué no llegan a los objetivos? Nosotros,
1: ¿ese dinero qué permitiría, Molina? ¿O qué permite?
2: Ese dinero lo que permite es que nosotros podamos brindarle la cobertura médica a los bomberos, a los más de 300 bomberos que están fuera del sistema, que están o en trabajo irregulares, o que no tienen trabajo, que son changarines, que no tienen un sistema de salud. Así que es lo mínimo que podemos brindarle y que le brinda la provincia. Uh-huh. Porque siempre le recuerdo, la provincia de Entre Ríos es una de las provincias que menos aporta al sistema de bomberos voluntarios. Uh-huh. Para darle un ejemplo, Corrientes ahora, el gobierno de Corrientes ya destinó 30 millones de pesos a cada asociación. Mirá. De su provincia. ¿Por qué? Para que se equipen y se preparen para lo que viene del niño. Claro. Y nosotros ni siquiera nos llaman para estar en la reunión ahí, ¿de qué se trata?
0: Sí, pero como le decía, igual, pierda cuidado que el primer día de algún evento lo van a llamar primero.
1: No,
0: ese es el
1: tema. Ustedes no se pueden negar tampoco a prestar ayuda.
2: Pero de ninguna manera nos podemos negar, pero sí.
0: Pero es la gran deuda histórica.
2: Queremos dejar claro a la población y a la comunidad que nosotros vamos a estar siempre dispuestos, siempre disponibles, y que nosotros tenemos la capacidad, tenemos el profesionalismo, tenemos todo, pero los recursos tienen que venir del Estado, porque si no vienen del Estado es inviable que las asociaciones puedan funcionar, y mucho menos en provincias como la nuestra, que son localidades muy pequeñas. Claro. La mayoría son pueblitos que viven de ahí, de la zona rural, del campo un poco, pero no de las grandes industrias, ni mucho menos. Uh-huh. Son dos o tres ciudades industriales acá. Uh-huh. En la Claro. provincia, que después lo otro no es así. Somos subsidios dependientes en todo sentido, sumado al retraso del subsidio nacional, ¿no es cierto? Que Uh-huh. todavía hay 13 asociaciones de la provincia, de las 63 nuestras federadas, 13 que están en perfectas condiciones, que se tendrían que haber recibido esos aportes y todavía los siguen esperando.
1: ¿Son aportes mensuales?
2: No, ese aporte es el aporte del subsidio nacional que viene Uh-huh. a través de la ley 25.054, que no lo dan una sola vez, lo pagan en dos veces, digamos, semestralmente. Cada tres meses recaudan el dinero, que es ese dinero viene de las aseguradoras, que siempre lo recordamos. Usted paga un seguro del auto y el 5 de 1000 va para bomberos voluntarios. Uh-huh. También es dinero que está recaudado. O sea, no hay que esperar que ese dinero venga, ingrese de algún lado. No, ese dinero está ahí. Exactamente. Uh-huh. Entonces, la verdad que estamos teniendo bastantes problemas con ese punto, pero nosotros seguimos siempre en la misma línea. Sabemos que los gobiernos son todos pasajeros, hemos tenido distintos gobiernos, sí, con algunos mejor o con otros peor, pero el sistema siempre está trabajando, está capacitándose. Ahora, por ejemplo, nosotros estamos brindando la capacitación a través de la federación sin recibir el aporte para capacitación, o sea, lo están bancando casi las mismas instituciones, o sea, que con los pocos recursos que tienen, tienen que hacer maravilla para que ustedes se den idea, ¿no? Es así.
1: Molina, y cuando hablamos de bomberos voluntarios en la provincia de Entre Ríos, ¿de cuántos hablamos?
2: ¿Cómo de cuántos?
1: Cantidad.
2: ¿De cuántos bomberos?
1: Sí.
2: Bueno, no te sabría decir bien la cifra, pero tenés que sacar un estimado de 15 bomberos por cuarteles, y son 63 las asociadas y unas 7 que no están federadas, ¿no es cierto? Uh-huh. Son 70 y pico.
0: 70, sí, uh-huh. por 15.

0: Ese día sentado ahí, dijeron, para ustedes capaz que sea mucho, 40, 50 millones cuando lo escuchan acá, pero para las arcas de la provincia, lo que recauda la provincia, es nada. Y para un sistema como es indispensable y fundamental, como es el sistema de bomberos voluntarios, no tendría que estar en estas situaciones bajo ningún punto de vista.
1: ¿Y qué reclamos van a llevar adelante en el marco de esta deuda de 9 meses que tiene la provincia con ustedes?
0: Pues, bueno, tuve la suerte, porque bueno, después de esta reunión nosotros acordamos que, bueno, íbamos a mandar una nota pidiendo que nos reciba una vez más, porque ya le he mandado varias notas al gobernador, ni siquiera nunca tuvo una respuesta de recibido, aunque sea. Uh-huh. Pero tuve la suerte ahora que fue el aniversario de Asengam y cayó ahí al aniversario sin aviso, porque nadie sabía que iba a estar el gobernador. Yo estaba invitado por el presidente de la sociedad rural, así que justo estaba ahí yo. Uh-huh. Y aproveché para llevar esta inquietud y comprometerlo. Quedó de que nos iba a atender la semana que viene. No me dio fecha todavía. Uh-huh. Pero estoy en comunicación directa con uno de sus asesores, así que ni bien tengamos esa reunión, seguramente va a haber noticias, ¿no es cierto? Porque o nos soluciona esto o nosotros endurecemos las medidas porque ya no podemos más.
2: ¿Desde los legisladores han ofrecido respuestas concretas, propiamente dichas, digamos, aunque sea un proyecto de declaración, proyecto de ley?
0: Los legisladores justamente lo pusieron en la discusión en las cámaras, tanto de senadores como diputados. Pidieron un informe, que fue lo que yo le pedí a los legisladores, que yo quería un informe de cuánto era lo recaudado, porque tampoco sabemos. Uh-huh. O sea, nosotros aceptamos los números que ellos dicen, pero nosotros no sabemos cuánto se recaudó y cuánto es lo que le corresponde a bombero. Uh-huh. Entonces, se pidió ese informe, pero la respuesta fue escueta, porque no fue ninguna respuesta. Lo único que dijeron era que sí, que reconocía el gobierno que estaban pagando atrasado el combustible, o sea, los 1.800 litros de combustible, como también los aportes del plan manejo del fuego, que son otros pesitos, ¿no es cierto? Ahí, pero bueno, reconociendo que sí, bueno, estamos un poco atrasados, pero estamos bien. Pero ese no era el punto. El punto era que nosotros queríamos saber cuánto era la recaudación, y tampoco dieron respuesta sobre lo de la mutual. Y eso es lo que más nos preocupa, ¿no?
1: Claro. Claro. ¿Y el reclamo a nivel nacional se hace también?
0: Y el reclamo a nivel nacional, bueno, nosotros como federación, usted sabe que somos un sistema orgánico, o sea, tenemos un Consejo Nacional. Uh-huh. Sería desde el Consejo Nacional. Lamentablemente el Consejo Nacional que tenemos hoy es un Consejo Nacional del cual, como en todos lugares, ¿no es cierto?, podemos estar de acuerdo o en desacuerdo. A mi manera soy uno de los críticos al Consejo Nacional, que están muy no han hecho nunca un comunicado oficial, nunca han hecho una declaración pública. Uh-huh. Si bien ellos dicen que gestionan a través de notas, demás, por el gobierno nacional, pero nada más que eso. Sí, de parte de nosotros de las federaciones. Yo le envié una nota a la ministra exigiéndole lo más antes posible el pago de lo que adeudan. Pero a diferencia de los legisladores nuestros que no le dieron la respuesta, sí el gobierno nacional dio la respuesta de lo recaudado, ¿no es cierto?
1: Claro.
0: Salió ahí que del año pasado, o sea, del 2025, quedó un remanente que si nosotros no pedíamos informe, no se sabía que estaba. Y ahora estamos pidiendo que ver cómo lo van a pagar, un remanente de casi 60 millones para los cuarteles.
1: Claro.
0: ¿Eh? Entonces, es una plata importante para nosotros.
1: Claro.
0: Porque
1: lo que representa
0: de la
1: para
0: única
1: usted.
0: Manera que... Exactamente, que nosotros podemos funcionar, podemos dar capacitaciones, podemos renovar los vehículos, podemos mantener el parque automotor en condiciones y todo lo demás. Entonces, y como ya les digo, ese dinero es de bomberos voluntarios. No es que se pide que se saque de un lado o del otro para darle, no.

0: No, eso está por ley desde 1998, en la ley 25.054, que se fue modificando, se fue mejorando, y la última fue en el 2014. Así que eso le corresponde a bomberos.
1: Molina, le agradecemos muchísimo la charla, esperamos que tengan una respuesta satisfactoria y seguramente en otro momento estaremos hablando más en profundidad de todo lo que tiene que ver con lo que nos espera, más que nada sobre el niño que estaría llegando en septiembre para toda nuestra zona.
0: Sí, sí. Bueno, muchísimas gracias, esperemos que el niño no sea tan bravo, ¿no es cierto? Hasta ahora viene con lluvia y mucha humedad, pero bueno, es un poco de mal humor que nos pone nada más, pero... Que no venga con demasiada agua porque vamos a estar complicados. Sí, muchísimas gracias.
1: Gracias a usted, muy amable. Hasta luego. Ariel Molina, presidente de la Federación Entrerriana de Asociaciones de Bomberos Voluntarios, los dos reclamos que tienen que ver con el gobierno nacional y con el gobierno provincial, en el caso del provincial, 9 meses de deuda de los aportes destinados a la mutual que permite la cobertura de la mutual para aquellos bomberos voluntarios que no tienen otro tipo de ingreso.
2: Nada más y nada menos. Nos queda un minuto y medio para las noticias de las 5 de la tarde de Radio Nacional.
1: Lo llena Chelo,
2: a ver. Vamos a ver.

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1: Las 5 de la tarde en la República Argentina. Finalizó la reunión de la mesa política, el informe de Liliana Arias desde Casa de Gobierno.
2: La agenda legislativa y la gestión del gobierno fueron los ejes de la reunión de mesa política en materia económica. Se informó que mañana el ministro Luis Caputo encabezará una conferencia de prensa para anunciar medidas económicas. Asimismo, y dado que la ministra de Capital Humano, Sandra Petovelo, participó del encuentro, se abordaron temas vinculados a educación, trabajo, niñez, familia y ANSES. Y en este sentido se anunció que se está preparando un paquete de proyectos y medidas en materia educativa que serán enviadas al Congreso y a conocer próximamente.
1: Continúa cerrado el paso Cristo Redentor. El informe de Daniel Badano desde Radio Nacional Mendoza.
3: El sistema integrado Cristo Redentor permanece cerrado este martes 25 de agosto para todo tipo de vehículos debido a las fuertes nevadas que se registran en la alta cordillera mendocina. Por el momento no hay horario definido para su reapertura. La situación meteorológica de este martes mantiene complicada la transitabilidad en sectores cordilleranos, por lo que se prioriza la seguridad de quienes circulan por la ruta Nacional 7. La reapertura quedará supeditada a la evolución del tiempo y a la evaluación de las vialidades tanto de Argentina como de Chile.
1: La información deportiva ahora con Santiago Lucía.
4: Argentina anunció a los convocados para enfrentar a Turquía por la Copa Davis. Los elegidos del capitán Javier Frana para esa serie son Francisco Cerúndolo, Thiago Tirante, Guido Andreozzi, Mariano Navone y Andrés Molteni. La serie se disputará el 19 y el 20 de septiembre.
1: Alerta meteorológica rige una advertencia naranja para la cordillera de Mendoza, donde se esperan nevadas persistentes con vientos intensos. En la ciudad bonaerense de Bahía Blanca, donde nos podés escuchar por AM560 y FM99.3, temperatura 16 grados 5 décimas, humedad 58%, cielo mayormente nublado. En la ciudad de Buenos Aires, temperatura 13 grados 9 décimas, humedad 63%, cielo parcialmente nublado.
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6: 17 grados actual temperatura, 61 el porcentaje de humedad, 1014 hectopascales la presión, la altura del río 4 metros 64 centímetros bajando. Largas filas en el comedor comunitario Carita Feliz. Una importante cantidad de vecinos se acercó este martes al comedor comunitario Carita Feliz, impulsado por Jorgelina Domínguez, desde donde a las 15 se lleva adelante, desde las 15... esta jornada de entrega de distintos elementos a las familias que concurren al lugar. La convocatoria generó largas filas de personas que esperaron para poder acceder a la ayuda ofrecida. Desde la organización habían solicitado a quienes se acercaran que lleven una bolsa para retirar los elementos. El comedor funciona en Los Pinos 69 del barrio Zapata de Concepción del Uruguay y desarrolla distintas acciones solidarias destinadas a acompañar a las familias de la ciudad. La gran concurrencia registrada durante la jornada volvió a poner de manifiesto la importancia que tienen estos espacios comunitarios para numerosos vecinos que atraviesan dificultades económicas. El Servicio Meteorológico Nacional está anticipando para mañana tiempo bueno, parcialmente nublado, 8 grados de mínima, 21 de máxima. De turno, farmacias Píldora en Boulevard Díaz Vélez 185 y San Martín en San Martín 1451.
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1: Sí, señor. Hace un tiempo habíamos hablado o habíamos consultado si la gente de Autovía del Mercosur ya tenía en la cabeza lo que puede llegar a venir con el fenómeno del Niño. En aquel momento Mariano Bradanini nos decía que, bueno, cuestiones que iban charlando, conociéndose. Bueno, ahora han dado a conocer una serie de trabajos preventivos ante lo que puede llegar a ser este fenómeno del Niño. Por eso, del otro lado de la línea lo tenemos a Mariano Bradanini, que es el vocero de Autovía del Mercosur. Mariano, buenas tardes. Juan y Nancy te saludan.
2: Buenas tardes, Nancy. Buenas tardes, Juan. Buenas tardes para toda la audiencia.
1: Bueno, ahora sí, intensifican los trabajos en el marco de lo que puede llegar a ser este fenómeno del Niño, que está pronosticado, no sabemos con qué características reales va a ocurrir, pero que se avecina con todo.
2: Sí, la realidad es que del inicio de la operatoria de la autovía del Mercosur, hubo que hacer trabajos intensivos en sumideros, desagües, zanjas, canteros centrales que tienen descarte de agua, porque, bueno, era parte de la puesta en valor de las rutas 12 y 14 y había que hacer un trabajo intensivo para luego ya manejarse con un mantenimiento. Ajá. A partir de todo esto y bajo una modalidad preventiva, también se realiza una intensificación de este tipo de trabajo, dejando lugar tal vez a otros trabajos que no tienen tanta necesidad o tanta peligrosidad, entre comillas, ¿no? Para lo que se viene, porque la realidad es que todavía no se sabe qué potencia va a tener, claro, o qué es lo que va a pasar, pero siempre es bueno estar preparado ante este tipo de situaciones. Es por esto que hay obras de trabajo preventivos y realmente se está haciendo mucho, sobre todo los días de lluvia, para ver en cada lugar qué situación es la que acontece mientras está pasando el problema, entre comillas.
1: Claro, el escurrimiento, sí, claro, de agua y demás.
0: Podemos hablar, obviamente, que estamos hablando de todos lugares puntuales, pero ¿hay algún tramo que vos podés decir este es el que más atención nos ha generado?
2: No, bajo mi experiencia ya en las rutas 12 y 14 hay un sector que naturalmente es complejo, en la provincia de Corrientes, pasando el peaje de Piedritas, hay un sector que la ruta es baja, con un descarte importante desde Campos, y cuando llueve mucho ahí hay una negación de la ruta ya históricamente, haga lo que uno haga, naturalmente el agua va para ese sector y, bueno, lo que se puede hacer muchas veces es balizar y aconsejar que se transite a una velocidad menor, pero es el bajo mi experiencia y en todos estos años es el lugar más complejo que tiene la ruta para esta situación que es el agua. Después, obviamente, cuando llueve es hay que transitar con precaución. Hoy en día los sumideros sobre todo las alcantarillas, que había alguna problemática en el acceso sur de Concordia, históricamente hubo un problema con una alcantarilla que hoy ya está solucionado. El escurrimiento del agua muchas veces rebotaba, hablando mal y pronto, o no llegaba a descartarse porque estaba más alta la banquina que lo que era la ruta. Entonces se hizo este trabajo de campo en cada sector cuando llueve y uno lo va observando ya de distinta manera y solucionando, o por lo menos marcando el problema, solucionándolo parcialmente, y una vez que deja de llover ya con maquinaria se hace una obra más importante que se logra el escurrimiento de la ruta.
1: Pero en general los trabajos son de prevención, no es que tuvieron que encarar un trabajo específico en algún sector.
2: No,
1: haciendo algo nuevo o generando un espacio diferente.
2: No, porque las obras están generalmente bien pensadas en todo este tipo de situaciones, pero la realidad era que, por ejemplo, muchos sumideros tapados por vegetación, por tierra que llegaba y no se mantenía en tiempo y forma, y eso hacía que se haga un tapón, hablando mal y pronto, pero es la realidad, se bloqueaba con tierra y había que trabajar nuevamente para tratar de solucionar parcialmente. Bueno, toda esta problemática ya tiene una solución total, no una solución parcial, que hace que solamente haya trabajos de mantenimiento de aquí en más. Pero obviamente cada lluvia es un problema distinto. Muchas veces, no sé, por decir de alguna manera, una lluvia puede arrastrar algún elemento que no es natural en ese sector. Hablar de un recapado, hablar de algún plástico roto que pueda llegar a tapar. Entonces, cuando llueve hay que tener un recorrido permanente para de esa manera tener control de la situación. Esa es la realidad y esa es la intención de la empresa con esta problemática que bueno, que es, dentro de todo es normal, pero aparentemente puede ser un poquito más grave en los próximos meses.
0: Recién hablábamos con bomberos por una cuestión puntual, pero también nos hacían referencia a las autoridades bomberos de la provincia respecto al Niño, ¿no? Muchos sectores que obviamente que están articulando conjuntamente, están hablando y preparándose para el tema. ¿Por parte de la concesionaria han tenido reuniones con autoridades o tienen previsto en algún momento de cara al futuro, digo, más que nada?
2: Pero con respecto a la...
0: A lo del Niño, claro, a esto... A esto que tiene que ver con que... a los trabajos preventivos que están haciendo y si hay algún contacto por el tema de las redes viales, obviamente.
2: Sí, hay un contacto directo con Vialidad, por ejemplo. Ajá. Que están con un trabajo en conjunto con todos los corredores viales del país, donde obviamente que lamentablemente del sector nuestro es uno de los más complejos, porque el litoral sería uno de los lugares que más castigo tendría por una cuestión natural también. Estamos en un lugar muy húmedo donde tenemos ríos, donde el descarte del agua siempre es un poquitito más lento por este tipo de situaciones. Tenemos arroyos generalmente cargados, no son arroyos de montaña que si bien desbordan, desbordan en otra velocidad y se descartan en otra velocidad también. Pero bueno, la realidad es que hay contacto permanente con las autoridades. De acá la idea es siempre trabajar en conjunto, tratar de buscar soluciones entre todos, pero preventivamente ya hay muchos trabajos hechos que de alguna manera han dejado de la ruta con ya la primera etapa realizada y esperando a ver qué es lo que va a pasar. Pero bueno, la semana pasada tuvimos una prueba importantísima, llovieron 4 días seguidos y no hay grandes problemas y lo que hubo se fue solucionando.
1: Bien. Mariano, ¿y cómo viene el plan de obras?
2: Bien, avanzadísimo, ahí ya estamos a la espera de la certificación de vialidad para el segundo tramo que va desde Gualeguaychú hasta Ubajay, de la puesta en valor que estaba planteada en el pliego de licitación, que bueno, sería octubre la fecha indicada y ya en fines de agosto estamos con a la espera de la certificación y de la evaluación por parte de las autoridades para poder comenzar a trabajar ya. Si bien se trabaja en distintos sectores, ya hay un trabajo importante en el sector 2 que necesita esta certificación para luego ya terminar con el sector 3. Pero, por ejemplo, trabajo de luminarias, pinturas, bacheo, reasfaltado, reparación de barandas. Esto se está trabajando a lo largo de todo el corredor y ya hoy podemos ver realmente una ruta muy distinta a la que estábamos, a la que veíamos ya unos meses antes.
0: Bien, como concesionaria, como bueno, ya sentado, ya en la meseta, ya como en qué parte, contanos, digo, ya del plantel, después de estos cambios que tuvieron, de esta nueva firma, para llamarlo de alguna manera, ¿cómo están trabajando?
2: No te entendí bien, ¿en cuestiones de personal o de
0: Sí, obras? De personal, digamos, dentro de lo que es la concesionaria, la empresa, digamos, los trabajadores, como después de aquel tumultuoso cierre de lo que fue Camino del Río Uruguay, ¿cómo viene laburando ahora? Que esa es la pregunta.
2: Sí, la realidad es que hubo un cambio de sistema de cobro que lamentablemente, si lo comparamos con lo que fue Caminos del Río Uruguay, hubo algunas personas que no pudieron tener una continuidad laboral. Pero por otro lado, hay un personal importante que está trabajando en obras que antes se trabajaba con un plantel limitado y hoy estamos hablando de te diría que y más del cuádruple de personal, no lo tengo bien en la cabeza, pero cuando uno compara la cantidad de obras que se realizaban antes y a lo que se está realizando ahora, básicamente es un cálculo fácil de hacer para la cantidad de personas que se encuentran trabajando sobre la ruta. Entonces, todo aquello que pasó por un lado en una cuestión administrativa y el sistema de cobro en las cabinas de peaje, se respalda por otro lado con la cantidad de personal que está trabajando sobre la ruta en obras.
1: Uh-huh. ¿Y el sistema de peaje ya está sentado o todavía nos cuesta mucho?
0: Ajá, no, ¿cómo viene?
2: Muchísimo. Ajá. ¿Sí? Cuesta mucho. Sí. Cuesta mucho, hay que hacer un no es un mea culpa, todo sistema nuevo tiene un proceso de adaptación, sí. Lo que no sabemos es cuándo llega al final de... Uh-huh. del proceso de adaptación, y con esto no estamos hablando solo de los usuarios, también hay una problemática, ¿no? Son problemas de sistemas que se van poniendo en marcha y a veces tienen soluciones fáciles, a veces no tanto. Ahora estamos en un proceso de notificación de pasos de peaje que no fueron abonados, que genera algún malestar o una preocupación en la gente, y la realidad es que la idea es que todo funcione y se ponga en marcha rápidamente. Hay un tiempo de respuesta a algunas notificaciones que por una cuestión de cantidad de demanda de respuesta tiene un periodo de demora y la gente, esto genera un malestar en la gente que es entendible, pero es parte de este proceso de cambio de sistema de pago, que no es solamente instalar maquinaria y comenzar a cobrar, sino que hubo todo una puesta en valor de este sistema que hoy es el ejemplo y es lo que se está utilizando en muchos de los peajes del país, que fue la prueba que se hicieron en las rutas 2 y 14 de este corredor.
1: Ajá. ¿Y la gente se adhiere al telepase? ¿O sí, pensaban sí, que gente... iba a ser mayor el porcentaje?
2: No, la gente entiende. La gente entiende que no es solo por lo económico, sino llegar a una cabina y tener 5, 6, 10 vehículos delante no es simpático para nadie. Tenés que esperar 5 minutos, cambiar por ahí el promedio de viaje que tenemos pensado. Cambia en una estación de peaje por no tener una oblea instalada, y la gente lo va entendiendo y se va adhiriendo. Obviamente que es un sistema que cuesta, porque no todo el mundo... O sea, aquel que viaja regularmente ya lo tiene instalado.
1: Incorporado.
2: Ya, sí, totalmente, totalmente, ya lo tiene instalado. Pero bueno, gente que comienza a viajar por distintas cuestiones no tiene... La regularidad en la ruta se encuentra con este tipo de situaciones que muchas veces hay que tratar de colaborar y buscar una solución entre todos.
1: ¿Cómo se adhiere la gente al telepase?
2: Y lo puede hacer por una página web que es telepase.com.ar, lo puede hacer por la página de Autovía del Mercosur, que es Aumesa, que es www.aumesa.com.ar, o en una estación de peaje en horario de 8 de la mañana a 4 de la tarde, de lunes a viernes. Le generan ya todo el usuario, tiene instalado el dispositivo y ya comienza a operar. Una cuestión es que una vez que realizamos el trámite, puede demorar entre 48 y 72 horas para comenzar a estar habilitado el sistema. Claro, sí.
1: Mariano, te agradecemos muchísimo la charla.
2: No, por favor, gracias a ustedes.
1: Un abrazo, hasta luego.
2: Hasta luego.
1: Mariano Bradanini, vocero de la Autovía del Mercosur, hablándonos de estas tareas que son preventivas ante los pronósticos vinculados al fenómeno del Niño y después el trajinar de la concesionaria en este tiempo.
0: Bien. ¿Seguimos? ¿Sí? ¿Qué hora? 25 minutos sí. Pasaron de las 5.
1: ¿Está acá?
0: Sí, ah. Porque no recuerdo si pasamos música anteriormente, sí.
1: Sí, pasamos música. Bueno. En un ratito vamos a estar compartiendo con el picadito los testimonios. Hay uno que está relacionado con un pedido de informe que realizaron diputados de la provincia de Entre Ríos en relación a el acto que llevó a que Frigerio firmara, al parecer, un convenio con una ONG cuya cabeza o cuya figura es la de Gastón Pauls.
0: Lo vi.
1: Bueno, hay un pedido de informe en relación a ese tema.
0: ¿Música?
1: Sí.
0: Pasamos música. Ahí elegida.
1: A ver,
0: es esta.
1: Ahí va.

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14: Informa. 17:30 en la República Argentina, actual temperatura 16 grados 8 décimas, la humedad 63%, la presión 1014 hectopascales, la altura del río 4 metros 64 centímetros bajando. El SECOM comprobó una variación de precios del 1,31% de julio a agosto de 2026. Personal del centro comercial realizó un recorrido por comercios locales para posteriormente elaborar un cuadro comparativo de los precios registrados en abril y mayo de este año, comparando el precio de un total de 19 productos en 3 supermercados locales de julio a agosto. El SECOM obtuvo una variación total del 1,31%. En San Justo brindarán la capacitación Juventudes Hoy, nuevos desafíos para la prevención del suicidio. La misma estará a cargo de Paula Noemí Martínez, licenciada en psicología, quien brindará herramientas y estrategias para intervenir ante situaciones de crisis, acompañar desde lo cotidiano y abordar la resolución de los conflictos con especial atención a niños, niñas y jóvenes. La actividad será mañana desde las 18:45 en el Salón de los Talleres Municipales del Polideportivo René Favaloro de San Justo. Piden informes sobre eventuales contratos con la empresa de Cerimedo en Entre Ríos. Diputados del justicialismo realizaron un pedido de informes dirigido al Poder Ejecutivo para que precise si mantuvo vínculos contractuales o de pauta publicitaria con Madero Media Group, la firma que encabeza el asesor Fernando Cerimedo. El texto tomaría estado parlamentario este miércoles en la sesión. Piden detalle desde qué fecha la empresa Madero Media Group es proveedora de pauta publicitaria del Estado provincial. El mejor pádel de la provincia se disfrutó en Concepción del Uruguay. Durante 3 jornadas, la ciudad recibió a representantes de Paraná, Concordia, Victoria, La Paz, Santa Elena, Federal, Gualeguay y la propia APSER, que reúne a los jugadores de los departamentos Colón, Uruguay, Gualeguaychú, Villaguay y Tala. La convocatoria convirtió al certamen en una de las competencias provinciales más importantes del calendario entrerriano, tanto por la cantidad de participantes como por el nivel deportivo exhibido en cada una de las categorías. El servicio meteorológico anticipa para mañana tiempo bueno, parcialmente nublado, una mínima de 8 grados, una máxima de 21. 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

0: Muchas voces, muchas noticias ahora sí. En el picadito de la media
1: se
0: hora.
1: Se enfriaron un poco las relaciones entre el sindicato municipal y el departamento ejecutivo.
0: ¿Viste qué te dije yo?
1: Nunca se llevó adelante el recorrido por aquellos lugares donde el sindicato había encontrado dificultades para el desarrollo de la actividad de los trabajadores municipales. No surgieron nuevos encuentros, por lo tanto, ahora se estaría convocando para la semana que viene una asamblea de trabajadores para definir los pasos a seguir. Tampoco se ha conocido que se vaya a otorgar por parte del Ejecutivo un nuevo aumento salarial, que generalmente es por decreto. Así que allí están como quietas las cuestiones después de algunas reuniones, después de la reunión con el intendente, reuniones con los funcionarios, pero ahora la semana pasada, que era la semana en la que se iba a hacer ese recorrido, las malas condiciones climáticas llevaron a que se suspenda. Lunes, martes han pasado y ese recorrido no se ha efectuado.
0: Primero. Bueno, repercutirá después en... Acordate que estamos a la... en la previa de un acuerdo.
1: Sí,
0: de,
1: que quedó sí. allí, que debía ser firmado, además. Y de lo que iba a ser un encuentro del intendente directamente con los trabajadores.
0: Sí, sí, sí.
1: Bueno, vamos al picadito de audios ahora sí. Cortito y al pie, se abrió la inscripción para el coro Niños del Mayor y así lo cuenta la directora, la profesora Marita Puga.
2: Los estoy invitando a que se sumen a las filas del coro, a niños que tengan entre 7 y 11 años que quieran integrarlo. Estamos ensayando los días jueves de 18 a 19 horas en la Escuela Avellaneda. Pueden comunicarse conmigo al 3442-550-804 o a través de Instagram o Facebook, que también figuró en las páginas. Los esperamos en este segundo periodo del año. Voy a seguir cantando.
1: Ahí está, seguir cantando o empezar a cantar, aquel que todavía no se animó. Chicos de 7 a 11 años que tengan ganas de formar parte del coro Niños del Mayor, los jueves de 18 a 19, aquí en la Escuela Avellaneda, a través de Facebook o Instagram, Coro Niños del Mayor. Pueden encontrar la información o si no, comunicarse con Marita al 3442-550804. Por otro lado, ya hace unas semanas que se dio a conocer los alcances del programa La Memoria, que en este 2026 tendrá como figura a Pocho Leprati. Recordemos que este programa surgió desde el municipio de Concepción del Uruguay con un objetivo central que tenía que ver con recordar, traer aquí a la memoria a las personas que sufrieron el terrorismo de Estado. Que son de Concepción del Uruguay. Bueno, pero en este caso se da la particularidad de que se cumplen 25 años del asesinato de Pocho Leprati y por eso el programa, en este caso, en esta tercera edición, tendrá como centro la figura de Pocho Leprati. Y así lo cuenta el director de Derechos Humanos, Darío Barón.
3: Las reuniones que se están haciendo en ACMER para organizar todas las actividades conmemorativas que son convocadas de la agrupación Pocho Leprati, que obviamente nosotros participamos también en esas reuniones, se hacen los días jueves. Entiendo que la próxima reunión va a ser el jueves de la semana que viene y el horario que venimos utilizando hasta ahora es el de las 19. Allí hay una confluencia de distintas organizaciones, instituciones, y se va armando la agenda de todas las actividades que se vienen planteando para esta conmemoración. Bueno, este año la tercera edición del programa Desde la Memoria está organizado por la Dirección de Derechos Humanos, la Coordinación de Cultura del municipio, la Secretaría de Derechos Humanos de ACMER y la agrupación Pocho Leprati. La organización de este año se dio de esta manera porque vamos a conmemorar los 25 años del asesinato de Pocho y este año buscábamos que la actividad que nosotros hacemos desde la municipalidad esté orientada hacia su figura. Recordemos que este programa nace, digamos, para recordar y para trabajar sobre la historia de las víctimas del terrorismo de Estado uruguayense, y este año consideramos que lo mejor era trabajar sobre la figura de Claudio Pocho Leprati. El formato de este año va a volver a ser el video minuto, se debe presentar un video que incluya un relato, una historia, una anécdota o cualquier hecho, digamos, que lo vincule a Pocho en su vida aquí en Concepción del Uruguay. Se pueden utilizar también algunas técnicas de animación, en relatar la historia, digamos, de diferentes maneras. La idea es que el trabajo sea en un video que debe ser presentado, digamos, de la manera que le indican las bases. La obra debe ser original, inédita, no tiene que haber recibido premios anteriormente ni haber sido presentada o difundida por medios audiovisuales anteriormente. El formato en el que se tiene que presentar es digital, no podrá superar los 2 minutos y medio de duración, con los créditos incluidos, y el mínimo es de 1 minuto. Y para entregarlos se deben hacer en los siguientes formatos: .mov, MPG, MPEG o MP4. Y el video debe ser filmado en un formato apaisado, así de manera horizontal. La capacidad máxima para el archivo del video debe ser de 400 MB. Y para presentarla en este formato digital o video, puede traer en un pendrive, enviar por correo electrónico a la Dirección de Derechos Humanos, y las bases están en el Instagram de la dirección. O sea, todo esto se puede revisar ahí, lo mismo que la fecha, que es hasta el 21 de septiembre, es cuando nosotros vamos a hacer el cierre de la recepción de los trabajos. Después de estos trabajos, recordemos que es un programa participativo, digamos, no tiene premios, sino que se ordena de acuerdo a lo que los jurados interpreten que es una manera adecuada de presentar los trabajos finales. La intención nuestra es, una vez recopilada toda esta información, de haber tenido los videos separados por segmentos, que esto está hecho en 3 categorías, para escuelas primarias y secundarias, y una categoría libre, y también, bueno, las menciones especiales que sean necesarias hacer, haremos la presentación de todos esos videos en el Auditorio Celsi o en el Cine San Martín, depende de la disponibilidad que haya para esa fecha, con la concurrencia de quienes son los participantes de los videos.
1: Allí la palabra del director de Derechos Humanos del municipio, Darío Barón, hablándonos, por un lado, de este programa La Memoria, que va a homenajear en este 2026 a Pocho Leprati. Es un programa que está dirigido a escuelas primarias, secundarias y a la comunidad en general, las que podrán participar a través de este video minuto, que debe incluir un relato, una historia, una anécdota o cualquier hecho que vincule a Pocho Leprati con Concepción del Uruguay. Hasta el 21 de septiembre es el tiempo para presentar los trabajos. Si quieren conocer un poco más de qué viene este programa desde La Memoria, las redes sociales, el Instagram de la Dirección de Derechos Humanos, encontrarán toda la información, sobre todo aquellos que quieran participar. Por otro lado, el tema de las reuniones que se dan con vistas a lo que serán las actividades hasta llegar al 19 de diciembre, cuando se cumplan los 25 años de la muerte, del asesinato de Pocho Leprati. Próxima reunión de la comisión el jueves 3 de septiembre desde las 19 en ACMER. Y el último audio tiene que ver con este pedido de informe de diputadas peronistas para que el gobierno dé precisiones sobre el tipo de vínculo que lo uniría con el actor Gastón Pauls, o Pauls, mejor dicho, que se logró un acuerdo a partir de los primeros días del mes de agosto en Capital Federal, una presentación que hizo el propio gobernador, un convenio de cooperación con la organización no gubernamental La Casa de la Cultura de la Calle, que tiene como figura central a Gastón Pauls. El pedido de informe, uno de las firmas, es la de la diputada Silvia Moreno, y así lo explica.
0: A ver.
4: Para comentarle un pedido de informe al Poder Ejecutivo Provincial. Nos hemos enterado a través de los medios de comunicación, ahora en agosto del 2026, el gobernador de nuestra provincia, Rogelio Frigerio, encabezó un acto en la Ciudad Autónoma de Buenos Aires, en la Casa de Entre Ríos, en la cual se da a conocer la firma de un convenio de cooperación con la organización no gubernamental La Casa de la Cultura y la Calle, que su conductor es Gastón Pauls. Entonces, a raíz de esto, hacemos este pedido de informe en qué consiste ese convenio, si es un convenio formal, si es un acuerdo de cooperación, si es un contrato o vínculo jurídico que suscribió el gobierno de la provincia, y también que detalle cuáles serían las actividades, el cronograma, la agenda, las charlas, los talleres que se van a llevar adelante, cuál es la programación, dónde se van a realizar, el monto también total comprometido por el Estado provincial en concepto de honorarios profesionales, de viático, de traslado, de alojamiento. Queremos saber todo esto porque sabemos también la provincia en este mes anterior realizó un decreto provincial donde el propio Ejecutivo declara la emergencia sanitaria sanitaria en materia de salud mental y reconoce formalmente el incremento sostenido de las consultas, la problemática de los consumos problemáticos, el desborde de los efectores públicos, pero en esta urgencia no destina un presupuesto real, no hay un presupuesto tangible y suficiente. Además, sabemos que en nuestra provincia los verdaderos pilares de la salud mental atraviesan una situación profunda de precarización laboral y salarial. Ellos son los trabajadores, los psicólogos, los psiquiatras, los trabajadores sociales, los enfermeros, los médicos, los administrativos y los servicios generales, que son los hospitales públicos, los centros de salud, que son las trincheras sanitarias y la verdad que están desactualizados, ¿no? Así que por eso pedimos, porque creemos que la prioridad se debe dar a los hospitales, a los centros de salud y a todos los trabajadoras y trabajadores, a los planteles que hace años vienen trabajando en esta problemática. Además, recientemente el oficialismo aprobó la reforma previsional, donde también van a ser afectados los trabajadores, los derechos de los y las trabajadoras del Estado y el personal de salud mental, porque se pueden jubilar, pero tienen que seguir aportando. Así que ese es el espíritu del pedido de informe y cuál es la inversión presupuestaria sostenida en el primer nivel de atención, la jerarquización y el pase a planta permanente del personal sanitario y la recomposición también de salario que se está pidiendo y de las paritarias libres y reales para quienes sostienen hoy en día en los territorios la salud pública en cada rincón de nuestra provincia.
1: Allí está entonces la palabra de la diputada provincial del PJ, Silvia Moreno, hablándonos de este pedido de informes que ingresó en la jornada de ayer, solicitando al gobierno de la provincia de Entre Ríos que dé a conocer los detalles de lo que sería en principio un convenio de cooperación con la organización no gubernamental La Casa de la Cultura de la Calle, que es representado, tiene como figura central a el actor y conductor Gastón Pauls.
0: Bien.
1: Pedido para saber si fue un convenio, ¿qué onda? Cooperación, qué alcances claro. Tiene, si se van a llevar adelante actividades como charlas, seminarios, etcétera, etcétera, qué gasto puede llegar a generar y todas esas cuestiones, teniendo en cuenta, como ella bien decía, que hay una declaración que ya fue homologada, apareció hoy en el boletín oficial, de urgencia sanitaria en salud mental uh-huh. en la provincia de Entre Ríos. Uh-huh. Urgencia, no emergencia. Uh-huh. Y ella consideran en virtud de lo que ha sido esa declaración de urgencia que la cuestión pasaría por organizar otros aspectos de la salud mental en la provincia, como por ejemplo la atención en los efectores públicos.
0: Por ejemplo.
1: Bien. Así que bueno, esperemos a ver qué tipo de respuesta le da el gobierno de la provincia.
0: Bueno, no tenemos más, sí, tenemos uno más.
1: No, ya están. ¿Qué más quiere?
0: Ya está el picadito. Bueno, va a haber un eclipse.
1: Ah, sí.
0: Lunar, el jueves a la noche.
1: Vamos a estar alunados. Pero va a estar nublado.
0: Bueno, eso estuvimos chequeando. Vamos a tener un 50% de nubosidad, más o menos,
1: ¿sí?
0: En el horario que transcurre el eclipse. 50% de nubosidad es...
1: Sí.
0: Miré recién la proyección en el mapa, en el mapa, y vamos a tener mucha nubosidad justamente hacia el este, porque va a estar lloviendo en el Uruguay.

0: Ponte.
1: Sí. ¿Qué nombre le puso?
2: Mamá.
1: Lula. Lula, Lunera. Cascabelera.
0: Sí, no, bueno, más allá de eso, recordemos que los eclipses de luna se dan con luna llena. Uh-huh. Tiene que haber luna llena.
2: Por eso.
0: Va a estar en un. No va a ser eclipse total. Ajá. Como Bonnie Tyler.
2: Ajá.
0: Pero va a estar cubierta la luna en un 93%. Es decir, técnicamente es un eclipse parcial.
2: Claro.
0: Técnicamente, porque no está el 100. Ajá. Pero si está en un 93, a ojo, ajá, va a haber una pequeña curvita iluminada.
2: Es como la inflación de Milei.
0: Claro.
2: Es casi cero.
0: Casi cero. Bueno, en este caso, el 93% de cobertura. A ver, recordemos que un eclipse lunar es cuando la Tierra, en perspectiva,
2: claro,
0: porque estamos hablando de tamaños muy diferentes de los tres objetos, la Tierra se interpone entre el Sol, y la Luna llena, en este caso.
1: Bueno, acá está todo el detalle.
0: Bueno.
1: ¿Usted qué quiere?
0: Bueno, va a comenzar 22-24, eso va a ser imperceptible, 22-24 es cuando comienza,
2: sí, claro,
0: y el punto máximo, la cobertura casi total de la Luna, la sombra que va a tener la Luna, uh-huh, es la sombra de la Tierra, la sombra nuestra.
2: Claro.
0: Nosotros vamos a estar haciendo sombra a la Luna.
1: Cerca del 93% del diámetro, claro, lugar lunar quedará cubierto.
0: Ahí está, 93%.
1: A las
0: 13 minutos.
1: No, 1:13.
0: A la 1:13 minutos.
1: Sí, a las 13:13. Tenemos luna, es porque...
0: A la 1:13 minutos va a ser el punto máximo.
1: Máximo,
0: 93. Exactamente.
1: Todo terminará...
0: Pero, no, o sea que a las 4 de la mañana, ya a las 4 imperceptible de nuevo, vuelve toda la normalidad. Uh-huh. El fenómeno que se da por una cuestión atmosférica que no tiene que ver con la luna, en el transcurso que va de las. Esto es lo que van a ver, le vamos a explicar lo que van a ver. Desde las 22:24, que empieza el fenómeno del eclipse, hasta el punto máximo, que es la 1:10 de la noche, de la madrugada, del viernes ya, se va a ver que la luna se va poniendo oscura. Pero una vez que llega, casi está llegando y llega al punto máximo de eclipse, por una cuestión atmosférica y de la luz, se pone roja. No es que se queda toda oscura.
2: No.
0: Se pone roja y ese es el fenómeno de la luna roja, que se llama.
1: Claro, luna de sangre.
0: Luna de sangre. Pero en realidad los eclipses de luna de estas características y por una cuestión atmosférica, una vez que se completa la sombra de la Tierra, no es que la luna queda negra, sino que queda opaca pero roja. Uh-huh. ¿No? Reitero, esto por un fenómeno atmosférico.
1: Sí. ¿Sí? Adrián González, que es divulgador científico
0: del
1: planetario,
0: además,
1: sí señor, destacó que los eclipses de luna no representan ningún daño para la vista del sol.
0: Ah, eso es importante. Recordemos, cuando hay eclipses de sol, no se lo puede mirar directamente porque daña la vista.
1: Sí.
0: ¿Sí? Lo que sí se puede, el eclipse de luna, primero que la luna es un objeto que refleja la luz, de última. La luna te la podés quedar mirando horas,
1: sí,
0: no porque no emite luz, no es dañino.
1: No
0: están los rayos X, famosos, bueno, ultravioleta, ¿qué rayos X? Rayos ultra, no, hoy,
2: no,
0: tres horas de sueño, ¿sabes qué?
2: Prime.
0: Bueno, no dormí nada. Bueno, y no, la única, bueno, el dato es que entre las 10 y 25, y las 1:13. Y hasta las 2 y pico, ¿era?
1: 2:52.
0: Bueno, ¿dónde vas a encontrar la luna?
1: En el cielo.
0: Este. Sí, en el cielo, no, pero ¿para dónde tenés que mirar?
1: ¿Para dónde?
0: Este noreste va a ser el recorrido que va a hacer la luna.
1: Ajá,
0: ¿sí?
1: Bien.
0: La luna se mueve muy rápido, ¿sí? En pocas horas.
1: Sí.
0: Bueno, este noreste más o menos es este noreste y terminando casi al norte la luna.
1: Claro.
0: ¿Sí? Bien arriba va a estar, no va a estar bajita, va a estar bastante arriba.
1: Sí.
0: Es decir, si no habría nubes, podemos decir, se vería magnífico.
1: Bueno.
0: Lo único que no podemos adelantar es que con un 50% de nubosidad y con tormentas del lado uruguayo,
1: hay que
0: ver cómo viene el tema de la nubosidad el jueves de noche, viernes de madrugada. ¿Sí? Pero es un lindo momento, es una luna de estas características, un eclipse lunar, invita mucho a la fotografía, aquellos que saben y tienen los elementos para sacar hermosas fotos, y es para el lado del río Uruguay.
2: Pero va a estar nublado.
0: Es para el lado, otro dato que decimos, este noreste norte, estamos hablando de él, para el lado del río Uruguay, es decir, desde la isla de Paso Vera, de Pelay, se podría ver hermoso. La única duda es, vamos a seguir entre hoy y mañana cómo viene la nube.

0: nubosidad, que bueno, es la única. Los astroamigos seguramente tendrán más datos, seguramente en términos meteorológicos también, que siguen y mucho. Bueno. ¿Y qué le iba a decir algo más sobre esto? Nada, ¿no? No, nada más. Bueno, se va a ver en gran parte del Cono Sur. Uh-huh. Usted pregunta acá, en Argentina, en Concepción. Sí. Se va a ver.
1: Bueno, aquí están los astroamigos, invitando previo multievento jueves 27 de agosto a las 22 hasta las 3 de la mañana,
0: bien,
1: sujeto a condiciones de tiempo.
0: Está. Claro. Bueno, así que los astroamigos van a estar entonces en el previo multievento.
1: Sí.
0: Bien. Luces apagadas.
1: Sí.
0: Seguramente. Uh-huh. Tengo entendido, jueves a la noche, viernes de madrugada.
1: Ajá. Noche de lunes.
0: Vos sabés que me da, Chelo, ahí pregunta. Sí. Mucha nubosidad y lluvia en el Uruguay.
1: Nublado.
0: Y va a estar para aquel lado la luna, así que hay grandes dudas, pero
1: en una de esas, a cruzar los
0: A cruzar los dedos. Bueno.
1: Usted no vaya, descanse esa noche.
0: Tengo compromisos.
1: Ah, bueno.
0: Como no tengo las niñas. Ah. Así que, pero en un momento con los amigos con los que voy a juntar.
1: Se van a mirar la luna.
0: Planazo. Sí. No, no sabés, vos conocés mis amigas.
1: No, sí.
0: Saldremos a la vereda.
2: ¿Qué hacemos? Tengo un plan, vamos al multievento a ver la
0: Con los astroamigos. Es buena esa. Yo pensaba algo más sencillo.
2: Pizza, empanada.
0: Algo más sencillo, salí a la vereda, Ferné en la mano.
1: Ajá.
0: Ya, porque a la 1 de la mañana ya estamos hablando de ya la sobremesa.
2: Ay, vos y tus amigos.
1: Bueno, mientras no pongan nada para que la luna les dé, nos quedamos tranquilos. ¿Qué? No importa.
0: ¿Un ritual o algo?
2: No, porque va a ser eclipse. Eso es solo cuando la luna está llena.
1: O sea, hoy puede.
2: Iluminada.
1: Hoy puede.
0: Claro. Ahí está, mirá qué lindo. Gracias, Pato.
1: Anoche. Poner las pompis.
2: Hoy va a estar, me parece que en un lado.
1: Después está el otro, Pato. Noche de luna. Es más chonchón.
0: Los Cadillacs, siguiendo la luna. Qué lindo cuando Vicentico le hizo acá.
2: Yo les dije que vi la luna anoche.
0: Sí. Bueno, vos nos anticipaste. Vos la anticipaste.
1: Claro.
0: ¿Viste la luz? Después me lo contás cuando termine el programa.
1: Dale.
0: Bueno. Gracias, Pato. Gracias, Chelo, que estuvo toda la tarde con nosotros.
1: Jorge
0: Luis, Daniel. Se suma Cristian. Gracias, Lunita Lunera. Sosa Goñi.
1: Gracias, Juan Manuel Talón.
0: Será hasta mañana.
1: Chao.
0: Qué lindo está haciendo de efecto el ibuprofeno.
1: Ah, vamos, me está levantando.
0: Te voy levantando, si no me dormí acá.

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1: Las 6:00 p.m. en la República Argentina. El dólar oficial mayorista volvió a subir y el paralelo bajó su cotización. Por su parte, el oficial minorista no tuvo cambios y cerró en 1.480 pesos para la compra y 1.530 para la venta. El dólar blue se vendió en 1.560 pesos. Ciclo de crianza respetuosa en Concepción del Uruguay, el informe de Andrea Pacinelli.
2: En Concepción del Uruguay se dictará una charla sobre crianza respetuosa. Así lo adelanta el director de salud mental del municipio, el doctor Germán Berkovich.
3: Es en el Colegio del Uruguay, a las 18 horas, el 2 de septiembre, hay una inscripción previa. Ese formulario se solicita a direccionsaludmentalcdelu@gmail.com o a los Instagram respectivos de las instituciones que organizan.
1: La información deportiva con Santiago Lucía.
4: Boca confirmó en la jornada de hoy la salida de dos futbolistas que no son tenidos en cuenta por el entrenador Rodolfo Arruabarrena. Se trata de Marcelo Weigand y de Mauricio Benítez. El lateral jugará en la Liga Deportiva Universitaria de Quito a préstamo con una opción de compra obligatoria por objetivos, mientras que el mediocampista Mauricio Benítez continuará su carrera en el Royal Antwerp de Bélgica.
1: El tránsito con Ernesto Arriaga.
5: El paso Cristo Redentor continúa totalmente cerrado, ya más de 1,000 camiones están a la espera para ir a Chile, teniendo en cuenta que por 3 días va a nevar y va a haber viento blanco. El paso Zamoré cierra a las 19 horas del día de hoy. La General Paz con demora de 6 minutos y la autovía del Mercosur desde Zárate a Entre Ríos, 80 para camiones.
1: En Chosmalal, en donde nos escuchás por AM670, la temperatura es de 11 grados, con cielo despejado. Aquí en Buenos Aires, 13 grados y medio, humedad 63%, cielo algo nublado.
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7: La temperatura en nuestra ciudad, 16 grados, la humedad 60%, la presión atmosférica 1014 hectopascales, el río Uruguay 4 metros 55 centímetros con aguas en bajante. Personal de salud realizará una campaña de control sanitario escolar. Mirta Videla, jefa del área de epidemiología del hospital, indicó que llevarán adelante un control exhaustivo de carnet de vacunación junto a los establecimientos educativos. El objetivo es garantizar que las aulas sean un entorno seguro y libre de enfermedades contagiosas. El pronóstico del tiempo para lo que resta de este martes, cielo parcialmente nublado, se prevé para las 9 de la noche una temperatura de 14 grados. Tendremos un miércoles con cielo parcialmente nublado, ascenso de temperatura, la mínima 8, la máxima 21 grados. 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

0: ¿Cómo están ustedes? Es un placer saludarlos, amigos. Muy buenas tardes para todos. Bienvenidos a el panorama agropecuario a esta hora, como siempre. Algunos minutos que transcurren de la hora 18 en una jornada, bueno, ideal, a pleno sol que se presentó en el día de hoy. Y con una temperatura agradable, 16 grados tenemos en Concepción del Uruguay. Bueno, veremos, a ver, después hay perspectivas que hablan de cielo parcialmente nublado a mayormente nublado para día miércoles. Y veremos si se concreta lo del jueves, que hablan por ahí de cierta inestabilidad, alguna probabilidad de lluvias en el día de la radiodifusión, que va a ser el jueves, ¿no? El 27, claro. Ahí en honor a los locos de la azotea. Así que bueno, está Patricio Ardaiz en este momento control central de la radio, ha dejado su turno Máximo Delgado, está Jorge Dubelvit en edición, Juan Pralón, Nancy Sosa, Belén Goñi, se va Daniel Cáceres, llega Cristian de Brabandere. Bueno, es el equipo de la tarde-noche del ET11 de Radio Nacional en una jornada donde, bueno, hubo finalmente negocios en el mercado agroganadero de Cañuelas en esta jornada. Ahora vamos a repasar completo la pizarra de valores que dejó este mercado agroganadero de Cañuelas, como siempre, donde ahí hace de referencia, digamos, en cuanto a los valores que tiene la hacienda. 4.964 animales fue el ingreso del día de hoy, en una jornada donde hubo subas prácticamente para todas las categorías, excepto vacas de buena calidad que marcaron bajas. En este caso, 3.500 pesos el kilo valor máximo para esta categoría. El resto todo subas. Vacas de buena calidad, la de buena calidad fue la que tuvo bajas. La de calidad regular subas, 3.090 se pagó hoy, y la conserva, 2.610. Vaquillonas de hasta 390 kilos, 5.000 pesos. Novillos de 461 a 490 kilos, 4.530. Novillos de 431 a 460 kilos, 4.610. Novillitos de 430 kilos, 4.870. Y novillitos de hasta 390 kilos, 5.060 pesos. Fue el valor pagado en la jornada de hoy. El ingreso, como dije, 4.964 animales. Y el precio del kilo novillo arrendamiento, 4.349 pesos para lo que es este mercado agroganadero, el mercado de hacienda que tiene Cañuelas ahí en la provincia de Buenos Aires. Bueno, el 85% del trigo de Entre Ríos parece presentar una condición entre buena y muy buena, según lo destaca el CIBER, el Sistema de Información de la Bolsa de Cereales de Entre Ríos. La superficie sembrada con trigo para esta campaña 2026-2027 se estima en aproximadamente 600.000 hectáreas y representa esto una disminución del 18% respecto de la campaña anterior. Bueno, actualmente el cultivo se encuentra en etapas fenológicas que abarcan desde Macollaje hasta Encañazón. A nivel provincial, la condición del cultivo se distribuye muy buena en un 33%, buena en un 52%, regular en un 14% y mala en 1%. Dentro de los lotes clasificados del cultivo asociado a los excesos hídricos y a la baja disponibilidad de radiación solar, reportan los colaboradores del CIBER la presencia de mancha amarilla y en casos puntuales se observa roya amarilla. A esta situación se suma que en algunos lotes no fue posible realizar la refertilización prevista debido a la falta de piso producto de la elevada humedad del suelo. Y en cuanto a la distribución por sector, la zona oeste es la que presenta la mejor condición general. Zonas norte y sur que muestran resultados similares en la evaluación, mientras que la zona este concentra esto la mayor proporción de lotes en condición regular a mala. El promedio del rango calificado de bueno muy bueno entre los ciclos 23-24 al 25-26 es del 72%, lo cual marca un incremento del 13% respecto de la campaña actual. Además, se aprecia que la evaluación efectuada ubica el periodo 2026-2027 por debajo del 92% registrado en 2025-2026, pero por encima de los valores observados en 2024-2025 de 79% y 2023-2024 de 46%. Es decir que, bueno, si hablamos de trigo, entrerriano, el 85% estaría en condición entre buena y muy buena. Es una buena noticia, ¿no? Bueno, están preparando el próximo domingo 6 de septiembre en la Sociedad Rural de La Paz el remate anual de reproductores número 96, el aniversario 96, la cooperativa La Ganadera General Ramírez, en el marco de sus 74 años de trayectoria, llevará a cabo el 6 de septiembre próximo, un domingo es esto, domingo 6, el tradicional remate anual de reproductores en la Sociedad Rural de La Paz, el remate 96. El evento, que no se suspende por razones climáticas, reunirá a destacadas cabañas de la región y va a ofrecer una amplia oferta de genética bovina y ovina caprina de primer nivel, ¿eh? Bueno, la actividad parece que comienza con ovinos y caprinos en remate a las 9 de la mañana y los bovinos a las 13:30, según lo que destacan, ¿eh? Esto va a ser en el marco del remate, entonces, que se va a estar llevando a cabo. Recordemos esto, es el próximo 6 de septiembre. 6 de septiembre, entonces, donde, bueno, en el marco de estas actividades de exposiciones rurales, precisamente, que se están realizando, ahí está todo lo que hace precisamente al remate de reproductores, ¿eh? Así que, bueno, esto va a ser sumamente importante y están preparándose para esto, ¿no? Así que, bueno, estaremos atentos a ver qué es lo que pasa y bueno, veremos a ver cómo sigue el tema de las actividades. Los bovinos, el remate, bueno, contará con la salida a pista de ejemplares destacados, ¿no? Razas como Aberdeen Angus, Hereford y Paul Hereford, Bradford, Brangus, ahí estará la cabaña Don Alfredo, Shorthorn también, Limousin, Limangus, cabaña El Porvenir, la de Limangus, y el Fortín. Y los ovinos, amplia variedad genética que incluye razas como precisamente Hampshire Down, Pampinta, Ideal, Texel, Romy Marsh, Corriedal y Boer. Bueno, esto el próximo, como dije, 6 de septiembre, ¿eh? Bueno, voy a charlar un ratito. Está Marcos Tosi del otro lado, Manco Hilacha. ¿Es así, estimado? ¿Cómo le va? Buenas tardes, Manco.
1: Buenas tardes. Gracias por... ahí estoy bien, adiós, gracias. Por lo menos ando bien.
0: ¿Qué estás haciendo en este momento? Contame.
1: Estoy haciendo un rompeviento. Ah. Que aprendí a hacer en Puerto Natales, en Chile.
0: ¿Ah, sí? ¿Cómo es eso? Contame, sí. ¿Cómo es?
1: Y ese es como un paredón, pero abierto. Tiene una cierta inclinación, va con tablas así. Te imaginas que son 50 metros y para cubrir una cabaña a la vuelta, para que el rompeviento, le dicen en Chile, de hacer mucho porque tienen muchas construcciones en madera, ¿viste?
0: Ajá.
1: Entonces, a un comisario de la federal que tiene acá en Pueblo Escondido su casa, que se lo movió un poquito la casa y me preguntó qué se podía hacer. Y yo le digo, mire, yo voy a hacer un rompeviento, pero de 4 metros, porque usted quiere 50 metros. No, no, dijo, no pasa, pero si a usted le parece que es así, y sí, eso rompe el viento, le digo, porque la inclinación que tiene, tiene 3 metros 50 de alto, y una inclinación de 45, así, el viento viene, pega en la tabla de abajo, y la que sigue, da con el filo. A 2 centímetros cada tabla están. Te imaginas que son 35 tablas así, hasta arriba, abajo, en 20 metros son muchas tablas, ¿viste?
0: Claro.
1: Bueno, y ahí el viento muere ahí y queda ahí. Se pega con el filo de la tabla que sigue por la inclinación que tiene el paredón. de madera.
0: Claro.
1: Eso es lo que estoy haciendo. Una cosa que acá en la provincia no se había visto.
0: Pero mirá vos, bueno. Está bueno, esta iniciativa está buena. Así que aquel que necesita esto se puede contactar con vos ahí, Manco, en Pueblo Escondido.
1: Pero no creo que... Acá nosotros no tenemos esa costumbre. Allá en Chile, sí, viste, que tiene que cubrir porque los vientos son muy fuleros, ¿viste?
0: Claro, claro, claro. Es ideal para esa zona, entonces, ¿no? Así claro, que qué bueno. Manco, bueno, contame, el 1 de septiembre, que falta nada, estamos a pocos días, una semana, ¿no? Una semanita y algo, estamos de cumpleaños. ¿Por qué? Porque es tu cumpleaños ahí, el primero.
1: Sí, gracias a Dios, voy a llegar a los 80 años.
0: 80 años.
1: Por eso te quiero. Sí, quiero invitar a todos los amigos que ya los invité, ¿no es cierto? Voy a poner una vaquillita con cuero, uno. 40 kilos de chorizo y va a haber de todo un poco, torta y 300 empanadas y así sucesivamente. Quiero que vengan a pasarla bien conmigo, no hay que traer nada.
0: Qué bueno, acá me pregunta el operador, mirá, Patricio Arday, dice, si podré ir, dice Patricio, el operador.
1: ¿Cómo no va a poder venir? Sí.
0: Ahí está.
1: Y claro, lo que pasa que no sé si va a alcanzar para todo, pero yo voy a poner todo lo que pueda y lo que haya que poner para que pasen bien.
0: Qué bueno. Sí, es una costumbre de todos los años que siempre haces festejos, Marco, invitás a los amigos, así que de hecho ya me hiciste llegar la invitación también, agradecerte por eso. Pero el llamado tiene que ver, Marco, con algo que me comparten en esta tarde un diputado provincial. Sí. Estoy hablando del diputado Roque Fleitas, que me hace Roque llegar. Fleitas, sí. Roque Fleitas me hace llegar acá una copia del expediente 26.819, que dice así: Cámara de Senadores de Entre Ríos, el Honorable Senado, vuestras comisiones de Legislación General y de Mercosur, Turismo y Deportes, han considerado en revisión el proyecto de ley contenido en el expediente 26.819, autoría del diputado Fleitas, por el que se declara ciudadano ilustre de la provincia de Entre Ríos al señor Marco Amadeo Egidio Tossi. Y por las razones que dará su miembro informante, se aconseja su aprobación en los términos remitidos. La legislatura de la provincia de Entre Ríos sanciona con fuerza de ley. Artículo primero, declárese ciudadano ilustre de la provincia de Entre Ríos al señor Marco Amadeo Egidio Tossi. Artículo segundo, de forma. Y tiene la firma de la Comisión de Legislación General, que ahí está Nancy Miranda, Juan Coso, José Vergara, Rafael Cabaña, Gladys Domínguez, Jaime Benedetti, Claudia Silva, Víctor Sanzberro, que son los firmantes de esto. Es decir, el Manco Ilacha, declarado de interés, ciudadano ilustre de la provincia de Entre Ríos, un proyecto que incluso se venía trabajando la Cámara de Diputados, ¿no? Y hace poco, ¿hace cuándo? Un año y pico, ¿no? Que se estaba con este proyecto, Manco.
1: Sí, eso me habían avisado ellos y me dijeron, de verdad, te soy sincero, siento un deber de gratitud con toda la gente, con vos, con tanta gente que habló bien mío y que admiró lo que hacía sobre un caballo, sobre un escenario, y haber escrito algunos libros que no sé cómo pagarle a la gente por aprobarme todas estas cosas que hice de corazón y con un sentimiento auténticamente argentino y nacido de las entrañas del campo.
0: Bueno, felicitaciones y merecido, Manco, porque además vos sos un embajador de la cultura entrerriana y argentina también, porque vale destacar que has estado en escenarios como Brasil, como el Uruguay, digamos, es decir, países del Mercosur que también te han visto, no sé, en Chile tal vez, que has andado también.
1: Ahora para mi cumpleaños vienen unos chilenos también.
0: Claro, imagínate, sos el hombre del Mercosur, digamos, en cuanto a un embajador de la cultura gaucha, ¿no? Porque eso es lo que sos, has recorrido de punta a punta el país y países limítrofes, llevando, como vos siempre decís, ¿no?, las vivencias del hombre de campo y del gaucho más que nada, ¿no?
1: Sí, yo creo que no me va, ya tengo pocos años, no me van a descansar lo que me queda para agradecerle a tanta aprobación a la gente por lo que humildemente hice para conservar la heredad común de los pueblos, la imagen del gaucho y el caballo criollo. De verdad, estoy muy contento, escribí un libro, Vida y Repertorio del Manco Ilacha. Y ahora, un sueño que tenía desde muy chico, escribí un libro con la historia de mi abuelo.
0: Ah, mira qué bien.
1: Vinieron de Italia. Vinieron de Italia, estaban de novio en Italia, se embarcaron, se casaron y llegaron acá a la Argentina y tuvieron 15 hijos, entre esos mi viejo, ¿no? Entonces, averigüé muchas cosas de eso y tuve la suerte de poder, ya saqué el libro, lo tengo, acá en casa, así que tenés que venir a buscarte uno también vos.
0: Bueno, eso. Ahí seguramente el día de tu cumpleaños, ahí Dios mediante vamos a estar. Y bueno, qué importante esto, ¿no? Los libros y la historia recopilada, mirá si hay historias, ¿no? Y qué emoción, digamos, ¿no? Porque es también seguir el legado del abuelo ahí, ¿no? Y también investigando todo lo que ha hecho, ¿no?
1: No hay que olvidarse de dónde viene uno para saber dónde ir.
0: Es así.
1: Es así.
0: ¿Qué mensaje se le da a la juventud? ¿Qué se le dice hoy por hoy? En tiempos distintos, ¿no? Porque no hay que decir si son mejores o peores. Son distintos, ¿no? Las generaciones van cambiando, digamos, ¿no?
1: Yo digo siempre, juventud entrerriana, este mensaje quiero dejar al fin. Esta patria libre, altiva y lozana, la misma que soñara el general San Martín.
0: Ahí está, el floreo. Me gusta el de la...
1: Sí, en el cinto y en la bota, en el poncho y en la espuela, no va encerrada una escuela de barbaríes o de chacota. Va el cariño del patriota, va un recuerdo persistente, que para honor del presente la gran prenda demuestra de una raza que es la nuestra, viva, sensible y valiente. Gaucho jamás morirá, gaucho no puede morir, es ayer, es porvenir, lo que fue y lo que vendrá. La lanza y el chiripá quedarán en el repecho, pero libertad y derecho, dignidad y gauchería es patriotismo y hombría que guardamos en el pecho.
0: Ahí está, otro de los floreos del Manco Ilacha. Estamos hablando con Marcos Amadeo Tossi. Si yo le digo ese nombre, a usted no le suena, pero es el Manco Ilacha, el popular y bien gaucho Manco Ilacha, que como lo conté recién, se trabajó y se lo ha declarado de interés de ciudadano ilustre de la provincia de Entre Ríos. Bien merecido este reconocimiento, Manco. Y bueno, en pocos días, y llega para tu cumpleaños, que es el 1 de septiembre, mirá vos, claro, septiembre, que es un mes, el mes de la primavera, el mes aniversario de la radio, tu cumpleaños, y bueno, mirá qué bien cómo llega este reconocimiento entonces para este 1 de septiembre, ¿no? Que estamos a pocos días para tus 80 años.
1: Claro que sí, pero también este éxito lo comparto contigo y se lo debo. Tengo un deber de gratitud muy grande con tu familia, porque tu padrastro, Oscar Viganoni, fue el que me ayudó y acá me hizo una casa, todo. Y viví bastante tiempo en la casa de él y jamás nunca se sentó en la mesa sin cortarme la carne y preguntarme qué más me faltaba. Así que esas cosas son las que me empujaron a portarme bien, a hacer cosas que queden por los tiempos de los tiempos marcados, ¿no?, en defensa de la cultura nacional.
0: Manco, te felicito una vez más. Quería compartirlo con la audiencia esto, esta charla, para que se entere la audiencia, ¿no? Este reconocimiento que ha llegado ahora de la Cámara de Senadores de la provincia de Entre Ríos, que te declara de ciudadano ilustre de la provincia. Dejarte un fuerte abrazo, un muy feliz cumple. Seguramente nos vamos a estar viendo en estos días, pero desde ya el agradecimiento, como siempre, para conmigo, lo personal, y también para con la radio, porque sos un hombre que has visitado tantas veces esta radio, y tu voz que se ha escuchado en toda la provincia y el país. Así que, bueno, siguiendo siempre la cultura, la bandera enarbolada del gaucho, ¿no? Dejarte un fuerte abrazo y gracias, Manco.
1: Gracias, hermano, y yo te considero un hermano mellizo mío, porque vos sí que has luchado para estar donde estás hoy. De verdad, te felicito mil veces y comprendo que de esa forma hay que hacer en la vida, práctico, útil y sociable, y como vos, que jamás nunca te vi que contestaras mal ni que anduvieras a las vueltas para darle una mano a cualquier paisano. Así que te agradezco muchísimo y te felicito que estés en la radio hoy, porque precisamos gente como vos para defender la cultura nacional.
0: Fuerte abrazo, fuerte abrazo. Gracias, Manco Hilacha. Marcos Tosi con nosotros, el Manco Hilacha, para cerrar el programa, las 6:30 de la tarde. El ciudadano ilustre de la provincia de Entre Ríos, Marco Amadeo Egidio Tosi, el Manco Hilacha, con nosotros en el panorama agropecuario. Ahora el panorama de noticias.

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0: 15 grados la temperatura en Concepción del Uruguay a las 18:32 minutos en la República Argentina. Se produjo una máxima de 17 en el día de hoy, la mínima en el amanecer fue de 5 grados. La humedad actual relativa ambiente del 63%, la presión atmosférica 1014 hectopascales.
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0: Bomberos voluntarios entrerrianos están reclamando fondos adeudados y advierten que endurecerán las medidas. La Federación Entrerriana de Asociaciones de Bomberos Voluntarios realizó su reunión mensual con la participación de 23 asociaciones. Durante el encuentro se analizó la situación financiera del sistema, el retraso de fondos nacionales y la deuda de 9 meses de aportes provinciales destinados a la mutual. Hablamos con el presidente de la entidad, Ariel Molina, en LT11.
1: Hoy justamente me llaman de un medio de comunicación para preguntarme sobre la reunión que habíamos tenido con el gobernador y con la gente de la AFE y de Defensa Civil. Cuarta vez a que se reúnen, a bomberos nunca se le informó, nunca se lo invitó para dichas reuniones de ningún tipo, ni operativo, ni administrativo, de ninguna índole. Entonces, la verdad que no sé qué es lo que pretende realmente el gobierno provincial, ¿no? Bomberos es la primera herramienta que tienen porque es el primer sistema más grande nacional que tenemos preparado para la emergencia, cualquier tipo de emergencia, porque si bien en su comienzo bombero nació para apagar fuego, pero se fue profesionalizando en distintas áreas y hoy están preparados, que estamos a punto también, estamos en la provincia, estamos viendo con el tema de formar una brigada USAR, que son especialistas en rescate en tema de terremoto y todo esto, como pasó en Venezuela. O sea, el sistema de bomberos es uno de los sistemas más profesionales, capacitados y equipados también para distintos tipos de catástrofes, ¿así?
0: Desde la memoria homenajea a Pocho Leprati a 25 años de su asesinato, el director de Derechos Humanos, Darío Barón, precisó que la tercera edición del programa lo organizan en conjunto con Cultura, Secretaría de Derechos Humanos de ACMER y a la agrupación Pocho Leprati. El programa convoca a participar a escuelas primarias, secundarias y a la comunidad en general, la que podrán hacer a través del formato de video minuto, que debe incluir un relato, una historia, una anécdota o cualquier hecho que vincule a Pocho con su vida en Concepción del Uruguay.
2: La obra debe ser original, inédita, no tiene que haber recibido premios anteriormente ni haber sido presentada o difundida por medios audiovisuales anteriormente. El formato en el que se tiene que presentar es digital, no podrá superar los 2 minutos y medio de duración, con los créditos incluidos, y el mínimo es de 1 minuto. Y para entregarlo se deben hacer en los siguientes formatos: .mov, MPG, MPEG o MP4. Y el video debe ser filmado en un formato apaisado, así de manera horizontal. La capacidad máxima para el archivo del video debe ser de 400 megabytes. Y para presentarla en este formato digital o video, puede traer en un pendrive, enviar por correo electrónico a la Dirección de Derechos Humanos, y las bases están en el Instagram de la dirección. O sea, todo esto se puede revisar ahí, lo mismo que la fecha, que es hasta el 21 de septiembre, es cuando nosotros vamos a hacer el cierre de la recepción de los trabajos. Después de estos trabajos, recordemos que es un programa participativo, digamos, no tiene premios, sino que se ordena de acuerdo a lo que los jurados interpreten que es una manera adecuada de presentar los trabajos finales. La intención nuestra es, una vez recopilada toda esta información, de haber tenido los videos separados por segmentos, que esto está hecho en 3 categorías, para escuelas primarias y secundarias, y una categoría libre, y también, bueno, las menciones especiales que sean necesarias hacer, haremos la presentación de todos esos videos en el Auditorio Celsi o en el Cine San Martín, depende de la disponibilidad que haya para esa fecha, con la concurrencia de quienes son los participantes de los videos.
0: Se abrió la inscripción para el coro de Niños del Mayor. La profesora Marita Puga, directora del coro, indicó que la convocatoria es para niños de 7 a 11 que deberán acercarse los jueves de 18 a 19 a la Escuela Avellaneda.
3: Los estoy invitando a que se sumen a las filas del coro, a niños que tengan entre 7 y 11 años que quieran integrarlo. Estamos ensayando los días jueves de 18 a 19 horas en la Escuela Avellaneda. Pueden comunicarse conmigo al 3442-550-804 o a través de Instagram o Facebook, que también figuró en las páginas. Los esperamos en este segundo periodo del año y a seguir cantando.
0: Diputadas del PJ piden que el gobierno dé precisiones sobre el tipo de vínculo que lo uniría con el actor Gastón Pauls. Silvia Moreno, una de las que firmaron el pedido de informe, indicó en LT11 que se enteraron a través de los medios de comunicación que en el transcurso de este mes el gobernador Frigerio encabezó un acto en Casa de Gobierno en Casa de Entre Ríos, en Capital Federal, en la que se dio a conocer la firma de un convenio de cooperación con la organización no gubernamental La Casa de la Cultura de la Calle, que es representada por el actor y conductor Gastón Pauls.
4: Un pedido de informe al Poder Ejecutivo Provincial, nos hemos enterado a través de los medios de comunicación, ahora en agosto del 2026, el gobernador de nuestra provincia, Rogelio Frigerio, encabezó un acto en la Ciudad Autónoma de Buenos Aires, en la Casa de Entre Ríos, en la cual se da a conocer la firma de un convenio de cooperación con la organización no gubernamental La Casa de la Cultura y la Calle, que su conductor es Gastón Pauls. Entonces, a raíz de esto, hacemos este pedido de informe en qué consiste ese convenio, si es un convenio formal, si es un acuerdo de cooperación, si es un contrato o vínculo jurídico que suscribió el gobierno de la provincia. Y también que detalle cuáles serían las actividades, el cronograma, la agenda, las charlas, los talleres que se van a llevar adelante, cuál es la programación, dónde se van a realizar, el monto también total comprometido por el Estado provincial en concepto de honorarios profesionales, de viáticos, de traslado, de alojamiento. Queremos saber todo esto porque sabemos también la provincia en este mes anterior realizó un decreto provincial donde el propio Ejecutivo declara la emergencia sanitaria en materia de salud mental y reconoce formalmente el incremento sostenido de las consultas, la problemática de los consumos problemáticos, el desborde de los efectores públicos, pero en esta urgencia no destina un presupuesto real, no hay un presupuesto tangible y suficiente.

0: La concesionaria de la autovía y de la ruta 12, autovía 14 y ruta 12, están realizando diferentes trabajos y contemplando el posible impacto del fenómeno del Niño en los próximos meses en la provincia de Entre Ríos, y es por eso que hablamos con Mariano Bradanini, vocero de la empresa concesionaria.
1: De la autovía del Mercosur, se hubo que hacer trabajos intensivos en sumideros, desagües, zanjas, canteros centrales que tienen descarte de agua, porque, bueno, era parte de la puesta en valor de las rutas 12 y 14 y había que hacer un trabajo intensivo para luego ya manejarse con un mantenimiento. A partir de todo esto y bajo una modalidad preventiva, también se realiza una intensificación de este tipo de trabajo, dejando lugar tal vez a otros trabajos que no tienen tanta necesidad o tanta peligrosidad, entre comillas, ¿no? Para lo que se viene, porque la realidad es que todavía no se sabe qué potencia va a tener, claro, o qué es lo que va a pasar, pero siempre es bueno estar preparado ante este tipo de situaciones. Es por esto que hay obras de trabajo preventivos y realmente se está haciendo mucho, sobre todo los días de lluvia, para ver en cada lugar qué situación es la que acontece mientras está pasando el problema, entre comillas.

0: El presidente de los hoteleros y gastronómicos sostuvo que las medidas anunciadas por el gobierno de Entre Ríos no alcanzan para el sector. El gobierno de Entre Ríos, recordemos, anunció un paquete de medidas de alivio e impulso para el sector turístico, enfocado en reducir costos impositivos y energéticos y estimular el consumo interno. El presidente de la Asociación de Hoteleros y Gastronómicos de Concepción del Uruguay, Fernando Bence, indicó que estos anuncios son importantes, pero deben implementarse rápidamente.
1: Todas medidas que ayuden al sector son bienvenidas en el momento, en la situación que está el turismo, son necesarias. Ahora, alcanzan a que esto ayude a salir del estado en que estamos, no son suficientes. La reducción de la energía, dada la cantidad de incrementos que tuvo en este tiempo, el tema del impuesto inmobiliario es beneficioso. Recordemos que solo para propietarios de hoteles, a lo que es gastronomía, que son la mayoría que alquila, no les llega. Y después, muy difícil el trámite, siempre es complicado obtener este beneficio. Tendría que ser algo mucho más fácil, ágil, para que sea inmediato acceso al mismo. Hay proyectos dando vuelta de la oposición también, que creo que fueron presentados en estos días. Está interesante esto de llevar al sector a una igualdad con la parte industrial. Eso sería muy beneficioso si se da, pero bueno, hay que ver cómo se ejecuta y si se piensa realmente en hacerse, que hace muchos años que se está pidiendo. Ahí se podría tener beneficios en lo energético, en ingresos brutos, así que ojalá eso se pueda dar. Pero bueno, es un anuncio. Y el tema de los créditos, bueno, hay que ver a qué tasa y con qué beneficios para la reconversión energética. Es muy bueno eso, pero, a ver, de nuevo, en un momento donde el acceso al crédito está difícil, pues repito, todo es muy bien recibido en la medida que realmente trae un alivio. Nos queda la sensación de que es poco, pero bueno, agradecemos que se haga algo, porque también podrían haber no hecho algo.
0: 15 grados la temperatura en Concepción del Uruguay, el río frente a nuestro puerto baja 4 metros 55 centímetros, esta noche están de turno Farmacia Píldora en Boulevard Díaz Vélez 185 y San Martín en San Martín 1451. Para mañana jueves se prevén algunas lluvias y tormentas aisladas, sobre todo en el mediodía y la siesta, luego mejorando, para el viernes se esperan una temperatura de 9 grados y una máxima de 18. Para el fin de semana, muy buen tiempo con sol, mínimas de entre 9 y 11 y máximas de entre 18 y 20 grados. En la operación técnica Control Central, Patricio Ardaiz, voz de Noticias del Panorama, Juan Manuel Pralón.
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6: 6:45 en la República Argentina, en Buenos Aires, a esta hora 12 grados 8 décimos la temperatura, el cielo está mayormente nublado.
7: Estas son las voces del día.
8: Tenemos que decidir temas muy importantes como son la reforma de la Carta Orgánica del Banco Central para que se elimine la sistemática utilización del banco a lo largo de, ¿cuántos? 60, 80 años.
9: El accionar del buque no viola ninguna ley. La ley provincial existente indica que los buques asociados a Inglaterra no pueden amarrar en puertos fueguinos si están trabajando desde la Cuenca Malvina.
10: Puertas nevadas desde las primeras horas de la madrugada de hoy, teniendo en cuenta que este pronóstico nos va a acompañar hasta el domingo.
9: El objetivo es recuperar una red ferroviaria que hoy está deteriorada, pero que puede convertirse en un motor de crecimiento.
11: La instrucción que me había dado Bendaza era que tenía que ser de cerca de $1,000,000, entre $1,000,000 o $900,000. Y mal no recuerdo, más o menos se cumplió.
7: El presidente Javier Milei recibe a legisladores de La Libertad Avanza.
6: Informa Liliana Arias desde Casa de Gobierno.
4: para ordenar la estrategia parlamentaria de cara a la labor que se está dando en el Congreso y en torno a los proyectos que envía el Poder Ejecutivo. Es que el presidente Javier Milei convocó a diputados y senadores de La Libertad Avanza a una reunión de trabajo que se está desarrollando en el Salón Héroes de Malvinas de la Casa Rosada. Al ingresar, el diputado libertario Damián Arabia coincidió en que el rumbo económico es el correcto y que hay que continuar con los cambios.
12: Está claro que el rumbo que ha establecido el gobierno es el rumbo correcto, que las transformaciones son las correctas, que son los cambios que todos sabemos que hacían falta en la Argentina. Después, por supuesto, todos queremos que esos cambios sean lo más rápidos posibles, los más veloces posibles. Nosotros estamos trabajando todos los días para generar una apertura al mundo, una economía más abierta, una desregulación más intensa y que poco a poco eso nos meta en el mercado.
7: El gobierno impulsa diversas obras viales, ferroviarias y de infraestructura.
6: Con la metodología de inversión privada, las obras se llevan adelante en todo el país.
7: El vocero presidencial Adrián Rabier confirmó el avance en la restauración de la red vial.
9: Estamos trabajando para que las rutas nacionales estén en buen estado. Hemos hablado de un cambio de paradigma y en este sentido hemos planteado 4 puntos, empezando por las concesiones de los 9.000 kilómetros de ruta, siguiendo con la licitación de otros 6.000 kilómetros de ruta que se van a agregar, sumado al acuerdo con algunas provincias que se están haciendo cargo de algunas rutas nacionales que pasan por sus jurisdicciones, y además el bacheo del cual se hace cargo hoy Vialidad Nacional.
6: Además, Javier sostuvo que el objetivo también es recuperar la red ferroviaria.
9: Esta convocatoria es un hito histórico y es el primer paso para recuperar una red ferroviaria de cargas a la altura de la Argentina que viene. La concesión transferirá al sector privado la operación, el mantenimiento y las inversiones de las líneas ferroviarias bajo un régimen de acceso abierto.
7: El gobierno reafirmó la posición sobre el Estrecho de Magallanes.
6: La Cancillería sostuvo en un comunicado que la posición argentina es la que establecen el Tratado de Límites de 1881 y el Tratado de Paz y Amistad de 1984.
7: Al respecto, remarcó que ambos instrumentos rigen plenamente y son considerados definitivos por la República Argentina.
6: Señaló que la relevancia estratégica del extremo austral del continente es una perspectiva de Estado que Argentina sostiene públicamente y en el marco de la defensa de sus derechos e intereses en relación con la cuestión Malvinas.
7: En el documento mencionó los espacios de creciente centralidad por sus recursos naturales estratégicos, por su rol de las rutas marítimas y las cadenas globales de suministro.
6: De esta forma, Argentina ratifica el valor estratégico de la cooperación con Chile y subrayó que ambos países reconocen mutuamente sus derechos antárticos, coadministran zonas especialmente protegidas.
7: Este comunicado se enmarca en una polémica luego de que el jefe de la Fuerza Aérea Argentina, Brigadier Gustavo Valverde, incluyera el Estrecho de Magallanes entre las zonas soberanas argentinas.
6: Por su parte, el canciller chileno Francisco Pérez Mackenna aseguró que la soberanía de Chile sobre la totalidad del Estrecho de Magallanes es indiscutible.
7: La Nación responsabilizó a Tierra del Fuego por el buque inglés que atracó en el puerto de Ushuaia.
6: El informe de María Eugenia Duré, desde Radio Nacional Río Grande.
13: El gobierno nacional desestimó la denuncia del gobernador de la provincia de Tierra del Fuego, Gustavo Melella, por la presencia del buque petrolero británico BS Promise en el puerto de la ciudad de Ushuaia. El vocero presidencial, Adrián Rabier, descartó que la operatoria implique un riesgo para la soberanía argentina.
9: El accionar del buque no viola ninguna ley. La ley provincial existente indica que los buques asociados a Inglaterra no pueden amarrar en puertos fueguinos si están trabajando desde la cuenca Malvinas. En este caso, esa ley no aplica. En tanto, la ley Gaucho Rivero no prohíbe indiscriminadamente el ingreso a puertos fueguinos de todo buque vinculado al Reino Unido.
13: Además, desde la Casa Rosada responsabilizaron al gobierno provincial por haber autorizado inicialmente el ingreso del buque en medio de las diferencias entre el gobierno nacional y la provincia por la administración del puerto de Ushuaia, actualmente bajo intervención federal.
7: Un ex directivo de Techint confirmó que entregó dinero a un ex funcionario kirchnerista.
6: Héctor Zabaleta, ex director de administración de esa compañía, admitió los hechos al declarar en la causa de los cuadernos de la corrupción.

0: nada intimidatorio, sino quejoso y enojado porque yo no le daba dólares.
1: La fiscal Fabiana León ratificó que lo que se busca es conocer la verdad.
2: Nada importa más a esta fiscal que poder probar la verdad. Y hay que ser honestos. Nada importa más a otros participantes del debate que ocultar la verdad.
3: Deportes.
4: La información con Jorge Godoy. Buenas tardes, Jorge.
5: Hola, ¿qué tal? Buenas tardes, un saludo para todos. River prepara su partido revancha ante Independiente Santa Fe mañana por octavos de final de la Copa Sudamericana. La ida, recordamos, fue 0-0 en Colombia. Una derrota pondría en seria duda la continuidad de Eduardo Coudet como técnico millonario. Tres cambios prepara para mañana, para este compromiso. Regresarán Gonzalo Montiel, Marcos Acuña y Sebastián Drussi por Giovanni González, Francisco Ortega y Lucas Beltrán, respectivamente. El partido se va a jugar mañana a las 21:30 en el Estadio Monumental. En cuanto al mercado de pases, Martirena se va de Racing a Nacional de Montevideo. En su lugar llegará Barinaga, sin lugar en Boca. San Lorenzo acordó el préstamo de Facundo Farías, delantero de Estudiantes, mientras que en Independiente por ahora sigue sin poder habilitar el rojo a Chimi Ávila por falta de cupo. Desde Olimpia de Paraguay avanzan para llevarse al goleador Gabriel Ávalos.
1: El túnel internacional Cristo Redentor permanece intransitable por nevadas en la cordillera.
4: Desde Radio Nacional Mendoza, el informe de Daniel Badano.
6: El sistema integrado Cristo Redentor permanece cerrado este martes 25 de agosto para todo tipo de vehículos debido a las fuertes nevadas que se registran en la alta cordillera mendocina. Por el momento no hay horario definido para su reapertura. La situación meteorológica de este martes mantiene complicada la transitabilidad en sectores cordilleranos, por lo que se prioriza la seguridad de quienes circulan por la Ruta Nacional 7. La reapertura quedará supeditada a la evolución del tiempo y a la evaluación de las vialidades, tanto de Argentina como de Chile.
1: Oscar Valle, vocero de Gendarmería Nacional en Alta Montaña, aseguró que las malas condiciones se extenderán hasta el próximo domingo.
7: Cerrado por nevadas hasta nuevo aviso. Fuertes nevadas desde las primeras horas de la madrugada de hoy, teniendo en cuenta que este pronóstico nos va a acompañar hasta el domingo.
4: Advierten que el fenómeno del Niño ya está presente.
1: La ciudad entrerriana de Paraná fue sede del encuentro del Plan Nacional de Coordinación Federal.
4: El informe de Edelmar Otman desde Radio Nacional Gualeguaychú.
8: Entre Ríos organizó el cuarto encuentro regional para enfrentar el impacto del fenómeno con referentes de las provincias del litoral. El director ejecutivo de la Agencia Federal de Emergencias, Santiago Ardie, puntualizó que se busca ordenar capacidades y fortalecer la respuesta ante el fenómeno climático.
9: Coordinando y anticipando escenarios conjuntamente con las provincias para poder dar una mejor respuesta a este fenómeno del Niño que ya estamos transitando. La parte más complicada seguramente va a ser a partir de la primavera y hasta fines del verano, que esta situación se encuentre con una lógica de comando unificado para poder, a partir de anticipar esos escenarios, dar una respuesta más eficiente.
1: En Santa Fe, en tanto, se profundizan las acciones por el inicio de la corriente del Niño.
4: El informe de Gabriela Bruno desde la emisora de Radio Nacional en la capital provincial.
10: La vocera provincial Virginia Caudanes manifestó que las obras que cada localidad ejecute tengan que ver con la prevención del fenómeno climático. Enfatizó además que hace 30 años que la provincia no adquiría maquinaria específica para enfrentar estos fenómenos con accesos y servicios. Por otra parte, los equipos de salud llevan adelante capacitaciones específicas y equipos territoriales de contingencia de enfermedades asociadas.
11: Pero también un protocolo puntual de contingencia con cuatro etapas que tiene que ver con la preparación, el alerta, la respuesta y la recuperación, y cómo se viene trabajando en prevención y abordaje en contingencia de enfermedades asociadas.
1: Mejora en el consumo, nos informa Alejandra Gallo.
12: Según el relevamiento de consumo que realiza la Cámara Argentina de Comercio todos los meses, el consumo en bienes y servicios de hogares creció un 2% en julio comparado con el mismo mes del año pasado. Y respecto del mes anterior, ese mismo indicador creció un 0,9%.
4: Nueva reunión de la mesa política desde Casa Rosada. Nuevo contacto con Liliana Arias.
13: La agenda legislativa y la gestión del gobierno fueron los ejes de la reunión de mesa política. En materia económica, se informó que mañana el ministro Luis Caputo encabezará una conferencia de prensa para anunciar medidas económicas. Asimismo, y dado que la ministra de Capital Humano, Sandra Petrovic,

0: Velo participó del encuentro, se abordaron temas vinculados a educación, trabajo, niñez, familia y ANSES. Y en este sentido se anunció que se está preparando un paquete de proyectos y medidas en materia educativa que serán enviadas al Congreso y dadas a conocer próximamente. En materia parlamentaria se repasó la agenda de trabajo de la Cámara de Diputados, que debatirá mañana el proyecto de Inocencia Fiscal 2 y la reforma de la Carta Orgánica del Banco Central, entre otras iniciativas. Además, se repasó los encuentros que mantuvo el gobierno con el episcopado para la organización de la visita del Papa León XIV.
1: Juicio por la desaparición de Loan Peña.
2: El informe de Nerina Álvarez desde Radio Nacional Santo Tomé.
3: Un nuevo giro se conoció este 25 de agosto en la causa por la desaparición de Loan Danilo Peña. La jueza federal Cristina Poserpenso resolvió descartar la hipótesis del delito de trata de persona para los 8 principales imputados de la investigación, entre ellos Benítez, Carlos Pérez y María Victoria Callaba. La magistrada llegó a esta conclusión luego de analizar en profundidad los peritajes, las pruebas incorporadas al expediente y los distintos legajos que forman parte de la investigación. Según la resolución, no existen elementos suficientes que permiten sostener con respaldo probatorio la hipótesis de una red de trata. El fallo también ratificó el archivo definitivo de las denuncias por supuestas coacciones contra José Fernández Codazzi, al considerar que no se acreditaron presiones que pudieran constituir un delito. Mientras tanto, la investigación por la sustracción y desaparición de Loan continúa y avanza por otra vía judicial y la búsqueda del niño permanece activa en un legajo paralelo.
1: Encontraron muerto al abogado condenado por el femicidio en Salta.
2: José Figueroa falleció en la cárcel de Villa Las Rosas.
1: El informe de Melina Sola desde la emisora de Radio Nacional en la capital provincial.
4: Se trata de un condenado a cadena perpetua por el femicidio de quien en vida fuera su esposa, Mercedes Quevedaras. El crimen de la mujer ocurrió el 4 de agosto del 2023 dentro del domicilio que compartían con sus 3 hijos. Esta mañana el secretario de Justicia Provincial, Javier Mónico, brindó algunos detalles.
5: Alrededor de las 18 horas se realiza el conteo habitual. Minutos después de esto, uno de los internos que estaba alojado en el mismo pabellón que Figueroa da aviso de que Figueroa se encontraba ahí en una posición un poco extraña. No tenemos registros, al menos así me lo hacen saber desde el servicio penitenciario, que mientras haya estado bajo la custodia del mismo, haya intentado atentar contra su vida.
2: Transiso. Cerrando el panorama, Ernesto Arriaga.
6: Demora de 6 a 8 minutos en la General Paz, mano a Liniers, a Puente La Noria y la autopista Riccieri. La autopista Riccieri, aeropuerto de Ezeiza, no presenta demoras. La Jorge Newbery y la Ezeiza Cañuelas, velocidad promedio para camiones 80 kilómetros por hora. Aeroparque está cerrado por obras.
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0: Hola, hola, hola, ¿qué tal? Bienvenidos una vez más, un abrazo grande para todo el país que sintoniza la radio más grande de la República Argentina. Es Nacional, son las 7 de la tarde y 2 minutos con una temperatura de algo más de 12 grados en la capital federal de la República Argentina, 12.8, lo mismo que la sensación térmica en este invierno que no se va y que no da tregua aquí en este segmento de Pasión Nacional, que es el segundo tiempo del programa de la radio más grande del país, el programa deportivo que tantos años ya nos convoca y nos tiene enganchados en el aire. El segundo tiempo, porque el primer tiempo se juega desde las 13 cada día para saber vivir todo el acontecer del fútbol y del deporte en la República Argentina y a nivel internacional. No está Eladio Rey hoy, mi nombre es Jorge Godoy y junto a todo el equipo, con el Chelo Marín en la puesta en el aire, con Pato Yulce y con Pato Brañeiro en la producción, ahí anda Serratea, que ya se viene al micrófono, ahí anda Damián Zárate. Bueno, le voy a preguntar a Damián Zárate qué hace esta hora por acá, pero anda en la radio también, pero antes de hablar con los compañeros, el saludo muy grande también en la provincia de Córdoba, en el centro del país, para el negro José Luis Romero. José Luis, querido, bienvenido, un abrazo, ¿cómo va?
1: Hola, ¿qué tal, Jorge? Fuerte abrazo a distancia para vos, compañeros, así la audiencia en todo el país. A esta hora una linda tardecita en Córdoba, 21 grados la temperatura, 46% de humedad.
0: Negro, ¿qué pasa si pierde River mañana? Si River no avanza, porque por ahí empata y después la lotería de los penales lo deja marginado de la Copa Sudamericana. ¿Qué pasa con River? ¿Qué pasa con Coudet?
1: Y me cuesta decir que hay que echarlo. No sería lo último. Es decir que, bueno, si él se da cuenta que ya no hay más nada que hacer, que bueno, que él presente la renuncia y se vaya y sepan perdonarme, disculparme, te amo, River, pero bueno, no he podido. No le encontré la vuelta y bueno, creo, me parece que es así. Porque si no, no le quedará otra al club que decir, bueno, che, ya no peleamos por Copa Argentina. Estamos complicados con la clasificación para el año que viene a las copas. Y bueno, nos queda el torneo local. Y no es poca cosa, pero viste que un River apunta alto, allá arriba, una Libertadores. Bueno, no se vio la Libertadores. Y te queda la Sudamericana como plan B. Y tampoco lo logras. Y me parece que se termina ya una relación.
0: Sí, coincido con lo que decís. De hecho, mira, tengo aquí todavía, me tocaba hacer hace minutos nada más el panorama, el machete que uno lee habitualmente, viste, para sentarse frente al micrófono, sí, para la información, y decía, River prepara su partido revancha ante Independiente Santa Fe mañana por la vuelta de los octavos de final de la Sudamericana, la ida 0-0 en Colombia, una derrota pondría en seria duda la continuidad de Eduardo Coudet como técnico millonario. E invitamos a la gente al 11-3-870-7485 para que nos cuente, para que nos diga qué pasará si River deja mañana la clasificación en el camino para la continuidad o no de Coudet. Va a ser determinante seguramente lo que suceda desde lo que suceda en el Monumental, desde los resultados, desde la aprobación o reprobación de la gente, desde el ánimo del hincha de River. Pero te invito, José Luis, a saludarlo al señor River, a Seba Alianza del Fútbol Show Nacional. Siempre hablamos con Agustín Domper o con Seba Leanza, los dos consustanciados con el mundo River. Leanza tiene muchos años ahí adentro, ¿eh? ¿Cuántos años Leanza ya adentro del Monumental? ¿Cómo anda, Seba, querido? Un abrazo.
2: Hola, Jorge, querido. Saludo para José también. Mirá, esto arrancó desde muy chiquito, como hincha desde el 92-93. Y ya después como periodista, cronista, hace casi 20 años.
0: Uh-huh. ¿Has pasado por transmisiones partidarias?
2: He pasado por transmisiones partidarias, he sido conductor de un programa partidario durante casi 6 años. De alguna manera u otra uno siempre está vinculado a River, lo decía hace un ratito, un poco como hincha al principio, ahora ya, si bien sin dejar de lado lo que es la pasión, dándole mucha más importancia al rigor profesional que implica esta hermosa profesión que uno desempeña.
0: Obviamente sabía la respuesta, Seba, le hemos hablado muchísimas veces también, pero simplemente era para que el mundo de River y de la audiencia nacional sepa, y nosotros valoramos y mucho al periodismo partidario, José Luis, porque son los que viven en el día a día, los que saben, los que conocen a los pibes desde chicos, los que van conviviendo con las inferiores, con los técnicos de inferiores y saben cuál es el apuntado, cuál es el que va más arriba, con los dirigentes que van emergiendo hasta después convertirse en los conductores de los clubes. Así que estamos hablando con uno de los tipos que más sabe de River en el país. Y por eso, Seba Alianza, te pregunto lo mismo que le preguntaba recién al Negro Romero en Córdoba. ¿Qué pasará mañana en el Monumental? Vos le tenés el termómetro como nadie al hincha de River. Si River llegara a quedar en el camino, o es más, si quizás avanza, pero viste por ahí por los penales, sin convencer, ¿qué pasará mañana después de lo que va a ser la revancha contra Independiente Santa Fe?
2: Bueno, Jorge, nosotros el domingo después del partido hablábamos, y en lo personal dije que este es el partido que va a dictaminar los destinos del Chacho Coudet. No porque los dirigentes de River vayan a tomar una decisión si es que River queda fuera, algo que parece o parecería improbable, no por la actualidad de River, sino porque enfrenta un rival de menor valía que el equipo que hoy dirige Coudet, pero sí porque el propio entrenador sabe internamente que no podrá soportar una eliminación. Su continuidad pende directamente de lo que pase mañana. Y no quiere decir que si River pasa mañana, el Chacho pueda llegar a endurecer un poco esa coraza para, ante un nuevo tropezón, seguir siendo técnico de River. Lo de Coudet es día a día. Alguien me dijo el otro día, y me parece con cierto criterio, que el Chacho no vive siendo el técnico de River. El Chacho sobrevive. Pero mañana es, sin ningún lugar a duda, un partido determinante para la decisión personal del técnico de River. Insisto, los dirigentes no van a tomar la decisión de cesantearlo independientemente del resultado.
0: Negro, te escucha Seba Alianza con toda la información de River y la opinión, obviamente, también que va coincidiendo, aunque uno no quiere echar a nadie, como bien lo decías vos, no, pero es simplemente hacer una lectura de lo que va pasando, ¿no?
1: Claro que sí. Hola, Seba, te mando un fuerte abrazo aquí desde Córdoba. Obviamente uno cree, ¿no? Vos tenés voz autorizada porque sabés absolutamente todo. Nosotros lo seguimos a través de la radio, de la tele, lo que lo evaluamos desde lo futbolístico. Pero vos más o menos ahí in situ palpás el ánimo, la atmósfera que hay. Yo creo que si River gana, aún con incertidumbres en lo futbolístico, por los penales, con un gol de chiripa, como sea, y como bien subrayaste, seguirá sobreviviendo el Chacho Coudet. Obviamente que aún no sé si jugando bien o evidenciando una mejora en el rendimiento y queda afuera, y viste, el resultado manda.
2: Sí, no, sin duda. El Chacho Coudet no admite mañana un revés del destino. River, para el técnico, para su supervivencia, tiene que pasar de ronda. ¿Cómo lo haga? Bueno, será mucho mejor, obviamente, para el paladar del hincha de River y para la opinión del técnico, que lo haga jugando bien al fútbol. Tiene un plantel River para hacerlo, es cierto. River se está armando a medida que va compitiendo. Y tal vez en una especie de indulgencia que uno tiene para con el técnico de River, es entender que tuvo muchísimos partidos en muy poco tiempo y le fueron llegando a porciones los futbolistas que iban llegando al plantel. Apurado debutó Correa, apurado debutó Andrada, apurado debutó Almada. Y eso es, entre comillas, una especie de paliativo para la crítica para con el técnico de River. Lo que pasa es que hay otro montón de cosas que uno le puede achacar al Chacho, en los que me parece que ahí sí se puede observar que está siendo deficitario su trabajo. Es un técnico que, yo te digo la verdad, José, y lo comparto también con Jorge, hace mucho tiempo que no hablo con tanta gente de River que piense lo mismo acerca de un líder futbolístico del plantel. En River el Chacho no convence a nadie. Esa es la realidad. Y los dirigentes de River, que son aquellos que lo eligieron, me parece que tampoco están ya convencidos de sostenerlo, pero hay algo que está por encima de la opinión de los que toman decisiones en River, y es esa especie de cuidado de formas, ¿sí?, que implica la no interrupción rápida de un vínculo que arrancó hace menos de 6 meses, pero que tiene un montón de partidos en el que el Chacho al principio arrancó muy bien, por lo menos de los resultados, pero que nunca, ni cuando ganaba ni ahora cuando pierde, el Chacho pudo armar un equipo muchas veces por la coyuntura, y sobre todas las cosas, nunca, pero nunca, hizo jugar bien a River. Pero hoy, con todo el material que tiene, hay otras observaciones que se le hacen. La posición de Almada, que juega casi como volante por izquierda, lo decíamos el domingo en la previa del partido, con este armado geográfico de los futbolistas de River, Almada casi que juega al lado del 5 por izquierda, Freitas incómodo por derecha, situaciones que seguramente mañana se repitan. Bueno, desde lo futbolístico el Chacho está recontra observado y me parece que lo más importante es volver a subrayar que si mañana River no pasa, el Chacho por sí solo se va a ir. De hecho, su cuerpo técnico medio que esto ya lo sabe, que el Chacho supedita a lo que pase mañana su continuidad en River.
0: Y para este partido entonces, Seba, la información es que hay cambios, ¿no? Montiel, sí. Acuña, Drussi, algunos de los que vuelven.
2: Sí, hay cambios, primero porque en la lista de la Sudamericana, de los nueve refuerzos, solo entraron 5, y los laterales que jugaron el domingo, que habitualmente son los suplentes, no están inscritos en la competición continental. Por eso va a haber 3 cambios en River, de lo que maneja Coudet a esta hora, independientemente de que estamos aguardando la lista de concentrados, porque ante una eventualidad puede haber alguna sorpresa. Pero River, para mí, será mañana Beltrán en el arco, la vuelta de Montiel, que estuvo en el banco frente a Vélez, pero llamativamente no ingresó ni un ratito. Martínez Cuarta también, y otro que vuelve. Hugo Acuña, otro que estuvo en el banco y tampoco entró cuando River hizo solo 3 cambios de los 5 posibles. En la mitad de la cancha, llegando al límite de lo físico, Aníbal Moreno, que cada partido que pasa uno lo ve físicamente mucho más desgastado, pero el Chacho le da toda la responsabilidad al ex Racing, al ex Newell y al ex Palmeiras de que sea su 5, hasta ahora de flojo nivel en lo que va del arranque de este semestre. Tobias Andrada, el pibe que llegó de Vélez y que tal vez es de los refuerzos el más regular hasta ahora, obviamente esperando por la consagración de Almada, que va a jugar también. Freitas lo hará por derecha otra vez. Correa va a jugar sueltito en ataque y lo va a acompañar en su vuelta como titular, quien jugó un rato frente a Vélez el otro día y es el titular por rendimiento, y habrá que ver si el físico le permite jugar varios partidos consecutivos y de una vez por todas estar con frecuencia dentro del 11 titular. Hablo del Sebastián Drussi. Ese es el equipo con 3 cambios. Afuera los laterales González y Ortega, adentro Montiel y Acuña, y afuera Beltrán, adentro de Drussi, respecto a los que empataron con Vélez cuando River debió ganar.
0: Brillante como siempre. Seba, ¿usted le quiere decir algo? Porque veo que estaba hablando Leanza y se sacó los auriculares. No sé si estaba concentrado en otra cosa. ¿Qué pasó?
3: Mi amigo Sebastián Leanza. Ajá. Lo quiero saludar. Qué simplemente placer. Decirle que estoy orgulloso de compartir espacio con Leanza.
2: Lo mismo, un placer la transmisión del domingo con el querido Zarra. Espero que vuelva pronto al Monumental, tal vez desde la cabina, ¿por qué no? Un gran relator que he tenido el gusto de conocer, sí, como lo es Jorge Godoy, como es todo el grupo de la radio.
0: El
2: la
0: el negro también, aprovechemos para mandar un saludo a todos los relatores, porque claro. Es el relator. Así que para, negro querido, un abrazo grande, Zarrate, un abrazo grande, saludos.
1: Igualmente.
0: Feliz día para todos.
2: Un abrazo al amigo Romero, cordobés como mi madre, sí, seguramente ella escuchando, orgullosa de que esté compartiendo el espacio radial con un coterráneo de la vieja.
0: Claro, pero Romero no es cordobés, no es cordobés. Es, y no sé cómo es el gentilicio de Santa Eufemia.
1: Santa Eufemiense.
0: Santa Eufemiense, antes que
2: no
0: cordobés.
2: Conocía esa localidad, mire, che, mi vieja es de General Levalle, un pueblo de Córdoba, ¿sí?
1: Sí, hacia al sur.
2: Concurrir. Sí, señor.
0: Bueno, Seba, gracias como siempre, un abrazo grande, te escuchamos mañana, relata Perazo, el abrazo obviamente también para Martín en el Día del Relator, con Minotti, con Leanza, con Di Giovanni y con el señor Zarratea en estudios mañana, así que todo el equipo de Fútbol Show Nacional, un abrazo grande, Seba, gracias.
2: Jorge Zarra, José, abrazo para todos, hasta mañana.
1: Abrazo.
0: Sebastián Leanza, con toda la información de River. Bueno, está Zarate acá, otro que se quedó
3: de acá.
0: Anda Zárate por ahí, ahora lo vamos a hacer entrar a Zárate.
3: ¿No se
0: también.
3: Fue?
0: No sé qué hace, anda haciendo alguna cosa, alguna cosa rara, allá va a entrar Zárate al estudio.
3: Zárate, qué barba.
0: Pero, bueno, usted tiene cosas de San Lorenzo.
3: Sí, señor. Bueno, finalmente Orlando Gil viajó para Francia. Bien. No es más arquero de San Lorenzo de Almagro. Se va a cerrar lo de Facundo Farías, hombre que viene a préstamo de Estudiantes de La Plata. Hay informaciones cruzadas, hay algunos dicen que es préstamo sin cargo, otros dicen que es préstamo con cargo, con opción de compra, sin opción de compra. La información que yo tengo es préstamo sin cargo, o sea, sí, con un cargo de $150,000, pero sin opción de compra. Uh-huh. Que vendría un año y medio a préstamo San Lorenzo Almagro por pedido de Pipo Gorosito. Ante el vaciamiento del plantel le dieron una va a pagar 60% del sueldo San Lorenzo, 40% del sueldo Estudiante de La Plata. Era un sueldo muy caro, recordemos que venía del Inter de Miami, también Farías. Vino Estudiantes, problemas económicos, no se pudo dar que podía jugar en algún momento, Estudiantes inhibido, bueno, además lo contó Damián hoy al mediodía. Bueno, en definitiva, poco rodaje en Estudiantes de La Plata, llega a San Lorenzo para intentar tener un poco más de fútbol. Eso es lo que se va a dar para reforzar el plantel. Pero en San Lorenzo tienen dos noticias que no son oficiales todavía.
0: Son buenas, son malas.
3: Son muy
0: una
3: malas.
0: Y una.
3: Si se dan, son muy malas.
0: Las dos malas.
3: Una es, en San Lorenzo tienen el rumor que desde Rusia va a llegar una oferta por Alexis Cuello. Perdería un hombre clave.
0: Bueno, está bien. Pero teniendo en cuenta el presente institucional de San Lorenzo, que necesita dinero como sea,
3: pero
0: no sé hasta qué punto. Sí, se, pierde desde lo futbolístico.
3: Se te va
0: claro,
3: Cuello
0: sí.
3: Y.
0: Pero era vendible Cuello en
3: no,
0: el mercado.
3: Claro,
0: de
3: era apuntado sí, a vender. Bueno, pero ya vendiste a Gil, o sea, no era vender a. Tampoco va a vender a todo porque no juega con nada. Sí. El tema es que no tiene reemplazo hoy a la altura de Cuello dentro del plantel. Por ende, la venta afuera te permitiría ir a buscar uno, pero. Estamos sobre el cierre de los mercados de pases. No sé si hay tanto disponible hoy para ir a buscar, para reemplazar a Cuello. Y la otra es que Auzmendi, que está a préstamo del Querétaro,
0: sí.
3: El Querétaro recibió un contacto, desde el fútbol de Alemania, preguntando cotización por Auzmendi. Auzmendi está a préstamo a San Lorenzo hasta fin de año. Por lo cual, deberían, si se lo quieren llevar ahora, pagarle al Querétaro la compra y pagarle una indemnización a San Lorenzo si le cortan el préstamo antes de tiempo.
0: Sí, pero acá San Lorenzo la puede ver pasar nada más.
3: Claro, San Lorenzo puede no decidir nada.
0: Claro.
3: Le dicen, tomá, acá está los 4 meses que te quedan de contrato, tomá, acá está, pero se va a jugar a Alemania. Esto sí pasó, que hubo un contacto del Eintracht Frankfurt, así se dice, mire cómo se lo digo. Eintracht Frankfurt.
0: ¿Cómo es?
3: Eintracht Frankfurt.
0: Bien,
3: de Alemania.
0: Sí.
3: Con el Querétaro de México. Veremos si avanza o no avanza. Pero hoy el jugador está a préstamo en San Lorenzo Almagro.
0: Bien.
3: Se le pueden ir los dos delanteros. Sería una muy mala noticia.
0: Y si se le van los dos delanteros y no trae a nadie. ¿Quiénes son los que asoman desde abajo para ocupar esos lugares en la cancha?
3: No, no tiene, porque juega, está este chico Matías Hernández, pero poquito y tampoco ha demostrado mucho los minutos que entró. No tiene demasiado, es salir a tirar pibes casi sin minutos a jugar en primera división. Yo lo veo complicado.
0: Y meter por ahí a Farías también. Que
3: sí, pero no es 9.
0: Claro,
3: no, que Farías es
0: media
3: punta,
0: punta, media punta
3: o
0: sí,
3: por
0: sí.
3: Afuera, pero no sí. Es un goleador. Perdería a dos nombres importantes.
0: Y en medio de todo esto vi que apareció el negro, no sé. Negro, ¿vos seguís sin redes o ya estabas metido en el mundo mundo este del farmear aura y todo eso?
1: No, farmear aura sí, pero redes sociales no.
0: Bueno, te perdiste algo importante entonces, te quiero decir.
1: Sí, a ver, diga, cuente.
0: Tuiteó Moretti.
3: Ah, vive tuiteando.
1: Ah, sí, lo leí.
3: ¿Qué dijo Marce? Hay un rumor que Marce está metido en un club de ascenso.
0: No, ahí no lo sé.
3: De una categoría muy baja, llevando y trayendo jugadores.
0: No,
3: sí.
0: pero se coló todos los galones de la venta de Gil. Que él lo trajo,
3: sí.
0: Que él lo fue a buscar, a ver. Que a San Lorenzo recibe un montón de guita por él.
3: Vamos a contar cómo fue la llegada de Gil.
0: Sí.
3: Cuando sume Moretti trae, hay un mercado de pases, el primero de Moretti, donde trae, no sé si son 13 o 15, no me acuerdo el número exacto, de jugadores para la reserva. Uh-huh. Entre ellos viene Orlando Gil.
0: Gil.
3: Él atajaba en reserva. Es más, llegó y no estaba habilitado para jugar. Tuvo varios meses entrenando.
0: Sí, recuerdo que tuvo mucho tiempo sin poder ser
3: jugar
0: habilitado.
3: Hasta que es habilitado y empieza a jugar en reserva. Cuando Russo era técnico de San Lorenzo, recordamos, dicen, vamos a buscar un arquero. Y ofrecen a Keylor Navas, que después viene a Newell's.
0: A Newell's.
3: Pero Keylor Navas tenía todo cerrado con San Lorenzo. Uh-huh. Moretti lo había cerrado a Navas. Ya estaba Iker Muñain en San Lorenzo de Almagro. Y el que lo baja es Russo. Y le dice, tranquilo, voy a subir a este pibe. Y va a atajar Orlando Gil.
0: Bueno, entre paréntesis te digo que las cosas que dijo Moretti en su tuit, incluye que él le dijo a Miguel Russo que le diera la posibilidad a este pibe de reserva.
3: Y sí, que va a venir Russo a decir...
0: No, bueno, no, simplemente lo cuento, porque por estás eso, contando sí. una historia de cómo fue la cosa, y que la otra historia la cuenta, obviamente, Moretti.
3: Habría
0: que
3: preguntarle a Moretti por qué entonces lo tenía cerrado a Keylor Navas.
0: Claro.
3: Que terminó viniendo... Algunas semanas después terminó firmando con Newell's Old Boys de Rosario. Uh-huh. Pero no hay que olvidarse que estaba cerrado Navas en San Lorenzo y que Russo le dice, guardemos la plata para otra cosa, vamos con Orlando Gil. Y Gil se termina transformando en el arquero titular de San Lorenzo Almagro.
0: Bueno, Zarratea, próximo partido de San Lorenzo
3: el
0: de
3: lunes
0: Almagro,
3: que viene.
0: El próximo lunes, la semana que viene.
3: En Córdoba.
0: En Córdoba está Instituto.
3: Que se haga cargo Romero el lunes. Que... Sí. Son sus pagos, Romero. El lunes,
1: sí, no.
3: Parada brava.
1: Yo, obviamente que sé que manejas buena información, Sergio, pero digo, te estaba por pelear y decir, che, ¿cuándo vas a decir Zarratea reconocerle una a Moretti? Una, aunque sea la de Gil.
3: Y pero le estoy diciendo, a ver, Gil viene en parte de negociado de jugadores que vinieron a reserva y pasaron sin pena ni gloria y se fueron sin jugar.
0: Hagamos una cosa, muchachos, hagamos una
3: cosa. Trajo 13 jugadores para la reserva.
0: Hagamos una cosa. Yo les voy a leer a ustedes y a la audiencia, sí. Les voy a leer lo que escribió Moretti.
3: Sí.
0: ¿Sí? Hace un día. Orlando Gil, bandera de Paraguay, pelotita, corazones azules y rojos. Y sigue la escritura de Moretti. Nadie lo tenía visto. Lo trajimos de la B de Paraguay. Le pagamos el contrato 6 meses sin poder jugar por no estar inscrito por cupo de extranjeros. Después, 6 meses en reserva, formándolo. Le pedí a Miguel Ángel Russo, sí. Le pedí a Miguel que le dé una chance. Se la ganó el pibe. La rompió en el Mundial. 5 millones de dólares por el 50% del pase le quedan a San Lorenzo. Otro negociado que vino para la reserva, me decían. El tiempo siempre pone las cosas en su lugar. Tiempo que a mí no me dieron porque me hicieron un golpe de estado institucional. Esto es lo que dijo, bueno, el expresidente de San Lorenzo, Moretti, tirando su mensaje político y haciéndose cargo de la compra de Orlando Gil, de la guita que le queda a San Lorenzo por el 50% del pase, y diciendo que él fue el que le pidió a Russo que lo pusiera, que le diera la posibilidad, por lo menos.
3: Bueno,
0: que lo pusieran primera.
3: Repito, estaba cerrado Keylor Navas. O sea, no lo cierra Russo a Keylor Navas, lo cierra él. Además, lo trae a Orlando Gil y no podía jugar porque no había cupo de extranjero, porque lo trae como un jugador profesional, juega en reserva, pero lo trae como un refuerzo del plantel,
0: claro.
3: O sea, de San Lorenzo Almagro, con 13 jugadores. Nunca visto que traigan incorporaciones, puede traer una, pasa, hemos visto.
0: Más de un equipo.
3: Pero armó un equipo titular con algunos suplentes para la reserva.
0: Bueno, ¿y por qué lo querías pelear vos, Negro? Porque no le reconoció una a Moretti.
1: Claro, tantas malas y con razón y con justificación, bueno, digo, esta vez le creí a Moretti, esta vez me enroscó la víbora, digo, bueno, pobre guaso, una que pega que nadie se lo reconoce, bueno, pero ahí está contando la verdad como vino todo, ahí gracias a Ratea por transparentar todo.
0: Bueno, muchachos, vamos llegando a las 19:26 minutos ya, bueno, ¿algo más de San Lorenzo, Zarratea?
3: Nada más.
0: ¿Algo del ascenso que quiere decir?
3: Ya
0: porque
3: están jugando,
0: vi que peleó mucho con Mundo hoy. ¿Qué pasó, Ferro?
3: Ferro
0: con el Boys, ¿qué pasó?
3: El baile de los cinco dedos.
0: Bueno, pero el árbitro era este Zamora, ¿no?
3: Sí.
0: Bueno, el historial de Zamora.
3: Sí, pero bueno, sí, obviamente, ¿no? Pero bueno, cobró no digo que lo hizo a propósito, pero terminaron todas, o casi todas, yo creo que todas, para un lado y no para el otro. Pero bueno, Ferro es el puntero, por algo es el puntero, no digo.
0: Sí, y el Boys por algo está peleando abajo también.
3: Eso, bueno. Y están jugando Deportivo Madrid y Godoy Cruz, partido pendiente, empatan 0-0.
0: Lástima que el Negro no tiene redes, porque si no se pierde. Negro, cada video, cada producción de Zarratea en las redes sociales. Pero está muy bueno eso que hace, ¿eh? Muy bueno el ranking de los goles y todo eso está muy bueno.
3: Estoy preparando uno, le contaba hoy a Lucía, pero se me fue muy largo, me dura 10 minutos.
0: Es perfecto, son los que arpan esos.
3: Pero
0: para YouTube pagan.
3: Sí, pero yo lo preparé para Instagram, así que voy a tener que armar. Que es la historia, voy a ver si mañana lo puedo terminar de editar, porque es largo. Uh-huh. La historia del jugador de fútbol argentino que salía a la cancha con la cara pintada.
0: Claro.
3: ¿Lo tiene?
0: Sí, lo tengo.
3: y que, entre tantas anécdotas, lamentablemente lo balean uh-huh. y termina muriendo de una hemorragia interna, saliendo de ser sonidista de Ataque 77.
0: Buena, muy buena historia esa, ¿eh? Muy buena historia.
3: Así que, bueno, si la termino mañana, mañana estará en las redes.
0: Y también sé a quién le tomaba prestado el maquillaje para pintarse
3: sí,
0: la cara.
3: Sí, lo cuento, está en el informe, sí, sí.
0: Perfecto, imperdible.
3: Sí, sí, la respuesta es extraordinaria.
0: Bueno, gracias, Arratea, ¿eh? Cuídese. Hacemos la pausa, Negro, ¿te parece? Hacemos la pausa acá en Buenos Aires, Negro. 12.8, sí. La temperatura, misma sensación térmica, llegando ya casi a las 7:30 de la tarde. ¿Cómo está Córdoba?
1: No, está hermoso, 20 grados. 20 grados, y te digo, mañana va a andar rozando los 30 grados, ¿viste? El tiempo tan inestable, tan indescifrable, y después vuelve a bajar la temperatura de manera exponencial, pero mañana ya todo el mundo, ¿viste? De short, de remera, este mañana día de verano.
0: Bien, la pausa, está entrando Damián Zárate al estudio, pero hagamos una cosa.
3: Sácate ese gorro.
0: No, tremendo. La pausa y seguimos en Pasión Nacional, 7 de la tarde y 28 minutos.
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0: La continuidad de Pasión Nacional, 11-3-870-7485, los mensajes de todo el país, ya estamos de vuelta con el WhatsApp, pero ahora la información es la de Boca, con el querido Damián Zárate, que decía recién, Damián, que estabas en zona, estás en estudio, qué bueno tenerte acá, ¿cómo va?
10: ¿Cómo anda, Jorge?
0: Bien, bien, todo bien, ¿vos?
10: Bueno, bien, bien con...
0: ¿Desde el mediodía le estás pegando derecho?
10: Desde el mediodía, desde el primer tiempo con Santiago Lucía, uh-huh. de 13 a 15, y ahí contábamos algunas situaciones de Boca que con el correr de las horas se fueron confirmando. En realidad falta la oficialización, pero Barinaga,
0: sí.
10: que jugó en Belgrano, que hace un tiempo estaba en Boca, se va a Racing.
0: Muy poca gente se acuerda de que Barinaga todavía estaba en Boca.
10: No.
0: Muchos ya lo hacían afuera.
10: Y porque se habló mucho del container de River, claro. pero Boca también tuvo su propio container, con el Chelo Weigand, con Barinaga. No te digo que está ahí, porque ahora vamos a hablar un ratito del changuito Ezequiel Ceballos, pero casi. Y Barinaga se va a Racing por la salida también de Martirena.
0: Claro.
10: Vinculamos una cosa con la otra. Y hoy charlábamos algo de esto también con Pomelo Codevila. Se va a préstamo, pero si juega una cantidad, no lo sé, no tengo la precisión, pero si juega una cantidad de partidos, hay una obligación de compra de Racing. Así que termina siendo una transacción favorable, porque ya se desprendió también del Chelo Weigand, que se va a jugar a Ecuador. Y los 2-4 que tenía con la llegada de Lozano, había superpoblación en ese puesto. Lo que te decía también del changuito Ezequiel Ceballos. Se termina el contrato el 31 de diciembre. Ahora, estamos medio en cuenta regresiva. La oferta de Boca sigue estando en pie para renovar y, en todo caso, para después negociar con algún club que llegue de Europa o de cualquier otro lugar del mundo. No hay ninguna oferta formal del Napoli. Todo el mercado de pases lo vinculamos con el Napoli. Y todavía no hay ninguna oferta formal. Tal vez se cristalice en las próximas horas. Y también del mercado de pases. Ayer, después del partido de Argentinos Juniors, le consultaron a Francisco Álvarez, porque Boca, Jorge, necesita... Vos hiciste algunos partidos de Boca este semestre. Necesita algún futbolista en la saga central. Porque Di Lolo viene con alguna molestia. Figal habitualmente está lesionado. La habitualidad de Figal es que está lesionado. Bueno, ahora Ayrton Costa está lesionado. Y Pellegrino también.
11: Entonces, claro, es un tanto un contrasentido, ¿no? Porque Boca tiene en la plantilla, cuando vos lees la letra fría de la plantilla de Boca, tiene varios nombres allí y de jugadores de calidad, evidentemente, para vestir la camiseta de Boca. Pero tan claro es que necesita reforzarse porque las lesiones están a la orden del día y hay jugadores que, evidentemente, llegaron con esa mochila de, bueno, si este es un tipo que tiene la calidad para vestir la camiseta de Boca y que después muchos no dieron la talla definitivamente.
10: Y también está ahí Jager Herrera.
11: Claro.
10: Que jugó algunos minutos, pero lo que vos decías coincido 100%, que tiene jugadores de, entre comillas, supuesta jerarquía, que en Boca lo han demostrado en cuentagota. Vos decís, Figal, ¿qué partido te acordás de un rendimiento imperial, de dos cabezazos, de cortar y salir jugando en cuentagotas? Hace mucho que está Figal en Boca, ¿eh?
11: Sí, mucho.
10: Di Lolo, que cuando levanta siempre alguna lesión lo deja al margen, y Pellegrino, que nunca se terminó de afianzar, igual que Ayrton Costa.
11: Pero Pellegrino es un caso... A ver...
10: Bueno, no vos lo tuviste en Independiente.
11: No le fue para nada bien en Independiente, jugó poco y nada, pasó Huracán, y ahí parecía que, bueno, en Independiente se agarraban la cabeza diciendo, che, mirá qué marcador central nos perdimos, pasó a Boca y volvió a ser aquel que originalmente se mostraba en Independiente. Entonces tampoco es que fue dando al unísono los pasos de equipo a equipo con la calidad que vaya levantando, o con el rendimiento en todo caso que vaya levantando, sino que se volvió hacia atrás cuando llegó a Boca a volver a ser aquel jugador de Independiente y no el de Huracán.
10: Sí. Bueno, le preguntaban a Francisco Álvarez después del partido y él dijo, la verdad, no sé nada, por supuesto que es un honor que un club como Boca piense en mí, si es que se puede llegar a dar, pero que no hay nada certificado. En el horizonte próximo de Boca, el viernes, juega en la Bombonera contra Lanús, porque el miércoles próximo, dentro de un poco más de una semana, va a jugar en Córdoba, octavo de final de Copa Argentina contra Vélez. Ayrton Costa está lesionado, no juega los próximos dos partidos. Milton Delgado no tiene lesión, salió por un golpe el otro día. Yo no sé si lo va a arriesgar el próximo viernes o piensa directamente en el partido del próximo viernes, o si piensa directamente contra Vélez. Y habrá que ver si le da minutos, por lo menos desde estar concentrados, a Paredes, yo creo que va a concentrar, pensando en Lanús, y a Di Lolo y a Lozano. Hay que ver si por lo menos están en el banco de suplentes y, dependiendo de cómo vaya el partido, si suman o no minutos.
11: Ya no estamos en streaming, lamentablemente, ¿no? Pero vos decís, sos testigo de lo que tengo en la mano. La lapicera. Y
10: la anotador. A la
11: vieja usanza. Entonces, yo voy a proceder ahora a anotar.
10: El equipo no me lo
11: pide. A anotar. No, porque el viernes toca hacer el partido frente a Lanús. Exactamente.
10: No, pero es imposible.
11: Entonces, yo voy a anotar.
10: Puedo errar 5 o 6, ¿eh?
11: Montero.
10: Montero seguro.
11: Montero, dale.
10: Gorosito.
11: Dylan. ¿Sí?
10: Para mí puede jugar Di Lolo si tiene algunos minutos.
11: Bien.
10: Ay, segundo
11: no, más. No está Figal. No está
10: Ayrton Costa, no está Pellegrino.
11: No me digas que va a jugar Jagger de entrada.
10: No, deja un lugar ahí. Deja un lugar
11: porque lo
10: tiene. Y por izquierda tiene que jugar Lautaro Blanco.
11: Lautaro Blanco, bien.
10: Ascacíbar. ¿Quién más jugará? ¿Jugará Delgado?
11: Paredes, ¿no?
10: Yo no lo veo iniciando a Paredes.
11: No lo ves en el arranque.
10: Yo no lo veo iniciando a Paredes.
11: Entonces vamos con Ascacíbar, con... ¿Delgado?
10: Sí, Delgado, que no tiene lesión y tal vez lo... Porque hoy lo charlábamos también en la tira del primer tiempo. Hay que mirar más la tabla anual.
11: Sí.
10: Ahí hay un título. Hoy lo charlábamos con Santiago y con el resto de los compañeros. ¿Sabés, si mirás la tabla anual, el primero que ganó de los que pelean por la tabla anual? fue el duodécimo, Tigre. Los 11 primeros de la tabla no ganaron.
11: Sí, sí.
10: Ni empezando. Independiente Rivadavia, ni Argentino Junior, ni Estudiante, ni Gimnasia, ni ninguno. Ninguno ganó. Yo creo que puede tener algunos minutos. Si yo, Velasco jugará, iniciará. El otro día ingresó, puede poner a Villa. Yo no veo un equipo completamente alternativo, ¿eh? Ener Valencia, tiene variantes.
11: Entonces, pará, entonces, medio campo, Ascacíbar, Delgado.
10: Sí.
11: Dejo un lugar para Paredes, vos decís que lugar. No va a arrancar, pero bueno. Lo pongo a Villa.
10: Yo creo que puede jugar Flores, que no viene jugando. Flores.
11: ¿Y Merentiel?
10: Merentiel viene de convertir, yo creo que va a jugar Merentiel también.
11: Bueno, Villa y Merentiel arriba, seguros. Flores ahí.
10: Flores.
11: También.
10: Y habrá que ver si tiene algunos minutos Aranda, Velasco.
11: Bueno, me quedan dos lugares libres. En la saga y en el mediocampo. ¿Te quedas un ratito más?
10: Sí, me quedo un rato más.
11: Y lo
10: podemos ver cerca del final.
11: Dale. Perfecto. Ya seguimos.
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0: Me dejó con la lapicera en la mano, negro, sin poder anotar lo que va a hacer el equipo. Porque viste que los que relatamos,
1: sí,
0: tenemos esa manía de tratar de llegar a la cancha, directamente al estadio, con el equipo ya armado en la planilla y todo eso, para meterle todos los datos de que uno le pueda poner, de dónde son, la edad, la altura. Pero hoy por hoy es muy difícil eso, porque todos los técnicos que tienen el equipo en la, ya no se puede ir a la práctica, ya no se puede ver cómo se va vislumbrando la formación, y todos te lo dan un ratito antes del partido.
1: Sí, sí. Justo mirá vos, en el día del relator, digo, en otros tiempos, todo ha cambiado naturalmente, pero en otros tiempos, por ahí el jueves, el viernes, el técnico, cuando vos charlabas, porque podías entrar a la práctica y hablabas con todos los jugadores, el técnico incluido, y muchas veces ya te daba la formación para el domingo.
0: Claro.
1: Entonces, viste, para un relator, por más que uno tenga muchos años en esto, pero no deja de generarte ansiedad, nerviosismo, el hecho de no tener el equipo confirmado. Viste, es como que te tranquiliza el hecho de que vos una hora antes ya te preparás, vas viendo cómo vas a arrancar la transmisión. Digo, qué sé yo, por ahí el oyente dice, che, es así más o menos el trabajo que realizamos quienes relatamos partidos de fútbol. Pero bueno, que ahí sobre la marcha te dice, bueno, ahí está, este es el equipo. Y estamos hablando de equipos grandes donde medianamente, porque tienen exposición mediática, uno los conoce, a los muchachos de River, de Boca, de Independiente, de Racing, los conoce, son caras conocidas. Pero hay otros equipos que de pronto no los conoces a los futbolistas.
0: Claro,
1: entonces,
0: sí, sí.
1: Vos más o menos tenés que ir ya más o menos sabiendo para no equivocarte tanto en el relato.
0: Claro, además es una cuestión también, al menos desde lo personal, lo tomo como algo de seguridad. Ya tenés, bueno, obviamente que después van a venir los cambios, porque además no te cuento esto de los 5 cambios por equipo, son 10 tachaduras en la planilla que uno va incorporando a la memoria, pero que siempre la memoria te traiciona, te falla, tenés que bajar la vista y tenés un lío de tachaduras en la planilla para ver quién es el que entró, el que salió y todo eso, ¿no? Pero bueno, son los gajes del oficio. Además, en la previa, si vos estás concentrado haciendo la previa, esto se lo contamos a la gente porque son intimidades nuestras, haciendo la previa de un partido, pero tenés que frenarte en la concentración que requiere manejar una previa para ponerte a anotar nombre por nombre el equipo que te lo confirmaron recién, es también una cuestión que te saca de eje, te fastidia un poco y todo eso que te saca de la concentración que tenés que tener para un relato, ¿no?
1: Sí, sí, y además en otros tiempos, digo, perdón que me ponga tan nostálgico, ¿no? Pero bueno, vos más o menos lo identificabas al jugador, tenía el pelo largo, el otro tenía bigote, era rubio, porque hay estadios, viste, que los ves cerquita a los jugadores, y hay otros estadios que te quedan lejos, viste, la visibilidad no es la óptima. Hoy en día todos los muchachos tienen el mismo corte de pelo, tienen el mismo calzado multicolor.
0: Claro.
1: Y viste, uno no quiere equivocarse, pero más allá que por una cuestión de ego personal, para el oyente, viste, porque a lo mejor decís tal y es otro, decís este y es otro, y el que hace el gol y decís este y es otro, y uno se queda mal, se queda frustrado, y además, viste, los números, Antes vos tenías del 1 al 11, ahora tenés 77, 72, y viste, me dijo jodido.
0: Tal cual, tal cual, tal cual. Pasaron ya 42 minutos, uy, todo lo que tenemos, no sé cómo va a entrar. A ver, Luca de Jesús, la información de Racing. Antes, déjame mandar un gran saludo a Miguel Gauna, que anda por allí también dando vueltas y mirando todo que esté bajo control, y a Jorge Falcone también. ¿Con qué anda Falcone, Gauna? Anda, claro, perfecto. Anda ya por agarrar también el control que va a dejar el Chelito. Bueno, los amigos operadores de nuestra casa, de nuestra radio, Negro querido, escuchamos a Luca de Jesús con la información de la Academia del Racing Club de Avellaneda.
13: Hola Jorge, hola amigos de Pasión Nacional, un placer saludarlos en la radio más grande de la República Argentina. Un día con novedades en Racing, porque se confirmó la salida de Gastón Martirena, que finalmente, después de un mercado de pases donde su nombre y apellido sonó en el fútbol ruso, en el fútbol brasileño, el lateral derecho, hoy suplente de Racing, se marcha a su Uruguay natal. Va a jugar en Nacional de ese país a préstamo por una temporada, con una opción de compra cercana a los 4 millones de dólares. Veremos si el bolso, después de un año, la hace efectiva o no. En su lugar, ya hay reemplazante, como veníamos contando hace algunos días. Se trata del ex Belgrano y actual jugador de Boca Juniors, Juan Barinaga, que también va a sumarse a la defensa académica en condición de préstamo, con una opción de compra de 2,5 millones de dólares. Con respecto al equipo de Juan Pablo Boivoda, que viene de empatar como local ante el Ceneice, que ya piensa en el duelo del próximo domingo, 21:30, contra Independiente de Rivadavia en Mendoza, habrá que seguir la semana de trabajo de Marcos Rojo, que terminó con una molestia muscular. Veremos si lo arriesgan y si va a estar disponible o no. En ese aspecto, bueno, veremos si se termina de sumar Pérez, el marcador central formado en Lanús, con un paso por el fútbol ruso, actualmente en Cerro Porteño, que solamente falta la firma y la oficialización para que sea nuevo defensor central de la Academia, aunque en principio llegaría con alguna complicación muscular, alguna complicación física, por lo tanto estaría descartado para sumarse de inmediato a las órdenes de Juan Pablo Boivoda. No va a estar Maravilla Martínez, que va a cumplir la última fecha de suspensión en el torneo doméstico. Tampoco seguramente llegue Lautaro Díaz, quien se sigue recuperando de su desgarro. Por lo tanto, seguramente se mantenga Elías Torres y Tomás Condegni arriba en la delantera del equipo académico, que buscará un triunfo para reacomodarse en el torneo clausura del fútbol argentino.
0: Gracias, Lucas, querido. Ya volvemos con más Racing si lo requerís, pero nos quedamos en Avellaneda porque está la información de Independiente con Rubén Santos. Hola, Rubén, bienvenido.
14: Jorge, querido, un fuerte abrazo y saludo. Aquí con la información de Independiente. Lo primero que hay que contar es que se complicó la salida de Luciano Barrios Ayala a Plaza Colonia y Facundo Valdés a Boston River. Ha surgido algún inconveniente. ¿Y esto qué significa? Que Chimi Ávila todavía no pudo ser habilitado para ser inscripto como nuevo jugador de Independiente. En cuanto a salidas, Rodrigo Nodés, presidente de Olimpia Paraguay, insiste con que su equipo, la institución que él preside, quiera Gabriel Ábalos. Recordemos que ya hace bastante tiempo se viene hablando de esta posibilidad, pero que la pelota la tiene Independiente. Deberán negociar con el club de Avellaneda para ver de qué manera Gabriel Ábalos puede salir de Independiente para definitivamente jugar en Olimpia de Paraguay. Estas son las novedades más importantes en este martes. Te mando un abrazo grande, Jorge. La seguimos.
0: La seguimos en cualquier momento con las novedades de los equipos de Avellaneda, Luca de Jesús y ahora Rubén Santos. Negro, querido, vos lo tenés a diario, así que me parece lo más pertinente, más allá del abrazo que le damos a la distancia, como siempre, que a Gerardo Murúa lo tenés que presentar vos.
1: Qué grande, Gerardo Murúa, con toda la información de los equipos de Córdoba. Ahí, Jorge. Gerardo.
15: Buenas tardes, Jorge. Gran abrazo para vos, los compañeros y toda la audiencia de Pasión Nacional. Segundo tiempo, arrancamos el repaso con el saldo del empate ayer entre Talleres y Rosario Central 2-2. En conferencia de prensa, Jorge Sampaoli confirmó que va a continuar y que tiene las fuerzas para sacar adelante este proyecto en Talleres, que lleva apenas 4 puntos en 6 fechas. El conjunto cordobés estaba 2-0 arriba y Rosario Central lo empató con una gran actuación de Ángel Di María. Lo cierto que el DT recibió el repudio total del público antes, durante y después del partido. Talleres ganaba 2-0, Sampaoli no supo cuidar el resultado y en el final se llevó la reprobación de todos los hinchas, al igual que la dirigencia de Andrés Fassi. El público cordobés, el de Talleres, considera que el plantel no está bien reforzado y se ha quedado corto en cuanto a la capacidad de recambio. Talleres recibirá Central Córdoba de Santiago del Estero el sábado 21:30. Parece que esa era la última oportunidad para Jorge Sampaoli de ganar y continuar. De no ser así, seguramente deberá dejar su cargo. Nos cambiamos de barrio. Por el lado de Belgrano, la novedad más importante es la lesión en el menisco de su rodilla derecha de Agustín Falcón, el lateral derecho que justo regresó en las últimas 2 jornadas. Tuvo una mala acción en el partido con Defensa y Justicia y cuando cayó todo el estadio tuvo la sensación de una lesión grave. Va a ser operado de esa situación. En los próximos días el club informará en qué momento va a ir a la intervención quirúrgica y cuánto tiempo demorará su recuperación. Otro que entrena diferenciado es Lucas Elarrayán, que hoy se movió en el gimnasio y caminó un poco en el estadio cubierto del Pirata. Se espera que esté ausente por los próximos 2 partidos. En el caso de Instituto, prepara el duelo por Copa Argentina del jueves ante Platense en cancha de Newell's Old Boys de Rosario. Se espera por Alex Luna, que viene tocado después del último partido en Tucumán. Si está en condiciones va a ser titular, si no podría ingresar el uruguayo San Severo en su lugar. En el caso de la defensa, debe reemplazar a Fernando Alarcón, que en el duelo anterior por Copa Argentina fue expulsado ante Lanús. Agustín Masachesi seguramente va a ocupar su lugar en la línea de 3 defensores centrales.
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11: Último tramo de Pasión Nacional, estamos ya cerca del cierre. Zárate, que se quedó durante toda la jornada de hoy con diferentes cosas. Obviamente hemos hablado ya de la formación de Boca. No me olvido que quedaron 2 nombres allí latentes, esperando, expectantes. Se pueda llegar a dar o no la presencia de Paredes de vuelta en la mitad de la cancha.
10: Sí, te sumo un nombre propio que puede ser citado por el Vasco Robarrena, porque no tiene ahí jugadores naturales por lesión. Matías Satas, que es un marcador central.
11: Sí.
10: 2008, y si el Vasco lo considera, puede estar citado, no sé si para iniciar, pero que pueda estar pensando en Lanús.
11: Bien.
10: Entre los concentrados.
11: Habíamos quedado entonces anteriormente con Montero, Gorosito de Lolo, espacio, y Lautaro Blanco, Ascacíbar, Delgado, espacio, quizás algunos dicen que ya va a estar para jugar Paredes, Damián Zárate dice no, le pongo
10: la... Yo creo que puede estar citado, no lo ve iniciando. También bien. Es cierto que cuando este tipo de jugadores está, es complejo sentarlos en el banco de suplentes. Uh-huh. Si le dice estoy, puede jugar. Puede jugar. Ponelo, ponelo ahí.
11: No pongo Paredes. No noto.
10: Y si juegan los tres, es el mejor mediocampo de la Argentina.
11: Ascacíbar, Delgado, Paredes, Flores.
10: Y es el mejor mediocampo de Argentina.
11: ¿A Flores cómo lo pongo? ¿Lo pongo
10: no, en, por la derecha?
11: ¿En mitad de cancha lo pongo arriba?
10: En un 4-3-3, ponelo por la derecha.
11: Lo pongo por la derecha, sí, a Flores entonces.
10: Ponelo por la derecha.
11: ¿Listo?
10: ¿Quién te comenta el partido el viernes?
11: Estamos con Juan y Minotti.
10: Ah, con Juan y Minotti, aparte analiza bien. Sí, ponelo a Flores, Merentiel, Villa.
11: Perfecto, ahí está. Me queda solamente el espacio en blanco, justamente al lado de Lautaro Blanco, en la defensa como segundo marcador central. La tabla anual, y esto es lo que hablábamos en el bloque anterior cuando estábamos junto a Damián Zárate hablando específicamente de Boca, pero esto ya tiene que ver con todo el fútbol argentino. ¿Por qué? Porque la tabla anual, hasta ahora, se han jugado 22 partidos de la tabla anual, los del campeonato anterior y estos que ya se llevan jugados 6 de este torneo clausura. La sigue encabezando Independiente Rivadavia, ahora acompañado por Argentinos, con 42 puntos. Vélez tiene 40, Central tiene 39. 37 para Estudiantes y para Boca, 36 para Belgrano, 35 para Gimnasia, Mirá, el Lobo se metió ahí. Y 34 para Independiente. Hasta ahí el corte de los clasificados. Más allá de que también tiene 34 Instituto. Y abajo vienen River, Tigre, Lanús, Sarmiento y el resto. Muy abajo Racing y muy abajo San Lorenzo en los puestos 22 y 20 respectivamente. Entonces digo, los grandes deberán obviamente mirar mucho más de cerca esta tabla, porque es la que clasifica las copas, la que da

0: tanto pesa cuando desde lo dirigencial, por diferentes motivos, por lo que vos quieras, pero las cosas no están bien. No están bien en River, no están bien en Boca, y más atrás, y con bastante distancia, están peor en Independiente, en San Lorenzo, y ahora también se está sumando Racing, porque evidentemente tiene un frente no pensado, Diego Milito, por parte de la gente, por parte del hincha de la academia, y también del arco opositor. Entonces, cuando las cosas no están bien desde lo dirigencial, ¿tanto se puede llegar a notar, sobre todo en los grandes, en la cancha?
1: Y sí, es evidente, por lo menos con esta fotografía que vos le sacás. Sí, la diferencia entre el grupo A y el grupo B, para hacer un recorte de este tiempo, es que Boca y San Lorenzo no están clasificando por diferencia de gol. Los dos tienen 7 puntos y el octavo también tiene 7. Sí. Lo que pasa es que ahí tenés a Riestra, Lanús, Unión, Boca y San Lorenzo con 7 puntos. Y aparte Boca está jugando Copa Sudamericana al mismo tiempo, si querés. Sí. Yo de los 5 grandes, mirá lo que voy a decir, fotografía de miércoles o de martes 25 de agosto.
0: Sí.
1: El que más tiene las aguas calmadas es Boca hoy. Puede cambiar todo el viernes y pierde con Lanús y queda eliminado el miércoles que viene en la Copa Argentina.
0: Sí,
1: eso está claro.
0: Está bien, pero como a mí me gusta siempre llevar la contra, te digo, hay equipos que se fueron a la B pensando en que iba a mejorar todo. Ya falta mucho, ya va a mejorar, sí, ya va a cambiar, ya van a venir los resultados, y se terminaron yendo a la B. Grandes como Independiente y River, por ejemplo, esperaban que la... No, somos muy grandes, se va a dar vuelta esto, ya va a terminar la batería de malos resultados.
1: Y faltaban muchos partidos.
0: Y faltaba muchísimo. Y faltaba muchísimo. No digo con esto de que los grandes no vayan a clasificar, pero ¿por qué? Si bien pueden llegar a mejorar desde lo futbolístico y desde los resultados, ¿por qué los de arriba van a empeorar en todo caso y se van a caer?
1: No, y aparte, por eso te marcaba la diferencia entre el grupo B y el grupo A y el grupo B, porque River tiene 4 puntos solamente. Está a 5 de Gimnasia, que vos decís 5 puntos, no es tanto, pero con lo mal que viene jugando River, son 2 partidos.
0: 2 partidos, sí.
1: ¿Qué grado de certidumbre te puede brindar River que va a ganar el próximo fin de semana? Porque además tiene un partido de riesgo mañana. O sea, puede
0: no tenemos ni siquiera la certeza de que Coudet va a ser el técnico el fin de semana.
1: Por supuesto.
0: Si mañana pierde, es muy probable que se vaya.
1: Es que es un partido de no hay mañana. Mañana, si River no clasifica en la Copa Sudamericana, estalla por el aire otra vez el proyecto Coudet. Uh-huh. Porque no hay posibilidad de pensar en el fin de semana sin cruzar el Rubicón de mañana. Mañana puede cruzar el Rubicón si clasifica, ¿eh?
0: Sí, mañana es un partido de los famosos partidos bisagra,
1: sí,
0: este es uno de los clásicos
1: decisivo.
0: Partidos bisagra, para un lado, para otro se va a cerrar o abrir la puerta.
1: Y porque si mañana clasifica y ya estás otra vez ahí, che, bueno, cuarto de final, y podés encauzar. Porque además, yo imagino la cabeza de Coudet, que si lo ve apesadumbrado, hasta en el color de voz está como caído, un tipo que es chispeante y vivaz habitualmente, y dice, che, en algún momento no me quiero perder de dirigir a Correa, a Tiaguito Almada, a Borré, a Beltrán, a los dos Beltrán. Sí. El equipo no fluye, pero dice, che, con este material en algún momento tiene que empezar.
0: Bueno, pero por ahora...
1: Y no empieza.
0: Por ahora no arranca. Estamos sobre el cierre. ¿Te puedo aprovechar para preguntarte cosas del Lobo y del León? Porque, bueno, el Lobo está, si bien viene de una seguidilla...
1: No, una seguidilla que lo deja... No quiero ser tan contundente, pero está complicado. Cambió todo en una semana.
0: Está bien, pero está clasificando.
1: Está entre los 8.
0: Está entre los 8.
1: Sí, y está clasificando a Sudamericana.
0: Y está por eso digo, está entre los 8 y está clasificando en Sudamericana. Está en las dos tablas.
1: Yo creo que se viene...
0: En la del grupo y en la de... Pero, evidentemente, después de lo que ha dejado como herida el Clásico, una herida muy profunda...
1: ¿Lo hiciste vos el partido ese?
0: No. El partido del Clásico...
1: El 4-0.
0: Lo hice yo.
1: Por eso, sí.
0: Sí,
1: que charlamos bastante...
0: Y, una herida difícil de cicatrizar, sumado a la eliminación por la Copa Argentina.
1: Con los suplentes de Riestra.
0: Con los suplentes de Riestra.
1: Ese dato es determinante, ¿eh? Y ahora perdió de local con Gimnasia de Mendoza.
0: Sí.
1: En ese marco, yo creo que Pereira...
0: Atendible los reclamos arbitrales.
1: Atendibles.
0: Sí, pero perdió.
1: Pero que no justifica la derrota final.
0: Claro, perdió, sí.
1: Perdió. Por eso, no sé si hará cirugía mayor... Pero tiene que empezar algunas variantes. Juega el sábado a las 5 de la tarde recibiendo a Central. Tiene un partido de riesgo. Y Estudiantes, que está entre los 8 mejores del continente, y el lunes tiene que recibir a Newell's en el Hirschi.
0: Qué certero que sos.
1: A Newell's, sí.
0: Es que es certero. Está porque está entre los 8 mejores del continente. O sea, el que está es el mejor. Si no, no. Si hubiese perdido, no está entre los mejores.
1: ¿Y no?
0: Por ahí perdía por penales, por ahí perdía por una casualidad del fútbol.
1: De hecho, le tocó perder por penales contra Flamengo.
0: Y quedás afuera de los mejores. Puedes ser mejor incluso... O sea, ¿no puedes ser mejor que tu rival y perder por penales, por ejemplo?
1: Sí, claro. Pero acá es

0: Estamos en cuarto de final de la Copa Libertadores de América. ¿Cuáles son los ocho mejores hoy si le sacas una foto?
1: ¿Los ocho clasificados? Estudiantes están entre los ocho clasificados.
0: Perfecto. Yo creo que está entre los ocho mejores, ¿eh? Porque además...
1: Eso es otra cosa.
0: Y eso es una linda charla para, sí, si querés, en la semana. Dale. Para mí, Estudiantes, después de River, mirá lo que te voy a decir, ¿eh? Tiene el mejor plantel de la Argentina. Después de River. Carrillo, Joaquín Correa, Muslera, Thiago Palacio lesionado, C3. Te puedo seguir. Sí, ahora se fue Farías, que se fue a San Lorenzo.
1: Un C3 que cualquier equipo lo quisiera tener para ser parte del equipo titular y es suplente en Estudiantes.
0: Suplente en Estudiantes y a veces no entra porque juegan Fabricio Pérez y Joaquín Tobio Burgos, que son dos canteranos, sí, que le sacaron el puesto a C3.
1: Canteranos que cuando nacían, el Principito Sosa ya estaba jugando en
0: primera.
1: Bueno,
0: el Principito Sosa, Estudiantes tiene tres nueves. Tiene a Carrillo, a Alario y a Gaich, que a veces algunos no juegan.
1: Bueno, nos come el reloj. Le agradezco muchísimo porque
0: nos come el león de Villa
1: de Lina. Gracias, Dami. Gracias a todos ustedes también. Hemos llegado al final. Gracias al Negro Romero en Córdoba, a todo el equipo que ha participado, como siempre, en esta edición de Pasión Nacional. La seguimos mañana desde las 7 de la tarde ya con la conducción de Eladio Arregui. Muchas gracias.

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3: Las 8 de la noche en la República Argentina. Concluyó la reunión en Casa Rosada entre el presidente y legisladores libertarios, en informe de Liliana Arias.
4: Ante diputados y senadores nacionales de la Libertad Avanza, el presidente Javier Milei expuso en Casa Rosada las razones y fundamentos que impulsa el Poder Ejecutivo para ser debatidos en el Parlamento. Pero uno de estos temas también fue la morosidad, y al respecto la diputada Patricia Vázquez señaló.
5: Hay mucho de un relato populista que está con el pochoclo desde el primer día, queriendo voltear al gobierno y todas las ideas del gobierno y las reformas que propone el Javier Milei. Y en realidad hay una realidad que nos pone en un paradigma totalmente distinto a los argentinos. Claramente estábamos acostumbrados a vivir con inflación, y justamente lo que el presidente quiere terminar es con esa inflación, que es el impuesto más grave para los pobres.
6: ¿La situación económica de la gente cómo la ve en general?
5: No, la economía está creciendo, y esos son datos empíricos, no es una opinión. La economía está creciendo.
3: Alerta naranja para Mendoza para esta noche y mañana miércoles. Espera en Malargüe nevadas persistentes acompañadas por fuertes vientos, por lo que puede generarse reducción de visibilidad y gran acumulación de nieve. El tránsito con Ernesto Arriaga.
7: Reiteramos que hasta el día de mañana a 16 horas, todos los vuelos que operan en el aeroparque Jorge Newbery están llegando y despejando en Ezeiza, porque está cerrado el aeroparque Jorge Newbery por obras. Por otra parte, continúa totalmente cerrado el Cristo Redentor en la Ruta 7 Mendoza, al igual que el paso Pehuenche. El paso Cardenal Zamorín abre mañana a las 9 de la mañana a Chile.
3: En Bahía Blanca, en donde nos escuchás por AM560, la temperatura es de 16 grados, el cielo está nublado. Aquí en Buenos Aires, 12 grados 8 décimas, humedad 75%, cielo algo nublado.
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9: ...13 grados la actual temperatura en Concepción del Uruguay... ...la humedad del 59%... ...presión atmosférica 1013 hectopascales... ...el río baja 4 metros 55 centímetros... ...diputadas peronistas piden que el gobierno... ...dé precisiones sobre el tipo de vínculo... ...que lo uniría con el actor Gastón Pauls... ...Silvia Moreno, una de las que firmaron el pedido del informe... ...indicó en LT11... ...que se enteraron a través de los medios de comunicación... En el transcurso de este mes, el gobernador Frigerio encabezó un acto en la Casa de Entre Ríos, de Capital Federal, en la que se dio a conocer la firma de un convenio de cooperación con la organización no gubernamental, la ONG, la Casa de la Cultura de la Calle, que es representada por el actor y conductor Gastón Pauls. El pedido de informe solicita que se explique de qué se trata ese convenio, si es formal o de cooperación, si hay un contrato, el monto total comprometido por el gobierno en concepto de honorarios profesionales, de viáticos, de traslado, de alojamiento y además un detalle de actividades, la agenda, las charlas y los talleres que se van a dictar. El pronóstico del tiempo nos está indicando para mañana miércoles ascenso de temperatura con cielo parcialmente nublado, la mínima será de 8 y la máxima llegará a los 21 grados. 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

0: ¿Qué tal? ¿Cómo están? Bienvenidos a todos. Buenas noches. Un enorme gusto saludarlos aquí en Radio Nacional en el 92.9. 8 minutos pasamos las 20 en toda la República Argentina y vamos a compartir Deportes 11 hasta las 21. Después tendremos una hora de muy buenos tangos, como siempre, a esta hora de la noche. Digo como siempre, cuando no hay transmisión de fútbol, como si iba a ocurrir mañana, por ejemplo. Y después terminaremos de 22 a 24 con Lentos y Románticos para terminar una nueva jornada de este último martes de agosto del 2026. Patricio Arday maneja los hilos de la radio. Ya voy a saludar a Juan Manuel Pralón, porque hoy, ayer, respecto del fútbol que tuvimos transmisión, no compartimos Deportes 11, en realidad no tiene que ver con el fútbol ni con Pasión Nacional, sino que ayer tuvimos un programa especial de los años que cumplía al aire Sandra Mianovich, y ayer compartimos desde las 20 esa transmisión para todo el país, por eso es que no tuvimos nosotros, y vamos a hablar hoy, por supuesto, de lo que ha dejado el fin de semana. Tema trascendental tiene que ver con el gran momento, deportivamente hablando, de Gimnasia de Concepción del Uruguay. No solo porque ganó, sino porque se aleja del descenso y está primero en la reválida, en su zona, y está clasificando a la siguiente instancia del torneo. Fue una victoria muy importante, además una victoria merecida en Ingeniero Mashuit este domingo pasado, ganándole a Escobar 2-0. Pero también, mirando las ubicaciones del campeonato, uno debe decir que ya dejó abajo, estamos hablando no en la tabla, sino en el promedio, porque en la tabla se ve otra cosa. En el promedio está abajo Tucumán Central, después está abajo también Sarmiento de Chaco, y después le sigue Independiente Chivilcoy, y el linqueño está allí, muy cerquita, respecto del conjunto de Martín Pinilla. Esto tiene que ver porque el domingo Gimnasia va a recibir a Independiente de Chivilcoy. Y esto, Gimnasia ha dejado abajo también al linqueño o a las parejas, pero lo que hago referencia es que el domingo va a recibir a Independiente de Chivilcoy, y Gimnasia ganándole, matemáticamente todavía no estará del todo concreto lo que les voy a decir. Pero si le gana Independiente de Chivilcoy, está con un paso ya para alejarse plenamente del descenso. Ya tiene a 5 equipos abajo en el torneo. Tiene a Sportivo Las Parejas, aunque en realidad Sportivo Las Parejas se tiene los mismos puntos que Gimnasia, pero tiene un partido más. Tiene más abajo al linqueño, después Independiente, y ni hablar a Sarmiento y Tucumán Central. Todo esto sabiendo que si Gimnasia gana, las chances de clasificar son enormes, pero las chances de quedarse en el campeonato y de alejarse del descenso, que era un dolor importante respecto del conjunto de Concepción varias temporadas anteriores y esta también, va a dejar de ser un drama para el conjunto de Pinilla si logra el domingo la victoria. Aunque también, si por ejemplo no gana, o en todo caso no logra resultados positivos, que los de abajo no ganen también son situaciones muy buenas para el equipo de Concepción del Uruguay. Se van jugando 4 fechas del torneo. Todo, absolutamente todo, ha sido a favor del conjunto de Concepción del Uruguay. Porque estoy recordando, por ejemplo, la primera fecha hizo los deberes, le ganó Tucumán Central. La segunda quedó libre, pero los resultados jugaron en su favor. La tercera fue a Lincoln y no solamente sumó, sino que además los resultados también jugaron en su favor. De estas, dije 4, son 5 fechas. Viene de ganarle a Vilelas de local y los resultados fueron favorables. Y ahora gana de visitante, que era la deuda pendiente en esta parte del campeonato. Y le permite pensar seriamente, insisto, que si el domingo gana, yo creo que virtualmente ya estará salvado del descenso. Y con las chances claras, intactas y muy buenas, y muchas por cierto, de meterse en la siguiente ronda del campeonato. Cosa que no ocurre hace muchos tiempo, muchos años, muchas temporadas. Es uno de los temas, el fútbol local con una dramática y absurda suspensión de uno de los partidos que ha determinado algunas acciones de la policía de Entre Ríos, y vamos a hablar algo de automovilismo y de básquet también, que tiene que ver porque hubo Fórmula 1 el fin de semana, porque Bonelli volvió a andar muy bien en Paraná y porque hubo básquet de los 3 representantes de Concepción en la Liga Provincial. Juan Manuel Pralom. ¿Cómo va, Juan?
1: ¿Bien?
0: Bien. Bien. Todo muy bien.
1: Estaba escuchándote sobre los pormenores de las chances de Gimnasia, que son un montón. Porque más allá de que uno lo ve primero, obviamente que es una tabla de reválida, pero verlo primero es para poner en un cuadrito, hace rato que no se ve. Además, una tabla, a ver, no minimicemos. Es una tabla reválida que te lleva al segundo ascenso, sabiendo que tenés equipos superiores y candidatos. Pero eso es un aliciente. Sin embargo, seguimos viendo la otra tabla. Me parece que hasta el final vamos a poner arriba la tabla de los promedios. ¿Viste cuando se dice el rival también juega? En el sentido realista.
0: De la cautela.
1: De la cautela. Pero en este caso quiero tergiversarlo, es decir, darlo vuelta. Porque ojalá Gimnasia haga las cosas poquitas que le faltan para salvarse. Pero también en esto hay que ser sincero, dijo. En esto quiero ser sincero. ¿Cuántas chances hay de años que todos ustedes del otro lado y nosotros vemos fútbol?
0: En realidad quiero decirte algo, voy a hacer un paréntesis. Siempre, no como el otro que dijiste que nunca es sincero, vos siempre sos sincero. Bueno. No necesitabas aclararlo igual, ¿eh? Porque no me gustó mucho la aclaración.
1: Pero seamos, digo, sincerémonos entre todos.
0: Ah, bueno, ahí.
1: Que
0: sí, había que sincerar.
1: Que tanto los oyentes como nosotros vemos fútbol desde hace años. Para mí sería raro que a esta altura Sarmiento y Tucumán Central den vuelta
0: sostengan la categoría.
1: Den vuelta la tortilla en términos, no te digo de resultados siquiera, hasta de rendimiento futbolístico domingo a domingo, porque es lo que tendría que suceder. No es que Sarmiento gane un partido, Tucumán pegue un batacazo, no necesitan más que eso. Y es por eso que me parece que, no te voy a decir que está todo definido, acá toco madera y no lo voy a decir. Pero uno ve domingo a domingo, incluso ve los resúmenes, ve los resultados, ve lo que opinan los colegas, las crónicas de los diarios, tanto chaqueños como tucumanos. Sobre todo lo de Tucumán.
0: Se estira la agonía.
1: Esa es la sensación que da.
0: Lo que pasa es que el fútbol...
1: Pero no lo digo para que Gimnasia se relaje, yo creo que el primero que sabe que no se tiene que relajar es Gimnasia. No se va a relajar porque
0: ¿Sabes lo que tiene a favor a Gimnasia, Juan? ¿Sabes lo que tiene a favor a Gimnasia para... virtualmente uno decir que si el domingo gana, si bien las matemáticas no lo digan, va a estar clasificado y ya no va a tener problema con el descenso, es que no tiene dos, sino como cuatro o cinco equipos abajo. Entonces vos tenés que no solo jugar mal o no sumar, sino que tienen que varios equipos estar por encima. Exacto. Y yo creo que lo que decís vos, Tucumán y... o Sarmiento y Tucumán en ese orden, yo estoy con vos. Yo creo que el único asterisco que queda allí es ver... no solamente la recuperación de ellos, sino que no se caiga más la pareja Independiente, por ejemplo.
1: Claro.
0: Porque por allí se desmoronan más todavía de ellos y le otorgan con una victoria o con algo parecido alguna situación que puede cambiar.
1: Puede agarrar una mala racha Independiente, puede agarrar una mala racha Linqueño.
0: Claro.
1: No son equipos que están...
0: Pasa que el Linqueño Independiente dividen distinto que Sarmiento y Tucumán.
1: Claro, sí.
0: Lo que uno ve 6 puntos en diferencia, porque quedan 12 en disputa. Es mucho 6 puntos, ¿eh? Es mucho 6 puntos. Pero es... 6 puntos son 4 o 5 o 6, ¿no? Porque la división es distinta. Igualmente es muy difícil. ¿Con qué te quiero decir con esto? Que Tucumán y Sarmiento pueden ganar, porque es fútbol un partido. Y al perder Independiente del Linqueño, un partido más. Si ellos ganan. Y ahí se desmoronan ellos.
1: Sí,
0: esa es la única diferencia. Yo lo que creo es que... Y lo voy a poner a las parejas ahí porque las parejas no está bien, pero tiene unos puntos. El colchón de puntos de la pareja es como el de Gimnasia ahora, ¿no?
1: Y eso que arrancó primero, ¿no?
0: Sí.
1: La tabla de promedios.
0: Lo que pasa es que a las parejas le pasó un poco como a Douglas. La primera parte fue buena y la segunda fue.
1: Sí, arrancó primero la tabla de promedios y ahora cayó 4 lugares.
0: Claro, porque no gana. Porque no gana. Gimnasia lo manoteó ya en cuanto a los puntos, y Gimnasia ganando un partido más y los otros no ganan, queda puntero, primero.
1: Quiero decir algo sobre el partido de Gimnasia, no sé si has hablado en
0: términos. No, vamos a hablar de eso, es justamente lo iba a decir.
1: No estaba abogado, ¿no? Por haber llegado al límite de tarjetas amarillas, más allá que no viene siendo habitual titular, el otro que estuvo suspendido es Valtoré.
0: Ajá.
1: Eran los dos que no podían viajar a Maswich.
0: Las dos ausencias
1: las
0: seguras.
1: Dos ausencias. Y en cancha de Armenio tuve, a ver, que se entienda el flashback, como se dice en términos cinematográficos.
0: Quedó claro que no hay equipo de nadie, ¿no? ¿Ya está? ¿Ya está ese tema? Independiente de Chivilcoy y... ¿Ya está ese tema? ¿Terminó? Porque algunos siguen... ¿Sabés qué leí? no, se le terminó la plata, no, basta con bueno, esa.
1: Pero Escobar cosa. Está holgado en términos del descenso. Si vamos al caso, no estoy hablando de beneficios y de no beneficios, pero lo que podemos decir es que, a pesar de incluso haber perdido de local...
0: No va a perder la categoría.
1: Me parece que no.
0: No, no.
1: Que es el objetivo que cualquier equipo se habría trazado no, viniendo de abajo.
0: Vamos por partes. Si estamos diciendo que Gimnasia está virtualmente salvado o casi salvado, el Escobar está más todavía. Le lleva
1: sí, tiene dos puntos más.
0: Y bueno, un partido más que gane, sí. Está listo.
1: Solamente que...
0: Si yo ya lo daría como salvado. Le lleva 11.
1: Sí, lo que Escobar...
0: Y queda 12 en puntos.
1: El otro día Gimnasia pudo haber ganado por goleada.
0: Sí.
1: Tranquilamente.
0: Nunca corrió en riesgo la victoria de Gimnasia.
1: No. Hubo 15 minutos. 15. Y no hablo de riesgo. No, 15 claro, minutos del claro. Segundo tiempo, el arranque del segundo tiempo, que Escobar, por inercia...
0: Por ir perdiendo.
1: Sale. Y Gimnasia, yo como siempre diciendo, sabiendo sus limitaciones, tomó recaudos en el segundo tiempo, pero los cambios para ganarle de contraataque salieron casi a la perfección. Digo casi a la perfección porque llegó el segundo gol, pero pudo haber sido goleada.
0: Sí. Yo no recuerdo los 90 minutos, yo creo, coincido con vos en la apreciación justa de decir... Manejó el partido, manejó la pelota y se le fue encima, pero nunca lo complicó porque Rébora creo que salvo alguna salida,
1: sí,
0: que no tuvo alguna y en algún situación.
1: Y en algún centro que vos decías, ahí viene el centro. Ahí, salió.
0: Pero quiero decir que más de eso no lo complicó.
1: No, no lo complicó. No.
0: Un equipo que sigue muy bien parado, que cada vez tiene más confianza, que tiene Altamirano, que para creo que fue la figura de Gimnasia.
1: El quite. Para el gol de
0: Altamirano es lo que necesita River en el uno que pare en el fondo, en la mitad de la cancha. Pues jugabas lindo, pero no para, por ahí no para nadie. Por eso no ganó River el otro día. Bueno, eso necesitó Gimnasia con puntos, yo no creo que descollantes, pero sí cumplidores. Y con Vila, que necesitaba convertir y convirtió y mostró la categoría que tiene. Después puede jugar bien o mal, eso es.
1: Pudo haber hecho más gol.
0: Indirecto. Pero jugó solo, jugó libre. Lo Martín lo puso en la cancha para que haga lo que es, aguantar la pelota y cuando tenga que encare, hizo un golazo. Todo lo que había mostrado acá en otros partidos antes de la lesión, los chispazos que había mostrado, me parece que lo ratifica con un gol y muestra un tipo de una muy buena categoría.
1: Sí, porque por ejemplo la pelota en el gol no le queda cómoda al principio y elige el recurso de llevársela con la cabeza.
0: Él se lo genera.
1: Exacto, se acomoda la pelota con la cabeza para que le quede al pie.
0: Y contra tres, y no definió el arquero, definió un palo, definió con sabiendo qué era lo que iba a hacer, no definió al bulto, no es que... Y es un tipo que Gimnasia necesitaba, aunque yo no sé si García va a sostenerse, si Bogado va a seguir, me parece que Bogado va a jugar.
1: Va a volver Bogado,
0: pero yo creo que con Vila. Me parece que con Vila, ¿no?
1: Abogado
0: ni uno de los dos solo queda muy libre, cualquiera de los dos nombres queda muy solos arriba. Sí. Me parece que cuando. De hecho, en el partido que Vila erra el penal, estaban jugando juntos y Gimnasia pegó dos o tres tiros en los palos ese día, no mereció perder. Me parece que va encontrando el equipo de a poco. Gimnasia con Pinilla, hablamos de la Pinilla. Empezó muy bien, tuvo la caída o la decaída que tiene cualquier equipo. El punto es que la caída no sea tan pronunciada y ahora ya levantó.
1: Sí. Y bien Germaniere otra vez.
0: Sí, Germaniere
1: con gol.
0: Es la otra figura junto al número 5, Altamirano. Creo que sí que le siguen en el podio, me da la impresión. La defensa Roca cumple, Lauman ha mejorado sin ser descollante, Paladino también cumple, tiene que cambiar esa técnica... De ir siempre al bulto, de siempre al choque, de ir siempre a golpear. Que también le pasa a Casares.
1: Bueno, por eso lo amonestaron y tuvo que salir.
0: Correcto.
1: Paladino.
0: Bueno, y Casares amonestado también por rezongar cosas que yo te había dicho el otro día que no hacía. Bueno, y no debe hacer. Porque además Novelli dirigió impecable. El árbitro del partido estuvo impecable.
1: Que es de los árbitros más apuntados.
0: Sí, mal. De los árbitros mal apuntados. Acá... Lucy y alguna compañía, dos o tres y nada más. Después, si yo te empiezo a ver si lo que pasa es que nadie sabe porque nadie apunta a los árbitros porque Gimnasia gana. Estoy hablando del local, ¿no? Nadie dice nada porque gana. Si yo empezamos a nombrar a todos los que dirigieron, y yo te puedo asegurar que todos los partidos, puede ser uno que no, pero han dirigido bien los árbitros. Gimnasia ganando, perdiendo, lo que sea. No han tenido. De hecho. ¿Cuánto hace que no hablamos de los árbitros mal? De decir, del Liuzzi a esta parte, creo que fue.
1: Sí.
0: Después podés no coincidir o algún error.
1: No, han sido buenos arbitrajes.
0: Por eso digo, ¿no? Por eso cuando hay equivocaciones, hay que decir, tuvo una mala tarde y entre comillas darle con un caño porque dirigió muy mal y está bien, pero no empezar con la corrupción, no empezar con que están con la... eso hay que tratar de erradicarlo para no generar nada desde un... Nosotros desde acá, que de hecho no lo hacemos, pero tampoco la gente, ¿no? Porque esto es como cuando a los 20 minutos te enojas con el jugador y le decide todo del primer tiempo, y el segundo tiempo, a los 20 del segundo tiempo, lo dio vuelta y lo felicitás, y hace un rato lo estaba insultando. ¿Por qué no lo esperás? ¿Por qué no esperás que la situación cambie? Bueno, en este sentido, Gimnasia ha mejorado sustancialmente y ha sido eficaz frente a equipos que yo he visto de menor rendimiento todos. El Linqueño, Vilelas, ni hablar Tucumán Central, ahora Escobar, que lo pudimos ver por la tele. Yo no he visto, sin ser Gimnasia tremendamente mejor, ha sido mejor que los rivales.
1: Es una reválida, lo voy a poner en contexto, es una reválida. Escobar me parece un equipo, más allá que está holgado, me parece un equipo muy flojo.
0: ¿Sí?
1: Hasta cuando le ganó Gimnasia, lo vimos acá.
0: Sí. Y pareció a Vilela, pareció a Tucumán Central, pareció... Sí,
1: entre Vilela y Tucumán Central. Ahí. Sí. Ni Tucumán Central por
0: ¿viste
1: ahí,
0: que pero, no hay mucho.
1: Pero Escobar es eso, bueno. En ese contexto...
0: Pasa que Gimnasia jugaba muy mal antes.
1: Claro, y en ese contexto, reitero, que el rival era Atlético Escobar, que es una reválida, no está jugando por ahí con... Aunque es pareja la
0: sí, el campeonato. Sí, no hay tanta diferencia, pero hay diferencia.
1: Está en reválida. Bueno. Sí. Tuvo un flashback, como decíamos, un flashazo, salvando la distancia y que se entienda en el contexto que dije, de un partido de visitante. Me animo a decir, por cómo se paró, por lo maduro que pareció Gimnasia, uh-huh, porque lo definió cuando quiso, de hace más de 20 años, que no veía... Seguramente me estoy comiendo varios partidos de visitante, que quizás lo jugó como contra Escobar. Pero esa madurez, partido redondo, de principio a fin...
0: Y que nunca corrió riesgo, como
1: que no corrió riesgo, que lo ganó cuando, entre comillas, ¿no? Se dice así, que lo ganó cuando quiso, con autoridad... Yo me animo a decir 20 o 25 años que no había una cosa así.
0: Y yo no sé si...
1: A ver, 20 o 25 años era Nacional B, jugabas con otros equipos, sí, otro nivel.
0: Yo lo que puedo decir que 10 años seguro.
1: ¿Pero el flashback?
0: 10, sí.
1: Sí. Alguno con Busilio, alguno con Bravi.
0: Con Bravi, puede ser.
1: De esos dos.
0: Pero está está entre los mejores.
1: Pero por lo menos la memoria inmediatamente ese estaba
0: que
1: viendo
0: venga,
1: partido.
0: Que te venga un partido así, parecido.
1: Fue un flashazo.
0: Sí. Igualmente, aclaremos esto, sin ser un equipo arrollador, no.
1: Es que no dijimos, Maduro cerró un partido de principio a fin, lo controló.
0: No corrió riesgo, como
1: no
0: decíamos.
1: No corrió riesgo, uh-huh, lo definió, no sufrió.
0: No sufrió.
1: Parecía un equipo adulto, y no digo que era un equipo de nenes de Jardín de Infante anteriormente, pero adulto que se entienda.
0: Experimentado, sí.
1: Experimentado, sí. Que sabía, que salió a jugar. Es más, cuando se tuvo que refugiar un poco esos 20 minutos, 15 del segundo tiempo, lo hizo.
0: Sí, ya veo que lo vi. Inclusive entró, por ejemplo, Lago entró muy bien, Marque entró muy bien, Vila ni hablar, Denning también. Es decir, los que entraron cumplieron
1: Nico
0: una función.
1: Nico Suárez también entró.
0: Nico Suárez
1: también entró muy bien. Se corrió la defensa, pasó Roca.
0: No, y Suárez quedó con... Claro. Suárez quedó con... Es decir, quedó 4-4-2.
1: Quedó el clásico, pues.
0: Claro, ¿no? Claro, ya no trepó tanto la cancha.
1: Pero con ese 4-4-2 le complicó la vida con los contraataques.
0: Claro, exactamente. Y con el refresco está bien. Le ha mostrado, dentro de la paridad de la rivalidad de los equipos, ha mostrado Gimnasia una leve mejoría. Y los rivales, los que vos nombrabas, han mostrado una leve desmejoría. Sí. Vilelas, Central, Escobar, y en este caso el otro que enfrentó Gimnasia, que es el Linqueño. Y el domingo tiene un partido importante respecto de esto de tratar de salvarse definitivamente del descenso, cosa que no ocurre, esto de no esperar hasta la última fecha, hace mucho tiempo. Yo voy, no siempre, sabes que soy muy cauteloso, pero yo me animo a decir que el equipo no corre riesgo ya, no corre más riesgo.
1: Yo creo que este partido es
0: no, pero a mí me parece que tiene muchos equipos abajo, es decir, tenés que desmoronarte todo lo que queda, Gimnasia.
1: Y los de abajo, como hoy te decía.
0: Pero no, tienen que superarlo tres equipos.
1: Sí, sobre todo dos.
0: Y tiene cinco.
1: Sobre todo dos.
0: Claro. No, pero tiene cinco abajo. Me parece que sería una catástrofe futbolística que no creo que muestre el equipo.
1: Tiene que suceder dos cosas paralelas.
0: Claro, y claro, exactamente. Igualmente Gimnasia tiene que seguir en la línea de la mejoría, de tratar de cambiar. El hecho de haberse quedado con dos jugadores menos por la decisión de la comisión directiva no le hace tener cantidad.
1: Ese es otro tema que quiero decir. Me lo terminó de confirmar el partido este. Obviamente que debe haber golpeado negativamente para adentro lo que pasó. Y lo deben haber absorbido colectiva como individualmente, diferentemente cada uno de los jugadores. Pero hubo una respuesta positiva. A ver, no siempre vos vas a salir a la calle, a la cancha, a la vida. Cuando te pasa algo malo, salís mal a la calle. No, a veces la cabeza...
0: Sí, o te mueras más o menos.
1: Sí, pero la cabeza a veces vos te sufriste un golpe dentro de tu casa... de tu vida,
0: viste fortalecer.
1: Y salí a la calle fortalecido, por más que te haya dolido. Bueno, la explicación no la tengo.
0: Yo sí la tengo.
1: Pero está claro.
0: Yo la tengo.
1: Pero está claro.
0: Yo la tengo del plantel.
1: Fuerte, porque viste, cuando conocimos la noticia, la primera pregunta era más allá de la situación personal y todo lo que primero nos preocupó de cada jugador. La pregunta deportiva era: ¿cómo va a repercutir anímicamente en el grupo a la hora de salir a la cancha? Queda feo decir, mejoró Gimnasia. Pero lo que sí es que no repercutió.
0: Es que sacándole esto, sí mejoró. Pero después lo vamos a hablar. Nos informamos, 8:30 de la noche.
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0: La hora 20:30 minutos en todo el país. En Concepción del Uruguay la temperatura actual 13 grados, la humedad 59%, presión atmosférica 1013 hectopascales. El río continúa bajando 4 metros 55 centímetros. Desde la memoria homenajea a Pocho Leprati a 25 años de su asesinato. El director de Derechos Humanos Darío Barón precisó que la tercera edición del programa la organizan en conjunto con la Coordinación de Cultura, la Secretaría de Derechos Humanos de ACMER y la agrupación Pocho Leprati. El programa convoca a participar escuelas primarias, secundarias y a la comunidad en general, la que lo podrán hacer a través del formato de video minuto, que debe incluir un relato, una historia, una anécdota o cualquier hecho que vincule a Pocho en su vida en Concepción del Uruguay. También pueden sumar técnicas de animación, debiendo ser la obra original e inédita, no pudiendo superar los 2 minutos y medio de duración en los créditos incluidos y 1 minuto y medio también. Agregó Barón que los videos deben ser grabados de manera apaisada, es decir, en horizontal, pudiéndose presentar en pendrive o enviar por correo electrónico a la Dirección de Derechos Humanos, y los trabajos se van a recibir hasta el 21 de septiembre. El pronóstico del tiempo nos indica para mañana miércoles cielo parcialmente nublado durante toda la jornada, con ascenso de temperatura porque la mínima será de 8 y la máxima llegará a los 21 grados. Farmacia de turno Píldora, Diabele 185 y San Martín, en San Martín 1451.
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0: Continuamos en Deportes 11, vamos a hablar de automovilismo y del básquet, porque vamos a recordar que hubo Fórmula 1 en Holanda. Le quiero decir que se autorizó. Bueno, le agradezco. Se autorizó volver a decir Holanda,
1: ¿Sí? Sí. Ay, qué fácil que es.
0: No, mejor. Entre decir Netherlands o Países Bajos, Holanda quedaba más lindo. Creo que no lo pueden decir en tal lugar, allá, en ese lugar, pero nosotros estamos lejos. Sí. Bueno, hubo Fórmula 1.
1: Es complicado la ciudad del circuito.
0: ¿Cómo?
1: Para alguno.
0: ¿Para qué me está hablando el Pato Justo?
1: Ah, perdón.
0: No, decime.
1: Zandvoort.
0: Claro. Zandvoort. Claro, claro, exactamente.
1: Holanda.
0: Exacto. Claro, ahora el país. Lo que el Pato me dice de la ciudad, lo que me explicaba el otro día, ¿no? Que hay una ciudad Holanda.
1: También.
0: Claro, sí, por eso mismo. Bueno, sí. iba a decir que hubo Fórmula 1 en Holanda y hubo TC en Paraná. Que ahí no hay problema de pronunciación.
1: No. Y sobre todo Bonelli es un apellido fácil de pronunciar.
0: Está sensacional la categoría en cuanto a la presentación, pero sigue siendo monótona en cuanto a. Tenés que irte al puesto 15, 20 para atrás para que haya espectáculo. Gana el primero y si no hay algún error del primero, no hay forma de ganarle. Esto es lo que le ocurrió a Bonelli, porque volvió a salir segundo, repitió lo que en aquel momento creo que, no recuerdo, pero creo que Otto Frizzly fue el ganador. Pero ahora Juan Martín Trucco terminó ganando en Paraná y segundo Bonelli, con el mejor momento de la historia de Bonelli en la categoría.
1: Te iba a decir, si hace 5, 10 años,
0: sí,
1: digo Bonelli, Próspero en su momento, Nico ahora, nos decían, el mejor momento de la historia se va a dar en un momento aburrido, monótono. Y van a salir segundo, a veces tercero. ¿Firmabas?
0: Sí, 15
1: años atrás.
0: Sí, sí. Bonelli le hicieron varias entrevistas en la tele y hablaba porque cuando él consigue la pole de la clasificación fue de Trucco y él terminó segundo, por eso largó primero la segunda serie, se le rompió el volante, la dirección, la selectora, no recuerdo bien qué es lo que le pasó y llegó con lo justo a hacer el tiempo. Bueno, él decía que la suerte estaba todo lo malo que venía amagando antes y un toque afuera y un se pasaba ahí afuera, bueno, ahora se pasa y queda o se rompe y es en el momento justo ahora tiene la suerte que solamente le está faltando la puntada final, le está pegando, él dijo, estoy pegando en el palo, es decir, está saliendo segundo. Bueno, yo supongo que en algún momento va a terminar de ganar. Fue un segundo puesto realmente extraordinario en la categoría más importante que tiene el automovilismo argentino. Y en Holanda...
1: Felicitaciones, ahora sí.
0: Ganó el que tenía que ganar. Ahora agarren a los McLaren, Agarren a los McLaren. No sé si le va a dar para... Pero bueno, lo que pasa es que el McLaren mejoró, pero el Mercedes no cae. Anda ahí nomás, que el puntero del campeonato. Norris ganó, el campeón del mundo volvió a ganar. Digo volvió a ganar porque antes del receso había ganado él. Es el único que le ha quitado victoria y es el único que le ha quitado pole en la Fórmula 1. Terminó ganando, segundo salió el líder del campeonato, el italiano Kimi Antonelli. Tercero Russell, que raramente le cedió la posición en un momento, ¿no? Si le cedió la posición, le cedió el campeonato. Listo, se terminó. No, obviamente que fue por equipo, le dijeron dejarlo pasar. No tenía para pelearlo, porque tenía mucho más neumático Antonelli. Y en el comienzo fue lo complicado que fue el golpazo de Verstappen. Yo creo que Verstappen claramente es uno de los mejores pilotos de la parrilla, eso no hay duda. Ahora, se equivocan los otros y le cortan el cuello. ¿Se equivoca Verstappen? Ah, es Verstappen. No, se equivocó. No se equivocó nadie, Se equivocó Verstappen.
1: Es que hay...
0: Y se equivoca cualquiera.
1: La vara no es igual.
0: No, bueno. Y a Colapinto lo terminaron sancionando... Yo creo, más allá de ser argentino, todo lo charlábamos, no me parece que fue la sanción justa. Esto es como cuando alguien poner el traslado al fútbol no jugó al fútbol, no quiere decir que sea mejor o peor, no estoy hablando por ahí. Pero sí no entiende de algunas cosas del sentido común. Colapinto no tenía mucho recurso para frenar.
1: De la cámara de
0: y si Zunoda, frenaba, lo golpeaba.
1: La cámara de Zunoda, como la de Colapinto, se nota que la maniobra estaba a mitad de camino. Ya, antes del evento.
0: Sí, yo vi a Cochito López, que mostraba cuadro por cuadro. Clarísimo. Y no habían salido las banderas amarillas cuando Colapinto ya tenía medio auto puesto por
1: Zunoda. Y otra cosa, no solamente se salva Colapinto, sino que pasando él abre un camino para que no se genere un octuple choque.
0: Claro, es que quizá frenaba con la Pinto y lo chocaban a él. Y se complicaba. Y ahí
1: iban a decir, ah, mira. Exacto. Además, el evento, para la visual del piloto, se da cuando él ya había tomado la decisión de pasar a...
0: Encima su noda no podía seguir derecho. Su noda tenía que irse para el lado de Colapinto porque tenía la goma
1: La
0: goma de
1: Verstappen. Rebotando adelante de él.
0: Yo creo que estuvo. Encima, yo digo, esto lo hablábamos el otro día, ¿no? Pasó en amarilla, ponerle que sí, listo. Pero que la sanción fue
1: demasiada. Yo creo que la apelación, que está, no sé si está en vigencia, la están armando, ya lo mandaron.
0: Sí, sí.
1: Es muy fácil la apelación.
0: No, ¿sabés por qué tienen que apelar? Porque le quitan punto de licencia.
1: Claro.
0: Y cuando llegas, no me recuerdo qué puntaje, te perdés un gran premio. Exacto. O sea, para el equipo, en este caso el PIN, y es un problema. Es como que te acabas de pulsar y no jugué.
1: Yo no sé si lo van a...
0: Yo creo que sí.
1: No sé si al 10, pero el 14 no va a quedar.
0: No, pero yo no me refiero a
1: vos decís la mancha.
0: Claro, la mancha
1: de legajo.
0: Que no le saquen punto de la superlicencia.
1: Bueno, no por eso, pero si no le saca, pero si hay un fallo.
0: Ah, va todo de la mano.
1: Y va todo de la mano.
0: Ah, bueno, pero no va a cambiar, no creo que sume puntos, ponele.
1: Bueno, pero por lo menos se hace justicia en ese sentido también.
0: Sí, debería sentar un precedente, porque además mucha gente está a favor de esto.
1: Pero ante la duda...
0: Nadie ha salido a decir, no, está bien la sanción, nadie lo dijo.
1: Vi un montón de medios no argentinos,
0: pero correcto,
1: de habla hispana,
0: ahí está.
1: Que no pueden creer. Por eso digo, sacándose la camiseta y viendo españoles, brasileños, mexicanos, periodistas, digo, uh-huh, expertos en Fórmula 1 que no pueden creer.
0: Sí,
1: no, es que,
0: sí,
1: no es polémico. ¿Viste cómo tenés una polémica?
0: Sí, algún toque que...
1: Hay contrapunto entre una posición de alguien. Acá nadie polemiza, la polémica es la sanción.
0: Claro, claro. Yo creo que le arruinaron la carrera, esto está claro, porque el pase y llega fue, lo dejaron último, no hubo recuperación posible. Pero sí pueden rever mediante días,
1: ¿será como
0: de que no lo sancionen más?
1: ¿Será como la recomendación a los jueces asistentes de dejar seguir y después volver? Una cosa así.
0: Es que debieron
1: ante la duda, ¿aplicaron?
0: Sí.
1: Si es que no hubo mala leche, digo, ¿no?
0: No, mala leche.
1: Si ante la duda, ¿aplicaron la multa, la sanción, digo?
0: Fueron al reglamento frío. Es decir, pasó bandera amarilla, sancionado. Listo. ¿Con qué se sanciona? Con tal. No, pero mirá que hay que ver. No, se sanciona.
1: Una decisión antes del final de la carrera.
0: Si ellos ya tomaban dos vueltas más.
1: Antes del final de la jornada.
0: Si tomaban dos vueltas más, se iban a dar cuenta mirando varias veces que era finita. Sobre todo porque fue un accidente bravo, ¿eh? Uh-huh. Del cual Verstappen, por suerte, no sufrió problema físico, pero fue un accidente bravo.
1: Un accidente de 20 años atrás.
0: No, pero además, Verstappen podría haber salido y golpear a otro piloto, o la rueda podría haber golpeado a otro, sí, o salir para el público. La verdad que el accidente, el golpazo fue tremendo, pero las consecuencias fueron muy leves respecto de lo que podía pasar. Y después de esto se relanzó, Antonelli le ganó el primer puesto a Norris, después cuando cambiaron neumáticos, Norris fue un avión, los terminó aplastando y le ganó por algo así de 10-11 segundos al actual líder. El fin de semana no hay, el siguiente, que es el 6 de septiembre, a España, a Madrid. ¿Eh? Ahí va al Bernabéu, donde ganamos la mejor Copa del Mundo. ¿Hablamos de básquet? Después hablamos de fútbol local.
1: Se jugó la tercera fecha del provincial de básquet, donde hacemos hincapié, es la zona B, donde están los uruguayenses. Dos enormes triunfos.
0: Dos bien, uno mal.
1: Sí, y dos enormes triunfos. El de Parque, ganándole casi por 20 a BH. 98-79. No es un el número 100 en Liga Provincial, por lo parejo, por un montón de cuestiones.
0: No es habitual.
1: No es habitual. Y Parque metió un número de NBA en el sexto. 98-79.
0: Vos te abrigás con tres camperas enseguida, no te pones una. Van tres camperas de una, ¿no? ¿Cómo te encanta?
1: Bueno, pero el lindo tanteador, digamos, fue un...
0: Pasaste del Federal A a la B Nacional, pasaste del Federal A la Copa Libertadores final.
1: Sí, sí, directamente. Pero en la NBA 1 ves estos marcadores, los ves.
0: Ahora entiendo por qué te enamorás tan fácil, ¿eh? Dale. Sí.
1: Bueno, y el otro gran triunfo...
0: Ponele magia al
1: El otro gran triunfo, sobre todo, no solamente haber ganado por una buena diferencia, sino haber jugado de visitante y apenas haber recibido 52 puntos. Me refiero a Saninetti, que derrotó en su visita bancario allá en Gualeguay 71-52.
0: Quiero decirte algo, que no te diste cuenta, pero yo te lo voy a decir porque soy en la matemática, no es que soy más astuto que vos. Saninetti a BH, perdón, a Bancario.
1: Por 19.
0: Por la misma diferencia.
1: 19.
0: Correcto. Por la misma diferencia ganó Parque a
1: como Biach. Yo no hago ese cálculo, dije casi 20 puntos. Dije los dos porque viste que miré así, es casi 20, me parece.
0: No, vos tenés el básico lito, pero siempre me robás algo, ¿eh?
1: Un peso te saqué, un peso. Y el que no anduvo bien fue Regatas, que perdió...
0: ¿Por cuánto?
1: 71-57. Ah, 71-57.
0: ¿15? 14.
1: 14.
0: Un peso más,
1: bebé. Siempre un peso.
0: Por eso no pagás las deudas, vos.
1: Son los intereses.
0: Somos uno de los tantos morosos que tiene Argentina.
1: Saludo para Galperín.
0: No, bueno.
1: Luis Luciano...
0: A mí me debe, no a Galperín.
1: Garperín sería. Luis Luciano le ganó 71-57 ayer en Urdinarrain. Y en el otro partido que falta, Peñarol le ganó a Racing de Gualeguaychú en Tala 81-66. Antes de la próxima fecha, la tabla, como quedó. Ajá. Único líder Luciano, el equipo de Urdinarrain, con 6. Peñarol y Regatas tienen 5.
0: Regatas que perdió es el que mejor está.
1: Exactamente, porque venía además con una muy buena racha de 3-2-0. Uh-huh. La primera derrota pierde el invicto de esta manera. Regatas, quedando Tala y Luis Luciano los únicos invictos por ahora. Tala tiene 4, Saninetti 4, BH 4, Parque, que empieza a sumar ahora de 2, suma 3, Bancario 3 y el equipo de Gualeguaychú, Racing, con 2 puntos. La próxima fecha se juega desde el fin de semana que viene, 28, viernes 28. Los 4 partidos el viernes, los 4 a las 21:30. Regatas recibe a Bancario.
0: En Gualeguaychú. En Gualeguaychú, Racing Luis Luciano.
1: Sí, lo voy a dejar para lo último, como no hay.
0: Me sé que iban 1-1.
1: Ah,
0: te
1: no,
0: quedaste vos.
1: Pero arrancamos con los uruguayenses. Ajá. Regatas 21:30 del viernes frente a Bancario aquí en Concepción del Uruguay.
0: Saninetti frente a Parque Sur el viernes 21:30. Qué buen partido.
1: Sí, señor. Y ahora sí, los no uruguayenses. 21:30 estarán jugando en Gualeguaychú, como bien decías, Racing Luis Luciano, el equipo Urdinarrain.
0: Y en Gualeguay, la VH, el verde, son todos verdes los de afuera, salvo
1: el
0: Gata y Luciano, juega frente a Tala también el viernes 21:30.
1: Bueno, así está.
0: La zona B, zona del provincial, B. Exacto, en la cuarta fecha que manda el equipo Urdinarrain.
1: Exacto.
0: Luis Luciano. Bien, hablamos del fútbol
1: que
0: local.
1: Que todavía le falta quedar libre. Eso es importante.
0: Correcto, claro, exactamente. Donde Regatas gana, vuelve al liderazgo de la zona. Tuvo un traspié, puede, ganando, recuperar el liderazgo de este grupo B del Provincial Mayores de Básquetbol. El fútbol local tuvo lo que no tiene que tener el fútbol, que es un partido suspendido, que es una agresión y que tiene que ver con lo que ocurrió en la cancha de Rivadavia, entre Rivadavia y María Auxiliadora.
1: Sí.
0: ¿Dije bien?
1: Bien.
0: Estaban empatando 1-1.
1: No recuerdo el tiempo del partido.
0: 20 minutos del segundo tiempo.
1: Ahí está. Dirigía Iván Pastrana.
0: Correcto. Un Neandertal. ¿Está bien dicho?
1: No sé qué, porque hubo varias especies.
0: Esta debe ser la peor.
1: Australopithecus.
0: ¿Cuál fue la peor? Esta. Por lo menos la más conocida de las peores. Le tiró agua caliente al árbitro.
1: Después de una expulsión. Fue ahí en esa polémica una expulsión.
0: Sí, pero bueno, ahí quería llegar, ¿no? Y no importa por qué. Porque
1: está bien.
0: ¿Me estás justificando vos?
1: No. Digo,
0: me haces calentar.
1: Hubo una expulsión a Gonzalo, a Diego Ruiz Díaz.
0: Diego Ruiz Díaz. Diego Ruiz Díaz, el lateral izquierdo.
1: Sí, señor.
0: Uh-huh. Y un inadaptado que es el papá. Porque está identificado, lo digo.
1: Hubo denuncia policial, tengo entendido.
0: Todo. Es que el árbitro está obligado. Está obligado porque cuando... ¿Por qué está obligado? Porque cuando... Bueno, pasa esto que le tiran agua caliente. Yo no sé si lo quemó, no lo quemó, lo lastimó, no lo tengo idea. Pero también sufrió Javier Lucero, que es el compañero del chico expulsado. El árbitro terminó suspendiendo el partido absolutamente con total corrección.
1: Me dijeron que la espalda fue más que nada la...
0: Bueno,
1: la quemadura, sí.
0: Bien, menos mal que no fue en la cara. Digo menos mal porque la secuela podría haber sido peor. El árbitro termina la decisión de suspender, pero cuando él va, hay un motivo para suspender. El motivo es tal cosa y su motivo de denuncia que él no puede omitir. Uh-huh. Él tiene que hacerlo, sí o sí. Porque además va con el informe y demás. Dicho esto, lo que ocurrió fue que destapan un termo, le tiran el termo. Yo hablé con gente de Rivadavia.
1: Sí.
0: Estaba absolutamente a favor y se puso a disposición del árbitro de lo que ocurrió. Y la gente de Rivadavia me decía, no puede ser que una persona, en realidad puede ser, porque la sociedad en que vivimos queda claro lo que pasa. Nos arruine todo, arruina el partido que va a perder,
1: claro,
0: la sanción que va a recibir el jugador, el derecho de admisión que va a tener esta persona, la multa que va a tener el club.
1: Eso es lo que duele también.
0: La posibilidad de que puede ser o no, que no se juegue, yo creo que no va a ser, pero que no se juegue en la cancha de Rivadavia. Y ahora la decisión que tomó la policía de Entre Ríos. No más mates y termos al fútbol. Se terminó la historia. ¿Entienden? Cuando yo decía, cuando se aplica el tribuna segura, tiene que ver con cachar, con ir con documento y con no ir con elementos contundentes, que por ejemplo es esto. ¿Entienden por qué no se puede en gimnasia en algún momento no se podía llevar termo y mate? Porque el mate se lo puede arrojar al árbitro tranquilamente, sí, y a velocidad.
1: Un zapato o un celular.
0: Claro, a velocidad es un arma de doble filo. Sí. El termo ni hablar. ¿Y lo que está dentro?
1: Claro, el agua caliente es.
0: Hace un par de meses, no quiero decir tanto, jugaban Depro Sauce y pasó lo mismo. Le tiraron agua caliente, no me acuerdo si al árbitro o a los jugadores, se suspendió el partido y Sauce terminó, Depro terminó perdiendo el partido en aquel momento. Yo lo que te digo, Juan, es esto. Mira si le queman la cara.
1: Sí, por eso.
0: Mirá si le lastiman la vista y queda ciego. El club no le da la cancha para pagarle lo que tiene que pagarle a un árbitro, porque el club se tiene que hacer cargo de lo que hizo su simpatizante. Es una cosa...
1: Yo entiendo que lo que hace la policía...
0: Es una cosa increíble. Va, increíble, qué sé yo. Vivo en una sociedad...
1: No es la primera vez... A ver, no es la primera vez que pasa, porque... Pero estamos hablando de esto porque es un hecho aislado, no la violencia en el fútbol de Concepción del Uruguay, pero es un hecho aislado el modus operandi, digamos, que alguien agarra un termo y le tire a un árbitro. Por suerte...
0: Sí, no es común.
1: No es común, no pasa ni todos los días, ni todos los meses, ni a veces pasan décadas y no ha pasado, porque todos nos preguntábamos el otro día cuándo fue la última vez que pasó un evento de estas características.
0: Claro. Además tenés que tener el cerebro complicado para no darte cuenta de las consecuencias que puede generar.
1: Dicho esto, yo entiendo que lo de la policía... intenta ser un elemento ejemplificador, algo punitivo, de un hecho.
0: ¿Vos estás por decir que no estás de acuerdo?
1: Y no, porque la culpa no es del termo ni de los que toman mate, la culpa es del que hizo eso. Pero a la vez entiendo, dije, no estoy de acuerdo, pero entiendo.
0: ¿Cómo lo solucionás?
1: No, por eso.
0: Pero perdón, listo, estamos de acuerdo. Yo no te voy a dar la derecha porque estoy en el otro lado, en esta. Pero está bien, yo se te entiende, digo, pero te entendí, pero vamos a esta parte. Una reunión, listo, mirá, yo no estoy de acuerdo. Bueno, yo soy el de la policía y te digo, listo, perfecto, usted no está de acuerdo, yo voy a tomar su palabra. Dígame cómo solucionamos este tema. ¿Cuál es la solución? Yo te banco...
1: No va a volver a pasar.
0: ¿Pero y con qué garantías me das?
1: Porque no pasa nunca.
0: ¿Sabes por qué se suspendió el partido? Porque la policía no le dio garantías que no vuelva a pasar. ¿Y por qué lo suspendió la
1: ley? Que va a haber ahora un contagio viral del comportamiento cultural de la gente que va a llevar termos a quemar árbitros todos los partidos.
0: No, ni hablar, estamos de acuerdo.
1: Es más, ahora, hay una multa fuerte contra Rivadavia.
0: Ahora, yo te digo
1: contra
0: una cosa.
1: Contra esta persona.
0: No, pero ya sé, está bien.
1: Y hay una derrota en los escritorios de Rivadavia, que seguramente pasen todas estas cosas. Ahí tenés la cuestión punitiva. Ahí la gente aprende.
0: ¿Vos querés que aprende?
1: Y no, pero son casos aislados. ¿Querés?
0: Si hubiese aprendido, no hace lo que hicieron. Yo te voy a decir una
1: la
0: cosa.
1: La violencia no es aislada, pero este método de tirar... Sí, no es algo que pasa todos los días.
0: Bien.
1: Vos mismo lo describiste a esta persona.
0: Vos no lo sancionás.
1: No, sí se sanciona.
0: No.
1: Tenés la multa económica, la derrota deportiva...
0: No, lo sancionás con esto, te digo yo.

0: policía.
1: Pero, que la policía ya no tiene mucho.
0: Pero la función natural de la policía es reprimir.
1: Por eso. ¿Y si no lo hace, qué es? Si vos ves que están, hay desmadre y la policía no actúa, ¿qué decís vos?
0: El tema es a quién reprime.
1: No va a hacer nada.
0: Pero no nos metamos en filosofía y política. El tema es a quién reprime. Pero digamos.
1: Pero por eso, están haciendo desmane en la cancha. No, no, no, estoy hablando de la cancha.
0: Sí, bueno.
1: Están haciendo desmane en la cancha. Y la policía actúa, mira cómo le pega, mira cómo le tira, mira cómo va. Listo. Y si no hace nada, ¿qué decimos? La policía no va a hacer nada. Entonces yo. No, está bien, pero yo entiendo que el límite. Sí, es finitito.
0: La policía tiene que reducir de última.
1: Si la radio es un elemento contundente, no se puede llevar a la cancha, que no se lleve. Se terminó. A mí me parece bien la prevención.
0: Hasta las zapatillas son un elemento contundente porque la física de segundo o tercer año de secundario nos enseña desde cuando más alto cae algo, más fuerte cae. Uh-huh. Una zapatilla tirada de una bandeja.
1: Entonces vos estás en desacuerdo.
0: Descalzo.
1: Entonces vos estás en desacuerdo con lo que ha hecho la policía.
0: Sí.
1: Yo creo que
0: porque para mí, la denuncia
1: penal. En la hora perdida te quiero escuchar.
0: Sí, porque para mí, la denuncia penal.
1: Sí. Voy suficiente con
0: el derecho a admisión.
1: Sí.
0: La derrota deportiva en los escritorios. Y la multa económica para el club. ¿Qué más? Yo creo que como en todas esas sanciones no interviene la policía, yo creo que la policía lo que hace es vender humo con esta determinación.
1: Yo estoy absolutamente a la otra vereda. Si le llega a decir a Rivadavia, usted no puede llegar más gente de local, sería peor.
0: Es que es una posibilidad.
1: Pero sería peor que no decirle no lleves mate.
0: Y sería más viable.
1: No, pero sería peor. Porque bueno, vamos a terminar con el fútbol argentino que no puede ir hincha visitante a la cancha.
0: Bueno, no, está bien. Pero digo.
1: Sería peor.
0: Pero sería más entendible y menos hipócrita la decisión de que no vaya, por ejemplo, por un partido de local.
1: Bien, pero que para vos es hipócrita. Yo creo que es lo que vos tornás de hipócrita, que yo te lo entiendo, ¿eh? Para mí es prevención. Para mí es prevención. Porque si no, estaría bueno decirle al jefe de policía. Podría, no. Explíqueme por
0: qué. ¿Que no se pueden prevenir?
1: Sí, pero la prevención es eso.
0: Actos individuales.
1: No, pero la prevención
0: ese es el sueño, eso. Ese es el sueño de toda.
1: Esto como que, ¿sabés qué me diga, Juan? ¿Sabés qué me está diciendo? Y no te vacunés contra el COVID porque te podés enfermar de otra cosa. Porque, ¿para qué te vas a vacunar?
0: No,
1: sí,
0: no,
1: pará. Si salís a la calle y te puede atropellar un auto. No, no
0: lo
1: hagas.
0: No, pero lo que yo
1: hay
0: digo
1: que prevenir.
0: Es que prevenir, sí.
1: Sí. Pero no es un acto de hipocresía. No. Yo te digo que si yo no lo hago y pasa algo, después me van a caer a mí. Mirá, en el árbitro una vez había quedado un cuchillo con Castrilli. Cuando cayó el cuchillo lo vio y dijo que Castrilli se terminó. No. Sí. No voy a esperar a que caiga otro y se caiga encima del arquero, lo lastime para después. No, yo tengo que prevenir.
0: Por eso es imposible, reitero, es imposible reprimir, digo en el buen sentido de la palabra, reprimir actos individuales. Vos podés tener el mejor operativo de seguridad. Pero si una persona, un loquito, se le ocurre sacar de las...
1: Yo dije Neandertal.
0: Sacar una navaja que tenía guardada dentro del zapato y clavarle un puñal a la línea que lo tiene cerca. ¿Cómo lo prevés a eso? No. Por eso, lamentablemente, vos tenés
1: pero
0: elementos.
1: Pero lo que se puede prevenir se previene. Hay cosas que no.
0: Claro.
1: Estoy de acuerdo contigo, pero en esto, si vos podés prevenir que no le tiren agua caliente, o sea, un zapatillazo, de verdad, Juan, un zapatillazo, o algo que te tiren es una cosa, el agua caliente.
0: Bueno.
1: Si vos lo podés. Yo sé que todo no se puede y no se va a poder nunca.
0: Por eso.
1: Prevenir.
0: Por eso.
1: Pero lo que se pueda, sí.
0: Está, pero va a ser. Acordate.
1: O sea, que... Juan, haceme producción. Vos no podés hacerme 10 notas, pero lo que pueda, haceme 3, aunque sea. No, bueno, listo, Cris.
0: Un montón.
1: No sé ninguna, pero igual.
0: Te cité 5 sanciones posibles y
1: sí.
0: Seguramente 4 va a ocurrir. Hay cuestiones que. Ahí está, claro. Hay cuestiones que. Ya están previstas.
1: Sí, esa.
0: Denuncia penal, multa económica, castigo de hinchas locales ir a la cancha, perder el partido. ¿Qué más me olvido? Bueno,
1: sí. Hay varias. Derecho de admisión
0: ¿Está?
1: Todo.
0: Derecho de admisión.
1: No está.
0: Ya está.
1: Falta.
0: Porque, ¿sabes qué pasa?
1: ¿Cuándo se va
0: a ver la humeada de esto?
1: Falta. No, pero es que hasta ahí te acompañaba.
0: Escuchá,
1: pero de ahí no.
0: ¿Sabés cuándo se va a ver la humeada de esto?
1: No.
0: Cuando dentro de una o dos fechas...
1: Yo te quiero escuchar a la hora perdida que le diga al de la policía, están vendiendo humo.
0: Sí,
1: al
0: sí,
1: aire. ¿A qué no se lo decís? Sí, yo sé que se lo decís, pero te quiero escuchar.
0: Alegrini se lo
1: mañana.
0: Mañana, bueno.
1: Mañana.
0: Llamamos mañana a Alegrini.
1: No, pero lo comprometí. Mañana entre las 4 y las 6.
0: 4
1: y la hora perdida, mañana vamos.

0: a este tema.
1: Es un acto hipócrita y
0: no, estaría la compulsa con la gente decir, está bien que prohíban el mate, sí o no, y por qué.
1: Claro.
0: Bueno, eso está bueno.
1: Reitero.
0: Para tu programa, digo, ¿no?
1: Pero
0: mañana, si no lo haces, la noche te doy con un caño.
1: ¿Cómo
0: no?
1: ¿Cómo no? Todo depende.
0: Vamos
1: también
0: a pasar la nota a la
1: todo
0: noche.
1: Depende también de que la jefatura de prensa nos digan, ponele, no, hoy no puede, mañana.
0: No, o sea, o Allegrini o el que esté a cargo.
1: Sí, sí, sí. Lo que quiero decir
0: porque
1: es que...
0: Porque está bueno que la gente se desayune y explique.
1: Voy a sacar la humeada.
0: Un minuto me queda, un minuto. Bueno, dale. Sí, sí, nada, digamos.
1: Si dentro de una o dos fechas vuelve el termo.
0: Vamos de acuerdo, ahí estoy con vos.
1: Ay, bueno, y va a volver, porque va a volver. Esto es para decir, che, bueno, todos tomaron cartas
0: yo
1: en el asunto, menos nosotros.
0: Yo quiero hasta fin de año. Yo quiero hasta fin de año. Que aprendan.
1: Y en enero... Ya,
0: y no,
1: ya
0: que aprendan, que aprendan.
1: Ya no va a tirar más gente de agua caliente.
0: No, no, lo seguimos mañana porque nos quedamos sin tiempo. Vamos a hacer calentar a lo último. Nos vemos, Juan.
1: Nos quedamos sin la fecha, mañana la comentamos.
0: Chau, hasta mañana.

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1: Las 9 de la noche en la República Argentina. Nuevos anuncios económicos. El ministro de Economía, Luis Caputo, brindará mañana miércoles una conferencia de prensa en el Palacio de Hacienda. Será antes de que el Congreso trate la reforma de la Carta Orgánica del Banco Central y una nueva versión de la Ley de Inocencia Fiscal. Más sobre la reunión de legisladores oficialistas con el presidente, escuchamos al senador Bartolomé Abdala.
2: Tenemos que saber que Argentina tiene un proceso que por delante que tenemos que seguir trabajando con muchísimas expectativas o con optimismo. Se hablaron de los temas que, por cierto, va a tratar el Congreso, tanto en diputados como senadores, y bueno, salimos como con mucho optimismo y reforzado por el mensaje que nos dio el presidente.
1: En Jujuy aumenta la circulación de gripe, el informe de Alejandra Bejarano.
3: El infectólogo Gustavo Echenique llevó tranquilidad al señalar que la provincia de Jujuy se encontraría en una meseta de casos de H3N2, mientras que actualmente habría una mayor circulación de influenza B, otro tipo de gripe estacional.
4: Primeros síntomas a los 3 o 4 días de incubación son tos muy intensa, dolor de cuerpo, fiebre muy elevada que comienza en forma brusca, dolores musculares muy intensos que lo llevan a la necesidad de cama, no automedicarse con antibióticos, hacer la consulta a las 48 o 72 horas, puede haber necesidad de antibióticos a posteriori por una sobreinfección bacteriana del epitelio respiratorio.
1: La información deportiva con Eladio Arregui.
5: Mañana finalizan los octavos de final de la Copa Sudamericana. En la cancha de River, el millonario recibirá a Independiente Santa Fe. El partido de ida terminó 0-0. En River serán titulares Montiel, Acuña y Driussi. River deberá ganar para avanzar a los cuartos de final, donde lo espera ya al ganador del partido de mañana, Botafogo de Brasil.
1: El tránsito con Ernesto Arriaga.
6: Mucho tránsito en la de Lepiani y la Riccieri hacia el aeropuerto de Ezeiza, teniendo en cuenta que el aeropuerto de Ezeiza está operando con todos los vuelos de todo el país, teniendo en cuenta que Aeroparque Jorge Newbery está cerrado y van todos a Ezeiza, salidas y llegadas. Por favor, circular con precaución, reiteramos, en la autopista de Lepiane y la autopista Riccieri.
1: En La Quiaca, en donde nos escuchás por AM560, la temperatura es de 16 grados con cielo nublado. Aquí en Buenos Aires, 13 grados 2 décimas, humedad 73%, cielo algo nublado.
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8: 12 grados la actual temperatura en Concepción del Uruguay, la humedad 65%, presión atmosférica 1013 hectopascales, el río continúa bajando 4 metros 55 centímetros. Estudiantes de la NET número 3 Miguel Ángel Marsiglia realizan prácticas en empresas locales. Los nuevos convenios establecidos con Eco Energy y los servicios oficiales Renault y Volvo permitirán que Dino, Marcos y Sebastián se incorporaron a estas firmas mediante el programa Puente al Trabajo, que promueve el acercamiento de los estudiantes al mundo laboral y permite complementar su formación académica con experiencias.